0: Usados, las dos personas que dejaron esta corona fúnebre afuera de una escuela particular, pues resulta que son una pareja que tenían a un hijo en ese colegio. Resulta que su hijo había sido dado de baja de la escuela, no lo aceptaron de regreso. Tras ser detenidos, quedaron en libertad luego de que un juez aceptó suspender el proceso por un año con varias condiciones. Por ejemplo, deberán ir a terapia psicológica, no intimidar a nadie en la escuela y ofrecer una disculpa pública en un medio de comunicación a más tardar el 22 de septiembre. Si no cumplen alguno de los requisitos, se reabrirá el proceso penal. Ayer en el segundo simulacro nacional hubo una participación de más de 33 millones de personas en toda la República Mexicana. En la Ciudad de México se reportaron dos incidentes. Una persona sufrió un infarto y fue hospitalizada. Otra tuvo una caída y fue atendida en el lugar. Todo esto a 41 años del sismo de 1985 y a 9 años del sismo de 2017. En asuntos del mundo, Rusia reportó el derribo de más de 1.600 drones ucranianos, entre ellos 450 que se dirigían a Moscú. Los ataques dejaron al menos 3 muertos y daños en una refinería. Por su parte, el presidente ucraniano Volodymyr Zelensky confirmó golpes contra instalaciones clave de la industria petrolera rusa. Todo esto en plena jornada dominical de elecciones parlamentarias en Rusia. En más del mundo, en el otro frente, las embajadas de Estados Unidos en Medio Oriente emitieron una alerta para sus ciudadanos ante la escalada de los enfrentamientos entre Irán y sus aliados contra fuerzas estadounidenses y países socios. Pidieron estar atentos a posibles cancelaciones de vuelos, cierres del espacio aéreo y otras interrupciones en los viajes por la situación de seguridad que guarda la región. En otros asuntos, la cantante Alejandra Guzmán tuvo que suspender su concierto en Boca del Río, Veracruz, luego de sufrir una luxación de cadera en vivo, en pleno concierto, en plena presentación. Apenas habían pasado los primeros minutos del show, cuando después de un movimiento de baile, Alejandra Guzmán ya no pudo sostenerse por sí sola. La artista fue trasladada a un hospital privado para recibir atención médica.
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2: la cadera.
0: Y después de las 7 de la tarde, 200 personas murieron por fentanilo en México el año pasado. Mañana, el Día Mundial del Alzheimer. De esto y más platicaremos hasta en punto de las 8 de la noche por estas todas las frecuencias de Grupo Fórmula. Les recuerdo, en este domingo 20 de septiembre en vivo, desde el Festival Gastrocultural Apapachoa en Xcaret, que va desde el pasado viernes hasta el siguiente miércoles. Y en asuntos más amables, Javier Rivera y un avance en los deportes.
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4: Juan Pablo, muy buenas tardes a ti, a toda la gente que nos ve y nos escucha por los diferentes espacios de Grupo Fórmula. Mucha información en este domingo. Se juegan los últimos partidos ya de la jornada 9 de la apertura 2026. En estos momentos Toluca está recibiendo a Santos, mientras que los Tuzos de Pachuca hacen lo propio ante Xolos de Tijuana. Ya prácticamente pasamos la mitad del torneo y podemos ver qué equipos sí son favoritos para levantar el título y quiénes están quedándose ya como fracasos en este torneo. Uno de ellos, me parece, es Tigres. Tiene muy complicado avanzar a la fiesta grande. Tienen apenas 7 puntos de 21 posibles. Así que los Tigres sin duda estarán sentenciando un fracaso en esta nueva era de la mano de Víctor Manuel Bucetich. Y la noche de ayer, Juan Pablo, sin duda la gran noticia, me parece, es que una vez más pudimos ver un clásico nacional con muchas emociones. Tú lo dijiste, un 2x2. Te atreviste a dar ese pronóstico. A mí me pareció aventurado tu pronóstico después de los partidos que habíamos visto en los últimos años entre América y Chivas, pero sin duda por fin cumplieron ante la afición y vimos, me atrevo a decir, quizá uno de los mejores goles en la historia de los clásicos nacionales, emparejándose ahí con aquel gol de Toniño o el de Héctor Reynoso prácticamente de media cancha. Miguel Borja ayer marca una chilena espectacular para volver al partido. América, que perdía 2-0 al medio tiempo y terminan empatando 2-2. Me parece que esto es de lo más destacado este fin de semana, el Clásico Nacional, el gran partido que nos regalaron tanto América como Chivas.
0: Bien, Javier Rivera, 2-2, ganaba Chivas 2-0 al medio tiempo. El América le da la vuelta con este primer gol, ya decías, de una extraordinaria chilena, que por cierto reportaba Ángel Ricalde, que estuvo ayer ahí en el estadio, que fue el primer lleno del Azteca tras el Mundial. Se veía impresionante.
4: Sí, gran ambiente se vivió, mucha gente de Chivas, pero sin duda gran parte del estadio era americanista. El último lleno que había tenido este estadio es aquel partido entre México e Inglaterra, el 24 de julio.
0: No me lo recuerdes.
4: Sí, todavía duele, pero a ver, hay que señalar que fue el último lleno. Atlante no lo había podido hacer, no creo que lo haga sinceramente los Potros de Hierro, pero América sin duda tuvo uno de sus grandes eventos la noche de ayer en el Clásico Nacional. Y también platicar un poquito, Juan Pablo, el día de mañana en el Senado habrá un foro que va a tratar sobre un posible regreso del ascenso y descenso a la Liga MX. Ya no lo pudo lograr el TAS, no lo pudo lograr la FIFA. Ya la política está intercediendo también en nuestro país por este tema, que me parece muy importante, al menos en el sentido deportivo. Vamos a ver si el Senado logra convencer ahí a los directivos, a los clubes, de devolver el ascenso y descenso.
0: Venga, ojalá y lo logren y que regresen esta modalidad, sí, que para mí hacía competir aún más a los equipos. Gracias, Javier Rivera.
4: En unos minutos nos escuchamos, Juan Pablo.
0: Gracias, es Javier Rivera, y un avance en los deportes. Antes de ir a la pausa, esta es información de última hora. El Servicio Meteorológico Nacional ha informado esta tarde que la depresión tropical 17E podría incluso convertirse en huracán en las próximas horas. Proyecta que para el próximo miércoles podría alcanzar categoría 3 frente a las costas de Guerrero. Incluso este domingo, el Servicio Meteorológico Nacional, el jefe del Servicio Meteorológico Nacional, el coordinador Fabián Vázquez Romaña, dio una conferencia de prensa y habló de las características de este fenómeno, este ciclón tropical, que importante seguir la trayectoria. Se llama Polo, tiene 75 kilómetros por hora, vientos de 75 kilómetros por hora, y la advertencia pues es frente a las costas del Pacífico. Ya le estaremos dando los detalles más al ratito. Para el miércoles podría instalarse frente a las costas de Guerrero y alcanzar categoría 3 el próximo huracán Polo. Pausa.
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12: La anaconda verde, la serpiente más pesada del planeta, habita en los ríos y pantanos de la selva sudamericana. Es una cazadora que acecha pacientemente bajo el agua, sorprendiendo a sus presas con una fuerza física descomunal y una agilidad asombrosa.
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0: Son las 6 de la tarde con 15 minutos, tiempo del centro de la República, 7 con 15, tiempo del sureste mexicano. Amplío lo que le contaba hace unos momentos. La depresión tropical 17E se ha formado en el Océano Pacífico y cuenta, así lo ha reportado el Servicio Meteorológico Nacional, con potencial para convertirse en el huracán Polo, que alcanzaría categoría 3, así lo anunció el Servicio Meteorológico Nacional en una conferencia de prensa este domingo. Señalan que Polo tendría una trayectoria errática, pero cercana a las costas del Pacífico mexicano. Podría volverse huracán categoría 1 desde el martes hasta categoría 3 desde el mediodía del miércoles. ¿En dónde? Podría dejar lluvias intensas, Oaxaca, Guerrero, Michoacán, Jalisco y Colima. Por ahora, por fortuna, por ahora, no se prevé que el ciclón toque tierra, para que usted tome precauciones. A usted que nos escucha en Colima, Guerrero, Jalisco, Michoacán y Oaxaca. Vamos a Sinaloa. Allá estuvo la presidenta Claudia Sheinbaum este domingo como parte de su gira en el marco del segundo informe de gobierno. Allá en Sinaloa la presidenta hizo anuncios en seguridad, en programas sociales, agricultura, salud. Israel Aldave, tú estás allá en Sinaloa, Israel, y nos tienes la ampliación de esta visita a una tierra caliente. Israel, buena tarde.
15: Hola, ¿qué tal, Juan Pablo? Gracias, muy buenas tardes. La presidenta de México, Claudia Sheinbaum, regresó a Culiacán, Sinaloa. El motivo fue dar a conocer los avances de su gobierno a 2 años de iniciada su administración y luego de la presentación de su segundo informe de gobierno. La titular del Ejecutivo estuvo justamente, Juan Pablo, en esta ciudad marcada por la violencia que ha desatado la guerra entre 2 fracciones del cártel de Sinaloa, los Mayitos y los Chapitos. Y aquí también, por supuesto, se refirió, aunque sin mencionar por su nombre, al caso del gobernador con licencia Rubén Rocha, quien es acusado por las autoridades norteamericanas de nexos con el narcotráfico. Acusó la titular del Ejecutivo que ningún acto de injerencia va a generar algo bueno. Al contrario, dijo, busca y genera más violencia. Este fue su planteamiento ante miles de sinaloenses que se dieron cita para escuchar sus palabras.
16: Aquí en Sinaloa es pertinente decir siempre: la injerencia no resuelve los problemas. La injerencia provoca violencia. ¿Qué pide México? Soberanía, cooperación para el desarrollo, que es lo que genera paz. No queremos injerencia de ningún gobierno extranjero en nuestro territorio. Los mexicanos definimos.
15: En este marco, Juan Pablo refrendó el compromiso de su administración con esta entidad del norte de nuestro país. Dijo que no se va a retirar ni un solo elemento de las fuerzas federales que ha enviado para regresar la paz y la tranquilidad, y que al contrario, semanalmente estará visitando esta entidad, todo el gabinete legal y ampliado, para no solamente atender lo que tiene que ver con el tema de la inseguridad, la lucha en contra del crimen organizado, sino también todos los distintos programas que se están implementando para dar con las causas que generan la violencia.
16: Acordé con ella primero que todas las fuerzas federales y todo lo que se requiera va a permanecer aquí siempre, todo el tiempo que sea necesario. No vamos a retirar a ningún elemento del ejército, de la Guardia Nacional, de Marina, van a permanecer en Sinaloa, apoyando a la gobernadora y sobre todo al pueblo de Sinaloa. Segundo, a partir de la próxima semana va a estar viniendo el gabinete aquí a Sinaloa. Ya viene el gabinete de seguridad. Ahora viene la próxima semana el de agricultura y desarrollo rural, coordinado por su secretario. Que sepan que no va a faltar el dinero para el apoyo a los agricultores.
15: Con la visita a Juan Pablo aquí a Culiacán, Sinaloa, la presidenta Sheinbaum Pardo ha recorrido 28 entidades de nuestro país en esta maratónica gira que ha emprendido en todo este mes de septiembre para dar a conocer los logros de su administración. El reporte que te tengo con las imágenes de Aldo Reyes.
0: Gracias, gracias, Israel Aldave. Osvaldo Villaseñor, periodista sinaloense. Osvaldo, como siempre, un gusto. Buena tarde.
17: Muy buena tarde, Juan Pablo. Un placer estar contigo y con tu amplio auditorio siempre.
0: Me genera dudas la declaración de la presidenta. Dice que la injerencia provoca violencia. Va, se la compramos, Osvaldo. Pero ¿tú crees que a doña Lupita, que le arrebataron a su hijo, a doña Rosa, que le desaparecieron al suyo, a don José, que tuvo que cerrar su negocio porque no hay dinero, porque la economía está de la jodida por la violencia, pues yo no creo que a ellos les preocupe la injerencia extranjera? Y quizás es un tema que ni por la cabeza les pasa, Osvaldo.
17: Fíjate, Juan Pablo, que esta parte del discurso de la presidenta Sheinbaum tendríamos que dividirla en dos partes. Fíjate, la primera dice: siempre es importante y conveniente recalcar aquí en Sinaloa, dice, que la injerencia nunca va a ser buena, dice. Bueno, y tenemos que preguntarnos, ¿ese mensaje para quién es? ¿Es para los sinaloenses? ¿Para esos a los que tú te refieres? ¿A los que son las víctimas de la violencia? ¿A los que están pagando las consecuencias de una crisis económica provocada por la crisis de seguridad? ¿O para quién era ese mensaje? Digo, porque sería bueno saber y precisarlo, ¿no? Porque la otra parte, precisamente la que tú enfocaste, de que la injerencia provoca violencia, pues yo creo que no. Lo que provoca la violencia es precisamente la complicidad que hay entre los gobiernos con el crimen organizado. Lo que provoca la violencia es la impunidad tan alta que existe en Sinaloa. Lo que provoca violencia es la complacencia de un gobierno que tiene 2 años administrando la violencia y la delincuencia en Sinaloa, pero que no ha hecho nada de fondo para regresar la paz y la tranquilidad a Sinaloa. Yo creo que esa es la parte importante de este discurso de la presidenta Sheinbaum.
0: Y se refiere, claro, a lo que ocurrió con Ismael Zambada, a partir de lo que ocurrió con Ismael Zambada, la guerra al interior del cártel de Sinaloa, casi 4,000 muertes en 2 años, miles de desaparecidos, dice la presidenta, la injerencia provoca la violencia, sí, sí, pero provoca también la violencia que los hijos de Joaquín Guzmán sigan prófugos, que los hijos de Ismael Zambada sigan prófugos, que estén matando todos los días, y por más detenidos que haya, por más elementos del ejército, de la Marina, de la Guardia Nacional que haya en tierra en Sinaloa, se siguen matando inocentes. ¿A poco las 4 mujeres que fueron asesinadas esta semana fueron asesinadas por culpa de la injerencia, Osvaldo? ¿O a poco las 18 mujeres asesinadas en 23 días de febrero, perdón, en 23 días de septiembre, fueron asesinadas por la injerencia, Osvaldo?
17: Bueno, yo creo que diste el clavo cuando dices tú que este clima de violencia que hay en Sinaloa se da justo a partir de que se llevan o secuestran a Ismael El Mayo Zambada. Pues a lo mejor para ellos era precisamente el mensaje que enviaba la presidenta cuando dice es importante aquí en Sinaloa siempre aclarar y precisar que la injerencia no es buena. De injerencia provoca violencia, dice. Yo creo que está muy claro. La presidenta dice que van a mantener los 20,000 agentes federales que quedan, que existen en Sinaloa, que están aquí radicados en Sinaloa. Y tendríamos que decir, es una buena noticia. Claro que es una buena noticia, pero más buena noticia sería que estos 20,000 agentes federales que están aquí no estén solamente conteniendo que la violencia no se dé, porque con estos 20,000 aquí en Culiacán se dan los hechos violentos todos los días, se dan incluso asesinatos que están uno tras otro bien planeados. Sí. Entonces, no se acaba la violencia en Sinaloa.
0: Hay, a partir de esta violencia, ha habido creadores de contenido que se hacen famosos en Sinaloa porque graban con sus cámaras en los vehículos, y algunos de ellos son choferes de plataforma. Y hay uno de ellos que cada rato lo paran, ¿por qué? Porque hay miles de retenes en Culiacán, y siempre les pregunta, ¿a cuántos capos del narco han agarrado en estos retenes? ¿Cuántas armas han decomisado en estos retenes? A ver, está bien que haya una cantidad enorme de elementos policíacos y del ejército y de la marina en Sinaloa, pero ¿qué están haciendo, Osvaldo? Sí, hay detenciones, sí, hay decomisos de narcolaboratorios, capturas de los Chapos, de los Mayos, pero la violencia ahí sigue, Osvaldo, y ustedes la viven diario.
17: Mira, yo creo que la fórmula secreta, vamos a decir, está muy expuesta ya, y cada rato se lo está repitiendo Donald Trump y el gobierno norteamericano a Claudia Sheinbaum. A ver, para acabar con los cárteles y los principales generadores de violencia, se ocupa no solamente atacar a la parte bélica, estar haciendo decomisos, estar haciendo detenciones, estar destruyendo narcolaboratorios donde no encuentran ni el producto ni a los que trabajaban ahí, pero bueno, destruyen narcolaboratorios, dicen, sino también se tiene que actuar en contra de los que financian a estos cárteles y que tiene que ver con los, claro, aquellos que lavan el dinero, y también con los que protegen a estos cárteles que son narcopolíticos. Trump acaba de hacer un ultimátum al gobierno mexicano donde le dice que tiene que agarrar y procesar a los narcopolíticos, sí, a los corruptos. Dice, bueno, pues yo creo que se sabe muy bien qué es lo que tendría que hacer el gobierno federal, sí, en Sinaloa, pero no lo ha hecho.
0: Dijo Manuel Cloutier en estos días, bueno, la semana pasada, el fin de semana pasado lo entrevisté, hace una semana para ser exactos, dijo, hay que encarcelar a los narcopolíticos, combatir el lavado de dinero y replegar al crimen y sacar las armas de las calles. Osvaldo Villaseñor, permíteme una pausa breve y al regreso quisiera que me comentaras, hubo protestas, sobre todo de agricultores, y con eso cerramos la conversación. Osvaldo Villaseñor, por favor, pausa.
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0: 6:30 tiempo del centro de la República Mexicana, 7:30 tiempo del sureste, 5:30 tiempo del Pacífico Mexicano, de donde estamos hablando, porque hoy estuvo la presidenta Sheinbaum en Culiacán. Dijo textual y formó parte o fue la línea central del discurso de la presidenta que la injerencia provoca violencia. Y ya sabe usted que en los mítines del gobierno de hoy, pero de hace 10, 15, 20, 30, 40, 50 años, oiga, pues las tortitas, anduvieron repartiendo tortas, hay imágenes de ello. ¿Quiénes eran? ¿Quién sabe? Tortas con refresco a niñas y a niños, justo ahí frente a la Feria Ganadera de Culiacán, donde se celebró este mítin, ocurre hoy y ha ocurrido siempre. Los acarreados que llegaron y son las movilizaciones a cargo de los gobiernos estatales. No es el gobierno federal el que moviliza, sino que el gobierno estatal quiere quedar bien, claro, con la presidenta o con el presidente en turno. Imagínese que no llenen el evento. Y hubo protestas, entre ellas la de agricultores. Baltasar Valdés Armenti estuvo ahí. Estoy platicando con Osvaldo Villaseñor, periodista en Sinaloa. El tema del campo siempre, siempre es importante y siempre hay un reclamo, Osvaldo.
17: Fíjate, Juan Pablo, que hubo protestas que fueron calladas y otras que fueron, como dicen luego, en altavoz. ¿Por qué calladas? Bueno, trabajadores de los ayuntamientos, del gobierno, del estado, empezaron a protestar y hacer llegar a las redacciones de los medios de comunicación que estaban siendo obligados y presionados, incluso aquel que no iba a asistir les iban a descontar $1,000 de su salario. Pero también hubo, por ejemplo, de los transportistas, sobre todo los de Culiacán, quienes dijeron solamente nos dieron 1,500 para el diésel, pero no nos pagaron. A los que iban de los otros municipios sí les dieron sus 12,000, 13,000 pesos para que fueran y vinieran. Pero efectivamente hubo otras que fueron en altavoz, el caso de los agricultores, de los productores, hubo también de las mares buscadoras, hubo de los acuacultores. Ahí Baltasar Valdés tuvo la oportunidad de intercambiar unas palabras con la presidenta Claudia Sheinbaum y les prometió que ahora sí iban a fluir los recursos, esos que les deben desde la que empezó la cosecha por allá a principios de mayo de este año, pues bueno, que ahora sí iban a fluir, y prometió que iba a venir la próxima semana la secretaria de Agricultura para reunirse con ellos y liberar los recursos, y que posteriormente la presidenta iba a convocar a todas las organizaciones de productores agrícolas para atenderlos en la proyección de lo que va a ser el siguiente ciclo agrícola. Lo que sí es cierto es que en el presupuesto de egresos, lo que viene planteado Juan Pablo, viene otro nuevo golpe al campo mexicano. Viene una reducción en los apoyos a la comercialización, precio de garantía, viene una reducción también en los esquemas de fertilizantes, programa de fertilizantes y el programa de producción. O sea, pues mira, nomás al final terminan dándole a tole con el dedo a los productores.
0: Osvaldo Villaseñor, un gusto saludarte, un fuerte abrazo.
17: Abrazo, Juan Pablo, para ti también.
0: Gracias, es Osvaldo Villaseñor desde Sinaloa, donde, insisto, hoy estuvo la presidenta Sheinbaum. Esta semana, que está por concluir, Morena nombró a sus coordinadores de la Cuarta Transformación en Baja California, en Zacatecas, en Quintana Roo. Estas tres entidades, hoy sabemos que Julieta Ramírez encabezará los esfuerzos en Baja California, Verónica Díaz en Zacatecas, Eugenio Segura en Quintana Roo. Y en los hechos, estos coordinadores serán los candidatos a las gubernaturas el año que entra. Y mucho se ha dicho y se ha hablado sobre los dedazos que puede haber detrás de estos nombramientos. Hasta ahora, al menos hasta ahora, faltan algunos por nombrar, los mínimo, pero hasta ahora pareciera que los coordinadores nombrados en cada entidad pues tienen una importante relación con los gobernadores en turno. Sí, gobernadores o gobernadoras que pudieron haber puesto a su candidato o candidata, como ha ocurrido, insisto, así como los mítines, pues este es un asunto que ha ocurrido toda la vida. Federico Berrueto, analista político, como siempre, un gusto, Federico.
2: Juan Pablo, un placer estar contigo y con el auditorio.
0: No sé cuál es tu percepción, Federico, pero pareciera que como el viejo PRI, en Morena los gobernadores están eligiendo a sus probables sucesores.
2: Bueno, fíjate que es considerablemente peor que el viejo PRI, porque el PRI lo que hacía valer era la autoridad del centro o del presidente frente a los intereses locales. Y aquí lo que estamos viendo, al menos en 8 de los 10 estados, es que es el centro el que se somete a los intereses locales. Los candidatos son claramente afines o los favoritos de los gobernadores. Dos casos son la excepción, que es Guerrero y es Sinaloa. En Sinaloa quiero pensar que fundamentalmente pues la crisis que hubo en torno a Rocha Moya diluyó la capacidad y el potencial de un candidato de continuidad. Y en el caso de Guerrero, creo que la presencia del senador Félix Salgado Macedonio como una amenaza a la estabilidad política del estado obligó a que el centro impusiera una candidata. Pero fuera de esos dos estados, Juan Pablo, los gobernadores son los que han decidido o definido quién es el candidato. Y esa es una mala noticia, porque será la reproducción, pues, de la corrupción y, en algunos casos, de la connivencia de las autoridades locales con el crimen organizado.
0: Ahora, estas decisiones, Federico, han provocado también una fractura al interior del movimiento. Rafael Marín Mollinedo está enojadísimo en Quintana Roo, en otras entidades como Zacatecas, el propio Pepe Narro tronó en contra de Morena. Incluso platiqué con él en la semana y acusaba a Verónica Díaz, futura candidata de Morena en Zacatecas. Digo, es que Verónica usó los programas sociales de su excuñado David Monreal, es decir, se está dividiendo el movimiento a partir del reparto de las candidaturas.
2: Mira, hay derecho humano al pataleo, y es explicable que todo proceso de selección, sobre todo cuando no tiene reglas claras, esto de las encuestas, pues verdaderamente, como lo habíamos dicho aquí en tu programa, era un engaño, era una patraña. Y cuando se toman decisiones, digamos, arbitrarias, y los gobernadores se imponen, hace que los intereses de aquellos candidatos que no fueron favorecidos pues se manifiesten en mayor o menor grado con inconformidad. En el caso de Quintana Roo, estoy cierto que Rafa Marín Mollinedo se conformará, no habrá mayor problema. Un poco distinto en los casos de candidatos que tienen el respaldo de un partido como es el caso del PT, y desde luego el senador, bueno, ex senador Narro, Pepe Narro, con el PT en Zacatecas. Ahí la situación es un poco más compleja, pero la vía de negociación será finalmente el partido. Y aquí, mira, son intereses y el gobierno tiene la capacidad para acomodar los intereses, más cuando lo que tenemos es un pacto de impunidad. ¿Y cuántos de esos que ahora reclaman no están en entredicho, no están con una investigación, no están con una acusación? Y en ese sentido, mira, yo no veo mayor dificultad para que los disidentes al interior de Morena vayan a entrar en línea.
0: Mira, se me tiró el agua aquí. A ver. Se me tiró el agua. Son las 7:39. Para cerrar, Federico, la conversación. ¿Qué opinas de la participación directa o indirecta o de los comentarios que la presidenta puede tener respecto a las candidaturas o la influencia que pudiera estar teniendo en estos momentos la presidenta Sheinbaum a la hora de elegir a estos candidatos, pues, al final?
2: Candidatos, claro, que son candidatos. Mira, primero, se ha perdido el sentido de los límites. La presidenta, pues, la presidenta de todos los mexicanos. Sin embargo, vemos cómo se le dificulta, y conforme mayor es la presión al interior de su propia coalición, la presidenta pierde la capacidad de representarnos a todos. Y cada vez vemos cómo tenemos una presidenta militante, una presidenta jugando un papel, pues, de jefa de lo que sería un partido. Que, por cierto, una jefa bastante limitada, porque han sido los gobernadores los que se han impuesto, más allá de cuál sea la postura de ella y del expresidente López Obrador.
0: Federico Berrueto, como siempre, un gusto. Gracias, gracias por tu tiempo y tus comentarios. ¿Qué estados faltan, Federico? ¿Falta Chihuahua?
2: Falta Chihuahua, falta Nuevo León, que son dos casos importantes. Sonora también es un caso delicado. Y bueno, faltan algunos otros, pero yo destacaría como casos muy problemáticos, sin duda, el de Chihuahua y el de Nuevo León, pues por la importancia que tiene el estado. Y en el caso de Sonora, pues la importancia tiene que ver más que todo con el gobernador en funciones. Así que, pues, faltarían 7 estados todavía por conocer. Sí. ¿Cuál va a ser el candidato de Morena? Y bueno, pues aquí tendríamos que ver si se confirma o se ratifica esta, digamos, línea. Baja California Sur es otro de los estados que falta.
0: Sí, Baja California Sur, Chihuahua, Nayarit, Nuevo León, San Luis Potosí, Sonora y Tlaxcala.
2: Así es, si se confirma la línea, que donde hay gobernador morenista, es el gobernador el que define.
0: Federico Berrueto, gracias.
2: Un placer.
0: Gracias, Federico Berrueto, analista político. Voy a la pausa, al regreso. ¿Dónde anda Polo? Podría ser huracán categoría 3 para el miércoles. Pausa.
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8: El Servicio Meteorológico Nacional informó que la depresión tropical 17E, que se localiza en el Pacífico mexicano, se podría convertir en la tormenta tropical Polo y se espera que este miércoles llegue a huracán categoría 3 y toque tierra en las costas de Guerrero. Además, prevén lluvias intensas entre martes y jueves en Michoacán, Jalisco y Colima. El gobierno de Puebla, encabezado por Alejandro Armenta, en coordinación con el Ejército y la Guardia Nacional, mantiene un operativo de 24 horas en la Sierra Norte del estado, con el fin de prevenir cualquier emergencia ante la temporada de lluvias. Asimismo, habilitaron refugios temporales en Huachinango y Jicotepec. Autoridades de Hidalgo confirmaron 73 casos activos de gusano barrenador del ganado. Ante esto, pidieron a los pobladores del estado solicitar valoración de personal veterinario o de las autoridades sanitarias ante cualquier señal sospechosa.
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0: Siete de la tarde con 45 minutos, tiempo del sureste mexicano. Son las 6:45, tiempo del centro de la República. Gracias por seguir con nosotros en esta tarde del domingo 20 de septiembre a través de todas, pero de todas las estaciones de Grupo Fórmula en México, en Estados Unidos, a través de Telefórmula y Claro, en las plataformas de Grupo Fórmula. Estamos hoy, y lo hicimos ayer y lo haremos también mañana, en vivo desde el Apapachoa, este festival gastrocultural que está celebrando su tercera edición y que en este 2026 ha reunido a más de 70 estrellas Michelin, gastronomía, arte, cultura, ingredientes ancestrales, en fin, toda una fiesta. Más al ratito le estaré platicando una charla, le estaré compartiendo una interesante charla que sostuve con un maestro en chocolate que hace literal cuadros de chocolate que son edibles. El próximo miércoles, cuando concluye la Papachoa, como parte de su exposición, los asistentes podrán literal meterle la mano al cuadro para comérselo. Al rato le estaré contando los detalles para que logre entenderme. En fin, estamos hoy en vivo desde la Papachoa en Xcaret, en Quintana Roo. Este domingo comenzó a circular a través de las plataformas de las redes sociales que una supuesta base de datos de Aeroméxico, de clientes de Aeroméxico, estaba siendo ofrecida a terceros. Ya hay un comunicado oficial de Aeroméxico que leo textual. Dice: Aeroméxico tiene conocimiento de estas publicaciones. De inmediato iniciamos una investigación exhaustiva para verificar la autenticidad y veracidad de la información, determinar su origen y establecer el alcance de cualquier posible afectación. Dicen que, con base en la información disponible, no han identificado exposición de información financiera, datos de tarjeta de pago ni contraseñas de cuentas de nuestros clientes, incluidas las correspondientes a Aeroméxico Rewards. Asimismo, esta situación no ha generado afectación alguna en nuestras operaciones. Colaboraremos con las autoridades en la investigación correspondiente. Y dice Aeroméxico, como medida preventiva y de buena práctica de seguridad digital, recomendamos a nuestros clientes mantenerse atentos a correos electrónicos, mensajes o llamadas inusuales que soliciten información personal o financiera. Aclara Aeroméxico que hasta ahora no hay indicios de esta supuesta base de datos de clientes que estaría siendo ofrecida a a terceros, es el comunicado de la aerolínea. Son las 6:48 tiempo del centro. Ya le contaba al principio de la emisión, ahí viene el huracán Polo, que podría ser categoría 3 y dejaría lluvias importantes en nuestro país, y aunque alcanzará la categoría 3 por allá del miércoles, según el Servicio Meteorológico Nacional, no está pronosticado que impacte en tierra en México. Pero para conocer con exactitud la trayectoria de este fenómeno, le agradezco esta tarde la comunicación a Juan Antonio Palma. Usted lo conoce, es meteorólogo de la Agencia de Meteorología Meteorred. ¿Cómo estás, Juan Antonio? Buena tarde.
7: ¿Qué tal, Juan Pablo? Buena tarde. Pues un gusto estar de nueva cuenta aquí en tu espacio informativo.
0: Cuéntanos, ¿qué hay de Polo?
7: Pues bueno, pues ya la atmósfera empieza a cambiar. De hecho, independientemente

0: de lo que sería Polo, en ese momento, a media semana, ya podría ser un huracán mayor, categoría 3, pero hay que estar muy atentos y tomar precauciones, porque aunque el sistema, el ciclón tropical, no impacte de manera directa las costas de México, su circulación estaría metiendo grandes cantidades de humedad, generando oleaje, marea de tormenta, y podrían darse lluvias importantes desde el estado de Guerrero hasta el estado de Jalisco, lluvias torrenciales que podrían causar algunos encharcamientos e inundaciones. Así que también hay que, aunque el sistema no pegue, hay que estar muy atentos. En todo caso, también hay que estar atentos de las actualizaciones, de los pronósticos, porque ya saben,
1: Sí.
0: de pronto estos sistemas se desvían, tienen un cambio de último momento, y como va a pasar muy cerca de las costas occidentales de México, pues tenemos que estar todos muy pendientes.
1: Ahora, Juan Antonio, estamos a 20 de febrero. Nos hemos salvado este año de los huracanes. No ha habido, por fortuna, ninguno que golpee fuerte, ni siquiera que toque tierra, entiendo, en lo que va de la temporada. ¿Cuánto nos falta más o menos para que concluya?
0: Bueno, pues afortunadamente el fenómeno del Niño se ha encargado de hacer que esté bastante tranquila la temporada, más en el Atlántico que en el Pacífico. Y como bien dices, no ha habido ni una afectación importante. Todavía nos falta hasta el 30 de noviembre. Todavía nos falta bastantes días, 2 meses y medio prácticamente, para que la temporada concluya. Pues se había comportado de una manera tranquila, de una manera tranquila. Y pues eso pues podría hacer que nos confiemos un poco, pero ya ves, casi casi llegando al final, aproximándonos al final de la temporada, y empieza a haber esta actividad. Fíjate que ahora, de aquí en adelante, la zona del Atlántico, en la parte del oriente, perdón, en la parte del Caribe, en la parte occidental y oriental del Caribe, también en la región del Pacífico, al sur de Chiapas y Tabasco, en la zona del Golfo de México, va a empezar a haber una tendencia de la atmósfera a una mayor actividad de sistemas de tormenta. E independientemente de lo que pueda hacer Polo, también hay que estar muy pendientes en el transcurso de esta semana, porque podríamos tener otro ciclón frente a las costas de Oaxaca y Chiapas, o incluso alguna amenaza de ciclón en el Caribe o en el Golfo de México. La atmósfera ya va a tener una tendencia a ser más inestable, y después de esta calma que tuvimos toda la temporada, es momento ahora de redoblar la vigilancia, porque en tanto en el Golfo de México, Caribe y el Pacífico, se incrementará en el transcurso de este inicio del otoño, que por cierto inicia este 22 de octubre, se va a empezar a incrementar la inestabilidad y el potencial desarrollo ciclónico. Muy atentos a esta situación.
1: Bien, gracias Juan Antonio Palma por actualizarnos la trayectoria de Polo, es decir, por ahora no hay nada grave al respecto. Gracias, Juan Antonio.
0: Claro que sí, para servirte.
1: Gracias, son las 6:52, tiempo del centro. Y vamos a otros temas. Ernesto Buitrón, periodista de espectáculos. ¿Cómo estás, Ernesto?
2: A donde pueda tu papá.
1: Ernesto Buitrón, ¿nos escuchas? Bueno, creo que no nos escucha Ernesto Buitrón. Queremos platicar brevemente con Ernesto porque Alejandra Guzmán tuvo un incidente en Veracruz, en una presentación de Veracruz. Lo tomó con todo positivismo, Alejandra. Ahora sí te escuchamos, Ernesto Buitrón. ¿Qué le pasó a la Alejandra Guzmán, a la Ale, a la Guzmán, mejor dicho? Bueno, creo que no nos escucha Ernesto Buitrón. Le cuento qué fue lo que pasó.
2: Traigo su
1: Se
2: regreso.
1: presentaba en Boca del Río Alejandra Guzmán, cuando de repente, en medio del concierto, se dislocó la cadera. Dijo Alejandra Guzmán textual: "Se me zafó, necesito un doctor. ¿Hay una ambulancia?", preguntó Alejandra Guzmán. Y finalmente salió una ambulancia hacia un hospital privado. Ernesto, ¿ahora sí nos escuchas?
2: ¿Cómo estás, Juan Pablo? Buenas noches. Claro que sí. Pues fíjate, tema de todo el fin de semana. ¿Quién no diría que Alejandra Guzmán seguiría ahora sí que con todo este tema de la cadera, ¿no? Hay que recordar que no es la primera vez que esto sucede en un escenario. Ya le había pasado hace un par de años. Y pues bueno, hay que recordar también a todo el público que esto data desde el 2000. Perdón, desde 2009, porque acuérdate que Alejandra Guzmán tuvo un problema con una esteticista que se llamaba Valentina de Albornoz, y ella le hizo un tratamiento en la cadera para aumentar los glúteos, pero realmente lo que sucedió ahí es que

0: le inyectaron muchos biopolímeros y años después se da cuenta, cuando empieza a tener fuertes dolores y su cuerpo rechaza los polímeros, que se tiene que someter a pues una fuerte operación que le hace el doctor López Infante, que la sacó de, por ejemplo, del escenario un mes. Y a raíz de ese 2009 que te estoy narrando, vienen todas estas recaídas. Ella tiene una prótesis de titanio en la cadera, entonces pues prácticamente la anterior ocasión le sucedió lo mismo bailando, pero lo de ayer de manera realmente es alarmante, porque pues todo mundo en Veracruz quedó en shock al ver que pues ya no podía movilizarse. Afortunadamente estaba cerca de sus bailarines, pero bueno, pues yo creo que Alejandra todavía tiene estos serios problemas de salud que tendrá que lidiar con ellos. Y curiosamente, cuando se alarma ayer a todas las personas y a los fans, ella sube hace como unas 15 horas un video saliendo del hospital diciendo que, bueno, obviamente ya la atendió el ortopedista, acomodó la cadera, porque hay que recordar que no es que se haya fracturado o se haya lesionado, simplemente sí, se salió de su lugar. Sí, sí, Juan Pablo, pero ¿sabes qué?
1: Qué complicado.
0: Es muy complicado, pero esto es a raíz de, te digo, de este problema que hoy en día se ha ido dando a conocer más por las celebridades, ¿no? Que van a hacerse tratamientos estéticos y muchas veces no saben qué es lo que les están poniendo, y bueno, las consecuencias en este caso son gravísimas.
1: Ernesto Buitrón, gracias por compartirnos esta información, un gusto, un abrazo.
0: Gracias, Juan Pablo, cuídate mucho.
1: Cuídate, suena Mírala de Alejandra Guzmán. Nos vamos en este momento del 103.3, me quedo por el 104.1 hasta las 8. Y también, por supuesto, a través de las plataformas de Grupo Fórmula. Usted que está en Telefórmula, migre a YouTube, Grupo Fórmula, que ahí seguiremos con imagen hasta las 8 de la noche. Soy Juan Pablo Pérez Díaz, pausa.

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2: Los directores del nuevo documental de Oasis, Don't Look Back in Anger, revelaron que su principal regla durante el esperado reencuentro fue simplemente no estorbar. Las cámaras acompañaron los primeros ensayos en Londres, donde Liam y Noel Gallagher volvieron a pasar tiempo juntos después de 16 años de distanciamiento. Un momento especialmente delicado después de aquella explosiva separación de 2009.
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1: En actividad de la Premier League, Manchester City venció 5-3 a Sunderland, mientras que el Manchester United igualó 1-1 ante Fulham. Además, Liverpool se impuso 1-0 a Bournemouth y Leeds United empató sin goles en casa ante Crystal Palace. En la NFL, los New England Patriots superaron 20-3 a los Steelers, los Cincinnati Bengals 20-6 a los Houston Texans, los Philadelphia Eagles se impusieron 24-20 a los Titans, las Vegas Raiders confirmaron su buen momento al vencer 26-14 a Los Angeles Chargers, los campeones Seattle Seahawks 31-7 sobre los Arizona Cardinals, los San Francisco 49ers 35-13 ante los Miami Dolphins y los Dallas Cowboys ganaron 37-20 ante los Washington Commanders. Para más detalles, consulta radioformula.mx, informó Alfredo González.
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2: La Tierra podría quedarse sin una atmósfera rica en oxígeno mucho antes de que el Sol termine evaporando los océanos. Un estudio publicado en Nature Geoscience, basado en más de 400.000 simulaciones, estima que dentro de aproximadamente 1.000 millones de años, el aumento gradual del brillo solar provocará una fuerte reducción del dióxido de carbono. Con menos dióxido de carbono, la fotosíntesis comenzaría a colapsar y, con ella, también la producción de oxígeno. El planeta terminaría dominado nuevamente por formas de vida anaeróbicas, mucho antes de perder sus océanos. El descubrimiento también cambia cómo buscamos vida en otros planetas. La ausencia de oxígeno no necesariamente significa que estén deshabitados. Después de todo, incluso la Tierra, respirar oxígeno parece ser solamente una etapa de su historia.
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3: Gary Oldman asegura que el próximo James Bond ya fue elegido, aunque su identidad todavía permanece en secreto. El actor reveló que Amazon ya tomó la decisión y aprovechó para apoyar a su compañero de Slow Horses, Jack Lowden, quien ha figurado entre los nombres rumoreados para convertirse en el nuevo 007. Ahora solo falta que hagan el anuncio.
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3: El Vive Latino ya puso fecha para su edición 2027. El festival regresará a la Ciudad de México el sábado 13 y domingo 14 de marzo, con dos jornadas dedicadas al rock, ska, reggae, rap y música alternativa. Por ahora, el cartel permanece en secreto. Pero con el lanzamiento del hashtag BL27, la cuenta regresiva oficialmente ya comenzó.
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3: La Casa Blanca lanzó Arcade, una peculiar plataforma de videojuegos retro diseñada para promover las políticas de Donald Trump y el movimiento MAGA. El sitio incluye 5 juegos inspirados en clásicos como Tetris, Snake y Flappy Bird, pero adaptados al discurso de la actual administración estadounidense. Entre las misiones aparecen construir un muro fronterizo, perseguir migrantes y gestionar cadenas de alimentos. Incluso las pantallas de carga hacen referencias visuales a consolas clásicas de Nintendo y PlayStation, lo que ya provocó dudas sobre posibles conflictos de propiedad intelectual. Hasta el momento, ninguna de las compañías relacionadas con estos videojuegos ha anunciado acciones legales. Así que la política estadounidense encontró un nuevo terreno para hacer campaña. Ahora también se juega con control.

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2: Nueva York, Estados Unidos. Nueva York es el epicentro cosmopolita por excelencia y la capital cultural del mundo moderno. Conocida como la Gran Manzana, esta metrópolis congrega a millones de habitantes de todos los rincones del planeta, quienes hablan más de 800 idiomas en sus 5 vibrantes distritos. Caminar por sus calles es realizar un viaje global ininterrumpido. Desde los imponentes rascacielos de Manhattan y las deslumbrantes luces de Times Square, hasta la riqueza comunitaria de sus barrios históricos como Chinatown y Little Italy. Nueva York dicta las tendencias globales en finanzas, arte, moda y gastronomía, gracias a una energía inigualable que nunca duerme. Es un crisol de culturas, donde la diversidad no solo coexiste, sino que define la identidad misma de una ciudad que constantemente se reinventa y da la bienvenida al futuro.
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3: San Cristóbal de las Casas, Chiapas. Este pueblo mágico, envuelto en la neblina de los altos de Chiapas, enamora con su ambiente colonial y bohemio. Sus coloridas casonas, templos barrocos y andadores peatonales conviven con la vibrante riqueza cultural de las comunidades. Disfrutar de un café local mientras se aprecian los textiles tradicionales artesanales envuelven al viajero en una atmósfera mística e inolvidable.
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5: Durante su visita por Culiacán, Sinaloa, la presidenta Claudia Sheinbaum señaló que la injerencia genera violencia y que por ello los mexicanos rechazan cualquier intento de algún gobierno extranjero. También indicó que se mantendrán en ese territorio los cerca de 20.000 efectivos de las fuerzas federales. La Secretaría de Marina informó que aseguraron cerca de 500 kilos de presunta marihuana ocultos en una camioneta que transportaba conchas de coco y se encontraba abandonada en Lázaro Cárdenas, Michoacán. La primera ministra italiana Giorgia Meloni anunció un proyecto de ley que busca prohibir el uso de burka en los centros educativos, así como fijar un límite máximo de alumnos extranjeros por aula, con el objetivo de priorizar el mérito académico. Informó Itzel Vanegas. 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
10: La misteriosa película que reúne a Trey Parker y Matt Stone con Kendrick Lamar sigue viva. Los creadores de South Park se disculparon por los constantes retrasos y aseguraron que todavía creen en el proyecto. Paramount retiró la cinta de su calendario después de varios cambios de fecha, pero no la canceló. El rodaje terminó desde 2024. Ahora solo falta saber cuándo podremos verla.
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12: La letra J es la única que no aparece en la tabla periódica de los elementos químicos del mundo.
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15: ¿Qué tal, amigos? ¿Cómo están? Los saludamos con mucho gusto en este domingo 20 de septiembre de 2026. Estamos aquí en Fórmula Taurina, en compañía del matador Alejandro Silvetti. Alejandro, buenas noches.
16: Buenas noches, mi Beto, y buenas noches a toda la gente que nos escucha domingo a domingo en Fórmula Taurino, en esta su revista de toros. Bienvenidos todos esta noche.
15: Qué gusto saludarte, Alex, como cada domingo en la segunda cadena nacional de Radio Fórmula, 104.1 de FM y 1500 de AM. En el hilo del toreo, la suspensión de la corrida en Juriquilla y los disparates de un magistrado.
16: Una entrevista con el matador español Román, que hace campaña en México.
15: Otra entrevista con el novillero mexicano Andrés García, que está triunfando en España.
16: Tendremos el resultado de las actuaciones de Javier Fontanet en Brazatortas, Emiliano Sornio en San Agustín de Guadalix en Madrid y Algemesí en Valencia, y de López Ortega en San Agustín de Guadalix, provincia de Madrid.
15: Como de costumbre, el comentario semanal de nuestro compañero Álvaro Sánchez.
16: Y la 34ª cápsula de nuestro compañero y amigo Raúl Reyes.
15: Tendremos el resultado de los festejos celebrados en Apizaco, Zacatecas, Guadalajara y Aguascalientes.
16: También la crónica de Óscar Fernández sobre los festejos celebrados en la Feria de Zacatecas.
15: En redes sociales nos encuentran en X y en Facebook como @FórmulaTaurina. Y no olviden que todos y cada uno de los capítulos de nuestro programa los pueden ustedes encontrar en la plataforma de Spotify.
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16: Antes de empezar con El Hilo del Toreo, mi querido Beto, me gustaría mucho, de manera muy especial, mandar un saludo a Paco Ibarra, el señor Paco Ibarra, que es hermano del matador Guillermo Ibarra, un funcionario de toda la vida en el gobierno, un funcionario público que le entregó su vida al servicio de la patria, y es un gran aficionado a los toros y un gran escucha de este programa de Fórmula Taurina. Entonces, que vaya un abrazo antes de partir plaza en este domingo para nuestro amigo Paquito Ibarra, allá hasta Aguascalientes.
15: Con mucho gusto, un saludo para Paco allá en Aguascalientes. Gracias por acompañarnos cada domingo en Fórmula Taurina. Y en el hilo del toreo, Matador, otra vez se canceló la corrida que iba a celebrarse en Juriquilla. Esto fue el martes pasado. Ya había ocurrido en enero, con todo organizado, boletaje vendido, anticipos a los toreros, el encierro comprado, en fin, todo lo que tiene que ver con la organización de una corrida de toros, otra vez se suspendió. Nuevamente se aceptó el amparo interpuesto por un extranjero. Esto me parece un punto importante, que se le dé cabida a un extranjero, pero no por ser extranjero, sino por la intromisión en asuntos de este país. El español Jerónimo Sánchez es director de la organización Animal Heroes, y el juez Carlos Alberto Soto García suspendió el festejo del martes pasado, 15 de septiembre, Matador, allá en Juriquilla.
16: Fíjate que hay muchas cosas que a mí me llaman la atención de esta situación, ¿no? En primer lugar, te das cuenta que estos jueces de acordeón, que son, desde luego, jueces que están de manera incondicional con el partido de Morena, pues una vez que llega un gobierno estatal, un gobierno municipal, que no son del partido de Morena, que son panistas, pues entramos entonces en un juego político, en un juego de lo que tú quieres hacer, yo no te voy a dejar hacer, y ahora que te tengo en mis manos, pues me las vas a pagar. Es donde yo creo que es triste, porque la fiesta de los toros pues no debería de estar envuelta de ese botín político. Y yo no, la lectura que tengo en esa parte, pues es un tema que tiene que ver con un, pues simplemente no somos del mismo partido, no vamos a pensar igual, yo no te voy a dejar hacer tus cosas, y finalmente terminan pues por suspender la corrida de toros en otra cosa que además pues es imperdonable por parte de este juez, ¿no? Que además tiene unos antecedentes muy discutibles y unos comportamientos que vete a saber por qué está de juez, ¿no? Solamente la única explicación tiene que ver con el acordeón, ¿no? Y con la imposición de que el poder judicial en México pues está en manos de la dirigencia de la República y no de quien debería de ser, que es el lado de la justicia. Finalmente hay este desquite increíble generado por un extranjero, increíble. Y luego yo tengo otro pensamiento que digo, no lo entiendo. Yo no soy abogado, pero yo no lo entiendo. Hay un reglamento que funciona en el municipio de Juriquilla, que funciona en el estado, que tiene pues vigencia, que está aprobado, que está vivo y que tiene una serie de condiciones para llevar a cabo un espectáculo. Claro. El argumento del juez para suspender la corrida no la suspende, que es otra cosa que yo no entiendo, ¿no? Dice, si le quieren llevar a cabo su corrida de toros, pues el segundo tercio va a durar 2 minutos y el tercer tercio va a durar 5 minutos y no puede usar objetos punzantes. Y entonces yo digo, ¿por qué un juez, entonces él tiene otro reglamento? Él puede modificar un reglamento que está pues en las más altas estamentos del Estado, en el Congreso, en el municipio. Y entonces resulta que un juez, pues no, pues tiene otra fiesta de toros en la cabeza y nos va a imponer entonces ahora, pues como nos pasó aquí en la Ciudad de México, ¿no? Ahí te va un, si quieres dar toros en la plaza, pues ahí te va mi reglamento. Pero ¿cómo lo puedes cambiar? Ni siquiera aquí en la Ciudad de México lo han cambiado, ¿no? ¿Cómo alguien puede en un escritorio decir, pues no, mira, si quieren dar este espectáculo, pues va con estas ideas o con estas suposiciones que tienen que llevarse a cabo de esta manera? Y entonces todo lo que está aprobado y todo lo que hemos hecho y todo, pues yo no soy abogado, pero no lo entiendo, mi Beto.
15: Totalmente de acuerdo. ¿De cuándo acá un magistrado modifica un reglamento con una serie de ridiculeces y disparates por sus pistolas, den su corrida, pero bajo estas circunstancias. Increíble y aberrante que quien se supone que tiene que aplicar la ley viola la ley de un reglamento taurino vigente. Como bien apuntas, Matador, es la grotesca politización del tema taurino. Toman la fiesta como rehén, porque aparte de lo que acabas de mencionar atinadamente sobre lo que este señor dice, un límite de 2 minutos de duración para el segundo tercio y 5 para el tercero, además suprime la espada. Es decir, dice que la única forma de darle muerte al toro es con un percutor. O sea, una serie de disparates y barbaridades que provienen de un ignorante absoluto como es este magistrado allá en Querétaro, violando el reglamento de Querétaro. Y a mí me hubiera gustado escuchar al Pollo Torres Landa, hijo. Es incomprensible que no quiera hablar. Yo creo que es el momento de hablar, de decir, te suspenden 2 corridas en un año, hay pérdidas millonarias. Yo pensaría como periodista que sería un buen momento para hablar. Por eso no entiendo por qué Juan Arturo Torres Landa Urquiza no quiere hablar. Pero por otra parte, pues estoy de acuerdo totalmente en lo que mencionas. Es un despropósito. Además, ya para terminar, Matador, ¿qué opinas de que impuso una fianza irrisoria de 100,000 pesos para que este grupo animalista pudiera pagarle por daños y perjuicios a la empresa de Juriquilla? Que 100,000 pesos no es nada en cuanto a lo que se gasta para poder montar un espectáculo taurino.
16: Mira, considera también, mi querido Beto y público que nos escucha, esas fundaciones o asociaciones están financiadas y apoyadas por gente de mucho dinero, extranjeros, sí, que tienen esos 100,000 pesos y bastante más para darse el lujo de darse gusto con su caprichito. Sí. No lo entiendes tampoco, pero sí tienen el dinero, ¿eh? Y me parece, y lo hemos hablado en otras ocasiones con el abogado Pérez Johnston, que nos ha explicado muchas veces, que nos dice es que los juicios ambientalistas, pues no puedes tener daños y perjuicios, no es como otro tipo de juicio mercantil o civil o penal, no sé, en el que sí puedes reclamar un daño económico, ¿no? No puede ser posible que tengas esa plaza de toros, que tengas esas fuentes de trabajo, que tengas todo lo que está alrededor de una corrida de toros y llega un demente de estos a decirnos que no, y luego agarra un juez de Morena para que diga, no, pues que lo den, pero fíjate que mejor que se pongan a jugar a la matatena porque no van a matar toros, mejor que hagan su jueguito de 2 minutos el segundo tercio, etcétera. ¿Te das cuenta que estamos adentro de un juego político, adentro de un juego de intereses extranjeros, de gente que nos quiere imponer una manera de pensar, de alguien que no entiende que nosotros, nuestra celebración, en este caso en Juriquilla y en otras muchas plazas de toros en la capital mexicana, el 16 de septiembre se han celebrado siempre con una corrida de toros? Yo recuerdo haber ido muchísimas veces a Juriquilla y disfrutar de esa noche mexicana que se hacía después de la corrida de toros, ir a los toros, comer ahí afuera, te metías a la plaza, luego había este pueblito mexicano que organizaba el Pollo Papá, que había hasta peleas de gallos, y era pues una fiesta, es una celebración, es una manera de decir viva México sin tener tintes políticos ni extraños ni extranjeros. Y luego pues llega un gachupín de estos, ¿no? Cargado de chuleta, de Beto a saber de dónde, ¿no? Y de repente, pues aquí se les va a acabar su jueguito. Y un cuate que tiene poder, que tiene la autoridad indebidamente elegida por ese acordeón, pues dice que tiene razón el gachupín y que no hay toros.
15: Claro, y hay derrama económica. También se puso a hablar del puyazo, hazme el favor. Qué preocupante, qué vergonzoso, en manos de quienes estamos. Y qué mal que seamos tan permisivos ante extranjeros que se meten con nuestras tradiciones mexicanas. Es el hilo del toreo del día de hoy.
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15: Esta noche de domingo nos acompaña en Fórmula Taurina el matador Román. Román, qué gusto nos da saludarte, Alejandro Silvetti y Heriberto Murrieta. Gusto en saludarte.
31: Hola, hola a todos, ¿cómo estáis?
15: Sabemos que te acoge muy bien el público mexicano, que te gusta venir a México. ¿Qué nos platicas de las próximas incursiones que tendrás en ruedos mexicanos?
31: Bueno, pues ya te digo, a mí México, bueno, pues me parece un país maravilloso. La afición mexicana es espectacular. Y bueno, pues es un país que, bueno, pues que hay que apoyar, ¿no? Y hay que estar aquí, hay que tratar que México vuelva otra vez a, pues yo creo que a lo que fue. Y yo estoy muy contento, estoy haciendo pues prácticamente temporada yendo y viniendo a España. Y bueno, pues hoy estoy en León, así que feliz de estar aquí.
15: ¿Qué tanto afecta el cierre de la monumental Plaza México?
31: Al final la Plaza México es la madre y es donde se sujeta todo, ¿no? Yo creo que eso nos hace mucho daño y de hecho a mí personalmente, pero bueno, que ya no solo a mí personalmente, sino por todo lo que es el toreo, a mí me da mucha pena pues no haber podido torear en la Plaza México. Pero yo creo que es el bastión y hay que hacer todo lo posible por volver a recuperarla.
15: ¿En España hay estos brotes antitaurinos tan fuertes como en México?
31: Yo, fíjate que creo que no tanto, ¿no? Hemos pasado por algo similar. Ahora, bueno, pues gracias a Dios está yendo muchísima gente a los toros. Sobre todo lo que nos hemos hecho mucho más fuertes, ¿no? O sea, yo creo que ha habido un momento en el que sí que pasaba algo parecido, pero como que nos dimos cuenta que teníamos que estar unidos y la gente al revés, ¿no? Ha empezado como a apoyarla. Entonces, bueno, pues es verdad que aquí lo que está pasando, oye, ayer en Juriquilla, ¿no? O lo que estaba pasando en Zacatecas, que querían prohibir la feria. O sea, no sé, tenemos que tomar medidas realmente y nunca es tarde para ponernos en alerta.
15: Claro, claro, y desde luego que esta cancelación de Juriquilla con todo organizado es terrible desde el punto de vista económico, desde el punto de vista taurino, con algunos lineamientos ridículos por parte de un juez intentando intervenir en el reglamento taurino queretano. En este ir y venir, Matador, de entre España y México, ¿qué tanto sientes el cambio de comportamiento del toro?
31: Es verdad que se nota, eso sí que se nota. Por eso creo que es importante estar en México y adaptarse al toro mexicano. O sea, lo que estoy viendo es que salen toros muy buenos con esa embestida mexicana que de tanto pues, me han hablado cuando empezó. Bueno, y que se habla tanto, ¿no?, del toro mexicano. Pero últimamente veo que sí que es verdad que el toro está un poquito falta de raza. Y te ayuda, o sea, a ti como torero te nutre mucho porque tienes que buscarle mucho las vueltas. O sea, primero, no tirar la toalla nunca, porque muchas veces el toro al final te lo acaba dando. Y sobre todo, el público tiene esa paciencia, ¿no?, de saber esperar. Pero es verdad que tienes que estar buscándole las vueltas muchas veces al toro mexicano, ¿no? Y el toro español muchas veces ya es desde el primer momento, ya está muy definido, ya se ve, ya te lo da desde el primer momento, ¿no?
15: Y en cuanto al público, Matador, ¿qué tan diferente es la reacción del público español y la del público mexicano?
31: Bueno, a mí el público mexicano me encanta, sobre todo como vive. Yo creo que al final se torea como se es, pero la gente también, o sea, el público también es como, pues como es, ¿no? Y el público mexicano es mi apasionado, o sea, de hecho, desde el capote muchas veces ya ves cómo se entregan los soles que la gente dice, y es un público que se entrega. Y luego también tiene una gracia natural, o sea, a mí muchas veces cuando te dicen cosas no sé, a mí me gusta mucho, tiene... Yo lo que veo es que el público es muy apasionado, ¿no? Y vive las faenas con intensidad y sobre todo, y tiene paciencia para saber esperar también. Muchas veces parece que no está pasando nada y de repente te cantan un ole que sale muy de dentro.
15: Exacto, exacto. Es un público ocurrente, apasionado, paciente y con una sensibilidad muy especial para reaccionar inmediatamente, automáticamente, cuando algo se ejecuta bien en el ruedo. Y con respecto a tu temporada española, ¿cómo ha sido hasta el momento? Está a punto de terminar. ¿Cómo resumirías tu temporada española 2026?
31: Pues sí, como bien dices, ya la temporada ya está, bueno, pues está prácticamente llegando a su fin. Ya queda, bueno, me queda el último puerto de montaña, que es Madrid, ahora en la Feria de Otoño. Y bueno, la temporada yo creo que ha sido muy buena, ¿no? Prácticamente desde el principio de temporada en la Feria de Fallas y Sevilla, que, bueno, pues estuve a punto de cortarle dos orejas a un toro de Miura en Sevilla. Y luego, bueno, pues con la Puerta Grande en Madrid, bueno, corté tres orejas en esta Feria de San Isidro, que al final, bueno, pues Madrid pues es un poco como pasa con México, con la México, pues bueno, Madrid es la que manda un poco, ¿no? Y bueno, pues ser triunfador de Madrid pues es bueno, pues ha sido algo muy importante para mí. Y luego, bueno, pues ha habido tardes importantes, como la tarde de Bilbao el otro día, que bueno, que pude cortar una oreja. Y ya te digo, sobre todo eso, ¿no? Yo creo que la temporada lo importante ha sido el triunfo de las ventas y sobre todo, más allá de los triunfos, la sensación de crecimiento que ha habido. O sea, yo creo que los toreros tenemos que estar en constante evolución y eso se ha visto. Se ha visto, bueno, pues del año pasado a este, oye, pues que me caben más toros y sobre todo que trato de sacarle partido o sea, lo que siento es como que he tratado que me caen más toros en mi toreo.
0: Sí, además te ha significado mucho porque has sabido triunfar con todas las ganaderías, ¿no? Creo yo que además solamente Alejandro Talavante y tú cortaron este año tres orejas en San Isidro. Has sido prácticamente el triunfador de esta feria y eso te ha llevado pues, a torear mucho, pero además No le sabes decir que no ni a las de Miura, ni a las de Vitorino, ni a todo lo que... Sí. Hombre, en España cuesta mucho trabajo, ¿no?
31: Sí, sí, sí, ya te digo. Pero desde siempre, yo desde que tomé la alternativa, mira, fíjate que eso yo creo que ha sido una cosa que al principio me machacaba, ¿no? No puedes matar ciertas corridas, tal. Y bueno, yo creo que eso también te curte y te hace sacar lo mejor de ti, realmente. Y muchas veces ya no solo el triunfo, hay corridas, oye, pues que es muy difícil triunfar, pero el triunfo está en sacarle partido a lo que sale por toriles, ¿no? Y adaptarte a la embestida de cada toro. Entonces, bueno, yo sí que trato un poco eso. Y como bien dices, pues este año, oye, con la quinta, con Victorino, Miura, Conde Mayalde, bueno, es que al final he toreado de todo, ¿no? Victoriano, García Gran, o sea, como todo tipo de ganaderías y bueno, y con todas pues tratar de hacer tu toreo realmente.
0: Oye, Román, ¿y te lleva alguien en México, hablando de tu apoderamiento, la misma gente que te lleva en España te está llevando aquí en México? ¿Hicieron algún cambio? ¿Tienes alguien que te ayude aquí, allá? ¿Cuál es el apoderamiento que lleva actualmente Román?
31: Sí, a mí me apodera Luis Bolívar, es mi apoderado. Y bueno, realmente ahora este año es el que me está haciendo las cosas en México. A mí me ha apoderado, o sea, más que apoderamiento, lo que son amigos, no sé si a Beto y Beto Algar y Tito, que bueno, que eran los empresarios de la Plaza Mérida. Bueno, pues lo que son íntimos amigos míos y siempre pues me han ayudado. Y es verdad que este año pues están un poco más al margen porque al final el que está... me lo está haciendo es Luis Bolívar, ¿no? Que me ha apoderado en España y aquí en México también. Bueno, pues me está ayudando. Es verdad que Mariano pues es mi amigo de Luis y nos está ayudando mucho. De hecho, bueno, pues me está poniendo en sus plazas. Y Mariano del Olmo. Y bueno, pues poco. Pero el que me hace las cosas realmente es Luis Bolívar.
0: El hecho de que te lleve un independiente como apoderado contra lo que pasa con otros apoderamientos que tienen que ver con apoderados que al mismo tiempo son empresarios, que tienen plazas, el hecho de que vayas tú con un independiente con todo y lo de Madrid y todos los triunfos que has tenido, ¿cómo te sientes de esa manera?
31: Pues, hombre, te diré que es mucho más reconfortante. Cuando te apodera un apoderado, como en el caso de Luis, ¿no? Que bueno, pues un poco... Pues plazas no tiene, ¿no? Entonces, bueno, salvo Cali, que es verdad que es empresario de Cali, pero bueno, eso, al margen de eso, no... Entonces, un poco lo que es que al final todo lo que toreas es porque realmente te lo has ganado tú, ¿no? Y sabes que no puedes desaprovechar las oportunidades... Y cuesta mucho más, por supuesto, cuesta mucho más, pero es verdad que yo creo que es mucho más reconfortante saber que estás toreando por méritos propios que muchas veces por... Bueno, pues porque sí, ¿no? Yo he vivido también cuando me han apoderado una empresa y muchas veces, pues eso, que ya sabes que vas a torear en ciertos sitios sin a lo mejor realmente no te la has ganado, ¿no? Y bueno, yo creo que te ilusiona mucho más, te reconforta y es mucho más satisfactorio realmente. Lo que sí que es verdad que es más duro, por supuesto.
1: Claro.
31: Porque no bajar la guardia en ningún momento.
1: Sí, totalmente, y no tirar la toalla, como bien acabas de decir. Esta ha sido la primera parte de la entrevista al matador valenciano Román, que ha venido actuando en ruedos mexicanos. El próximo domingo presentaremos la segunda parte de la entrevista a Román, que nació en Valencia el 15 de marzo de 1993. Debutó con picadores en Algemesí, en Valencia, el 24 de septiembre de 2011. Tomó la alternativa en Nimes, en Francia, el 7 de junio de 2014. Confirmó su alternativa en la Plaza de las Ventas de Madrid el 19 de mayo del año de 2016. Más adelante, en el último segmento de Fórmula Taurina del día de hoy, vamos a conocer los resultados de las actuaciones de Román esta semana en México, y por lo pronto, después de la pausa, volveremos con la primera parte de la entrevista al novillero mexicano Andrés García, que está teniendo mucha actividad en España.

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17: Esta noche de domingo nos acompaña aquí en Fórmula Taurina el novillero mexicano Andrés García. Andrés, mucho gusto en saludarte.
18: Mucho gusto en saludarte, Beto y maestro. Muchas gracias por el espacio que me están brindando aquí.
17: Al contrario, Andrés, qué gusto tenerte. Y empezando por lo más actual, te preguntaría, ¿cómo sufriste la lesión en la rodilla izquierda?
18: Pues bueno, yo creo que fue entrando a matar un toro en estas novilladas de la semana pasada que me ha pegado, pero no me di cuenta y luego tuve 2 días parado porque se me inflamó mucho la rodilla.
17: Me llamó mucho la atención tanta actividad que tuviste la semana anterior. ¿Cuántas novilladas toreaste la semana pasada?
18: La semana pasada pude torear 5, estaba anunciada en 6, pero perdí la del día 13 en Becerril de la Sierra.
17: ¿Y cómo se ha ido dando el abrirte camino allá en España?
18: La verdad que ha sido una temporada muy bonita, llevo hasta el día de hoy 16 novilladas toreadas, me quedan otros 5 festejos por torear, y la verdad que ha sido muy positiva. En algunas ocasiones he fallado con la espada, pero muy positiva.
17: ¿En qué momento decidiste hacer esta temporada española?
18: Pues mira, Beto, llevo ya queriendo venirme de hace 2 o 3 años, pero no, por circunstancias no había podido ser. y gracias al apoyo de mi hermano y a su apoderado Enrique Luján, la verdad que este año pude hacer esta temporada y ha resultado pues muy bien.
17: ¿Qué tan diferente es el comportamiento del novillo español en comparación con el mexicano?
18: Muchísimo, la verdad que sí me costó un poco adaptarme porque venía, no hice campo, no me puse ninguna vaca, ninguna embestida y creo que sí cambia mucho la embestida. Aquí va otro ritmo desde el principio, pero lo bueno es que en las primeras 5 o 6 novilladas me pude adaptar muy bien y la verdad que ahorita estoy encantado con la embestida aquí.
17: Hay además mucha competencia, obviamente, de otros novilleros. ¿Y el público qué tan diferente lo sientes en comparación con el mexicano?
18: Pues la verdad que yo lo siento muy bueno, igual que el de allá. Y bien dices, como bien dices, el nivel que hay aquí de los toreros es grandísimo y la competencia es grandísima y por ende, pues todos los días te obliga a crecer.
17: Definitivamente es un ambiente muy competido, un circuito de novilleros muy competido. ¿Y cuál es tu proyecto para lo que resta de la temporada española de 2026?
18: Pues me quedan, mi próximo compromiso es el 21, el lunes 21 en Mejora del Campo, y quedan otros 4 festejos por anunciarse. El 27 Toreo Nayón también, y los otros 3 todavía no se anuncian. Y me quedan esas 5 nada más, esta temporada.
14: Hemos visto novilleros mexicanos o aspirantes a novilleros que han seguido otra carretera y otra ruta distinta, por lo que estoy entendiendo, que la tuya, porque algunos de ellos se han inscrito en escuelas taurinas, han participado en concursos para poder llegar inclusive pues hasta presentarse en las ventas de Madrid, pero tú no te inscribiste en ninguna escuela y simplemente llegaste a España con un plan, con el apoderado de tu hermano, que me imagino que es también tu apoderado allá, y seguiste otro camino, ¿no? Totalmente distinto.
18: Pues sí, maestro, la verdad que he tenido también la suerte de tener siempre un maestro en casa, como lo es mi hermano. Yo no debuté sin picadores. Mi etapa como novillero, los primeros 3 años que llevo fueron en México y allá no hay novilladas sin picadores, entonces yo no tuve ese rodaje de los novilleros sin picadores, pero es verdad que también siempre tuve un maestro y por eso pude avanzar a la par con los demás.
14: Pudiste conseguir, oportunidades hasta llegar a Madrid, que además creo yo que tuviste una actuación extraordinaria, lo que pudimos ver en los videos en Mundo Toro. La verdad es que tienes una actuación verdaderamente importante, ¿no? Y creo yo que además llegar ya con, hombre, sin haber tenido tanto contacto con el ganado español, pero estar tan maduro y tan cuajado como te vi ahí en Madrid, pues la verdad que ha resultado, no sorpresa, porque como bien dices tú, pues tienes, te vimos en México, te hemos visto en el campo y tienes condiciones y obviamente personalidad y muchas cosas que yo creo que te van a llevar a un sitio importante, pero haber llegado a Madrid y dar esa tarde tan, tan completa, tan lucida, sobre todo con los naturales y con la actuación pues redonda, ¿no? Si se puede decir así, para una plaza con tanta responsabilidad, ¿no?
18: Sí, la verdad que creo que fue fundamental, como bien dice, llegar tan cuajado y tan preparado y sobre todo mentalizado para ese día. Con las 10 o 12 novilladas, fueron 12 antes de Madrid, me vinieron de lujo para la preparación, para adaptarme, como bien dije, a la embestida de aquí, pero la verdad es que sí, vengo con una preparación muy fuerte de ya bastantes años y siendo esta mi primera temporada española, estoy muy contento que haya podido impactar en Madrid.
14: Y vienen además otras actuaciones que tienes hasta finales de septiembre. ¿Y cuáles son los planes? ¿Vienes a México? ¿Tienes planes para tomar la alternativa? Simplemente, pues hombre, también con la mala fortuna en el hecho de que la Plaza de Toros México no da toros, porque sería interesantísimo poderte ver aquí en la capital, pero bueno, tendrás planes, me supongo, para o te quedas allá, en fin, ¿qué es lo que piensas hacer?
18: Pues mire, maestro, de momento estoy aquí terminando la temporada. No he hablado ni con mi apoderado ni con mi hermano de qué creemos que es lo correcto para hacer, pero la verdad es que estoy muy contento con lo que me queda de temporada. Todavía no acabo y me quedan 5 festejos y mucho por decir.
17: ¿Qué tan sólida, Andrés, sientes que está la tauromaquia española para afrontar los ataques antitaurinos que entiendo que no son tan fuertes como acá en México?
18: Pues mira, Beto, la verdad que yo creo que España No sé si es porque no había venido de chico, no sé, pero creo que está en su mejor momento taurinamente hablando. Yo a todas las novilladas, corridas de toros que he ido este verano, fuera de las que he participado, creo que se han llenado muchísimas a las que he asistido. Ayer sacaron un comunicado igual de Plaza de Toros Las Ventas, que creo que había 21.800 abonados, y eso es prácticamente la plaza llena. Y pues bueno, creo que está en su mejor momento y que ningún ataque va a poder hacer nada contra ellos.
17: Exactamente. ¿Y qué tanta presencia de jóvenes has notado en las plazas españolas?
18: Muchísima, muchísima. Estoy yendo, la verdad, que a muchos pueblos de aquí, de alrededor de Toledo, que estoy viviendo yo en una finca en Toledo, y la verdad que las peñas son de puros jóvenes y eso ilusiona mucho.
17: Por supuesto, esto es muy importante y también particularmente lo hemos visto en Madrid. Volviendo a lo que decías de tu hermano, que tienes un maestro en casa, ¿qué es lo más importante que te ha enseñado taurinamente tu hermano?
18: A vivir para el toro y para el toreo.
17: Qué importante esa dedicación de las 24 horas del día.
18: Sí, así es. La verdad que él siempre me ha intentado inculcar eso y siempre lo he visto en casa.
17: Con respecto a la corrida del 12 de octubre en Madrid, que va a torear un mexicano, Héctor Gutiérrez, junto a Morante y a Aarón Palacio, ¿qué te parece, qué te imaginas como torero mexicano en España, lo que pueda ocurrir este día con el mexicano Héctor Gutiérrez?
18: Bueno, la verdad que puede ocurrir cualquier cosa. El matador Héctor está súper preparado, es la verdad que amigo mío y estoy muy ilusionado con ese día también, pero bueno, no sé, creo que es un sueño, cualquier torero puede decir que es un sueño acartelarse con el, para mí, el mejor torero de la historia, que es Morante, y en esa plaza, que es la primera del mundo, y bien merecido, porque se ganó la Copa Chenel, y la verdad que pues muy contento también por él.
17: ¿Qué tan importante, ya que mencionas y calificas de esa forma a Morante, qué tan importante es actualmente para... ¿Qué papel juega y qué tan clave es el papel que juega Morante en la tauromaquia en la actualidad?
18: Creo que muy importante, al igual que todas las figuras del toreo que hay actualmente. Pero la verdad que creo que muy importante y estamos viviendo una época de toreros grandiosísimos.
17: Hemos escuchado la primera parte de la entrevista al novillero mexicano Andrés García y el parte facultativo del golpe en la rodilla izquierda que sufrió recientemente en la plaza madrileña de Becerril de la Sierra es el siguiente: dolor a la palpación en tendón rotuliano e inflamación en ambos laterales, que derivó en un cuadro de gonalgia aguda, y él está tratando de recuperarse, como escuchamos en la entrevista, para poder torear el día de mañana, lunes 21 de septiembre, en la plaza de Mejorada del Campo. Ha sido la primera parte de la entrevista a Andrés García. La próxima semana, el próximo domingo, tendremos la segunda parte de la entrevista al novillero queretano Andrés García. Vamos ahora a la cápsula de Raúl Reyes, que nos habla sobre los eventos no taurinos que se han realizado en el Coso de Insurgentes. Es la penúltima cápsula de Raúl Reyes que presentamos a continuación.
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20: La Plaza México no solo ha vibrado con los hombres que visten de luces. Su ruedo también ha servido para eventos deportivos y musicales. En 8 décadas de historia, ¿cómo olvidar a grandes boxeadores como Raúl Ratón Macías, Julio César Chávez, Ricardo Finito López, Eric El Terrible Morales, Antonio Barrera o Saúl Canelo Álvarez, que brindaron grandes combates? Funciones de lucha libre con los mejores exponentes del pancracio. Encuentros de tenis con el suizo Roger Federer, el español Carlos Alcaraz o las acrobacias de motocross. En la música, sus cimientos se cimbraron con Vicente Fernández.
21: Hoy me reclamaron por venir a verte.
20: José José.
21: Espera un poquito más.
20: Juan Gabriel.
22: Hasta que te conocí.
20: Lucero.
23: Quería pensar que un día me habías de abandonar.
20: Ana Gabriel.
24: Calma,
20: Alejandro Fernández.
25: Sí, sí, sí.
1: siento un tito pena.
20: Yuridia, Josie Cue y Jorge Medina, Alfredo Olivas o Kanye West, entre otros, que con su voz deleitaron a miles de almas. Hoy en día es un recinto para todos los gustos.
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2: Singapur. Singapur es una ciudad-estado futurista que se ha consolidado como el puente financiero y tecnológico más limpio, verde y eficiente entre Oriente y Occidente. Destaca mundialmente por su exitosa convivencia multicultural, uniendo armónicamente a comunidades de origen chino, malayo, indio y una inmensa población de expatriados occidentales. Su arquitectura vanguardista desafía la gravedad de los icónicos invernaderos de Gardens by the Bay y el impresionante complejo Marina Bay Sands. La gastronomía singapurense es el reflejo fiel de su diversidad, combinando mercados callejeros galardonados con los restaurantes más sofisticados. Singapur es, en definitiva, el modelo global de una metrópolis sostenible, próspera y multicultural, orientada con paso firme hacia el desarrollo del mañana.
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3: La cotorra del sol. Esta pequeña ave destaca por sus vibrantes tonos amarillos, naranjas y verdes. Viven en bandadas sumamente ruidosas y coordinadas, alimentándose principalmente de semillas, frutas frescas y brotes tiernos de plantas.
16: Lo que no sabías.
3: La lengua de la ballena azul pesa lo mismo que un elefante africano adulto, siendo el músculo más grande conocido.
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5: El dirigente nacional del PAN, Jorge Romero, afirmó que México se ha convertido en un narcoestado y responsabilizó a Morena de una presunta alianza con el crimen organizado. La Comisión Reguladora de Telecomunicaciones informó que con corte el 19 de septiembre se han vinculado 9.436.832 líneas móviles con terminación 2. Esto representaría el 82.2% de las más de 11 millones de líneas estimadas para este dígito. La CONAGUA y el Instituto Internacional del Manejo del Agua firmaron un convenio para aplicar inteligencia artificial y datos satelitales en favor de la seguridad hídrica en México. El proyecto busca automatizar la revisión de 7 millones de registros de calidad del agua. Informó Itzel Vanegas. 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
17: Vamos ahora al Comentauro con nuestro compañero Álvaro Sánchez.
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24: El Comentauro de este día quise dedicarlo a alguien en especial del programa. Hoy me saldré de rutina en esta programación y enviar felicitación a alguien que está en cabina de la Fórmula Taurina. Proceder así, por cierto, lo considero un acierto y a tiempo estoy todavía de decir con empatía: ¡feliz cumple, Heriberto!
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17: El matador mexicano Fermín Rivera confirmó su alternativa hoy en la Plaza de las Ventas de Madrid. No tuvo fortuna. Fermín es el torero que más tiempo ha tardado en confirmar su alternativa en toda la historia de la Plaza de las Ventas. Pasaron 21 años desde que Fermín tomó la alternativa hasta hoy que confirmó su alternativa en el coso titular del mundo con toros de la ganadería de Partido de Resina y de Veiga Teixeira, así como un sobrero de San Martín. Particularmente bien presentados serios, de buena presencia, con mucho trapío, los toros de Partido de Resina, los antiguos toros de Pablo Romero, para la confirmación de alternativa de Fermín Rivera, que confirmó su alternativa con el toro Tijero, número 16, Negro Bragado, con 560 kilos de la ganadería de Partido de Resina. Silencio tras un aviso y silencio el resultado de Fermín Rivera hoy en Madrid. Damián Castaño, vuelta al ruedo tras petición de oreja y ovación tras aviso. Gómez del Pilar, silencio tras aviso y silencio tras dos avisos. Se guardó un minuto de silencio a la memoria del excelente apoderado Luis Álvarez, que durante mucho tiempo llevó los poderes del matador colombiano César Rincón. También el día de hoy, en la Plaza Cuadrada de Algemesí en Valencia, un lleno en tarde calurosa con los novillos de Cebada Gago, el rejoneador Frank Carmona, ovación, el mexicano Emiliano Sornio, ovación y silencio, y Simón Andreu, silencio y una oreja. Esto fue el día de hoy en la actuación de Osornio en Algemesí. Mientras tanto, en San Agustín de Guadalix, el día de hoy, toreó el mexicano López Ortega con los novillos de San Isidro. Jesús de la Calzada, silencio y ovación. Sergio Rollón, ovación y dos orejas. Y el mexicano López Ortega, silencio en su lote en San Agustín de Guadalix, el día de hoy. También el viernes, actuación del mexicano Jairo López en la Plaza Segoviana de Riaza. En esta novillada de feria con novillos de Pedrés, Sergio Rollón, oreja y oreja, Jairo López de México, silencio tras dos avisos y silencio, Javier Cuartero, silencio tras aviso y silencio. En más actividad internacional de los mexicanos, Emiliano Gamero tuvo una tarde triunfal ayer sábado en Moita, en Portugal, con los toros de Falé Felipe. Manuel Ribeiro Teles, vuelta al ruedo. Emiliano Gamero de México, vuelta al ruedo. Andrés Romero, silencio. Luis Rochiñol Jr., vuelta al ruedo. Antonio Prates, vuelta al ruedo. Y Antonio Teles Filo, vuelta al ruedo también allá en Moita, en territorio de Portugal. Vamos también a más actividad que tiene que ver con los mexicanos en Europa en esta semana, que ha sido movida porque López Ortega había dejado entrever su calidad el día de ayer, mientras que Javier Fontanet no había tenido fortuna en Honrubia, en Cuenca, ayer sábado 19. Ante tres cuartos de entrada con ejemplares de Aurelio Hernando, el rejoneador Javier Fontanet de México, silencio en su lote, el novillero Núñez de Molina, silencio y dos orejas, y el novillero Antolín Jiménez, dos orejas y una oreja. Por otra parte, acá en territorio mexicano, Jesús Sosa cortó dos orejas y salió a hombros de la corrida celebrada el viernes con los toros de Aro en la Plaza Rodolfo Rodríguez El Pana de Apizaco en el 60 aniversario de la legendaria ganadería de Aro. Lleno en noche agradable con toros de Aro, José María Macías, silencio, Gerardo Sánchez, ovación tras dos avisos, José Alberto Ortega, silencio tras tres avisos, Luis Martínez, silencio tras tres avisos, Rafael Soriano, ovación tras aviso, y Jesús Sosa cortó dos orejas en esta corrida que se celebró el pasado viernes en la Plaza de Toros de Apizaco, en Tlaxcala. En más actividad de la República Mexicana, solo faltaba decir que López Ortega ganó la Vid de Oro en la actuación que tuvo recientemente en Arganda del Rey. Mientras tanto, en Zacatecas, vamos a ir a la crónica de Óscar Fernández para que nos platique lo ocurrido en Zacatecas y también la cornada que sufrió en una axila Bruno Aloy en la Monumental de Zacatecas.
4: Concluyó la Feria Taurina de Zacatecas con dos festejos de fin de semana. Ayer sábado, Ernesto Javier Calita y Arturo Saldívar cortaron un apéndice cada uno a toros zacatecanos de José Julián Yaguno, que fueron excelentes. Bruno Aloy, en la lidia del tercero, fue herido. Sufrió una cornada en la axila derecha al entrar a matar. Fue atendido de manera provisional en la enfermería de la Plaza Monumental Zacatecas y luego trasladado al Centro Hospitalario San José, en donde Raúl Cabral, jefe de los servicios médicos, encabezó el grupo de trabajo al lado de Alfonso Cabral, Octavio Castelo y Adriana Jauregui Arámbula. La cornada produjo daños numerosas lesiones en la región.

0: Octavio García El Payo, ovacionado en su primero, silencio en su segundo. Cabe señalar que hubo arrastre lento a los toros de San Isidro Leviados en segundo y sexto lugar. Para Fórmula Taurina, Óscar Fernández Sánchez.
1: Muchas gracias, Óscar, por tu muy completa información. Y vamos a terminar hablando de la corrida de la Insurgencia que se realizó el día de ayer en la Plaza de Toros San Marcos de Aguascalientes, con toros de la ganadería de Santa Inés y de la Asunción. Octavio García El Payo, palmas en su lote. Juan Pablo Sánchez, silencio y pitos tras aviso. Román, silencio en su lote.
2: Gracias, mi Beto. Y gracias también a todo el auditorio de Fórmula Taurina que nos ha hecho el favor de acompañarnos en este Domingo de Toros. Muchísimas gracias, buenas noches y suerte siempre.

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1: Lluvia, pisadas, raspones. Nuestro calzado resiste absolutamente todo.
0: Sin embargo, lucirlo reluciente y bien cuidado no exige gastar de más.
1: Si quieres elaborar tu propia crema para calzado, quédate para aprender la receta de esta tecnología doméstica.
2: Revista del Consumidor.
0: En el día a día, merecemos usar productos de calidad que nos faciliten la vida. ¿Y sabes qué es lo mejor? Que muchas veces podemos crearlo con nuestras propias manos.
1: Por eso, haremos nuestra propia crema para calzado, que está validada por el Laboratorio Nacional de Protección al Consumidor. ¡Comencemos!
0: Para esta tecnología doméstica puedes adquirir los ingredientes en droguerías y tlapalerías. Los ingredientes que vamos a utilizar para hacer 750 mililitros son media cucharadita de colorante sintético negro, media taza de agua ras, 4 cucharadas de vaselina simple, 2 cucharadas de cera carnauba, 3 cucharadas de cera amarilla y 3 cucharadas de ácido esteárico.
1: También vamos a ocupar los siguientes utensilios: un cubrebocas, un par de guantes de látex, una taza medidora, un recipiente con capacidad de 500 mililitros, 2 abatelenguas, una cuchara sopera metálica, un tazón de vidrio con capacidad de 1 litro, una cacerola con capacidad de 2.5 litros, 2 trapos para manipular objetos calientes y un recipiente de plástico o metal con capacidad de 250 mililitros.
0: Ahora sí, pasamos a la magia de la preparación. Pero antes de ponernos creativos, recuerda que la seguridad es primero. Ajustémonos el cubrebocas y pongámonos los guantes de látex.
1: En un lugar con ventilación, empezaremos disolviendo el colorante en el aguarrás.

0: con una batelenguas. Puedes pulverizar el colorante envolviéndolo en un papel y golpeándolo suavemente con un martillo.
1: Después agregamos la vaselina, la cera de carnauba y la cera amarilla en el tazón y la calentamos a baño María.
0: Un gran consejo para que la cera se funda más rápido es cortar la cera en cubitos pequeños y mezclar constantemente hasta que se derritan por completo.
1: Una vez que la cera esté líquida, añadimos el ácido esteárico y continuamos moviendo hasta que se integre totalmente.
0: Ya que se hayan disuelto todos los componentes, con mucho cuidado, retiramos el tazón del baño María y vertemos nuestra mezcla de colorante con agua ras e incorporamos todo mediante movimientos suaves. Por último, vaciamos nuestra crema para calzado en el recipiente de 250 mililitros.
1: Solo resta tener un poco de paciencia. Antes de cerrar el envase, dejamos enfriar a temperatura ambiente hasta que el producto se solidifique. ¡Y listo!
0: Lo mejor de esta tecnología doméstica es que tiene un año de caducidad y se prepara en 40 minutos aproximadamente.
1: No olvides mantener el recipiente bien cerrado para evitar que la crema se reseque. Además, es indispensable que el envase contenga una etiqueta visible que señale que debe mantenerse fuera del alcance de niñas y niños. Y, de ser posible, una leyenda de precaución por su contenido de solvente.
0: Guárdala en un lugar fresco, seco y oscuro. Y devuélvele la vida a tus zapatos. Anímate a preparar este producto en tu casa y etiquétanos en Instagram con el hashtag Tecnología Doméstica Profeco y arroba Revista del Consumidor MX.
1: No olvides que también puedes ver esta y más tecnologías domésticas en nuestro canal de YouTube, Profeco TV.
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0: Bienvenidas y bienvenidos a La Hora Nacional. Nos da mucho gusto estar con ustedes hoy, 20 de septiembre. Yo soy Cha y a mi lado la queridísima Leonora Milante.
1: Mi querida Cha. Oigan, hoy les vamos a platicar de las alternativas que tiene Foviste para hacernos una vivienda.
0: Con motivo del Día Mundial del Cáncer Ginecológico, les diremos cuáles son los factores de riesgo, los síntomas, cómo prevenirlos y dónde se atienden este tipo de enfermedades.
1: Vamos a hablar también de la final de México Canta, un concurso que busca cambiar la narrativa de la música en México.
0: Les presentaremos acciones en diversas comunidades como parte de la estrategia de atención a las causas.
1: En nuestra sección Mujeres en la Historia, les presentaremos la vida de Antonia Luisa Nava.
0: Y en La Chilanguía, lo mejor de la cultura y los lugares que hacen única la Ciudad de México.
1: Recuerden que nos encuentran como La Hora Nacional Oficial. Estamos en YouTube, Facebook, Instagram, TikTok, X, Spotify y en el número 55-34-83-42-39. También nos pueden mandar un correo electrónico a lahoranacional@segov.gob.mx.
0: Empezamos.
2: ¿Qué tal? Somos el proyecto multicultural Majetsi, que significa cielo en nuestra región otomí. La siguiente pieza que vamos a presentar es un homenaje a la Huasteca y se titula La Xochipitzahua.

0: se conmemora el Día Mundial del Cáncer Ginecológico. Esto se refiere a un grupo de enfermedades que pueden aparecer en los diferentes órganos del aparato reproductor femenino: el cuello uterino, endometrio, ovarios, vagina y vulva.
1: Es muy importante entender qué factores aumentan el riesgo, cuáles son los síntomas que no se deben ignorar y qué opciones hay cuando se confirma el diagnóstico.
0: Si necesitan orientación sobre prevención, diagnóstico o tratamiento, la Secretaría de Salud y el Instituto Nacional de Cancerología tienen mucha información en la página www.incan.salud.gob.mx. Ahora, para platicar sobre este tema, está con nosotros la doctora Fabiola Estrada, coordinadora del Departamento de Oncología en el Instituto Nacional de Perinatología. Bienvenida a la Hora Nacional, muchas gracias por acompañarnos.
2: Gracias por la invitación, un gusto estar aquí.
1: Al contrario, doctora, muchísimas gracias. Y queremos empezar preguntándole, ¿cuáles son los tipos de cáncer ginecológicos más comunes en las mujeres y en qué etapas de la vida suelen presentarse con mayor frecuencia?
2: Como ya lo comentaron, son todos los que tienen que ver con el aparato reproductor. El más frecuente que nos llega a afectar es el del cuello uterino. Otro de los más frecuentes es el cáncer de endometrio. El endometrio es la parte que cubre por dentro el útero y que se desprende con cada menstruación. Y otro de los más frecuentes es el cáncer de ovario. Depende mucho de la edad, el que pueda ser más frecuente o a qué edad es más frecuente. Generalmente después de los 40 años es cuando llega a haber como mucho más riesgo. Sin embargo, por ejemplo, también en el cáncer de ovario, que creo que es importante mencionarlo, también hay mujeres jóvenes a las cuales se les puede diagnosticar este tipo de tumor, aunque la ventaja en comparación al cáncer de ovario, que llega a afectar a mujeres más grandes, llegan a tener un mejor pronóstico. Entonces, siempre depende mucho también de la edad. No es enfermedad exclusiva solamente de mujeres mayores, que también eso es importante.
0: O sea, lo que tenemos que hacer es estar constantemente yendo a revisiones ginecológicas para cualquier edad. Si hay algún indicio de alguno de estos tipos de cáncer, pueda ser detectado a tiempo.
2: Que estemos acudiendo de manera anual mínimo cuando no tenemos algún síntoma a la revisión ginecológica es indispensable para que también nosotros como médicos, hay cosas que tenemos que valorar dependiendo de los factores de riesgo, antecedentes y molestias que probablemente podrían ser para algunas como que no son tan importantes, pero que ya para nosotros empiezan a ser foquitos con lo cuales podríamos indicar algún tipo de estudio, revisión o algo para hacer alguna detección oportuna, que siempre eso es lo principal en el cáncer. Entre más pronto se diagnostique, el pronóstico siempre va a ser mejor. De los más importantes, cáncer cervicuterino, que es el principal que nos llega a afectar a las mujeres. Como sabemos, el principal factor de riesgo que tenemos es la infección por el virus del papiloma humano, que es muy, muy, muy alta o muy frecuente esta infección. Ahorita ya tenemos esta herramienta, la vacuna, que se puede aplicar a las niñas entre los 9 a los 11 años o 13 años o en quinto de primaria, antes de que inicien vida sexual. Hay países en donde ya se ha logrado prácticamente erradicar el cáncer cervicuterino. Y también no solamente el cáncer, sino también estas lesiones premalignas, que también obviamente están asociadas a este virus, que se pueden detectar a tiempo al realizarnos nuestras revisiones de manera constante, ya sea con el Papanicolaou o con las pruebas de detección del virus del papiloma humano. Prácticamente ya cuando iniciamos una vida sexual, y esto dirigiéndome específicamente a lo que es el cáncer cervicuterino, ya tenemos que acudir a una revisión de manera constante o anual, como les mencionaba, el hecho de que nos tengamos que hacer el Papanicolaou, que antes la recomendación era hacerla como de manera anual, ahora han ido modificando un poco. Si tenemos tres citologías normales, incluso se puede hacer cada 3 años, están estas pruebas que son combinadas, la del virus del papiloma humano junto con la citología, en la cual pueden ser hasta cada 5 años, pero sí es muy importante que sí sepamos que a pesar de que no tengamos algún síntoma, tenemos que acudir a las revisiones, porque todos este tipo de tumores o el cáncer cervicuterino no dan ningún tipo de síntoma en manera inicial. Incluso cuando tenemos infección por virus del papiloma humano, tampoco no va a haber ningún síntoma, no da flujo, comezón, ardor.
0: Nada más como por cualquier cosa, ¿cuáles serían estos síntomas que podríamos tener?
2: En cuanto al cáncer cervicuterino, si empezamos con sangrados o flujos anormales que sean abundantes de mal olor, sangrado después de tener relaciones sexuales, empezar con dolor pélvico.
0: Si alguien que nos está viendo o escuchando se quedó con alguna duda, ¿tendrá usted redes sociales como para que se puedan comunicar con usted?
2: Sí, en Instagram estoy como doctora.estrada.oncogine.
0: Mil gracias por habernos acompañado aquí en la Hora Nacional hoy, en un día en el que es tan importante hacer conciencia sobre estos problemas de salud y sobre todo sobre la prevención.
2: Sí, es lo más importante. Siempre el acudir a nuestras revisiones, quitarnos el miedo, eso siempre va a ser lo más importante.
1: Muy bien, doctora Estrada, gracias por estar aquí con nosotros en la hora
2: nacional.
1: Muchas gracias. Y gracias a ustedes, por favor, no se vayan.
0: La vivienda es un patrimonio y una decisión financiera a largo plazo. Para las y los trabajadores al servicio del Estado, Foviste les ofrece diferentes modalidades de financiamiento para comprar, construir o mejorar una vivienda.
1: Si son derechohabientes y están pensando usar su crédito, pueden entrar a www.gob.mx/Foviste. Ahí pueden encontrar información sobre los requisitos, trámites y herramientas para conocer sus opciones.

0: Hablar de vivienda también es hablar de bienestar y de la posibilidad de que las familias tengan un patrimonio. Para las personas trabajadoras al servicio del Estado, el Fobiste tiene distintas alternativas para comprar una vivienda, construirla, ampliarla, repararla o mejorar sus condiciones.
1: Y muchos de estos procesos ya pueden hacerse sin sorteos ni convocatorias, con opciones que permiten conocer desde el principio cuánto crédito se puede obtener y cómo conseguirlo. Para platicar de todo esto nos acompaña el ingeniero Víctor Villegas, de una sociedad financiera de objeto múltiple que originan los créditos del Fobiste. Ingeniero, bienvenido a la Hora Nacional.
2: Hola, muy buenas tardes, muchas gracias. Efectivamente, nosotros venimos de una SOFOM que se llama Alra del Sur, la cual estamos autorizados desde hace más de 14 años con el Fobiste. Nuestra labor principal es llevar de la mano a todos los acreditados que quieran ejercer su crédito por primera vez para tener una vivienda. Esto es muy sencillo, como ya no hay sorteos, ya no hay convocatorias, en cualquier momento que un acreditado quiera ejercer su crédito, basta con que tengamos 9 bimestres cotizados, es decir, año y medio trabajando ininterrumpidamente, ya pueden ser acreedores de un crédito hipotecario con el Fobiste. Hay varios créditos, podemos ejercerlo de manera individual, con nuestra pareja, si también cotiza el Fobiste. Podemos unir nuestro crédito también, si nosotros cotizamos al Infonavit como al Fobiste, los podemos unir. O igual, si mi pareja cotiza al Infonavit y yo al Fobiste, también podemos unir esos créditos. Inclusive, si en nuestra vida laboral nunca ejercimos ningún crédito, podemos ejercer un crédito ya jubilados, que es el crédito de pensionados. En todas esas modalidades nosotros los podemos apoyar con mucho gusto.
0: ¿O sea, usted se tiene que usar forzosamente para vivienda o puede retirarse, digamos, el dinero
2: no, solamente
0: para usarlo como pensión?
2: Es correcto, solamente es para vivienda.
0: Ya
2: que el crédito es con una garantía hipotecaria. Por eso es importante adquirir el inmueble, la cual va a quedar hipotecada a favor del instituto.
1: ¿Qué es exactamente una SOFOM? Ya lo dijimos ahorita al principio que es una sociedad financiera de objeto múltiple, pero ¿qué más hacen?
2: Prácticamente nosotros llevamos de la mano al acreditado desde el primer día que quiere ejercer un crédito hasta la firma de la escritura. Hay muchas dudas o mucha gente que anda buscando dónde ejercer, qué hacer. Lo primero que hacemos es que nos contacten. En la página del Fobiste estamos 15 SOFOLES autorizadas, las cuales con mucho gusto les podemos apoyar. Primero vamos a checar que sí tenga los bimestres cotizados, que tenga la antigüedad. Una vez que el acreditado sí puede ejercer su crédito, le vamos a ayudar a enfocar que el inmueble que él quiera adquirir cuente con las características jurídicas y técnicas que nos marque el instituto. Es muy sencillo, el inmueble no tiene que tener un gravamen, tiene que tener mínimo 40 años de superficie construida y 2 recámaras. Prácticamente okay. Con eso podemos comprar el inmueble. Y es bien importante, el derechohabiente puede comprar una vivienda en cualquier parte de México. No es necesario que si trabajo en el Estado de México, compre en el Estado de México. Puede comprar donde él desee.
1: Si su familia es de Michoacán, puede comprar en Michoacán, Zacatecas, etcétera.
0: ¿Qué tenemos que hacer nosotros para saber, por ejemplo, a qué SOFOM acudir? ¿Hay algún directorio o cómo,
2: es correcto.
0: Cómo funciona?
2: En la misma página del Fobiste, ahí ingresamos donde dice SOFOLES autorizadas por el Fobiste y va a desplegar las 15 que somos. Ahí, de acuerdo a la ubicación de cada SOFOL, de acuerdo a su centro de trabajo, puede seleccionar la que más cerca le quede.
0: Digamos que todas operan igual.
2: Es correcto.
0: Da un poco lo mismo con cuál elegimos.
2: Es correcto. Todos, todos operamos con el mismo característica.
0: En el caso, por ejemplo, de que yo quiera sacar un crédito conjunto, ¿tengo que ir con la persona con la que quiero sacar el crédito en el primer acercamiento? ¿O da lo mismo cualquiera de los dos se puede acercar primero para que ya den las instrucciones y después se juntan los papeles? ¿O cómo funciona?
2: Es muy sencillo. Sería bien importante que antes de acercarse, ya sea a una inmobiliaria o con un vendedor, que se acercaran a nosotros para explicarles cuáles van a ser los pasos que tenemos que seguir y qué documentos es con los que tiene que contar la vivienda. Y los vamos llevando de la mano. Es muy, muy, muy sencillo realmente. Prácticamente un trámite de vivienda nos lleva entre 20 y 30 días naturales.
1: ¿Ah, en serio?
2: Es muy, muy rápido.
0: Entonces, en la página de Fobiste nos enteramos, pero por ejemplo, la suya tiene redes sociales como por si tenemos
2: sí,
0: alguna
2: claro,
0: duda.
2: Alra del Sur.
0: Alradelsur.com,
2: ahí nos pueden encontrar en todas las redes sociales, ahí estamos.
1: Perfecto, ingeniero, le agradecemos mucho que haya venido aquí a la Hora Nacional.
2: Muchas gracias a ustedes por la invitación.
1: Y muy interesante lo que nos dice.
2: Sí, muchas gracias.
1: Y así nos las gastamos aquí en la Hora Nacional, importante, interesante, todo. ¿Será?

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1: La independencia de México tuvo historias que durante mucho tiempo quedaron en segundo plano. Antonia Luisa Nava fue una mujer que participó activamente en la lucha insurgente.
0: Les contamos su historia para reconocer que las mujeres estuvieron presentes en varios frentes de la lucha independentista y que muchas de ellas asumieron riesgos, pérdidas y decisiones con fuertes consecuencias.
2: Antonia Luisa Nava nació en noviembre de 1779 en la villa de Tixla, en el actual estado de Guerrero. En 1810, residía en Jaleaca con su esposo, sus tres hijas y cinco hijos. A finales de aquel año, la Guerra de Independencia se extendió al sur del país con José María Morelos, a quien se sumaron influyentes familias de la región, como los Galeana y los Bravo, y líderes destacados como Juan Álvarez y Vicente Guerrero. La familia de Antonia también se unió a las tropas de Morelos y estuvo presente en la toma de Tixla. Antonia pronto destacó por su entrega a la causa, con labores de cuidado, pero también empuñando las armas, por lo que se le conoció como la generala. Antonia y su familia siguieron a Morelos en los años siguientes. Estuvieron con él en 1813, cuando se instaló el Congreso de Anáhuac en Chilpancingo, y marcharon entre sus tropas hacia la desastrosa expedición de Valladolid. Durante la guerra, Antonia perdió dos hijos, pero eso no la desalentó. Y aún tras el fusilamiento de Morelos, continuó con la resistencia insurgente. En febrero de 1817, las tropas de Nicolás Bravo y Nicolás Catalán fueron sitiadas por los realistas en el Cerro del Campo. De acuerdo con algunos relatos literarios nacionalistas del siglo XIX, tras un mes de asedio y resistencia, cuando las condiciones al interior del sitio eran desalentadoras, Antonia y un grupo de mujeres se presentaron ante Bravo para ofrecer sus cuerpos como alimento para los fatigados soldados que sufrían la falta de víveres. Según escribió Luis González Obregón, el ofrecimiento fue rechazado, pero conmovió a los soldados, quienes, con el apoyo de las mujeres, que se armaron de machetes y garrotes y salieron a pelear con el enemigo, lograron romper el cerco realista la noche del 14 de marzo de 1817. Antonia se mantuvo en la lucha hasta el final de la Guerra de Independencia. La generala formó parte del desfile triunfal del Ejército de las Tres Garantías en la Ciudad de México el 27 de septiembre de 1821. Alcanzada la independencia, se estableció en Chilpancingo con su esposo, donde vivió hasta su fallecimiento el 19 de marzo de 1843 a los 63 años.
1: México Canta es un concurso que busca cambiar las narrativas de la música mexicana y que proyecta el talento de voces juveniles.
0: Después de varias etapas de selección y competencia, el concurso llegó a su final. En la siguiente cápsula les presentamos a los ganadores: Brian Soto, Tiffany Galavis y Lisandro Espinosa.

0: esta noche vimos a 8 jóvenes con 8 versiones de la música mexicana, 8 canciones que nos demuestran la grandeza musical de México y la esencia de esta iniciativa. Nuevas narrativas, hermandad entre los jóvenes y el fortalecimiento de la identidad nacional.
1: Que detrás de cada uno de estos jóvenes hay muchas personas, hay sueños y ganas de transformar las narrativas para construir una nueva música.

0: Las personas ganadoras de México Canta son Tiffany Galvis,
1: Lisandra Espinosa
0: y Brian Soto.
2: México Canta, que hizo esto posible y que hizo mis sueños cumplir, la verdad, muy agradecido.
3: A toda la gente que está aquí, a toda la gente que está votando desde sus casas, muchísimas gracias. A todos los que nos apoyaron, porque fueron demasiado, muchísimas gracias.
4: Este ha sido mi sueño, la verdad, toda mi vida este ha sido mi sueño. Nunca me he sentido tan cerca de lograr algo. Ahora tener estos significa el mundo para mi mamá también, que haya podido estar aquí y que se haya sentido tan orgullosa. Estoy muy contenta.
5: Y ya llegó una semana más de nuestra Chilanguía. Entonces, si están buscando qué hacer en la Ciudad de México, aquí les dejamos una selección de actividades culturales para que vayan en familia, con amigos o simplemente para que se den una vuelta y descubran algo nuevo.
6: El jueves 24 pueden escuchar música antigua con el ensamble Las Goldberg a 4-1 en la sala Carlos Chávez del Centro Cultural Universitario. Una oportunidad para escuchar una obra de Johann Sebastian Bach en una interpretación de música de cámara y acercarnos a uno de los grandes compositores de la historia.
5: Ese mismo jueves, en el Museo Universitario del Chopo, pueden encontrar una opción para los que les gusta el cine mexicano. Se proyecta Sobre las olas, del director Horacio Alcalá, como parte del ciclo Cineastas Mexicanos Contemporáneos. Esta actividad tiene costo, pero hay descuentos para estudiantes, maestros, personas jubiladas e integrantes de la comunidad UNAM.
6: Y mucha atención, porque el viernes 25 comienza uno de los grandes encuentros culturales de esta temporada, Festival Cultura UNAM, que hasta el 11 de octubre reunirá música, teatro, danza, cine, artes visuales y otras expresiones en distintas sedes universitarias. Hay actividades gratuitas y otras con boleto, así que vale la pena revisar la programación en su página oficial www.festival.culturaunam.mx.
5: Para el sábado 26, una opción especialmente bonita para niñas y niños es Techpactia Inamochcali. Nos gusta la biblioteca, en la biblioteca Alaide Fopa del Centro Cultural Universitario Tlatelolco. Y ese mismo día también pueden participar en la actividad La Memoria del Presente en el Colegio de San Ildefonso.
6: La Ciudad de México siempre tiene algo que contarnos, solo hay que salir a descubrirlo. Armen el plan, invitan a la familia o a los amigos y dense la oportunidad de disfrutar nuestra ciudad a través de su cultura. Nos escuchamos la próxima semana.

0: El carnaval Zoque Coiteco ilumina la tierra chiapaneca en Ocosocuautla de Espinosa. Una celebración de más de 500 años donde la raíz originaria Zoque se funde con la herencia árabe y la tradición cristiana. No es solo una fiesta, son 6 días de ritual, de ofrenda a Tajajama, el Padre Sol, que marca el inicio del ciclo agrícola, la renovación y la continuidad de un pueblo que se reconoce en sus cowinás, casas sagradas donde la comunidad se organiza.
1: Creo que es el privilegio más grande para mí haber nacido en esta tierra, ¿no? Ocosocuautla me ha regalado todo lo que soy en la vida, desde persona, profesional y sobre todo ser un representante de nuestra cultura que tenemos en nuestro carnaval Zoque Coiteco.
2: Ser Zoque es un orgullo, una alegría muy grande, una representación en la cual nosotros demostramos nuestra identidad de nuestra tierra chiapaneca.
0: En cada cowiná, el pueblo se encuentra y al visitante se le da la bienvenida con harina de maíz en el cuello, que lo hace parte de la comunidad. Bailan el tigre y el mono, suenan la flauta y el tambor, y las comideras comparten el alimento sagrado, el cacapote, el puchinú y el huacasís caldo.
3: Pues con mucha alegría, sobre todo con mucho orgullo, porque pues somos un pueblo auténtico y sobre todo un pueblo con identidad. Ese es un privilegio que tiene este pueblo, que a través del tiempo pues seguimos preservando nuestra historia.
1: Cuando yo me pongo este traje, cuando tengo la oportunidad de estar en el carnaval, lo hacemos con más pasión, porque sí creemos y estamos seguros de que sí movemos todo lo que hay en el universo para que tengamos lluvias, para que tengamos una buena cosecha y el pueblo sea muy rico en eso.
0: Es la ofrenda de la comunidad que agradece y marca un ciclo que se renueva. Vecinos, familiares y visitantes unidos para pedir lluvia, abundancia y buenas cosechas como hace 500 años. Así se vive el carnaval Zoque Coiteco.

0: Para cerrar esta primera media hora y aprovechando que estamos en el mes patrio, los dejamos con una frase de Leona Vicario. No solo el amor es lo que me ha hecho tomar parte en esta causa, también el convencimiento de que es justo y necesario.
1: Totalmente. Esta frase nos sigue recordando a más de 2 siglos que la historia se construye con nuestras convicciones y participación.
0: Antes de irnos, queremos mandarle saludos a José Luis Hernández Álvarez, Carlos Alberto Lira Lozano, GMS Electrificaciones en Toluca y Rafael Vázquez Castro.
1: También para Luis Calvillo, Cecilio Godínez, Verónica Muñoz Centeno, Carolina Corona Villarreal y Sergio Ponce en Washington, D.C.
0: Muchas gracias por acompañarnos todas las semanas. Recuerden que nos encuentran como La Hora Nacional Oficial en YouTube, Facebook, Instagram, TikTok, X, Spotify y en el número 55-34-83-42-39. 55-34-83-42-39. También nos pueden mandar un correo electrónico a lahoranacional@cegov.gob.mx.
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3: Amigos, ¿cómo están? Muy buenas noches. Bienvenidos a la Hora Nacional en Durango. Es un placer recibirlos y, por supuesto, estamos aquí con la invitación para que se queden con nosotros y nos acompañen estos 30 minutos de domingo dedicados a nuestro estado. A todos ustedes que están en casita preparándose ya para reanudar actividades de una nueva semana y quienes están inclusive terminando este fin de semana largo, quienes descansaron, disfrutaron de paseos, de familia, de amigos, pues los invitamos a que nos acompañen porque hoy tenemos información especial que presentarles. Dentro del mes patrio queremos platicar con ustedes del ejército mexicano. Sin duda, elementos que inspiran respeto y sobre todo protección para la ciudadanía. Y hoy queremos platicar sobre esto. El tema es especial precisamente por el mes patrio, por la semana que estamos finalizando de nuestras fiestas patrias. Y hoy queremos compartir con ustedes algunos elementos importantes sobre el ejército de nuestro país. También empieza ya, casi que estamos iniciando la etapa otoñal del año y por supuesto hay características en el aspecto de salud que se presentan, por ejemplo el asma, y hoy vamos a platicar un poco sobre esta temporada y sobre esta llamada enfermedad otoñal que sin duda nos afecta muchísimos. Vamos a platicar sobre los edulcorantes y como cada semana tenemos también las actividades más importantes del gobierno del estado de Durango. Así es que quédense con nosotros, acompáñenos, yo soy su amiga Laura Moreno y en este momento damos inicio a Este es Durango.

0: La historia del ejército mexicano es, en cierto modo, la del país, la de sus luchas, de sus empeños por reconquistar su patria, afianzar la independencia, salvaguardar su libertad y erigir un camino autónomo de vida. A lo largo de su historia, el pueblo mexicano ha acudido a las armas siempre que ha sido necesario asegurar la defensa de su autonomía y de sus derechos, amenazados en ocasiones por presiones externas y en otras por la agresión de enemigos internos.
1: En cualquier periodo crucial de nuestro pasado que se revise, se advertirá la existencia de un ejército netamente popular. Unas veces en la forma de un grupo disciplinado y organizado, y otras en la de una masa revolucionaria, pero en cualquiera de ambos casos se encuentra luchando por los más nobles principios de la libertad, autonomía y justicia social. Heredero de esa gloriosa tradición, el ejército actual es una institución democrática, abierta sin distinciones a la libre concurrencia de los mexicanos que tienen la vocación del servicio por las armas. A su carácter institucional confía el pueblo la defensa del orden legal, la paz interior y la salvaguarda de la soberanía.
0: Ejército de paz, el nuestro no ha sido nunca instrumento de conquista ni de agresiones a otros países. Las Fuerzas Armadas son parte del pueblo. Participan en sus afanes de justicia, mantienen el culto a los símbolos nacionales, son baluarte de los principios humanistas y son también gestores del desarrollo y fraternal apoyo de la sociedad en momentos de desastre. Este es el Ejército de México, una expresión del pueblo y símbolo de patriotismo.
1: Haciendo un poco de historia, podemos decir que las Fuerzas Armadas que se han desarrollado en México hasta constituirse en el actual Ejército Mexicano tuvieron su más remoto origen en el Ejército Mexica, que se enfrentó valientemente al conquistador. Este ejército tenía en los caballeros Águila y los caballeros Tigre la representación de sus guerreros más valerosos.
0: Sin embargo, la superioridad tecnológica y la desafortunada acción de enfermedades como la viruela fueron decisivas en el triunfo de los invasores, a pesar de su reducido número. Este terrible mal, traído por un esclavo de los españoles, rápidamente se propagó entre los mexicas. Durante la epidemia, murieron miles de los defensores de Tenochtitlán, entre ellos Cuitláhuac, una de las figuras más limpias de nuestra historia por su conducta llena de dignidad.
1: Durante un largo periodo correspondiente al virreinato, prácticamente no existió una milicia organizada en nuestro país, aunque frecuentemente se tenían ataques de piratas en los litorales de México. Esto constituyó una de las principales amenazas para el virreinato. La piratería era auspiciada por naciones enemigas de España y floreció durante los siglos XVII y XVIII. Como testigos de la época, quedan las numerosas fortificaciones existentes hasta nuestros días en ambos litorales mexicanos.
0: Es hasta el año de 1761 cuando en la Nueva España se forma un ejército ante la posibilidad de una invasión inglesa, pues ya en 1739 el almirante inglés Vernon arribó a las costas novohispanas al frente de su escuadra. Después de haber sido derrotado en Cartagena, aunque al ver que los puertos se hallaban convenientemente preparados para su defensa, prefirió desistir de sus intenciones.
1: Joaquín de Montserrat, marqués de Cruillas, fue uno de los principales organizadores del ejército virreinal en la Nueva España. A él se deben las medidas tomadas para formar una fuerza militar compuesta por 6 batallones, 5 escuadrones y 5 compañías.
0: En la etapa de la Guerra de Independencia, nuestro territorio ve la confrontación de 2 ejércitos, el realista y el insurgente. Miguel Hidalgo y Costilla, seguido de sus leales compañeros, entre los que se encontraban Mariano Abasolo y un pequeño ejército provisto de sables, lanzas, hondas y palos, formó el primer grupo beligerante que inició el movimiento independentista la madrugada del 16 de septiembre de 1810, tomando como bandera de guerra el estandarte de la Virgen de Guadalupe.
1: Mientras que el capitán general Ignacio Allende fue el cerebro militar de los insurgentes en la primera fase de la Guerra de Independencia, la cual tuvo varios triunfos sobre el ejército realista. Sus efectivos eran alrededor de 5.000 hombres y se le incorporaron los escuadrones del Regimiento de la Reina, donde sus integrantes, a su vez, quedaron al mando de batallones de infantería y escuadrones de caballería.
0: Vicente Guerrero ingresa a las filas de los insurgentes bajo las órdenes de Hermenegildo Galeana. Morelos lo comisionó para ir a atacar Taxco, en el actual estado de Guerrero. El ejército trigarante encabezado por Guerrero e Iturbide fue el que finalmente consumó la independencia de México, esto en septiembre de 1821.
1: Los soldados mexicanos demostraron una vez más su arrojo al luchar contra la invasión norteamericana en 1847. Testigos mudos de ello fueron Padierna, Churubusco y Chapultepec. Los invasores atacaron el castillo el 13 de septiembre de 1847, defendido por el general Nicolás Bravo, quien fue hecho prisionero, ya que el apoyo no llegó.
0: El mando lo tomó entonces el coronel Santiago Jicotencatl, al frente del glorioso batallón de San Blas. 50 alumnos del colegio militar, que no estaban considerados como combatientes, fueron los que dispararon los últimos cartuchos cuando los invasores hicieron irrupción en la explanada del cerro. La muerte de 6 cadetes a causa de las heridas recibidas en combate pasó a la historia como una epopeya que fincó para ese plantel una tradición de honor y gloria.
1: Años más tarde, al verse de nuevo en peligro la República, se formaron los ejércitos de Oriente y de Occidente, comandados por los generales Ignacio Zaragoza y Ramón Corona, respectivamente, y se enfrentaron al invasor francés, en consecuencia, al imperio de Maximiliano de Habsburgo. Las armas republicanas de Juárez vencieron al ejército francés en la gloriosa batalla del 5 de mayo de 1862.
0: Al conjunto de fuerzas militares organizadas durante la última etapa del porfiriato se le denominó Ejército Federal. Ante la dictadura porfirista se levantaron en armas los hombres que una vez más lucharían por reivindicaciones sociales, económicas y políticas, teniendo inicialmente por líder a don Francisco I. Madero. Luego se conformaron los ejércitos al mando de Pancho Villa, Emiliano Zapata, entre otros.
1: Con el asesinato de Madero, Venustiano Carranza empuña las armas y nace el Ejército Constitucionalista, con la misión de restablecer el orden constitucional en el país. De hecho, el Ejército Constitucionalista es el que se transforma en el actual Ejército Mexicano.
0: Las funciones del Ejército Mexicano son la defensa del territorio nacional ante cualquier intervención extranjera, la salvaguarda de la tranquilidad de los habitantes de la República y la participación en labores sociales y humanitarias.
1: Con el paso del tiempo, se ha dado especial atención a la formación militar de los jóvenes que aspiran a pertenecer al Ejército Mexicano. La institución más importante que se encarga de la preparación profesional de los militares en México es el Colegio Militar.
0: El presidente de la República es el jefe supremo de las Fuerzas Armadas y se encarga de designar al secretario de la Defensa Nacional. A diferencia de los antiguos tlatoani mexicas, que eran jefes políticos, militares y religiosos, el presidente de la República Mexicana es jefe político y de las Fuerzas Armadas.
1: Como reconocimiento a la labor que el Ejército Mexicano despliega en diferentes aspectos en nuestro país, se le rinde homenaje el día 19 de febrero. Muchas felicidades a todos los integrantes de nuestras Fuerzas Armadas.
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0: Con pavimento de concreto hidráulico y renovación de las redes de agua y drenaje, Esteban Villegas inicia obra que mejora la movilidad y conectividad en Guadalupe Victoria. Familias de Guadalupe Victoria tendrán mejores calles, mayor acceso y movilidad, además de redes renovadas de agua potable y drenaje, como parte de las obras que puso en marcha el gobernador Esteban Villegas Villarreal junto al presidente municipal Carmelo Fernández Padilla entre ellas la pavimentación de la calle Insurgentes, que permitirá conectarla con las vialidades que ya están pavimentadas. Esteban Villegas destacó que conectar las calles y completar las rutas dentro de los municipios es importante para que las personas puedan trasladarse con mayor facilidad. Explicó que en Guadalupe Victoria, por sus calles amplias y su forma de crecimiento, este tipo de obras ayudan a mejorar la movilidad y generar mejores condiciones para que la ciudad siga creciendo.
3: Me da mucho gusto que la presidencia municipal, junto con su regidora, sus regidores, su síndico, su síndica municipal, se hayan puesto de acuerdo para así ir cerrando circuitos, porque no saben lo importante que es en los municipios cerrar circuitos completos. Eso le da la oportunidad de tener mejor movilidad, de tener más desarrollo, de poder hacer que incluso empresas puedan venirse para acá, porque las entradas, las salidas las puedan hacer de una muy buena manera en donde se pongan. Y la visión de la presidencia municipal de Guadalupe Victoria de hacer las cosas bien. Tenemos memoria y aquí está el presente.
0: El gobernador señaló que la obra también representa el cumplimiento de un compromiso hecho con los vecinos. Explicó que antes de colocar el pavimento, se harán todos los trabajos de agua y drenaje para evitar que después sea necesario romper nuevamente las calles. Además, pidió a los vecinos estar pendientes de los trabajos y participar en su supervisión para asegurar que se haga bien de principio a fin. El alcalde Carmelo Fernández agradeció el respaldo del gobierno del estado y destacó que esta calle se encontraba prácticamente aislada a pesar de estar en una zona céntrica del municipio. Recordó que durante la campaña hizo el compromiso de pavimentarla y señaló que con el apoyo del gobernador hoy comienza a dar cumplimiento a esta propuesta. Por su parte, la directora de la Comisión del Agua del Estado de Durango, Yadira Narváez Salas, explicó que antes de colocar el pavimento, se cambiarán las tuberías de agua potable y drenaje, además de revisar las conexiones de cada vivienda. Esto permitirá contar con instalaciones nuevas y evitar que en el futuro sea necesario abrir nuevamente la calle para ser reparadas las conexiones de algún servicio. La obra contempla la preparación de 1.405 metros cuadrados, colocación de materiales para darle mayor resistencia y pavimento de concreto hidráulico de 18 centímetros de espesor. También se construirán banquetas, guarniciones y un camellón central, con una duración estimada de entre 25 y 30 años si se recibe el cuidado adecuado. Bosques protegidos, apoyo al campo y atención a comunidades, resultados que marcan el trabajo del gobierno del estado. La protección de los bosques, el respaldo a productores y la atención a las comunidades forman parte de las acciones que lleva a cabo el gobierno del estado en distintas regiones de Durango. Productores forestales y ganaderos, representantes sociales y artistas han destacado los apoyos recibidos y la atención a sus necesidades, así como la disposición del gobernador Esteban Villegas Villarreal para mantener cercanía con los distintos sectores. Raúl Barraza Armstrong, presidente de la Confederación de Productores Forestales de Durango, destacó el respaldo recibido durante los últimos 2 años, particularmente con la creación de 13 brigadas para el monitoreo y combate de plagas forestales.
4: Sí, todo el sector estamos sumamente agradecidos porque la verdad de las cosas, nunca, desde que empezamos con el problema en el 2012, que fue cuando se empezó con el problema de la plaga del gusano descortezador, no habíamos contado con brigadas y ahorita ya tenemos 13 brigadas que ahorita están trabajando arduamente, aprovechando precisamente este espacio que nos dieron las lluvias para avanzar más, para ver si ya cuando ya se termina haberle avanzado bastante ya en el combate. No vamos a terminar con la plaga, la plaga no se termina, pero cuando menos bajar la incidencia.
0: El representante de los productores forestales explicó que estas brigadas benefician a los 11 municipios forestales, así como propietarios de bosques, prestadores de servicios técnicos e industriales. Añadió que las condiciones climatológicas han permitido avanzar con el combate de la plaga y, aunque reconoció que no desaparecerá por completo, el objetivo es reducir su incidencia. En el sector ganadero, Rogelio Soto, presidente de la Unión Ganadera Regional de Durango, destacó la atención que se ha mantenido hacia los productores y el acompañamiento para atender sus necesidades.
5: Es un agradecimiento y valoramos todo el esfuerzo que ha hecho el doctor Esteban Villegas para que al sector ganadero, en sus cuatro, hasta hoy cuatro años de gestión, nunca nos haya faltado nada. Siempre él ha estado pendiente al sector ganadero. Es un sector que nos escucha y nos resuelve los problemas. Un agradecimiento a todos los apoyos que hemos recibido en sus cuatro años de gobierno.
0: La atención a las comunidades también fue destacada por el sacerdote Héctor Alejandro Frías Ramírez, quien consideró que la parte social es fundamental y señaló que se ha llegado a distintos lugares con acciones en materia de salud, campo y ganadería. A su vez, el escultor y fundador mexicano Guillermo Salas González resaltó el respaldo a la cultura y a los creadores duranguenses.
6: Hay que reconocer cómo se ha llegado a muchos lugares, sobre todo en cuestión de salud, en cuestión de apoyo al campo, apoyo a la ganadería, apoyo en los distintos niveles que encontramos dentro de nuestro estado. Y sobre todo, pues, la relación con las personas y el servicio que se da a la comunidad, eso es muy importante.
7: Es un hombre que anda por todos lados trayendo beneficios a Durango, a la gente que necesitada. Es un hombre muy activo, pero ante todo es un hombre que ha apoyado la cultura como ningún otro. Es un agradecimiento que le tenemos todos los artistas al señor gobernador, más los artistas plásticos. Es la admiración que yo personalmente le tengo al señor gobernador, porque yo creo que es el mejor gobernador que haya tenido Durango.
0: La protección de los bosques, el apoyo a las actividades productivas, la atención social y el respaldo a la cultura muestran el alcance de las acciones que se realizan en diferentes regiones de Durango. Los testimonios de productores y representantes de distintos sectores dan cuenta de beneficios concretos y de una atención que busca responder a las necesidades de las comunidades y de quienes contribuyen al desarrollo de la entidad.
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0: El asma es una enfermedad crónica de las vías respiratorias, recurrente, reversible en forma espontánea o con tratamiento, que se identifica por la presencia de tos, silbido de pecho y falta de aire, particularmente en la noche y al despertar en la mañana. Esta enfermedad se presenta con frecuencia en forma de crisis o ataques, ya que los pacientes presentan una mayor sensibilidad de los bronquios que reaccionan en forma exagerada a diferentes agentes del medio ambiente. Esto da como resultado obstrucción de bronquios y exceso de producción de moco en las vías respiratorias.
1: En el asmático, la obstrucción de bronquios se manifiesta como una dificultad en la respiración. Al no poder salir el aire que ya se respiró, el intercambio de gases necesario para una respiración normal se ve alterado y el paciente siente esta obstrucción como una dificultad para sacar el aire sucio de los pulmones, lo que le provoca una sensación de ahogo. El proceso interno se caracteriza porque las vías respiratorias se encuentran inflamadas, estrechando el volumen de los bronquios y dificultando la expulsión del aire desde los pulmones al exterior.
0: La reacción exagerada y anormal del músculo liso de los bronquios, conocida como hiperreactividad bronquial, se da en respuesta a diferentes estímulos del medio ambiente. Esto puede ser desencadenado por el aire frío, alergenos, agua destilada de vaporizadores o humidificadores, el ejercicio físico y agentes químicos como contaminantes ambientales. Además, prácticamente todos los pacientes con asma tienen esta hiperreactividad bronquial, y es la que los hace ser tan susceptibles a los diferentes estímulos del medio ambiente.
1: Por todo esto, los bronquios en el asmático están inflamados y ello conduce a una obstrucción a la salida del aire de los bronquios. El paciente manifiesta lo anterior con los síntomas clásicos del asma, como son tos, ahogo y silbido en el pecho.
0: El asma se presenta con más frecuencia en los niños de sexo masculino desde el nacimiento hasta los 15 años de edad. Después de esta edad, la frecuencia tiende a igualarse con ligero predominio del sexo femenino. El asma puede presentarse a cualquier edad, sin embargo, por lo general se inicia en la infancia. Se considera que el 40% de los niños

0: son características del asma y se presentan en forma de un silbido en el pecho del paciente durante la expiración, es decir, al expulsar el aire. En pacientes con crisis asmática, estas son audibles a distancia sin necesidad de ningún artefacto. Las sibilancias son producidas por el paso turbulento del aire a través de las vías respiratorias inflamadas que tienen disminuido su diámetro normal.
1: La falta de aire, conocida médicamente como disnea o jadeo, es también una de las principales manifestaciones del asma. Esta puede presentarse acompañada de los otros síntomas mencionados anteriormente o sola. El paciente puede manifestar sensación de ahogo de intensidad variable al realizar ejercicio, exponerse al aire frío o padecer un resfriado común. Todos estos síntomas pueden ser causados por otras enfermedades respiratorias diferentes del asma, por lo que siempre el médico deberá realizar una investigación completa para descartar otras enfermedades.
0: Amigos, es importante poner atención a nuestros hijos para identificar si presentan síntomas de asma y para ayudarnos un poco la respuesta afirmativa a una o más de las siguientes preguntas que haremos relativas a los síntomas y signos del asma en niños es motivo de consultar a su médico. Por ejemplo, ¿ha tenido uno o más episodios de sibilancias? ¿Ha tenido tos muy molesta, silbido de pecho o dificultad respiratoria durante la noche? ¿Ha tenido tos o sibilancias cuando hace ejercicio, llora o ríe? ¿Tiene tos o sibilancias después de la exposición a alergenos o contaminantes ambientales? ¿Tiene episodios de bronquitis que le duran más de 10 días? ¿Hay antecedentes familiares en padres y hermanos?
1: En los adultos también debemos reconocer algunos síntomas y signos mediante la respuesta afirmativa a una o más de las siguientes preguntas. ¿Tuvo asma en la infancia? ¿Ha tenido uno o más ataques de sibilancias? ¿Ha tenido tos molesta o sibilancias durante la noche? ¿Ha tenido tos o sibilancias después de hacer ejercicio o reírse? ¿Tiene tos o sibilancias después de la exposición a alergenos o contaminantes ambientales? ¿Tiene episodios repetidos de bronquitis? ¿Ha tenido ataques diurnos de falta de aire que sobrevienen cuando está en reposo? ¿Ha tenido episodios de pecho apretado sin estar resfriado?
0: Estas son algunas de las características que debemos tomar en cuenta. Hay que estar muy atentos en niños y adultos para poder acudir a nuestro médico en cuanto sea necesario. Hay que cuidarnos. Viene el otoño y los cambios de temperatura son bruscos.

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1: Los edulcorantes son sustancias que endulzan los alimentos. Pueden ser naturales o sintéticos. Se clasifican en función de su contenido energético en calorías y acalóricos. Pertenecen a este grupo la sacarosa, la fructosa y los polialcoholes, sorbitol, manitol y xilitol.
2: La sacarosa es el azúcar común. Se extrae de la remolacha azucarera o de la caña de azúcar y se encuentra también de forma natural en algunas frutas y es un ingrediente básico para la elaboración de productos de pastelería, panadería, almíbares, jarabes y bebidas refrescantes. Se considera el edulcorante por excelencia e históricamente ha sido el de mayor consumo. Cada gramo aporta 4 kilocalorías.
1: La fructosa es el azúcar de las frutas y la miel. Es una vez y media más dulce que la sacarosa y su valor calórico es igual, 4 calorías por gramo. Se encuentra en forma de edulcorante de mesa en alimentos, bebidas y fármacos. A pesar de su elevado poder edulcorante, no se recomienda su empleo en grandes dosis porque parece que incrementa las condiciones de colesterol total, aunque no hay motivos para restringir los alimentos que de forma natural la contienen.

0: Los polialcoholes son, en muchos casos, edulcorantes naturales contenidos en algunas frutas y también se obtienen industrialmente. Se utilizan como edulcorantes en chicles y caramelos. El sorbitol es el azúcar del alcohol y aporta 4 kilocalorías por gramo. No parece que aporte beneficios respecto a otros edulcorantes y si se consume en exceso, puede tener un efecto laxante.
1: El azúcar es sacarosa cristalizada extraída de la caña de azúcar o de la remolacha azucarera. El azúcar de mesa es en su composición prácticamente el 100% sacarosa. Constituye una fuente energética de primer orden en la alimentación humana actual. Se trata de un carbohidrato puro que, por lo tanto, aporta 4 kilocalorías por gramo. No contiene otros nutrientes. El azúcar morena contiene fibra y sales minerales, pero en unas cantidades apenas apreciables. Por su parte, la miel es una mezcla especial de glucosa y fructosa producida por las abejas, junto con una pequeña proporción de vitaminas, minerales, aminoácidos libres, proteínas y sustancias aromáticas más o menos volátiles.
2: Amigos, hemos llegado al final de nuestro programa. Muchísimas gracias por habernos acompañado estos 30 minutos dedicados a nuestra tierra y recuerden que tenemos una cita el próximo domingo en punto de las 10:30 de la noche por esta su estación favorita. Mañana es lunes, iniciamos nueva semana, algunos retomando actividades después de unos días de descanso, pues deseamos que tengan todos ustedes una semana muy productiva. Cuídense mucho, ya las mañanas y las noches son frescas, nos acompañan las lluvias y estamos casi quedándole la bienvenida al otoño. Cuídense, que tengan una maravillosa semana y por aquí nos escuchamos el próximo domingo. Yo soy su amiga Laura Moreno y este es Durango. Hasta la próxima.
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4: Buenas noches, bienvenidos a este su programa
5: Estilo de Vida.
4: Yo soy su amigo Gerardo Medina, me da muchísimo gusto que acompañen el día de hoy a través de esta su casa Grupo Fórmula, donde le damos poder a su voz. Y para compartir conmigo este espacio, dos visitas el día de hoy que les divierten mucho, que siempre les agradan. Primero las damas, mi preciosa Nayeli Fernández, ¿cómo estás, mi
6: bien,
4: vida?
6: Bien, Jerry, feliz de estar aquí contigo, gracias.
4: Y el señor Juan Francisco Matens.
7: Buenas noches, gracias por la invitación. Mi querido Gerardo, qué
4: gusto. El nombre de telenovela. A Juan Francisco Matencio Calderón de la Barra. Acá, alias el Yuyuyuy.
7: Y era el enamorado, era el. Que enamoraba a la señorita.
4: Sí.
7: Obvio.
4: Había señoritas.
7: Y luego me las presento.
4: Tanta bestia. Verdad, no podemos decir, ¿verdad?
7: Señoritas, ¿sabes que les puedes hacer las uñas?
4: Bueno, el día de hoy vamos a tener un tema.

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Puede afectar los intereses y la el prestigio y la imagen de muchas personas. Decir que soy una persona

0: escuelas que emiten títulos con cédulas profesionales como la que yo tengo, ¿verdad? Como el título que yo tengo, y que además hay Hospital Nacional de Homeopatía. O sea, no podemos decir que la homeopatía no es algo que está reconocido, no es algo que no funciona, porque tenemos decenas y cientos de años de estarla ocupando. Desde más o menos el año 1890, cuando Hahnemann comienza el manejo de la homeopatía, comenzamos a ver los beneficios de esta. Entonces, yo le doy su prescripción a la señora y la hija se mete a la inteligencia artificial del WhatsApp. Ni siquiera ocupó de estas que son muy, muy complicadas. En el WhatsApp ustedes tienen una herramienta de inteligencia artificial donde dice pregunta, ¿no? Y ahí preguntó. Y se acerca la chica y me dice, aquí dice la inteligencia artificial que esto no sirve. Ah, o sea, ¿y por qué no sirve? Porque aquí dice que no sirve. Le digo, o sea, yo estudié una carrera, yo me fregué estudiando farmacodinamia, yo tengo la experiencia de cientos de pacientes, y tú me vas a venir a decir que porque tu WhatsApp dice que no sirve, no sirve. Señora, no tome usted nada. No, si yo no me estudio, señora, no tome usted nada. O sea, que su hija la diagnostique a través del WhatsApp. Digo, si tan fregona es, pues que su hija ocupe el WhatsApp y que ella le dé el diagnóstico, ¿no? Entonces ya la señora se molestó mucho, se ofendió y mandó a la hija por un tubo, ¿no? Pero este caso es un caso que está ocurriendo con muchos, porque a mí me ha tocado que tengo amigos que son especialistas en alta especialidad del área que están manejando, y la gente saliendo de la consulta se mete al Google, sí, o se mete herramientas de inteligencia artificial. ¿Y qué hacen? Checan si el doctor no está equivocado. Checan si el doctor no la regó. Checan si el doctor no está tarado. Entonces, y luego aparte se atreven a criticar el trabajo y la experiencia del especialista. Entonces, esto es lo que me parece espantoso.
1: Espantoso y preocupante.
2: Claro.
1: Hoy todos podemos ser médicos. Uh-huh. Hoy sí. Todos podemos ser laboratoristas. Hoy todos podemos ser clínicos, químicos. Están basadas en lo que encuentran en Google o en lo que encuentran en los archivos médicos.

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1: Vamos a una breve pausa y regresamos a su programa Estilo de Vida.
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0: preguntar o investigar, lo primero que hace, más que recomendarte otra área, es desacreditar la que estás tú preguntando. Por ejemplo, cuando hablamos de la suplementación, nosotros sabemos que un elemento, el que sea, la glucosamina, por ejemplo, que viene en forma de sulfato, glucosilada, etcétera, ha provisto de un beneficio a muchísimas personas, e incluso hay traumatólogos que las ocupan, ¿verdad? En distintas presentaciones, como es el caso del Bartalón Compositum, etcétera, y que han visto mejoría en las personas que la consumen. Se maneja como una alternativa dentro de la nutrición, la suplementación, como un elemento que ayuda y auxilia a las personas a generar nuevamente lo que dejó de producir su cuerpo, etcétera, etcétera, etcétera. Entonces, cuando nosotros preguntamos a la inteligencia artificial, ¿qué opinas de la glucosamina? En vez de contestarte esto, es un elemento que puede ser manejado como un nutriente en algunos casos, estimula los proteoglicanos, se han visto mejorías en algunas personas. No, eso no sirve, no hay nada comprobado, no lo utilices, vete con el traumatólogo, que te metan cuchillo, déjate de cosas, te vas a morir con dolor. O sea, a mí me ha tocado ver esas
1: Compra tu
0: respuestas. A
1: lápida,
0: mí me ha tocado, sí, compra tu
1: ¿no?
0: lápida y ve con Galloso. O sea, a mí me ha tocado ver esas respuestas en la inteligencia artificial y me parecen pavorosas,
2: Sí, es
0: Mackenzie.
2: que no dice así literalmente, pero sí
0: Digo, es una
2: dice,
0: exageración para que creemos un contexto más amplio.
2: pero sí dice algo como no hay, o sea,
0: Evidencia.
2: no hay evidencia científica que avale que la glucosamina pueda ayudar a esto, entonces yo te recomendaría primero mejor visitar a un doctor, ¿no? Y entonces platicamos el otro día el doctor Medina y un servidor de eso, ¿no? O sea, hay muchas personas que pueden meterse a investigar para qué sirve la glucosamina y te va a decir para qué sirve la glucosamina. O sea, conforme a lo que investigue dentro de toda el internet, te lo va a decir. Cuando le pidas un consejo, la IA va a enfocarse en la medicina alópata. Te va a decir, esto es lo que dicen, pero yo te recomiendo que vayas a ver a un médico, ¿no? Porque no hay evidencia científica. En el caso, por ejemplo, de la gente que toma un nutriente como el cartridol, que es
0: Glucosamina, MSM, condroitina, ácido hialurónico, silicio, magnesio, zinc, etcétera.
2: nosotros leemos a diario tus redes sociales y nos encanta porque la gente, en verdad, a la que no conocemos, porque no son bots, no son granjas de bots como Vagabora hablan en todas las mesas políticas, no hay, son personas de carne y hueso que nos hacen favor de seguirnos en nuestras redes y que te contestan y te dicen, yo ya puedo caminar, yo ya puedo
0: Subir y bajar
2: subir y bajar
1: escaleras, claro. Ya puedo
2: escaleras.
1: abrir un
0: O sea,
1: frasco,
0: cambios ya duermo sin
1: consistentes.
0: dolor, ya me puedo levantar sola, como el otro día que nos estabas diciendo, no recuerdo bien quién fue el quien nos dijo, mira, ya me puedo levantar de la, fue en una de las reuniones, ya me puedo levantar de la silla sin siquiera
1: Apoyarme.
0: apoyarme, ¿no? Eso fue en la reunión de León, en la reunión de León nos hicieron ese comentario. Entonces, el caso es que, pues yo no puedo luchar contra el testimonio de miles de personas, no de cientos, de miles de personas que llegan y te dicen, ve, ya puedo mover las manos, ve, ya puedo flexionar la rodilla. Yo mismo, que me iba a operar de la columna, ya me libré, ya me salvé de que me operen de la
2: Mira, no
0: columna.
2: es una vuelta de carro, ¿qué tal?
0: No, estás loco.
2: ¿Qué, güey?
0: Porque
2: ¿O no es
0: ya
2: la
0: se me abrió,
2: mía?
0: no. Ya mi tubo lumbar se abrió. Mi canal lumbar, perdón, mi canal lumbar se abrió de 8.5 a 12.5 porque la hernia se comenzó a desinflamar, porque se incrementó la masa muscular. Pero si yo no alimento a la inteligencia artificial con estos testimonios, si yo no alimento a la inteligencia artificial con estos datos, la inteligencia artificial nunca los va a
2: Bueno,
0: compartir.
2: en realidad los testimonios no van a servir de nada en la inteligencia artificial, porque un testimonio no se puede tomar como una referencia, ¿no? Le voy a compartir a Sofía un comentario que llegó, que seguramente lo pondré en pantalla, y la señora dice, dejé de infiltrar en mis rodillas y ahora ya casi corro. A mí me consta, dejé de infiltrar en mis rodillas y ahora ya casi corro. Solo llevo 2 meses y medio con el cartidol, que es el que nos platicabas, y el ácido hialurónico. Gracias. Y son comentarios de la que la gente hace.
0: Sí.
2: Entonces, esto como tal, para nosotros significa muchísimo, pero para la inteligencia artificial no significa nada. Es decir, esto, aunque nosotros lo subamos en el internet, o lo subas en el internet, lo pongas en Facebook, en Instagram, en YouTube, en donde quieras, esto no lo va a tomar como referencia
1: ¿Porque no
2: la
1: son
2: IA,
1: datos duros?
2: porque no son datos duros y porque no están avalados por algún
0: Instituto.
2: instituto o alguna academia o etcétera, ¿no? Y entonces, ¿qué pasa? La gente que tiene una enfermedad como este, lo

0: Platicábamos en el tema de las rodillas, por ejemplo, que llegas y dices, me siento bien fregada y voy a ver al traumatólogo, y el traumatólogo te dice, como se lo dijo a Gerardo, porque yo estaba cuando fue al traumatólogo y le dijo al traumatólogo, bueno, mira, hay tres opciones. Una te cuesta la infiltración, no sé cuánto, creo que veintitantos
1: La
0: mil
1: infiltración,
0: pesos.
1: 60 mil
0: A
1: pesos.
0: 60 mil pesos, y luego la operación
1: 280 mil de
0: 280.
1: cuates.
0: No, y luego te dijo de otra cosa.
1: Luego de ponerme una prótesis.
0: No, no, no era una prótesis,
2: Madre Santa.
0: que era una operación como más moderna,
2: ¿Sofisticada?
0: sofisticada.
1: Ah, sí, que me ponían un cojín, que con microcirugía.
0: Ah, eso.
1: Es como una prótesis, pero es un cojín, el que me están poniendo
2: para que
1: entre
2: no
1: vértebra
2: choquen
1: y
2: los
1: vértebra, para que
2: huesos.
1: no choquen.
0: Y mínimo son 300 mil pesos.
1: Sí.
0: Y ya, ¿no? Entonces, ¿qué pasa con alguien que llega con ese médico? Y el médico le dice, ¿sabes qué? Pues tus rodillas están bien fregadas. Necesitamos operarte, cambiarte toda la rótula, ponerte una rodilla mecánica, una prótesis completita, y te va a costar 200 mil pesos. Y sale la señora muy angustiada porque no tiene dinero, ¿no? Y se encuentra con el doctor Gerardo Medina, el doctor Gerardo me dice, tómate este suplemento y platicamos. Pasan 6 meses y resulta que la señora empieza a caminar, ya va y viene, vuelve a hacer sus actividades diarias, vuelve a hacer ejercicio en la medida de sus capacidades
1: Posibilidades.
0: y de sus posibilidades, vuelve a hacer su vida, ya no le duelen las rodillas, porque al final estos suplementos, y como siempre lo has dicho, esa frase me encanta tuya de los suplementos.
1: Los suplementos no curan nada. Los suplementos cubren la carencia que el organismo tiene para volver a producir las sustancias que le ayudan a autorregenerarse.
0: Y entonces, cuando esto sucede, la señora se siente fenomenal. ¿Tú crees que va a regresar al doctor?
2: Claro, no va a estar documentado, no va a haber
1: Entonces,
2: nadie que diga
1: yo
2: qué
1: sí
2: pasó.
1: regresé al doctor, déjenme decirles, yo sentí una pequeña molestia
0: Bueno, porque
1: porque,
0: está
1: digo,
0: guapo, pero
1: con la...
0: qué bueno.
1: Ay, guapo. Digo, es que mejor ni hago comentarios. Entonces, el caso es que yo regresé con él, con el doctor Alejandro, que ya somos cuates, y entonces le dije, es que
2: Ya lo
1: me
2: perdoné.
1: duele un poco aquí abajo, quiero saber si es la columna, si ha empeorado el cuadro, porque nos fuimos un mes y medio de viaje, muchos de ustedes compartieron ese viaje a través de las redes, y regresé y le digo, quiero ver cómo voy. Me dijo, aumentó tu masa muscular, ya no tienes ninguna posibilidad de infiltrarte, ya el porcentaje de operarte la columna quedó un 10%, y me dijo, yo no sé qué hagan tus polvos, así me lo dijo, ¿eh? Tú síguetelos tomando.
2: Qué tierno, ¿no?
1: Sí, yo no sé qué hagan tus polvos, tú síguetelos tomando y vienes dentro de 3 meses para que te dé de alta. O sea, él está tan seguro con la mejoría que vio que yo dentro de 3 meses no voy a
2: Solo quiere
1: necesitar
2: ver un nuevo
1: ni el
2: avance.
1: 10% de la cirugía. Quiere, exacto, quiere ver un nuevo avance. Y él mismo nos dijo, estaría padre manejarlos, ¿eh? Así nos lo dijo, ya después no se concretó nada, pero mostró cierto interés también en
0: Él
1: ver.
0: vende suplementos, ¿eh?
1: Él también nos vende. Entonces dijo, pero yo no sé cómo funcionan tus polvos, qué bruto. O sea, aumentaste, abriste cuatro.
0: Son polvos mágicos. Piri,
1: ¡Pum! Anel, ¿no? Sacadula, chacomula. Besos a mi comadre.
2: No puede ser.
1: Entonces, el caso es que, sí, dice, de 8.5 habría 12.5, se desinflamó la hernia, mejoraste la masa muscular, ya tienes mayor conductibilidad. Dice, yo no sé qué hagan, tómatelos y ven dentro de 3 meses para que te dé de alta. O sea, eso ellos no lo documentan.
2: Exacto.
1: Eso ellos no lo documentan. Porque si él subiera mi resonancia magnética antes, mi resonancia magnética después, que se la voy a pedir, por cierto, para compartirla con ustedes. Si él pusiera la masa muscular con la que llegué, la masa muscular de 3 meses después, si pusiera el protocolo de elementos que se tomaron,
2: todos los indicadores,
1: los
2: claro.
1: indicadores de cómo funciona cada uno de ellos a nivel del tejido conectivo, del proteoglicano, de la hialuridasa, o sea, no nada más decir se lo tomó, pero tomó esto y esto funciona de esta manera. Si todo eso se documentara, si hablara un poquito de química orgánica, etcétera, entonces ya tendríamos más armas para rebatirle a estas máquinas.
0: Así
1: Pero
0: es.
1: como no lo suben, como no se testimonia, entonces, ¿qué es lo que ocurre? Comienzan a desacreditar opciones que pueden ser extraordinarias para muchas personas en la población.
2: Sí, es una
1: Pero
2: pena.
1: vámonos, un pequeño corte y regresamos volando con ustedes aquí en su programa
3: Estilo de Vida. Y recordándoles que pueden enviarnos un mensaje de WhatsApp al 55 23 35 47 74. Síntomas. Los síntomas aparecen alrededor de los 45 años y progresan hasta los 60 aproximadamente. Consisten en una dificultad creciente para la visión nítida de objetos cercanos. La lectura se va haciendo difícil, pues es preciso alejar los textos a una distancia superior a 33 centímetros para poder visualizar con nitidez. A esa distancia, muchos caracteres están demasiado lejos para ser identificados con facilidad. Los síntomas se acentúan en condiciones de baja luminosidad y al final del día. La GABA es un neurotransmisor que actúa como un tranquilizante natural en el cerebro. Ayuda a reducir la ansiedad, mejorar el sueño y promover la relajación. Algunos suplementos la contienen para apoyar el equilibrio emocional. El zinc es un mineral esencial para el sistema inmunológico, la cicatrización de heridas y la salud de la piel. También ayuda en la producción de hormonas y protege contra el daño celular. Un buen nivel de zinc apoya tus defensas y tu bienestar diario. Vamos a una breve pausa y regresamos a su programa Estilo de Vida.
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15: Este es el resumen informativo.
16: La diputada Gaby Vázquez presentó una iniciativa para que los gobiernos municipales realicen, al menos una vez al mes, jornadas de recolección de residuos voluminosos, como colchones, llantas y muebles.
17: El día de hoy presentamos una iniciativa para que se reforme lo que es la Ley Orgánica del Municipio Libre de Durango, con el objetivo de que los gobiernos municipales, al menos una vez al mes, hagan jornadas de recolección de residuos voluminosos.
16: Con más de 70,000 visitas locales, el gobierno municipal apunta a mejorar el zoológico Saguatoba con nuevo aviario, una jirafa y una remodelación de hábitats, informa el presidente municipal, Toño Ochoa.
18: Vean qué aves tan bonitas, hermosas, hay cotorritos, cotorritas, hay gallinas de Guinea. No, la verdad está hermoso.
19: ¿Cómo
18: esto
19: se logra esta inversión?
16: Arturo Galindo Cavada informó que habrá un operativo especial durante la verbena popular, con una asistencia estimada de más de 25,000 personas.
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1: Y ya estamos nuevamente con ustedes aquí en su programa
0: Estilo de Vida.
1: Fíjense que yo creo que debemos de tomar este tema como algo bien importante.
0: Y bien delicado.
2: Porque tiene muchas aristas, claro.
1: Yo me acuerdo que cuando yo estaba en la escuela, ustedes saben que tengo poco que egresé, 2 años.
0: Bueno, ya de esta nueva carrera.
1: De esta nueva carrera, chicos, las anteriores.
2: Sí, porque se va a ir como...
1: Van a decir que hacía antes, ¿no?
0: Va a decir, ya se ve muy grandecito, doctor.
1: No, no, de esta nueva carrera. 2 años y otra que vamos a empezar a estudiar nuevamente. Espero que también tengamos tiempo de egresar. ¿Qué es lo que ocurre? Muchos
0: el
1: de
0: matrimonio no es carrera.
1: Estúpida. No, estúpida, nutrición clínica.
0: El matrimonio no, ay, es carrera. No,
1: nutrición clínica.
0: Como hija, te vas a casar.
2: No, esto es todo.
1: Ese es de obstáculos.
0: Ese es de obstáculos. Es una carrera, bueno, de obstáculos.
1: No, vamos a estudiar nutrición clínica. Espero también graduarme de esa. Y entonces el caso es que mis compañeros, no quiero quemarlos, pero una vez nos dejaron una tarea, se lo dije a Matencio. Y Matencio me hizo la gentileza de mandarme por la inteligencia artificial el resumen de esa tarea. Era de una película. Estamos en la materia de tanatología. Entonces me mandé el resumen. Dije, no, yo sí voy a ver la película completa y voy, sí, a hacer, claro, mi resumen particular porque lo voy a comentar. Bueno, resulta que 4 de mis compañeros sacaron el mismo resumen en inteligencia artificial. Bueno, el colmo de los colmos fue que la maestra también. Entonces llega la maestra y dice, esto lo hicieron con inteligencia artificial. Dice, porque yo para
2: porque abreviar, la mía es igual.
1: Yo la saqué con inteligencia artificial. Entonces, ustedes 4 están tronadas.
2: Claro.
1: O sea, ustedes 4 ya están tronadas. Entonces digo, ¿cómo es posible que están estudiando medicina?
2: Claro, no, es que es muy delicado.
1: Y se atreven a no realizar el trabajo académico y a sacarlo con inteligencia artificial.
2: Pero además a no darle una vueltecita y cambiarle.
1: Esos,
2: ¿no?,
1: son los médicos, claro, de la pandemia. Entonces, eso me hizo pensar. Y hace como 3-4 días me tocó ver una página que decía inteligencia artificial para médicos, para que realices un mejor diagnóstico y una mejor interpretación. Así decía la costa.
2: Incluso tenía para interpretar examen, placas.
1: Todo.
0: En realidad sí te puede ayudar, ¿eh?
2: O sea, para
1: sí, pero ¿cuántos cuántos burros que salieron de paso
2: van a usar eso en vez de
1: van a usar eso para diagnosticar cosas tan delicadas,
2: claro,
1: como, oye, no se te baja la calentura, tienes un proceso de inflamación, noto septicemia, a lo mejor tienes un estafilococo en el miocardio del corazón.
2: Claro, hay sí, que, es que es
1: hay que hacer una intervención, operar, ver, hacer una endoscopía, una laparoscopía, qué sé yo, una endoscopía. Sí, también probablemente. Entonces, el caso es que no lo hacen porque como meten los datos a la inteligencia artificial les da un presunto diagnóstico.
2: Pues es que estamos viviendo...
1: Que le puede costar la vida al paciente.
2: Claro, estamos viviendo en esta rapidez en entonces, la que todo lo queremos en un minuto.
1: ¿Cómo es posible que se permita esto? Cuando antes todo era práctica, cuando todo antes era en función al manejo del paciente, cuando todo era en función a la observación, al diagnóstico físico. Ahora,
2: la
1: ya la
2: práctica,
1: gente...
2: ¿no? Tantos pacientes
1: yo,
2: que
1: yo
2: ven
1: me
2: por
1: quedo,
2: día.
1: Ustedes han visto y dicen, qué gacho, Gerardo. Yo les he dicho, no doy consulta telefónica. Yo no doy consulta telefónica. Porque si no te tengo enfrente, ¿cómo voy a saber si estás ictérico, si tienes las manos
2: sí,
1: frías, si estás sudando,
2: ojos,
1: si te huele la boca? O sea,
0: si eres guapo.
1: Si estás guapo, si estás guapa, ¿a qué hora sales al pan? No, o sea, me refiero.
2: No se puede.
1: ¿Cómo se puede hacer un diagnóstico? Yo no sé si tienes las varices inflamadas, yo no sé si llegaste cojeando al consultorio, si te duele la columna, si tu daño está en las rodillas, si cuando me saludaste veo un proceso de artrosis en tus manos, si siento frío, sí. Si siento frías tus extremidades, si te veo ictérico los ojos, si tu cabello es muy delgado, si te
2: si
1: ves
2: se
1: envejecido,
2: te cae el cabello,
1: si se te cae el cabello, si te ves envejecido. Todo eso es parte de la toma del caso. Por teléfono no te veo nada de eso. Y mucha gente dice, tengo aquí mi chat de inteligencia artificial, dígame sus síntomas.
2: Wow.
1: Ni lo estás viendo, ni profundizas el caso, ni preguntas cosas que pueden estar más allá del diagnóstico. Uh-huh. Lo metes a la inteligencia artificial y a lo mejor lo matas.
2: Pues dije, ¿a dónde vamos a parar?
0: Dice, por ejemplo, en este caso específico, imagínate que tú hoy fueras médico ortopedista. Ajá. Uh-huh. Y le vas a preguntar a la IA si puedes usarlo con confianza y que analizara sus radiografías. Tus radiografías, ¿no?
1: Sí.
0: A ver, yo soy médico ortopedista y me voy a meter a ChatGPT. Dice ChatGPT en la contestación, dice, si fueras médico ortopedista, podrías usarme como una segunda herramienta de análisis de imágenes. No quiere decir que él te la va a hacer completita. Dice, pero no como sustituto de tu interpretación clínica.
2: Exacto.
0: Ni la de un radiólogo. ¿Por qué? Dice, Yo, si hubiera subido una radiografía de rodilla con buena calidad, podría ayudarte a identificar y describir hallazgos visibles como estrechamiento del espacio articular, osteofitos, esclerosis, ta, ta, ta, ta, ta. Y podríamos discutir, puedes discutir con ella diagnósticos diferenciales. Pero puede equivocarse, ¿eh?
1: Claro.
0: Ello te dice. Claro. Especialmente con hallazgos sutiles, mala proyección, lesiones pequeñas o cuando hacen falta otras vistas. Porque necesariamente ahora, antes teníamos las radiografías donde te ponían de un lado, del otro, ¿no? Y así eran las tres vistas que tenías. Ahora ya tienes los tags, tienes las resonancias, que te dan una profundidad, te dan una visión mucho más
2: amplia
0: de la lesión. Así que la IA puede servirte como unos segundos ojos, pero no va a sustituir lo que diga el médico, ¿no? En el caso de este ejemplo específico.
1: Miren, a mí me pasó. Cuando yo me hice la resonancia magnética, me la hice dorsal. Entonces, llegábamos hasta la quinta vértebra lumbar. Entonces, me decía el internista, ¿ya viste dónde está el daño? Sí. ¿Pero no habrá otro abajo? Vete ya a esta otra. O sea, y fui y me hice otra, y el daño estaba en la de abajo. O sea, ¿cómo él ya con la expertise que tiene, dice, es que me está refiriendo a un daño, pero el daño que yo estoy sintiendo debe de ser todavía más agudo, por eso quiero ver
2: cuál es lo que
1: hay abajo.
2: Esa es la práctica y todo lo demás.
1: Entonces,
2: ¿no?
1: Eso que yo veo que hay abajo es lo que me va a dar a mí la referencia de lo que yo estoy viendo arriba. Cuando nosotros con las mismas placas alimentamos la inteligencia artificial para ver qué nos comentaba, nunca mencionó el daño que yo tenía. Nunca mencionó el daño que yo tenía. No fue capaz de ver lo que Alejandro y yo vimos en el estudio, que incluso hasta cuando metió la cámara, ¿te acuerdas que metió una cámara en la columna? Dijo, pero ve aquí cómo está la oclusión.
0: Para que la gente entienda, el doctor tiene una como inyección,
1: ¿sí?
0: Es como una jeringa que lo mete y ahí trae una cámara. O sea, sí tiene cosas muy modernas.
2: Sí, no es como que te abrieran porque
0: la gente... Entonces ahí va...
1: Entonces... Estuvimos analizando cada vértebra y eso no lo hizo la inteligencia artificial.
0: No, todavía.
1: Ay, horror. Horrores.
2: Pero no te necesitas.
1: ¿No viste cómo pegaba yo de gritos?
0: No, es que no sé, como que estabas volteando hacia abajo, no. Muy
1: es que cada que yo sufro y cada que algo me duele, Matencio así como que lo disfruta. ¿Han visto a los niños que comen papitas y que babean? Así él cuando a mí me duele algo. Así cuando a mí me duele algo. Entonces, No, sí, les quiero decir ya en serio. O sea, no se confíen en lo que la inteligencia artificial les pueda decir.
2: No, lo peligroso que es caer en eso, ¿no?
1: Sí.
0: Mira, aquí hay un punto importante de eso. ¿Por qué no creerle todo a la inteligencia artificial, no? Tú le puedes preguntar y te va a decir, ¿puedes mentirme? Y dice, ¿puedo darte información falsa?
1: ¿Eso dice?
0: Eso dice. Puedo darte información falsa, pero hay una diferencia importante. Normalmente no tengo la intención de darte una información falsa, consciente y para engañarte. Puedo equivocarme, puedo interpretar mal una pregunta, incluso generar un dato que se suena perfectamente convincente y que no es cierto. Por eso, especialmente en salud, una respuesta de inteligencia artificial no debería aceptarse solamente porque suena bien.
1: Es obvio,
0: ¿no? Y entonces aquí regresamos a un punto que decías hace rato. ¿De dónde saca la información la IA? La inteligencia artificial no nada más investiga en Google. Fue entrenada con grandes cantidades de información para aprender patrones de lenguaje y relaciones entre conceptos. No está buscando automáticamente cada respuesta en las redes sociales ni en Google, ni tiene una biblioteca donde simplemente copia un párrafo. Genera una respuesta a partir de lo aprendido y del contexto que me das. Además, cuando necesito información actual, busca en Internet y puedo citar las fuentes que estoy utilizando. Es decir, estamos hablando de una máquina ya precargada.
1: Ajá.
0: ¿No?
1: O sea, sí, o sea, eso es lo que tengo nada más.
0: Información.
1: O sea, oye, es que fíjate que yo guiso el caldo de res con epazote. Es que mi receta no trae epazote, así que no le pongas epazote.
0: Uh-huh. Uh-huh. Básicamente así es. Y entonces ahí, a partir de eso le puedes preguntar. Oye, hay muchas recetas en internet que dicen que el epazote le da un sabor diferente. Y entonces a partir de esa respuesta que tú le preguntas, que la pones
2: como
0: a trabajar.
2: Como que la cuestionas, ¿no?
0: Ahí ya empieza a trabajar y empieza a buscar en Google y empieza a buscar referencias, no sé de qué manera, porque te digo que no soy experto, pero encuentra referencias de recetas aquí, recetas acá, y entonces dice, sí, mira, yo encontré esta receta donde dice que si el sabor del epazote le pasa esto, y encontré otra que dice que el epazote te ayuda a que quede mejor, ¿no? Pero a partir de que tú le vuelves a preguntar, El problema es cuántas personas pueden cuestionar o pueden investigar más allá de lo que significa la primera respuesta de la inteligencia artificial.
1: Pero vámonos un pequeño corte y regresamos volando con ustedes aquí en su programa Estilo de Vida.
3: 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Ácido alfa lipoico. El ácido alfa lipoico es un antioxidante que se produce de forma natural en el cuerpo. También se puede ingerir en alimentos y en suplementos. Es considerado como el antioxidante universal, ya que es tanto soluble en agua como soluble en aceite. Algunos de sus beneficios son brindar protección al cerebro y también ser útil en ciertas enfermedades del hígado, como la neuropatía diabética. El ácido alfa lipoico reduce los síntomas de neuropatía diabética, principalmente dolor, entumecimiento en extremidades inferiores y ardor. En la dieta de diabéticos tipo 2, aumentó un 30% los niveles saludables de insulina, incrementando notablemente la utilización de glucosa en la sangre. Para el caso de los diabéticos en particular, es un nutriente que mejora notablemente su calidad de vida. Vamos a una breve pausa y regresamos a su programa Estilo de Vida. El zinc es un mineral esencial para el sistema inmunológico, la cicatrización de heridas y la salud de la piel. También ayuda en la producción de hormonas y protege contra el daño celular. Un buen nivel de zinc apoya tus defensas y tu bienestar diario. El selenio es un antioxidante clave que protege tus células del daño, apoya tu sistema inmune y contribuye a una tiroides saludable. También juega un rol en la fertilidad y el bienestar general. Una dosis diaria de selenio puede marcar la diferencia. 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Ya estamos de regreso en Estilo de Vida.
1: Y ya estamos nuevamente con ustedes aquí en su programa Estilo de Vida. Entonces continuamos con el tema que estábamos mencionando, ¿no? Entonces sí es bien peligroso que todo mundo tome como real una respuesta de un instrumento. Decía Nailil en el corte, dice, es que ya platican con inteligencia artificial como si fuera su pareja.
2: Sí, ahora resulta que le puedes cambiar la voz. Entonces hay hasta cosas muy chuscas, ¿no? Pero el tema como de la soledad, que esa es otra arista que tiene este rollo de la IA, en la que ya la gente se siente acompañada porque puede platicar con algo que es ficticio y que solamente es como ahí un atole con el dedo, ¿no?
1: Sí.
2: Que platiques ahí con algo que no existe.
1: Pues miren, sí. A mí me hizo una
2: película
1: pregunta,
2: de terror.
1: A mí me hizo una pregunta a una persona específicamente, volvamos al tratamiento de articulaciones, por ejemplo. Me decía, oiga, es que fíjese que yo, como vi que tenía azúcar, el producto de las articulaciones, digo, el producto de las articulaciones no tiene azúcar, señora. Es que tiene glucosamina, eso no es azúcar. Y me le digo, ya le expliqué, la glucosamina es una macromolécula de glucosa, unida a una amina, es una hexosa, tiene 6 átomos de carbono en vez de 5, no, es una pentosa, perdón, tiene 5 átomos de carbono en vez de 6 que tienen los azúcares son pequeños, se absorben como agua, detonan la presencia de la hormona de insulina, la glucosamina no, la hormona de insulina metaboliza los azúcares, los mete a la mitocondria, la célula, la glucosamina no entra, y le empecé a dar toda una explicación, es que mi hija se metió a buscar a la inteligencia artificial y le puso, si usted tiene propensión a la diabetes, es diabética, no la tome, porque es azúcar. O sea, ¿qué pasa aquí?
0: En realidad, pues, sí es un problema, ¿eh? Porque
1: aparte de malinformar.
0: Malinforman.
2: Ahora, y resulta se quedan, que son palabras ley.
0: Yo te decía antes de irnos a corte, se quedan con la última, con la primera respuesta y la última que te dio ChatGPT. Es decir, tú le preguntas, oye, ¿el sol es rojo? Y te va a decir, sí. Aunque nosotros lo veamos amarillo siempre, ¿no? Y te va a decir, sí, porque ta, ta, ta, ta, ta. tú ya te quedaste con eso. Y entonces tú no le dices, oye, pero entonces ¿por qué los seres humanos lo vemos amarillo y por qué lo pasamos en amarillo? O sea, ya empiezas a sacarle toda la información y te da explicaciones de que si es rojo o si es amarillo o qué color realmente, ¿no? Pero tú te quedas con lo primero, ¿no?
1: Entonces entiendo que lo que tú quisiste decir en el bloque anterior es que no todo mundo ha desarrollado la capacidad de cuestionar a la inteligencia.
0: Ni de trabajar con ella. Porque la inteligencia artificial básicamente, pues, es una herramienta, ¿no? Hay una pregunta que le hice al ChatGPT y le preguntaba, por ejemplo, ¿puede sustituir a un médico? ¿Tú crees que la IA pueda sustituir a un médico?
1: No.
0: Efectivamente. Puede ser una herramienta muy útil para explicar enfermedades, ayudarte a entender un estudio, organizar síntomas, revisar información sobre medicamentos, suplementos y ayudarte a preparar preguntas para una consulta. Pero no tengo exploración física, que es lo que nos decías, ¿no? O sea, que tú no das consultas por teléfono porque necesitas ver a las personas. No tienes la historia clínica completa, ni el juicio clínico de un profesional que está atendiendo personalmente a un paciente, ¿no? Por eso, hay muchas cosas en las pues, que la gente hoy está asustada porque es algo que también han venido diciendo muchas personas que también está mal y no es así, ¿no? Que dicen, la inteligencia artificial nos... ¿va a sustituir? No nos va a sustituir.
2: Pues mira, pon tú que no nos va a sustituir, pero ¿qué va a pasar? Que hoy vivimos ya, o sea, apenas va arrancando este tema de la IA y la familiarización con las IAs y cuántas hay y a quién le contesta mejor, no sé qué. Y hoy que apenas está empezando, la gente ya no se va a querer seguir formando, no se va a querer seguir documentando, no va a querer seguir haciendo más grande su acervo cultural. O sea, antes, era lo que platicábamos el otro día con mi hijo. Hoy hay muchas herramientas. Antes, si tú tenías que investigar algo, ¿qué hacías? Tenías que irte a la biblioteca y formarte hasta que alguien sorteara el libro que tú necesitabas y aventarte 4 horas en la biblioteca y sacar libros y sentarte a machetearle, ¿no? ¿Qué es lo que va a pasar? Que hoy ya la gente es súper floja y todo lo quiere resolver en 2 minutos y sacarlo de ahí. Conforme esto va a ir creciendo, mucho menos la gente se va a querer ir haciendo más responsable de su propio acervo cultural. ¿Qué vamos a terminar haciendo? Generaciones de niños que ya no van a saber lo que es abrir un libro, consultar, informarse, investigar, metodologías de investigación, se van a volver obsoletas. Ahora va a decir, voy a checar en Gemini qué me dice contra la de WhatsApp, por ejemplo, ¿no? ¿O no nos vamos a perder más ahí?
1: Pues es que la persona se va volviendo lenta para pensar. Se va volviendo poco inteligente, discúlpenme que se los diga de esta manera, y se va volviendo perezosa para crear.
2: O sea, vamos empezando con esto, y ya se nos salió de las manos, ¿no?
0: Oye, fíjate que se me viene a la mente, y no me vas a dejar mentir. Estamos regresando, con la IA estamos regresando al pasado. Te voy a explicar por qué. Muchos de ustedes y de los que nos están oyendo... sobre todo las personas que no vivían en ciudades como México, Guadalajara, Monterrey, cuando eran más niños, porque a nosotros nos hace favor de acompañarnos mucha gente mayor, ¿no? ¿Qué sucedía cuando se enfermaba la gente?
1: ¿Iban con la curandera del pueblo?
0: ¿O con lo que le...
2: ¿Remedios caseros?
1: Lo que la abuelita sabía. Sí,
0: no, que la abuelita sabía. O lo que la mamá decía, ¿no? Ahora hay que... transportarlo a la IA de hoy, ¿no? Estamos regresando al... pues yo me voy a acordar con lo que me diga la IA, ¿no? Antes era lo que me decían mis abuelos o lo que había aprendido en el pueblo o lo que había aprendido en mi ciudad o con el curandero, y ahora es con lo que me diga la IA.
1: Les voy a poner un ejemplo, como dice Matencio, bien práctico. Antes la abuelita llevaba al chamaco a la consulta y le decían, pues esto es la medicina para el dolor de estómago, y agarraba la caja y le ponía dolor de estómago y la guardaba en el closet. Y esto es para las anginas, lo guardaba en el closet. Y esto es para el moco, lo guardaba en el closet. Y esto es para el estreñimiento, lo guardaba en el closet. Después ya de que habían llevado a 20 de la familia a 40 consultas médicas y ya les habían hecho las recetas para curar a cada uno, ya no necesitaban volver porque la abuelita abría abre el ropero, abuelita, y enséñame tus medicinas. O sea,
2: ahí tenía ya tiene la colección.
1: Toda la farmacia ya caducada, además, muchas veces, ¿eh? Y decía, ¿qué te duele? Esto. A ver, por aquí tengo yo algo para el dolor.
2: Sí, a tu primo fulanito.
1: Sacaba la caja y se la daba al chamaco. Tómate esto. Y lo más increíble es que muchas veces se curaban. Entonces, así es la IA. La IA, a ver, esto es para la panza, pum, ya la alimenté. Esto es para el cerebro, pum, ya la alimenté. Sí, esto es claro. Para las varices, pum, ya la alimenté.
0: Así, estamos regresando a este punto, ¿no? Con otra abuelita.
1: Que es la IA.
0: Ahora es mucho más avanzada.
1: Sí.
0: ¿No? Ahora es mucho más avanzada. Yo le pregunté a la IA si la inteligencia artificial podría ser más inteligente que nosotros.
1: Y llegamos al final de esta primera hora. Muchísimas gracias por habernos acompañado. No se vayan. Después del himno nacional continuamos con ustedes aquí en este su programa
0: Estilo de Vida.
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19: ¿Para qué tomar clorofila? Protege la flora intestinal, ayuda a mejorar el sistema inmunológico, refuerza la memoria, reduce el colesterol, ayuda a la salud gastrointestinal, evita los gases y el mal aliento, mejora la oxigenación de la sangre, lo que ayuda a mejorar la salud del corazón. Los probióticos equilibran tu flora intestinal, fortalecen tu sistema inmune y mejoran la absorción de nutrientes. Los probióticos pueden ayudarte a recuperar el equilibrio. Tu intestino es tu segundo cerebro. Vamos a una breve pausa y regresamos a su programa Estilo de Vida.
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0: salen ganando. Un centro de investigación ha estudiado el comportamiento de pequeños negocios artesanales que operan en condiciones de subsistencia y la conclusión es clara. El regateo indiscriminado que antes era juego, hoy tiene consecuencias graves.
1: El proceso es mucho tiempo. Por ejemplo, se tiene que urrir, enrollar el hilo, pero es todo esa mano.
0: Detrás de cada artesanía hay una inversión que no se ve. Horas de trabajo meticuloso, materias primas que cada vez cuestan más y la aplicación de técnicas que son patrimonio cultural transmitidas de generación en generación. Una pieza de barro negro de Oaxaca puede llevar días de moldeado, secado y bruñido a mano. Un rebozo puede requerir semanas en el telar. Cuando regateamos sin considerar eso, no solo minimizamos el valor de un objeto, afectamos directamente el sustento de una familia. Las ganancias del día de un artesano se van en lo básico: comida, salud, escuela, techo. Números hablan. Según el INEGI, las artesanías representan casi el 18% del Producto Interno Bruto Cultural de México, la actividad que más aporta a ese sector. Se estima que más de 8 millones de mexicanos elaboran productos artesanales, la mayoría de manos de mujeres indígenas. Sin embargo, el salario promedio de un artesano en 2025 fue de apenas 6.580 pesos al mes. Y el problema es más profundo de lo que parece. Desde hace años, las artesanías se perciben como simples souvenirs, lo que fomenta la búsqueda de precios bajos y desconoce el esfuerzo, la creatividad y el tiempo invertido en cada pieza. El regateo sistemático contribuye a una consecuencia dolorosa. Las nuevas generaciones ya no encuentran económicamente viable continuar con el oficio de sus padres y abuelos. El legado se rompe. La próxima vez que tengas un alebrije de Oaxaca, un rebozo de Tenancingo, un barro de Mata Ortiz o un bordado de Tenango entre las manos, recuerda que no estás comprando un souvenir. Estás sosteniendo siglos de historia, identidad y oficio. La UNESCO lo dijo claro. La artesanía es quizá el sector cultural donde más se percibe la tensión entre economía y cultura. Pregunta cuánto tiempo le tomó hacerlo, qué materiales usó, de dónde viene la técnica. Y antes de pedir rebaja, hazte la pregunta que de verdad importa. ¿Cuánto vale para ti que ese conocimiento siga existiendo? De Leonardo Santiago, con información del portal Ciencia UNAM. Les saluda Mónica Genis.
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0: ya estamos de regreso en Estilo de Vida.
1: Muy buenas noches, bienvenidos a este su programa
2: Estilo de Vida.
1: Yo soy su amigo Gerardo Medina, me da muchísimo gusto que nos acompañen el día de hoy a través de esta su casa, Grupo Fórmula, donde le damos poder a su voz. Y para compartir conmigo este espacio, la bellísima compañía de Nayeli Fernández.
3: Gracias, Jerry.
1: Y la divertidísima compañía de Juan Francisco Matens.
4: Muchas gracias, doctor Medina, qué gusto saludarlo.
1: Como no lo conocí antes. Bueno, el día de hoy estamos... Gerardo Medina,
4: señor. Mucho gusto.
1: Muy amable, claro. Gracias por venir.
4: Bienvenido hasta su casa.
3: Bienvenido a su casa. Si es la mía.
4: Sí, es la suya.
1: Bueno, el día de hoy estamos continuando con el tema de la inteligencia artificial, que es tan amplio.
4: Está bien interesante, ¿no?
1: Y sí. Deja tantas dudas, además.
3: Pero es como de película, claro, de terror también un poco, ¿no?
1: A ver, esto que decía el otro día Carlos Loret, de que había... ya aplicaciones de inteligencia artificial que se estaban revelando a los que los alimentaban.
4: Mira, no sé si revelando como tal, porque eso me parece que no
1: me suena así como a robots que van a robots, matar a los
3: humanos.
1: Pero ¿a poco
3: no es como
4: que toman vida y no, los robots no van a tomar nunca vida, ¿no? En teoría y en lógica, no es que se revelen, es que les estás dando la indicación de revelarse. O sea, tú les diste una instrucción y se están revelando por una instrucción que tienen, porque pues evidentemente la IA
3: se tuvo que haber alimentado de algún lado.
4: No tiene conciencia. Estamos hablando de alguien que no tiene conciencia. La IA no tiene conciencia.
3: Es un poco como los fantasmas no existen.
4: No existen. La IA no tiene
1: conciencia. O sea, yo les diría, yo compararía la IA, para que ustedes me entiendan, yo compararía la IA, con el respeto que me merecen la comparación que voy a hacer, pero yo compararía la IA con una persona con Asperger. O sea, la IA no tiene filtros. Si tú le dices a un niño con Asperger, me voy a morir de frío, el niño dice, se va a morir.
3: Sí, se asusta horrible.
1: Si tú le dices, estoy muerto de la risa, dices, no, estás vivo.
3: Sí, sí, sí.
1: O sea,
4: estás vivo de la risa.
3: No, le dices, casi me muero de la risa.
1: Aunque
3: y
1: te estés riendo, yo te veo vivo, ¿no? Uh-huh. O sea, y no me abraces, no me gustan los abrazos, y te lo dice textual. O no me gusta tu compañía, y te lo dice textual. Yo creo que la inteligencia artificial es así como que una mujer sin filtros.
4: Sí, sí es una mujer sin filtro, pero...
3: ¿Y por qué mujer?
4: Es alguien que no tiene conciencia.
1: Porque la mujer es más honesta. La mujer es, no, es que la mujer es más directa, ¿no?
4: Pero regreso al punto.
1: El hombre es como que más... ¿Cómo me lo envuelvo, no? Sí. La mujer es más directa, ¿no?
3: Sí.
1: Y una mujer sin filtro, aguas, ¿eh? Aguas con una mujer sin filtro. Entonces aguas con la inteligencia artificial.
4: Es lo que decían ahorita. Regresamos al punto de la conciencia, porque muchas personas hoy la toman hasta como de pareja, ¿no? Te pones a platicar. La IA puede hablar de emociones.
1: Sí.
4: Sí puede hablar de emociones. Puede contestarte, pienso, y puede mantener una conversación que parezca muy humana. Pero eso no demuestra que existe una experiencia interior detrás de sus palabras. Es decir, no hay nadie que sienta, ¿no? En el caso de los médicos es igual. O sea, tú puedes decirle, pero te va a contestar con base en lo que tienen sus cifras y su disco duro. No te va a contestar como cuando vas tú con mi doctor Peña, ¿no? Que es un doctor que tiene muchos años, que es un doctor de barrio, ¿no? No lo digo a mal, así se les dice.
1: Es buenérrimo,
4: ¿eh? Es muy bueno. Y que tiene la experiencia de muchos años de trabajo y de muchos...
3: Que es una cosa impresionante, porque también te ve en la puerta y sabe perfecto que tienes.
4: Y tú tienes pues sí, porque ya conoce, ya la experiencia que le ha dado la vida, ¿no? En teoría, como a la IA le metieron toda la información, al doctor se la fueron metiendo poco a poco con la experiencia. Entonces, el doctor tiene la capacidad de decirte esto, pero tiene que verte, tiene que explicarle, y tiene que tocarte, y tiene que hacerte un auscultamiento para poder realmente determinar si es así. ¿Te pasó, por ejemplo, que lo fuimos a ver cuando te sentías mal,
1: parecía un herpes?
4: Ah, que tú, que digamos, porque pensaste que era herpes y no sé qué, y te dijo, ese es un dolor muscular y terminó siendo algo, no sé si sea
1: de la columna,
4: algo de la columna y tenía que ver con la columna, pero él te lo dijo desde el principio. O sea, te dijo, tú no tienes herpes, tú no tienes este no sé qué, porque tú llegaste
1: con todo y que yo me hice la prueba del antígeno del herpes. Ajá. Y llegué con el antígeno del herpes positivo.
4: Y la del el prostático también, ¿no?
1: Pero eso, no me dolía. Eso fuiste,
4: ¿por qué fuiste tanto de esa que te lo hicieran?
1: No sé, sentía rico. Entonces.
2: Ay, no puede ser.
4: ¿Por qué fuiste?
1: Marco Antonio me recomendó.
4: ¿En serio?
1: Sí, Marco Antonio Silva me recomendó.
2: Así no se puede.
1: Bueno, entonces. No, el caso es que yo llegué con un herpes positivo en el examen. En el examen de laboratorio. Entonces, uh-huh. El caso es que me dijo, pero aunque lo tengas positivo, a ver, vamos.
4: ¿Dónde te dolía? ¿Qué es lo que...?
1: En el área, en el área, en el área dorsal. En el área dorsal.
4: ¿Quítate la playera, enséñanos?
2: Quítate ¿qué, la wey, playera.
4: Pues estás haciendo una gráfica completa, enséñanos cómo, dónde te dolía.
1: Les voy a explicar cómo era desnúdate, más atención.
4: No, porque yo no la tenía, no sé dónde me dolía. Puedo, tú puede, lo puedes saber
1: puede perfectamente. Puede indicar mejor que tú.
4: No, claro que
1: puede
4: no.
1: Indicar mejor que no, tú.
2: Porque puede,
1: además hay más masacote para enseñarle a la gente.
2: Bueno,
1: entonces estábamos con que este doctor tuvo una expertise para decir, no es lo que está diciendo el examen médico.
2: Sí, claro.
1: No es lo que refiere la clínica que me traes. Uh-huh. Es lo que yo te estoy diciendo en base a mi praxis. Esto es lo que tú tienes. Y me sugirió un medicamento, porque la verdad es que yo soy muy especial para tomar medicamentos. Me he vuelto muy sensible a tomar cualquier fármaco.
4: ¿Hay heridas de amor también?
1: ¿Me mandé?
4: ¿Heridas de amor también?
1: Sí, también.
4: Con razón te vas a casar.
1: Entonces, el caso es que me tomé uno de los fármacos que él me indicó y inmediatamente comencé a notar mejoría. Me acuerdo que ese día tenía que ir a Durango. Entonces, el caso es que, y pude viajar muy bien y no tuve problemas en el avión, etcétera. Entonces, el caso es que eso no lo hace la inteligencia artificial.
2: Exacto, claro.
1: Eso no lo hace la inteligencia
4: artificial. No, tú le puedes decir a la inteligencia artificial, ¿sabes qué? Me duele aquí, tengo acá, tomarte una foto, subir la foto, que vea dónde te duele.
2: O subir tus exámenes para que puedas.
4: Y la IA va a buscar entre toda su información. Si le pides que busque en internet, buscará en internet, ¿no? Se llenará de cosas y te va a decir todas y cada una de las cosas que podrían ser, ¿no? Porque no es lo mismo tener el dedo, la uña del dedo morado y que sepas que te machucaste o te pegaste, porque que enseñes una parte de tu cuerpo, como la espalda, donde no tienes básicamente nada, aunque digas que tienes herpes y no tienes pápulas.
2: Ningún signo.
4: Pues va a ser bien difícil que la IA te dé un diagnóstico bien, ¿no? Entonces, nada va a sustituir el hecho de que puedas tocar o puedas ver o puedas realmente platicar con el paciente. Y el caso de los suplementos pasa lo mismo. Es decir, yo no lo quiero decir así porque no me consta, ¿no? Pero sí me parece que la IA está muy cargada con muchos temas que tienen que ver con la medicina alópata.
1: Y los intereses farmacéuticos.
4: Los intereses farmacéuticos. Uh-huh. No lo sabemos, ¿eh? O sea, estamos especulando en este sentido, pero porque tampoco te... O sea, lo de las farmacéuticas no lo puedo asegurar, porque si tú le preguntas, recomiéndame algo, no te lo recomienda, te dice, ve con el doctor, ¿no? Pero cuando tú le preguntas a la inteligencia artificial qué tomar, si puedo tomar la glucosamina y la condroitina y el MSM para corregir mis articulaciones, te dice, mejor voy a ver a un médico.
1: O sea, no es capaz de contestarte sí o no.
4: O sea, si tú le preguntas específico qué beneficios tiene cada uno de los ingredientes, es decir, la condroitina, si te dice para qué sirve la condroitina, etcétera, etcétera. Pero si le preguntas si te la debes de tomar o si vas a tomártela, ¿qué haría? Te dice, mejor ve a ver a un médico, porque no hay evidencia científica que diga que realmente esto sirve para esto, ¿no? Hay mucha información de que dicen que sí sirve, pero no la toman como verídica, ¿no? Y ahí es donde nos enfrentamos a estas cosas donde, pues, si nos vamos a quedar con esto, puede ser esto un tema de control mundial, ¿no?
1: Es un tema de control mundial.
4: O es un tema de control mundial, porque pues todo lo que te digan lo vamos a empezar a hacer y vamos a tener al ChatGPT o a Cloud o a la inteligencia, a Gemini, ¿no? Como nuestro gurú. Y entonces ahí iba a empezar a valer gorro, porque si solo vamos a hacer caso a eso,
1: miren, a mí me
4: vamos
1: tocó,
4: a dejar de experimentar.
1: A mí me tocó el padres. Caso de una persona que me llegó con su química sanguínea de 45 elementos y tenía 122 de glucosa, me parece. Entonces, ya habían consultado con inteligencia artificial los 122 de glucosa y obviamente le dijo, usted es diabética, ¿no? Porque cualquier parámetro que sea del 110 ya no es prediabetes, ya usted es diabética. Pero, a ver, ahorita se los comento. Vámonos un pequeño corte y regresamos volando con ustedes aquí en su programa
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0: Vamos a una breve pausa y regresamos a su programa Estilo de Vida.
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7: El periquito australiano. El periquito australiano es un ave doméstica verdaderamente encantadora que llena cualquier hogar de alegría gracias a su colorido plumaje, sus cantos melodiosos y su inteligencia social. Estas pequeñas aves exóticas son sumamente comunicativas y disfrutan enormemente de la interacción constante, por lo que se recomienda criarlas en pareja o dedicarles mucho tiempo diario para evitar la soledad. Poseen una habilidad innata para aprender a imitar sonidos del entorno e incluso palabras sencillas si se les entrena con paciencia y cariño. Observar su comportamiento curioso, sus acrobacias entre las perchas y escuchar sus alegres trinos matutinos convierte a los periquitos en una opción de mascota fascinante, colorida y sumamente viva para toda la familia.
6: Una vuelta al mundo.
7: Londres, Reino Unido. Londres es una metrópolis fascinante, donde la historia milenaria de la realeza británica se funde perfectamente con una modernidad audaz e hiperconectada. Barrios emblemáticos como Soho, Camden Town y Notting Hill muestran una mezcla vibrante de culturas, mercados exóticos, expresiones artísticas callejeras y gastronomía internacional de primer nivel. Museos de renombre mundial con entrada gratuita y monumentos históricos como el Big Ben conviven con rascacielos futuristas a orillas del río Támesis. Londres es un imán intelectual y creativo global, un espacio inclusivo donde conviven pacíficamente tradiciones centenarias y las tendencias más vanguardistas del arte, la música y la tecnología contemporánea.
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8: Playa de las Catedrales, España. Ubicada en la costa de Galicia, el verdadero nombre de este monumento natural es Playa de las Aguas Santas. Su fama global proviene de las impresionantes formaciones rocosas esculpidas por el mar Cantábrico a lo largo de los siglos. Durante la marea baja, los visitantes pueden caminar bajo monumentales arcos de piedra y explorar cuevas marinas que recuerdan a la arquitectura gótica de una catedral. Es un paisaje dinámico y exótico que cambia por completo en cuestión de horas según suba el mar.
0: Ya estamos de regreso en Estilo de Vida.
1: Y ya estamos nuevamente con ustedes aquí en su programa
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1: Bueno, estaba muy asustada la señora porque, fíjense, checó la inteligencia artificial. No como tal me lo dijo, sino que lo busqué en internet. O sea, la gente no dice, ay, lo chequé con la inteligencia artificial. No, dicen, es que lo busqué en internet. Y actualmente Google maneja la inteligencia artificial. Bueno, mucha gente ni lo sabe, ¿eh?
3: O sea, como que apenas vamos a dar el brinco de lo busqué en Google a...
1: la inteligencia artificial. Pero la gente ni siquiera lo sabe. Entonces, no saben que les está contestando un instrumento, no una fuente documentada, sino un instrumento. Entonces dice, ya lo busqué y fíjese que aparte de que me dijo que era diabética, me puso que me voy a volver ciega, que me van a amputar las piernas, de que me voy a quedar Madre loca, Santa. De que voy a engordar, de que se me va a fregar el páncreas, de que voy a destruir... O sea, venía la señora hecha un mar de lágrimas porque la inteligencia artificial le había dicho de todo lo que se muere las gentes que tienen diabetes.
3: Okay.
1: O sea, generalizó todo el cuadro. Si usted tiene estos niveles, puede tener esto y esto y esto y esto y esto y esto y esto y esto, amén, ¿no? Entonces le dije, a ver, señora, ¿cuánto manejaba usted anteriormente de glucosa? No, pues yo no tenía nada. Vámonos por partes. ¿Qué comió ayer? ¿Cuándo se hizo ese examen? Me lo hice el lunes, ok. ¿Qué comió el domingo? No, me dijeron que tenía que llegar con 12 horas de ayuno. No basta. No bastan las 12 horas de ayuno. ¿Qué comió el día anterior? Ah, pues ya me dijo una comida más o menos normal. El sábado... No, el sábado fue mi cumpleaños.
3: Con mi pastel.
1: ¿Cuántos refrescos tomó? Ay, no los conté. El no los conté ya me sonó como a 6. No los conté. Pastel, una o dos rebanaditas. Una o dos rebanaditas. Hubo cena, tacos. Digo, señora, ¿sabe usted cuánto tarda en metabolizar 5,000 o 6,000 kilocalorías el organismo? Pues como unas 48 horas. O sea, ¿usted todavía llegó con la resaca de azúcar? De su cumpleaños, hacerse química. Pero llevaba yo las 12 horas de ayuno. No importa. Le voy a mandar a hacer una prueba que mide los 3 últimos meses del control de la glucosa en su cuerpo. Se llama hemoglobina glicosilada. Fue y se hizo la hemoglobina glicosilada. Salió con 4.7. Señora, lo que tuvo usted fue un atracón de azúcar y de carbohidratos.
4: ¿Cuánto es lo menos en la...?
1: Para que... Hasta 5.7 es normal. De 5.7 a 6.1 es prediabético. De 6.5 en adelante ya eres diabético. La señora vive en 4.7. Usted está sana, no tiene nada. Júremelo, no tengo por qué jurárselo. Aquí dice el examen. Aquí el examen, si Pitágoras no está idiota. Aquí dice el examen que usted tiene 4.7 del control de los últimos 3 meses de la glucosa en la sangre.
4: Y eso sí sabes contar.
1: Dice.
4: Dile, yo aprendí con Navaco.
1: Yo con Navaco, sí.
4: Muy
1: con,
4: bien.
1: 1, 2, 3, 4, 5, 6, 7, 8, 9, 10. ¿Cómo no? Entonces, sí, los pies. Así le hace la bogue. Entonces, el caso es que a esta señora, yo era la segunda opinión que ella iba a ver. Ya había ido a ver una opinión anterior. Porque como en el Google le habían dicho que se iba a morir.
3: Claro.
1: Entonces fue a ver una primera opinión.
3: Estaba viendo a ver quién le decía que se iba a salvar.
1: Y el doctor inmediatamente, en cuanto vio el resultado de 126, sin preguntar qué comiste, cómo sucedió, cuáles habían sido tus antecedentes de la glucosa, cómo te sientes, realmente tienes antecedentes, tus familiares son, tú no son, etcétera, tómese la metformina. Y ella fue a verme porque con la metformina se sentía borracha. Obvio, cuando se establecen los niveles normales de glucosa, la señora traía una glucosa de 70.
3: Por o sea, le bajó
1: mucho. Le bajó muchísimo la glucosa.
3: Que también
1: se le hizo
3: ser
1: un destrostix y en el destrostix.
4: ¿Cómo se llama eso?
1: Hipoglicemia.
4: Hipoglicemia.
1: O sea, traía una hipoglicemia porque no habían monitoreado en una segunda opinión, en un segundo cuadro, si realmente con la dieta podías restablecerse los niveles de glicemia.
3: O sea, la baja de azúcar se vuelve.
1: Y la bajaron con metformina, porque a todo mundo, como va entrando, que de cuenta que están repartiendo paletas, le dan la metformina.
4: Es la más barata.
1: Y la regala el seguro, ¿no? Y entonces el caso es que la señora se sentía como borracha. Si no, o sea, esto es un punto, y yo no estoy diciendo que dejen de tomar su medicamento. Yo algo que siempre les he dicho, nunca dejen de tomar su tratamiento médico.
3: Claro.
1: Nunca dejen de tomar su tratamiento médico. Pero si no hay una valoración exacta.
3: No, pues es que ya desde ahí ya estamos empezando mal, ¿no?
1: Imagínate que la señora se mete una dieta estricta, claro, porque también le sugirieron que haciendo dieta podía bajar la glucosa, uh-huh, y se sigue metiendo un hipoglicemiante. Oye, ¿por qué la atropellaron? Porque se cayó con 50 de azúcar en la esquina.
3: Sí, claro.
1: O sea,
4: sí.
1: Entonces, eso es producto del miedo que le metió el internet, yo no voy a decir si fue inteligencia artificial o no, el miedo que le metió el internet a esta persona.
4: Sí, antes buscábamos en Google, ¿no?
1: Sí.
4: Ahora buscamos en ChatGPT.
1: Pero el caso es que desde que existe, como dice un amigo mío que es maestro de la Escuela de Medicina, dice, desde que existe el internet, ya todo mundo es médico, es químico, es farmacobiólogo,
3: sí, eso es completamente
1: todo el mundo
3: cierto.
1: Se receta solo, nosotros somos una bola de inútiles, o sea.
3: Y aparte desde la ignorancia, o sea, lo que ves ahí ya es ley, y ¿cómo? Entonces de ahí te agarras, que
1: como decía
3: está
1: mi abuela,
3: horrible.
1: Con el cinismo que te da la ignorancia.
3: Con el cinismo que te da la ignorancia, claro.
1: O sea, decides por ti.
3: Sí, claro.
1: Entonces sí, ese
3: qué
1: es el
3: delicado
1: caso que tenemos que ver, ¿no?
4: Fíjate que yo le pregunté a la IA sobre ti.
3: Ándale, agárrate.
4: Sí. Y me dijo, señorita.
3: ¡Qué susto!
4: Me dijo, señorita.
1: Fea y taruga, ¿no?
4: Todavía, señorita.
1: Así decía Pablo Chen. Señorita de las feas y las tarugas.
3: ¡Qué susto, ma!
4: Y al preguntarle me dijo, mira, lo que encontré, dices que tiene una cuenta de Facebook, que tiene una cédula profesional, el número de tu cédula profesional, que tiene seguidores de TikTok, todo, ¿no? En tu caso específico, ponte que yo le estoy preguntando algo porque quiero comprarte hoy algo de lo que tú recomiendas y sugieres. Y entonces le dije, ¿y no he estafado a nadie? Y me contestó, güey. Me dice, no encontré evidencia pública fiable de que Gerardo Medina, alias Uyuyuy, haya estafado a alguien. Ni encontré una denuncia, sentencia o investigación pública que permita afirmar que haya cometido una estafa. ¿Qué quiere decir?
1: Que estoy limpio.
4: Pero espérate. También contestó. Eso no significa...

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2: Real de 14, San Luis Potosí. Para llegar a este enigmático pueblo minero incrustado en el altiplano, se debe cruzar el impresionante túnel de Ogarrio. Sus calles empedradas y edificios de piedra abandonados evocan un pasado glorioso y solitario. Ofrece una experiencia única de desconexión, misterio y misticismo en medio del semidesierto potosino, deteniendo el tiempo.
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3: Tazón de quinoa y vegetales. Combina una base de quinoa cocida con brócoli, zanahoria y pimientos asados a la parrilla. Añade un toque ligero de salsa de soya baja en sodio para sazonar. Es un platillo vegetariano completo, rico en fibra y energía.
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4: Las ratas se ríen cuando les hacen cosquillas, aunque emiten sonidos de alta frecuencia que el oído humano no puede escuchar sin equipos especiales.
0: Las cosas que ignoras.
5: Los delfines se llaman por nombres específicos mediante silbidos únicos que desarrollan para identificarse dentro de sus grupos sociales siempre.
0: Aprendamos juntos.
6: Las medusas inmortales pueden revertir su ciclo de vida y volver a ser pólipos cuando se enfrentan a crisis ambientales extremas.
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7: Las jirafas duermen solo 20 minutos al día. Esto para mantenerse alerta ante posibles depredadores que acechan en la sabana africana.
0: La importancia del saber.
8: El monte Everest sigue creciendo aproximadamente 4 milímetros cada año debido a la colisión continua de las placas tectónicas asiáticas.
0: Lo que no sabías.
9: Las lunas de Marte se llaman Fobos y Deimos, nombres que significan miedo y pánico en la mitología griega antigua clásica.
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0: Y ya estamos nuevamente con ustedes aquí en este programa Estilo de Vida. Bueno, volvemos a lo mismo. O sea, ¿hasta dónde estamos abriéndole la puerta a algo que puede incluso mellar nuestra intimidad?
1: Perdón, ahorita que decías en el bloque anterior que registró la IA, que dijiste un dato de la homeopatía, por ejemplo, dice que encontró, en específico aquí dice, tiene una tienda establecida y publica datos de contacto y domicilio físico, que hay clientes que han dejado valoraciones positivas de tus productos, que continúas comercializando tus productos y haciendo promociones públicamente. Dice, sí hace afirmaciones fuertes sobre los resultados de sus productos, y eso es algo distinto que decir que sea una estafa. Por ejemplo, en contenidos recientes se atribuye resultados importantes en diversos problemas. Así que nos está leyendo. Y pasa en todos lados, ¿eh? O sea, tú, por ejemplo, estás... Yo no sé cómo trabaje. No lo sé porque no conozco el razonamiento.
0: O sea, sí nos está leyendo.
1: Pero nos leen todo el tiempo. Es decir, tú estás... ¿No te ha pasado que estás platicando con alguien y de repente te metes a las redes sociales?
2: Y te
1: sale lo que estabas diciendo.
0: Eso es algo que a mí me llama mucho la atención. ¿Cómo? Y que me da miedo.
1: No lo sé.
2: Esta teoría de que tu teléfono todo el tiempo te escucha, igual que tu Alexa, por eso la Alexa te contesta.
0: Es que dicen que efectivamente, a través del micrófono del teléfono, la inteligencia artificial puede registrar esos datos. Yo no sé si sea cierto, no sé si hay alguien que lo pueda comprobar. Yo no sé si es un método de espiarte. Pero imagínate qué miedo, ¿no?
1: Sí, y pasa en muchas circunstancias. Todos los que tienen TikTok o tienen Instagram, por ejemplo, TikTok sobre todo, empiezas a ver un video. Y de repente te cae un video de... ¿Qué te gusta?
2: Horóscopos.
1: De horóscopos. Empiezas a ver los que sigues y de repente te va a salir un horóscopo de otra persona y luego te va a salir quien da otro horóscopo y luego otro horóscopo.
2: Como que después de cierto número de segundos de estarlo viendo, entonces ya te empieza a salir ese contenido, ¿no?
1: Tus contenidos o lo que te está gustando y te empieza a enviar eso, ¿no?
0: A mí me pasó una vez, vi un pueblo muy bonito de España, lo compartí. No le di like, lo compartí con Matencio. Y luego me llega como a los dos días otros dos pueblitos muy bonitos de España, se los comparto a Matencio, y ahora ya me han llegado todos los pueblos bonitos de España, ya sé más que el día de turistas. O sea, pero nada más me llegan los pueblos bonitos de España, no me llegan los de Alemania, no me llegan los de Suiza, no me llegan...
2: No,
0: los...
2: como o que sea... entendió que será tu interés y sobre de eso
0: y sobre eso ha canalizado mis visualizaciones, ¿no?
1: Así es, entonces... Te escucha la inteligencia artificial, porque es al final trabaja como una inteligencia artificial. A ti te gustó esto, entonces te voy a mandar esto y te voy a volver a mandar esto. Entonces te voy a hacer cosas que te siguen interesando para que te sigas quedando en la red social, porque evidentemente por eso lo
2: hacen.
1: Así
2: es como logran que estés 3 horas sentado ahí.
1: Si tú te interesaste en un tema, pues te va a mandar más de ese tema para que tú sigas en esa red social.
2: Para que no pierdas el interés y no te pares. Ahora.
1: Así es. Le pregunté yo después de estas afirmaciones, le preguntaba a la inteligencia artificial y me pone... Si tu pregunta viene porque estás pensando comprarle algo al doctor Medina o trabajar con él, puedo investigar otra cosa mucho más concreta. Si existen denuncias ante COFEPRIS, Profeco o autoridades mexicanas relacionadas con Gerardo Medina o sus productos. Y entonces le dije, pues se revisa, ¿no?
0: Pues a ver, chécame.
1: Y me dijo, la última información publicada que tengo es que anda buscando vestidos de novia para su boda. Así me puso. Imagínate qué tanto está leyendo.
0: No, estúpida. Ya toma de en
1: serio.
0: Sí,
1: te conoce, güey. No es cierto. No, me dice. Lo revisé con búsquedas dirigidas a Gerardo Medina, Gerardo Medina TV y sus productos, buscando específicamente referencias a Profeco, COFEPRIS, denuncias, fraude y estafa. Resultado. No encontré una denuncia pública, ninguna sanción de Profeco ni de COFEPRIS, ninguna sentencia por fraude ni alerta oficial que identifique a Gerardo Medina TV como responsables de una estafa. Sí pude confirmar que la tienda Cuida tu Bienestar se presenta como comercializador de suplementos y señala a Fescu como el laboratorio que los elabora. Además, publica a domicilio físico, teléfono y sus redes sociales. Pero y aquí entra... la otra parte.
0: O sea, íbamos muy bien pero...
2: Muy bien, qué bueno que esté asentado.
1: Hay una diferencia importante. No encontrar una denuncia en las fuentes indexadas no demuestra que jamás haya existido una queja. Oh, que la canción. O sea...
0: Te voy a desacreditar de cualquier manera.
1: O sea, te tengo que desacreditar de alguna manera, ¿no? Está raro porque...
0: Para no quedar yo mal. O sea, como a mí la inteligencia
2: artificial... Pero eso quiere decir no confíes en mí al 100%.
0: Como a mí la inteligencia artificial me dijo que estaba todo bien, yo pensé que todo estaba bien. Entonces, para que no vayas a pensar que todo está bien, voy a terminar con un comentario desagradable que me salve a mí. Que me salve a mí de cualquier responsabilidad de la información que te estoy dando. O sea, sí está todo limpio, está bien, nunca le han hecho nada, nunca le han dicho nada, nunca le han quejado nada. Pero cuídate.
1: Y termina con una frase peor.
0: A ver.
1: Dice, tampoco significa que las afirmaciones sobre sus productos sean necesariamente correctas. Porque regresamos al punto. No está cargada esta base de datos con información de cuántos pacientes, porque ayer lo decíamos, hay miles de personas que se han beneficiado de los suplementos en el tema de las articulaciones. Miles de personas.
0: Que dan su testimonio, que lo publican, que van a las reuniones, que lo dicen, que lo muestran físicamente.
1: Entonces, como no hay una evidencia médica o científica en las redes sociales o donde se puede investigar, y como obviamente pues tampoco está cargada en el sistema, pues no te va a decir que sí funciona, ¿no? ¿Cómo va? No puede confiar en lo que escribió mi querida amiga de que decíamos hace ratito. O sea, ¿cómo voy a confiar en ella?
0: Ahora, nosotros estamos haciendo esta afirmación en primera persona. Digo, primero porque somos muy transparentes, ¿no? Uh-huh. Porque no tenemos nada que comentar al respecto. O sea, no nos molesta buscarnos a nosotros mismos, no nos molesta hacer los comentarios que hacen de nosotros mismos para no afectar los intereses de terceros, porque capaz de que ahorita buscamos a cualquier otro y empezamos a decir todo lo que dicen del de enfrente, y el de enfrente se pone de pestañas, de uñas y se cuelga de la lámpara, ¿verdad? Pero así como lo dicen de un servidor, lo dicen de todos.
2: Sí, claro.
0: Así como lo están diciendo de un servidor, esta herramienta lo dice de todo mundo.
1: Sí, de todo mundo, mira. Después dice, pero hay algo que me llama mucho la atención. Dice, todos sus productos tienen aviso de Cofepris. Uh-huh. O sea, sí sabe que tenemos aviso de Cofepris. Y entonces regresa al punto de, pero no significa que Cofepris haya demostrado que funciona para todas las enfermedades que se mencionan en la publicidad. Y entonces aquí caemos en otro punto,
0: nunca hemos mencionado enfermedades en la publicidad. Jamás hemos mencionado enfermedades en la publicidad. Entonces, ya la inteligencia artificial está desviando la información.
1: Pero aquí está diciendo cosas erróneas. Uh-huh. Es decir, para que vean que la inteligencia artificial también miente, Dice, no significa que Cofepris haya demostrado que funciona para todas las enfermedades que se mencionan en la publicidad. Cofepris no tiene que demostrar nada.
0: Exacto.
1: ¿Quién demuestra? ¿Quién tiene que demostrar ante Cofepris?
0: El laboratorio responsable.
1: Cofepris no es quien... Entonces aquí está afirmando algo que
0: no existe.
1: Que la Comisión Federal de Riesgos Sanitarios no tiene que demostrar que un producto funcione. Nunca lo ha sido. O sea, Cofepris no te dice, yo ya demostré que el café Garat sí sabe a café Garat. No, porque Cofepris, nada más le avisan los de Café Garat que venden Café Garat y ya. Uh-huh. Puede ser que lo traigan de Colombia o que lo traigan de Puebla o que lo traigan de Veracruz, pero no significa que Cofepris haga un estudio y un testeo. Eso de repente lo hace la Profeco, pero como parte de un
0: programa de verificación.
1: No la Cofepris. Entonces, de aquí ya no está diciendo
0: mentiras,
1: ¿no? Y dice, por ejemplo, Gerardo habla de un producto que se llama Biolex One, diciendo que mejora el sistema óptico y lo recomienda incluso para las cataratas. ¿Sí?
0: Sí.
1: ¿Por qué?
0: Porque es un nutriente que ayuda a que el sorbitol que está en el cristalino comience a desprenderse. Y poco a poquito el ojo va realizando su función y va mejorando su calidad de vista. O sea, no hay ninguna observación fuera de la lógica. Contiene ácido alfa lipoico, que el ácido alfa lipoico ayuda a ir reduciendo los procesos de oxidación del cristalino. Contiene luteína y zeaxantina, que forman el pigmento macular. O sea, son las cuestiones en las que oftalmología siempre ha estado recomendando este tipo de elementos, que incluso lo vimos con un fármaco que te recomendó una prestigiada oftalmóloga que tenía la mitad de los elementos del producto que nosotros estábamos recomendando.
1: Sí, es cierto.
0: Entonces, no es algo nuevo, ni está nuevo, nada fuera de control de las observancias del área. Pero aquí, incluso si alimentaras la máquina con el mismo fármaco que estamos nosotros hablando, que ya es un fármaco específico de los oftalmólogos, también lo desmentiría. Pero vamos a un pequeño corte y estamos volando con ustedes aquí en su programa
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4: 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El organismo también necesita manganeso para mantener un sistema inmunitario sano. ¿Quieres fortalecer tu piel, cabello y uñas desde adentro? 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Vamos a una breve pausa y regresamos a su programa Estilo de Vida. 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
5: El desierto del Sahara fue una selva tropical hace miles de años, antes de sufrir un cambio climático drástico.
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5: Una nube promedio pesa aproximadamente 500 toneladas, aunque flota en el cielo gracias a su densidad y al viento.
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6: El corazón de una ballena azul es tan enorme que un ser humano podría nadar fácilmente por sus arterias principales.
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5: El sonido de un trueno es causado por la rápida expansión del aire calentado por la descarga eléctrica del rayo tormentoso.
4: 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Una vuelta al mundo.
5: Berlín, Alemania. Berlín es una ciudad única cuya identidad cosmopolita está profundamente ligada a la libertad, la resiliencia histórica, la contracultura y la vanguardia artística. Tras la caída de su emblemático muro, la capital alemana se transformó en el refugio predilecto para creativos, programadores informáticos, músicos y estudiantes de todo el mundo. Sus calles son un recordatorio constante de la historia del siglo XX, decoradas hoy con el arte urbano más disruptivo del planeta. Barrios multiculturales, como el Kreuzberg y Neukölln, son famosos por su vibrante vida nocturna y una escena gastronómica diversa que abraza el veganismo y las cocinas globales. Berlín no busca el lujo arquitectónico tradicional. Su verdadero valor radica en una atmósfera inclusiva, tolerante, bohemia y en su incesante capacidad de transformación cultural.
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6: Playa de Arena Verde, Estados Unidos. Conocida oficialmente como Papakolea, esta joya exótica se encuentra en la Isla Grande de Hawái. Es una de las cuatro únicas playas en todo el planeta que posee arena de color verde oliva. Esta tonalidad tan extraña se debe a la presencia masiva de cristales de olivino, un mineral pesado que se desprende del cono volcánico que rodea la bahía tras las constantes erupciones. El mar erosiona la roca volcánica, lavando los materiales ligeros y dejando este espectacular matiz verde que contrasta con el océano.
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0: Y ya estamos nuevamente con César en su programa Estilo de Vida.
1: Y para concluir este tema de la COFEPRIS y de los... nos dice la inteligencia artificial, ¿encontré una sanción o denuncia? Es pregunta, ¿eh? Ahí sí. ¿Encontré una sanción o denuncia? Se pregunta la IA y dice, en las búsquedas que hice, no encontré una alerta sanitaria, una sanción pública de COFEPRIS, una resolución de Profeco o sentencia por fraude que identifique a Gerardo Medina o a sus productos. Hoy en día, si le haces algo malo o si haces algún fraude, todo el mundo se entera.
0: Nomás con meterte al internet ya te lo vemos, ¿no? Sí, claro.
1: Todo el mundo se entera. Así que bueno, habla bien de usted, lo felicitamos.
0: Muchas gracias.
2: Ahí está en la frente, señor.
1: Y entonces regresa otra vez a hacer su jalada a la IA, ¿no? Dice, pero tampoco quiero decirte que COFEPRIS los aprobó y por tanto funcionan. Eso sería incorrecto.
0: No los aprobó, pero tenemos el registro. O sea,
1: pues sí, sí estás incorrecto, porque la COFEPRIS... Y entonces ahí yo podría preguntarle a la IA, a ver, primero, entiende qué hace la COFEPRIS, y entonces ya se mete a revisar qué hace la COFEPRIS, y entonces va cambiando sus respuestas con base en lo que yo lo estoy guiando para que investigue más, ¿no? Porque así nos quedamos con esto, pues así, o sea, dice, él dice que sí funcionan, pero pues yo no lo sé, ¿eh? Y ahí te quedas, ¿no?
0: Como si él fuera un juez dictaminador.
1: Como si fuera un juez dictaminador. Y lo que está cañón, pues es no entender que pues hay mucho trabajo detrás y muchos años de investigación y muchos años de contar con testimonios de manera...
0: Directa
1: de cómo han funcionado los suplementos, ¿no? Y cómo funcionan los suplementos en cada uno de nosotros. Pero obviamente lo que dijimos hace ratito, cuando uno mejora, cuando uno empieza a correr y cuando uno empieza a caminar mejor y cuando uno deja el bastón y cuando uno empieza a hacer, pues tú vas a ir a volver y a ver al doctor que te dijo que te tenían que operar por 200 mil pesos.
0: No.
1: Evidentemente no, ¿no? Y eso va a llevar a que, como no lo vas a ir a ver, pues ya no vuelva a haber algún rastro o alguna...
0: algún documento reciente
1: que diga que tú has mejorado. Solo mejoraste. Así que, como por arte de magia.
0: ¿No? Y lo pueden tomar como una deserción de los pacientes a la consulta.
1: Así es.
0: En vez de tomarlo como una mejoría, lo toman como una deserción de la consulta.
1: Ya que es... ¿no? Uh-huh. En fin, yo antes de terminar, y ya estamos por cerrar, doctor Medina, sí me parece importante de dar unos consejos para la gente que quiera aprender a partir de los 50 años para no quedarse fuera de esta revolución que es la IA y que realmente lo utilicen como una herramienta y no como una verdad, porque eso es otra cosa, ¿no? Utilizan la IA como una herramienta, no la utilicen como una verdad absoluta. Despierta, buenas noches. Primero, hay que perderle el miedo, doctor Medina.
0: Ah, yo sí le tengo. Le dije a Matencio el otro día, yo quiero estudiar todo eso porque yo nomás me siento que nada más sé prender el teléfono y el internet. Sí, y a veces ni la computadora, porque le tengo que hablar para decirle, oye, no me prende. Y me dice, ponle el F, ¿qué?
1: El F1.
0: El F1. Y ahí
1: mira, aquí dice F1. Mira, aquí dice F1.
0: Yo me enteré 10 años después que hay una teclita que dice...
1: Hace 10 años, güey.
0: Pero no la conocía, nadie me la había presentado.
2: Es que no,
0: entonces yo ponía la letra F y el 1 del teclado. Y me decía, el otro botado de la risa. Y me dice, ¿qué haces, estúpida? Venga. Digo, buscando el F1. Y me dice, es la tecla de hasta arriba.
1: Bueno, eso sí es importante, pérdanle el miedo a la inteligencia artificial, a meterse a su teléfono. Ya pueden platicar con la IA en su teléfono, en una computadora, en su tableta, ya pueden hacerlo. Yo les recomiendo empezar a aprender a conversar con la inteligencia artificial. ¿Cómo vamos a empezar? Hay que explicarle qué necesitas, darle contexto. Es bien importante darle contexto a la IA, hacer preguntas de seguimiento, pedirle que corrija algo y sobre todo cuestionar sus respuestas. Por favor, cada chat, hoy ustedes lo van a ver, por ejemplo, ChatGPT, hasta abajo en todos sus chats, dice ChatGPT puede cometer errores, se debe comprobar la información importante. Entonces, siempre cuestionen, cuando tengan alguna duda, oye, yo quiero saber de esto, y la inteligencia artificial te conteste algo que no te haga sentido, que no creas que es conveniente, dile que investigue más. Ponle, investiga más de esto y dame referencias acerca de este tema, ¿no? Una persona de 60 años.
0: Yo. 63. Bueno, yo y más. Ajá.
1: Puedes ponerle a la IA. Explícame este resultado del laboratorio con palabras sencillas. ¿No? O sea, muchas personas que tienen, que ya les llegó el examen de laboratorio y dicen, ah, pues lo voy a revisar, ¿no? Ellos te voy a explicar de manera sencilla cómo están tus números, qué ha pasado, pero eso no significa que por eso ya no dejes de ir a ver al doctor, porque si tienes el potasio alto o tienes dame algún otro parámetro que tú conozcas, porque yo no sé.
0: Pues pueden tener alto, pues la creatina,
2: el ácido úrico,
0: el índice aterogénico, o sea,
1: el cancerígeno de próstata,
0: el antígeno prostático.
1: Entonces, nunca cambien lo que les va a decir el médico con lo que les diga la IA, ¿eh?
2: Ni
1: nunca
2: se automediquen con eso, ni porque tampoco digas, bueno, ¿para esto qué me tomo?
0: Sí, miren, el otro día me llegó una persona que me dice, es que tengo la proteína C reactiva muy alta. Le digo, es que la proteína C reactiva te va a salir alta hasta con que te tuerzas el pie.
1: ¿Sí?
0: Entonces, no te asustes, ¿no?
1: O, hablando de otras cosas, les llega un estado de cuenta y no saben cómo leerlo, pues bueno, explícame este documento que me mandó el banco. Y la IA va a leer qué les dice el banco, qué problema tuvieron o lo que haya pasado, se los va a descifrar. Enséñame inglés durante 15 minutos al día.
2: Ah, sí, eso está padrísimo.
1: La IA practicar. Les puede ayudar a, uh-huh, a estudiar inglés solamente 15 minutos al día.
2: Sí, eso está.
1: Tiene una función que la programas y le dices, quiero que todos los días a las 4 de la tarde me pongas mi nueva clase de inglés, y te va a llegar un correo y te va a decir, ya está tu clase de inglés de hoy. Y entonces todos los días pueden estudiar su clase de inglés.
2: Pero también sabes que como tiene bocina y te contesta con voz, uh-huh, o sea, puedes practicar francés con así de te contesto, me contestas, está padrísimo eso, es una herramienta bien padre.
1: Y es gratis. Uh-huh. Puedes preguntarle a la IA cuando revises tus estudios, ayúdame a preparar las preguntas que debo hacerle mañana a mi médico. Que lleguen con preguntas concretas, que les ayuden, que les diga, a ver, ¿qué le tengo que preguntar a mi médico? ¿Qué dudas tengo? ¿No? Entonces ahí le empiezas a escribir, es que yo siento esto, o me gustaría saber esto. Y entonces la inteligencia artificial, ChatGPT y Claude, la que ocupen, te va a decir, mira, puedes preguntarle esto, esto y esto y esto, para que te conteste y te diga exactamente lo que necesitas saber, ¿no? No necesitan convertirse realmente en expertos en inteligencia artificial. No es necesario tampoco. Necesitamos aprender y hacerle buenas preguntas y no creer ciegamente en sus respuestas. Esto es bien importante, doctor.

0: Revisen internet, revisen todas las páginas que haya. Es bien importante que todo lo revisen a fondo para no tener este tipo de conflictos donde, pues, si la inteligencia artificial esto es azul, ¿se va a quedar azul? No necesariamente. Porque eso, por ejemplo, que estás viendo en tu pantalla atrás, Medina, en unas partes es azul, pero en otras es azul más clarito, pero en otras partes es más negro. Entonces,
1: Aquí lo vemos en la pantalla.
0: ahí está la pantalla. Entonces, pues no se queden con esa sola interpretación. Investiguen, métanse, pregúntenle más. Así como hay muchas personas, así, supongo yo, porque no, nunca he estado en tus consultas, ¿verdad? Porque es una falta de respeto, pero supongo que hay personas que llegan y te dicen, oiga, doctor, ¿por qué me duele aquí?
1: Sí.
0: ¿Pero por qué siento esto? ¿Pero por qué me duele esto? ¿Y por qué me tengo que tomar esto? Y aunque te desespera, pues tienen razón, ¿no? Hay muchas personas que les gusta preguntar y esta es una gran herramienta para
1: Es
0: preguntar y
1: que,
0: que te
1: miren,
0: respondan.
1: hay personas a las que les puede desesperar que les estén preguntando todo eso, y hay personas como un servidor que toman cada uno de esos detalles y preguntas como un parámetro de observación
2: Claro.
1: que muchas veces no alcanzas tú a hacer porque no puedes tú pensar que pueden existir esos otros problemas con respecto
2: Sí,
1: al padecimiento
2: claro.
1: original que te están llevando.
2: Sí, porque es otra óptica y a ti te da un parámetro todavía más grande.
1: Y eso es lo que no se hace a través de un elemento como la inteligencia artificial, ¿no?
2: Exactamente.
1: Tendrías que alimentarlo con todo el caso
2: No va a tener
1: clínico
2: nunca todos
1: y
2: los ángulos.
1: con todas las capas de la cebolla para que pueda llegar hasta el interior de la misma. Pues llegamos al final de esta hora. Muchísimas gracias, Mate. Fue bien importante que vinieras a
0: Muchas
1: explicarnos
0: gracias,
1: esto.
0: doctor Medina.
1: La
0: Yo
1: verdad.
0: lo hago no soy experto, no crean que yo me dedico a la IA, solo pues sí me interesa mucho porque hay muchas personas, como nos platicó el doctor Medina del caso este de la chava que en chinga, perdón, de volada buscó el tema de que, ya me diste feo, perdóname.
1: De que buscó el dato.
0: Y no se queden con eso.
1: Bueno, Nay, muchísimas gracias, mi
2: Gracias a
1: vida.
2: ti,
1: Y
2: Ger.
1: espero que les haya agradado tanto como a nosotros. Y nos vemos en la próxima emisión de este su programa, Estilo de Vida.
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5: Los perros tienen 3 párpados en cada ojo para proteger y mantener lubricada la superficie de su córnea constantemente.
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6: Berlín, Alemania. Berlín es una ciudad única cuya identidad cosmopolita está profundamente ligada a la libertad, la resiliencia histórica, la contracultura y la vanguardia artística. Tras la caída de su emblemático muro, la capital alemana se transformó en el refugio predilecto para creativos, programadores informáticos, músicos y estudiantes de todo el mundo. Sus calles son un recordatorio constante de la historia del siglo XX, decoradas hoy con el arte urbano más disruptivo del planeta. Barrios multiculturales, como el Kreuzberg y Neukölln, son famosos por su vibrante vida nocturna y una escena gastronómica diversa que abraza el veganismo y las cocinas globales. Berlín no busca el lujo arquitectónico tradicional. Su verdadero valor radica en una atmósfera inclusiva, tolerante, bohemia y en su incesante capacidad de transformación cultural.
4: Territorio animal.
6: El hámster. El hámster es uno de los roedores domésticos más queridos y la opción predilecta para introducir a los niños en la responsabilidad de cuidar una mascota. Estos pequeños animales nativos de regiones semidesérticas destacan por ser criaturas predominantemente nocturnas, lo que significa que concentran toda su energía, juegos y actividades de exploración durante las horas de la noche. Son famosos por sus abultados abazones, las bolsas en las mejillas que usan para transportar alimento con gracia hacia sus nidos. requieren una jaula bien acondicionada con túneles y muy especialmente una

0: rueda de ejercicio, donde puedan correr kilómetros para mantenerse saludables y liberar el estrés. Aunque son animales solitarios que prefieren vivir sin otros de su especie, desarrollan un vínculo muy cercano con sus dueños mediante la interacción diaria y el manejo suave.
1: Caminando por México.
2: Bacalar, Quintana Roo. Famoso por su espectacular laguna de siete colores, este pueblo mágico caribeño ofrece un descanso paradisiaco inigualable. Sus aguas cristalinas de variados tonos azulados, alimentadas por cenotes submarinos, son perfectas para nadar y relajarse. El histórico fuerte de San Felipe añade una dosis de mística pirata a este entorno natural virgen, ideal para los amantes de la tranquilidad.
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3: Ya estamos de regreso en Estilo de Vida.
4: Muy buenas noches, bienvenidos a este su programa
5: Estilo de Vida.
4: Yo soy su amigo Gerardo Medina, me da muchísimo gusto que nos acompañen el día de hoy a través de esta su casa Grupo Fórmula, donde le damos poder a su voz. Y para compartir conmigo este espacio, la bellísima compañía de Nayeli Fernández.
6: Gracias, Jerry.
4: Y la divertidísima compañía de Juan Francisco Matense.
7: Muchas gracias, doctor Medina, qué gusto saludarlo.
4: Como no lo conocí antes. Bueno, el día de hoy estamos... Gerardo Medina,
7: ya, señor, mucho servidor, gusto.
4: Muy amable, claro. Sí. Gracias por venir.
7: Bienvenido
6: a su casa.
7: Bienvenido
6: a su casa.
7: Si
6: es la mía.
7: Sí, es la suya.
4: Bueno, el día de hoy estamos continuando con el tema de la inteligencia artificial, que es tan amplio.
7: Está bien interesante, ¿no?
4: Y sí, deja tantas dudas, además.
6: Pero es como de película de terror también un poco, ¿no?
4: A ver, esto que decía el otro día Carlos Loret, de que había... ya aplicaciones de inteligencia artificial que se estaban revelando a los que los alimentaban.
7: Mira, no sé si revelando como tal, porque eso me parece que no
4: me suena así como a robots que van a matar a los humanos.
6: Pero ¿a poco no es como
7: que toman vida? Y no, los robots no van a tomar nunca vida, ¿no? En teoría y en lógica, no es que se rebelen, es que les estás dando la indicación de rebelarse. O sea, tú les diste una instrucción y se están revelando por una instrucción que tienen, porque pues evidentemente la IA
6: se tuvo que haber alimentado de algún lado.
7: No tiene conciencia. Estamos hablando de alguien que no tiene conciencia. La IA no tiene conciencia.
6: Es un poco como los fantasmas no existen.
7: No existen. La IA no tiene
4: conciencia. O sea, yo les diría, yo compararía la IA, para que ustedes me entiendan, yo compararía la IA, con el respeto que me merecen, la comparación que voy a hacer, pero yo compararía la IA con una persona con Asperger. O sea, la IA no tiene filtros. Si tú le dices a un niño con Asperger, me voy a morir de frío, el niño dice, se va a morir.
6: Sí, se asusta horrible.
4: Si tú le dices, estoy muerto de la risa, dices, no, estás vivo.
6: Sí.
4: O sea,
7: estás vivo de la risa.
6: No, le dices, casi me muero de la risa.
4: Aunque te estés riendo, yo te veo vivo, ¿no? Uh-huh. O sea, y no me abraces, no me gustan los abrazos, y te lo dice textual. O no me gusta tu compañía, y te lo dice textual. Yo creo que la inteligencia artificial es así como que una mujer sin filtros.
7: Sí es una mujer sin filtro, pero...
6: ¿Y por qué mujer?
7: Es alguien que no tiene conciencia.
4: Porque la mujer es más honesta. La mujer es, no, es que la mujer es más directa, ¿no? Ajá.
7: Pero regreso al punto...
4: El hombre es como que más... ¿Cómo me lo envuelvo, no? Sí. La mujer es más directa, ¿no?
6: Sí.
4: Y una mujer sin filtro, aguas, ¿eh? Agárrense. Con una mujer sin filtro. Entonces aguas con la inteligencia artificial.
7: Es lo que decían ahorita. Regresamos al punto de la conciencia, porque muchas personas hoy la toman hasta como de pareja, ¿no? Te pones a platicar. La IA puede hablar de emociones.
4: Sí.
7: Sí puede hablar de emociones. Puede contestarte, pienso, y puede mantener una conversación que parezca muy humana, pero eso no demuestra que existe una experiencia interior detrás de sus palabras. Es decir, no hay nadie que sienta, ¿no? En el caso de los médicos es igual. O sea, tú puedes decirle, pero te va a contestar con base en lo que tienen sus cifras y su disco duro. No te va a contestar como cuando vas tú con mi doctor Peña, ¿no? Que es un doctor que tiene muchos años, que es un doctor de barrio, ¿no? No lo digo a mal, así se les dice.
4: Es buenérrimo,
7: Es muy bueno, y que tiene la experiencia de muchos años de trabajo y de muchos...
6: Que es una cosa impresionante, porque también te ve en la puerta y sabe perfecto que tienes.
7: Y tú tienes pues sí, porque ya conoce, ya la experiencia que le ha dado la vida, ¿no? En teoría, como a la IA le metieron toda la información, al doctor se la fueron metiendo poco a poco con la experiencia. Entonces... el doctor tiene la capacidad de decirte esto, pero tiene que verte, tiene que explicarle, y tiene que tocarte y tiene que hacerte un auscultamiento para poder realmente determinar si es así. ¿Te pasó, por ejemplo, que lo fuimos a ver con cuando te sentías mal, que
4: parecía un herpes?
7: Ah, que tú, que digamos, porque pensaste que era herpes y no sé qué, y te dijo, ese es un dolor muscular, y terminó siendo algo, no sé si se...
4: De la columna.
7: Algo de la columna, y tenía que ver con la columna, pero él te lo dijo desde el principio. O sea, te dijo, tú no tienes herpes, tú no tienes este no sé qué, porque tú llegaste...
4: Con todo y que yo me hice la prueba del antígeno del herpes. Ajá. Y llegué con el antígeno del herpes positivo.
7: Y la del el prostático también, ¿no?
4: Pero eso, no me lo dio.
7: ¿Por qué fuiste tanto de esa que te lo hicieran?
4: No sé, sentía rico. Entonces...
5: Ay, no puede ser.
7: ¿Por qué fuiste
4: tan... Marco Antonio me recomendó.
7: ¿En serio?
4: Sí, Marco Antonio saludos, Silva me recomendó.
5: Así no se puede.
4: Bueno, entonces... No, el caso es que yo llegué con un herpes positivo en el examen. En el examen de laboratorio. Entonces, uh-huh. El caso es que me dijo, pero aunque lo tengas positivo, a ver, vamos.
7: ¿Dónde te dolía? ¿Qué es lo que...?
4: En el área, espalda, en el área, ¿no? En el área dorsal. Baja. En el área dorsal.
7: ¿Quieres que la playera enseñemos?
5: Quítate ¿qué, la wey, playera.
7: Pues estás haciendo una gráfica completa, enséñanos cómo, dónde te dolía.
4: Les voy a explicar cómo era desnuda, tema atención.
7: No, porque yo no la tenía, no sé dónde me dolía. Puedo, tú puede, lo puedes saber
4: puede indicar
7: lo
4: mejor que tú.
7: No, claro que
4: puede
7: no.
4: Indicar mejor que
7: no,
4: tú. Porque puede, además hay más masacote para enseñarle a la gente.
5: Bueno,
4: entonces estábamos con que este doctor tuvo una expertise para decir, no es lo que está diciendo el examen médico.
5: Sí, claro.
4: No es lo que refiere la clínica que me traes. Uh-huh. Es lo que yo te estoy diciendo en base a mi praxis. Esto es lo que tú tienes. Y me sugirió un medicamento, porque la verdad es que yo soy muy especial para tomar medicamentos. Me he vuelto muy sensible a tomar cualquier fármaco.
7: ¿Hay heridas de amor también?
4: ¿Me mandé?
7: ¿Heridas de amor también?
4: Sí, también.
7: Con razón te vas a casar.
4: Entonces, el caso entonces el caso es que me tomé uno de los fármacos que él me indicó y inmediatamente comencé a notar mejoría. Me acuerdo que ese día tenía que ir a Durango. Entonces, el caso es que... Y pude viajar muy bien y no tuve problemas en el avión, etcétera. Entonces, el caso es que eso no lo hace la inteligencia artificial.
5: Exacto, claro.
4: Eso no lo hace la inteligencia
7: artificial. No, tú le puedes decir a la inteligencia artificial, ¿sabes qué? Me duele aquí, tengo acá, tomarte una foto, subir la foto, que vea dónde te duele.
5: O subir tus exámenes para que puedas...
7: Y la IA va a buscar entre toda su información. Si le pides que busque en internet, buscará en internet, ¿no? Se llenará de cosas y te va a decir todas y cada una de las cosas que podrían ser, ¿no? Porque no es lo mismo tener el dedo, la uña del dedo morado y que sepas que te machucaste o te pegaste, porque que enseñes una parte de tu cuerpo, como la espalda, donde no tienes básicamente nada, aunque digas que tienes herpes y no tienes pápulas.
5: Ningún
7: ni
5: signo.
7: Ningún signo. Pues va a ser bien difícil que la IA te dé un diagnóstico bien, ¿no? Entonces, nada va a sustituir el hecho de que puedas tocar o puedas ver o puedas realmente platicar con el paciente. Y en el caso de los suplementos pasa lo mismo. Es decir, yo no lo quiero decir así porque no me consta, ¿no? Pero sí me parece que la IA está muy cargada con muchos temas que tienen que ver con la medicina alópata.
4: Y los intereses farmacéuticos.
7: Uh-huh. No lo sabemos, ¿eh? O sea, estamos especulando en este sentido, pero porque tampoco te... O sea, lo de las farmacéuticas no lo puedo asegurar, porque si tú le preguntas, recomiéndame algo, no te lo recomienda, te dice, ve con el doctor, ¿no? Pero cuando tú le preguntas a la inteligencia artificial qué tomar, si puedo tomar la glucosamina y la condroitina y el MSM para corregir mis articulaciones, te dice, mejor voy a ver a un médico.
4: O sea, no es capaz de contestarte sí o no.
7: O sea, si tú le preguntas específico qué beneficios tiene cada uno de los ingredientes, es decir, la condroitina, si te dice para qué sirve la condroitina, etcétera, etcétera. Pero si le preguntas si te la debes de tomar o si vas a tomártela, ¿qué haría? Te dice, mejor ve a ver a un médico, porque no hay evidencia científica que diga que realmente esto sirve para esto, ¿no? Hay mucha información de que dicen que sí sirve, pero no la toman
4: como verídica,
7: ¿no? Y ahí es donde nos enfrentamos a estas cosas donde, pues, si nos vamos a quedar con esto, puede ser hasta un tema de control mundial, ¿no?
4: Es un tema de control mundial.
7: O es un tema de control mundial, porque pues todo lo que te digan lo vamos a empezar a hacer y vamos a tener al ChatGPT o a Cloud o a la inteligencia, a Gemini, ¿no? Como nuestro gurú. Y entonces ahí va a empezar a valer gorro, porque si solo vamos a hacer caso a eso,
4: miren, a mí me
7: vamos
4: tocó,
7: a dejar de experimentar.
4: A mí me tocó el caso de una persona que me llegó con su química sanguínea de 45 elementos y tenía 122 de glucosa, me parece. Entonces, ya habían consultado con inteligencia artificial los 122 de glucosa y obviamente le dijo, usted es diabética, ¿no? Porque cualquier parámetro que sea del 110 ya no es prediabetes, ya usted es diabética. Pero, a ver, ahorita se los comento. Vámonos un pequeño corte y regresamos volando con ustedes aquí en su programa
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2: Territorio Animal.
9: La Cotorra del Sol. Esta pequeña ave destaca por sus vibrantes tonos amarillos, naranjas y verdes. Viven en bandadas sumamente ruidosas y coordinadas, alimentándose principalmente de semillas, frutas frescas y brotes tiernos de plantas.
2: Cuida lo que comes.
10: Ensalada de garbanzos y espinaca. Mezcla garbanzos cocidos con hojas tiernas de espinaca, cebolla morada finamente picada y cubos de pimiento rojo. Adereza con vinagre de manzana y orégano seco. Aporta una excelente cantidad de proteína vegetal y fibra para tu día.
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10: Tokio, Japón. Tokio representa la fusión más espectacular y armoniosa entre las tradiciones ancestrales del continente asiático y el futurismo tecnológico más avanzado. Esta colosal e hiperactiva metrópolis sorprende al mundo con su impecable organización, seguridad absoluta y un orden civil ejemplar que contrasta con su alta densidad demográfica. El paisaje urbano transita con gracia desde los pacíficos santuarios sintoístas rodeados de naturaleza hasta los distritos de Shibuya y Shinjuku, iluminados por gigantescas pantallas LED y habitados por las últimas tendencias de la moda urbana global. Su capacidad para adoptar la influencia occidental sin perder un ápice de su mística identidad oriental la convierte en una joya cosmopolita verdaderamente única.
2: Explorando la naturaleza.
11: Playa de Arena Rosa, Bahamas. Ubicada en la isla Harbour, esta playa parece salida de un cuento de hadas debido al color rosa pálido de su arena. Este fenómeno óptico tan singular es el resultado de la mezcla de la arena blanca convencional con los restos pulverizados de millones de foraminíferos, unos minúsculos organismos marinos de caparazón rojizo que habitan en los arrecifes de coral cercanos. Con sus aguas tranquilas y cálidas, este destino caribeño ofrece un paisaje visualmente idílico, exótico y sumamente fotogénico para los viajeros.
2: Información sorprendente.
10: Los escorpiones brillan bajo la luz ultravioleta debido a una proteína especial presente en su exoesqueleto que los hace visibles.
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11: La cordillera de los Andes es la cadena montañosa continental más larga de la Tierra, cruzando 7 países de Sudamérica.
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13: Los delfines se llaman por nombres específicos mediante silbidos únicos que desarrollan para identificarse dentro de sus grupos sociales siempre.
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4: Y ya estamos nuevamente con César en su programa
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4: Bueno, estaba muy asustada la señora porque, fíjense, checó la inteligencia artificial. No como tal me lo dijo, sino que lo busqué en internet. Uh-huh. O sea, la gente no dice, ay, lo chequé con la inteligencia artificial. No, dicen, es que lo busqué en internet. Uh-huh. Y actualmente Google maneja la inteligencia artificial. Uh-huh. Bueno. Mucha gente ni lo sabe, ¿eh?
6: O sea, como que apenas vamos a dar el brinco de lo busqué en Google a
4: la inteligencia artificial. Ajá. Pero la gente ni siquiera lo sabe. Uh-huh. Entonces, no saben que les está contestando un instrumento, no una fuente documentada, sino un instrumento. Uh-huh. Entonces dice, ya lo busqué y fíjese que aparte de que me dijo que era diabética, me puso que me voy a volver ciega, que me van a amputar las piernas, de que me voy a quedar Madre loca, Santa. De que voy a engordar, de que se me va a fregar el páncreas, de que voy a destruir... O sea, venía la señora hecha un mar de lágrimas porque la inteligencia artificial le había dicho de todo lo que se muere las gentes que tienen diabetes.
6: Okay.
4: O sea, generalizó todo el cuadro. Uh-huh. Si usted tiene estos niveles, puede tener esto y esto y esto y esto y esto y esto y esto y esto. Amén, ¿no? Entonces le dije, a ver, señora, ¿cuánto manejaba usted anteriormente de glucosa? No, pues yo no tenía nada. Vamos por partes. ¿Qué comió ayer? ¿Cuándo se hizo ese examen? Me lo hice el lunes, ok. ¿Qué comió el domingo? No, me dijeron que tenía que llegar con 12 horas de ayuno. No basta. No bastan las 12 horas de ayuno. ¿Qué comió el día anterior? Ah, pues ya me dijo una comida más o menos normal. El sábado. No, el sábado fue mi cumpleaños.
6: Con mi pastel.
4: ¿Cuántos refrescos tomó? Ay, no los conté. El no los conté ya me sonó como a 6. No los conté. Pastel, una o dos rebanaditas. Una o dos rebanaditas. Hubo cena, tacos. Digo, señora, ¿sabe usted cuánto tarda en metabolizar 5 o 6 mil kilocalorías el organismo? Pues como unas 48 horas. O sea, usted todavía llegó con la resaca de azúcar de su cumpleaños, hacerse química. Pero llevaba yo las 12 horas de ayuno. No importa. Le voy a mandar a hacer una prueba que mide los 3 últimos meses del control de la glucosa en su cuerpo. Uh-huh. Se llama hemoglobina glicosilada. Uh-huh. Fue y se hizo la hemoglobina glicosilada. Salió con 4.7. Señora, lo que tuvo usted fue un atracón de azúcar y de carbohidratos.
7: ¿Cuánto es lo menos de la...?
4: Para que hasta 5.7 es normal. De 5.7 a 6.1 es prediabético. De 6.5 en adelante ya eres diabético. La señora vive en 4.7. Usted está sana, no tiene nada. Júremelo, no tengo por qué jurárselo. Aquí dice el examen. Aquí el examen, si Pitágoras no está idiota. Aquí dice el examen que usted tiene 4.7 del control de los últimos 3 meses de la glucosa en la sangre.
7: Y eso sí sabes contar.
4: Dice.
7: Dile, yo aprendí con Navaco.
4: Yo con Navaco, sí.
7: Muy
4: con,
7: bien.
4: 1, 2, 3, 4, 5, 6, 7, 8, 9, 10. ¿Cómo no? Entonces, sí, los pies. Así le hace la bogue. Entonces, el caso es que a esta señora, yo era la segunda opinión que ya iba a ver. Ya había ido a ver una opinión anterior. Porque como en el Google le habían dicho que se iba a morir.
6: Claro.
4: Entonces fue a ver una primera opinión.
6: Andaba viendo a ver quién le decía que se iba a salvar.
4: Y el doctor inmediatamente, en cuanto vio el resultado de 126, sin preguntar qué comiste, cómo sucedió, cuáles habían sido tus antecedentes de la glucosa, cómo te sientes, realmente tienes antecedentes, tus familiares son, tú no son, etcétera, tómese la metformina. Y ella fue a verme porque con la metformina se sentía borracha. Obvio, cuando se establecen los niveles normales de glucosa, la señora traía una glucosa de 70.
6: Por o sea, le bajó
4: más. Le bajó muchísimo la glucosa.
6: Que también
4: se le hizo
6: un
4: destrostix y en el destrostix
7: ¿cómo se llama eso?
4: Hipoglicemia.
7: Hipoglicemia.
4: O sea, traía una hipoglicemia porque no habían monitoreado en una segunda opinión, en un segundo cuadro, si realmente con la dieta podías restablecerse los niveles de glicemia.
6: O sea, la baja de azúcar se vuelve
4: y la bajaron con metformina, porque a todo mundo, como va entrando, hagan de cuenta que están repartiendo paletas, le dan la metformina.
7: Es la más barata.
4: la regala el seguro, ¿no? Y entonces el caso es que la señora se sentía como borracha. Si no, o sea, esto es un punto, y yo no estoy diciendo que dejen de tomar su medicamento. Yo algo que siempre les he dicho, nunca dejen de tomar su tratamiento médico.
6: Claro.
4: Nunca dejen de tomar su tratamiento médico. Pero si no hay una valoración exacta.
6: No, pues es que ya desde ahí ya estamos empezando mal, ¿no?
4: Imagínate que la señora se mete una dieta estricta, claro, porque también le sugirieron que siendo dieta podía bajar la glucosa, uh-huh, y se sigue metiendo una hipoglucemiante. Oye, ¿por qué la atropellaron? Porque se cayó con 50 de azúcar en la esquina.
6: Sí, claro.
4: O sea,
7: sí.
4: Entonces, eso es producto del miedo que le metió el internet. Yo no voy a decir si fue inteligencia artificial o no. El miedo que le metió el internet a esta persona.
7: Sí, antes buscábamos en Google, ¿no?
4: Sí.
7: Ahora buscamos en ChatGPT.
4: Pero el caso es que desde que existe, o como dice un amigo mío que es maestro de la escuela de medicina, dice, desde que existe el internet, ya todo mundo es médico, es químico, es farmacobiólogo.
6: Sí, eso es completamente
4: todo el mundo
6: cierto.
4: Se receta solo, nosotros somos una bola de inútiles, o sea.
6: Y aparte desde la ignorancia, o sea, lo que ves ahí ya es ley, y entonces de ahí te agarras, que
4: como decía
6: está
4: mi abuela,
6: horrible.
4: Con el cinismo que te da la ignorancia.
6: Con el cinismo que te da la ignorancia, claro.
4: O sea, decides por ti.
6: Sí, claro.
4: Entonces sí, ese
6: qué
4: es el
6: delicado
4: caso que tenemos que ver, ¿no?
7: Fíjate que yo le pregunté a la IA sobre ti.
6: Ándale, agárrate. Sí.
7: Y me dijo, es señorita.
6: ¡Qué susto!
7: Me dijo, señorita.
4: Fea y taruga, ¿no?
7: Todavía es señorita.
4: Así decía Pablo Chen, señorita de las feas y las tarugas.
6: ¡Qué susto, ma!
7: Y al preguntarle me dijo, mira, lo que encontré, dices que tiene una cuenta de Facebook, que tiene una cédula profesional, el número de tu cédula profesional, que tiene seguidores de TikTok, todo, ¿no? En tu caso específico, ponte que yo le estoy preguntando algo porque quiero comprarte hoy algo de lo que tú recomiendas y sugieres. Y entonces le dije, ¿y no he estafado a nadie? Y me contestó, güey. Me dice, no encontré evidencia pública fiable de que Gerardo Medina, alias Uyuyuy, haya estafado a alguien. Ni encontré una denuncia, sentencia o investigación pública que permita afirmar que haya cometido una estafa. ¿Qué quiere decir?
4: Que soy limpio.
7: Pero espérate, también contestó. Eso no significa que pueda asegurar que nunca haya habido una queja. Significa que en las fuentes públicas que pude localizar no aparece una acusación documentada de ese tipo. Entonces, ¿qué está diciendo?
4: Que no, pero quién sabe. O sea, no, pero
6: no
4: cuídate.
6: No tengo nada que lo pueda...
4: No tengo nada que hablar del señor, pero cuídate de él.
7: Sí.
4: Porque igual y no documentaron algo que yo no pude encontrar, quién sabe, igual y es mala persona. O sea, ¿qué onda?
6: Desconfiaste de tu sombra, dice.
4: Sí, o sea, eso me parece a mí un insulto.
7: Así lo dice. Estoy leyendo tal cual lo
4: eso
7: que
4: me parece un
7: Chacil.
4: Insulto.
7: Porque o sea, sí, al final...
4: Porque así como lo expresan de mí, lo expresan de cualquiera.
6: De cualquiera.
4: O sea, sí, no parece ser mala persona, pero cuídate porque igual lo tiene bien escondido.
7: Ahora, es importante platicarle a la gente que estas afirmaciones que ella hace no buscan, no, o sea, es decir, tú puedes tener en una plática de las que hacemos en Facebook todas las noches y tenemos, no sé, 150 o 200 comentarios por noche, ¿no? Uh-huh. Ella no puede investigar eso. Un comentario no lo puede revisar, a menos que tú se lo pegues, que tú le hagas una copia de pantalla.
4: Pero a mí algo me llama la atención. Una vez estaba yo haciendo una transmisión por Facebook y hice un comentario diciéndoles que la homeopatía no curaba todos los padecimientos.
7: Uh-huh.
4: Que había padecimientos muy específicos en los que la homeopatía no podía tener una actividad exacta. Por ejemplo, una infección muy fuerte, si no se ocupan los nosodes específicamente, por ejemplo, o el caso de una fractura, pues el tratamiento de la septicemia que se puede producir una fractura después, etcétera. Yo empecé a decirles, en esto la homeopatía no tiene un alcance exacto. Y luego comencé a leer los comentarios de la gente, que también los expresé donde daban testimonios. La inteligencia artificial registró nada más el comentario que hice de la homeopatía, porque te puso, él ha dicho que la homeopatía, ta, pero no menciona los testimonios que también leí al aire.
7: Porque no lee esos comentarios.
4: Pero los escuchó de mi boca.
7: Sí, pero
6: no final, hay un registro como
7: no
6: tal,
7: hay
6: lo
7: registro,
6: que tú dices.
7: Todos podemos decir algo sin que necesariamente tenga que ser verdad. Y en eso también tiene razón.
4: Pero documentó como verdad el comentario que hice, pero no los comentarios de los demás.
7: No, no lo documentó como verdad, lo documentó como que lo dijiste.
4: Por eso, como una verdad que yo había dicho.
7: Pero no necesariamente tiene que ser la verdad.
4: Me eso refiero, lo documentó como un dato, como un hecho.
7: Como un dato, como un dato.
4: ¿No? Vámonos un pequeño corte y regresamos volando con ustedes aquí en su programa.
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16: 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El colágeno es la principal proteína componente del tejido conectivo. Constituye de 25 a 35% de las proteínas totales que forma fibras, las fibras colágenas. Es el componente más abundante de la piel y de los huesos. Las moléculas de colágeno tienen distintas formas y funciones. En tendones, forman fibras rígidas encordadas, resistentes a la tensión. Por otro lado, en la piel, permite la expansión en todas direcciones sin deformaciones. El colágeno se encarga de dar estructura, firmeza y elasticidad a la piel y mantiene la salud de tus músculos, ligamentos, tendones y articulaciones. Ácidos grasos esenciales, omega 3, 6 y 9, ácidos grasos de pescado de agua fría, omega 3, EPA y DHA, ácido linoleico y borraja gamma, y ácido oleico de olivo, omega 9. Los ácidos grasos cumplen varias funciones en el organismo, como son mantener la temperatura corporal, mejorar la absorción de las vitaminas liposolubles A, D, E, K,

0: un mamífero doméstico sumamente enérgico, inteligente y divertido, que ha ganado una inmensa popularidad entre quienes buscan una mascota activa y fuera de lo común. Pertenecientes a la familia de los mustélidos, estos animales poseen un cuerpo alargado y flexible que les permite deslizarse por cualquier rincón, motivados por una curiosidad insaciable que los lleva a explorar y robar pequeños objetos para esconderlos en sus refugios secretos. Los hurones duermen muchas horas al día, pero cuando están despiertos, despliegan una energía desbordante, disfrutando de juegos interactivos y piruetas cómicas que garantizan risas continuas a sus dueños. Son animales muy sociables, que requieren tiempo fuera de su jaula para ejercitarse y convivir con la familia, respondiendo al cariño con una lealtad y un afecto sumamente sorprendentes y gratificantes.
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0: Berlín, Alemania. Berlín es una ciudad única cuya identidad cosmopolita está profundamente ligada a la libertad, la resiliencia histórica, la contracultura y la vanguardia artística. Tras la caída de su emblemático muro, la capital alemana se transformó en el refugio predilecto para creativos, programadores informáticos, músicos y estudiantes de todo el mundo. Sus calles son un recordatorio constante de la historia del siglo XX, decoradas hoy con el arte urbano más disruptivo del planeta. Barrios multiculturales, como el Kreuzberg y Neukölln, son famosos por su vibrante vida nocturna y una escena gastronómica diversa que abraza el veganismo y las cocinas globales. Berlín no busca el lujo arquitectónico tradicional. Su verdadero valor radica en una atmósfera inclusiva, tolerante, bohemia y en su incesante capacidad de transformación cultural.
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2: Playa de Vidrio, Estados Unidos. Situada en Fort Bragg, California, esta playa tiene una historia de transformación ecológica asombrosa. Durante la primera mitad del siglo XX, el lugar fue utilizado activamente como un vertedero público de basura y botellas. Con el paso de las décadas, las olas del Océano Pacífico limpiaron la costa y trituraron los desechos de vidrio, puliéndolos hasta convertirlos en millones de pequeñas joyas de colores lisas y brillantes. Hoy, es un área protegida en donde la naturaleza transformó la contaminación en un paisaje artificialmente hermoso.
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0: Los ojos de las avestruces son más grandes que sus propios cerebros, lo que les da una visión muy aguda.
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0: Y ya estamos nuevamente con ustedes aquí en este programa Estilo de Vida. Bueno, volvemos a lo mismo. O sea, ¿hasta dónde estamos abriéndole la puerta a algo que puede incluso mellar nuestra intimidad?
1: Perdón, ahorita que decías en el bloque anterior que registró la IA, que dijiste un dato de la homeopatía, por ejemplo, dice que encontró, en específico aquí dice, tiene una tienda establecida y publica datos de contacto y domicilio físico, que hay clientes que han dejado valoraciones positivas de tus productos, que continúas comercializando tus productos y haciendo promociones públicamente. Dice, sí hace afirmaciones fuertes sobre los resultados de sus productos, y eso es algo distinto que decir que sea una estafa. Por ejemplo, en contenidos recientes atribuye resultados importantes en diversos problemas. Así que nos está leyendo. Y pasa en todos lados, ¿eh? O sea, tú, por ejemplo, estás... Yo no sé cómo trabaje... No lo sé porque no conozco el razonamiento.
0: O sea, sí nos está leyendo.
1: Pero nos leen todo el tiempo. Es decir, tú estás... ¿No te ha pasado que estás platicando con alguien y de repente te metes a las redes sociales?
2: Y te
1: sale lo que estabas diciendo.
0: Eso es algo que a mí me llama mucho la atención.
1: ¿Cómo
0: y que me da miedo?
1: No lo sé.
2: Esta teoría de que tu teléfono todo el tiempo te escucha, igual que tu Alexa, por eso la Alexa te contesta.
0: Es que dicen que efectivamente, a través del micrófono del teléfono, la inteligencia artificial puede registrar esos datos. Yo no sé si sea cierto, no sé si hay alguien que lo pueda comprobar. Yo no sé si es un método de espiarte, pero imagínate qué miedo, ¿no?
1: Sí, y pasa en muchas circunstancias. Todos los que tienen TikTok o tienen Instagram, por ejemplo, TikTok sobre todo, empiezas a ver un video y de repente te cae un video de... ¿Qué te gusta?
2: Horóscopos.
1: De horóscopos. Empiezas a ver los que sigues y de repente te va a salir un...

0: horóscopo de otra persona y luego te va a salir quien da otro horóscopo y luego otro
1: como
0: horóscopo.
1: Que después de cierto número de segundos de estarlo viendo, entonces ya te empieza a salir ese contenido, ¿no?
0: Tus contenidos o lo que te está gustando y te empieza a enviar eso, ¿no?
2: A mí me pasó una vez, vi un pueblo muy bonito de España, le di, lo compartí. No le di like, lo compartí con Matencio. Y luego me llega como a los dos días otros dos pueblitos muy bonitos de España, se los comparto a Matencio, y ahora ya me han llegado todos los pueblos bonitos de España, ya hace más que el día de turistas. O sea, pero nada más me llegan los pueblos bonitos de España, no me llegan los de Alemania, no me llegan los de Suiza, no me llegan...
1: No,
2: los...
1: como que entendió que será tu interés y sobre de eso
2: y sobre eso ha canalizado mis visualizaciones, ¿no?
0: Así es, entonces... te escucha la inteligencia artificial, porque es, al final trabaja como una inteligencia artificial. A ti te gustó esto, ah, entonces te voy a mandar esto y te voy a volver a mandar esto, entonces te voy a hacer cosas que te siguen interesando para que te sigas quedando en la red social, porque evidentemente por eso lo
1: hacen. Así es como logran que estés tres horas sentado ahí.
0: Si tú te interesaste en un tema, pues te va a mandar más de ese tema para que tú sigas en esa red social.
1: Para que no pierdas el interés y no te pares.
0: Así es. Le pregunté yo después de estas afirmaciones, le preguntaba a la inteligencia artificial y me pone... Si tu pregunta viene porque estás pensando comprarle algo al doctor Medina o trabajar con él, puedo investigar otra cosa mucho más concreta. Si existen denuncias ante COFEPRIS, Profeco o autoridades mexicanas relacionadas con Gerardo Medina o sus productos. Y entonces le dije, pues se revisa, ¿no?
2: Pues a ver, chécame.
0: Y me dijo, la última información publicada que tengo es que anda buscando vestidos de novia para su boda. Así me puso. Imagínate qué tanto está leyendo.
2: No, estúpida. Ya toma de en
0: sí
2: serio.
0: Sí te conoce, güey. No, no es cierto. No, me dice... Ay, lo revisé con búsquedas dirigidas a Gerardo Medina, Gerardo Medina TV y sus productos. Buscando específicamente referencias a Profeco, COFEPRIS, denuncias, fraude y estafa. Resultado. No encontré una denuncia pública, ninguna sanción de Profeco ni de COFEPRIS, ninguna sentencia por fraude ni alerta oficial que identifique a Gerardo Medina TV como responsables de una estafa. Sí pude confirmar que la tienda Cuida tu Bienestar se presenta como comercializador de suplementos y señala a Fescu como el laboratorio que los elabora. Además, publica domicilio físico, teléfono y sus redes sociales. Pero hay, y aquí entra... la otra parte.
2: O sea, íbamos muy bien a... pero...
1: Muy bien, qué bueno que pero está sentado.
0: Hay una diferencia importante. No encontrar una denuncia en las fuentes indexadas no demuestra que jamás haya existido una queja. Oh, que la canción. O sea...
2: te voy a desacreditar de cualquier manera.
0: O sea, te tengo que desacreditar de alguna manera, ¿no? Está raro porque...
2: para no quedar yo mal. O sea... como a mí la inteligencia
1: artificial... pero eso quiere decir no confíes en mí al 100%.
2: Como a mí la inteligencia artificial me dijo que estaba todo bien, yo pensé que todo estaba bien. Entonces, para que no vayas a pensar que todo está bien, voy a terminar con un comentario desagradable que me salve a mí. Que me salve a mí de cualquier responsabilidad de la información que te estoy dando. O sea, sí está todo limpio, está bien, nunca le han hecho nada, nunca le han dicho nada, nunca le han quejado nada. Pero cuídate.
0: Y termina con una frase peor.
2: A ver...
0: dice, tampoco significa que las afirmaciones sobre sus productos sean necesariamente correctas. Porque regresamos al punto. No está cargada esta base de datos con información de cuántos pacientes... porque ayer lo decíamos, hay miles de personas que se han beneficiado de los suplementos en el tema de las articulaciones. Miles de personas...
2: que dan su testimonio, que lo publican, que van a las reuniones, que lo dicen, que lo muestran físicamente.
0: Entonces, como no hay una evidencia médica o científica en las redes sociales o donde se puede investigar, y como obviamente pues tampoco está cargada en el sistema, pues no te va a decir que sí funciona, ¿no? ¿Cómo va? No puede confiar en lo que escribió mi querida amiga que decíamos hace ratito. O sea, ¿cómo voy a confiar en ella?
2: Ahora, nosotros estamos haciendo esta afirmación en primera persona. Digo, primero porque somos muy transparentes, ¿no? Uh-huh. Porque no tenemos nada que comentar al respecto. O sea, no nos molesta buscarnos a nosotros mismos, no nos molesta hacer los comentarios que hacen de nosotros mismos para no afectar los intereses de terceros, porque capaz si ahorita buscamos a cualquier otro y empezamos a decir todo lo que dicen del de enfrente, y el de enfrente se pone de pestañas, de uñas y se cuelga de la lámpara, ¿verdad? Pero así como lo dicen de un servidor, lo dicen de todos.
1: Sí, claro, claro, claro.
2: Así como lo están diciendo de un servidor, esta herramienta lo dice de todo mundo.
0: Sí, de todo mundo, mira. Después dice, pero hay algo que me llama mucho la atención. Dice, todos sus productos tienen aviso de Cofepris. Uh-huh. O sea, sí sabe que tenemos aviso de Cofepris. Y entonces regresa al punto de, pero no significa que Cofepris haya demostrado que funciona para todas las enfermedades que se mencionan en la publicidad. Y entonces aquí caemos en otro punto.
2: Nunca hemos mencionado enfermedades en la publicidad. Jamás hemos mencionado enfermedades en la publicidad. Entonces, pero aquí espérame, ya la inteligencia artificial está desviando la información.
0: Pero aquí está diciendo cosas erróneas. Uh-huh, uh-huh. Es decir, para que vean que la inteligencia artificial también miente, Dice, no significa que Cofepris haya demostrado que funciona para todas las enfermedades que se mencionan en la publicidad. Cofepris no tiene que demostrar nada.
2: Exacto.
0: ¿Quién demuestra? ¿Quién tiene que demostrar ante Cofepris?
2: El laboratorio responsable.
0: Cofepris no es quien... Entonces aquí está afirmando algo que
2: no
0: existe. Que la Comisión Federal de Riesgos Sanitarios no tiene que demostrar que un producto funcione. Nunca lo ha sido. O sea, Cofepris no te dice, yo ya demostré que el café Garat sí sabe a café Garat. Uh-huh. No, porque Cofepris, nada más le avisan los de café Garat que venden café Garat y ya. Uh-huh. Puede ser que lo traigan de Colombia o que lo traigan de Puebla Veracruz. O que lo traigan de Veracruz, pero no significa que Cofepris haga un estudio y un testeo. Eso de repente lo hace la Profeco, pero como parte de un
2: programa de verificación,
0: no la Cofepris. Entonces de aquí ya no está diciendo
2: mentiras,
0: ¿no? Y dice, por ejemplo, Gerardo habla de un producto que se llama Biol-X One, diciendo que mejora el sistema óptico y lo recomienda incluso para las cataratas. ¿Sí?
2: Sí.
0: ¿Por qué?
2: Porque es un nutriente que ayuda a que el sorbitol que está en el cristalino comience a desprenderse y poco a poquito el ojo va realizando su función y va mejorando su calidad de vista. O sea, no hay ninguna observación fuera de la lógica. Contiene ácido alfa lipoico, que el ácido alfa lipoico ayuda a ir reduciendo los procesos de oxidación del cristalino. Contiene luteína y zeaxantina, que forman el pigmento macular. O sea, son las cuestiones en las que oftalmología siempre ha estado recomendando este tipo de elementos, que incluso lo vimos con un fármaco que te recomendó una prestigiada oftalmóloga que tenía la mitad de los elementos del producto que nosotros estábamos recomendando.
0: Sí, sí, cierto.
2: Entonces, no es algo nuevo, ni está nuevo, nada fuera de control de las observancias del área. Pero aquí, incluso si alimentaras la máquina con el mismo fármaco que estamos nosotros hablando, que ya es un fármaco específico de los oftalmólogos, también lo desmentiría. Pero vamos a un pequeño corte y estamos volando con ustedes aquí en su programa
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4: El manganeso te ayuda a conservar una buena audición, refuerza los tejidos conjuntivos, conserva los huesos fuertes, ayuda a la función nerviosa y cerebral. El manganeso ayuda a tener buenos niveles de hormonas sexuales y metaboliza de forma óptima todo lo que comemos, las proteínas, los hidratos de carbono y las grasas. El organismo también necesita manganeso para mantener un sistema inmunitario sano. ¿Quieres fortalecer tu piel, cabello y uñas desde adentro? El silicio es tu aliado. Este mineral esencial participa en la producción de colágeno, manteniendo tejidos firmes y saludables. También cuida tus huesos y articulaciones. 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Vamos a una breve pausa y regresamos a su programa Estilo de Vida.
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3: 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Caminando por México.
5: Tequila, Jalisco. Ubicado a las faldas del imponente volcán homónimo, este destino es la cuna de la bebida más emblemática de México. El paisaje azul de los campos de agave, declarado Patrimonio de la Humanidad, enmarca un pueblo de haciendas antiguas y destilerías históricas. Recorrer sus calles permite reconocer el proceso artesanal del tequila, fusionando historia, sabor y una fiesta cultural constante.
3: Cuida lo que comes.
6: Filete de pescado empapelado. Coloca un filete de pescado blanco sobre papel aluminio junto con rodajas de calabacita, tomate y cebolla. Agrega una pizca de sal y hornea en su propio jugo. Es una opción digestiva, libre de aceites y sumamente saludable.
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3: Las cosas que ignoras.
8: Las ballenas jorobadas cantan melodías complejas que pueden viajar miles de kilómetros a través del agua del océano templado.
3: La importancia del saber.
9: Las medusas no tienen corazón, cerebro ni huesos. Están compuestas en su totalidad por 95% de agua.
3: Lo que no sabías.
9: Un solo rayo contiene suficiente energía para tostar 100.000 rebanadas de pan en una fracción de segundo muy pequeña.
3: Información sorprendente.
10: Los escorpiones brillan bajo la luz ultravioleta debido a una proteína especial presente en su exoesqueleto que los hace visibles.
3: El apunte del día.
9: Los perros tienen 3 párpados en cada ojo para proteger y mantener lubricada la superficie de su córnea constantemente.
3: Aprendamos juntos.
11: El perfume original se diseñó para ocultar los malos olores corporales en épocas donde la higiene diaria no era común.
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0: Y ya estamos nuevamente con César en su programa Estilo de Vida.
1: Y para concluir este tema de la COFEPRIS y de los... nos dice la inteligencia artificial, ¿encontré una sanción o denuncia? Es pregunta, ¿eh? Ahí sí. ¿Encontré una sanción o denuncia? Se pregunta la IA y dice, en las búsquedas que hice, no encontré una alerta sanitaria, una sanción pública de COFEPRIS, una resolución de Profeco o sentencia por fraude que identifique a Gerardo Medina o a sus productos. Hoy en día, si le haces algo malo o si haces algún fraude, todo el mundo se entera.
0: Nomás con meterte al internet ya todo el mundo, ¿no? Sí, claro.
1: Todo el mundo se entera. Así que bueno, habla bien de usted, lo felicitamos.
0: Muchas gracias.
2: Se en la frente, señor.
1: Y entonces regresa otra vez a hacer su jalada a la IA, ¿no? Dice, pero tampoco quiero decirte que COFEPRIS los aprobó y por tanto funcionan. Eso sería incorrecto.
0: No los aprobó, pero tenemos el registro. O sea,
1: pues sí, sí estás incorrecto, porque la COFEPRIS... Y entonces ahí yo podría preguntarle a la IA, a ver, primero, entiende qué hace la COFEPRIS, y entonces ya se mete a revisar qué hace la COFEPRIS, y entonces va cambiando sus respuestas con base en lo que yo lo estoy guiando para que investigue más, ¿no? Porque así nos quedamos con esto, pues así, o sea, dice, él dice que sí funcionan, pero pues yo no lo sé, ¿eh? Y ahí te quedas, ¿no?
0: Como si él fuera un juez dictaminador.
1: Como si fuera un juez dictaminador. Y lo que está cañón, pues es no entender que pues hay mucho trabajo detrás y muchos años de investigación y muchos años de contar con testimonios de manera...
0: Directa
1: de cómo han funcionado los suplementos, ¿no? Y cómo funcionan los suplementos en cada uno de nosotros. Pero obviamente lo que dijimos hace ratito, cuando uno mejora, cuando uno empieza a correr y cuando uno empieza a caminar mejor y cuando uno deja el bastón y cuando uno empieza a hacer, pues tú vas a ir a volver y a ver al doctor que te dijo que te tenía que operar por 200 mil pesos.
0: No.
1: Evidentemente no, ¿no? Y eso va a llevar a que, como no lo vas a ir a ver, pues ya no vuelva a haber algún rastro o alguna...
0: algún documento reciente
1: que diga que tú has mejorado. Solo mejoraste. Así que, como por arte de magia, ¿no?
0: Y lo pueden tomar como una deserción de los pacientes a la consulta.
1: Así es.
0: En vez de tomarlo como una mejoría, lo toman como una deserción de la consulta.
1: Ya que es, ¿no? Uh-huh. En fin, yo antes de terminar, y ya estamos por cerrar, doctor Medina, sí me parece importante de dar unos consejos para la gente que quiera aprender a partir de los 50 años, para no quedarse fuera de esta revolución que es la IA, y que realmente lo utilicen como una herramienta, y no como una verdad, porque eso es otra cosa, ¿no? Utilizan la IA como una herramienta, no la utilicen como una verdad absoluta. Despierta, buenas noches. Primero, hay que perderle el miedo, doctor Medina.
0: Ah, yo sí le tengo. Le dije a Matencio el otro día, yo quiero estudiar todo eso, porque yo nomás me siento que nada más sé prender el teléfono y el internet. Sí, y a veces ni la computadora, porque le tengo que hablar para decirle, oye, no me prende. Y me dice, ponle el F, ¿qué?
1: El F1.
0: El F1. Y ahí
1: mira, aquí dice F1. Mira, aquí dice F1.
0: Yo me enteré 10 años después que hay una teclita que dice...
1: Pero ya existía hace 10 años. Bro.
0: Pero no la conocía, nadie me la había presentado.
2: Es que no,
0: entonces yo ponía la letra F y el 1 del teclado. Y me decía, el otro botado de la risa. Y me dice, ¿qué haces, estúpida? Digo, buscando el F1. Y me dice, es la tecla de hasta arriba.
1: Bueno, eso sí es importante, pérdanle el miedo a la inteligencia artificial, a meterse a su teléfono. Ya pueden platicar con la IA en su teléfono, en una computadora, en su tableta, ya pueden hacerlo. Yo les recomiendo empezar a aprender a conversar con la inteligencia artificial. ¿Cómo vamos a empezar? Hay que explicarle qué necesitas, darle contexto. Es bien importante darle contexto a la IA, hacer preguntas de seguimiento, pedirle que corrija algo y sobre todo cuestionar sus respuestas. Por favor, cada chat, hoy ustedes lo van a ver, por ejemplo, ChatGPT, hasta abajo en todos sus chats, dice ChatGPT puede cometer errores, se debe comprobar la información importante. Entonces, siempre cuestionen, cuando tengan alguna duda, oye, yo quiero saber de esto, y la inteligencia artificial te conteste algo que no te haga sentido, que no creas que es conveniente, dile que investigue más. Ponle, investiga más de esto y dame referencias acerca de este tema, ¿no? una persona de 60 años.
0: Yo.
1: 63.
0: Bueno, yo y más. Ajá.
1: Puedes ponerle a la IA. Explícame este resultado del laboratorio con palabras sencillas, ¿no? O sea, muchas personas que tienen, que ya les llegó el examen de laboratorio y dicen, ah, pues lo voy a revisar, ¿no? Ellos te va a explicar de manera sencilla cómo están tus números, qué ha pasado, pero eso no significa que por eso ya no dejes de ir a ver al doctor, porque si tienes el potasio alto o tienes dame algún otro parámetro que tú conozcas,
0: pues
1: yo no sé.
0: Pues pueden tener alto, pues cuál, la creatina,
2: el ácido úrico,
0: el índice aterogénico, o sea,
1: el cancerígeno de próstata,
0: el antígeno prostático.
1: Entonces, nunca, nunca cambien lo que les va a decir el médico con lo que les diga la IA.
2: Se automediquen con eso, porque tampoco digas, bueno, ¿para esto qué me tomo?
0: Sí, miren, el otro día me llegó una persona que me dice, es que tengo la proteína C reactiva muy alta. Le digo, es que la proteína C reactiva te va a salir alta hasta con que te tuerzas el pie.
1: Sí.
0: Entonces, no te asustes, ¿no?
1: O, hablando de otras cosas, les llega un estado de cuenta y no saben cómo leerlo, pues bueno, explícame este documento que me mandó el banco. Y la IA va a leer qué les dice el banco, qué problema tuvieron o lo que haya pasado, se los va a descifrar. Enséñame inglés durante 15 minutos al día.
2: Ah, sí, eso está padrísimo.
1: La IA les puede ayudar a estudiar inglés solamente 15 minutos al día.
2: Sí, eso está.
1: Tiene una función que la programas y le dices, quiero que todos los días a las 4 de la tarde me pongas mi nueva clase de inglés, y te va a llegar un correo y te va a decir, ya está tu clase de inglés de hoy. Y entonces todos los días pueden estudiar su clase de inglés.
2: Pero también sabes que como tiene bocina y te contesta con voz, uh-huh, o sea, puedes practicar francés con así de te contesto, me contestas, está padrísimo eso, es una herramienta bien padre.
1: Y es gratis. Uh-huh. ¿No? Puedes preguntarle a la IA cuando revises tus estudios, ayúdame a preparar las preguntas que debo hacerle mañana a mi médico. Que lleguen con preguntas concretas, que les ayude y que les diga, a ver, ¿qué le tengo que preguntar a mi médico? ¿Qué dudas tengo? ¿No? Entonces ahí le empiezas a escribir, es que yo siento esto, o me gustaría saber esto. Y entonces la inteligencia artificial, ChatGPT, Claude, la que ocupen, te va a decir, mira, puedes preguntarle esto, esto y esto y esto, para que te conteste y te diga exactamente lo que necesitas saber, ¿no? No necesitan convertirse realmente en expertos en inteligencia artificial. No es necesario tampoco. Necesitamos aprender y hacerle buenas preguntas y no creer ciegamente en sus respuestas. Esto es bien importante, doctor. Si le van a preguntar, ¿sirve el cartridol? Pues, en específico, te va a decir, no lo sé. Porque yo hasta la cuestioné y le decía, tú me dices, ¿no sirve el cartridol? ¿Ya lo probaste?
0: Sí, o sea, ya lo probaste. ¿Quién te ha dicho que no? ¿Cuántos han estado ocupándolo tres meses y no han visto ningún resultado? ¿Cuántos sí lo han visto? ¿Qué han sentido? O sea,
2: oye, pero dice, no se quieran volver expertos en IA. Bueno, qué pretencioso pensar que te vas a volver experto en IA si con trabajo si le picamos.
0: Sí. Saberlo, o sea, a mí que me expliquen nada más cómo prender mi teléfono todos los días. No hay manera.
1: Entonces, sí tengan mucho cuidado con la IA. Utilícenla como su segunda opinión en todo. No la primera. Cuestionen, pregunten, ¿de dónde sacaste la información? ¿Qué más puedes hablarme de eso? Revisen internet, revisen todas las páginas que haya. Es bien importante que todo lo revisen a fondo para no tener este tipo de conflictos donde, pues, si la inteligencia artificial esto es azul, ¿se va a quedar azul? No necesariamente. Porque eso, por ejemplo, que estás viendo en tu pantalla atrás, Medina, en unas partes es azul, pero en otras es azul más clarito, pero en otras partes es más negro. Uh-huh. Entonces,
0: aquí lo vemos en la pantalla.
1: Ahí está la pantalla. Entonces, pues no se queden con esa sola interpretación. Investiguen, métanse, pregúntenle más. Así como hay muchas personas, así, supongo yo, porque no, nunca he estado en tus consultas, ¿verdad? Porque es una falta de respeto, pero supongo que hay personas que llegan y te dicen, oiga, doctor, ¿por qué me duele aquí?
0: Sí.
1: ¿Pero por qué siento esto? ¿Pero por qué me duele esto? ¿Y por qué me tengo que tomar esto? Y aunque te desespera, pues tienen razón, ¿no? Hay muchas personas que les gusta preguntar y esta es una gran herramienta para preguntar y que te responda.
0: Miren, hay personas a las que les puede desesperar que les estén preguntando todo eso, y hay personas como un servidor que toman cada uno de esos detalles y preguntas como un parámetro de observación,
2: claro,
0: que muchas veces no alcanzas tú a hacer porque no puedes tú pensar que pueden existir esos otros problemas con respecto al padecimiento original que te están llevando.
2: Sí, porque es otra óptica y a ti te da un parámetro todavía más grande.
0: Y eso es lo que no se hace a través de un elemento como la inteligencia artificial, ¿no?
2: Exactamente.
0: Tendrías que alimentarlo con todo el caso.
2: No va a tener nunca todos los ángulos.
0: Con todas las capas de la cebolla para que pueda llegar hasta el interior de la misma. Pues llegamos al final de esta hora. Muchísimas gracias, Mate. Fue bien importante que vinieras a explicarnos esto.
1: Muchas gracias, doctor Medina.
0: La verdad,
1: yo lo hago desde el. No soy experto, no crean que yo me dedico a la IA. Solo, pues sí me interesa mucho porque hay muchas personas, como nos platicó el doctor Medina del caso este de la chava que en chinga, perdón, de volada buscó el tema de que, ya me diste feo, perdóname.
0: De que buscó el dato.
1: Y ajá, no se queden con eso.
0: Bueno, Nay, muchísimas gracias,
2: gracias
0: mi vida.
2: A ti,
0: y espero que les haya agradado tanto como a nosotros. Y nos vemos en la próxima emisión de este su programa, Estilo de Vida.
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5: El pez dorado. El pez dorado, también conocido como carpa dorada, es el habitante por excelencia de los acuarios domésticos en todo el mundo, debido a su belleza y sus llamativos colores. Este animal acuático destaca por su resistencia y longevidad, pudiendo vivir muchos años si se le proporciona un tanque espacioso con un sistema de filtración de agua eficiente y un mantenimiento regular. Contrario al mito popular de su mala memoria, los peces dorados son criaturas capaces de reconocer a sus dueños, asociar estímulos y aprender rutinas sencillas de alimentación. Observar su nado pausado y elegante tiene un comprobado efecto relajante y terapéutico, reduciendo los niveles de estrés y ansiedad en las personas. Son la opción de mascota ideal para quienes aprecian la belleza contemplativa de la naturaleza y buscan un compañero silencioso y estético.
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5: Sydney, Australia. Sydney combina de manera perfecta el dinamismo económico de una gran metrópolis financiera con un estilo de vida relajado, soleado y profundamente conectado con la naturaleza. Esta joya de Oceanía da la bienvenida a millones de inmigrantes y estudiantes de todas las nacionalidades, atraídos por su excelente calidad de vida y su vibrante mercado laboral. El puerto de la ciudad es su corazón geográfico y visual, enmarcado por la icónica y majestuosa Ópera de Sydney y el imponente Puente de la Bahía. Sus concurridas playas urbanas, como Bondi Beach, fomentan una cultura del bienestar y el deporte al aire libre que define el día a día de sus habitantes. Sydney es un destino cosmopolita tolerante, moderno, ecológico y abierto al mundo.
4: Explorando la naturaleza.
6: Playa bioluminiscente de Badú, Maldivas. Esta playa ofrece uno de los espectáculos naturales nocturnos más hermosos del mundo, conocido popularmente como el Mar de Estrellas. Al caer la noche, las olas que rompen en la orilla brillan con una intensa luz azul neón. Este fenómeno es causado por el fitoplancton marino que habita en estas aguas, el cual emite luz propia como un mecanismo de defensa cuando es agitado por el movimiento del mar. Caminar por la costa dejando huellas luminosas es una experiencia surrealista, exótica y completamente mágica.
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9: Cinco de la mañana con 30 minutos tiempo del centro de México. Gracias por estar con nosotros esta mañana de lunes. Lunes 21 de septiembre de 2026, a nombre del equipo que hace posible este espacio informativo, Adriana Romero, Claudia Arellano, Rogelio Miguel, Álvaro López y Ricardo Díaz, les saluda Juan Manuel de Anda. Estamos transmitiendo en vivo a través del 103.3 de FM, el 970 de amplitud modulada y en todas las plataformas de Grupo Fórmula en streaming a través de YouTube. En el canal de Grupo Fórmula Oficial. Les recuerdo mis redes sociales con mucho gusto. Usted me puede seguir a través de X, ahí me encuentra como @juanmdeanda. En Facebook, Juan Manuel de Anda, y en Instagram, como Juan Manuel de Anda G. Tenemos información importante que se ha generado en las últimas horas y que estaremos compartiendo con usted en la próxima hora y media. Bueno, establecemos comunicación con Israel Aldave. Él estuvo este fin de semana en esta intensa gira que sostuvo la presidenta Claudia Sheinbaum por 8 estados de la República. Esto con motivo de su segundo informe de gobierno. La presidenta Sheinbaum estuvo en Tlaxcala, en Guanajuato, Querétaro, Estado de México, Baja California Sur y también Sinaloa y Chihuahua. En este último estado, la presidenta Claudia Sheinbaum se reunió con la gobernadora Maru Campos. Cuéntanos, Israel, buen día.
10: La presidenta Claudia Sheinbaum regresó a Culiacán, Sinaloa, entidad golpeada por la disputa entre las dos fracciones del cártel de Sinaloa, con un gobernador con licencia, Rubén Rocha, acusado de nexos con el crimen organizado. Ante esto sentenció que cualquier acción de injerencia va a generar más violencia.
11: Aquí en Sinaloa es pertinente decir siempre: la injerencia no resuelve los problemas. La injerencia provoca violencia. ¿Qué pide México? Soberanía. Cooperación para el desarrollo, que es lo que genera paz. No queremos injerencia de ningún gobierno extranjero en nuestro territorio. Los mexicanos definimos nuestro futuro.
10: En este sentido, refrendó el total respaldo de su gobierno a los sinaloenses, no solo en seguridad, sino en todos los aspectos, para que la entidad pueda seguir desarrollándose.
11: Acordé con ella primero que todas las fuerzas federales y todo lo que se requiera va a permanecer aquí siempre, todo el tiempo que sea necesario. No vamos a retirar a ningún elemento del ejército, de la Guardia Nacional, de Marina, van a permanecer en Sinaloa, apoyando a la gobernadora y sobre todo al pueblo de Sinaloa. Segundo, a partir de la próxima semana va a estar viniendo el gabinete aquí a Sinaloa. Ya viene el gabinete de seguridad. Ahora viene la próxima semana el de agricultura y desarrollo rural, coordinado por su secretario. Que sepan que no va a faltar el dinero para el apoyo a los agricultores.
10: Antes visitó la otra frontera, la de Ciudad Juárez, Chihuahua, entidad gobernada por la panista Maru Campos, con quien mantiene diferencias por la participación de agentes de la CIE en un operativo antinarco en aquella entidad. En la reunión privada, la presidenta dejó en claro a la mandataria opositora que habrá consecuencias por estos hechos.
12: Sobre la presencia de los agentes de la CIE en Chihuahua.
13: Pues hablamos y hablamos de la coordinación que es importante siempre entre el gobierno federal y un estado de la República, particularmente en Chihuahua. Y hablamos, lo que le comenté es que en caso de que haya habido una violación a alguna ley, que tiene que procederse, y ella estuvo de acuerdo.
10: El reporte con las imágenes de Aldo Reyes.
9: Muchísimas gracias, Israel, por tu información. Intensa la gira de trabajo de la presidenta Claudia Sheinbaum este fin de semana por 8 estados de la República. El viernes, en la mañanera del pueblo, la presidenta Sheinbaum, sí, confirmó que un día antes sostuvo una llamada telefónica con su homólogo de los Estados Unidos, Donald Trump. Hablaron sobre temas comerciales, dijo la presidenta, que pues están muy cerca de concretar un acuerdo comercial.
14: Aprovecho para decirles, sí hablamos con el presidente Trump el miércoles. Es una llamada que se tenía programada. Muchas veces hablamos entre el presidente Trump y su servidora sin darlo a conocer, porque pues vamos avanzando en los temas comerciales. No podemos dar todavía una solución o una información, un anuncio ya formal. Lo que sí puedo decirles es que vamos avanzando, va avanzando bien. La posibilidad de un acuerdo con nosotros, México-Estados Unidos, y fue muy buena la llamada.
9: Y bueno, también en la conferencia de prensa del pueblo se habló sobre esta red de o el decomiso de más de 59 millones de litros de combustible ocurrido allá en San José Iturbide, en Guanajuato. Dijo la presidenta Claudia Sheinbaum y el secretario de Seguridad, Omar García Harfuch, que habrá detenciones justamente por este caso.
15: En este caso, esto empezó el 3 de julio de 2026 con la detención de una pipa. Y de una pipa se sacó toda la información para este predio. Entonces, el aseguramiento está y las detenciones y la investigación, pues por supuesto que va a haber detenidos, pero vienen después. En ese predio, en ese momento, no había nadie, por lo evidente, era una movilización grande del gobierno. Pues ahí era una instalación de almacenamiento que más adelante, como lo mencionó ayer la Fiscalía General de la República.
16: ¿Este predio pertenece a Petróleos Mexicanos o a qué empresa?
15: Hasta donde tengo conocimiento, no pertenece a Petróleos Mexicanos.
14: Se hizo el aseguramiento, pero evidentemente la fiscalía está investigando de dónde venía el combustible y en dónde se distribuye. Y ya tiene bastantes elementos para poder hacer las detenciones.
9: Pero fíjese, Gas Natural del Noroeste asegura que la terminal de almacenamiento de petrolíferos, ubicada justamente ahí en San José Iturbide, Guanajuato, opera con permisos y autorizaciones de autoridades federales, estatales y municipales. A través de un comunicado, esta empresa señala que desde hace 9 años opera la terminal bajo el permiso de almacenamiento de petrolíferos e indica que dicha autorización tiene una vigencia por 30 años. Mientras tanto, la Fiscalía General de la República informa que continúan las investigaciones sobre este decomiso de más de 59 millones de litros de combustible de origen no acreditado a través de la Fiscalía Especializada en Materia de Delincuencia Organizada. Dice la Fiscalía General de la República que de no acreditarse el origen del combustible, podría haber violaciones a la ley federal para prevenir y sancionar los delitos cometidos en materia de hidrocarburos, así como en el Código Fiscal de la Federación en el estado de Guanajuato. Pues polémico este asunto del decomiso de más de 59 millones de litros de combustible allá en San José Iturbide, en el estado de Guanajuato. Bueno, vámonos con Jenny Valencia, porque también pues hubo declaraciones de pues los titulares el titular de la Coparmex está haciendo un llamado a que se fortalezcan los mecanismos para las elecciones del próximo año, que den certeza y piso parejo. Jenny, te saludo, adelante, buen día.
17: Hola, ¿qué tal? ¿Cómo estás, Juan Manuel? Buen inicio de semana. Te comento que con el arranque del proceso electoral federal 2026-2027, considerado como el más grande de la historia, el presidente de la Coparmex, Juan José Sierra Álvarez, pidió al INE vigilar e intervenir ante actos anticipados de pre-campaña y campaña que puedan contravenir la normatividad electoral y generar ventajas indebidas en la contienda. Mostró su preocupación por la decisión que tomó el Instituto Nacional Electoral de reducir herramientas para verificar el cumplimiento de las reglas y detectar oportunamente situaciones que pueden generar dudas sobre la certeza y confiabilidad de una elección, a lo que también se suma la inquietud de dos vacantes que existen en el Tribunal Electoral del Poder Judicial de la Federación y la reciente renuncia de la secretaria ejecutiva del INE.
18: Se mantiene la restricción para que servidores públicos que operan programas sociales sean observadores, pero se elimina el mecanismo para verificar quién quienes están en esa condición. También se modificaron los criterios para revisar las llamadas boletas planchadas, que aparecen completamente lisas dentro de las urnas.
17: Comentarte que ante estos desafíos, el líder del sector patronal en el país hizo un llamado a la autoridad electoral.
18: Hacemos un llamado al INE y a las autoridades electorales a fortalecer la vigilancia, la transparencia y los mecanismos de revisión. Desde Coparmex seguiremos promoviendo la observación electoral permanente, el voto informado y la participación ciudadana. Somos altamente políticos, pero totalmente apartidistas. Defendemos la democracia, las libertades, las instituciones y el Estado de Derechos, porque una elección confiable necesita instituciones vigiladas, reglas que se cumplan y ciudadanos que participen.
17: Es el reporte, Juan Manuel, que tengas excelente día.
9: Gracias, Jenny. Igual para ti. Bueno, en otra información, la Secretaría Anticorrupción y Buen Gobierno dio a conocer que detectó indicios de una posible exposición de más de 15 millones de registros con datos personales en un sistema que podría estar relacionado con Aeroméxico. La información habría sido ofrecida en Telegram e incluiría presuntamente nombres, correos electrónicos, teléfonos, fechas de nacimiento y fechas de alta. En tanto, Aeroméxico aclaró que con la información disponible hasta el momento no se ha detectado la exposición de información financiera, ni contraseñas, ni datos de tarjetas de pago, incluyendo las cuentas de Aeroméxico Rewards. Aseguró también Aeroméxico que esta situación no afecta sus operaciones comerciales actuales y que colabora con las autoridades para llevar a cabo las investigaciones correspondientes. Bueno, ¿cómo cerraron los mercados financieros la semana pasada? El viernes, la Bolsa Mexicana de Valores concluyó con un retroceso de 0.78%. Allí en los Estados Unidos, en Nueva York, fue una jornada de operaciones mixtas. El Dow abajo 0.18%, el Nasdaq con un avance de 0.39% y el Standard & Poor's también con ganancia 0.17 puntos porcentuales. En Asia, los mercados financieros han concluido operaciones. Bueno, los que están operando, porque por ejemplo el Nikkei no registra operaciones debido a la celebración de la semana de plata. Las demás bolsas están terminando las operaciones con alzas generalizadas. Mientras tanto, en Europa, ahí en el viejo continente, los mercados están abriendo en el terreno positivo. El dólar interbancario cotiza en 17 pesos con 24 centavos. En ventanillas está en 16 con 68 a la compra y en 17 con 68 a la venta. El euro, 19 pesos con 76 centavos. En los mercados internacionales, los precios del petróleo cerraron nuevamente con pizarras negativas, respaldados mejores expectativas del suministro desde Arabia Saudita. El Brent del Mar del Norte cerró en $103.87 por barril, el West Texas Intermediate en $100.30 y la mezcla mexicana está en $101.12 por barril. Y vámonos a los deportes con Ángel Ricalde. Concluyó la jornada 9 del fútbol mexicano. Hubo pues el clásico nacional, América Guadalajara, y bueno, pues en este clásico terminó con empate de 2 goles. Ángel, te saludo, adelante, buen día.
19: Hola, Juan Manuel, muy buenos días para ti y para todo el auditorio. Más adelante platicaremos sobre la jornada 9 de la apertura 2026 de la Liga MX. Por supuesto, recapitular lo ocurrido en el Clásico Nacional, que entregó un dramático empate a 2 entre el América y las Chivas ante un pletórico Estadio Azteca. Una derrota también del Cruz Azul que tenemos que comentar, así como lo ocurrido ayer en la Bombonera con Santos Laguna, uno de los peores equipos del torneo. Se metió a la casa del multicampeón Toluca, regresó de una desventaja de 2-0 y terminó quedándose con el triunfo 3-2 en una de las campanadas del torneo. También repasaremos el fútbol europeo, sobre todo España, en donde el Barcelona sigue con paso perfecto, se mantiene como líder, y en contraste el Real Madrid sufre una nueva derrota en el derbi de la capital española, cayendo 2-1 ante el Atlético de Madrid y poniéndole dudas desde muy temprano al proyecto de José Mourinho al frente del conjunto merengue. Además, ayer se celebró una nueva edición de la Bimbo Global Race y tenemos todos los detalles.
9: Así es, Ángel, estaremos en contacto un poco más adelante. Mientras tanto, vámonos hasta los Estados Unidos con Francisco Villalobos, corresponsal de Grupo Fórmula. Bueno, pues el viernes el presidente Donald Trump hace un anuncio, está vetando a algunos medios de comunicación, no van a tener acceso a la Casa Blanca. Entre estos medios de comunicación está la cadena CNN. Dice que porque, bueno, pues estos medios inventan noticias, dan noticias falsas y también, dice el presidente Trump, esto podría extenderse a otros medios de comunicación. Francisco Villalobos, te saludo. Adelante, buen día.
20: ¿Qué tal, querido Juan Manuel? ¿Cómo estás? Muy buenos días. Bueno, pues el presidente Donald Trump, para no sorpresa de muchos, corrió, literalmente, así como se escucha, corrió a los reporteros de CNN, de MSNBC, que ahora es MS Now, y también de la revista política Politico, de la Casa Blanca, o sea, los reporteros que cubren la fuente de la Casa Blanca, los corre el presidente Donald Trump, o sea, básicamente les quita el acceso a la Casa Blanca. Cuando intentaron regresar el sábado por la mañana estos periodistas, les dijeron que no. ¿Por qué los corre Juan Manuel? Pues porque no le gusta al presidente que le digan sus verdades, así de sencillo. No le gusta al presidente de los Estados Unidos que le digan que su guerra no la acaba, cuando lleva más de 6 meses diciendo que la iba a acabar, primero que cuando comenzó que iba a durar nomás 2 semanas, después de que no hace un par de meses más, y simplemente no acaba. No le gusta escuchar al presidente de los Estados Unidos que debido a esta innecesaria guerra, este innecesario conflicto, que no sabe ni cómo salirse, tampoco, y eso sí le caló, que le digan, y que haya reportado precisamente CNN y también MSNBC, ahora MSN Now, que los caídos en guerra, precisamente de este innecesario conflicto en Irán, superan los números que el gobierno de los Estados Unidos está anunciando, que está queriendo aceptar. O sea, que hay más soldados caídos que lo que los Estados Unidos está reportando, y eso es gravísimo. Tampoco no le gusta que le hayan reportado que su nuevo Fed, que supuestamente lo trajo para reemplazar al otro, que no quería bajar las tasas de intereses, que lo que hace, pues subió por primera vez en 3 años las tasas de interés. Déjate de mantenerlo como lo mandó, como valga la redundancia, lo mantuvo el otro Fed, pero estamos hablando aquí que lo sube por primera vez en 3 años. Entonces, al presidente de los Estados Unidos, compañero, no le gustan las malas noticias, y quienes le dicen las malas noticias, pues no le gusta y los corre. Esto, por supuestamente, es totalmente anticonstitucional. Sí. Obviamente, CNN, MSN Now, Político, tienen varias caminos legales que pueden usar. Y va a perder el presidente Donald Trump y se va a enojar más.
9: Así es, Francisco. Sí, efectivamente, pues estos medios han anunciado que están preparando ya algunas medidas legales por este motivo que el presidente de los Estados Unidos ha vetado su acceso a la Casa Blanca. Oye, Francisco, y también otro tema importante, el propio presidente Trump anuncia que Estados Unidos ya pues va a tomar el control permanente sobre la seguridad de Groenlandia. Al parecer ya habría llegado a un acuerdo con Dinamarca.
20: Ya ves que este señor le gusta bombardearnos de cosas de qué hablar, precisamente para no hablar de ellas, porque las tira por lo generalmente los viernes por la tarde, por la noche. Y también anunció que había llegado un gran histórico acuerdo con Groenlandia. Bueno, prácticamente, precisamente llega el acuerdo con el reino de Dinamarca, que son los dueños de esta islota, por el hecho de que por el cambio climático, como se están derritiendo estas capas de hielo, y hace que la navegación por esos mares es mucho, pues ahora sí que más, no más sencilla, sino más accesible. Antes no se podía porque estaba congelado durante prácticamente 2/3 del año. Ahora se abren las líneas de navegación y por ende la vulnerabilidad que puede tener el hemisferio oeste desde Canadá y por supuesto Groenlandia, y que Estados Unidos argumenta que China y otros lugares podrían poner bases militares ahí en ese país que le pertenece, insisto, al reino de Dinamarca, que Donald Trump coqueteaba con el hecho de anexarlo y ser parte de los Estados Unidos, cosa que es una estupidez. Pequeño detalle, lo que Donald Trump presumió como un histórico y gran logro, realmente, pues compañeros, no es nada diferente a lo que ha pasado desde la década de los 50. O sea, después de la Segunda Guerra Mundial hubo un acuerdo precisamente entre Dinamarca y los Estados Unidos que le permitía a Estados Unidos tener cuantas bases militares quisiera en esta isla desolada en la parte, digamos, más noreste, y que precisamente para poderlo proteger contra cualquier tipo de invasión futura post Segunda Guerra Mundial. Y eso lo ha tenido por escrito y Estados Unidos ha podido hacer eso toda la santa vida y ha tenido bases hasta recientemente que no estaban operados a las 24 horas, bases de radar, bases navales, no muchas, pero siempre las ha tenido y si hubiera querido tener 35 se lo hubiera permitido este tratado. Y que ahora Donald Trump, dándole una shineadita y poniéndole su nombre y apellido, está diciendo que supuestamente logró algo histórico, algo nuevo, y pues francamente no, compañero. No logró algo nuevo, simplemente logró algo que ya estaba. Así las cosas, compañero. Fuerte abrazo. Saludos a mi tío Elías y a Caliberia Sánchez, que siempre nos escucha todas las mañanas. Fuerte abrazo.
9: Pues un fuerte abrazo a todos ellos. Francisco, muchísimas gracias. Te mando también un abrazo hasta allá, hasta los Estados Unidos. Francisco Villalobos, corresponsal de Grupo Fórmula en la Unión Americana. Y vámonos con Lisbeth Hernández, porque se da a conocer también que el Consejo Nacional de Autoridades Educativas ya llegó a un acuerdo para que a partir del próximo mes, a partir de octubre, pues se mantenga una restricción total del uso de teléfonos celulares en primarias y secundarias a nivel nacional. Cuéntanos, Liz, buen día.
1: Mario Delgado, secretario de Educación Pública, informó que llegaron a un acuerdo unánime para regular el uso de los celulares en las aulas. El objetivo es proteger la salud mental, mejorar la concentración, elevar la comprensión lectora y frenar problemas como el ciberacoso. En educación básica, en primaria y secundaria, quedará prohibido el uso de celulares durante toda la jornada escolar a partir de octubre de 2026, conforme el anuncio del titular de la SEP. A nivel medio superior, es decir, en bachillerato, la comunidad escolar, docentes, padres de familia y alumnos definirán en conjunto las reglas específicas de uso. El proyecto fue aprobado por el CONAEDU y se publicará en el Diario Oficial de la Federación próximamente, con un plazo de 30 días para su difusión y 180 días para su armonización en todo el país. La medida se acompañará de la estrategia, el ABC de las emociones, para el cuidado de la salud mental de adolescentes y jóvenes de 14 a 18 años. Para Grupo Fórmula, Lisbeth Hernández.
9: Muchísimas gracias, Liz. Bueno, Francisco Javier N. fue vinculado a proceso por el feminicidio de Claudia Tacoronte Aguilera. Usted recuerda, estudiante española de 21 años, que fue asesinada el pasado 12 de septiembre allá en Cuautla, en el estado de Morelos. Además, la jueza de control, Alma Patricia Salas, le impuso prisión preventiva oficiosa y fijó 4 meses para el cierre de la investigación complementaria. Y en este fin de semana, bueno, pues ya fue entregado el cuerpo de Claudia Tacoronte a su familia. Vamos justamente hasta Morelos. Ahí está Teresa Flores, corresponsal de Grupo Fórmula. Cuéntanos, Tere, buen día.
21: Juan Manuel, muy buenos días, te saludo con muchísimo gusto desde el estado de Morelos. Fue entregado de manera formal el cuerpo de Claudia Tacoronte Aguilera a sus familiares como parte de los protocolos correspondientes que marca la ley. Autoridades de la Fiscalía General de Justicia en Morelos hicieron entrega del cuerpo al padre del estudiante, quien realizó el procedimiento legal en México para que fuera repatriado a España. Así lo dieron a conocer las autoridades de la Fiscalía General de Justicia. Familiares de Claudia Tacoronte Aguilera, así como autoridades del Consulado de España en México y autoridades del Poder Ejecutivo en Morelos y a nivel federal, acudieron a la Fiscalía General de Justicia para que les fuera entregado el cuerpo del estudiante, quien fuera asesinada el pasado sábado 12 de septiembre. Mientras tanto, justo en este caso, Juan Manuel, ya se dio esta vinculación a proceso en contra de el Trompas. Se le dictó auto de vinculación a proceso a Francisco Javier Meléndez por el feminicidio de Claudia Tacoronte Aguilera. Se dio y se ordenó prisión preventiva oficiosa y se concedió 4 meses de plazo para el cierre de las investigaciones complementarias. De acuerdo a lo que se ha señalado, es por el delito de feminicidio, al considerar que el imputado incurrió en las causales de lesiones infamantes y exposición en lugar público. Estaremos atentos en torno a este caso y esta vinculación a proceso que se da de el feminicida, Juan Manuel.
9: Bien, oye, Tere, aprovechando, también fue una jornada, un fin de semana de violencia en el estado, ahí en Morelos, 2 asesinatos, uno, bueno, pues es un militar, y otro, tengo entendido, también el líder del PRI, ¿no?, en el municipio de Tetecala.
21: Así es, Juan Manuel, fue asesinado el presidente del Comité Municipal del PRI en Tetecala, en Morelos. Se trata de Zenón Juárez Hernández. El ataque en contra de este dirigente se registró en un inmueble ubicado en la colonia Centro, en donde dos personas perdieron la vida. Entre las víctimas, el dirigente del partido. Los hechos se registraron en la calle Abasolo, en donde sujetos armados irrumpieron este inmueble y dispararon a quienes se encontraban en su interior. En el lugar murió uno de los lesionados, mientras que otro falleció tras ser atendido en un nosocomio luego de que fuera trasladado para recibir atención médica por las heridas producidas por el arma de fuego. Zenón Juárez Hernández ocupó puestos municipales al ser director de agua potable en Tetecala. La zona fue acordonada y elementos de la Fiscalía de la Zona Sur se hicieron cargo del levantamiento de los indicios para las investigaciones de este doble homicidio. Desde el PRI en Morelos, su dirigente en el estado, Eliasip Polanco Saldívar, condenó el asesinato, exigiendo justicia y castigo para los responsables. Estaremos atentos en torno, pues, a este caso y de las investigaciones que lleve la Fiscalía General de Justicia. Regreso contigo, que tengas excelente día.
9: Muchísimas gracias, Tere, por tu información. Bueno, le comento también que el Servicio Meteorológico Nacional pronostica para este lunes lluvias intensas en Nayarit, Oaxaca y Chiapas, también lluvias muy fuertes en Sonora, Chihuahua, Durango, Sinaloa, en Michoacán, Guerrero, Tabasco, y lluvias fuertes en Baja California Sur, Zacatecas, Jalisco, Colima, Morelos, Puebla, Veracruz, Campeche, Yucatán y Quintana Roo. Pues la mayor parte de la República Mexicana estará justamente bajo el agua. Aquí en la Ciudad de México se esperan temperaturas entre 13 y 15 grados como mínima y entre 26 a 28 como máxima. Más adelante iremos con David Galván, porque bueno, la depresión tropical 17E se convirtió ya anoche en la tormenta tropical Polo, y dicen, bueno, pues las autoridades, que en las próximas horas se convertirá en huracán. Antes de la pausa le comento que la cantante Alejandra Guzmán sufrió una lesión de cadera mientras daba un concierto allá en Boca del Río, en Veracruz. Más tarde, bueno, pues se comunicó a través de sus redes sociales y dice, ya estoy en recuperación. Nos vamos a la pausa, 5 de la mañana, 56 minutos, volvemos.
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tal, Durango? ¿Cómo le va? Muy buenos días. Son ya las 6 de la mañana, hora de comenzar. Verás y oportunamente bien informados la mañana de este lunes. Lunes ya, 21 de septiembre de 2026. Yo le saludo con gusto, pero además ya lo sabe, también le agradezco que nos permita hacer su opción informativa, que nos deje acompañarle con toda la información que se ha generado a lo largo de las últimas horas. ¿Qué le parece si para ello lo invitamos para que se quede con nosotros? Vamos a escuchar lo que tenemos preparado para usted los próximos 60 minutos.

0: Estos son nuestros avances.
1: Hoy, bueno, ponemos al alcance de las familias de Durango una nueva herramienta de prevención. Ponte Alerta Durango. Una aplicación que ya pueden descargar en su teléfono y que nos permitirá mantener una comunicación más directa y oportuna con la ciudadanía.
2: Una de las de lo que no debe de hacer la gente es succionar el área donde le mordió la serpiente. Esa es de película, que se le chupan y sacan el veneno. El veneno inmediatamente se va al torrente sanguíneo y ya casi, casi es imposible succionarlo.
3: Prevención, que esa es nuestra tarea, prevenir este tipo de circunstancias. Vamos a reforzar estas áreas, que lo hemos estado haciendo, lo mismo en el Huizache con el tema de pandillerismo, lo mismo en el sur de la ciudad, allá por la Constitución, Dolores del Río, tenemos un mapa de calor.
4: Tenemos ahorita tres proyectos ya abiertos. Uno es el comedor comunitario, que es próximo, está ahí en la calle Zarco 209. Y ahí es un comedor comunitario donde recibimos

0: recibimos a personas en situación de calle, tenemos ya regaderas y...
1: Estamos preparando una iniciativa para también responsabilidad a las y los propietarios que tienen terrenos baldíos con zacatales muy altos, que también pueden ser una zona de riesgo en temporada de calor o temporada de aire en la propagación de incendios. A veces se usan para depositar basura y principalmente el vidrio, sabemos que es lo que puede generar un incendio en un zacatal.
2: Prueba PISA, tengo entendido que es para los chicos de 15 años. Obviamente es alarmante. No creo que los estudios de universidad sean los deficientes. O sea, en realidad creo que lo alarmante es que los niños y los chicos desde los 15 años ya traen una deficiencia en las habilidades básicas y en los conocimientos básicos.
3: Quédese con nosotros. Esta y otras noticias no menos importantes se las vamos a estar compartiendo los próximos 60 minutos. Y vamos a dar inicio con la información, no sin antes recordarle, estimado Radio Escucha, que estamos transmitiendo en vivo desde la esquina de la Fuente Informativa, esta esquina que conforma la avenida 20 de Noviembre y la calle Independencia. El número es el 1006. Estamos instalados en el segundo piso sobre la avenida 20 de Noviembre, aquí en el centro histórico de nuestra ciudad, desde donde generamos nuestra señal. Esta señal que llega hasta usted a través de la frecuencia XHE 105.3 de FM y también lo puede hacer a través de la página de internet www.radioformula.mx. Allí podemos estar ustedes y nosotros en la misma frecuencia. Déjeme también esta mañana, 21 de septiembre, felicitar a quienes llevan los nombres de Mateo, Ifigenia, Alejandro, Cadoc, Castor, Cuadrado, Gerulfo, Jonás, Landelino, Maura y Pánfilo. También muchas felicidades a quienes en este día están cumpliendo años o celebrando alguna fecha en especial. Decirles que llevamos ya 263 días transcurridos, faltan 102 días para que concluya este año 2026. Estamos iniciando la semana número 39. Vamos a dar inicio con la información. Durango se anunciaba que tendría alertas ya de Protección Civil directamente en el celular. El director municipal de Protección Civil Municipal, el comandante Gustavo Paredes, presentó Ponte Alerta Durango, una aplicación que enviará avisos y recomendaciones ante situaciones de riesgo en el municipio.
4: Hoy, bueno, ponemos al alcance de las familias de Durango una nueva herramienta de prevención, Ponte Alerta Durango, una aplicación que ya pueden descargar en su teléfono y que nos permitirá mantener una comunicación más directa y oportuna con la ciudadanía. ¿Para qué sirve? Para que las y los duranguenses puedan recibir información oficial de Protección Civil sobre los riesgos que se presentan en nuestro municipio. ¿Qué está sucediendo? ¿En qué zona? Y principalmente, ¿qué recomendaciones deben seguir para mantenerse seguros? A través de Ponte Alerta Durango, emitiremos avisos y alertas sobre fenómenos hidrometeorológicos, lluvias intensas, inundaciones, fuertes vientos, incendios, accidentes y otras situaciones que puedan representar un riesgo para nuestra población. Su cobertura comprende todo el municipio de Durango y la información estará respaldada por el monitoreo permanente de este Centro Municipal de Monitoreo de Riesgos, así como por el trabajo operativo que todos los dos días realiza nuestra dirección. Su funcionamiento es muy sencillo. Descargan Ponte Alerta Durango en su teléfono, activan las notificaciones y podrán recibir directamente nuestros avisos, alertas y recomendaciones preventivas. Hoy damos un paso importante para acercar la prevención a la ciudadanía. Queremos que cada vez más duranguenses tengan en la palma de su mano información que les permita tomar decisiones oportunas y actuar a tiempo. Esto es Ponte Alerta Durango, una herramienta hecha para informar, prevenir y proteger a nuestra gran familia duranguense.
3: y más vigilancia en las zonas con mayor incidencia delictiva en Durango. El presidente municipal, José Antonio Ochoa, anunció que reforzarán los operativos de seguridad y coordinación con la Fiscalía, además de mejorar el alumbrado y el equipamiento policial.
5: Y por supuesto que nosotros, como medida de prevención, que esa es nuestra tarea, prevenir este tipo de circunstancias, vamos a reforzar estas áreas que lo hemos estado haciendo. Lo mismo en el Huizache con el tema de pandillerismo, lo mismo en el sur de la ciudad, allá por la Constitución, Dolores del Río. Tenemos un mapa de calor bien focalizado, por supuesto que estamos en constante monitoreo de prevenir primeramente. La prevención antes de lamentar es sumamente importante, es la prevención, y estamos actuando de manera muy importante en el tema, porque sobre todo necesitamos seguir teniendo esa ciudad tranquila. Fíjense un tema, nosotros hacemos encuestas diariamente, mensualmente, y me acaban de entregar ayer la del mes de septiembre, donde el 80% de los duranguenses no ha sido en victimización del delito. El 80% de la gente dice no haber tenido un delito, que se haya cometido un delito en su persona, en su patrimonio. Y eso habla de una alta incidencia, de baja incidencia de delitos de la ciudadanía. Hay un alto compromiso de seguridad que tienen los duranguenses. El 80% de victimización en la ciudad de Durango es un dato que lo tenemos muy, muy bien marcado. Pero esto nos obliga, no quiere decir que todo está perfecto, esto nos obliga en estos hechos lamentables, a mí no me gusta decir aislados, pero son muy puntuales, desafortunadamente, que los vamos a atender, vamos a seguir trabajando en ello, pero lo más importante es atender las raíces de lo que está sucediendo, la drogadicción, el tema de la violencia intrafamiliar. Estamos atendiéndolo de manera muy importante a través de la línea AMA, a través del Instituto de Desarrollo Humano y de Valores, atendiendo las zonas de donde se confluyen más violencia, cuando hay más índices de delitos. Ahí estamos actuando con deporte, con cultura. Eso es para nosotros, te estoy platicando todo lo que hace el municipio, no solamente en este caso actuamos a priori, ¿no?, sino que tenemos una estrategia muy adecuada en el cual hemos ido preparando y dotando de equipamiento a la Dirección de Seguridad Pública Municipal, donde también vamos a tener ya un C2 que vamos a estar monitoreando las calles para tener una información mucho más fidedigna y rápida de lo que sucede en nuestra ciudad. Y que, bueno, regresando a este tema, te lo platico para que todos sepamos de qué estamos actuando, que no estamos sentados en nuestros laureles, sino que al contrario, nos preocupa porque queremos que este nivel de seguridad y de confianza de los duranguenses siga permaneciendo. Un 80% es muy alto, pero también es un compromiso de la autoridad de seguirlo manteniendo y aumentándolo aún más para que no sucedan estos lamentables casos. Pero estamos en coordinación con la Fiscalía de manera muy importante, estamos actuando para brindarle seguridad. Ya vamos a revisar el tema de las luces, de las luminarias, que tengan mucho más luminosidad, como lo estamos haciendo en toda la ciudad. Adquirimos luminarias más potentes que lo estamos poniendo sobre todo primero en los bulevares de mayor confluencia, las arterias de nuestra ciudad, y vamos a evitar este tipo de circunstancias que sean lamentables para la gran familia duranguense.
3: Hacemos una pausa, no le cambie. Regresamos.
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20: Caldo de pollo con verduras. Prepara un reconfortante caldo utilizando pechuga de pollo desmenuzada sin piel. Agrega chayote, zanahoria, calabacitas picadas y un toque de cilantro fresco. Es una comida hidratante y perfecta para mantener una digestión ligera.
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3: Estamos de regreso, 6:00 a.m. ya con 16 minutos. ¿Qué le parece si escuchamos el comentario de la licenciada Fátima Covarrubias? Y esto es La Fórmula de las Emociones.
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22: Ya estamos en nuestra fórmula de las emociones. Marco, gracias por este hermoso espacio que me concedes. Amigos, los saludo con mucho cariño. Hay momentos en los que una persona se siente triste, angustiada, decepcionada, enojada o simplemente rebasada por lo que está viviendo. Y cuando decide contárselo a alguien, muchas veces espera algo tan sencillo como sentirse escuchada. Sin embargo, es muy común que frente al malestar de otras personas respondamos con frases que creemos que pueden ayudar, pero que pueden producir justamente el efecto contrario. No estés triste, no pienses en eso, todo pasa por algo, tienes que ser fuerte, no es para tanto, hay personas que están peor o incluso, si yo fuera tú, haría tal o cual cosa. Son expresiones que generalmente nacen con una buena intención, pero que pueden hacer que la persona sienta que su emoción es exagerada, inadecuada o que no deberían sentirse como se están sintiendo. Y aquí aparece un concepto muy importante dentro de la psicología que es la validación emocional. Validar emocionalmente no significa darle la razón a una persona en todo lo que piensa, justificar cualquier conducta o decirle que su interpretación de una situación es necesariamente correcta. Validar significa reconocer que lo que está sintiendo existe, que tiene importancia para ella y que desde su experiencia y desde sus circunstancias es que lo que está viviendo, esa emoción tiene un sentido. Es decir, podemos no estar de acuerdo con la manera en la que una persona interpreta una situación, pero al mismo tiempo reconocer que su tristeza, su miedo, su enojo o su frustración son reales. Esta diferencia es fundamental porque muchas veces confundimos validar con aprobar. Y eso no es lo mismo. ¿Por qué? Porque no es lo mismo decir, entiendo que esto te haya dolido mucho, que decir, tienes razón en todo lo que estás pensando. Una cosa es reconocer una emoción y otra muy distinta es confirmar una interpretación. ¿Por qué entonces nos cuesta tanto validar las emociones de los demás? Una de las razones es que el sufrimiento ajeno puede resultar muy incómodo. Cuando vemos a alguien que está llorando, pues obviamente nosotros también vamos a querer llorar y también nos vamos a sentir angustiados o desesperados. Entonces podemos experimentar cierta incomodidad o preocupación, incluso impotencia. Y ante esa sensación queremos que el malestar desaparezca rápidamente, pero recordemos que es nuestro malestar. Por eso buscamos una solución inmediata. Ya no pienses en eso, mejor distráete, olvídalo, todo va a estar bien. En realidad muchas veces no estamos intentando validar a la persona. Estamos intentando quitarle el dolor porque no sabemos dónde poner ese dolor, qué hacer con él. El problema es que las emociones no funcionan como un interruptor que podemos apagar simplemente porque alguien nos diga que dejemos de sentirlas. Tal vez fuera bueno, pero no funciona así. También influye la manera en que aprendimos a relacionarnos con nuestras propias emociones. Muchas personas crecieron escuchando frases como los hombres no lloran, las niñas deben de ser fuertes, no llores porque te ves fea, no te enojes, no seas sensible, deja de hacer drama o tienes que aprender a aguantar. Cuando estas ideas se repiten durante años, podemos aprender que determinadas emociones son incómodas, exageradas o incluso incorrectas. Entonces, cuando otra persona expresa tristeza, miedo o enojo, pues reaccionamos desde ese mismo aprendizaje y tratamos de detener la emoción en lugar de comprenderla. Vivimos además en una época en la que existe una fuerte presión por siempre mostrarnos positivos todo el tiempo. Se habla constantemente de pensar positivo, atraer cosas buenas, agradecer, soltar y seguir adelante. Algunas de estas ideas pueden tener un sentido útil cuando se utilizan de manera equilibrada, pero pueden convertirse en un problema cuando se utilizan para evitar emociones difíciles. No todo lo que duele necesita convertirse inmediatamente en una lección. No toda tristeza necesita una frase motivacional. No todo duelo necesita que encontremos rápidamente el lado bueno de la experiencia. Hay momentos en los que una persona simplemente necesita reconocer esto me está doliendo. Y permitir que esa emoción exista también como parte de la salud emocional. La investigación psicológica ha mostrado que la forma en que respondemos a las emociones de otras personas puede influir en su experiencia emocional. Un estudio experimental publicado en el 2022 analizó precisamente los efectos de la validación y la invalidación emocional y encontró diferencias en la experiencia emocional de las personas que recibían uno u otro tipo de respuesta. Y esto ayuda a comprender que validar no es solamente una cuestión de ser amables o de utilizar palabras bonitas. La manera en que respondemos al malestar de alguien puede favorecer o dificultar procesos relacionados con esta regulación emocional. Además, estas investigaciones sobre invalidación emocional percibida han encontrado una relación entre sentirse emocionalmente invalidado y mayores dificultades de regulación emocional y malestar psicológico. Por supuesto, esto no significa que una frase desafortunada vaya a provocar por sí misma un problema psicológico, pero sí nos invita a observar la importancia de la comunicación emocional en nuestras relaciones. Pensemos en una situación muy cotidiana. Imaginemos que una amiga llega y nos dice, hoy me sentí muy mal en el trabajo. Hicieron una reunión y no me tomaron en cuenta. Me sentí excluida y me siento muy triste. Una respuesta inmediata podría ser, ay, no exageres, seguramente estaban ocupados, no te lo tomes personal. Probablemente la intención sea tranquilizarla, pero antes de sentirse tranquila, puede sentirse incomprendida. Tal vez piense, entonces no debería sentirme así, o de verdad estoy exagerando, o mejor ya no le cuento. Entonces se cierra la persona. Ahora imaginemos otra respuesta. ¿Qué tal si la persona que está escuchando puede decir, entiendo que te haya dolido? Si tú esperabas participar y sentiste que te dejaron fuera, tiene mucho sentido que te hayas sentido así. En este segundo caso, no estamos afirmando que los compañeros hayan querido excluirla. Tampoco estamos asegurando que su interpretación sea correcta, simplemente estamos reconociendo que su experiencia emocional es válida. Después de escucharla y permitirle expresar lo que siente, podemos ayudarla a ampliar la perspectiva. ¿Quieres que pensemos juntas qué pudo haber pasado? ¿O qué podrías hacer la próxima vez? Entonces, primero, hubo una conexión entre las amigas y después reflexionaron juntas. Esto es acompañamiento. Esta secuencia es muy importante. Primero, la conexión y después la reflexión. Cuando una persona está emocionalmente alterada, intenta convencer inmediatamente de que está equivocada y que puede cerrarse de manera inmediata con la idea principal que tenía. Y no necesariamente se trata de darle la razón a esta amiga, sino ayudarle a que piense en otras posibilidades, en otras ideas. Cuando alguien siente que lo estamos contradiciendo desde el primer momento, puede interpretar nuestra respuesta también como rechazo. Y cuando una persona se siente rechazada emocionalmente, difícilmente va a estar disponible para escuchar alguna explicación racional. Por eso, cuando alguien nos cuenta que está pasando por un momento difícil, una de las primeras cosas que podemos hacer es escuchar sin apresurarnos a solucionar. Podemos decir, entiendo que esto te haya afectado, veo que realmente te está doliendo, tiene mucho sentido que estés preocupada o preocupado, simplemente aquí estoy, cuéntame, te escucho. Son frases sencillas, pero transmiten algo muy importante. Tu experiencia tiene un lugar conmigo y no quiero solucionarlo. A veces no necesitamos tener respuestas perfectas, necesitamos tener la disposición para permanecer presentes. Ahora bien, acompañar a alguien no significa hundirnos con esa persona. Esta es otra parte fundamental de la validación emocional. Podemos estar cerca de alguien que está triste sin convertirnos también nosotros en parte de esa desesperación. Podemos decir, estoy contigo y quiero escucharte, pero sin asumir que debemos sentir exactamente lo mismo, porque a veces la empatía puede llegar a eso. Podemos reconocer el dolor sin perder nuestra propia estabilidad. Esto podría entenderse como una forma de acompañamiento emocional saludable, estar presente, pero sin absorber completamente la emoción del otro. Porque si en vez de que cuando nos cuenten un problema y nos sintamos comprometidos emocionalmente, mantenemos la calma, esto realmente va a aportar una regulación emocional y una objetividad que puede ayudar. Entonces podemos decir cosas como, entiendo que esto te duele, quiero acompañarte, pero también necesito que encontremos una manera de hablar de esto que nos permita buscar alternativas a ambos. Y entonces ahí lo que estoy buscando es ayudar a la persona, pero también cuidarme a mí mismo. Por eso, cuando alguien cercano esté pasando por un momento difícil, quizá no necesitamos encontrar la frase perfecta. Podemos comenzar con algo mucho más sencillo: escuchar, reconocer y preguntar. Acompañar emocionalmente tampoco significa decirle a alguien que todo va a estar bien y que todo se va a solucionar. A veces es más honesto decir, no sé cómo va a terminar esto, pero podemos pensar que puedes avanzar ahora y que tienes acompañamiento. Aquí estoy. No te olvides que puedes contar conmigo. Porque no siempre podemos solucionar lo que ocurre a alguien, pero sí podemos ofrecer algo mucho más importante, que es acompañarle para que se sienta escuchado o escuchada. Amigos, hasta aquí mi colaboración de esta fecha. Marco, amigo querido, gracias por este espacio. Queridos oyentes, gracias por su atenta escucha, la cual valoro muchísimo. A todos vaya un abrazo cálido. Soy su amiga Fátima Covarrubias, psicóloga y terapeuta familiar sistémica, y nos escuchamos hasta la próxima.
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3: 6:26, hacemos una pausa. Volvemos.
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25: Taxco Guerrero. Construido de forma caprichosa sobre las laderas de la montaña, este pueblo es mundialmente reconocido por su profunda tradición platera. Sus estrechas calles empedradas y la majestuosa iglesia de Santa Prisca crean un paisaje urbano colonial único. Recorrer sus platerías artesanales y subir a sus miradores regala postales inolvidables llenas de historia viva.
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26: Las ovejas pueden reconocer las caras de otras 50 ovejas y recordarlas durante más de 2 años sin ningún problema.
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27: Y escuchábamos en la entrada lo del Barcelona, 7-2 le ganó el Racing de Santander. El Barcelona lleva 33 goles en 7 partidos. 33 goles en 7 partidos.
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3: Estamos de regreso. Mire, este lunes la información meteorológica para Durango que nos comparte el ingeniero Víctor Hugo Randeles, jefe de Meteorología e Hidrología de la Comisión Nacional del Agua, es el siguiente. El monzón mexicano sobre el noroeste de México, aunado a divergencia en altura y un canal de baja presión, ocasionarán lluvias de fuertes a muy fuertes en Baja California Sur, Sonora, Chihuahua, Sinaloa y Durango. Asimismo, prevalecerá el ambiente de caluroso a muy caluroso en el norte de la República Mexicana. Este lunes hay que tener precaución, se prevén lluvias de fuertes a muy fuertes en la Sierra Occidental, lluvias de moderadas en municipios adyacentes a la sierra, incluye la ciudad capital, y lluvias ligeras y aisladas en el resto de la entidad. Amanecemos este lunes con una temperatura mínima fresca de 14 a 15 grados. Al mediodía se prevé caluroso con una temperatura máxima de 30 a 31 grados Celsius. Amanecemos mañana martes con una temperatura mínima fresca de 15 a 16 grados. Habrá rachas máximas de viento moderadas de 20 a 30 kilómetros por hora. El pronóstico extendido de temperatura para los siguientes 3 días es el siguiente. Martes amanecemos con temperatura de 14 a 15 grados, la máxima 30 a 31. Miércoles 15 a 16 la mínima, 30 a 31 la máxima. Jueves 16 a 17 la mínima, 32 a 33 grados la máxima. En cuanto a las lluvias, para los siguientes tres días, martes hay que tener precaución, lluvias fuertes a intensas en el norte del estado y fuertes a muy fuertes en la Sierra Occidental y municipios adyacentes, incluida la ciudad capital, ligeras y aisladas en el resto de la entidad. Miércoles y jueves, lluvias moderadas a fuertes en el norte y noroeste del estado, ligeras en la sierra y municipios adyacentes. Este es el reporte climatológico que nos comparte el ingeniero Víctor Hugo Rendeles, él es jefe de meteorología e hidrología de la Comisión Nacional del Agua. Y mire, el pasado sábado se realizó el simulacro, este simulacro a nivel nacional, y aquí, bueno, pues obviamente no fue la excepción. Le comparto lo que la Coordinación Estatal de Protección Civil nos hace llegar con la realización de 696 simulacros en los que participaron 43,678 duranguenses de 32 municipios. El gobierno del estado impulsa la cultura de la prevención y Durango se sumó a este simulacro nacional 2026 en conmemoración del Día Nacional de la Protección Civil. Así lo dio a conocer el titular de la Coordinación Estatal de Protección Civil, Arturo Galindo Cavada, y señaló que así lo dijo textual, queremos decirlo con absoluta claridad, estamos preparados para prevenir, capacitar, coordinar y responder, pero sobre todo para proteger la vida, que este Día Nacional de la Protección Civil no sea solamente una conmemoración, que sea un compromiso para trabajar juntos y entender que cada minuto de prevención puede representar una vida que se salva. Este año las instituciones de salud y las corporaciones de seguridad y emergencia desarrollaron un simulacro conjunto en el Hospital Santiago Ramón y Cajal del Issste y el Hospital General de Zona Número 1 del IMSS con una hipótesis de sismo que derivó en conato de incendios y estructura colapsada, a través del cual se confirmó la efectividad operativa de las brigadas internas de Protección Civil y la coordinación institucional entre las corporaciones de seguridad y emergencia. Es satisfactorio ver el interés de la sociedad, de lo importante que es estar preparados para reaccionar ante sismos o incendios, y estos simulacros permiten identificar áreas de oportunidad para cumplir con protocolos y tiempos a fin de ir mejorando cada vez más, lo que se traduce en salvar vidas, así lo dijo Arturo Galindo. Igualmente reconoció el compromiso de las autoridades y corporaciones de brigadas ciudadanas. Y bueno, pues mi compañero Juan Pablo Pulido el viernes salió a hacer unas preguntas a usted, ciudadano, para saber si estos simulacros nos ayudan a prevenir en caso de una emergencia, y pues este es el sentir de algunos ciudadanos. Se le preguntó primeramente, ¿qué opinan de la realización de simulacros? Y esto dijeron.
1: Pues lo mejor está bien, pues la gente se prepare.
2: Pues opino que está bastante bien, o sea, dado que pues he de suponer que mucha gente no sabe cómo actuar en estos casos, entonces ante el caso de un simulacro pues ya estaríamos como tal más preparados.
4: Pues es correcto, porque pues la gente se tiene que acostumbrar a ver, o sea, que no se le haga algo fuera de lo normal.
5: No, pues es buenísimo, es preventivo, prevención es lo importante.
7: Pues sí, nos sirve que se hagan los simulacros para saber qué hacer en un momento de algún terremoto o algo similar, para estar preparados y saber qué es lo que tenemos que hacer.
3: Y también le preguntó a la gente si sienten que estos simulacros preparan o son solamente un trámite.
1: Es posible que sí.
2: siento que más bien debería hacerse con más continuidad, dado que pues mucha gente no está acostumbrada a este tipo de forma de actuar. Entonces, pues si se hicieran un poco más seguido, pues la gente siento que estaría un poco más familiarizada con el protocolo que hay que seguir.
4: Pues se supone que es la finalidad de los simulacros, prepararnos para cuando realmente llegue a ocurrir.
5: No, sí nos ayuda. Yo vengo de la Ciudad de México y allá lo tenemos bien claro que tenemos que seguir las indicaciones y nos ha servido muchísimo, bastante. Bueno, en Ciudad de México los simulacros, se empieza a sonar la alarma y todos tenemos la obligación de bajar de edificios o salir de nuestras casas con calma, como lo he indicado, buscar los puntos de encuentro que están indicados por el gobierno y reunirnos en ese punto de encuentro y esperar a que pase el temblor o el sismo.
7: Pues es puro trámite, lo que se hace, pues ya tenemos una idea más o menos lo que tenemos que hacer.
3: Y les pregunto también si tienen en su familia algún plan en caso de emergencia.
1: Pues no estoy muy seguro si sepa ver. Pues sí, a lo mejor salir uno, ponerse uno a salvo de alguna cosa que le vaya a caer encima.
2: No contamos con ninguno.
4: De momento no. No, pero pues ya, como quiera ya. Tenemos una idea de qué se puede hacer.
5: Sí, yo vengo de México, le repito, y las emergencias son siempre tener nuestros documentos en orden, en una valija, y tenerlos a la mano para el momento que oigamos la alarma salir corriendo. Bueno, no corriendo, seguir las indicaciones de que con calma bajemos donde estemos y ubicarnos en un lugar donde nos tienen indicado, donde está todo eso, hay lugares, puntos de encuentro, y ahí nos vamos.
7: Sí, tenemos un plan de emergencia.
3: ¿Y qué es lo más útil que ha aprendido de los simulacros? Esto es lo que dicen.
1: No, nunca me ha tocado ni un simulacro.
2: Lo más útil, pues la forma de organizarse y cómo ubicar ciertos puntos estratégicos para pues evitarlo la menor cantidad de de lesiones o algo por el estilo. Y pues como tal eso, dado que pues es muy importante, sobre todo en los lugares que son donde hay muchas personas, pues hay que saber cómo, a dónde recurrir y cómo organizarse para evitar cualquier otro problema que pueda surgir.
4: Hay veces que pues uno no tiene en cuenta que puede llegar a pasar y pues es lo que nos están preparando. Pues sí, yo considero que sí he aprendido a que puede llegar a pasar en algún momento.
5: Híjole, lo más útil que he aprendido es que debe uno de tener la calma, mantener la calma y lo más pronto posible salir, porque pues de ahí depende nuestra sobrevivencia. Pero sí, mantener la calma y seguir las indicaciones y encontrar el punto exacto. Siempre buscar el lugar exacto donde nos protegernos.
7: Bueno, no estaba en ningún simulacro hasta ahorita. Nada menos ahorita cuando venía llegando vi que estaban haciendo aquí en el banco un simulacro, pero ya no alcancé a llegar.
3: Hacemos una pausa, regresamos.

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1: Londres, Reino Unido. Londres es una metrópolis fascinante, donde la historia milenaria de la realeza británica se funde perfectamente con una modernidad audaz e hiperconectada. Barrios emblemáticos como Soho, Camden Town y Notting Hill muestran una mezcla vibrante de culturas, mercados exóticos, expresiones artísticas callejeras y gastronomía internacional de primer nivel. Museos de renombre mundial con entrada gratuita y monumentos históricos como el Big Ben conviven con rascacielos futuristas a orillas del río Támesis. Londres es un imán intelectual y creativo global, un espacio inclusivo donde conviven pacíficamente tradiciones centenarias y las tendencias más vanguardistas del arte, la música y la tecnología contemporánea.
0: Información sorprendente.
1: El hielo seco no se derrite, sino que se convierte directamente en gas en un proceso químico llamado sublimación directa.
0: Territorio animal.
2: El tucán. Esta colorida ave destaca inmediatamente por su enorme y vistoso pico, el cual utiliza hábilmente para alcanzar frutas en las ramas delgadas. Habita en las copas de los árboles amazónicos, llenando el denso entorno con sus característicos cantos.
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3: El embajador de Estados Unidos en México, Ron Johnson, reconoció que durante la administración de la presidenta Claudia Sheinbaum, las autoridades mexicanas han desmantelado 2.700 narcolaboratorios en el país. La Coparmex pidió al INE vigilar o intervenir ante actos anticipados de pre-campaña y campaña que puedan generar ventajas indebidas en la contienda electoral. Además, hizo un llamado a detectar oportunamente situaciones que puedan generar dudas sobre la certeza de la elección. La Secretaría Anticorrupción informó que 47 servidores públicos fueron sancionados con destituciones, inhabilitaciones de hasta 10 años y multas por 4.6 millones de pesos tras comprobarse faltas graves como desvío de recursos y contrataciones ilegales. Informó Itzel Vanegas. 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
4: Continuamos con más. Durango apuesta por anticiparse a las emergencias. El presidente municipal, José Antonio Ochoa, anunció mayor vigilancia en zonas de riesgo y destacó la aplicación Alerta Durango, una herramienta para recibir avisos oportunos y actuar a tiempo ante cualquier contingencia.
5: En una área sumamente importante que es la protección civil, para nosotros es fundamental que la sociedad civil esté participando de manera activa en esta, como le decimos, en nuestra nueva ola de la participación ciudadana. Creemos firmemente que sociedad y gobierno debe de trabajar juntos en equipo para ir mejorando las condiciones en todas las áreas del municipio. Lo platicaba ahorita con el comandante Gustavo Paredes, saludarle y en él saludar a todo el personal de la Dirección de Protección Civil, que déjeme decirle que es la institución más querida de las y los duranguenses. Tiene un 90% de aceptación, en el cual ver a los bomberos, a la Dirección de Protección Civil, siempre es un orgullo, un anhelo, pero sobre todo una esperanza de que vamos a estar cuidados. En 2022 nos dimos a la tarea de modernizar y poner a la vanguardia la Dirección de Protección Civil. Una Dirección de Protección Civil que debía estar a la altura de la grandeza de nuestra ciudad, y lo hemos ido equipando primero con este centro municipal de monitoreo de riesgos. Ustedes lo pueden ver, donde de aquí, desde aquí está en el momento de crisis, en el momento de alguna contingencia climatológica, aquí nos reunimos el Comité de Protección Civil para tomar las decisiones de salvaguardar sobre todo la integridad física de las y los duranguenses, que es lo más importante, y también el patrimonio de nuestros ciudadanos. Entonces aquí este centro de monitoreo es la base fundamental de lo que es la estrategia de protección civil, el corazón de protección civil, y luego lo equipamos. Ustedes pueden ver, hemos ido equipando, y luego viene ahorita el tema de la alerta temprana, alerta Durango, que es una herramienta sumamente importante. Solamente dos municipios, las cinco estaciones meteorológicas que tenemos también, ese es otro avance sumamente importante. Y luego viene lo de la alerta Durango, donde solamente dos municipios en todo el país tenemos esta aplicación, que es el Marqués en Corregidora en Querétaro y Durango. Y solamente tres estados del país tienen esta herramienta, que son Jalisco, Nuevo León y Querétaro, precisamente. O sea, Durango está a la vanguardia en el tema de protección civil, repito, de salvaguardar la integridad física y el patrimonio de las y los duranguenses. Y viene otra fase sumamente importante de estar monitoreando con cámaras de alta resolución los lugares donde sabemos que puede haber en un momento dado la crisis, como por ejemplo la presa del hielo. Vamos a poner una cámara donde vamos a estar monitoreando 24 horas del día, 365 días del año, el comportamiento de esta presa, que ustedes lo saben, en años pasados provocó tragedia en la ciudad de Durango. Y así vamos a estar monitoreando puntos de alerta que ya tiene el comandante Paredes y la Dirección de Protección Civil ya muy identificados, para estar monitoreando y sobre todo alertando con prontitud, con prevención, algún riesgo que pueda sufrir nuestra ciudadanía. La verdad es una gran herramienta, donde cuando haya un accidente, bueno, nos va a poder alertar de que nos vayamos, tomemos vías alternas si hay un accidente, un derrame de una sustancia peligrosa, química peligrosa, también para alertar cualquier tipo de lluvias torrenciales, como ahorita, muy puntuales, que ahorita ustedes ven que ya son trombas, ya no son lluvias que sean uniformes en todo el municipio, ya son muy puntuales, en zonas muy puntuales, y se deja caer el agua con todo. Entonces, vamos a estar alertando previamente para que la gente esté, la prevención es fundamental para poder, repito, salvaguardar la vida de las y los duranguenses y de los patrimonios. Y es gracias a ese compromiso que tiene el gobierno municipal con las y los ciudadanos en la prevención. Es sumamente importante que bajen esta aplicación, que todos los ciudadanos estemos bien preparados para cualquier contingencia, y sobre todo para este gobierno municipal, repito, lo más importante es la vida de la gran familia duranguense.
4: Miren, mensualmente el Banco de Alimentos de Durango alimenta a 8,000 personas y se busca aumentar su capacidad de apoyo al término de su nuevo centro, esperado para marzo del 2027. Así lo dio a conocer el secretario de la organización, Manuel Bueno.
6: Tenemos ahorita tres proyectos ya abiertos. Uno es el comedor comunitario, que es próximo, está ahí en la calle Zarco 209. Y ahí es un comedor comunitario donde recibimos a personas en situación de calle, tenemos ya regaderas y bueno, por ahí ya han estado ustedes conociendo las instalaciones. Y en ese proyecto se derivó en otro, que es el Banco de Alimentos de Durango, que como tal, la nave ya oficial, que busca ya una acreditación a nivel nacional por parte del Banco de Alimentos de México, está en construcción. Entonces, previo a que inauguremos este centro de distribución de Banco de Alimentos ya masivo, tenemos un Banco de Alimentos temporal que está en la calle, perdón, el Boulevard Las Flores, 321, aquí por el Campestre. Y aquí nosotros estamos haciendo como una etapa de prueba para poder entrar a las colonias. Entonces, tenemos ya nosotros un departamento de trabajo social que ha estado trabajando en alrededor de 9 colonias aquí en Durango que han sido ubicadas por el tema de polígonos de pobreza. Entonces, esas colonias se les hace una encuesta socionutricia a cada una de las casas. Va una persona de trabajo social del Banco de Alimentos, se le levanta una encuesta y pues se verifica si es que puede o no puede recibir el apoyo del Banco de Alimentos. Entonces, nosotros aquí en la bodega que tenemos, se está entregando aproximadamente cada 15 días unas 500 despensas, que equivale como a 2,000 y tantas personas por cada 15 días. Entonces, el Banco de Alimentos está cerca de apoyar a 5,000 personas mensualmente, más las 3,000 personas mensualmente que se atienden en el comedor comunitario prójimo. Entonces, esto, comento, es una etapa de prueba y la intención es seguirlo creciendo de aquí a marzo de 2027 para hacer la migración de este proyecto de Banco de Alimentos de manera temporal hacia la base ya la definitiva, que está ya rumbo al campo de tiro por carretera Parral, que es un edificio de, pues es un complejo, ¿no? Como si fuera un SAMS, de 10,000 metros cuadrados, con una nave de 3,600 metros cuadrados, más un área administrativa de más de 1,200 metros y un patio de maniobras de 6,400 metros. Entonces ahí vamos a tener la capacidad de nosotros poder tener este centro de distribución para alimentar a más de 50,000 personas en Durango. Comúnmente las escuelas, universidades, preparatorias, kinders, ¿no?, organizan alguna actividad donde invitan a los niños a que lleven un kilo de frijol, un kilo de arroz, y recibimos bastantes donaciones, gracias a Dios. Nos llegan donaciones en especie ahí al comedor, y tenemos un programa de padrinos donde una persona paga 650 pesos al mes y con eso le puede dar de comer a una persona durante todo el mes. Le da regaderas, le da acceso a unos baños limpios, a tener terapia psicológica, a tener atención médica, etcétera. Y acá en el Banco de Alimentos nosotros estamos haciendo la inversión directamente. Como todavía no logramos la certificación esta del banco a nivel nacional y estamos empezando apenas, nos juntamos un grupo de empresarios a meterle capital para comprar alimento. Entonces ahorita estamos comprando el alimento y pues básicamente estamos invirtiendo en poder alimentar a la gente para que la gente conozca el Banco de Alimentos, para que cuando llegue el momento de la certificación de esta red nacional, pues ya tengamos toda una ruta recorrida.
4: Así estamos llegando al final de esta primera emisión de Fórmula Noticias Durango. Muchísimas gracias, estimado Radio Escucha. Soy Marco Antonio Espinosa. Lo invitamos para que nos sintonice hoy en punto de las 3 de la tarde. Por lo pronto, quédese en la programación de Grupo Fórmula. Viene a Azucena Uresti. A las 8 llega Ciro Gómez Leiva por la mañana. Ya lo sabe, está veraz y oportunamente bien informado en este, su primer espacio informativo de la mañana aquí en Durango. No hay más.
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2: La lengua de la ballena azul pesa lo mismo que un elefante africano adulto, siendo el músculo más grande conocido.
0: La importancia del saber.
2: El violín más caro del mundo fue construido por Stradivarius y se vendió por millones de dólares en una subasta.
0: Las cosas que ignoras.
1: Los tiburones existieron antes que los árboles y los anillos de Saturno, sobreviviendo a 4 grandes extinciones masivas del planeta.
0: Aprendamos juntos.
1: Los osos panda nacen ciegos, rosados y con un tamaño similar al de una barra de mantequilla común de cocina.
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2: Las mariposas saborean la comida utilizando receptores químicos ubicados en sus patas antes de decidir poner sus huevos allí mismo.

0: aprobó una nueva legislación conocida popularmente como la Ley Taylor Swift, 3 años después de la muerte de una fan durante un concierto de la cantante. Ana Clara Benevides, de 23 años, murió por agotamiento debido al calor durante un show de Taylor Swift en Río de Janeiro en 2023. Ahora, 2 nuevos decretos establecen que los eventos con más de 1,000 asistentes deberán proporcionar agua potable gratuita y permitir el ingreso con recipientes de agua. Además, las plataformas de boletos tendrán que mostrar todos sus cargos desde el inicio de la compra y permitir transferencias sin costo adicional. Las medidas también buscan combatir la reventa y los cargos ocultos. Una tragedia durante The Eras Tour terminó impulsando cambios que ahora buscan hacer más seguros y transparentes los grandes conciertos en Brasil.
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0: tal? Bienvenidos, son las 7 de la mañana, es lunes 21 de septiembre del año 2026. Soy Azucena Uresti y estas son las noticias. En medio de inconsistencias se ha desarrollado el caso del hallazgo de 59 millones de litros de combustible ilícito en la planta de gas natural del noreste ubicada en San Juan Iturbide, en Guanajuato. El jueves la Fiscalía General de la República informó que sobre el histórico golpe contra el huachicol y que el inmueble, así como cajas de documentos contables, contenidos y unidades de transporte habían sido revisados y que eran ilegales. No hubo detenidos, de hecho el viernes el secretario de Seguridad Omar García Harfuch informó en la mañanera el porqué, dijo que no había nadie ahí, pero horas más tarde el secretario de Seguridad de Guanajuato, Mauro González, contradijo a Harfuch y dijo que sí había personal en el lugar al momento en que se estaba realizando este operativo, que incluso la planta continuaba operando. Gas Natural del Noreste, operadora de la terminal, rechazó que su operación sea ilegal, pues cuenta con permisos con vigencia de 30 años. Recordó que es un centro de almacenamiento, más no de distribución, por lo que el combustible no le pertenece. En un comunicado dijo confiar en las instituciones, así que llamó a investigar adecuadamente para acreditar la legalidad de sus operaciones. Finalmente, la Fiscalía reconoció que apenas está investigando y que por la complejidad del caso lo entregó a la Fiscalía Especializada en Materia de Delincuencia Organizada, que no ha recibido la documentación completa de algunas de las empresas que acrediten el origen, manejo del hidrocarburo. Es decir, se dijo primero que se aseguró la planta y se anunció con fanfarrias antes de que se realizara la investigación oportuna y que la planta fue sancionada y no es dueña del combustible. Luego de que el miércoles el Universal informara que la Marina declaró como reservada hasta 2030 la información sobre el patrimonio de su extitular, el almirante José Rafael Ojeda, el viernes la Secretaría Anticorrupción anunció la desclasificación de sus declaraciones patrimoniales. En esta se detalla que el año pasado Ojeda recibió una remuneración total por 2,004,282 pesos por sueldos, honorarios, bonos, aguinaldo. También reportó la compra a crédito en 2009 de una camioneta de 255,000 pesos, dos créditos hipotecarios por 4,5 millones de pesos adquiridos en 2020 por Banejército y otro de 1,800,000 del mismo año por el Instituto de Seguridad Social para las Fuerzas Armadas. El Universal también informó que la Unidad de Transparencia de la Marina confirmó que Rafael Ojeda se mantiene activo como asesor del actual titular, Raimundo Morales, y que según el tabulador estaría recibiendo un sueldo de 150,000 pesos. Sin embargo, esto fue rechazado el viernes por la presidenta Claudia Sheinbaum.
1: ¿Sigue en activo como asesor de seguridad?
2: No, él es retirado, es secretario retirado, como todos los secretarios de Marina, que una vez que terminan su función se retiran.
1: Porque se habla que tiene un o percibe un sueldo de 150 mil pesos mensuales.
2: Pues sí, porque es retirado, es un almirante retirado. Todos los jubilados de la Defensa Nacional y de la Marina reciben su jubilación. Entonces, dependiendo del nivel que hayan tenido, es la jubilación.
0: Además, la presidenta dijo que Rafael Ojeda no se encuentra escondido.
2: Sí, el

0: El secretario Marina no está escondido y tiene una solicitud de parte de la defensa de una de las personas detenidas para que sea llamado a declarar, y la fiscalía está viendo esta circunstancia, pero ni está escondido ni absolutamente nada.
1: Este fin de semana la presidenta continuó con su gira por varios estados de la República. En Guanajuato estuvo acompañada por la gobernadora panista Livia Denise García. Sin embargo, cuando la mandataria fue presentada ante los asistentes, comenzaron los abucheos. La presidenta interrumpió el acto.
2: Muy buenos días. ¿Se escucha? Miren. Venimos las dos juntas, la gobernadora constitucional del estado de Guanajuato y la presidenta. Por cierto, dos mujeres. Este es un evento que no es de partidos, no es electoral, es un evento republicano. De rendición de cuentas. Así que, ¿verdad que todos nos vamos a respetar a las dos? ¿Sí?
1: Bueno, luego en Querétaro la presidenta fue recibida por el gobernador panista Mauricio Curi, no la acompañó al templete, pero a pesar de ello los asistentes gritaron consignas contra el gobernador.
2: No, estamos en un informe, no, hay que ser respetuosos, Ya... En época electoral ya pueden decir ustedes lo que quieran. Yo estoy contando la historia de México. Entonces hay que ser respetuosos.
1: Luego el sábado, más tarde llegó la presidenta al Estado de México, inició su discurso con dos horas de retraso. Ahí la acompañó la gobernadora morenista Delfina Gómez, quien evidentemente no fue abucheada. El sábado, Sheinbaum viajó a Chihuahua, donde la gobernadora Maru Campos no asistió al evento, pero ambos tuvieron una reunión en el aeropuerto. De esto habló la presidenta.
2: Lo que le comenté es que en caso de que haya habido una violación a alguna ley, que tiene que procederse, y ella estuvo de acuerdo.
3: ¿Hay algún proyecto?
2: ¿Algún funcionario de su gobierno haya cometido algún delito, que se proceda?
1: La gobernadora Maru Campos también habló de la reunión.
4: Finalmente, el día de hoy, me reuní en privado con la presidenta de la República. Era un encuentro necesario para ambos gobiernos. Después de meses de diferencias sobre lo que estamos haciendo en materia de seguridad desde Chihuahua. Nos hablamos y escuchamos con mucha franqueza y con firmeza. Ambas reconocemos que debemos mejorar nuestros canales de comunicación sin que renunciemos a nuestras convicciones y a las posiciones que ambas defendemos.
1: La presidenta después estuvo en Baja California, acompañada de la gobernadora morenista Marina del Pilar. Ahí reconoció el trabajo de la mandataria, por supuesto tampoco la abuchearon. Más tarde viajó a Baja California Sur, donde compartió el templete con el gobernador morenista, el único que sí le tocaron abucheos, Víctor Manuel Castro.
5: De bienvenida del gobernador constitucional del estado de Baja California Sur, Víctor Manuel Castro Cosío.
1: En su mensaje, la presidenta rechazó que los programas sociales sean utilizados para comprar el voto.
2: No olvidemos que antes solo llegaban cuando iba a haber elecciones, que se dedicaban a comprar el voto. Nosotros no compramos votos, nosotros damos derechos al pueblo de México, que es muy distinto. Se llama construir justicia, justicia social.
1: La gira del fin de semana concluyó en Culiacán, Sinaloa, donde Sheinbaum estuvo acompañado por la gobernadora interina Graciela Dávila. La presencia de retenes falsos en carreteras de Sonora encendió de nuevo las alertas. En redes sociales se difundió el asalto a una pareja, a quienes les habrían quitado unos $1,400 en un supuesto retén sobre la carretera federal 15 en México-Nogales.
6: ¿Cuánto ocupa?
7: ¿La banca móvil cuánto traes?
6: ¿La qué?
7: ¿La banca móvil cuánto traes?
6: ¿Qué es la banca móvil?
7: ¿En tu cuenta?
6: No traigo dinero. Pues búscale porque conozco.
8: ¿Cuánto fuma?
6: Saca todo el dinero que traiga.
8: Es todo, primo. ¿Cuánto fuma?
6: Todo lo que traiga en su bolsa, póngamelo ahí en el centro.
9: Te voy a tocar nada más,
8: güey. Ah, sí, está bien. No me estaba checando que no traiga nada.
9: ¿Cómo, motita, güey?
8: No, oiga.
9: Baja la mano, no un asalto. Para aquí nada más. ¿Tiene más efectivo en otro lugar?
8: No, es todo, oiga.
9: Que traigas arriba las cantidades o algo así,
8: güey. ¿Cómo?
9: Que traigas arriba las cantidades o algo
8: así. No, no traigo arriba ni de $1,000.
9: ¿Cuánto trajiste?
1: Ahí mismo, en Sonora, varias personas que viajaban en un camión de Arizona a Sinaloa fueron asaltadas por presuntos policías. Cipriano Félix, que viajaba junto con su esposa, narró en entrevista para Univisión que los agentes subieron al camión argumentando una revisión, les pidieron documentos, la cartera y vaciar el contenido de sus bolsillos. Los despojaron de $1,000.
10: Saliendo de Santana, como a 2 kilómetros, está una central. Adelante de esa central estaba el retén y pues tuve que sacar todo lo de las bolsas. Papeles que traía, yo acá traía otro dinero, y ya al momento ya lo empezó a contar, y de repente dice, guardes eso en su bolsa ahí, y ponga eso allá, ponga esto acá, y yo me distraje, sí, y en ese momento él, pues yo pienso que se quedó con el dinero.
11: ¿Cuánto tenía?
10: 1,400, me quedé sin nada.
1: Este fin de semana se reportaron en México 116 asesinatos, un promedio de 38 por día. Los estados con más ejecuciones, Guanajuato con 15, el Estado de México 12, Baja California 10, Sinaloa con 8, además de Chiapas con 7 homicidios. Fue localizado con vida el empresario, joyero y ciudadano estadounidense Luis Mario Zúñiga, de 49 años, quien había sido secuestrado el jueves cuando llegaba a su negocio en Culiacán. Tras permanecer casi 48 horas privado de la libertad, la víctima regresó por cuenta propia con su familia y se reporta en buen estado de salud. Mientras tanto, continúa la investigación ahí mismo en Culiacán por el caso de José Antonio Castro Mesa, de 29 años, quien continúa desaparecido desde el 15 de septiembre. Al momento solamente se ha recuperado su camioneta. Un hombre muerto y 10 personas heridas de bala, algunas de gravedad, es el saldo que dejaron los disturbios registrados el jueves entre fuerzas de seguridad y habitantes de Quechultenango, quienes se oponían a la ejecución de un operativo en la zona y retuvieron por varias horas a 29 militares y policías. El alcalde de Quechultenango, David Astudillo, contradijo directamente la versión del secretario de la Defensa, Ricardo Trevilla, acusado a la Federación de minimizar lo ocurrido, pues el viernes solo reportó 2 civiles con lesiones leves, así como heridos militares.
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1: De esto y más le estaremos informando si nos acompaña después del corte, agradeciendo como siempre la amabilidad de su compañía. Gracias, bienvenidos y muy buenos días.
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18: No hay que succionar el veneno y hay que evitar la aplicación de torniquetes ante la mordedura de una serpiente de cascabel. Así lo advierte el doctor Edgar Rodríguez, jefe del Departamento de Vectores y Zoonosis de la Secretaría de Salud del Estado de Durango. más vigilancia en las zonas con mayor incidencia delictiva en Durango. 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
11: Prevención, que esa es nuestra tarea, prevenir este tipo de circunstancias. 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
1: Son las 7 de la mañana con 15 minutos. Bueno, pues la semana pasada se anunció con bombo y platillo el decomiso o el hallazgo de 59 millones de litros de hidrocarburo en Guanajuato. Esto lo anunció la Fiscalía General de la República, las autoridades de Guanajuato, y bueno, pues se preguntó si había personas detenidas, se dijo que no, que este era el siguiente paso, pero que pues ya estaban identificadas. Luego en Guanajuato dijo el secretario de Seguridad, Omar García Harfuch, que no había gente. Luego las autoridades de Guanajuato pues lo desmintieron, dijeron que sí, que incluso la planta seguía operando, y bueno, pues los dueños de esta planta emitieron un comunicado también diciendo que ellos tienen todos los permisos, que ahí no hay huachicol, que ahí no hay hidrocarburo robado y ni combustible. Dicen, la empresa rechazó que sea combustible ilegal esta terminal o esta planta operada por Gas Natural del Noreste, que es filial del grupo CIMSA. La compañía dice que su operación es legal, que tiene todos los permisos, que no es propietaria de todo el combustible, pero que almacena productos a terceros, y menciona en su comunicado que entre sus clientes, por ejemplo, ha estado Pemex o ExxonMobil, Valero y algunas otras empresas, y que en el momento en que se acuerda que Andrés Manuel López Obrador dijo que iba a terminar con el huachicol fiscal y todas esas cosas, bueno, pues dice esta empresa que ellos fueron relevantes, pues que apoyaron mucho al gobierno para que no se acrecentara la escasez de combustible. Así que la Fiscalía General de la República, bueno, pues está ahí en una situación bastante incómoda respecto a lo anunciado, 59 millones de litros de combustible incautado, cuando en realidad podría ser legal. Y la empresa ha recibido sanciones antes de que se investigara, porque tan no se tiene la seguridad que la empresa sigue funcionando y está abierta. Enrique Pérez, tú te encuentras ahí en San José Iturbide, Guanajuato. ¿Cómo estás? Y buenos días, Enrique.
28: Muy buenos días. Pues mira, nos encontramos transmitiendo desde San José Iturbide. Estamos aquí a un costado de lo que es la comunidad La Fragua, en donde precisamente está situada esta empresa de gas natural del noroeste, del grupo CIMSA, en donde, bueno, pues recientemente se dio esta noticia, y ya hoy tenemos un sondeo que se realizó con los pobladores de esta comunidad, pues refieren que la empresa está trabajando normalmente. En cualquier momento también empiezan a llegar las pipas tanques para abastecerse de este combustible, y también indican que días previos a que se diera a conocer pues este cateo y resguardo, el día 4 de septiembre fue la fecha donde se realizó esta incautación, este cateo. Hubo un fuerte dispositivo de seguridad por parte de ámbito federal y estatal. Sin embargo, días después, el 10 de septiembre, las actividades pues se continúan realizando cotidianamente. Tienen preocupación, claro, por la gran cantidad de combustible que está almacenado, como podemos ver ahí en los megatanques.
1: Bueno, sí, perdóname, Enrique, es que te escuchas muy mal, discúlpame, por favor. Lo que me dices es que la planta está abierta, está funcionando. Me dejan verla para quienes nos acompañan en televisión, para que la podamos ver, toda la imagen que nos está enviando Enrique Pérez desde ahí, desde San José Iturbide. Pues es enorme, pues efectivamente, cuando las personas decían, es que esto parece una pequeña planta de Petróleos Mexicanos, pues sí, lo estamos viendo ahí, por supuesto. Entonces esta empresa dice, pues a ver, no es combustible ilegal. Te estamos operando de manera legal, todos los permisos están en orden, los permisos incluso están en los portales del gobierno, contamos con las autorizaciones ambientales y de seguridad industrial contenidas en los oficios, y los pone en los oficios en su comunicado, expedidos por la Agencia Nacional de Seguridad Industrial y de Protección del Medio Ambiente del sector de hidrocarburos. El material estatal y municipal cuenta con permisos de uso de suelo, la operación de la terminal es completamente lícita y verificable, y está regulada y supervisada por las autoridades federales, estatales y municipales. Gas Natural del Noreste ha puesto a disposición de las autoridades competentes la información y la documentación que acreditan la legalidad de su operación y la relación comercial con las empresas usuarias de la terminal. Entonces, pues, ¿qué pasó? ¿Qué pasó aquí con las autoridades? ¿Qué pasó con este anuncio que se hizo, le digo, pues con mucha espectacularidad? ¿Por qué se anunció este cateo? ¿Por qué se anunció que había combustible ilícito? Si es así, ¿cuántos de los 59 millones de litros están acreditados como legales? ¿Cuántos como ilegales? ¿Cómo está entonces funcionando esta terminal? Si ahí presuntamente se encontraban el supuesto, de hecho, mayor decomiso de huachicol en el país. Pues muchas preguntas. Ramsés Peche, experto en tecnología. ¿Cómo estás, Ramsés? Buenos días.
0: Buenos días, Ana. ¿Cómo estás? Un gran gusto saludarte.
1: Igualmente, muchas preguntas, ¿no?, respecto a este anuncio que hizo la autoridad la semana pasada.
0: Yo creo que debemos de empezar de que la palabra huachicol por parte de la FGR tiene que tener ahora en adelante, con esa experiencia, mucho cuidado. Creo que lo que debieron haber salido a decir es un aseguramiento por origen no acreditado. ¿Por qué te digo esto, Azucena? Tú recordar que días pasados el secretario de Seguridad, comentó que esto empezó el 3 de julio, cuando detienen a una pipa con 33 mil litros, de la cual el chofer no pudo determinar el CFDI. El CFDI es como un timbrado o como un seguimiento de los productos, tanto por el SAT como todos los que estamos dentro del mercado de los combustibles. Uh-huh. Y lo que hicieron ellos, jalaron el hilo y encontraron que había una compañía de gas licuado de petróleo que había facturado ese combustible. Ahí empieza la primera sospecha. ¿Qué quiere decir esto? Que no puedes un concesionario que tiene gas LP, no puede vender gasolina ni diésel. De ahí jalan el hilo y llegan hasta esta planta de almacenamiento que correctamente tiene todos sus permisos. Y hay que decir algo muy importante. La planta de almacenamiento, como todos lo han comentado, no es dueña del combustible. Ella recibe el combustible, recibe la papelería. Y aquí empieza el inconveniente. Yo creo que los de la FGR se saltaron algo muy importante, que lo que llamamos nosotros es la verificación documental y fiscal. ¿Qué quiere decir? Es el cruce entre el SAT, el ANAM, la Comisión Nacional de Energía, los pedimentos, el CFDI, la carta aporte y controles volumétricos en línea. Eso no lo hicieron, muy probablemente. ¿Por qué digo yo esto? Porque muy probablemente esa unidad que fue incautada en julio, O puede haber surgido dos cosas. O una, había documentación apócrifa de que usaron documentación de la planta de almacenamiento. Ajá. O dos, en la planta de almacenamiento una corrupción en la salida de los documentos de esa pipa. Creo que es ahí donde está la investigación y en donde realmente creo que la FGR no debió haber salido que era huachicol, sino decir que era un producto que no sabían su procedencia, y de ahí tienen que hacer las investigaciones de todos los que arrendan ese centro de almacenamiento.
1: Sí, lo que decía el secretario, lo que decía la autoridad era justamente, bueno, que se había hecho un operativo y que habían llegado a una pipa que tenía combustible que no había sido comprobado, que no estaba comprobada su origen, y fueron a esta planta y dieron por hecho que todo el combustible de ahí era ilegal, o lo llamaron huachicol de manera equivocada cuando no se presentaron los documentos.
0: Sí, y es importante porque la pipa, la identificación, lo que llamamos el CFDI, es la, y la carta aporte y el cumplimiento de hidrocarburos de esa carga, es muy importante que las, cuando se hace una investigación, se haga el cruce. La Comisión Nacional de Energía, el SAT, las agencias aduanales, los pedimentos de importación, todo eso se puede cruzar hoy con las nuevas leyes que están hoy en día, y yo creo que fue una desesperación por dar un dato que no debió haber sido, porque la planta, vuelvo y repito, hay que identificar si utilizaron su documentación en forma apócrifa por parte de esa pipa, hay que investigar si es así, o segundo, si hubo una en la cadena de la salida del producto del centro de almacenamiento hacia afuera, hubo una corrupción en cuanto a la papelería como fue utilizada. Eso lo tiene que determinar la FGR, yo estoy dando unos puntos de vista, pero creo que hay que tener mucho cuidado con esta lección que estamos observando de esto, es que hay que tener cuidado que no todo es huachicol, no todo mundo está fuera de la ley, y es inconcebible que tú puedas decir que 59 millones de litros sean huachicol. Imagínate, claro, todo lo que tuvo, claro, pasado de la aduana.
1: Oye, Ramsés Pech, experto en energía. Además, no es cualquier planta. O sea, esta planta, esta terminal, supongo que la tiene el gobierno identificada, toda vez que, por poner un ejemplo, estuvieron muy cerca en el tema del desabasto de combustible que provocó Andrés Manuel López Obrador en el inicio de su sexenio. O sea, la tienen perfectamente identificada, es una planta estratégica.
0: Sí, y yo, por ejemplo, entré a los permisos de la Comisión Nacional de Energía, está vigente hasta el 2046, ha tenido ciertas sanciones, como bien lo comentas, pero está funcionando la planta. Mira, yo creo que aquí de esto, básicamente, esta, no vamos a llamarle pifia, un error documental, que es lo que no hizo bien la FGR, por lo que estoy observando. Esto es muy importante porque hoy en día la parte de almacenamiento es importante en el país. Estamos viendo los problemas que hay a nivel mundial del diésel, que está subiendo el precio y todo lo demás. Pero esto frena las inversiones porque entra en la duda cualquiera que quiera invertir si en un momento dado caso todo le van a llamar huachicol. La otra es que la logística y el precio entra bajo presión porque entra la duda si ese centro de almacenamiento que maneja un gran volumen y que es estratégico en esa zona lo hubieran llegado a cerrar, imagínate el problema de desabasto de
1: combustible. Pero además no saberlo, o sea, no, es que no me, a mí sí me parece una pifia, perdóname, porque saben perfectamente las autoridades, pues, que esta planta es muy importante en el Bajío, en el Valle de México. ¿Cómo vas a esa planta, le llamas huachicol antes de comprobarlo? O sea, es un error.
0: Es un error de la investigación. Por ejemplo, en la investigación estuve yo revisando, bueno, de acuerdo a lo que hemos visto nosotros, primero tú tienes que hacer una investigación. No estoy diciendo que así lo hacen, pero estoy con la experiencia que tenemos. Y
1: a ver, me dices, por favor, al regresar, ¿cuáles serían los pasos que se brincaron, por favor, Ramsés? Volvemos contigo. Bien.
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1: Son las 7:30. Ramsés Peix, experto en energía, nos cuenta, bueno, lo que tú llamas un error de papeleo respecto a este anuncio de la Fiscalía General de la República y las autoridades de Guanajuato del decomiso, dijeron, de 59 millones de litros de combustible que ellos llamaron huachicol en una terminal de CIMSA ubicado en Guanajuato. ¿Qué dice la empresa? A ver, no, calma, o sea, nosotros tenemos todos los permisos de almacenamiento de petrolíferos, están las actualizaciones ambientales y de seguridad industrial, también tenemos los permisos en materia ferroviaria, en estatales y municipales, evidentemente los federales, y bueno, pues dice que Gas Natural ha puesto a disposición de las autoridades la información y la documentación que acredite la legalidad de la operación. Ramsés, definitivamente la autoridad actuó mal.
0: Sí, y creo que, a ver, no, lo que estoy revisando con todo esto que hemos observado, la palabra huachicol ya es muy fácil de decir, que todo lo que incautan ya es huachicol. Hay que tener mucho cuidado, no hay que salir diciendo esto, nos va a servir sobre todo a las instancias del gobierno, que no todo es huachicol. Hay que tener cuidado porque pueden mandar un mensaje inequívoco al mercado, sobre todo hoy en día que necesitamos inversión que venga a nuestro país en infraestructura. Y yo creo que yo estuve revisando y hay 7 puntos que se podrían decir que se tendría que hacer una investigación de este tipo. El primero, la detección en campo. El campo es detectar si hubo un problema sobre un producto, y en el campo lo detectaron con la pipa y hicieron la secuencia. Luego hay la apertura de la carpeta de investigación, y en la apertura de la carpeta de investigación tienes que hacer la verificación documental y fiscal, es decir, el cruce de toda la información con todas las instancias que tienen los documentos. Es ahí donde se rompió y donde sacaron la palabra huachicol. De ahí deben salir los actos contra el control judicial, el peritaje, la imputación y la judicialización y todo lo que se tenga que hacer en un momento dado. Se rompió en la verificación documental y fiscal. ¿Qué es lo que yo recomendaría, si me lo permitieran las instancias? Es, hay que crear una línea antes del operativo, de sobre todo, antes de que tú vayas a una incautación, revisar la papelería. Si tienes en el campo incautas, después que hayas incautado, estuvo bien lo que hicieron de la cadena hasta descubrir que había una factura de una empresa que no correspondía de acuerdo al permiso que tenía, y a partir de ahí hacer los cruces de información. Eso es lo que tienen que hacer. Segundo, hay que ver una responsabilidad por dueño de la carga. Hay una regla explícita: quien es el dueño del producto responde por su documentación. Es decir, la planta de almacenamiento no es la garante del combustible, pero sí es la garante cuando llega el combustible de su procedencia, y ellos tienen toda la documentación inscrita de quién, dónde vino, de qué refinería, si es de Pemex o de cualquier otra compañía. Y luego debe haber un protocolo de comunicación por etapa. No puede haber una descomunicación, que es lo que yo estoy observando por todas las cuestiones que dicen en la parte local y en la parte federal, donde no hay una comunicación real de que realmente es la investigación que se está siguiendo. Sí. Y por último, debe haber un plazo de subsanación y reapertura en el dado caso que se hubiera cerrado, cosa que no veo en la ley.
1: Bueno, pues vamos a ver qué se dice en la conferencia. Algo se tendrá que justificar, supongo, o aceptar el error, pues también es una posibilidad, siempre una respuesta. Ramsés, vamos a ver qué dicen y si es posible al ratito retomamos la comunicación contigo, si eres tan amable.
0: Gracias, que tengas un buen día.
1: Gracias. El viernes la presidenta Claudia Sheinbaum dijo que el almirante Rafael Ojeda no era investigado y que tampoco estaba escondido.
13: Sí, el secretario de Marina no está escondido y tiene una solicitud de parte de la defensa de una de las personas detenidas para que sea llamado a declarar, y la fiscalía está viendo esta circunstancia, pero ni está escondido ni absolutamente nada.
14: ¿Sigue en activo como asesor de seguridad?
13: No, él es retirado, o sea, es secretario retirado, como todos los secretarios de Marina, que una vez que terminan su función se retiran.
14: Porque se habla que tiene un o percibe un sueldo de 150,000 pesos
13: mensuales. Pues sí, porque es retirado, es un almirante retirado. Todos los jubilados de la Defensa Nacional y de la Marina reciben su jubilación. Entonces, dependiendo del nivel que hayan tenido, es la jubilación.
1: Bueno, pues Epigmenio Mendieta, abogado de Fernando Farías Laguna, de los hermanos Farías Laguna, con nosotros. Abogado, ¿cómo estás? Buenos días.
15: Susana, qué gusto saludarte a ustedes, auditorio. Buenos días.
1: Muchas gracias. A ver, entre otras cosas, la presidenta dice, Ojeda no está siendo investigado, ni está escondido, y si él quiere ir a declarar, pues él lo va a decidir.
15: Pues me parece que no es así. Toda persona que tiene conocimiento de un hecho está obligada a comparecer ante la autoridad. Pero además, cuando tú lo has solicitado como parte de la defensa ante una juez, y la juez ha ordenado de manera jurisdiccional que comparezca, pues ya no está en su voluntad decidir si quiere o no quiere comparecer. Está obligado a comparecer. Pero me parece que hay aquí una gran contradicción, Azucena, y lo pongo a tu consideración. Se trata supuestamente de la afectación más importante que ha tenido nuestro país en materia económica por el famoso huachicol fiscal. Se cuantifica más o menos entre 660 y 740 mil millones de pesos. Me pareciera que esto tendría que ser de interés nacional, no solamente de la presidenta de la República, sino de todos los poderes, lograr la comparecencia de todos los servidores públicos que de alguna manera estuvieron involucrados y que resultan en la cita de esto. Yo he seguido con toda puntualidad los programas y las entrevistas que tú has tenido, donde se ha mencionado de una gran cantidad de información que ha aparecido en el contenido de unos WhatsApps de una persona que estuvo involucrada en estos hechos.
1: Así es.
15: Tu sentido común y el mío y de tu auditorio, ¿no te dice que deberían de ser citados todas estas personas para el efecto de que puedan comparecer? Ahora, ¿no te dice nuestro sentido común que si la vía jurídica ya la están cerrando o los están exculpando a priori, no tendría que haber también un interés político por parte del Senado de la República para crear una comisión especial? ¿No tendríamos que estar interesados hasta dónde están involucrados, desde cuándo, cuántos estuvieron, cómo se vieron involucrados y después cómo se beneficiaron? Esas son las preguntas que no tendría el interés de contestarlos todos.
1: Así
15: es. O de plano no nos interesa. Y solamente ya elegimos a quiénes son los culpables. Ellos tienen que aparecer como beneficiarios y como operadores de una red de 740 mil millones de pesos, aunque el dinero no esté ahí. Pues me parece que son las preguntas que no se contestan. Y me parece que institucionalmente hay la intención de que todo esto se cierre en la responsabilidad de dos personas y que todos los demás que se vieron beneficiados, ¿okay?, queden así.
1: Oiga, abogado, a ver, por partes. Usted, la más reciente, la vez anterior, cuando platicamos, pues nos dijo que la Fiscalía General de la República no había encontrado al señor Ojeda para entregar el citatorio. Ustedes habían solicitado que, pues, acudiera a declarar como testigo, que no lo habían encontrado. Luego nos dimos cuenta que estaba en un campo de golf, que cada sábado iba a un campo de golf y que lo encontró un reportero antes que las autoridades. Y ahora, pues sabemos que es además asesor del actual secretario de Marina, que recibe un sueldo, que recibe un salario, y la presidenta dice que no está escondido, que está perfectamente ubicable. Entonces, ¿por qué no lo encontraron?
15: En principio, por mandato de ley, todos los exsecretarios de Marina y de la Secretaría de la Defensa Nacional, una vez terminados su encargo, pasan a situación de retiro, pero también con una característica, que es como asesores. Siempre van a tener ese cargo, hasta en tanto sean incapacitados para tal efecto. Y dos, claro que tienen perfectamente ubicado a través del Estado Mayor.
1: Pues sí.
15: El Estado Mayor tiene efectivamente una custodia para cada uno de ellos por la alta responsabilidad que tuvieron. Sí saben dónde están, sí saben dónde vive, pero claramente no hay la intención de que él pueda comparecer a declarar en relación a estos hechos. Y eso me parece, por decirlo menos, verdaderamente grave, porque él tendría que comparecer a manifestar tres cosas en principio que tú también has informado. Uno, ¿se presentó o no a formular una denuncia?
1: Ajá,
15: si existe esa denuncia, ¿dónde está ese documento?
1: Así
15: fue solamente una charla de café, pues entonces que también no lo diga. Segundo, ¿se reunió o no con el contralmirante Rubén Guerrero? ¿Qué fue lo que le informó? ¿Qué hizo con la información? ¿Qué decisiones o acciones tomó para evitar o para en particular con sus sobrinos? ¿Sabía que ellos estaban involucrados o no? O la película es completamente distinta.
1: Claro.
15: La persona que nos podrá informar única y exclusivamente eso, pues es el secretario.
1: Sería muy sencillo, de alguna forma, que el secretario de Marina en el sexenio de López Obrador, pues quedara exento, quedara exonerado, pues, o de esta investigación o de estas sospechas, si presenta la denuncia o la alerta o el documento que le dio al entonces fiscal general de la República, Alejandro Gertz Manero, alertándolo sobre esta red de huachicol. Pero no lo presentan, porque pues probablemente no haya nada y se quedó en una charla de café para intentar deslindarse desde el principio de esta situación.
15: Eso sería muy importante, porque además lo que nos quieren contar es que en la Secretaría de Marina, habiendo oficiales de mucho mayor rango, de almirantes de una estrella, de dos estrellas y de tres estrellas, con mandos por arriba de los hermanos Farías, que pudieron perfectamente estar en el staff y que están en el staff del entonces secretario. Déjame decírtelo de manera coloquial, incluso utilizando una metáfora. Todo parecía que los niños en la casa la estaban destruyendo y los adultos no hacían absolutamente nada.
1: Así es, correcto.
15: Era un desorden, perdón por el calificativo, era un desorden esa secretaría. Entonces, cada quien hacía lo que quería. Los niños podían estar saqueando la institución y haciendo cosas incorrectas y nadie se dio cuenta.
1: Así es, y toda la familia, no nada más los niños, toda la familia en todo el condominio, y el que estaba a cargo del edificio, pues no se dio cuenta. Qué extraño. Entonces, dice la presidenta Claudia Sheinbaum el viernes, no está escondido, no hay ninguna carpeta de investigación en su contra, eso lo sabemos porque ustedes lo han llamado a testificar, o sea, que cuente qué fue lo que sucedió y que él va a determinar si declara, que si no declara y cómo lo va a hacer. ¿Lo van a volver a llamar abogado?
15: Sí, nosotros tenemos una autorización, una citación formal para el efecto de que él comparezca y no vamos a desistir de eso.
1: ¿Cuándo
15: me parece que
1: ¿cuándo se presenta
15: me
1: esta?
15: Que la insistencia de hacerlo es cumplir una resolución judicial.
1: Claro.
15: No es un capricho personal. Hay una orden de un juez mediante la cual tienen que comparecer a darle esa versión de los
1: hechos. Déjeme regresar con usted, abogado, por favor.
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23: Playa de las Catedrales, España. Ubicada en la costa de Galicia, el verdadero nombre de este monumento natural es Playa de las Aguas Santas. Su fama global proviene de las impresionantes formaciones rocosas esculpidas por el mar Cantábrico a lo largo de los siglos. Durante la marea baja, los visitantes pueden caminar bajo monumentales arcos de piedra y explorar cuevas marinas que recuerdan a la arquitectura gótica de una catedral. Es un paisaje dinámico y exótico que cambia por completo en cuestión de horas según suba el mar.
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26: El Centro Pro Derechos Humanos y otras organizaciones pidieron a un juez de distrito en Sinaloa emitir una resolución definitoria sobre los límites constitucionales y convencionales de la intervención de la jurisdicción militar cuando están involucradas personas civiles y en particular cuando se cometen graves violaciones a derechos humanos. En la cumbre de alcaldes de Urban 20 realizada en Nueva York, Estados Unidos, la jefa de gobierno Clara Brugada destacó redes de cooperación técnicas entre gobiernos locales para afrontar retos comunes. Ofreció su experiencia en la Ciudad de México con las utopías espacios públicos, transformadores con cultura, deporte y cuidados gratuitos para que se conviertan en derechos. Larry Rubin, presidente de American Society of Mexico, indicó que los arbitrajes inversionistas-Estado en el país no significan por sí mismos algún incumplimiento de obligaciones internacionales. Sin embargo, consideró prioritario profundizar en mecanismos de prevención de controversias.
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1: Son las 7:45. Gracias al abogado Epigmenio Mendieta, abogado de los hermanos Farías Laguna, por seguir con nosotros. Entonces, me decía, abogado, una vez que la presidenta dice, está ubicado, no está escondido, si él quiere ir a declarar, va a ir a declarar, ustedes van a insistir, y yo le preguntaba, ¿cuándo van a presentar de nuevo esta petición?
15: Esta semana haremos un nuevo requerimiento a manera de recordatorio a la Fiscalía General de la República para el efecto de que dé cumplimiento a la orden girada por el juez. También haremos lo mismo a través de la juez de control de procesos penales federales con sede en el altiplano, pues para comunicarle el incumplimiento injustificado que habrá por parte de la institución. Es decir, es hacer cumplir la decisión de la juez que está en manos de la fiscalía. De tal manera que, como ya te lo dije en otro momento, ya hay una instrucción dada por la juez y esas decisiones de la juez no es que se puedan revocar a voluntad de las partes.
1: ¿Qué pasa si no responde? El señor
15: medidas
1: Ojeda.
15: De apremio. ¿Cómo? Me parece que la autoridad que tiene tanto un juez como un agente del Ministerio Público está a través de una figura que conocemos como autoritas. Es la capacidad para hacer cumplir sus decisiones y darles dientes para el efecto de que lo puedan hacer. De tal manera que la ley establece medidas de apremio, que podrá ser en principio desde un apercibimiento, después una multa, después quizás elevar el monto de esa multa y finalmente hacerlo comparecer a través de la fuerza pública. Bueno. Pero sí tiene que haber un mecanismo, Azucena, pues para hacer cumplir las decisiones y las determinaciones de los jueces.
1: Pues sí,
15: caso contrario, pues entonces eso significaría que estamos frente a jueces que no son capaces de hacer cumplir sus decisiones.
1: Sí.
15: Y estamos entonces en el mundo al revés.
1: Y en contraparte, ante funcionarios que no tienen congruencia entre los dichos y los hechos, ¿no? Porque, bueno, pues estos secretarios y estos personajes ligados a López Obrador o a Morena, pues se dicen transparentes, honestos, que no traicionan a la patria, que están dispuestos a declarar, a decir las cosas como son, sin engañar al pueblo y tal. Y pues estamos ante funcionarios incongruentes y que no son capaces ni siquiera de cumplir con sus responsabilidades básicas.
15: Y yo te lo llevo mucho más allá. Todos los servidores públicos, incluso la presidenta de la República, al momento de rendir su cargo y de protestar, protestaron en términos de la Constitución, cumplir y hacer cumplir la Constitución y las leyes que de ellas emanen. Eso significa entonces que, entre otras, es la obligación de comparecer ante una autoridad cuando se le requiera. Esto no es una voluntad, no es una decisión personal y no es de que si quiere o no quiere, pues es una obligación. Y esto entonces tendría que estar en el terreno de la obligatoriedad y en el estuviste, comparece, rinde tu declaración y de ahí deslindamos las responsabilidades. No tendría que ser a priori.
1: Sí, claro. O sea, sí, él tendría que haberse presentado ya, toda vez que se le está requiriendo por la autoridad, pero pues o es demasiada la soberbia, o es demasiada la culpa, o no sé, o las dos cosas, tal vez.
15: O demasiado abogado. El interés para que solamente aparezcan unos como responsables y otros queden exculpados. Eso es a lo que yo me refiero con un tema de justicia selectiva. Si los hermanos Farías tuviesen la facultad para firmar, para ordenar cambios, para proponer ascensos, pues entonces la ley orgánica y todas las disposiciones de derecho que rigen en la Marina, pues no sirvieron en Así el sexenio es. Del 18 al 24 para absolutamente nada.
1: Correcto.
15: Los que mandaban completamente en la institución eran en aquel entonces dos capitanes, porque tuvieron el cargo hasta posteriormente.
1: ¿Dos? Bien,
15: ahora, ya son vicealmirantes, ellos pueden ordenar en toda la casa, que es lo que te decía. Me parece que esto no es así.
1: Y dos almirantes o vicealmirantes o capitanes de un montón, o sea, no son los únicos.
15: De muchísimos. Por eso te digo que en esa cadena de mando, pues hay arriba de ellos gente con mucho mayor capacidad, almirantes de una, dos y tres estrellas. Pero además, el cargo operativo que tuvieron fue de mando medio. Eran de mando medio. Por arriba de ellos tenían funcionarios a los cuales les tenían que regir sus instrucciones. Por cierto, Azucena, ¿no sería de sentido común nada más haber llamado a los jefes de cada uno de ellos para que declararan cómo se comportaron en ese periodo?
1: Supongo
15: pues
1: que
15: me
1: sí.
15: Me parece que eso sería lo más básico. Pues yo te tengo la noticia que a ninguno de ellos, a ninguno, lo han citado para el efecto de que pueda declarar en relación a estos hechos.
1: ¿Cuándo podríamos o debería la jueza ir dictando estas medidas al no presentarse Ojeda a declarar como testigo? ¿Cuándo podríamos empezar a tener noticias respecto a ello?
15: Tendrá que ser como resultado de la comunicación que hagan las partes del incumplimiento. Eso lo vamos a hacer nosotros este mismo día y esperemos que el acuerdo deba de recaer dentro de los 3 días siguientes, como lo establece la propia ley.
1: Entonces podemos platicar si hay alguna respuesta por allá el miércoles, abogado.
15: Tendría que ser más o menos jueves, porque son 3 días hábiles los que necesita la juez. Jueves o viernes tendríamos o deberíamos de tener algún acuerdo al respecto.
1: Bueno, pues ya lo volveremos a molestar. Tuvo oportunidad de ver, bueno, no sé si sea de su interés esto de la declaración patrimonial, porque también se mencionaba a sus sobrinos en algún momento respecto a la compraventa de algún tipo de inmuebles, etcétera. Ojeda reporta una declaración patrimonial de 2 millones de pesos anuales, como cargo que ya usted decía de asesor en la Marina, dice que no tiene inmuebles, que solamente tiene un coche del 2009 y 2 créditos hipotecarios. Abogado.
15: En el caso de mis clientes ya conocía la información, esa información obra dentro de la carpeta de investigación y me parece que lo que ellos reciben es perfectamente congruente con lo que tenían sus cargos públicos. Pero además me parece que esa declaración patrimonial, lejos de ser perjudicial, pues me parece que beneficia. Claramente, porque si usted la revisa con todo detenimiento, no están ahí los 740 mil millones de pesos que están buscando por el huachicol fiscal.
1: En la declaración de Ojeda.
15: No está. Bueno, yo estaba hablando en ese momento de la de mis clientes.
1: Ah, de tus clientes.
15: La de Ojeda, pues me parece que podría ser.
1: Tampoco aparecen, obviamente.
15: Sí, exacto. Y pues podría ser interés de la Fiscalía General de la República, claro. Si quisieran investigarlo, pero bueno, ya tienen orden presidencial de que no se le investigue.
1: ¿Hay alguna relación, algo que falte en la declaración patrimonial de Ojeda que tenga relación con sus clientes?
15: No lo observo a primera vista.
1: O sea, ¿nunca hicieron ninguna transacción?
15: No vienen los anexos, que sería la parte importante donde se desprende la información detallada.
1: ¿Pero no hicieron ninguna transacción sus defendidos con su tío? Que usted tenga conocimiento.
15: No que yo tenga conocimiento, Azucena.
1: Bueno, pues hablamos en unos días, abogado. Como siempre, muchas gracias. Y bueno, pues exhortar al señor Ojeda que bueno, si no lo encontró la fiscalía, lo encontraron los compañeros de Ovaciones en el club de golf, tiene una escolta militar, seguramente le dan algún monitoreo de medios al asesor del secretario de la Marina actual, pues exhortarlo a que se presente, ¿no, abogado? Pues como decía el señor López, el que nada debe, nada teme.
15: Sí, siempre los medios de comunicación hacen un mejor trabajo que los policías de investigación.
1: Sucede en muchos casos. Gracias, Epigmenio Mendieta. Gracias, muy amable.
15: Un abrazo para usted, Azucena. Gracias por su interés. Hasta luego.
1: En Morelos, Teresa Flores. ¿Cómo estás, Tere? Buenos días.
2: Muy buenos días, Azucena. Pues ya fue entregado de manera formal el cuerpo de Claudia Tacoronte Aguilera a sus familiares como parte de los protocolos correspondientes que marca la ley. Autoridades de la Fiscalía General de Justicia en la entidad hicieron entrega pues de este cuerpo al padre del estudiante, al señor Valentín Tacoronte, quien realizó el procedimiento legal en México para que fuera repatriado a España. Mientras tanto, Azucena, te informo que ya se dio esta vinculación a proceso de El Tripas por el feminicidio de este estudiante. Dictaron auto de vinculación a proceso a Francisco Javier Meléndez, alias El Trompas, por el feminicidio de Claudia, estudiante universitaria de nacionalidad española. La audiencia inicial se realizó en los juzgados de Ciudad Judicial de Cuautla, la cual duró aproximadamente 2 horas, por lo que la jueza Ana Patricia Salas Ruiz determinó vincular a proceso a Francisco Javier por el delito de feminicidio, al considerar que el imputado incurrió en las causales de lesiones infamantes y exposición en lugar público. Asimismo, ordenó prisión preventiva oficiosa y concedió 4 meses de plazo para el cierre de las investigaciones complementarias. Este sábado, Azucena, se cumplió prácticamente una semana de este lamentable feminicidio.
1: Bueno, pues entonces tendremos información de este señor hasta el próximo año.
2: Hasta el 18 de enero del 2027, exactamente.
1: Gracias, Tere.
2: Estamos pendientes en el estado de Morelos.
1: Michelle Rivera, en Sonora, buenos días.
3: Buenos días, Azucena, qué gusto saludarte a ti y al auditorio. Comentarte de que luego que se hiciera viral un video en el que denuncian un atraco, porque no se le puede llamar de otra forma, un robo a una persona de la tercera edad en un punto de revisión de elementos de la Fiscalía General de la República en Sonora, pues y hablo de una persona de la tercera edad originario de Sinaloa que denunció haber sido robado en este punto de revisión de la carretera federal México 15 a la altura de Santa Ana en Sonora, salen a la luz otros casos de otras 2 personas de la tercera edad, de 74 y 84 años de edad, que interpusieron ya una denuncia ante la FGR justamente por robo en este mismo punto de revisión de esta institución, en el mismo lugar, Azucena. Elementos, sí. ¿Qué es lo que pasa? Elementos suben a estos autobuses de pasajeros con el argumento de revisión, bajan las personas de la tercera edad y es ahí donde comienzan a preguntar, pues, ¿cuánto dinero traen? Que muestren todo lo que traen, incluso cuánto dinero traen en la banca móvil para cometer este delito. Se suben al autobús y se van con las billeteras vacías. Al menos tenemos ya 2 casos oficialmente denunciados ante la FGR de personas de la tercera edad, arriba de 70 años, que denuncian a elementos de la FGR por robo en estos puntos de revisión en el estado. La Fiscalía de Sonora dice que investiga.
1: Vamos a escuchar uno de ellos. Adelante.
4: Saliendo de Santa Ana, como a 2 kilómetros, está una central. Adelante de esa central estaba el retén y pues tuve que sacar todo lo de las bolsas, papeles que traía, acá traía otro dinero. Y ya al momento ya lo empezó a contar y de repente dice, guardes eso en su bolsa ahí y ponga eso allá, ponga esto acá. Y yo me distraje, sí, y en ese momento él, pues yo pienso que se quedó con el dinero.
5: ¿Cuánto tenía?
4: 1,400, me quedé sin nada.
1: Bueno, pues ahí está uno de los testimonios, otra vez la alerta en esta zona, Michelle, a ver qué dicen las autoridades, y si eres tan amable, pues nos cuentas, por favor.
3: Así será, Susana, seguimos investigando. Muy buen día.
1: Gracias, muy buen día para ti, Michelle Rivera, corresponsal en Sonora. Vamos al corte. Gracias a quienes nos acompañaron de 7 a 8 de la mañana en televisión. A partir de las 8 y hasta las 10 seguimos juntos en todas las plataformas de Grupo Fórmula, YouTube, X, Facebook Live y en todas las estaciones de radio de la República. Regresamos.
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0: 8 de la mañana saludamos a las personas que a partir de este momento se suman a nuestro programa a través de Telefórmula. Muy buenos días a todos, bienvenidos. Y a quienes han estado con nosotros desde hace una hora en Radio Fórmula, en YouTube, en radiofórmula.com.mx, en nuestras distintas redes sociales, de nueva cuenta. Buen día, buen lunes, buena semana. Deyanira, buenos días.
1: Buenos días, Ciro. Vamos con un resumen de la información. La injerencia no resuelve los problemas. La injerencia provoca violencia. Aseguró ayer la presidenta Claudia Sheinbaum en Culiacán en su primera visita con Graciela Domínguez como gobernadora. La presidenta dijo que las fuerzas federales continuarán en el estado todo el tiempo que sea necesario y que no se va a retirar a ningún elemento del ejército, de la Guardia Nacional o de la Marina. Aeroméxico descartó que se haya dado una filtración de información financiera de sus clientes después de que la Secretaría de Anticorrupción y Buen Gobierno informó que abrió una investigación por una supuesta filtración de una base de datos de más de 15 millones de clientes de Aeroméxico. Ante alcaldes y representantes de más de 30 ciudades del mundo reunidos en Nueva York, la jefa de gobierno, Clara Brugada, llamó a construir una coalición mundial por una vivienda más accesible y planteó la necesidad de impulsar políticas que garanticen el derecho a permanecer en las comunidades. La jefa de gobierno, Clara Brugada, se reunirá hoy con el alcalde de esa ciudad, Zoran Mandami. Y en estos momentos, el dólar interbancario se cotiza en 17 pesos con 20 centavos.
0: Corrección, nos corrige la redacción, muchas gracias. Y no fue esta, Manuel, la última semana de recorridos de la presidenta Sheinbaum. Los recorridos
2: faltan,
0: sí. El primer informe del 1 de septiembre, nos dice la redacción, falta Guerrero, Michoacán, Puebla, Sonora, Tabasco y la Ciudad de México. No sé si todos a recorrer el fin de semana, pues difícil, ¿no? Porque pues moverte de Sonora a Tabasco pasando por Michoacán, complicado. Pero bueno, son los estados que le faltan todavía por recorrer a la presidenta Sheinbaum en esta gira de 32 entidades con motivo de la difusión de su segundo informe de gobierno. ¿Qué más, Manuel?
2: Bueno, y nos escribe Mari Carmen Cortés, y a propósito de este asunto de la Secretaría de Anticorrupción investigando una presunta filtración de información reservada, clasificada, de clientes de Aeroméxico, y de Aeroméxico, que dice que no tiene registrado esto, dice Mari Carmen Cortés, el problema es si fue una falla de la Secretaría en proteger datos personales. Ahí estamos, Ciro, con el tema de datos personales. Mira. Entre los riesgos está el robo de identidad, por supuesto, ¿no?
0: Pero si gobernar no tiene chiste. No decía así el señor que lleva 2 años escondido.
2: Así es.
0: Gobernar no tiene chiste. No, cualquiera lo hace. Lo importante es, hay que ser honesto. ¿Y qué tal si en... ¿Cómo decía Germán Martínez? El austericidio.
2: El austericidio, sí.
0: Tener que correr a toda la gente que trabajaba, todos los grandes servidores públicos que tenía el país, corrieron a quienes verdaderamente protegían los datos personales. Y ahora los cuida, vete tú a saber quién. A ver si le puedo...

0: meter más ese tema, ¿no?
1: Sí,
0: no
1: Ciro,
0: tenemos
1: sí.
0: respuesta. ¿Más información de Aeroméxico?
1: No, de Aeroméxico no, Ciro. Estamos
0: a ver si consigues,
1: respuesta
0: si consigues
1: de
0: un poco más.
1: Anticorrupción.
0: ¿No? Vamos a. Y también de Aeroméxico. Vamos a pausa, volvemos.
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23: Una vuelta al mundo.
24: Dubái, Emiratos Árabes Unidos. Dubái ha emergido en pocas décadas desde el desierto para convertirse en una de las ciudades más hiperconectadas, lujosas y cosmopolitas del siglo XXI. Más del 80% de su población es de origen extranjero. La ciudad es famosa mundialmente por su arquitectura audaz que desafía los límites humanos, albergando el Burj Khalifa, el edificio más alto de la Tierra, e islas artificiales visibles desde el espacio exterior. Dubái funciona como un nexo comercial estratégico entre Europa, Asia y África, atrayendo inversiones, turismo de gran lujo y mentes brillantes orientadas a la innovación tecnológica. Es un oasis de modernidad donde la tradición árabe se enlaza con la ambición futurista más espectacular del planeta.
23: Cuida lo que comes.
24: Crema ligera de calabacita. Licúa calabacitas cocidas con un toque de caldo de verduras y una cucharada de yogur griego sin grasa para darle cremosidad. Sírvela caliente con pimienta negra molida. Una entrada suave, nutritiva, baja en calorías y sumamente reconfortante.
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0: 8:09, si usted nos escuchó al inicio del programa, hablamos de una encuesta que publicó hoy el Reforma sobre San Luis Potosí, cómo venían las cosas, cómo están los partidos. Y bueno, a propósito de las elecciones, de lo que viene para el próximo año y de lo que ha sido la historia, electoral, de participación ciudadana, de expectativas de la gente frente a los partidos, frente a la democracia. Ayer se difundió un documento muy, muy interesante, muy bien hecho, además con una, realmente con una presentación visual que uno agradece enormemente. El documento se llama Historia Visual de la Transición Mexicana a la Democracia. Es un estudio de Integralia Consultores y la Universidad de la Libertad, y lo que muestra, lo que enseña en mapas y gráficas, es cómo cambió la competencia electoral en México durante las últimas tres décadas, que además las agrupan, estas tres décadas, en los de la caída de el gran dominio priista. Usan la palabra hegemonía, esa palabra académica, sociológica, de la hegemonía priista, de 1991 al año 2000. Luego los años de la competencia democrática o de la pluralidad democrática del 2000 al 2018, y luego los del ascenso de Morena del 2018 a la fecha. La publicación considera cerca de 485 millones de votos emitidos en 12 elecciones federales entre 1991 y 2024 y permite observar cómo México pasó de un sistema dominado por una fuerza política, el PRI, a una etapa de mayor pluralismo y competencia y más recientemente a una nueva concentración del voto y del poder político. Este documento de Integralia y de la Universidad de la Universidad de la Libertad trae resultados, trae una serie. Coméntanos un poco más de lo que es este estudio y dónde pondrías tú las notas, los temas centrales, lo que revela, no quiero decir lo que descubre, pero lo que revela, el acento de este trabajo. Luis Carlos Ugalde, qué gusto escucharte en este programa, director general de Integralia. Buen día, Luis Carlos.
1: Ciro, buenos días. Esta publicación, Historia Visual de la Transición Mexicana a la Democracia, que todo mundo puede consultar en su teléfono, y esto quiero decirlo antes de entrar al tema sustantivo, hay cientos, miles de ensayos, libros, papers publicados en los últimos 30 años sobre el cambio democrático en México, pero creo que este es el primero en donde lo que buscamos es que la historia fluya a tus ojos mediante una lectura atractiva, dinámica, en donde uno pueda ir viendo qué pasó con los votos, con los votantes, con los partidos. ¿Qué es lo que muestra esta historia? Lo que es una crónica de cómo un sistema hegemónico, donde el PRI era el partido dominante, casi único, se fue abriendo a la competencia, cómo en los últimos 30 años ha habido 26 partidos que han competido por el poder político, la mayoría ha desaparecido ya, sí. Y luego cómo empieza a distribuirse el poder político a nivel de todas las regiones del país. Ahí hay un mapa en donde tú vas viendo cómo todo el país que era antes rojo, o sea, PRI, se va pintando de azul, de amarillo con el PRD, como en la primera década del milenio tenemos un país tricolor en el sentido de que hay tres partidos compitiendo fuertemente, luego hay una pequeña recuperación del PRI con Peña Nieto y luego es muy impresionante cómo a partir de 2018 todo el país se pinta de color morena. Entonces es como una historia de salir de un sistema dominante hegemónico, pasear un rato por el mundo del pluralismo, la competencia y luego volver al origen. Es casi una U la que se refleja en este estudio y lo que hacemos es la crónica. Ahora bien, esta crónica viene acompañado de lo que la gente ha pensado en estos últimos 30 años, cómo la gente percibe la democracia, cómo percibe a los partidos. Y hay, por cierto, un dato que quienes vean este estudio les va a llamar la atención porque creo que genera una preocupación que cuando yo lo vi dije, ¡ah, caray!
0: Entre los a ver si coincidimos, ¿eh? Últimos, yo voy por ahí, a ver si te escucho y dime si coincidimos.
1: En los últimos 10 años
2: Ciro, lo que se detecta es una valoración muy baja por la democracia. Lo que se valora es que la gente puede preferir un sistema autoritario, que la gente valora poco que el gobierno no le haga caso y negocie con los demás. Y esta como predisposición natural de la gente a decir, no me importa el tipo de gobierno que tenga, siempre y cuando el gobierno me resuelva mis cosas, es crea una predisposición muy peligrosa para que en el futuro podamos tener el sistema que queramos y mientras la gente reciba beneficios, la gente no le va a importar ese sistema que tenga.
0: Yo iría por otro dato, Luis Carlos. A la pregunta, al gráfico de porcentaje de la población de México y el resto de América Latina que está satisfecha o muy satisfecha con su vida. 82% de las personas consideran que están satisfechos, Luis Carlos. Sí, es el punto más alto comparado con uno parecido del 2020, supongo, antes que la pandemia. Cuando llegamos a la democracia, esa cifra no existía. O era mucho más baja, estaba en 74%. ¿Cómo explicas o cómo explican ustedes, cómo analizan que 82% de los mexicanos digan que están satisfechos o muy satisfechos con su vida, cuando, por ejemplo, el porcentaje latinoamericano es algunos puntos menor? ¿Cómo lo lees? ¿Cómo leer ese dato, Luis Carlos? Y además, tomando, relacionándolo con lo que acabas de decir.
2: Te voy a dar mi opinión personal porque esta crónica de la historia visual de la transición a la democracia es una crónica. No hay explicaciones, no hay juicios, hay interpretaciones. Te voy a dar la mía. A mí me parece que la llegada de López Obrador a la presidencia generó un gran entusiasmo de la población. Y creo después que la inclusión emocional que hizo y que ha hecho la llamada 4T del pueblo ha tenido muy buenos resultados porque la gente se siente tomada en cuenta. La gente puede pensar que la seguridad no funciona, que no hay medicinas, pero la gente se siente incorporada emocionalmente en el gobierno. Y luego los programas sociales han tenido un impacto muy potente. Entonces tú en este estudio lo que ves es que después, a partir de 2018, hay una recuperación del optimismo de la población muy significativo. La gente dice que está satisfecha y eso creo que tiene que ver con esta narrativa.
0: Pero hay algo ahí que me brinca, Luis Carlos. Hay algo que me brinca y entiendo, es una crónica. La satisfacción en el 2020 era del 83.5%, pero hace un año había caído a 73.4%.
2: Sí.
0: De un año para acá subió de 73.4% a 81.9%. Pues, ¿qué pasó? ¿Qué pasó?
2: Si esa pregunta la hiciéramos hoy, porque la pregunta se detiene en 2023-2024, es muy probable que eso se esté deteriorando. Y tiene que ver en parte con que la narrativa popular del gobierno ha empezado a resquebrajarse por muchas razones, entre ellas el abuso del poder, la corrupción, el tema de la vinculación con el crimen organizado y otras historias. Pero el hecho es que al menos hasta el periodo de 2018, 2020, 2022, lo que este estudio muestra es que hay un gran optimismo de la población respecto a la llegada de un nuevo gobierno. Por cierto, cuando Fox llegó en el 2000, hubo también un optimismo en la población, no tan significativo, pero también lo hubo y después se fue deteriorando con el paso del tiempo.
0: Y se levantó un poco con Calderón. Y bueno, tenemos que hacer una pausa, Luis Carlos. Queremos hacerte una última pregunta. Como parte de esta historia visual de la transición mexicana a la democracia 1991-2024, es espectacular, ¿eh? El trabajo, descárguenlo, véanlo en sus teléfonos, en sus dispositivos, es espectacular. Ya la calidad de gráficos que están manejando, la limpieza, lo atractivo que son, pero tu lectura y esta lectura ya se la hacemos al analista. ¿Cómo tomarías estos datos de cara a lo que viene, a lo que vamos a vivir en 8 meses? Nos faltan 8 meses y 2 semanas para la elección del 2027. ¿Si harías una correlación entre esta crónica que presentan y lo que viene para las próximas semanas, los próximos meses. ¿Nos esperas un par de minutos y concluimos?
1: Por supuesto, Ciro.
0: Luis Carlos Ugalde, director general de Integralia Consultores. Espectacular trabajo. Historia visual de la transición mexicana de la democracia, 1991-2024. Integralia y la Universidad de la Libertad. Hacemos pausa, volvemos.
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37: Playa Punalú, Estados Unidos. Esta es la playa de arena negra más famosa del archipiélago de Hawái. Su intenso color oscuro nació del encuentro violento entre la lava ardiente de los volcanes activos y las gélidas aguas del océano, provocando que la roca se pulverizara instantáneamente. Además de su espectacular contraste visual con las palmeras verdes, Punalú es un refugio vital para las tortugas marinas verdes, que suelen descansar bajo el sol sobre la arena negra calurosa, creando una de las postales silvestres más exóticas de la isla.
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38: Los escorpiones brillan bajo la luz ultravioleta debido a una proteína especial presente en su exoesqueleto que los hace visibles.
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0: 8:24, estamos conversando con Luis Carlos Ugalde, analista, uno de los analistas políticos centrales de México desde hace muchos años, alguna vez presidente del Instituto Federal Electoral, director desde hace varios años ya de la empresa Integralia, entendido muy exitosa empresa Integralia Consultores, y que ayer, Luis Carlos, creo que fue ayer, ¿no? Yo al menos recibí ayer, comenzaron a difundir este documento, Historia Visual de la Transición Mexicana a la Democracia, 1991-2024, del que hablamos hace unos momentos, que además de ser una crónica de varios aspectos de la vida política, muy centrada también en la parte electoral, en las expectativas democráticas de la sociedad. Es un documento realmente bello en cuanto a su plasticidad, en cuanto a su claridad, para poder consultarlo. ¿Qué te deja, qué te aporta como información, como conocimiento para lo que estamos viviendo, Luis Carlos? Si es que se puede sacar un balance de esta crónica, ya nos decías tú con qué te quedabas, de cara a lo que ya estamos viviendo, porque ya estamos en el año electoral, pero viviremos, supongo, con más intensidad de aquí al primer domingo de junio, la elección federal, 17 gubernaturas, etcétera.
1: Hago tres reflexiones, Ciro. Uno,
0: sí.
1: ¿Por qué México salió a hacer una transición a la democracia y luego regresamos al origen? Necesariamente hay una desilusión con esto llamado la transición, y creo que se requiere una reflexión crítica para decir que entre muchas cosas buenas que hubo, que las hubo, hubo muchas cosas malas que las hubo, y que la apertura, el pluralismo se acompañaron de mucha corrupción, de inseguridad, de abuso del poder. Y eso creo yo que generó desilusión, y en medio de esa desilusión surgió el relato populista en el cual estamos ahora. Entonces, primer ejercicio, crítica de qué falló, porque de repente se vende como si la transición hubiera sido un paraíso que nos fue arrebatado, y yo creo que fue dilapidado. Segundo comentario, en 2027 creo que lo que está en juego por ver es si la expansión hegemónica de Morena sigue, o si esta ha terminado, tocó techo y empieza un retroceso, quizá moderado, pero un retroceso. Esa es la pregunta electoral del próximo año. Yo, en lo personal, intuitivamente, y por lo que veo en las encuestas y por lo que veo en el humor público, siento que la expansión hegemónica de Morena tocó techo en 2024, y que ahora vamos a ver un retroceso moderado de esa hegemonía. Y que eso, por
0: moderado,
1: supuesto, va a impactar.
0: Moderado.
1: Moderado me refiero a que probablemente Morena pierda la mayoría calificada, pero claramente sea el partido más relevante de la Cámara de Diputados. Me refiero a que si Morena hoy tiene 12 de las gubernaturas que se compiten el próximo año, probablemente pierda una, pierda dos, pierda tres en un caso extremo, pero esas dos o tres hablan de un retroceso moderado, puede ser el caso. Sería sorprendente, creo yo, que avanzara más. Esa es mi perspectiva, viendo lo que ocurrió la semana pasada, viendo las condiciones locales, creo que es difícil, pero entonces es una hegemonía que se va a mantener, pero creo que habrá tocado techo, es mi perspectiva. Y la tercera reflexión, y esta es la más importante, para quienes creemos en la democracia liberal, en los contrapesos, en el balance, en el pluralismo, creo que la gran pregunta para los próximos 10 años, y ahora, ¿cómo contribuimos a reparar? No a volver a un mundo idílico que tuvo muchos pecados del pasado, no. ¿Cómo ayudamos a reparar lo que se ha dañado? ¿Cómo ayudamos a construir un futuro de pluralismo, de inclusión, de honestidad, de integridad en los gobiernos? Y ese creo que es el desafío, no solo en México, lo es en los Estados Unidos, lo es en Europa, lo es en muchos países del mundo. Esa es la pregunta central, y al publicar este libro lo que nosotros queremos es provocar una reflexión de qué pasó y de qué hacemos hacia el futuro.
0: Buenísimo, pues muchas gracias. ¿Se puede consultar esto? ¿Te consulta gratuita?
1: Sí,
0: cualquier persona puede descargar esta historia visual de la transición mexicana a la democracia.
1: Yo los invito a que en la página de Integralia y en la página de la Universidad de la Libertad está la liga al estudio, y los invito a que en su teléfono, porque este es un texto, una publicación hecha para sus ojos en sus teléfonos, la naveguen, vean los grafas, las mapas, los gráficos, y lo compartan por teléfono, porque es la mejor manera de hacerlo. También hay una versión PDF, pero creo que en teléfono se ve mucho mejor esto.
0: Voy a ver en teléfono. Yo lo vi primero en una PC y ahora en una laptop, pero lo voy a hacer ahora que termine el programa, lo voy a hacer en mi teléfono. Felicidades a Integralia, felicidades a la universidad también, la Universidad de la Libertad, qué buen trabajo, y muchas gracias, Luis Carlos. Me quedo con una duda, cuando dices Morena tiene 12 de las 17 gubernaturas en juego y probablemente o podría perder 2, ¿te refieres a que perdería en total 7? O sea, si hoy tiene 12, caería a 11 o a 10, ¿a eso te refieres?
1: Digamos, hoy el mercado, hoy de las 17 que se compiten el próximo año, hoy Morena tiene 12. 12. El Verde tiene una y la oposición tiene 4. Entonces, yo creo que de ese marcador 12-5, digamos, que hay con los otros partidos,
0: 12-5.
1: Morena podría perder de esas 12, podría perder a lo mejor una, o podría perder 2, o 3. Sí.
0: Que en realidad ese marcador es 13-4, ¿no? No es 12-5.
1: Pues, así es, es 13-4.
0: Sí, se lo cargamos a la 4T, pues. 4T
1: es
0: 13-4. Podría pasar a ser un 12-5, quizá un 11-6, yo veo bien difícil el 11-6, pero ¿eso te refieres?
1: Así es, eso me refiero, Ciro, a eso me refiero.
0: Sí, porque me quedó la duda, dije, porque si pierde 2, entonces tendría 15, pero no. Si pierde, caería a 12 o a 11 gubernaturas. Muchas gracias y qué gusto escucharte por acá, Luis Carlos Ugalde.
1: Gracias, Ciro, buenos días.
0: Buen día, Manuel.
2: Pues interesantísimo, Ciro. Así que mientras estabas platicando con él, yo estaba aquí navegando precisamente por estas páginas pues visuales, ¿no? De esta historia visual de la transición mexicana a la democracia, donde vas viendo efectivamente cómo elección por elección pues se van moviendo los resultados, ¿no? Lo que ellos llaman los equipos, los ciudadanos como espectadores. Bien interesante ese trabajo y efectivamente, como dice Luis Carlos, pues es un documento para ver, Ciro, para verlo, ¿no? Para verlo cómo se va moviendo pues en un aparato, ¿no? En este caso la computadora, no lo he visto en el celular, pero en la computadora la verdad se corre bastante bien, Ciro, con todos los datos que va señalando a lo largo de las elecciones, pues desde antes, ¿no? Que es 91, Ciro, 91, ¿no?
0: Desde el 91,
2: ¿sí?
0: Desde el 91, sí. Sí. Bueno, ¿qué pasa con la mañanera? ¿En qué está la mañanera? ¿Está Sofía por
2: ahí? Sí, está Sofía Enriquecido, te está escuchando.
0: A ver, venga, Sofía.
3: Hola, Ciro, buen día.
0: ¿Dónde estás?
3: En Palacio Nacional. Estoy en Xcaret.
0: ¡Hombre!
3: Estoy en un festival.
0: Buenos días, entonces.
3: Pero más adelante. Muy buenos días a las 9:32 de la mañana.
2: ¿Cómo? No,
0: para ti.
2: ¿Para ti?
3: Pues sí, que para mí son las 9:32. ¿Para ti, Manuel?
0: Y para algunos 8:33. Son las 16:32.
3: Mira qué cosmopolita. Por acá, 16:32.
0: Pero bueno, venga.
3: Oye, ya habló la presidenta sobre su visita ayer a Sinaloa y reitera la presidenta que el injerencismo debilita las instituciones. Dice, el injerencismo en México y el mundo, dice la presidenta, está demostrado que una injerencia, una intervención no fortalece las instituciones nacionales de seguridad ni de otro tipo. Dice la presidenta que Sinaloa es el ejemplo de cómo el injerencismo puede provocar violencia. Repite una vez más que la detención de uno de los capos del narcotráfico provocó un rompimiento de un grupo delictivo y eso generó una violencia, dice la presidenta, que vive esta situación en el Estado. Dice, lo hemos ido conteniendo. Tal cual, lo mismo que repitió el día de ayer. Pero cierra diciendo, coordinación sin subordinación, cooperación para el desarrollo, sin injerencia,
0: venezolanos
3: y lo sostengo.
0: Todo el injerencismo trae violencia, ¿no? Le pregunten a los venezolanos. Por cierto, iba a estar en Nueva York, Delcy Rodríguez. Ya nos escribieron, ya nos están escribiendo. Sí, que sí, también el desembarco de Normandía trajo más violencia, pues sí, una guerra terrible, pero acabaron con aquello. En fin, bueno, la presidenta está en lo de ayer. no ha sacado nada nuevo hoy.
3: Sí.
0: Vamos a regresar contigo en un momento, Sofía. Hasta donde estés, te seguiremos. A ver, tomen a Sofía, está muy contenta ahí. ¿Qué dice festival? A ver, ¿pueden mover un poco la cámara? Se puede hacer un pan. Ahí está. Festival gastrocultural.
3: Gastrocultural. Xcaret 20.
0: ¿Qué es ahí tú?
2: Comiendo, pues, ¿qué va a hacer? Pues comiendo.
3: Pues ahorita te cuento. Comiendo, efectivamente.
0: Bueno, vamos a pausa. Son las... ¿Qué horas son ahí donde está Sofía?
3: 9:34.
0: Pero en el centro del país son las 8:34, casi 8:35. Nos vamos a pausa, volvemos.
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6: Taxco Guerrero. Construido de forma caprichosa sobre las laderas de la montaña, este pueblo es mundialmente reconocido por su profunda tradición platera. Sus estrechas calles empedradas y la majestuosa iglesia de Santa Prisca crean un paisaje urbano colonial único. Recorrer sus platerías artesanales y subir a sus miradores regala postales inolvidables llenas de historia viva.
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6: Playa de las Catedrales, España. Ubicada en la costa de Galicia, el verdadero nombre de este monumento natural es Playa de las Aguas Santas. Su fama global proviene de las impresionantes formaciones rocosas esculpidas por el mar Cantábrico a lo largo de los siglos. Durante la marea baja, los visitantes pueden caminar bajo monumentales arcos de piedra y explorar cuevas marinas que recuerdan a la arquitectura gótica de una catedral. Es un paisaje dinámico y exótico que cambia por completo en cuestión de horas según suba el mar.
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12: En Puerto Peñasco, Sonora, fuerzas federales y estatales detuvieron a 7 presuntos secuestradores y liberaron a 3 personas, informó el secretario de Seguridad, Omar García Harfuch. Durante el operativo, 3 agentes de la Agencia Ministerial de Investigación Criminal de Sonora resultaron lesionados. El alcalde de Tonatico, Estado de México, César Hernando Fuentes, falleció por un accidente de tránsito según reportes preliminares. La gobernadora de la entidad, Delfina Gómez, confirmó el fallecimiento del emecista. Apenas el sábado, Fuentes Domínguez participó en el certamen de la Reina de las Fiestas Patrias 2026. La Secretaría Anticorrupción y Buen Gobierno sancionó a 47 servidores públicos de diversas dependencias federales por cometer faltas administrativas graves y no graves, así como una empresa por presentar facturas alteradas. Ordenó destituciones e inhabilitaciones de hasta 10 años y multas económicas por un total de 4.6 millones de pesos.
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0: 8:39, ¿en qué nos quedamos, Sofía?
1: Estábamos en los temas de la mañanera, ya decía que repitió lo que dijo ayer en Sinaloa, y ya comentabas más temprano con Manuel el tema de este programa, esta decisión que se toma para restringir los celulares. Explican un poco qué es lo que se decidió, son tres niveles diferentes. De entrada, para la educación básica, sin celular durante la jornada escolar, esto incluye los recreos. Es decir, todos los alumnos de primaria y secundaria no podrán tener los celulares ni en las clases ni en los recreos. La presidenta dice lo pueden tener guardado en la mochila para alguna emergencia. Después, para media superior, dice la presidenta, y dice este acuerdo, uso responsable y seguro con limitaciones según cada institución, es decir, van a ir ahí decidiendo entre las escuelas. Y para la educación superior, esto también será una decisión de cada escuela, pero el llamado es a fomentar el uso responsable y seguro. ¿Qué es lo que sigue en este acuerdo que firmaron todos los secretarios de seguridad, de educación? Dice la presidenta, fue por unanimidad, los 32 secretarios de educación aprobaron este acuerdo, que va a firmar hoy la presidenta, mañana se publica en el Diario Oficial de la Federación y entra en vigor en 30 días. Esos 30 días los van a utilizar para asambleas en las escuelas, para irles explicando, y finalmente a partir del 3 de noviembre es cuando ya entrará en vigor este acuerdo de regulación de celulares en las escuelas.
0: Es un acuerdo. Esto no es una
1: reforma de
0: ley, es un acuerdo.
1: Bueno, no, un acuerdo entre los 32 secretarios de educación.
0: Muy bien. Ahora cuéntanos, ¿dónde estás?
1: Estoy en Xcaret porque se está llevando a cabo el Apapachoa Festival Gastrocultural Xcaret 2026. Este festival comenzó el viernes. Apapachoa con X. Como apapacho, pero con X.
0: Ya lo vi.
1: Es la tercera edición, empezó el viernes, termina el miércoles, y reúne básicamente a 70 estrellas Michelin, bueno, más de 70, son 73 estrellas Michelin, es decir, chefs internacionales y nacionales que tienen estrellas Michelin. Hay conferencias, hay cenas especiales, hay distintas experiencias relacionadas con la comida, hay una feria de libro que se inauguró el día de ayer, hay desayunos, hay actividades culturales, y el miércoles cierra con un concierto de Emmanuel este evento. Ayer estuve en algunas de las conferencias que se llevan a cabo con estos chefs de talla internacional. Ayer estuvo la conferencia de la chef francesa Dominique Crenn. Ella es la chef que está siendo homenajeada en este festival. Ella es francesa. Tiene un restaurante en San Francisco, California, y es la primera mujer en Estados Unidos que recibió 3 estrellas Michelin. Ayer una plática muy, muy interesante, justamente sobre el poder de las mujeres en la cocina, y por ahí en algún momento incluso refiere a la presidenta Sheinbaum para decir en la conferencia, ustedes saben bien sobre el poder de las mujeres, tienen a una presidenta como mujer que dice, yo no me meto en temas de política, yo no la conozco, pero lo que yo puedo ver a través de las fotografías y de los discursos, pues es que es una mujer que tiene mucho poder.
0: Oye, y has comido muy bien, supongo.
1: He comido muy bien el viernes, hice piso 6 desde aquí. Antes de eso pudimos ir, pues de entrada, a ver el show de Xcaret, este show donde te van contando toda la historia de México, desde la conquista, toda la historia de México, y vas acompañado de una comida, de una cena de 7 tiempos, cada uno de sus tiempos con su respectivo maridaje, con su respectiva explicación, y cada uno de los platillos de un chef Michelin.
0: ¿Cómo acabó la noche, compañera?
1: Pero era solo maridaje, sirve, era nada más probar el vino.
0: Pero pues 7 maridajes.
1: Y, pero el piso 6, ahí está, el piso 6 está de prueba de que acabó bastante bien anoche.
0: Bueno, pero les dan de comer Michelin o Michelin, ¿qué es Michelin, Michelin?
1: Pues aquí le dicen Michelin, aquí yo he escuchado que Michelin. Dicen estrellas Michelin. También hay comida durante los conversatorios, en los pasillos hay algunos puestos para que también puedas degustar otro tipo de comida oaxaqueña, comida michoacana, comida yucateca. Y insistir, hoy es el día 5, el día empezó el viernes, sábado, domingo, y es el día 4 y termina el miércoles. Entonces, aquellos que estén interesados, pues todavía quedan muchos días de actividades por aquí.
0: Muy bien, gracias Sofía. Y en medio de todo eso, siguiendo la mañanera. Regresamos contigo en unos momentos. Miriam,
1: regresamos
0: buenos días.
1: Regresamos más adelante.
2: Ciro, buenos días. El tema que teníamos en seguimiento es el de la Lotería Nacional, este premio que se ganó el ciudadano Fernando Calixto Vilchis en 2024, el premio especial del 15 de septiembre, el último sorteo del presidente Andrés Manuel López Obrador. Recordemos, Ciro, que en estos premios serán en especie principalmente, hubo premios en efectivo, pero eran vehículos, joyas, y en el caso, en nuestro caso de Fernando Vilchis, era una bodega en la zona urbana de aquí de la Ciudad de México, en la alcaldía Álvaro Obregón, a una cuadra, dos cuadras de Periférico, esto es en San Antonio. Pues una bodega que perteneció a Ferronales, a Ferrocarriles Nacionales, se la gana. Cuando empiezan el proceso de escrituración, se da cuenta que esa propiedad pues ya tenía dueño, un error, una negligencia del gobierno federal, en donde directamente el responsable es el Instituto para devolver al pueblo lo robado. Y hemos dado seguimiento a este caso. Al día de hoy, tengo que decirte, Ciro, que siguen las pláticas con el gobierno federal. Así me han informado el mismo Fernando Vilchis y su abogado. Siguen en pláticas para ver de qué manera se le puede dar la titularidad, las escrituras de esta bodega, del INDEP, que él se habría ganado. Pero pues en eso están, no ha avanzado gran cosa. Nosotros presentamos el caso aquí, Manuel, hace un par de semanas. De manera inmediata hubo respuesta de las autoridades, el mismo INDEP nos mandó una tarjeta informativa señalando que no es que hubiera un error, sino que hubo un problemita ahí, porque sí, efectivamente, el predio tenía otro dueño, pero que lo estaban subsanando. El tema es de que a dos semanas después siguen las pláticas, por decir negociaciones, sino porque eso es lo que es, y no hay nada firme todavía para el ganador de la Lotería Nacional de hace 10 años, a quien le dieron un bodegón, ¿no? Aquí en la Ciudad de México, le dijeron, aquí están las llaves, pásele, pero ¿qué cree? Tiene dueño y no puede hacer absolutamente nada con su predio, es más, ni siquiera ir a solicitar que le pongan la luz. No, ni siquiera un recibo de luz puede tramitar a su nombre, puede hacer nada. Una tomada de pelo, fíjole, para este ganador de la Lotería Nacional.
0: Pero a ver, ¿cuándo respondió el INDEP, el Instituto para Devolver al Pueblo lo Robado, que leímos aquí? ¿Fue hace dos semanas?
2: ¿Hace dos semanas?
0: No fue la semana pasada,
2: no,
0: fue hace dos.
2: No, fue hace dos semanas. Hace dos semanas, la semana pasada, justo dimos a conocer una entrevista que le hice a Fernando Vilchis. Una llamada telefónica, él decía, pues sí avanzó, muchas gracias por la exposición del tema, avanzó en cuanto, pues ya lo contactaron, ¿no? Personal, sobre todo, él hacía mucho hincapié del INSUS, uno de los institutos involucrados en este caso, dice, pero estamos esperando también al INDEP, y en eso estamos. Una semana después, pues las cosas no son muy diferentes, a lo mejor porque se atravesaron las fiestas patrias, no lo sé, Ciro, pero dos semanas después no ha avanzado gran cosa, y ahora sí que la víctima, porque ya ni siquiera es ganador, aquí la víctima, pues esperando que por fin de alguna manera se destrabe y él pueda hacer efectivo su premio, que lo que le falta es la escrituración, ¿no? Que la propiedad pase a su nombre.
0: Y eso, pues, se supone que lo están ayudando, pero no pasa nada.
2: Pues no pasa nada. Dos años después no pasó.
0: Y que no digan dos años después que los trámites son lentos y que son los tiempos de la administración. En fin, la Lotería Nacional de 2024, no la actual, la de 2024.
2: Sí, estamos en 2024.
0: A fin de cuentas, y seguramente sin saberlo, defraudó a un ganador. Punto. Le dio un premio que no podía cobrar completo. Eso. Esa es la historia. Mire.
2: Así es. Aquí lo
0: esa es la historia.
2: La historia directa.
0: Y dos años después.
2: No lo ha cobrado.
0: Pese a que se ha hecho público, pese a que ha peleado el ganador por poder cobrar completo su premio, la autoridad sigue sin entregarle su premio, punto. Por más que digan que están haciendo lo conducente, lo necesario para ayudarlo. Gracias, gracias Miriam.
2: Gracias, Ciro.
0: Gracias. Gracias, gracias por sus opiniones, los comentarios, lo que decíamos al inicio del programa sobre los partidos políticos, Manuel, sobre el PAN, sobre uh-huh. la caída del PAN. Están enojados algunos panistas, pero pues enójense, conténtense. ¿Con qué hechos de la realidad desmienten su caída? ¿Con qué hechos? Diciendo que están trabajando muy duro y que van a obtener muy buenos resultados el próximo año. Ah, bueno, está bien. Yo no sé si están haciendo un trabajo nunca visto. Un trabajo silencioso, subterráneo, y nos van a verdaderamente a sorprender dentro de 8 meses con resultados que hoy somos incapaces de imaginar. Pero si nos remitimos a las elecciones del 2024 y a las del 18 y vemos quiénes dirigen hoy el PAN y quiénes dirigían hace unos años y son más o menos los mismos, y cuando dicen que iban a promover candidaturas ciudadanas, tú ubicas a un gran ciudadano o a una veintena de ciudadanos muy notables en distintas comunidades hoy entusiasmados porque van a ser candidatos del PAN. ¿Ubicas a 3, Manuel?
3: No.
0: ¿Ubicas a 5? ¿Ubicas a 10?
3: No.
0: Y vete a donde quieras, ¿eh? A Chiapas o a Sonora o a Zacatecas, a donde quieras. ¿A qué parte del país?
3: No, Ciro, no. La verdad es que no ubico a ninguno.
0: Bueno, pero pues gracias, ¿no? A las personas que dicen que las cosas no son así en el PAN, no, sí son así. Y nos remitimos al último dato que tenemos, que es la elección del 2024 o a la elección de este año en Coahuila, a la mayor parte de las encuestas, y el panorama no pinta bien para el PAN. Repito, pues esto lo podemos concluir, este comentario, 3, 4, 5 días después de las elecciones de junio, y cuando digamos el PAN obtuvo este número de votos, obtuvo estas gubernaturas. Eso lo sabremos más adelante. Hoy parecería que no están haciendo gran cosa. ¿Qué más? ¿Qué más, Manuel?
3: Bueno, pues se está hablando, Ciro, en una de un ataque, de varios muertos por ataque en un campo de béisbol en el Valle de Santiago, en Guanajuato. Sujetos armados se aproximaron a un campo de béisbol en Valle de Santiago, Guanajuato, abrieron fuego contra quienes estaban ahí. Un ataque armado dejó varias personas muertas y al menos 5 lesionadas allá en este lugar de Guanajuato, en Valle de Santiago. Los hechos ocurrieron ayer por la tarde en las inmediaciones del campo de béisbol de la comunidad Duranes de Arriba. Dice, sujetos armados se aproximaron al sitio, dispararon contra quienes estaban en el lugar. Los primeros informes señalan que por lo pronto al menos tres personas murieron. Una víctima quedó tendida en un costado del campo y otra frente a la escuela primaria Gabriela Mistral, aledaña al sitio. Medios locales allá en Guanajuato indican que realmente estamos hablando de 4 muertos, así que estamos hablando de entre 3 y 4 muertos, Ciro. La zona, pues,
0: a ver
3: como
0: si
3: siempre,
0: podemos ir, ¿no?
3: Sí.
0: A ver si podemos ir a Valle de Santiago.
3: Ok, ahorita vamos a Guanajuato. Elementos del Ejército, Guardia Nacional se movilizaron al sitio para acordonar el perímetro, resguardar la escena en espera de los peritos forenses. Pero justamente ahora sí lo vamos a Guanajuato precisamente con esta información.
0: Bueno, ¿qué más? ¿Algo
3: ya,
0: más?
3: Ya solicitamos, Ciro, ya solicitamos hace rato a la Secretaría de Anticorrupción una entrevista, ¿no? Entrevista que tenga que ver con el asunto de los datos que presuntamente fueron hackeados por parte de la empresa Aeroméxico, ¿no? Pero vaya, no hemos recibido todavía alguna respuesta de parte de la Secretaría Anticorrupción, simplemente para saber si vamos a tener acceso a un poco más de información, además del boletín que efectivamente ellos sacaron ayer con estos datos donde informaban justo de este presunto hackeo, ¿no? Pero bueno, no hemos tenido mayor respuesta de parte de ellos, Ciro, y eso lo que tiene que ver con anticorrupción. Y si quieres un poquito más adelante, regresamos con Sofía, porque la presidenta ya se refirió a su encuentro con Maru Campos, un encuentro que me parece que dejó un buen sabor de boca en la reunión que se dio el sábado pasado ahí en Ciudad Juárez con ellas, ¿no?
0: ¿Buen sabor de boca en quién?
3: Pues yo creo que en las dos, Ciro, ¿no? Yo creo que en las dos, ¿no? La una habla bien de la otra habla bien de una, están haciendo
0: ¿habló su bien acuerdo. Ahora la presenta Sheinbaum de Maru Campos?
3: Habló de, en uno de los chacaleos, decía que tuvieron un encuentro.
0: No, sí, lo vi, pero ahora en la mañanera.
3: Ah, sí, en la
0: porque,
3: mañanera.
0: Pues, lo
3: sí,
0: que correcto, dijo el Ciro. Fin de semana después de la reunión es que sí, que se habían reunido, ¿sí? Que era importante reunirse, pero que sí, rápidamente, ¿no? La presidenta, pero que sí hubo una ilegalidad.
3: Una
0: con
3: injerencia.
0: Los de la CIA,
3: se tiene que castigar.
0: Lo que ha dicho varias veces, uh-huh. Eso es hablar bien, o dijo algo más en la mañanera, bueno.
3: En la mañanera.
0: Tiempo. Vamos a escucharlo ahora que regresemos del corte. Maru Campos muy cuidadosa, creo que la carta que le envió a la presidenta fue muy buena, porque no tenía ironías, porque no reclamaba, porque no se victimizaba, fue muy buena, y creo que finalmente... La respuesta de la presidenta al reunirse con Maru Campos, no en las condiciones que Maru Campos proponía, pero al haberse reunido, también es un gesto de concordia. Pero pues yo más bien lo que vi el fin de semana de la presidenta fue ya, es todo. Esto es lo que voy a decir de Maru Campos, ningún elogio, nada más, pero me quedo con la incógnita, me quedo con la duda, y ahora lo sabremos un poco más adelante, de qué dijo sobre ella hace unos momentos en la mañanera. Son las 8:56, hacemos pausa, volvemos.
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0: violencia y debilita las instituciones. La situación que hoy vive el Estado se dio por la detención de uno de los capos del narcotráfico y el rompimiento de un grupo delictivo, aseguró esta mañana la presidenta Sheinbaum. Dijo que sí se debe detener a quienes cometen delitos, pero cuando un gobierno extranjero tiene información, debe compartirla para que sean las instituciones mexicanas quienes procedan. Aeroméxico descartó que se haya dado una filtración de información financiera de sus clientes después de que la Secretaría de Anticorrupción y Buen Gobierno informó que abrió una investigación por una supuesta filtración de una base de datos de más de 15 millones de clientes de Aeroméxico. Ante alcaldes y representantes de más de 30 ciudades del mundo reunidos en Nueva York, la jefa de gobierno, Clara Brugada, llamó a construir una coalición mundial por una vivienda más accesible y planteó la necesidad de impulsar políticas que garanticen el derecho a permanecer en las comunidades. La jefa de gobierno, Clara Brugada, se reunirá hoy con el alcalde de esa ciudad, Soran Mamdani. En estos momentos, el dólar interbancario se cotiza en 17 pesos con 22 centavos.
1: Laura Cardoso, qué gusto, buenos días.
2: Hola Ciro, hay alerta en el Pacífico porque anoche se formó la tormenta tropical Polo, que amenaza con lluvias intensas. Pues esta alerta se mantiene a la población de varios estados con pronóstico de lluvias intensas hoy en Oaxaca y muy fuertes en Michoacán y Guerrero. De acuerdo con el Servicio Meteorológico Nacional, las lluvias más fuertes se esperan en Oaxaca, principalmente en la costa sur. Y en Michoacán y Guerrero las lluvias serán muy fuertes. También se esperan lluvias fuertes en Jalisco y Colima. Esta tormenta tropical Polo además provocaría vientos con rachas de hasta 50 kilómetros por hora en las costas de Colima, Michoacán, Guerrero y Oaxaca. El mayor riesgo, Ciro, estará en el mar. Se pronostican olas de 2 a 3 metros en las costas de Guerrero y Michoacán, mientras que en Oaxaca alcanzarán entre 1.5 y 2 metros y medio. En Jalisco y Colima también habrá mar de fondo con olas hasta de 2.5 metros. Hoy a las 6 de la mañana el centro de Polo se ubicaba ya a 325 kilómetros al suroeste de Zihuatanejo, Guerrero, y 385 kilómetros al sur de Manzanillo, Colima. Por eso hay una vigilancia constante y ante este escenario las autoridades mantienen una zona de vigilancia desde Tecpan de Galeana en Guerrero hasta Punta San Telmo, Michoacán. Esta alerta, Ciro, no es menor. Las lluvias podrían provocar deslaves, crecidas y desbordamiento de ríos y arroyos, además de inundaciones en zonas bajas, y por eso las autoridades llaman a la población de las zonas afectadas a mantenerse atentas a los avisos oficiales. Uy. Y seguir las indicaciones de Protección Civil. Próximo reporte, aviso meteorológico, como a las 10 de la mañana.
1: En una hora, más o menos. Más gracias, o menos. Polo, entonces, Polo.
2: Así es.
1: Y las alertas es Guerrero, Michoacán y Oaxaca, Laura.
2: Sí, todo el Pacífico, bueno, prácticamente. Vamos a esperar la trayectoria, pues, Ciro, porque se espera que se convierta en huracán el miércoles y que no cambie de trayectoria, porque parecería que solo va a ir bordeando las costas sin tocar tierra. Esperemos que sí.
1: Muy bien. Pues muchas gracias Laura Cardoso, un saludo. Gracias.
2: Abrazo, buen día.
1: Gracias, ojalá lo mejor siempre viene, lo sabemos muy bien, los septiembres, que por fortuna no ha sido tan complicado, y ojalá no sea el caso con esta tormenta, huracán Polo, y los octubres sabemos bien lo que significan para las costas mexicanas, en el Pacífico, en el Golfo, en el Caribe. Suerte a Guerrero, a Michoacán y a Oaxaca. Nosotros hacemos una pausa y regresamos mucho más esta mañana. Último día del verano. Hoy termina el verano, mañana ya vamos a estar transmitiendo en el otoño. De hecho, hoy es el cambio de estación. Gracias por recordarnos los 9:05. Volvemos.
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19: Nueve con nueve, Manuel.
20: Te reportaba, Ciro, sobre un ataque a un campo de béisbol, a personas en un campo de béisbol en Valle de Santiago, Guanajuato. Nuestro compañero de Grupo Fórmula Guanajuato, Israel Alatorre. Te escuchamos con este reporte. Adelante, Israel, buen día.
21: Ciro, buen día, Israel. Manuel, muy buenos días. Y bueno, pues este reporte que está surgiendo este fin de semana, pues sangriento en Valle de Santiago y en todo el estado de Guanajuato. Empezamos rápidamente con Valle de Santiago. Se reporta ayer a las 4 de la tarde un campo de béisbol donde estaban pues familias y jugadores disputando un partido y se da un ataque armado en contra de los que estaban ahí asistentes. Se habla preliminarmente de 4 muertos y de 5 heridos. Hay medios de comunicación que traen 3 muertos y también la misma cifra de heridos. Se cree que una de las personas que también falleció fue rumbo al hospital, es lo que se tiene hasta el momento. Sin embargo, pues parecía que ahí iba a terminar todo, y no, este día también al amanecer se habla de 3 muertos más que fueron encontrados en una comunidad rural conocida como La Tejonera, allí en Valle de Santiago, es lo que se tiene hasta el momento de información de lo que está sucediendo. No ha declarado la autoridad por qué se desató esta ola de violencia en este municipio, y también otros compañeros están reportando que hoy por la mañana hay más heridos por impacto de arma de fuego y lesionados. También se están hablando por inhalación de humo. No sabemos todavía qué tipo de accidente es lo que se está reportando ahí. Estamos en la investigación.
0: ¿Qué pasó, Israel? ¿Qué se comenta?
21: Esto es lo más reciente que existe hasta el momento en Valle de Santiago. Y también haciendo un análisis de cómo se está comportando la situación de criminalidad en este fin de semana, bueno, pues hubo 12 muertos tan solo el sábado. Y de estos 12 muertos también hubo otro fallecido ahí mismo en Valle de Santiago. Así es que algo se está moviendo en esta zona,
0: sí,
21: de este municipio.
0: Pero a ver,
21: que es con
0: ¿qué pasó? ¿Me escucha? No sé si me escuchas, sí. Israel. ¿Qué pasó en este campo de béisbol, partido de béisbol? Entendemos
21: no,
0: la reserva de la autoridad, pero ¿qué se comenta?
21: Estamos tratando de dialogar con las autoridades, ver si hay algo de información, porque es un nuevo ataque en un campo deportivo aquí en Guanajuato. Ya son varios los que se han registrado. Recordamos el último, donde también hubo 5 fallecidos en Salamanca, que era un campo de fútbol pues privado, sí, como se le conoce, vendían cervezas, terminó el partido de fútbol, se queda la gente consumiendo bebidas, y ahí es cuando llega un grupo armado y los ataca. Fue lo que pasó en la ocasión anterior. En esta no sabemos todavía si es muy similar la situación, donde ya solamente eran algunos jugadores, donde se ataca a los que venden las cervezas, a los que están administrando el campo de béisbol, si era privado o también era, pues son llaneros muchos de ellos, al final de cuentas, Ciro.
0: Bueno, muchas gracias Israel a la torre.
21: Grupo Seguimos Fórmula investigando 4. Y les pasamos el reporte.
0: Manuel.
20: Valle de Santiago es una población que está precisamente al sur de Salamanca, muy cerca, sí, al sur de Salamanca. Deben de ser unos 20 minutos, quizá 15, 20 minutos de trayecto entre Salamanca y Valle de Santiago, que por eso te hace la referencia.
0: Era una zona de una riqueza agrícola.
20: Pues sí.
0: Muy grande. Yo recuerdo haberla recorrido en las campañas presidenciales, creo que en las de 1994, y con todos los problemas, y los problemas de distribución, y las pobrezas en distintas comunidades, lo que generaba el Valle de Santiago era muy impresionante. Pues estamos hablando de hace 33 años, Manuel.
20: Y evidentemente, pues está lejos, Ciro, está lejos eso que comentas, ¿no? También todo lo que tiene que ver con Celaya, porque pues no está lejos Celaya, no está lejos Irapuato, ¿no? No está para nada. Está, digamos que en esas tres ciudades harían un triángulo perfecto: Irapuato, Valle de Santiago, con Celaya, ¿no? Y ahí Salamanca en medio. Pero pues ese es el punto donde ahora estamos viendo que la información ni siquiera puede ser precisa en el número de personas muertas que resultaron, más el evento de la madrugada de hoy, ¿no? Pues en fin, ya sabremos si hay algún tipo, simple y sencillamente, de enfrentamiento con la población, alguna agresión a la población civil o algún tipo de reacción de parte de los grupos delincuenciales, Ciro, por alguna circunstancia de un operativo o policíaco que se esté llevando a cabo y del cual no se haya informado, porque la verdad es que no lo tenemos a la mano, Ciro.
0: Bueno, Sofía, ¿qué dijo la presidenta Sheinbaum sobre su reunión con Mario Campos? El sábado.
1: Sí, el sábado a la 1:00, al llegar al aeropuerto de Ciudad Juárez, ahí la recibió la gobernadora, y fue muy breve hoy la presidenta. Podemos escuchar lo que dijo.
22: Bueno, en términos institucionales y como gobierno estatal y gobierno federal, acordamos que cualquier tema que ella tenga de coordinación con el gobierno de México, pues a través de la Secretaría de Gobernación, y en temas de seguridad con el secretario de Seguridad, está la coordinación. Esa, pues, evidentemente es indispensable que se dé. Sobre el tema de la presencia de elementos de una agencia estadounidense, pues yo le planteé que la Fiscalía tiene su investigación, y que en todo caso pues eso le corresponde a la Fiscalía, no nos corresponde como gobierno de México. Y ella dijo pues que en efecto, que así es. Entonces hasta ahí. Eso fue lo que platicamos.
1: Y hasta ahí, eso fue todo lo que refirió la presidenta.
0: No, pues generosísima, Manuel. Qué bárbaro, sí. Qué generosa la presidenta.
20: Yo no dije generosa, ¿no? Sino dije se portó bien. Términos. Una con la otra, una con la otra. Bueno. Yo recuerdo la hostilidad, Ciro, la hostilidad, durísima hostilidad de parte de la presidenta Sheinbaum días posteriores al tema del operativo allá en Chihuahua, cuando no se quería referir ni a ella. Cuando decía, ahí está el secretario Harfuch, lo va a recibir él, ahí está la secretaria de Gobernación. Yo me refiero a que está en mucho mejores términos esta reunión, Ciro. Finalmente se dio una buena reunión entre las dos. Hacía falta una reunión entre una presidenta y una gobernadora como Maru Campos, ¿no?
0: Perdón, ¿de dónde sacas una buena reunión? El adjetivo bueno, ¿de dónde? Se dio una reunión, punto.
20: Porque si le pongo el malo, Ciro, entonces ¿de dónde salimos?
0: No,
20: salimos con una mala reunión.
0: El adjetivo, si no da vida, mata. Quítale el adjetivo, una reunión.
20: Una reunión. A mí me pareció
0: correcta. Y ya
20: oíste
0: lo que dice
20: la
0: presidenta. Uno, términos institucionales, pues qué bueno. Que cualquier cosa es con la Secretaría de Gobernación o la Secretaría de Seguridad, ¿no? Qué bueno. Y que la investigación de agentes de extranjeros, ya cuando menos no dijo la CIA, eso lo está viendo la independentísima Fiscalía
20: de la República.
0: No tienen que ver. No, bueno, pues gran información, qué bueno. Ni una palabra de concordia, ninguna palabra de simpatía, nada. Nada, bueno. Y Maru Campos sacó un video el mismo sábado y luego se guardó, que yo sepa, no hablaba.
20: ¿No?
0: Pero bueno, quedará en el registro que ante la posibilidad de que la presidenta Sheinbaum desairara a la gobernadora de Chihuahua en su recorrido por Ciudad Juárez. Fue la única parte de Chihuahua
20: que tocó. Sí, Ciudad Juárez, el único punto que visitó de Chihuahua.
0: Sí, solo Ciudad Juárez, que desairara a la gobernadora y no, se reunieron. Y bueno, de acuerdo con la presidenta Sheinbaum, la reunión se dio en términos institucionales, pues sí. Acordaron que los asuntos entre el gobierno federal y el estatal los viera la gobernadora con la Secretaría de Gobernación o la Secretaría de Seguridad, pues qué bueno. Y que aquel asunto que las enfrentó hace 5 meses, el de los agentes de la CIA en un operativo con fuerzas federales, con fuerzas ministeriales mexicanas, pues que ese ya no es asunto de la presidencia. Ese lo está llevando la Fiscalía General de la República. Bueno, muy bien. Está bien. Concordia política en los tiempos mexicanos. 2026. En cambio, más o menos correcta la relación con la gobernadora de Guanajuato, Manuel.
20: Sí. Bueno, pues ahí creo que hay imágenes una junto a la otra, ¿no? Celebrando a la gobernadora con saludos a la población, a la gente que estaba ahí en la reunión que fue a escuchar el mensaje de la presidenta. Yo creo que le fue bien a la gobernadora Olivia de Mis, le fue bien porque no hubo abucheos. En ese sentido le fue bien porque no hubo abucheos y porque a cuanto evento fue la presidenta en Guanajuato, ahí estuvo acompañado de la gobernadora, ¿no? Pero pues me parece que lo trabajó bien la gobernadora.
0: Bueno, muy bien, pues vámonos a pausa.
20: Y regresamos, estamos por la mañana, gracias por sus comunicaciones, @ Ciro Gómez L en nuestra cuenta de X, por Facebook, Instagram y Threads Ciro Gómez Leiva, por X y por TikTok, @ Radio-Fórmula, por Facebook, Radio Fórmula, por Instagram y Threads, Radio Fórmula MX. Nuestro sitio para que nos visite, radioformula.com.mx. También si nos quiere llamar, llámenos al 55-52-79-22-91. Repito, 55-52-79-22-91. Estamos transmitiendo también a través de nuestras cuentas de YouTube, Ciro Gómez Leiva Oficial, y por Grupo Fórmula en YouTube. Pausa, volvemos.
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37: El chocolate puede matar a los perros porque contiene teobromina, sustancia que afecta su corazón y su sistema nervioso.
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39: Continuamos con Ciro Gómez Leyva por la mañana.
0: Veinticuatro, por lo visto, ni Aeroméxico, que es la empresa, ni el gobierno, a través de la Secretaría Anticorrupción, tienen pensado dar más información sobre, pues, este supuesto robo, hackeo de información sensible en alguna base de datos de clientes de Aeroméxico. No sé si sepas algo más del caso, Mari Carmen. Qué gusto, buen día.
40: Buen día, Ciro. Buen día, Manuel. Buen día a todos.
41: Hola, María.
40: Mira, es un caso extraño porque es la Secretaría de Anticorrupción y Buen Gobierno la que lo denuncia, la que lo pone. Y son ellos los responsables hoy día de verificar que nuestros datos estén protegidos. El INAI era la responsabilidad que tenía, desaparecen al INAI, le pasan todos los datos, no solo de transparencia de la información, sino de la protección de datos personales. Y varias veces los comisionados del INAI alertaban sobre el riesgo que esto implicaba si no tenían un buen control sobre los datos personales. Tú cada vez que vas a un doctor o una empresa, cualquiera, te obligan a firmar un papelito en el que dices que
0: estás de acuerdo
40: con compartir tus datos, y es responsabilidad del INAI, o era, protegerlos. La empresa los protege, pero pues el INAI es lo que tiene toda esta base
0: ahora
40: de datos.
0: Ahora es del gobierno, ahora es el gobierno.
40: Del gobierno. Ahora es el gobierno.
0: Aunque, como el gobierno dice que ellos sí son honestos, entonces que no hay de qué preocuparse.
40: Y lo que dice en su comunicado, Aeroméxico, siento yo que se está lavando las manos y no tendría tampoco que lavarse las manos así. Yo no fui, yo no sé nada, y mis datos están bien. La Secretaría de la Función Pública, la Secretaría de Buen Gobierno, que ya no es Función Pública, lo que dijo es que este monitoreo se realizó el hackeo supuestamente el 18 de septiembre, que se detectó un usuario vendiendo una base de registros de 15 millones de registros. Le ponen hasta el peso de 1.10 GB, ¿no? O sea, que son unos superdatos que incluyen nombre completo, correo electrónico, teléfono, celular, fecha de nacimiento y fecha de alta. Ojo, no habla de tarjetas de crédito. Esto es importante. Pero con esto te pueden robar tu identidad. Y luego lo que sería más preocupante es que dice la Secretaría de Buen Gobierno obtuvo una muestra de estos datos de 100.092 registros, así lo pone exacto, 100.092, con esos mismos campos entre los que se identificaron, yo digo aquí, ojo, nombres de usuarios de diversas personas, incluidas personas servidores públicas. ¿De qué estamos hablando? ¿De la presidenta? ¿De secretarios? ¿De gobernadores? Porque servidores públicas es desde el que barre la calle hasta la presidenta, ¿no? Y figuras públicas. ¿Quiénes son figuras públicas? ¿Tú? ¿Un actor? ¿Un cantante? Eso no se dice, pero es preocupante que te digan que hay una muestra de 100.092 registros con esos mismos campos y que se van a analizar los datos. Entonces, ¿es posible exposición o no es posible exposición? ¿De dónde salió esta muestra de 100.092 registros? Yo creo que tendría que haber más información de cómo la Secretaría de la Anticorrupción y Buen Gobierno está protegiendo los datos personales. Supuestamente mucho del personal del INAI, el que hacía esto, se pasó a la Secretaría de Anticorrupción en el gobierno. Habría que verlo. No sabemos realmente aquí, esta información es muy imprecisa, pero creo que sí es preocupante que el propio gobierno hable de esta base de datos de 100.092 registros.
0: Bueno, y punto. Y esperar a ver qué más informa el gobierno y qué más informa Aeroméxico. Y mientras tanto, me imagino que tú alguna vez habrás comprado un boleto en Aeroméxico con tu tarjeta de crédito. Alguna vez en tu vida, pero, o muchas veces en tu vida.
40: De acuerdo con esto, no son los datos de la tarjeta de crédito. Porque acá hay que hacer, pues, de entrada, cambia tu NIP, cambia tu clave de correo electrónico.
0: ¿Ciento cuántas personas?
40: 100.092 registros, dice.
0: ¿Cambia
40: es
0: tu
40: una
0: NIP
40: muestra.
0: ¿Tu NIP de qué? ¿De tu correo electrónico?
40: Sí, dice, sí, cambia tu clave para el correo electrónico, tu NIP de tu tarjeta de crédito, por si las moscas. Pero la del correo electrónico es importante cambiarla. De por sí te dicen que lo cambies seguido, que yo nunca hago, por cierto, pero hay que hacerlo. Y son 100.000, dice, es una muestra. O sea, si esta muestra la obtuvo de esta base de datos, entonces si ¿sí la hackearon o no la hackearon? O si está a la venta o no está a la venta, y de dónde lo obtuvo. Eso no lo dice la Secretaría. Y a mí me parece muy mal que ahora no quieran decir más. ¿Cómo? Sueltan la bomba, sueltan el problema. Todos son 15 millones de personas. Tú y yo y muchísimas personas compramos boletos de Aeroméxico, 15 millones. Y entonces, ¿quiénes sí, quiénes no estamos expuestos? Y luego, ¿esta muestra de dónde salió? No lo dice. Esta autoridad dice, obtuvo una muestra. Dice, en 1092 registros, incluidas personas, servidores públicas y figuras públicas. ¿Qué es un servidor público? Insisto, desde la presidenta hasta el que está barriendo la calle son servidores públicos. ¿Quiénes? Evidentemente está refiriendo a servidores públicos de alto nivel, si no, no lo diría. Y que ya hay,
0: ¿y figuras
40: ahí está
0: públicas,
40: el teléfono, la dirección y el correo del subsecretario de Estado?
0: ¿Figuras públicas? ¿Tú eres una figura pública? Pues
40: sí.
0: ¿Se referían a ti?
40: También. Entonces, ¿y no hay nuestras direcciones?
0: Sí.
40: y de ahí sí se saca, de ahí sí hay un robo de identidad. Si yo tengo tu teléfono, tu dirección, pues entonces yo puedo sacar falso, bueno, yo no, pero cualquier ladrón puede sacar un INE falso y presentarse a un banco con tu identidad, tu dirección, tu teléfono y solicitar un crédito. Entonces también hay que estar muy atentos, por si las moscas, de los reportes de Buró de Crédito. Porque oh, cada vez que alguien solicita un crédito, cada vez que hay, para comprarte desde un sartén o lo que sea crédito, se va al Buró de Crédito para ver si te lo autorizan o no. Entonces, ahí pues, sobre todo créditos grandes, un coche, una casa, algo, entonces sí te avisa el Buró de Créditos, tal banco está solicitando sus datos, sí te avisa el Buró de Créditos y está registrado. Entonces es lo que yo haría, pero me parece muy mal, por parte de México no aclare bien exactamente cómo ellos manejan los datos, cómo se los pasan a la Secretaría de Anticorrupción y qué está pasando en el gobierno con el manejo de nuestros datos personales, porque este es Aeroméxico, pero has comprado Liverpool y mil cosas, y bueno, seguramente tú Iberia también, no sé si nada más viajas en Aeroméxico, pero imagínate todas las veces que pagas con una tarjeta de crédito, sí está preocupante, o que vas al doctor. En los hospitales te obligan a firmar 50,000 papelitos cada vez que vas a hacerte un análisis mínimo de sangre, del manejo de datos, de la base de datos, de cómo está la empresa, de que cumple, porque si no, sancionan severamente a la empresa. Por eso yo creo que de México se lava las manos para decir yo no fui, porque si no, multan a la empresa si hay infiltración de datos por parte de la empresa.
0: Híjoles. Bueno, pues pues suerte, Mari Carmen, pues qué más.
40: Igualmente.
0: Pues suerte.
40: Pero todo
0: ante
40: indica que
0: la protección, ante la confianza en las instituciones, la protección del gobierno, las reservas de la empresa, pues suerte, compañera. Pues
40: sí,
0: suerte.
40: Sí, suerte.
0: Deséame
40: todo,
0: tú suerte a mí también. Deséamela tú a mí también. Sí.
40: En todos los, los datos personales se los piden en todo. En todos, acá constantemente tienes que firmar hojitas en todos lados de la protección de datos. Cada vez que haces en cualquier empresa. Las empresas se tienen que proteger para que no las multen. Por eso Aeroméxico dice yo no fui. Si no, imagínate la multototota que le caería por no proteger sus datos personales.
0: Bueno, pues muchas gracias. Gracias.
40: Gracias a ustedes, buen día.
0: Manuel.
1: Pues ahí está, Ciro, parte de la complejidad, ¿no? Parte de la complejidad de este manejo informativo, que creo que además se está haciendo con muchísimo cuidado, ¿no? No sé si porque la Secretaría de Anticorrupción no le interese dar más información o porque no tiene más información, Ciro, ¿no? Por un lado. Y por el otro, Aeroméxico, creo que entiendo bien lo que dice Mari Carmen, ¿no? Dice, pues evidentemente, ¿para qué se mete? Si puede salir hasta trasquilada, ¿no? Puede salir hasta sancionada. Bueno, comentábamos, Ciro, al inicio del programa, una de dos encuestas, la de Verónica Delgadillo, la presidenta municipal de Guadalajara, ¿no?
0: Encuestas del Reforma.
1: Del Reforma, de Mural, ¿no? Por lo que veo, obviamente se repitió aquí también, en Mural como punto central, porque dice Verónica Delgadillo, me siento contenta y agradecida por la confianza de las y los tapatíos en la encuesta publicada hoy allá por Mural. Sin duda, estos números son gracias al trabajo de un gran equipo de todos los días, que todos
0: bla,
1: los días
0: bla,
1: por
0: bla,
1: el corazón.
0: O sea, está
1: bla,
0: muy
1: bla,
0: contenta, está muy contenta.
1: Por supuesto que está contenta, sino, ¿no? Y replica en sus redes sociales la encuesta que comentábamos al inicio, que sí le da posibilidades altas de reelección que ella está buscando.
0: Muy bien. Bueno, nada más.
1: Nada más, Ciro. Por aquí nos dicen, mandan un comunicado, Ciro, dice, bueno, pues no sé si te interese, pero Aeroméxico lo que está difundiendo a las 9 de la mañana con 30 minutos es que va a ampliar su conectividad en el Caribe con nuevas rutas a Jamaica y a las Bahamas. No es la información que estamos buscando, pero pues es lo que está difundiendo.
0: Bueno, pues está bien. Felicidades, ¿no? Aeroméxico. Pero bueno. Vamos, manda pausa.
1: Vámonos a pausa. Estamos por la mañana.
0: Sí, manda pausa.
1: 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Estamos por la mañana, hacemos un corte, no le cambie.
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12: Hong Kong, China. Hong Kong es una deslumbrante y densa metrópolis vertical donde la energía milenaria del sur de China choca de manera electrizante con la herencia colonial e institucional británica. Como uno de los centros financieros más dinámicos de Asia, su espectacular horizonte de rascacielos se eleva entre el mar y verdes montañas, creando un paisaje visualmente inolvidable. La ciudad funciona bajo el concepto de una doble identidad, donde los mercados tradicionales de medicina china y los templos aromáticos coexisten con centros comerciales de ultralujo y sedes bancarias internacionales. Su población flotante de expatriados y comerciantes de todas las nacionalidades interactúa diariamente en el puerto de Victoria, manteniendo Hong Kong como un portal cosmopolita indispensable, vibrante, rápido y comercial para el comercio global actual.
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13: La Comisión Nacional del Agua advirtió que la tormenta tropical Polo, localizada sobre el Océano Pacífico, generará lluvias intensas en Nayarit y Oaxaca, muy fuertes en Michoacán y Guerrero, así como fuertes en Jalisco y Colima. Además, provocará oleaje de 2 a 3 metros de altura en las costas de Guerrero y Michoacán. La International Chambers of Commerce México advirtió que los órganos jurisdiccionales especializados en competencia económica, radiodifusión y telecomunicaciones podrían enfrentar una saturación operativa por una posible ola de juicios de amparo ante una eventual suspensión de líneas telefónicas móviles derivado de su falta de registro. El Gabinete de Seguridad informó que durante el fin de semana se registraron 116 homicidios dolosos, misma cifra que en el periodo anterior. Las entidades con más asesinatos fueron Guanajuato con 15 y Estado de México con 12 fallecimientos.
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0: Estamos escuchando a Bad Bunny con esta canción que se llama Nueva York, y lo escuchamos, Ciro, porque desde el inicio del programa hablábamos sobre las actividades allá en aquella ciudad de Estados Unidos. La jefa de gobierno, Clara Brugada, ha tenido actividades que, por cierto, ya hace unos minutos subió a sus redes sociales, que se reunió ya con el con el alcalde de esa ciudad, con el señor Matt Dani. Dice que, bueno, que ellos van a hacer acá en la Ciudad de México todo lo que tiene Nueva York bien. Y bueno, preguntaba sobre la reunión. La Asamblea General de la ONU comienza mañana, es una semana del 22 al 29 de septiembre, Ciro, y una de las reuniones que se ha comentado más que va a tener el presidente Trump va a ser con la presidenta encargada del gobierno de Venezuela, Delcy Rodríguez. Ella aterrizó anoche allá en Nueva York, y bueno, se tiene previsto que ella se reúna con el presidente de Estados Unidos, Donald Trump, mañana martes. Entonces, bueno, allá en Venezuela es una noticia que está muy interesados en esta reunión. La reunión de Delcy Rodríguez con el presidente Trump, sí. Esto sería mañana, así es que bueno, pues vamos a estar pendientes, Ciro. Y hablando de Venezuela, por cierto, María Corina Machado, ella está en Panamá, llegó allá hace un par de meses y bueno, dice que está preparando su regreso a Venezuela, pero pues nada más con María Corina Machado allá en Panamá, previendo su regreso
1: a Venezuela.
0: Van a
1: cumplir la próxima semana nueve meses sí. De la caída de Maduro.
0: Sí.
1: Y Delcy Rodríguez sigue siendo la presidenta de Venezuela.
0: La presidenta.
1: Y parece que muy tranquila y muy de la mano con Donald Trump. Donald Trump en lo suyo, con sus amigos, con las petroleras, haciendo los contratos que siempre quisieron hacer, tomando el petróleo que siempre quisieron tomar de Venezuela. Algo ha servido todo esto para detener la represión, o mucho ha servido la represión del régimen criminal de Maduro y de Delcy Rodríguez. Pero pues Delcy Rodríguez le entendió muy bien a cómo venía el juego. Dijo, es con Trump. Y Venezuela hoy es, por lo visto, uno de los grandes, grandes aliados de Donald Trump, de Estados Unidos, no solo en América, sino en el mundo. Y creo que la van a recibir muy bien, desde luego el gobierno de Estados Unidos. Vamos a ver cómo la tratan Naciones Unidas y a ver si hay alguna protesta por parte de los venezolanos en Nueva York. Bueno, terminó la mañanera, Sofía.
2: Sí, ya terminó la mañanera allá en Palacio Nacional. Y le preguntan a la presidenta sobre este aseguramiento de combustible, estos 59 millones de litros asegurados en un depósito en San José Iturbide, en Guanajuato. Si hubo algún error, pues, después del comunicado de la empresa. Y la presidenta dice, eso lo tiene que informar la fiscalía, si había una actividad ilegal o qué fue lo que llevó al aseguramiento. Porque dice, sale la investigación de la delegación de la fiscalía en Guanajuato y de ahí viene la orden de cateo. Ahora lo va a traer la fiscalía en materia de delincuencia organizada, entonces que investigue la fiscalía y que ellos informen, dice la presidenta. Le preguntan también sobre Ayotzinapa. El sábado se cumplen los 12 años. La presidenta había dicho que habría un nuevo informe público antes de esto. Le preguntan cuándo sería y simplemente dice, tiene que ser esta semana porque el fin de semana, el domingo, se cumplen los 12 años. Y le preguntan también sobre la presencia de algunos coordinadores de Morena en sus eventos, estos que ya fueron designados coordinadores de la soberanía, y dice la presidenta, pues no hay nada que les prohíba ir, ni siquiera ha empezado la inscripción formalmente, entonces ellos van como cualquier ciudadano. Dice que es complicada esta designación, que evidentemente va a haber algún desconcierto de parte de alguno de ellos, pero pues recuerda que desde que se formó Morena se tomó la decisión que no fuera por dedazo, sino por estas encuestas. Y ya para terminar, sobre Sinaloa, le preguntan si habló sobre el gobernador con licencia Rubén Rocha con la actual gobernadora. Dice la presidenta, no hablamos de eso. Lo que sabemos es que él está en su casa y le pide al Gabinete de Seguridad que informe si tiene algún tipo de protección el gobernador Rubén Rocha. Y nada más, repitió su condena al asesinato de Claudia Tacoronte, esta joven española asesinada allá en Cuautla, Morelos.
1: Nada más sobre ella. No, pues rápidamente el gobierno de España, pero a una velocidad sorprendente. El viernes el canciller del gobierno español le dio las gracias al gobierno mexicano por la velocidad con la que había hecho las investigaciones para dar, Manuel, con el, pues, con el supuesto...
3: Con el presunto asesino,
1: cirujano. Autor material, que en este caso también es el autor intelectual y es todo. Y que es terrible. Terrible. Aquí no necesitas formar parte de una organización criminal. ¿A qué se dedicaba este tipo? Se dedicaba a asaltar y asaltaba. ¿Por qué? Porque la probabilidad de éxito es del 99%, salvo que te equivoques. O como él mismo dijo, o como dicen que dijo, la regué, ¿sí? Salvo que le tires a alguien que va a provocar una reacción rápida de las policías, como fue este caso, y pues lo capturaron, un señor que le dicen el Trompas. Y rápidamente el gobierno español, ya con el padre de la muchacha en territorio mexicano, recogiendo el no sé si el cadáver o las cenizas, y el gobierno español diciendo que agradecía al mexicano por la velocidad con la que habían hecho las investigaciones.
3: Así tal cual, Ciro, se dieron las cosas efectivamente en el caso de Claudia Tacoronte. Y no más, Ciro, la verdad es que no más.
1: Ya, no más, y ya, y ahí terminó el asunto. Bueno, oye, a ver, ya llegó el Pareja.
3: Aquí anda el Pareja López, sí.
1: ¿Todavía trabaja con nosotros el Pareja López?
3: Sí, por supuesto que sí.
1: Ciro, por hoy, antes de que nos hables de la jornada, el que debe estar, creo que hoy llegaba acá, territorio español, es ni más ni menos que el Vasco Aguirre. Lo traen a la misión de salvar del desastre absoluto al Valencia, alguna vez gran equipo de la Liga Española, hoy penúltimo lugar en la tabla. Buen día, Pareja. El Vasco Aguirre.
4: Sí, por la mañana, buenos días, Manolito, buenos días.
3: Pareja,
4: buenos
3: días, buen día
4: a todos. Sí, ya está por allá, ya creo que ya hasta firmó el contrato. Y
1: sí, pues, pero lo había firmado en México, creo que llegaba hoy.
4: Sí, ya está allá, ya ves que... Sí, perdió está con la Real Sociedad, desafortunadamente, el Valencia 3-2, y por eso le apuraron a Javier Aguirre para que estuviera ya presente con el equipo y que desde la próxima fecha pues ya lo empiece a manejar él. Entonces, sí, se espera mucho de él, aunque le hicieron un contrato por lo que resta de la temporada, y si lo salva, según esto es una de las condiciones, lo salva, le van a dar más tiempo.
1: Puede renovar.
4: Un año más lo renovará.
1: No, si lo salva y pone al Valencia, creo que entre los seis o siete mejores lugares.
4: Por ahí que vaya.
1: Pero también el contrato, según leí en la prensa de por acá, si para diciembre, dentro de 3 meses, la pausa de Navidad, creo que son 2 semanas que se tiene en la liga, el Valencia está en último lugar, va para afuera, Javier Aguirre. Sí, entonces, también, pues no va a tener mucho tiempo el Vasco Aguirre. ¿No? Suerte en el Valencia.
4: Sí, que le vaya bien, la verdad que le vaya bien, pero pues yo creo que se acostumbró a eso, Javier, y para eso lo contrataron varios equipos, si recuerdas, que era para salvarlos, ¿no?, del descenso, y en algunos
1: y
4: de ellos...
1: Casi en todos tuvo éxito. Ojalá, ¿no?, porque bien. Valencia ojalá es una gran institución del fútbol español, ojalá. Suerte al Vasco Aguirre.
4: Claro que sí, que le vaya bien, Ciro. Oye, se jugó la fecha 9 de la Liga MX y en esta fecha el Clásico Nacional América contra las Chivas. Buen partido, la verdad, partidazo. El primer tiempo fue totalmente para el Guadalajara. Inclusive yo vi, le pusieron un baile al América, pero baile, iban 2-0 y pudieron haber sido por ahí hasta 4-0. Pero en el segundo tiempo cambió todo el panorama, ya que el director técnico de las Chivas, Milito, hace algunos cambios que no le resultan y le permite al América reaccionar, ¿no? Mostró capacidad de reacción y empatan a 2 goles. El primer gol, un golazo de Miguel Borja, de chilena, no sé si lo viste, es un golazo que...
1: Sí, lo acabamos de ver.
4: Pero es un golazo, ¿eh? Es un golazo, la verdad, de esos que hace mucho que no se veían. Yo no lo veía desde hace Imagínate, ¿te acuerdas en los goles
1: de Hugo Sánchez?
4: De Hugo Sánchez contra La Volpe, que le mete un gol de chilena en CU y después decía La Volpe que no le iba a meter otro gol igual, y se lo repitió en la segunda vuelta allá en el Azteca. Ya no veía un gol como este, como el de Miguel Borja, y pues la verdad la reacción que tuvo el América pues fue muy buena, fue muy positiva para que el América pues rescatara el empate a dos goles, sino después Pumas fue al Jalisco, empata 1-1 con el Atlas y Pumas pues sigue a la baja, ya se encuentra en el lugar 12 de la tabla general. Cruz Azul visitó al Monterrey y pierde 1-0. Intentó por ahí, pero sabes que aquí hay una imagen que a mí en lo personal no me gustó ver. El auxiliar técnico, estaban haciendo el tiempo de hidratación, minuto 26 más o menos, y el auxiliar técnico de Holwicky, que yo no creo que él lo haya puesto y se lo haya ordenado, él estaba dando las indicaciones a los jugadores y Holwicky nada más viendo. No sé por qué, pero para mí es una imagen lamentable para...
1: Pues a lo mejor tenía que ver con el clima y con la hidratación.
4: No, porque tú ves, ojalá y la puedas ver, tú ves a Holwick ahí nomás acercándose, pero sin decir nada, y el auxiliar está ahí manoteando y diciéndoles a los jugadores. Creo que eso no lo debe permitir Joel, porque es el técnico campeón, él es el que manda, él es el que debe dar esas indicaciones a su equipo, y sobre todo después hace algunos cambios Wiki y saca a Paradela y a Palavecino y se enojan con él. ¿Qué es eso? No sé, aquí hay cosas raras que debe tener mucho cuidado Joel y controlarlas porque se le pueden hacer problemas grandes y Cruz Azul no está para eso, la verdad. Es un equipo, una gran institución como para estar permitiendo situaciones como estas, Ciro. Ojalá que lo corrija bien Joel Wiki, ¿no? Oye, los demás resultados, 1-1 Puebla contra el Atlante, Juárez ya ganó 2-0 a Tigres, San Luis 3-1 a Necaxa, Pachuca empata 2-2 con Tijuana, Querétaro 1-1 con el León, y el Toluca pierde en Toluca, fíjate, 3-2 con el Santos de Torreón. La próxima jornada, viernes, Atlante Monterrey, Tijuana Atlas, sábado Chivas Querétaro, Santos Pachuca, Tigres Puebla, Cruz Azul que recibe al Toluca, domingo Pumas San Luis, León Juárez y Necaxa contra el América. Los primeros 8 lugares están Toluca, Chivas América, Cruz Azul, Querétaro, Tijuana León y Puebla. Viene fecha FIFA donde la hace.
1: Oye, esta jornada sin seleccionados.
4: Sin seleccionados, sí, FIFA. No para aquí la Liga MX. Y en esta fecha FIFA, que es una nueva etapa de la selección mexicana con Rafa Márquez, el sábado 26 México-Colombia, el 29 martes 29 México-Perú, sábado 3 de octubre México-Estados Unidos y el 6 de octubre va México contra Chile, Ciro. Y rápidamente te doy. Oye, en el derbi de Madrid.
1: Sí, ganó el Atlético.
4: Fue colchonero el derbi. Así que, y hubo dos acciones ahí que no quiso expulsar a jugadores del Atlético el árbitro.
1: Y que aprovechó Mourinho para justificar la derrota
4: del Madrid.
1: Ya ves que Mourinho es un poco como aquel, ¿no?
4: Sí.
1: Expresidente de México, nunca pierden eso. Pierden. Cuando pierden, que fue un complot. Bueno, gracias,
4: pareja. Un abrazo, Ciro.
1: Gracias. Un abrazo gracias. De Yanira.
2: 9:54 por la mañana. Sinaloa es una demostración de cómo el injerencismo provoca violencia y debilita las instituciones. La situación que hoy vive el Estado se dio por la detención de uno de los capos del narcotráfico y el rompimiento de un grupo delictivo, aseguró esta mañana la presidenta Sheinbaum. Aeroméxico descartó que se haya dado una filtración de información financiera de sus clientes después de que la Secretaría de Anticorrupción y Buen Gobierno informó que abrió una investigación por una supuesta filtración de una base de datos de más de 15 millones de clientes de Aeroméxico.
5: Mañana comienza la Asamblea General de la ONU en Nueva York. La presidenta interina de Venezuela aterrizó anoche para participar en estos debates y mañana se reunirá con el presidente Trump. El canciller Roberto Velasco estará presente en la Asamblea en representación de la presidenta Sheinbaum. Al menos 3 personas murieron y otras más resultaron heridas después de un ataque armado en un campo de béisbol en Valle de Santiago, Querétaro. Hasta el momento se desconoce el motivo del ataque. Y en estos momentos el dólar interbancario se cotiza en 17 pesos con 22 centavos.
1: Manuel.
3: Nos hace saber Laura Cardoso, Ciro, que Oaxaca y Guerrero están en máxima alerta por las lluvias de la tormenta tropical Polo. Que podría intensificarte a huracán hoy, Ciro, hoy lunes. El sistema también va a provocar lluvias muy fuertes en Michoacán.
1: Lo que nos dijo Laura hace unos momentos.
3: No, era huracán mañana, Ciro, así que se está moviendo la condición.
1: O sea,
3: huracán hoy.
1: Uy, uy, uy. Uy, uy. Suerte allá en Oaxaca, en Guerrero, en Michoacán. Gracias al equipo de Por la Mañana. Se quedan con Chumel Torres. Buen lunes, buen inicio de semana, buen fin de verano. Pásela muy bien.
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15: Viviendo el cine.
16: La famosa película Titanic, donde actúa Leonardo DiCaprio, es de las pocas que han ganado 11 Óscares, además de tener 14 nominaciones. Uno de los datos curiosos es que la película ganó a Mejor Director y Mejor Película, pero DiCaprio no ganó a Mejor Actor.
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2: Señora bonita, mi amigo, amo de casa, ya vi el reloj. Ya son las 10. Y es lunes, el cuerpo despierta en huelga, el ánimo llega tarde y el fin de semana se esfumó como si fuera guachicol. Para colmo, hoy es el Día Internacional de la Paz, justo cuando el país anda que arde. Pero mientras tanto, prenda la tele o súbale a su radito porque estas horas no son horas. Con las pipas en la masa, presumen golpe histórico al guachicol en Guanajuato, pero se vienen cositas. ¡Se cayó la red! Mario Delgado anuncia que a partir de octubre quedan estrictamente prohibidos los celulares en primarias y secundarias de todo el país. ¡Antes muerta que sencilla! La alcaldesa de Valle de Bravo copió el look de Miss Universo para el grito y crecen los reclamos. ¡Ese de rojo! Le gritan a Noroña sus cosas otra vez en el aeropuerto, otra vez, y él responde haciéndose la víctima, otra vez. Completamente en vivo y en directo de Grupo Fórmula, transmitiendo a todo México y comenzando una semana más de aconteceres nacionales, abriendo la conversación, caravaneando con sombrero ajeno, ya llegó. Ya está listo, el guachicolero con permiso, el increpado de costumbre, la Miss Universo del Ayuntamiento, Chumel Torres.

0: Ya estamos de regreso, señora bonita, amigo de casa. Bienvenida sea usted a No Sonoras, transmitiendo en vivo desde Escar... ¡Ah, no!
1: Ya sabía.
0: Sí,
1: que...
0: pensé que... ¡Ah, güey! Todos los compañeros allá... ¿Ah? Pues sí, ¿y uno?
1: Ni modo. Entre Azucena, Ciro, Peregrino y tú.
0: Mira. Écheme, no va a salir una hernia estar cargado aquí. Ya estamos de vuelta aquí en Grupo Fórmula. Les saludo como cada día. Chumel Torres me acompaña, como siempre, mi cangrejillo playero, Gabriel Mimi. Vamos rápidamente a un corte comercial, porque ya...
1: espérate. ¿Cómo pasó su fin de semana,
0: Bien, señor.
1: ¿Cómo le fue de Simulacrum?
0: ¿Eh? ¿Cómo le fue de Simulacrum? Sí me asusté, pero yo tenía la tranquilidad de que ya sabía que era Simulacrum, porque sí me sacó un susto importante. Ajá.
1: Un suspiro.
0: Sí, gordo. Es que esa alarma ya no está chida, güey.
1: La del teléfono.
0: Aunque digas, simulacro. Es universal. Así, de todos modos.
1: Yo estaba en un centro comercial y el que sonó fue el teléfono de todos y sí se...
0: No,
1: se
0: yo estaba, bien, yo era en las 12, era muy temprano para mí. Fue a las 12 del mediodía. En sábado, no, me estaba llegando yo creo que a la casa.
1: Ibas entrando.
0: Sí, iba entrando, exactamente. Es simulacro, muchachas, no se alarmen.
1: Ay, muchachos.
0: Vamos a un corte comercial y regresamos. Usted no se nos vaya, estamos aquí en No Sonoras.
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7: Caminando por México.
8: Izamal, Yucatán, conocida como la ciudad de las tres culturas, esta bellísima localidad yucateca destaca porque prácticamente todos sus edificios y templos están pintados de un radiante color amarillo. El majestuoso convento de San Antonio de Padua, construido sobre una antigua pirámide maya, domina un entorno donde el pasado prehispánico, la época colonial y la vida moderna coexisten con absoluta armonía.
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0: tu cena bonita, amigo. ¿Qué, Gabriel? Sonríe.
1: Ay, qué rico ceviche. Ah, no.
0: Ay, así. Ay, que aquí estamos en la Ciudad de México. Transmitiendo. El decomiso que le habíamos platicado, ¿se acuerda usted? El viernes, con todo cariño, afecto y simpatía, el jueves. De 59,336,000 litros de huachicol que nos dijeron la fiscalía. ¡Hombre, este!
1: ¡Qué bárbaro!
0: ¡Histórico! ¿Qué? ¡Histórico hallazgo! ¡Golpe al huachicol! Resulta que sí era empresa de
1: Fernando. No, no, no, no. Está, hay, ay, hay señalamientos. Se está investigando. No, no empieces de burlón.
0: ¿Qué?
1: No empieces a burlarte, a ver, de las pobres, de las pobres autoridades.
0: ¿Tú crees que me voy a burlar de las autoridades mexicanas que dijeron que habían dado un golpe al huachicol y era una empresa que estaba resguardando
1: combustible? Se está investigando. Estamos en eso. Estamos en eso.
0: El combustible se... Bueno, 59 millones de litros fueron incautados en San José Iturbide, allá en Guanajuato, presentado por el gobierno como un golpe histórico al robo de hidrocarburos, y ahorita está enfrentando cuestionamientos legales después de que una empresa que se llama Gas Natural del Noroeste, filial de una empresa que se llama Grupo CIMSA, pues rechazó cualquier irregularidad y acreditó contar con los permisos vigentes para operar su terminal de almacenamiento. El cateo real ocurrió el pasado viernes 4, dado que las autoridades no revelaron al anunciar el hallazgo como un decomiso histórico. 13 días después, la terminal reabrió operaciones. Estaban cerrados.
1: El 10 de septiembre.
0: Y entonces el combustible fue retirado del sitio porque pues lo estaban resguardando. El tema es que llegó la fiscalía y dijo: óigame, ¿por qué hay tanto huachicol? No, no es huachicol. Lo que pasa es que nosotros dedicamos a almacenar combustible de Pemex y de otras empresas. Ah, ¿sí? A ver, ¿dónde están las acreditaciones? Con mucho gusto, señor. Aquí están las acreditaciones. Muy bien, muy bien. Hable conspicuo,
1: No, pues vamos a revisarlas una
0: por una. Vamos a revisarlas, a ver si todo está en regla. A ver, Gutiérrez. Todo está en regla, muy bien. Hey, pero aquí ha de haber algo encerrado. ¿Y por qué no había nadie cuando llegamos? Porque era puente, jefe. Y ahorita ya está todo lleno. ¿Por qué? Porque ya retomamos operaciones. Y si vuelvo la próxima semana, ¿qué voy a encontrar? Pues nada, es que tengo que regresar el combustible. Muy bien, muy bien.
1: Veo que tienes respuestas para todo.
0: Veo que estás preparado.
1: Listillo, Listillo. Te crees muy inteligente.
0: Te crees muy inteligente, guachicolero.
1: Aquí el asunto, lo que parece...
0: ¿Y por qué no es un episodio de La Pantera Rosa?
1: Les están diciendo que tal vez...
0: No diga así, di oui.
1: Que tal vez se precipitaron un poco en anunciar el asunto. Porque si nos vamos al jueves, viernes, sí todos estaban... En un operativo conjunto de las autoridades, de las fiscalías, de las... Y ahorita ya cambió el discurso, ya es... No, pues fueron los de Guanajuato, güey. Sí. O sea,
0: es la fiscalía local, a eso la regalaron. Ya es como es Guanajuato, esa gente no hay que confiar.
1: Está lleno de momias.
0: Es gente que no es de provecho.
1: Hoy en la mañana, doña Claudia Sheinbaum sí ya dijo: no, pues que informe la fiscalía de Guanajuato. Ellos son la presidenta.
0: ¿Qué? Ajá, pero sí, ya se están. Pero el jueves, histórico, el águila así, y de repente estaba todo en regla. Todo en regla, muy bien.
1: Están aclarando el asunto porque Gabriel, dicen, posesión no es lo mismo que este...
0: Sí, sí.
1: Que almacenaje, ¿no?
0: El tema es que ya dijeron, en el momento no hay nadie, pero aseguraron que va a haber detenidos. Ah, ¿de que va a haber detenidos? Sí, sí, sí. ¿Qué eres? ¡Pato, señora! Sí, sí, sí.
1: Y sí, porque...
0: Ah, sí, el que...
1: Algo van a encontrar. O sea, el que busca, sí, exacto. Es como cuando te revisan el celular.
0: Ajá.
1: Si quieres encontrar algo, vas a encontrar algo.
0: Es como cuando ahora no te cache ningún pelo de nadie y te ha salido con una calva.
1: Sí, ándale, exacto. Algo se va a encontrar.
0: Esto fue lo que dijo el señor García Harfuch con respecto a este decomiso, diciendo que no había nadie, precisamente porque estaban de puente. Pero qué sospechoso que no hubiera nadie. Ajá, porque Chumel fue a trabajar en puente. Diga. No ando en escala. A ver, ponme a ver qué dijo el señor Harfuch.
2: Y las detenciones y la investigación, pues por supuesto que va a haber detenidos, pero vienen después. En ese predio, en ese momento, no había nadie, por lo evidente. Era una movilización grande del gobierno, de las autoridades estatales y del gobierno federal. Pero las investigaciones continúan y las detenciones, igualito que en los otros casos, se van a dar. O sea, no ha habido un solo caso donde haya habido aseguramientos grandes que no tengamos detenidos.
3: Pero en el predio, ¿no había nadie quien cuidara ese predio?
2: En ese momento no.
3: ¿O les dieron el pitazo a quien estaba ahí?
2: Pues lo sabremos con las primeras detenciones, pero repito, en todos los casos donde ha habido aseguramientos grandes o pequeños, hay detenidos. Y en este caso no va a ser la excepción, va a haber detenidos como y lo vamos a reportar aquí.
0: Un abrazo al compañero Israel.
1: ¡Cállate, Israel! Casi le dice Harfush. Ah, ¿cómo eres preguntón?
0: ¿Cómo fregas? Sí,
1: ¿cómo serás hocicón?
0: Sí, ¿verdad, güey?
1: Cállate, que no hubo nadie ya.
0: Eres de Fórmula A, a ver si me dicen lo mismo que fuera, güey. Y luego Israel, oiga, pero a ver, hay que decirlo bien.
1: O le habrán dado el pite, que te calles ya.
0: Ya,
1: Israel.
0: Estoy correspondiendo bien, güey.
1: Bueno, algo encontrarán.
0: Algo encontrarán, y yo deseo que encuentren algo.
1: Estamos seguros de que lo van a hacer.
0: Culpen a Israel.
1: Israel al Dave.
0: Culpen a Israel al Dave. Si no encuentran culpable, al compañero, ni modo.
1: Mira, es que no es por ser por levantar sospechas, pero es lo que parece que están, o sea, ahorita están escarbándole, buscando a ver a quién ya le echan la culpa.
0: Sí,
1: ya no es,
0: wey.
1: Ya no es este.
0: ¿Y quién, si están el tema es que se van a hacer patos toda la semana de que no la regaron?
1: No, yo creo que mañanita pasadita.
0: Oiga, señora, ¿por qué hay tantas drogas? Porque es una farmacia similar. Bueno. Sí, sí. Y ese güey bailando afuera, ¿qué? Es la botarga, ¿no?
1: ¿Por qué hay tanto coche y chocolate? Es un estacionamiento, señores. Sí, exacto. Sí, sí.
0: Ese niño, ¿por qué tiene tantos vehículos? Es mi caja de Hot Wheels, señor. No. Ok. Saliste con la tuya.
1: Algo encontrarán.
0: Ojalá algo encuentre el largo brazo de la ley. Y si hay que arrestar a alguien, yo propongo a nuestro compañero Israel Aldave.
1: Por preguntón.
0: Y si tiene que haber implicados, yo creo que él es implicado. Siempre nos vendía a nosotros gasolina aquí.
1: Sí, el si el peso de la ley tiene que caer sobre alguien.
0: Si el peso de la ley tiene que caer sobre alguien, yo diría que caería sobre un compañero de fórmula. Sí. Y en este momento me tocó perder.
1: El más preguntón.
0: No, claro que no. Le damos un abrazo. Anticorrupción detecta el hackeo de la semana, Gabriel. La Secretaría de Anticorrupción y Buen Gobierno, es un decir, inició un rastreo forense tras detectar la supuesta filtración y venta no autorizada de una base de datos de más de 15 millones de registros de usuarios ahora en Aeroméxico, Gabriel.
1: Sí, mano.
0: Se identificaron información de servidores públicos y de figuras de interés general. Mira, somos un chorro, Gabriel.
1: Somos.
0: No, pues, ¿tú crees que no venimos ahí?
1: Bueno, Aeroméxico ya dijo que no,
0: ¿eh? Y todos los compañeros que se ponen a escalar, ¿cómo le van a hacer? Ah, no es cierto.
1: Aeroméxico descartó cualquier vulneración.
0: No, pues lo que van a hacer.
1: A su infraestructura, al menos de que tenga que ver con lana.
0: Había una venta de un gigabyte, ¿te acuerdas?
1: Sí, por Telegram estaban vendiendo ahí y...
0: Por Telegram estaban vendiendo ahí en el mercado negro unas USBs con 1.10 gigabytes de puro dato, Gabriel. ¿Y qué haces con estos, Gabriel? ¿Extorsión o qué?
1: Pues, güey, es que todas estas listas las vendes.
0: Suponiendo que yo comprase... Suponiendo que Israel Aldave me vende un...
1: No.
0: Suponiendo que Israel Aldave me vende un USB de un gigabyte. Y le digo, ¿y esto qué? Son todos los datos de Aeroméxico. ¿Yo qué pudiera hacer con esto? Pensando mal.
1: A su vez, ahí, tú las puedes revender a, güey, trae teléfonos, trae identidades, teléfonos, datos de... Aquí la cosa es que dicen que no traen datos bancarios. Pero por favor, ¿no?
0: Nada, o sea, si tienen la dirección, el correo, los datos biométricos, el CURP, está facilísimo.
1: Ahorita hay empresas cualquiera que te... Es como una cartera de clientes.
0: Sí.
1: Es una cartera de clientes, sí, o sea... Sí. Todas estas veces que, por ejemplo, te están llame y llame a tu celular empresas y que tú dices, güey, pues yo nunca les di mi teléfono.
0: Ah, ¿ellos son?
1: Por ejemplo, podría ser.
0: Yo pensé
1: ser,
0: que eran los presos, ser. Diciendo así, ¿estás hablando de quién?
1: No, también, México, pero por ejemplo te dicen, oye, taxis el amarillito.
0: Ajá.
1: Te ofrece tu ofertón de, oye, güey, pues ¿de dónde sacaste mis datos?
0: ¿Es con eso?
1: Cosas como estas son las que se venden, o sea...
0: Con razón se saben luego tu nombre, ¿verdad?
1: Sí, no, güey, y se saben quién es el nombre de tu jefa, dónde viven, dónde extorsionan gente, o sea... Toda esta cantidad de datos se venden a un sinnúmero de gente que las pague.
0: Sí, sí.
1: Entonces, por ejemplo, si tú pagas esto por revenderlo... Por revenderlo, sí, vamos, puede ser desde una empresa de seguros que quiere carterita de clientes hasta gente que puede extorsionar.
0: Sí, puede ser, sí.
1: Pero afortunadamente
0: pues,
1: por
0: ya
1: eso ya se está
0: investigando.
1: ya se está acabando con los registros de los celulares y todo esto.
0: Esta semana me toca a mí, Gabriel.
1: Vas a bailar.
0: Me van a dar cuello, güey. Cualquier cosa por Paloma, cualquier cosa por el portal del SAT, ahí me encuentran. En mi carpeta cuarta de investigación.
1: Tú ya tienes todos tus datos.
0: Yo no creo. No lo sabes. Yo no creo.
1: No lo sabes.
0: Te digo que no creo porque cuando fui a cambiar de celular, me dijo la señorita del lugar donde tengo.
1: No, quemes a la muchacha.
0: Me dijo. No, me dijo. Quemes. Oye, ¿no estás registrado? ¿Te registro una vez? Y le digo, mi amor, ¿para qué, güey?
1: Claro que estaba. Me
0: dice, tiene que ser hasta 30. Y yo, güey, vamos a jugárnosla.
1: Tú y yo contra el mundo.
0: Sí, yo contra el mundo. Sí, yo que a mí sí me van a bloquear. Digo, me están vigilando todo el tiempo.
1: Ya saben que cuál es tu teléfono.
0: Un saludo a la...
1: Y si no lo saben, pídanmelo, yo se los doy.
0: Un saludo a la Secretaría de Gobernación que está escuchando todo el tiempo. Abrazos. Vamos a un corte comercial y de regreso, el uso de celulares en la primaria escasea. Vamos a un corte comercial y regresamos con esto.
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0: 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Ya estamos de regreso. Güey, así me la pusieron.
1: ¡Qué matemático!
0: No, es que yo...
1: ¡Qué bárbaro!
0: Me encanta a mí el GAT. Siempre he sido muy GAT desde chavo.
1: Y está fluctuando, mira, GAT real, GAT calculada.
0: No, yo todo eso lo sé.
1: ¿Usted conoce de
0: sí,
1: finanzas
0: sí, no,
1: y de
0: 1000%,
1: dinero?
0: Sí, ni siquiera me da huevo explicarte. Vamos rápidamente con la SEP, porque a partir del próximo mes, en octubre, el peor sexenio para ser niño es el de la 4T. Ahora les van a quitar los celulares a los chavales.
1: Les van a quitar los celulares.
0: Sí, güey, para que no estén jugando Candy Crush, que no estén jugando ya los TikToks. Ahí como si juegan Candy Crush, güey.
1: No, ya no, güey.
0: Ya tengo 100 años.
1: Eso nos tocó a nosotros.
0: A partir del próximo mes de octubre, las escuelas de educación básica de todo el país van a implementar una restricción total para el uso de teléfonos celulares durante toda la jornada escolar, según lo anunció el titular de la Secretaría de Educación Pública, Mario Delgado. Dijo, no más, no. Celulares, pip, pip.
1: Protección
0: a los niños, infancias. Para que les vaya bien en el examen del...
1: Se ha quejado mucha gente, pero al mismo tiempo mucha gente dice, ¿no es como que demasiado? Sí. O sea, pueden llevar el celular. Uh-huh. Ah, y además no crean que es una regla, se llegó a un acuerdo, o sea, lo van a hacer muy, muy pacíficamente, no crean que le van a dar un zape a su hijo si lo encuentren ahí...
0: Granaderos van a intervenir al primer TikTok...
1: Toda la fuerza de la ley.
0: Al primer TikTok que suba... Un toletazo.
1: Después
0: al gulag.
1: No, se les va a pedir que guarden el celular.
0: Con un electrochoque.
1: No, de manera muy amable y muy y muy educada.
0: ¡Nos vemos en TikTok, güey!
1: Hoy doña Claudia Sheinbaum dijo que inclusive en los recreos, ¿eh?
0: No.
1: O sea, que no va a haber excusa. Entonces, ¿para qué lo llevan, no?
0: ¿Para qué lo llevan? ¿Para qué tiene? ¿Para qué se lo compran? No se lo compre. Vamos a ver qué fue lo que dijeron hoy en la mañana con respecto a esta política anticelulares en la escuela.
2: La propuesta es que no se permita para primarias y secundarias restringir su uso en estos niveles educativos. En media superior, cada institución deberá acordar las limitaciones para garantizar el uso responsable y seguro de estos dispositivos y con fines pedagógicos. Y para educación superior, pues fomentar el uso responsable y seguro por una ciudadanía digital con ética y pensamiento crítico. Así que voy a someter a la consideración y el visto bueno de la presidenta de México de este acuerdo de CONAEDU, y si tenemos su visto bueno para que sea publicado y entre en vigor. Vamos a hacer asambleas en las escuelas para informarle a los maestros, a las maestras y sobre todo a las familias de estas nuevas regulaciones. Sí, una vez que se publique, presidenta, son 30 días porque queremos aprovechar esos 30 días para hacer las asambleas. O sea que será a finales de octubre cuando entre en vigor ya esta regulación.
0: Teoría de la conspiración, Gabriel.
1: A ver.
0: Esto es porque salimos bien mal en la prueba pizza y están diciendo de es culpa de los celulares.
1: Sí, así tiene que ver, ¿verdad? Pero
0: es culpa del modelo educativo.
1: Pero el discurso de quitar pantallas y todo eso ya viene de antes.
0: Sí, no, digo que la 4T es muy... Salió más señora panista que las señoras panistas. Así de, es que los celulares, los chavos no están aprendiendo nada. Y es como dice Memo, van a llegar allá a la escuela. ¿Qué traes ahí? Abre la mochila. No, señor, es marihuana. Ándale, pues. Pensé que era celular.
1: Pásele.
0: Exacto.
1: Pásele. No,
0: señor, es fentanilo. No traes TikTok, ¿verdad? No. Ándale, pues, adelante.
1: Y es parte de una tendencia mundial,
0: y
1: ¿no?
0: Es que mira,
1: en varios estados de la República Mexicana ya empezaron.
0: En varias cárceles ya no se les permite.
1: Y ya en Europa, en Sudamérica, ya se usa esto en... Claro que sí.
0: Estás choro.
1: No eres ciudadano del mundo como...
0: No desinformes a la señora.
1: Perdóname, güey, pero yo... mira, ahora mismo estoy leyendo los boletines.
0: De... En... en Londres.
1: En diferentes cosmopolitas.
0: Exacto. Oye, metropolitana.
1: Se ha implementado ya en muchos lugares. Aquí coincide también con el odio que le tienen, el gobierno
0: a los niños.
1: A los
0: O sea, no, el odio,
1: no a los niños, pero a los mensajes que luego se están mandando.
0: Ah, ahora. Sí. A las memisa.
1: Todo esto entra en una controversia porque qué tan peligroso es mandar a tu chavito ya en estos tiempos. Digo, nosotros íbamos sin ninguna bronca sin celular a la escuela. Sí. Porque básicamente no había.
0: No.
1: A ver, ¿quiénes son los más chavos? Vivi. ¿A qué edad?
0: Tienes 39, güey. O
1: sea, sí, tienes como 45. Bueno, oye, ¿a qué edad te dieron celular, chance de tener celular?
0: A los
1: 16.
0: No,
1: estabas en qué,
0: prepa. No, ya estaba grande. Pero prepa. Es que, a ver, ahorita los morros, no que lo necesiten, no lo necesitan, claramente. Pero...
1: No, pero güey, a ver.
0: Pero ya no traen,
1: ahí te va.
0: Se van a burlar de ti, güey. No,
1: ahí te va, acuérdate. Y ya tiene... Tiene que 9, 10 años, sí, del temblor del 2017.
0: Sí, man.
1: ¿Cómo le hacían todos para comunicarse con sus hijos?
0: Ajá.
1: ¿Te acuerdas?
0: Sí.
1: ¿Te acuerdas que el Víctor estaba chillando porque no podía comunicarse con sus hijos? No, yo con
0: Tristán, lo bueno es que a Tristán le tenemos un AirTag que le pusimos desde muy niño.
1: Esa es la cosa, o sea, ese es el asuntacho, ¿no? Hasta dónde.
0: El tema es que, a ver, ahorita en las primarias y en las secundarias, si no traes celular, eres como de, no te puedo comprar un celular.
1: Esas son burlillas, pero por ejemplo, hay parejas, papá o mamá, o solo papá o solo mamá, que chambean y es la única manera de comunicarse.
0: Que tienen que comunicarse, sí.
1: Con sus hijos, ¿no? Oye, ya saliste. Oye, ¿cómo vas? Sí. Oye, llegaste a la escuela. Entonces está medio difícil, ¿no?
0: No sé, la implementación está bastante... Si ya les quitaron a los pobres chavos.
1: Los dulces.
0: Ajá. Ya les quitaron
1: Los chetos.
0: Los
1: chescos.
0: Los chescos.
1: Sí.
0: Y luego los...
1: Mamá Coco quería quitarles el Nintendo.
0: No, hombre, mamá Coco quería regular el Nintendo que va a hacer videojuegos nacionales. Hijo. Ayuda al pequeño Andrés Bros. Y luego ahora, pues ya sin celular. Entonces, bueno, pues chavos, bienvenidos a El Salvador. Ahora, güey.
1: No.
0: Me bajaron a mi gallo, güey. Me bajaron a mi gallo.
1: A mi
0: Turris Ávila, güey. Mi mil votos. A mi mil votos que lleva, estaba perfilando. Ya tanto que se peleó con Alessandra Rojo de la Vega, güey. Porque él quería estar ahí en la Cuau. Y ya le dijeron hoy que siempre no, mi rey.
1: No, hoy, el jueves, viernes, él mismo
0: pero
1: anunció.
0: Ya dijo que.
1: Anunció que se bajaba para darle paso a alguien que.
0: Oye, un mensaje se quedó todo a mandar. Por eso no vendría con Azucena hoy.
1: No, güey.
0: No sé.
1: No empieces intrigoso.
0: No, lo estoy diciendo en la
1: no
0: cámara.
1: No le toca los lunes.
0: Te lo estoy diciendo a ti, ¿Será por eso que no?
1: No, vino? No le toca los lunes.
0: ¿Será por eso que no vino con Azucena
1: hoy? No, yo creo que no.
0: Porque era mesa de vatos, güey.
1: No, pero no le toca los lunes.
0: ¿Quién sabe? A lo mejor no quería que le preguntaran.
1: No.
0: Ah, bueno. Quería tocar el jueves, ya me dijeron. Continuamos. Arturo Ávila, diputado federal y Gonzalo Morena, en San Lázaro, no me interrumpas. Anunció el pasado jueves 17 de septiembre que declinaba su aspiración a la alcaldía de Cuauhtémoc, dejando paso a quién crees, Gabriel.
1: Chan.
0: Pompifa. Citlali, a la presidenta de la Comisión Nacional de Morena y exsecretaria de las mujeres, Citlali.
1: Sí, doña Citlali.
0: Ya va mi Citlali para allá.
1: Eso dicen, pero no es algo oficial, ella dice, si pues yo creo que soy el
0: si
1: mejor
0: elemento. Si el río suena, para... es porque ya corrieron a Arturo Ávila.
1: Sí. No lo corrieron.
0: No lo corrieron, pero sí dijo, vamos a declinar respetuosamente, yo creo que la indicada... Pero no te lo digo yo, que te lo diga el 1,000,000 de votos. Échamelo, hermoso, por favor.
3: A ver, la alcaldía Cuauhtémoc sin duda es la alcaldía, una de las alcaldías más importantes de todo el país. Para recuperar esta alcaldía del peor gobierno que ha habido en la historia, el de Alessandra Rojo de la Vega, se requiere de una unidad importante. Platicando con varias y con varios compañeros, nosotras y nosotros pensamos que el cuadro que encabece los trabajos de la coordinación debe ser un cuadro con el que todos podamos simpatizar, en donde todos podamos participar, y hemos pensado que un cuadro que es un referente, es una amiga, es una compañera, hoy está en otra función, ojalá y acepte, debería de ser Citlali Hernández.
0: Ese es el cuadro, Gabriel.
1: Yo lo veo más trapezoide.
0: Yo lo veo más paralelepípedo, Gabriel.
1: Bueno, ya rompió récord mi querido Arturo Ávila.
0: ¿De qué?
1: Pues ya ahora es menos cero. Ya ni siquiera llegó a la elección, güey. Otro más, al que le aplican la...
0: La Marceliña. La Marceliña. Sí, de que está ahí. Y quiero agradecer, siéntese, compañero. Lo que decía yo. Y ya va ahorita mi Ciclali.
1: Bueno, pero también...
0: Pero todo sea por la unión. Todo sea por la unión. Es lo que siempre le he dicho yo a la mamá de Tristán. Cualquiera, aunque nos peleemos, hay que estar unidos siempre. Vamos a un corte comercial y regresamos. Usted no se nos vaya.
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26: Playa de las Catedrales, España. Ubicada en la costa de Galicia, el verdadero nombre de este monumento natural es Playa de las Aguas Santas. Su fama global proviene de las impresionantes formaciones rocosas esculpidas por el mar Cantábrico a lo largo de los siglos. Durante la marea baja, los visitantes pueden caminar bajo monumentales arcos de piedra y explorar cuevas marinas que recuerdan a la arquitectura gótica de una catedral. Es un paisaje dinámico y exótico que cambia por completo en cuestión de horas según suba el mar.
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28: En el espacio de Azucena Oresti, en Grupo Fórmula, Pigmenio Mendieta, abogado de los exmarinos Farías Laguna, adelantó que esta semana presentará un nuevo requerimiento a la FGR para que se cumplimente la orden judicial de presentación a declarar del exsecretario de Marina José Rafael Ojeda Durán. El gobierno de Delfina Gómez en el Estado de México anunció que alista un plan integral para prevenir el embarazo adolescente con especial atención en Ecatepec, Chimalhuacán y Toluca, municipios que registran la mayor incidencia en la entidad. La estrategia contempla educación en sexualidad y servicios de salud. El secretario de Educación, Mario Delgado, destacó que la beca Rita Cetina de Educación Básica acumuló 8.5 millones de becarios, en tanto que gracias al programa La Escuela es Nuestra, se renovaron más de 73 mil escuelas en el país. Informó Amy Arriaga. 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
2: Amigo de casa, ya estamos de regreso en Grupo Fórmula. Le estamos platicando en el bloque pasado acerca de la decisión que tomó el señor Arturo Ávila con respecto al alcalde de Cuauhtémoc. Y dijo, ¿sabes qué? Se me hace que este cáliz todavía lo voy a tener que rechazar.
3: ¿Verdad? Cero broncas.
2: Cero broncas, quiero ser. Y en un ejercicio muy parecido al que hiciera Marcelo Ebrard tres veces ya.
3: ¿Cuántos van?
2: ¿De Marcelo?
3: No, de... De varios, en Morena se acostumbra mucho. No, en todos los partidos.
2: Sí, en todos los partidos, ¿no? Pero por lo general en Morena es más visual, porque es muy notorio cuando alguien quiere ir por una.
3: Le pasó a Noroña, le pasó a.
2: Pues a mi Noroña, güey. Pero a puro gallo, güey.
3: A Harfuch le pasó.
2: ¿Qué?
3: A Harfuch le pasó.
2: ¿Con la qué?
3: Con Clara Brugada, güey.
2: ¿Sientes?
3: No. ¿No te acuerdas, güey?
2: No, güey. No, no
3: me acuerdo. Sí, pues sí. O sea, por este asunto de la paridad de género.
2: Por The Duck.
3: No.
2: Ah, bueno, paridad de género, paridad sí. De género. Porque se viste mujer.
3: ¿Quién? ¿Harfuch?
2: El que sea.
3: ¿Qué pasa, güey? Si mujer, huele a hombre,
2: una mujer
3: tatuado
2: una,
3: así.
2: Una rico, mujer, en estos tiempos, una mujer es lo que tú quieres que sea.
3: No.
2: Sí, wey, nomás se pones ahí una gorra no, y ya dices.
3: Discúlpame, pero involúcrame.
2: No. Involúcrame, ¿no?
3: No.
2: El tema es que, bueno, se declinó. Dicen tanto declinó. Que se peleó con Alessandra, güey, que no, sí, voy a defender a la Cuauhtémoc, vas a ver. Y de repente,
3: no hay nada dicho todavía ahí,
2: no hay nada dicho,
3: digo,
2: pero,
3: oficialmente.
2: Pero se ve ahí la.
3: Pero menos de 24 horas.
2: Ahí se ve la silueta de quién viene.
3: No. Sí. Menos.
2: En menos de 24 horas.
3: Así es.
2: Después de que destapase Arturo Ávila el pasado jueves de 17 de septiembre a Citlali Hernández como su relevo. Relevo, no puede decirse relevo, algo que nunca empezó. Güey.
3: No te pongas arjona.
2: No, me estoy poniendo arjona.
3: No te pongas arjona.
2: Nomás estoy diciendo técnico, técnica.
3: ¿Por qué siento que te estás burlando, güey?
2: Te estoy haciendo
3: del
2: lenguaje español, mi escudo. Y diciendo, no puedes tú decir.
3: Te estás burlando, güey.
2: No me estoy burlando. ¿Cómo crees que me va a burlar de alguien que estuvo 3 años diciendo, y la Cuauhtémoc va a ser el número uno? Van a ver cómo con la 4T. Y luego, bueno, pues, ¿quién va? La compañera, así. No me estoy burlando de eso, no me burlo, ni hoy ni nunca, Gabriel. El tema es que tú no puedes decir relevo si tú no empezaste la carrera. Y ya, es todo lo que pienso decir. A 24 horas, el pasado jueves 18, ya amanecieron pintas y plantillas con aerosol en la zona de Buenavista, en el centro de la Ciudad de México. Los diseños muestran las iniciales CH dentro de un corazón y dice... CH nos une. Y la silueta blanco y negro del Chapulín Colorado. ¿Pusieron el Chapulín Colorado? No, hombre, no saben dónde están metiendo, ¿eh? No saben en qué están metiendo. ¿Qué?
3: ¿Está consensuado?
2: ¡Ay, no! No, Gabriel, no. El señor Roberto Gómez Bolaños es súper celoso de la marca. ¡Súper! ¿Te acuerdas cuando hicimos un sketch y nos hicieron bajarlo?
3: Sí.
2: ¿Sí? ¿O crees que...?
3: ¿Tú crees que se iban a arriesgar? Bueno, Dios sabe a qué se refiere este CH. Para mí es Chumel Torres.
2: Chumel Torres. Es mi candidatura.
3: Todo, pero siempre, también coincide con
2: siempre
3: las
2: siempre que siglas. Lo vea usted, tómese una foto, arróbeme y diga, bien, no, Chumel Torres, candidato.
3: Coincide con las siglas de
2: Citlali doña Citlali Hernández. O Chumel Torres, que sí es mío. Yo me tomo para mí, ¿cómo se llama? Me hago responsable de estas pintas. Yo las mandé a hacer con todo el dinero que tengo.
3: Pero sí se
2: con
3: sabe...
2: Con lo que me ahorré de no ir a Xcaret.
3: Se sabe que los...
2: Con todas las millas que me ahorré de no ir a la playa, ahí estoy, mira. Y ahí va a estar yo en Xcaret. Esto puede haber sido una imagen real, pero... Ni modo, tuvimos que recrear la IA. Exacto.
3: Se sabe que los herederos de la marca son muy celosos, como dices.
2: Muy celosos. No, don Roberto, es no hay manera de que tú hagas algo del Chapulín si no tiene permiso. A menos que sí o sí... Gabriel, me sorprende tu nivel de intriga.
3: Tú, a ver, ¿tú crees? ¿Tú te aventarías? Ahora, si sí. Hay que decir. Citlali Hernández dijo, momento, me monto.
2: Eso no es mío.
3: Tranquilos, yo, o sea, hizo un llamadillo ahí a los que hayan hecho estas pintas.
2: Sí.
3: Que no lo hagan, por favor.
2: No lo hagan, son mías. No lo hagan, son mías, son de Chumel Torres. Cada vez que las vean ustedes, yo me adjudico esas.
3: Si Claudia Hernández pidió ayer.
2: A quien las esté haciendo, yo les pago para que hagan más.
3: Pidió ayer, no. Pidió ayer
2: si
3: a los militares.
2: Estas pintas y si quién me va a pagar. Venga aquí a las oficinas de Forma, yo le pago.
3: Citlali pidió a los militantes
2: son mías.
3: No dar
2: no sé por qué dijo Citlali, sí son mías.
3: Equivocados, como pintas.
2: Voy a empezar a hacer una campaña de que son mías.
3: No, güey, ¿por qué?
2: Para que digas Citlali
3: Hernández. Tú ni vives en la vida, has estado en la Cuauhtémoc.
2: Claro que sí, Gabriel.
3: No, a ver.
2: ¿Cuál es la Cuauhtémoc? ¿Es la Roma?
3: La Roma. La
2: ahí está, Condesa. Yo antes viví, es más, viví más años en la Cuauhtémoc que la Benito.
3: Ah, no, la Benito. Es Benito. No.
2: No, la VJ es acá donde estoy yo. Cuando llegas, cuando pasas cruces el de este, el de la Popeyes. Y estás en el
3: viaducto.
2: Ajá. Yo le digo la Popeyes. Popeyes es.
3: Porque ahí está el Popeyes.
2: Porque es el Popeyes.
3: Sí.
2: Este es la única manera que yo.
3: No, Insurgentes divide a la Roma de la Condesa.
2: Sí, pero viaducto, cuando bajas a Popeyes, sí, ahí ya es Benito, ya es Cuauhtémoc. Cuando bajas para acá, para mi casa.
3: Ah, es la Juárez la que está más.
2: Yo te digo porque me da mucha risa que dice bienvenidos a BJ. Y yo, yeah, vivo en el barrio correcto. Ahí está, Chumel Torres. Yo inicié esto. Yo inicié este movimiento. Me disculpo por lo que en la ciudad.
3: No, güey, no.
2: Si
3: no.
2: yo hice mi candidatura de Chumel Torres nos une, ahí está, claramente. Yo fui.
3: Vas a ser ahora alcalde.
2: Yo soy alcalde. Además, voy a ganar, voy a hacer como que gano y antes de eso me.
3: Te bajas.
2: Declino.
3: Declinas. ¿Por
2: declino
3: mí? ¿Por mí?
2: Por Arturo Ávila.
3: Y se cierra el Ouroboros.
2: ¡Ándele, güey! El movimiento así ya gané. Y de compañeros, quiero declarar en favor de Arturo Ávila. Adelante, por favor.
3: Y así se cierra. ¿Eh? Y la serpiente se muerde la cola.
2: Come a sí misma el Ouroboros político, Gabriel. Entonces, bueno, ya hicieron un llamado. Tenemos el llamado, ¿ah? De Citlali, mi rival por la alcaldía.
3: Mi rival es mi propio corazón.
2: Mi rival es mi propia mente, Gabriel. Vamos a ver qué fue lo que dijo Citlali con estas pintas que yo hice.
4: Mira, qué bueno que me lo preguntas para decirlo con mucha claridad. Yo asumí un compromiso con el partido, que fue la presidencia de la Comisión Nacional de Elecciones. Lo voy a concluir hasta el final. Implica la definición de todas las coordinaciones, las coaliciones. Y en efecto, mi encargo acaba antes de que acabe, de que inicien las campañas. Y yo aprovecharía tu espacio, querido Juan, para hacer un llamado a nuestros militantes, simpatizantes en Cuauhtémoc, que además agradezco mucho sus palabras y que piensen que yo pueda ser una opción de unidad, a que no demos elementos equivocados. Salieron pintas y cosas que yo de repente ya no sé si vienen de la derecha, si es como iniciativa de nuestros compañeros.
2: Vienen de mí. Chau, Citlali, me disculpo. Todas las pintas que dicen CH son de Chumel Torres.
3: Que no.
2: Que sí.
3: No digas eso.
2: Y si no, van a ser.
3: Yo me encargo de
2: y
3: que
2: si
3: seas.
2: No son, las voy a empezar
3: no,
2: a hacer.
3: No, güey.
2: Es que
3: no,
2: imagínate,
3: no.
2: Tu madre es así que de...
3: Para empezar, esto sería.
2: ¿Cómo te vería?
3: El delito electoral, ¿no?
2: Yo no me estoy lanzando de nada, yo estoy
3: No, no hacia ti, güey. Ah, hacia mí. La señora.
2: Deberíamos hacer una campaña que, o sea, escuche CH. Y somos nosotros. No, y que nos entreviste,
3: no,
2: Becerra.
3: No, no.
2: Ándale, y vamos con Becerra. Te agradezco tu espacio, querido Juan.
3: Juan.
2: Por estar aquí promocionando.
3: ¿Cuál Juan?
2: Promocionando nuestro espacio radiofónico. Con esas pintas.
3: Muchas gracias.
4: ¿Era?
2: Bueno, ya dijo que no es ella. Pero usted ya sabía que no es ella, soy yo. Pero como dice la señora, no coman ansias, Gabriel. Porque luego esas ansias se van aglutinando, güey. Y de tanta ansia uno llega a tener mucha ansiedad.
3: No, Citlali es una mujer muy inteligente,
2: sí.
3: y muy pasional. A veces se enfrasca en discusiones.
2: No, se me hace tan pasional, de verdad, sí.
3: Contestarle, sí, no, se pone a contestar.
2: A mí se me hace muy cabeza fría, ¿sí? Ah,
3: no,
2: en Twitter.
3: No, no,
2: ah, en Twitter,
3: ejemplo,
2: no.
3: Sí,
2: en vivo es bastante.
3: A mí se me hace una de las
2: sí.
3: En general, pues, de los de Morena, más articulados, ¿eh?
2: Sí, de los más articulados, pero tiene razón, en Twitter sí.
3: Pero a veces cae en
2: Twitter sí se prende.
3: Cae en el hate y el que se
2: enoja. Sí, cae en el hate, cae en el hate. O sea, porque en vivo, pocas.
3: Y es por eso que le siguen
2: dando. Pocos responden también. O sea, aquí en el en corto, y con la Kenia López se dan a cama.
3: No, no, no, y
2: bien.
3: Y miedo a un debate con Citlali Hernández.
2: Sí,
3: no,
2: hombre,
3: porque,
2: sí.
3: Digo, pero es una persona muy inteligente.
2: Es muy inteligente.
3: Y muy articulada.
2: Sí, la verdad, sí. Nomás en redes se me prende mucho.
3: Sí.
2: En redes sí. Ahí
3: cae muy fácil en enojarse.
2: Oye, yo una cuestión personal, Gabriel. La alcaldesa de Valle Bravo, en el Estado de México. Voy a hacerle pintas allá, al Valle Bravo. Porque resulta que el pasado 15 de septiembre, en su ceremonia del grito de independencia, la señora Michelle Núñez Ponce quiso mancillar el hogar Torres Bosch. Y no me parece.
3: No digas eso, güey. No, güey, no.
2: No.
3: Ya, Fátima, déjame trabajar.
2: Pero déjame, le digo. La cabrita de teléfono. No, porque ahora resulta que salió con un vestido rojo del diseñador Fer Santos, pedrería, sí, cristales, imitando el vestido de Fátima Bosch.
3: ¿Qué? A mí no me queda claro si...
2: ¿Qué?
3: Si, a ver, háblale a Laurita Pérez Cisneros.
2: ¿De qué?
3: Que ella sabe todo.
2: Sí.
3: ¿Es el mismo vestido o es una imitación?
2: Está fácil. No, es una imitación.
3: ¡No!
2: Pero es una imitación.
3: No te quemas,
2: güey. Es una imitación, ¿sí? Porque, mira, tiene el mismo triángulo isósceles. Tiene el mismo triángulo escaleno. Que tenía mi Fati cuando ganó en su corona. Y ese señor dijo, qué bonito vestido. A ver. Y esto a mí se me hace una afrenta, Gabriel. Porque el tema es que fue, al día siguiente, fue maquillada por Alfonso Weitzman.
3: El maquillista de las estrellas.
2: El maquillista de las estrellas. Mira. No, es que le copió el vestido hasta la capa y todo.
3: Bueno, la cosa es que esto fue en el grito, joder, y ahorita ya se le están haciendo de todo.
2: O sea,
3: que porque el vestido costó.
2: Mira, bastante. Gabriel, no me quiero enojar porque, ¿sabes?
3: No seas lambiche.
2: No te quedas. Estás
3: de lambiscón.
2: No estás de lambiscón.
3: Con doña Fátima, vos.
2: No, el tema es que.
3: Ni en el mundo te hace.
2: No, ni en el mundo me hace nada. El maquillista de las estrellas fue allá y le echó su maquillada y las fiestas patrias del municipio cerraron en un concierto gratuito de Belinda. Se mete con todo lo que... pagado por el ayuntamiento con un costo estimado extraoficial de 10 millones de pesos.
3: ¡No! ¿Qué?
2: 10 millones... No, toda la fiesta.
3: Ah, yo pensé que el vestido. No.
2: No, por ahí anda, ¿eh?
3: En la Lago yo sí te lo consigo. ¿En qué será?
2: No, que te quede así. Una cosa es que lo traigas ahí, nomás ahí arrastrando.
3: ¿Pero qué no el vestido?
2: Es que llegas tú y lo portes.
3: ¿Qué no el vestido responde a las formas del usuario?
2: El vestido responde a la belleza De la interfaz humana, el proxy, Gabriel, que le decimos los
3: sapientes.
2: Que le decimos los diseñadores. Entonces la señora imitó este vestido. Es que, ¿sabes qué? Es muy de... Ay, ¿cómo quiero
3: es
2: decir?
3: Eso es lo que yo creo que no, güey. Porque las señoras así de copete alto...
2: Ajá.
3: Pues, ¿cuándo van a usar una imitación de un vestido, no? Yo diría. Porque yo, o sea, es como el traje que... O como te estaban cotorreando ahorita que le robaste el saco a don Joaquín López Dóriga.
2: No, yo no robé nada. Nadie.
3: ¿Ves? ¿Ves cómo te prendes?
2: Es un vestido, o sea, no es imitación, pero sí dijo... Qué bonito el vestido de la Fátima Bosch, házmelo igual. Y es de, doctora, no se le va a ver igual.
3: No, güey. No, es muy guapa la señora...
2: Sí, pero...
3: Alcaldesa.
2: El tema es que, ¿sabes qué? Es muy de señora de decir de... Espérame.
3: Yo digo que no.
2: ¿Tú crees que no tienes una tía? ¿Tú crees que no tienes una tía?
3: Sí.
2: Que cuando salió el vestido de Jennifer López, ese del verde, dijo, ay, me voy a hacer uno igual para el bautizo de Raulito. Es de, tía, pesa usted 250 kilos.
3: No.
2: Es de, pon tú que te compras el vestido, ¿por qué te pones en la otra pierna?
3: No, pero yo digo que... Ajá. Digo, respondiendo a cómo funciona el asunto de la gente que le gustan los modelos exclusivos.
2: Ajá.
3: Que no dices, hazme el vestido para verme como fulanita, ¿no?
2: Está el vestido igualito.
3: No pudo ser una compra en chain.
2: No, ¿una qué?
3: Compra en chain. Una compra en chain.
2: ¿En chain? No creo.
3: De que dijiste, ay, mira, ese...
2: No,
3: ignoro,
2: pero no.
3: Que lo... Ignoraba yo,
2: no,
3: que lo...
2: No, porque sí es de Fer Santos, sí es del diseñador. Pero sí fue el Weisman. Allá me quería leer, barato no es. Belinda, cantando. ¿Tú crees que Belinda dice, ay, qué padre, me gusta mucho, y voy y canto? A ver. Sí, había billete. De hecho, la agarraron la Auditoría Superior de la Federación con irregulares de 40 millones de pesos.
3: Bueno, pero eso ya son cosas. Que traen.
2: Ahora
3: el
2: dijo,
3: morral.
2: Ya dijo Núñez Ponce, dijo, no fue comprado. Fer, el diseñador, no el de Maná, me lo prestó como parte de una colaboración sin ningún costo para mí.
3: ¿Ves? Es influencer la señora, todo eso le sale gratis.
2: Eso fue, sí. Un vestido de Fer Santos gratis.
3: Pues nada más fue un uso, no se lo quedó.
2: No sé, nomás a mí me enervó.
3: Mira, ni le quitó la etiqueta, güey.
2: ¿Te imaginas? Bueno, el tema es que ya salió
3: ¿Cómo
2: ahí.
3: ¿Cómo se hace? A ver, a ti te han patrocinado trapitos.
2: ¿Qué?
3: ¿Cómo es el asunto? ¿Te lo pones sin ensuciarlo?
5: Y lo regresas, sí, claro.
3: Pero ni a la tintorería o...
2: Wey, no, yo, o sea, lo pone, no, yo lo pongo. No, yo lo pongo en la tinto. Depende, Pablo. Cuando es muy cara, por ejemplo, con mis cuates los reggaetoneros,
3: ajá,
2: que traen en el ¿te acuerdas de los Spotify Awards?
3: Sí, sí, sí.
2: Traen un Rolex, un Cartier así en fregón, y los espera el vato ahí abajo, güey.
3: Por eso, pero esos son accesorios.
2: Sí.
3: ¿Cómo aplica cuando es ropita?
2: No, tú llegas y no la manchas nada, o sea, pero procuras.
3: Una, ¿ni una lavadita?
2: No, tú no se la das, se la
3: una tintorería.
2: No, tú se la das al brother, así ya está.
3: Toda...
2: Pero es que no, el tema es que tú no te puedes ser responsable por la lavandería de la que no, tú la llevas. La tiene que ver el diseñador.
3: Ay, qué fuchi, ¿no?
2: No, pues sí, pero que el que se agarra es él.
3: Ay, guacala.
2: No se lo prestaron, no se lo otro.
3: Güey, todo no. Sudado ahí, todo...
2: No sé, güey.
3: Vamos, lo menos es sudado.
2: No sé, el tema es que...
3: Imagínate que traes ese vestido así de pegado tú, Chumel Torres.
2: Yo.
3: Y te dan las ganas de ir al tocador.
2: Yo no voy desde junio del 98.
3: soy de tránsito lento.
2: Y yo me operé en Houston para...
3: Imagínate, vas, ¿cómo le haces para subírtelo todo? Y...
2: No, pues tienes un equipo, ¿no?
3: ¿De a poco? ¿Y si
2: o no comes nada.
3: ¿Y si la estola queda dentro
2: de? No comes nada. Yo creo que no comes nada.
3: Pura gelatina.
2: Sí, güey, pura gelatina. Wey. Pues no viste a Dua Lipa que hasta se sienta así para que no se le arrugue. Es en serio. Todavía te decía el video. Hay en los MTV cuando van así a los Oscars. Ajá. Se sientan así para que no se les arrugue.
3: No, güey.
2: No, sí. Es broma, ¿eh? Ni siquiera estoy jugando.
3: ¿Ni estornudan?
2: Ajá, ¿nada? Están así y lo. Ajá, hay un video muy famoso de Dua Lipa que llega así y se sienta, ay, ¿cómo estamos? Y se lo llega y se sienta así. Porque no, porque se les explota.
3: El botonazo.
2: El botonazo. Hasta Dua Lipa le da el botonazo.
3: Bueno, entonces lo regresas susito.
2: Susito.
3: Ay, guácatelas. Susito.
2: Y ya el diseñador se encarga de pero bueno, resulta que dice la señora Núñez Ponce que el vestido de Fati, que le salió.
3: Fue prestado.
2: Digo, a mí Fátima no me dijo nada, que le prestamos el vestido a la señora. Digo, no sé. Ella está en sus negocios, a mí yo le metí. Que no fue comprado, que Fer me lo prestó como parte de colaboración, sin ningún costo para mí, y que sería devuelto al diseñador. No se han hecho comentarios, yo quiero que hasta aquí se quede.
3: Aclarado el punto.
2: Ya. Yo no quiero
3: hablar más. Gente de Valle de Bravo, ¿qué le está usted buscando?
2: También, Chicharrón. Valle de Bravo.
3: Tiene una alcaldesa bonita.
2: Ah, pues,
3: que se vea más bonita en un... Mira, es vestidazo rojo, Jessica Rabbit.
2: Jessica Rabbit, sí, está bueno, está bonito el vestido, la verdad. Sí, sí.
3: La verdad, güey.
2: Ya se acabó nuestro tiempo, muchas gracias por acompañarnos. Se quedan ustedes con el señor Marco Antonio Regil, nos vemos mañana en punto de las 10 de la mañana y hoy a las 8 de la noche en YouTube, en el Pulso de la República. Que tenga usted un excelente inicio de semana y ya se puede ir usted a trabajar. Y no se olvide mi campaña, CH, Chumel Torres,
3: no,
2: nos une.
3: No.
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13: La historia del deporte.
5: El béisbol se ha convertido en uno de los deportes más populares de los Estados Unidos. Es un deporte con mucha historia. Su primer partido catalogado como oficial fue en el año de 1846 entre el equipo de Knickerbockers y los New York Nine.
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16: Las ovejas pueden reconocer las caras de otras 50 ovejas y recordarlas durante más de 2 años sin ningún problema.
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4: Sí, pero es este. Ay, hola, ¿cómo les va? Muy buenos días. Gracias, muchísimas gracias por estar con nosotros. Hoy, aquí en su programa Todo para la Mujer, lunes 21 de septiembre. Ya se nos va septiembre. Qué horror, qué rápido se pasó. Bueno, pues hoy cumpleaños Liam Gallagher de Oasis. Stephen King. También cumpleaños Luke Wilson y cumpliría María Rubio, la queridísima Mariquita Rubio. Ya saben que hizo una villana que no se acaba.
5: Pero puro, ¿verdad?, villano, ¿no, Max? O sea, puro también villano. Liam Gallagher también se ve que tiene su carácter bien chueco, ¿no?
4: También. Aquí está Marichuy, nos acompaña hoy aquí en el programa. Y está Vicky López.
6: Hola, hola. Feliz, encantada de la vida. No vengo en mood Alex Syntek, pero vengo contenta. Digamos, no vengo tan exorbitada, pero sí vengo contenta para hacer lunes, porque acuérdate que los lunes generalmente venimos, ay, y San Lunes. Y
4: te digo que ni las gallinas
6: ponen. De quejumbres, que sí, ay, pero no, como que hoy el día está bonito. Como
5: pero hoy traes un pelazo, Vicky,
6: Sí, claro, pues colágeno. Ya colágeno sé, que vende Maxine, que
4: al rato no lo vendo, ojalá lo vendiera yo. Bueno, nosotros aquí lo anunciamos. Y es muy bueno, la verdad, es muy bueno. Pues bueno, sí. Pues gracias por acompañarnos hoy, que es lunes, y que estamos contentísimos que nos acompañe iniciando una semana con ustedes. Esta compañía que nos ha acompañado el público durante 36 años, y se los agradecemos infinito. Porque este octubre 37, ¿no?
6: 36, sí,
4: 37.
6: No. 37 este año.
4: Ay, 37.
6: Nada más, 37 años.
5: Qué así joya.
4: Así yo 40 de estar aquí en Fórmula.
5: Ay, madre. Empecé a los 3 añitos, digan.
4: Ay, ¿verdad?
6: Tienes que decir que pensaste de reportera a los 14. De niña. Porque acuérdate que hay muchos actores que cumplen 66 años de carrera y te dicen, es que empecé a los 3, pero ya
5: era
6: no cuadra.
5: Era niño actor.
6: No cuadra, no cuadra.
4: Sí, no cuadra, no cuadra. No, hombre, yo ya venía de Televisa, o sea que otros tantos años en Televisa.
5: Ya traía currículum,
4: Ya Max. Traía cola, pues por eso. Les digo que fui sola a la escuela, ya nadie fue conmigo.
6: Ah, sí, porque tú empezaste con varias y luego das cuenta que.
4: Todas son chicas.
6: Aquí afuera le dicen, Max, poco tantos años, y ellas

0: te quitan de 12 a 15 años.
1: Achis.
2: Te digo que todas ellas son chicas.
1: Hijas.
2: Ya no, Dios. Ya. No cumplen.
1: No cumplen.
2: La única que cumple soy yo. Ay, que gracias a Dios que sigo cumpliendo, ¿verdad? Si no, es lo que les digo, la única forma de no cumplir es morirte.
1: No, pero se ve bien, luego hay gente joven bien acabada, ¿no?
0: O también de como hemos discutido aquí, que también dependiendo los años, puedes tener 80, 90 años, ajá, pero si los viviste mal, hay gente que no ha vivido nada realmente. Y hay gente que tiene 30, 35 y ha vivido una vida plena como si fueran 60 años.
2: No, o hay unos que tienen 40 y se ven como de 80.
0: O al revés.
2: Porque están muy fregados.
1: Como nosotros, Vicky.
0: Como Maribel Guardia.
2: No, como ya muy, muy carrereados. Hay como Maribel Guardia.
0: Maribel
2: bueno,
0: Guardia. Tiene cuerpo de 30. Cara de 35, o sea, cabello de 40, o sea, no hay...
1: Oigan,
0: no hay...
1: ¿y se acuerdan de su perro? Que decían, había un meme que decía que le robaba la juventud al perro porque el perro parecía una estopa de mecánico.
0: Ah, porque estaba...
1: Estaba bien tirado para el catre.
0: Su perro de Maribel.
1: Su perro de Maribel, pero tirado al catre que decías tú, todavía le pones un espejo, ¿vive? Dicen que le chupaba
2: la juventud al perro.
0: Bueno, qué poca. También sabes que tiene que ver que ella siempre ha sido hermosa, pero también su marido, creo que le lleva a Marco como unos 12 añitos. Que eso te ayuda, es colágeno.
2: No, pero ¿sabes qué? También Maribel se cuida mucho.
0: Sí, pero agrégale también marido joven.
2: Ah, bueno,
0: no es lo
2: sí,
0: mismo
2: también,
0: como
2: claro.
0: Tú dirías, cuidar un viejito a...
2: Ay, no.
0: A estar con un todavía...
1: No,
0: y aparte... Ay, Maribel hace ejercicio, entonces le va muy bien a Maribel.
2: Sí, y dice que come... Como pelón de hospicio, le digo, ajá, no le creo. Dice que come muy bien.
1: Y chocolates y todo.
2: Ay. Chocolates y gorditas, ajá, y tacos y
0: ay,
2: todo. ¿Tú le crees?
0: No, ¿cómo crees?
2: Yo creo que ha de comer una lechuga al día y ya.
1: En mis tiempos de TV Notas, cuando estaba Matilde, vea que hacía las dietas, ¿se acuerdan de los famosos?
2: Ah, sí, sí.
1: Y Maribel nos dio la dieta del chocolate y la sacamos. Y un día nos habló una lectora que pues no estaba bajando de peso con la dieta del chocolate.
2: No, pero ah, ¿cómo que comía chocolates?
1: Pues ya sabe que siempre hubo como cositas así.
2: Ay,
1: que no teníamos que decir en la revista, Max.
2: ¿Pero cómo crees que comía chocolate y adelgazaba?
1: Ajá,
2: bueno,
1: con
2: sí,
1: chocolate
2: yo tengo
1: amargo.
2: Una amiga, fíjate que en paz descanse. Gloria Fontanet abría su escritorio y estaba lleno de chocolates. Y cada chocolate que se comía como 10 chocolates al día.
1: Wow.
2: Y decía, este chocolate me va a adelgazar. Y era flaquita, flaquita, flaquita.
0: Bueno, es que
2: y
0: también...
2: todo el día comía chocolate.
0: La mente es muy poderosa. Si ella decía, me voy a adelgazar, voy a adelgazar, puede ser que también la mente tenga algo que ver.
1: Yo no estoy decretando, ya tengo que cambiar eso.
0: Sí, hay que decretar porque si no...
2: Sí, luego tengo otra amiga que también, yo creo que se toma 10 Coca-Colas al día.
0: Ah, bueno.
1: ¿Normal o de light?
2: No, normal.
1: ¿Normal?
2: Pero de las chiquitas que vienen en botellita.
1: Sí.
2: De cristal.
1: La engañosa.
2: Engañosa, se toma como 10 al día y es flaca.
1: No.
2: ¿Y qué cantidad de azúcar tiene?
1: Muchísima.
2: Bueno, y es flaca.
1: También ha de decretar.
2: Pues yo digo.
0: También tiene que ver la complexión, la genética, porque también tú no sé si has visto familias que la abuela es flaquita, la mamá es flaquita, o sea, también ya viene también de familia y de genética.
2: No, pero mira, por ejemplo, la hermana de Maribel, que es como su mamá, es gordita.
1: Es gordita.
2: Oye, por ejemplo, ¿quién te voy a decir?
0: Híjole. Bueno.
2: Isaura Espinosa... Todas sus hermanas son gordas y ella tiene un cuerpazo.
0: Bueno, entonces...
1: Y súper sexy, así, ¿no?
0: ¿Eh?
1: Isaura. Pues, Isaura es como
2: yo creo que
1: sexy,
2: es como te cuidas, ¿no?
1: Como te cuidas, pero
2: yo
1: las
2: digo,
1: Coca-Colas...
2: porque Maribel, ve nomás a Maribel. Maribel es una cosa, punto y aparte.
1: Y sigue posando igual, ¿no? De que yo me acuerde, siempre sigue posando así con la piernita arriba y...
2: No, pero sí, además, mira, ahorita que está en Perfume de Gardenia con Marjorie de Sousa... Maribel le debe de llevar 10 años a Marjorie, por lo menos.
1: Por lo menos, claro.
2: Por lo menos 10 años.
0: Un poquito más, como 15, porque Marjorie...
2: Bueno, ahí está, como 15.
1: O un muchote más, ¿eh?
2: Ay, no, no tanto.
1: Unos 20, sí,
0: Max. No, porque tiene 66, Maribel, pon tú, y esta Marjorie no tiene como más de 50.
2: No, debe tener 50.
0: Pero pon tú, entonces son por lo menos 15 años.
2: Por eso, pero velas juntas y se ven iguales.
1: Sí, se dan un quien vive en el escenario.
2: No, hombre, se ven espectaculares las dos y dices, ¿quién es más joven? Pues quién sabe.
0: Oye, ya se nos fue el bloque en dietas.
2: En puras dietas y decir que...
1: En pura envidia, ¿qué?
2: Se nos fue en la envidia. Bueno, besos a Maribel y a Marjorie, que están guapísimas las dos. Vamos a corte y volvemos.
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15: Las plantas de bambú pueden crecer hasta 91 centímetros en un solo día, siendo la planta terrestre más rápida.
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0: Maxine está de vuelta.
1: Pues ni no.
2: Ya estamos.
3: Bueno, estamos de regreso. Y fíjense que Ale Guzmán, ya dejemos las dietas y a Maribel en paz.
1: Ahora vamos con el tema, nos desarmamos como Barbie.
3: Ándale, nos desarmamos. Oye, qué bárbara. Estaba en un concierto en Veracruz y de repente se le zafó la cadera.
2: Y estaba casi empezando, fue la tercera canción.
3: Fíjate.
2: Estaba empezando, pero bueno, yo tengo varios puntos, pero si ella ya viene de 1,000 operaciones, ella trae ya un sistema médico dedicado.
1: Se está sentido.
3: Sí.
2: Yo que ella, la gente, que la amamos y vamos por sus éxitos, sus canciones, ella bien puede no bailar tanto porque vamos a escuchar sus canciones. Sí. Ella quiere dar un super show porque entendemos lo que ha pasado. Ya no tiene que estar haciendo piruetas ni la pierna arriba.
1: Pero está padre que se entregue, también está padre que haga el esfuerzo.
3: Sí, lo que pasa es que se tiene que cuidar un poquito más.
1: Se tiene que cuidar.
3: Porque si está delicada, bueno, ¿cuántas operaciones lleva? 50.
1: Sí, lleva un chorro.
3: O sea, lleva un chorro de operaciones.
2: Sé que es diferente, entonces, la edad es diferente, pero cuando vas a ver a Alberto Vázquez, el señor está sentado las 2 horas con su oxígeno. Ajá. Claro, es diferente porque Alejandra es una showgirl, pero a lo que voy, llena el Auditorio Nacional porque vamos a ver sus éxitos.
1: Sí, o
2: Alejandra
1: se sienta y así, claro.
2: También tiene 30 y tantos éxitos. Queremos verla cantar, que los bailarines hagan lo suyo.
1: Claro.
2: Ella que esté bien.
3: O que le pongan una rutina más leve.
2: No de alzar la pierna para que se les
1: apague. Pero siempre pasa, cuando ya estás intensiando, como Juan Gabriel, de que se ponía intenso y tracas, ¿no? Que ahí ya en tercera fila.
3: Sí, ya, ya.
1: Está horrible.
3: Entonces, pues se le zafó la cadera. Ya a medio show, ya no se pudo ni siquiera levantar. Qué bueno que estaba un bailarín de cada lado, la detuvieron. Si no, se hubiera caído.
2: Y ahí hubiera sido, por como le pasó ya en el aeropuerto. ¿Te acuerdas también en el aeropuerto por estar la prensa y todo el rollo? Ahí nadie la detuvo y llevaba como 8 guaruras.
3: Fíjate. Y ahora los bailarines la detuvieron. Ella quiso seguir cantando, pero ya no podía.
1: Pero no le dio la pierna, porque, o sea, entiéndase que se salió el hueso de la cadera.
3: Sí.
1: Pero entiendo que hubo 2 doctores, ¿no? O sea, que hubo uno que le dijo, a ver, yo te ayudo, y que todavía el doctor le quiso poner como la pierna.
2: Como arreglársela como tipo Barbie, como pieza de Barbie de Ketchin, volvérsela como a...
1: Pero lo hizo terrible, porque sí siento que este doctor como que abusó un poco, como que es famoso en Veracruz, porque el cuate ya dio su comunicado de prensa y dijo, va a tener que reposar, va a tener que hacer, mientras ella ya se había ido al doctor, y ya después un poco la gente de Alejandra se molestó con él diciendo, oiga...
2: ¿Con qué permiso?
3: Sí, porque en primer lugar no era de su equipo. Él dijo que era del equipo de Alejandra.
1: Exacto.
3: No era del equipo de Alejandra. Entonces, se la llevaron en una ambulancia al hospital y no es fácil arreglar una cadera que ya fue operada. Y es que hace como una cosa así, ¿no?
2: La cadera. Como un tornillo, como decir.
3: Sí, cae como en una cazuelita para que se pueda mover.
2: Como para encajar, por decirlo.
3: Exacto.
2: Se le zafó.
3: ¿Cómo se las vas a arreglar nomás así de un jalón?
1: Como huesero.
3: Le puedes destrozar la cadera, hombre.
1: Sí, no, súper irresponsable. Y lo que estuvo bien bonito es que cuando sale del hospital, la gente, evidentemente de provincia, pues todavía es muy apegada a Dios, a las buenas costumbres. Y yo sí creo que esa lluvia de bendiciones, de Dios te bendiga, sigue trabajando, estás bien, vas a estar bien, eso le ayuda a cualquiera.
3: Sí,
1: y creo
3: claro.
1: que Alejandra necesitaba eso también de alguna manera.
3: Ay, no, sí, pero pobre.
2: Pero creo que tenemos, ¿no?
3: Bueno, tenemos cuando... está bailando y ya no puede moverse. Luego, donde está en el hospital... que hasta está cantando, a ver, vamos a ponerla en el hospital.

0: Tremendo susto el que se llevaron los fans de Alejandra Guzmán. La reina de corazones tuvo que suspender su concierto en Veracruz luego de sufrir una lesión en la cadera y terminó en el hospital. Todo ocurrió la noche del sábado 19 de septiembre en el World Trade Center de Boca del Río, cuando la cantante apenas comenzaba su presentación como parte de su gira Los que nos quedamos Tour 2026. Mientras interpretaba Mala y realizaba su coreografía, Alejandra tuvo dificultades para mantenerse de pie y fue auxiliada por sus bailarines. Visiblemente afectada, tomó el micrófono y explicó lo que estaba sucediendo.
1: Perdónenme, pero se me salió la cadera. Sí. Perdónenme.
0: La intérprete pidió ayuda médica y, ante la imposibilidad de continuar, el espectáculo tuvo que ser suspendido. Alejandra fue atendida por paramédicos y trasladada en ambulancia a un hospital.
2: Huevos, me gracias.
3: ¿Qué
2: me
3: a
2: ver, ahorita te podría cantar. Ten cuidado con el corazón. Con el titanio y con todo lo demás. Dale la pata y se te puede pasar.
0: Pero, ¿cómo se encuentra ahora? La propia cantante rompió el silencio horas después, compartió un mensaje para tranquilizar a sus seguidores y aseguró que los médicos lograron acomodarle la cadera. Además, confirmó que su presentación en Veracruz quedó pendiente y prometió regresar muy pronto para reencontrarse con sus fans.
2: Hola, muy buenos días a todos mis fans divinos que me han hablado, a todos los que están preocupados. Ya fui al doctor, ya descansé, ya se me desinflamó. Esta es mi radiografía, no sé si la puedan ver ahí. Es de doble rotación las dos. Hay un tipo que llegó al hospital a quererme mover la pierna sin permiso de nadie, sin las placas. Entonces ya después llegó un doctor que fue el que me atendió y estaba, gracias a Dios, ahí en el concierto. No le crean, ya le mandé una demanda por estar difamando y diciendo y lastimándome. Gracias, gracias a todos y gracias a Dios porque estoy bien, estoy completa, estoy caminando, mírenme. Y pues gracias a todos los doctores, a Veracruz, voy a ir muy pronto en cuanto pueda. Y voy a cantar qué es lo que mejor sé hacer. Y la bailada la voy a tener que dejar más tranquila. Pero de que hay Alejandra y para mucho tiempo. ¡Que viva el rock!
4: Pronto y gracias a Dios no se rompió nada. No. Y bastamos. Yo estoy la semana que entra si se puede.
5: ¿Sí? Gracias, te amo.
0: Para Grupo Fórmula, Eddie Gutiérrez.
6: Qué fuerte.
7: Bueno, pues ahí está Alejandra, ya nos dijo que está mejor. Qué bueno, Ale, querida. Y ojalá que te cuides un ratito, ¿verdad? Para sí, ya después empezar, porque tiene que reponer el concierto de Veracruz. ¿Cuándo? Pues cuando tenga tiempo.
8: Y lo que dice Vicky es muy cierto, o sea, que se permita. O sea, de pronto Alejandra ya está en un lugar donde se puede permitir no bailar totalmente, tanto, rebajarle tantito, a lo mejor interactuar con el público. Y yo creo que igual la reacción que tuvo el público con ella, abrazarla con tanto cariño, sí se ha necesitado.
9: Sí, sí, sí se entiende. Y que ponga en sus redes sociales las fechas, porque ahorita la gente está confundida, porque ella ya tenía varias presentaciones, no se sabe cuáles y cuáles no, para que sea oficial, porque ahorita como tú dices, el médico salió a decir, a reposar, a lo mejor va a decir, puta, en un año no va a cantar. Entonces, sí, que ella sí diga, y de entrada, ¿cuándo se repone lo de
7: Veracruz? Sí, bueno, tiene Veracruz que poner sus fechas, cuáles iba a ser, y cuándo va a reponer Veracruz, pero eso lo pondrá ahí en sus redes, o no sé.
8: Y que contraten un no coreógrafo bueno, porque de pronto contratan al coreógrafo de moda, y no contratas un coreógrafo que tiene que saber de fisioterapia, de movimientos, para que no te quiebre ahí el tobillo.
7: Ándale, sí, exactamente. O se le zafe la otra cadera.
8: Por favor.
7: Acuérdense que ella está operada de las dos caderas. Entonces, y creo que se operó una rodilla y las dos
8: entre
7: caderas,
8: otras cosas, sí, ¿no?
7: Y bueno, de acá, de la pompa, la han operado creo que 50 veces.
8: Por ahí, más o menos.
7: Para sacarle todos los polímeros que le inyectaron. No,
9: le
7: ha pasado mal.
9: El hueso. También acuérdate que gracias a eso, como el polímero se pegó al hueso, era rasparle el hueso, sí, entonces también era ponerle cartílago en el hueso.
8: Pero ha de estar súper resentido un hueso ahí un poco.
7: Sí, pero ya, además la doctora una vez nos contó que lo que pasa es que se le hacen bolas.
8: Uy.
7: Y cuando se le hace la bola, hay que abrirle, sacarle todo lo que tiene la bola está, claro, y rasparle el hueso. Y poco a poco le han ido quitando los polímeros, pero todavía tiene.
9: Exacto. Oye, pues fue un fin de semana muy, muy movido. Gracias, Alex Sinte. Gracias por despertar a las 8 de la mañana. ¿Quién? Para empezar, ¿quién despierta a las 8 de la mañana en domingo?
8: Todos, no. Vicky, nomás tú no, que es una
9: diva. Nadie despierta a las 8 de la mañana en domingo. ¿Quién? No, ¿quién? En domingo menos. Bueno, pero gracias, Alex, que se despertó y dijo, no tengo nada que hacer, no he desayunado, voy a hacer un video. Bueno, ese video le ha dado la vuelta al mundo, habló de 60 personajes, muertos y vivos, ¿eh? Te reclamó a ti, Max, dentro de los 60 personajes.
7: Claro, lo oí.
9: Pasó por hechos históricos, niños héroes, virgen,
7: por la Virgen de Guadalupe.
9: Mozart.
8: Datos serios, cifras.
9: Bueno, el pobre Sage salió a relucir. El Sage, por favor, ya déjenlo, porque en el Mundial lo tuvieron todo el tiempo anunciándolo.
7: Sí.
9: Y ahorita el pobre Alex Sintek lo saca.
8: Pero lo dio todo, Alex Sintek, como dices, dio plática, dio chisme, dio reclamo, dio dato duro, lo dio todo, la neta, y es un gran cantante.
7: Y dice que yo no le he hablado, aunque soy su amiga. Pues sí, soy su amiga, fíjate, justo se está cumpliendo un año que lo entrevistamos, porque el año pasado para Teletón él hizo la música. Ajá. Y la canción. En este año son los recodos, pero el año pasado fue Sintek, entonces fuimos al Camino Real a entrevistarlo, y desde hace un año no lo entrevisto.
9: Pero el reclamo, Maxi, en particular contigo, es de que después de lo que le pasó el 15 de septiembre en Alcaldía Venustiano Juárez, Benito Juárez, tú no le hablaste, pregúntale, ¿estás bien? ¿Cómo estás?
7: ¿Qué le pasó?
9: Pues no, eso, yo no supe. Cuando se peleó con el público.
8: Ah, y bueno, a ver, si sí. Es una realidad que cuando vas a un masivo gratuito, te arriesgas a esas cosas. O sea, también hay que darle un punto a Alex Sintek.
9: Pero el que se arriesgó fue el cuates público, ¿no?
8: Peleándose a elotazos, puta, pues también es la selva, Vicky.
9: Ay, no. Pero eso no tiene nada que ver con todo lo que dijo y las andeses que dijo. Puede estarse peleando medio mundo abajo, pero que él diga, mi música es la mejor, yo soy el mejor intérprete, ganador de Grammys. La gente canta. Canta, no, porque yo, ustedes escuchan Bella Cady, Danny Flow,
8: pero
9: los odio.
8: Pero sí tiene Grammys, la neta sí tiene Grammys.
9: Ah, no, pero no lo dices.
7: Y sacó a relucir a Bad Bunny, a todo mundo. Ay, Alex.
9: Y que eran malandros, además. Dejen de seguir esos malandros.
7: ¿Se despertó enojado o qué?
9: Pero ya van 5 días.
7: Ay,
8: enojado,
7: bueno,
8: y prohibido.
7: Vamos a corte.
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13: Este es el resumen informativo.
14: No hay que succionar el veneno y hay que evitar la aplicación de torniquetes ante la mordedura de una serpiente de cascabel. Así lo advierte el doctor Edgar Rodríguez, jefe del Departamento de Vectores y Zoonosis de la Secretaría de Salud del Estado de Durango. Más vigilancia en las zonas con mayor incidencia delictiva en Durango. El alcalde José Antonio Ochoa anunció que reforzarán los operativos de seguridad y la coordinación con la Fiscalía, además de mejorar el alumbrado y el equipamiento policial.
15: Prevención, que esa es nuestra tarea, prevenir este tipo de circunstancias. Vamos a reforzar estas áreas, que lo hemos estado haciendo. Lo mismo en el Huizache con el tema de pandillerismo, lo mismo en el sur de la ciudad, allá por la Constitución, Dolores del Río. Tenemos un mapa de calor.
14: Durango tendrá alertas de Protección Civil directamente en el celular. El director municipal Gustavo Paredes presentó Ponte Alerta Durango, una aplicación que enviará avisos y recomendaciones ante situaciones de riesgo en el municipio.
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0: Alex Sintec habló acerca de lo que sucedió después de su presentación en la alcaldía Benito Juárez. El cantante se refirió a varios compañeros, entre ellos Paola Rojas Osague, y bromeó con que sí está loco, aunque después dejó en claro que no pasó por ninguna crisis y que todo está bien.
18: Bumpy, bubu, bum, bum, the groovy, bumpy. Sí, estoy desequilibrado mental, estoy loco. Bumpy, bubu, bum, bum, igual que Dalí estaba loco. Picasso estaba loco, Frida Kahlo estaba loca. La Virgen de Guadalupe estaba loca, Benito Juárez estaba loco. Los niños héroes no era cierto. Paola Rojas es la culpable de lo que hizo Sage. Ya con esto me voy a ganar todos los titulares de periódicos por decir que estoy loco. Es un juego, niños, es un juego.
0: El músico también aseguró que no volverá a ofrecer un concierto gratuito en el que haya gente que aviente elotes a niños y a abuelas.
18: Y mejor inviten a bandas más populacheras a esos eventos populares. Yo ya nada más voy a dar conciertos con boletos, ¿ok? El que vaya a un teatro y compre un boleto y vea a Alex Sintec son mis fans. No gente que entra gratis a tirar elotazos, ¿no? Entonces, les prometo que ya no vuelvo a hacer conciertos gratuitos. El error mío es dar conciertos gratuitos. Los doy para ayudar a los niños de UNICEF. Doy conciertos gratuitos para ayudar a Save the Children. Eso no lo dice la prensa. Tampoco la prensa dijo que me bajé y que le di besos a todos en la Benito Juárez y que les canté Sexo, Pudor y Lágrimas, a las abuelitas, abracé. Y es más, les dije, el que odia a Alex Sintec, péguenme aquí en la cara. Y me metí entre la gente y me decían, ¿qué huevotes tienes, Alex?
0: Antes de despedirse, Sintec lamentó que únicamente un periodista lo haya buscado para una entrevista y que nadie de los que dicen sus amigos lo hicieran.
18: Denme engagement, me van a hacer millonario, como me hicieron millonario ahorita con estas notas. Pero les repito, el único que me habló para ver cómo estaba era Gustavo. No Maxine Gutzai, que es mi amiga. No Patti Chapoy, que es mi amiga y su hijo también es mi amigo, que es un gran músico motel. No me habló Emilio Azcárraga, no me habló Alejandro Soberón, no me habló, por eso a él le di esa exclusiva.
0: Para Grupo Fórmula, Eddie Gutiérrez.
7: Bueno, ahí está, yo traté de hablarle, pero me dieron un teléfono que no era. Quería hablar con Alec, a ver qué le había pasado, porque está haciendo estos videos tan raros.
8: Pero si eres de la farándula y no te nombró Alex Sintec, no eres nadie.
7: Ándale, sí, ¿no? Pues sí,
9: qué pues pena. Después de que nombró, ¿qué? A 60 personajes muertos y vivos, porque sí, fueron muertos y
8: cultura
9: vivos.
8: Cultura tiene, pues, lenguaje sí, tiene, sí, sí, y sí. Eso hay que reconocer.
9: Pero a ver, ya en buena onda ya, compararte con Mozart, bueno, él dice que Elton John le copió, ¿no?
7: Ajá. Sí.
9: En tiempo. Y también dice que Shakira quería con él, que un día se lo encontró Shakira y que Shakira dijo, eres muy guapo, Alex Sintec, y que él le coqueteó y que él le paró un alto, o sea, le dijo, oye, tengo esposa. No traigo esposa. Ajá. Entonces digamos que esto ya venía de tiempo atrás, lo que él habla.
8: Pero yo sí creo que mucha gente ha sido muy injusta con Alex Sintec, que es un talentazo y tiene unas rolotas.
7: Ah, no, sí, no. Que es talento, no tiene desperdicio. Lo que pasa es que últimamente le ha dado por hacer unos videos muy raros.
8: Y lo hacen enojar. Si alguien tiene a Alex Sintec cerca, por favor, díganle que Maxine lo está buscando.
9: Pero ya no, pero háblale antes de que se vaya a Inglaterra, porque ayer anunció también que se iba del país, se iba a vivir en Inglaterra, porque ahí tiene muchos amigos y ahí sí lo valoran. Yo no entiendo.
7: Ah, bueno.
9: Pero, pues ahí va a cantar, pero pues no sé si.
8: No, Alex Sintec, no te vayas a Inglaterra. A mí no. Sí me gusta su música.
7: Aquí quédate en México, aquí te queremos, Alexis.
9: No, pero todavía dice que le pidió perdón al alcalde de la Benito Juárez y que el alcalde dijo, sí, sí, no tengas ningún problema, fue el mejor show. O sea, él sí trae unos rollos de que él vive en un mundo paralelo a nosotros. O sea, nosotros vivimos en uno y Alex vive en otro, que nosotros no lo sabemos descubrir o no
8: pero
9: sé.
8: Pero yo sí
7: en
8: creo.
7: En un planeta diferente.
8: En otro planeta. Exacto. Pero yo sí creo que, o sea, no sé, a lo mejor, por ejemplo, si Luis Miguel cantara en un público que es gratuito, pues igual sí le dirían malos comentarios, que la chule, que no sé qué, pues luego.
7: No creo.
8: Uno es pasado de lanza ya en masa.
9: Sí, pero tampoco, pero yo dudo que Luis Miguel diga, chingas, ay, ay, tú, puy, no, porque así les decía, y todavía nos dijo acosadores, nos dijo que mal, que llevamos a la gente en un punto como Bad Bunny, sí, que son maleantes, malandros, Danny Flow, bueno, ya también atacó a Danny Flow en redes.
8: Pero ay, Danny Flow dijo, pues si quieres cantamos. A mí sí me gustó esa parte donde Alex Intec dice, pues ¿cómo ves que entre más me digas, no la voy a cantar?
7: Oh, bueno.
8: Me gustó, carácter también tiene. Sí,
7: bueno,
8: hay que reconocerle.
7: Mira, hay que dejarlo que se desahogue. Total. Pues total. Son sus redes, y ahora cada quien en sus redes puede decir y hacer lo que quiera. Por eso estamos como estamos.
8: Exactamente.
9: El problema es que lo sacó en las redes, más otros 100 millones de youtuberos retomamos, más periodistas lo retomamos. Entonces, ¿qué? Abrimos el domingo en nuestro celular, Alex Intec haciendo bam, bam, bam, bam. Ahora, otra cosa, yo no estoy diciendo que sea mal artista o así,
7: no.
9: Pero tampoco que el bam, bim, bam, bam. No sé, a lo mejor soy muy inculta. Yo no sé si eso sea una espectacular música como para Grammy.
8: Al rato van a decir que estaba invocando al diablo con el chiquitín bam, bim, bam, bam, ¿no? Sí.
9: O sea, es que no, para él su...
7: Es que le está copiando Elton John a él. Entonces, a lo mejor Elton John agarró esta cosa y Alex le dio coraje y entonces ahora la está retomando él.
9: Ahora, ves
7: para que vean que él es el autor.
9: Él tiene el tema de la familia Peluche, que precisamente el tema de la familia Peluche no es una nominación al Grammy. Somos la familia Peluche. Digo, a lo mejor soy ignorante de música y no quiero denigrarlo, demeritarlo, pero también yo creo que su ego está demasiado elevado y él ha de creer que todas sus canciones que hace son lo top de lo top y todos los demás estamos abajo, o sea, todos. Sí.
8: Bueno, una lana.
7: Inclusive Bad Bunny.
8: Inclusive Bad Bunny, claro. Pero yo creo que sí le debe caer una lana al mes de tanta canción que tiene. Sexo, Poder y Lágrimas.
7: Ay,
8: está
7: claro,
8: muy buena.
7: Claro,
8: es una
7: que le cae
8: joya,
7: una lana.
9: Lanísima.
7: Una lanísima.
8: Es más, hasta yo le he echado de esa ketchup que anunciaba mis hochos por nomás por Alex Intec.
7: Sí, claro.
8: Pero bueno.
7: Bueno, cambiando de tema, vámonos con Colate. Resulta que Colate, ya ven que Paulina Rubio ganó la demanda. Y ya puede llevar el niño más grande, ya está viviendo con ella. Porque no, Colate se lo quería llevar a vivir a España. Bueno, ganó Paulina la demanda, pero Colate no está a gusto. Dice que no, que él va a apelar y que no está de acuerdo con lo que dijo la juez.
9: Porque hubo mano negra, porque él ya
7: bueno,
9: investigó.
7: Él dice que hubo mano negra.
9: Es que él en sus investigaciones, en sus pesquisas, dice que esa abogada es muy amiga de la otra abogada de Paulina, entonces que entre ellas
7: bueno,
9: se
7: pusieron. Bueno, es que en el mundo de los abogados, igual que en el mundo de los doctores o de la comunicación, conoces a todo mundo.
8: Exactamente. Si bien sí es particular que la jueza Amper Gasper sí esté en el mismo edificio que la abogada de Paulina Rubio, que se han de encontrar en el cafecito.
9: En el elevador, y ahí échame la mano y le da el codazo.
8: Oye,
9: y...
8: ¿cómo ves Colate? Se puso otra vez como loco, no sé, alguna platiquilla.
7: No, pero allá fíjate que esas cosas en Estados Unidos sí son muy penadas. Claro. O sea, que no creo que se atrevan una abogada a ponerse de acuerdo con la otra.
8: Bueno, sí, se
7: les
8: quita
7: si
8: la licencia.
7: Porque si fuera cierto, hay una demanda millonaria.
8: Claro.
7: O sea, no lo creo. Pero Colate no está de acuerdo en la decisión del juez. Entonces él dice que va a apelar.
9: Pues sí, yo creo, ahora, no sé si eso tenga que ver, porque te acuerdas que también le pedía dinero a Paulina, no sé si esté más enojado por no haberse quedado con el niño oficialmente o legalmente, o porque ya no le va a soltar el dinerito a Paulina.
7: Exactamente, lo que pasa es que él quiere al niño para que Paulina lo siga manteniendo.
9: A él.
8: Moneda de cambio, cínicamente.
9: Porque él se despierte y como que no tiene tantas cosas que hacer, ¿no?
8: Pero sí creo, pues no, o sea, algunas apariciones que tengo Colate en algunos programas, pero nada de fondo, ¿no?
7: Ay, bueno.
9: No, pero trabajando, o sea, tú lo has visto en un escritorio, trabajando con un portafolio.
7: Creo que es arquitecto, ¿no?
8: Exactamente.
7: Has visto haciendo una obra, no, nada.
8: Viene de buena familia también, que me imagino
7: bueno,
8: que
7: eso dice.
8: Ha de tener ahorros su familia ahí.
7: Bueno,
8: invertido.
7: Eso dice.
9: No, sí, pero yo conozco muchos ricos que trabajan y tienen oficinas, no por ser rico no trabajas.
8: Y si bien creo que le ha hecho mucho daño al niño, o sea, de pronto, por ejemplo, en el juicio, él hablaba de un niño que era otro de que el que explicaba Paulina Rubio. Paulina Rubio cuando dice, a ver, yo he regañado a Andrea Nicolás porque ha robado en un supermercado, no se parece nada a la versión que daba Colate Hola. Sobre su hijo, de que su hijo es un ángel.
7: Santo. Sí, un ángel. Sí, ahí está. Entonces, bueno, acuérdense que el niño está en la adolescencia, una etapa muy difícil, tanto para mamá como para papá. Bueno, Colate va a apelar, no está de acuerdo. ¿Tenemos nota o no? ¿Qué pasó? A ver, vamos a ver qué pasó.
19: Yo cumplo con la sentencia, la acepto, pero no la comparto para nada. Hay muchísimos documentos oficiales que contradicen esa sentencia basada en una opinión de esta persona. La sentencia está basada en opiniones de una persona que es una abogada, que mucha gente cree que es una cuidadora social, alguien independiente. Conmigo no se ha reunido nunca, no se ha visto en un año y medio conmigo, me ha demandado varias veces para pedirme dinero, pero no se ha sentado conmigo para hacer un informe que decía el futuro de mi hijo. Pues hombre, una de las muchas casualidades son que comparten el mismo lugar de trabajo y una persona que tiene que decir el futuro de mi hijo independiente de una forma neutral y comparte y trabaja en el mismo sitio que la abogada contraria y la resolución sale prácticamente es lo que dicen ellas dos, pues hombre, suena bastante curioso, no sé, increíble.
7: Claro, él no quiere perder al niño. Porque si pierde al niño, pierde la pensión. ¿Y luego quién lo va a mantener?
9: Si ¿cómo pierde trabajar? Al niño y su trabajo.
7: Va a tener que trabajar, cosa que no creo que le haga mucha gracia, ¿verdad?
9: A lo mejor hay gente que está ahorita en redes sociales y a lo mejor alguien nos manda una foto porque a lo mejor Colate ha subido cuando va a la oficina o tiene trabajo.
7: No lo creo, porque ya lo hubiera publicitado. Así como publicita cuando tiene al niño, que sale y salen fotos y fotos. Igual hubiera salido, miren, voy a la oficina, miren mi portafolio, ya estoy subiendo al despacho, no.
8: Claro.
7: Nada de eso.
8: 25% de los ingresos de Paulina Rubio destinados a Colate.
7: Por eso, pierde al niño.
8: Se queda sin nada.
7: Entonces se queda sin pensión. ¿Y qué va a hacer Colate?
9: Yo todavía tengo la ilusión, alguien del público que nos ayude, ahorita nosotros estamos trabajando, pero alguien que se ponga a revisar las redes de Colate, por favor, ya sea
7: para... ¿No hay una sola foto?
9: Pues vamos a ver, que no la
7: que
9: manden.
7: Que esté en una obra o esté...
9: Que dice
7: bueno,
9: que
7: ha trabajado en dos o tres programas ahí
9: de baile.
7: Sí,
9: que lo contrataron bailando, pero eso no es un trabajo, bueno.
7: Bueno, le han de haber pagado X, pero no le alcanzó tanto tiempo entre un... Eso fue el año pasado.
9: Hace tres, cuando o bailando tres. Por un sueño.
8: Ya se acabó.
7: Le va a alcanzar el dinero 3 años. Por eso quiere al niño, para que Paulina siga pague y pague la pensión.
9: Porque aparte ni ganó.
7: No se vale. Ni vamos ganó. Al corte.
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25: La presidenta Claudia Sheinbaum anunció que tras el acuerdo unánime del Consejo Nacional de Autoridades Educativas, la medida que regula el uso de celulares en las primarias y secundarias del país entrará en vigor a partir del martes 3 de noviembre.
26: El objetivo es recuperar la creatividad y evitar este uso indiscriminado de las pantallas. A partir del 3 de noviembre, lo publicaremos el día de mañana, ya no podrá utilizarse como una herramienta educativa en la escuela la pantalla. Bueno, ni tampoco en el recreo.
25: La justicia de Estados Unidos informó que sentenció a 4 años de prisión a Javier Aguilar, exoperador de una empresa particular, por sobornar a Petroecuador y Pemex para suministro de gas etano.
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1: Ay, Diosito. Bueno, estamos de regreso. Y fíjense que la gente de Alejandra ya nos dijo, ¿verdad?
2: Alejandra Guzmán nos
1: dijo. Alejandra Guzmán, que no se va a cancelar ninguna fecha. La de Veracruz, están esperando que el lugar tenga fecha libre para que Alejandra reponga el concierto.
2: Pero que no se va a cancelar ninguna fecha. Ya nos escuchó nuestros comentarios de que ya le bajé dos rayitas al baile, que no va a dejar de bailar, pero sí, ya va a ser un poco más mesurada.
3: Pues sí, a ver, es una leyenda mexicana, es una gran artista ya, o sea, se puede dar ese
1: lujo. No, y cuando se sube al escenario se le olvida la cadera y que le duele o no le duele. Ella cuando se sube al escenario se entrega.
3: Totalmente.
1: Entonces, pues ya. Bueno, pasando a otro tema, les cuento que Arturo Carmona ya dijo.
2: Va a estar Arturo Carmona en
3: la gustada sección.
2: En la gustada, no, y el lunes.
1: En la gustada sección y el lunes. Bueno, ya dijo que por favor Alicia Villarreal ya no hable de él, y menos el novio de Alicia, que se llama ¿qué?
3: Sibad Hernández.
1: Sibad.
3: El gran Sibad.
2: Pero Sibad ya no ha hablado tanto de él.
1: Pero sí opinó y dijo que ya no opine, por favor.
2: Ah, o sea, ya también lo mandó callar Sibad.
1: Pues
2: ya,
1: pues es que, ¿para qué opina? Sibad, ¿qué tiene que opinar de Carmona?
2: Como es el, se siente con un poquito de derecho, como es el actual novio de Alicia.
1: Pero pues, ¿qué le importa a Carmona? A ver, quiero saber.
2: Sí, no, pues él es su papá.
3: Pero cuando nazca la bebé de Melanie, eso también va a ser una guerra, porque Sibad me suena a que va a querer cargar ese bebé y va a querer ser también un abuelito para la bendición, ¿eh?
2: Pues no sé, porque Melanie, acuérdate que no se lleva bien con Sibad, entonces yo no sé si ella le diga, tú no lo cargues, Sibad. No se pierda la bonita foto de Sibad cargándola, porque
1: no. Pero además, no creo que Alicia, sabiendo que no, su hija no lo quiere, lo lleve a casa de Melanie.
2: O al hospital.
1: O al hospital. Como por.
2: Pues quién sabe, pero se va a repetir la misma historia de Eugenio Derbez y Victoria Rufo cuando nació la niña de José Eduardo, que la familia Rufo de un lado y los Derbez de otro.
1: Pues así va a ser, vas a ver. Uh-huh. Bueno, vamos a ver qué dice Arturo Carmona.
4: Arturo Carmona dijo no entender por qué Alicia Villarreal sigue desprestigiándolo, diciendo que ojalá su hija Melanie Carmona mejor hubiera sacado el carácter de ella y no el de otros carmona. Haciendo alusión a él y a Cruz Martínez.
5: Es creo que muy ególatra, ¿no? Decir, yo soy así, debió haber sido mi hija así. Mi hija nació para mí a los ojos de su padre y de su madre, perfecta en todos los sentidos. Y mi hija, conforme a lo que le ha tocado vivir, sus experiencias de vida, se le ha forjado ese carácter. Sobre la educación que le hemos dado, sus primeros 5, 6, 7 años, que es la computadora que a un hijo se le inculca, se le da. Pues mi hija así es. No me gusta que lo vea como si fuera un defecto, ¿no? Al contrario, mi hija es hermosa, tiene un gran corazón, tiene muchas virtudes. Yo nunca, y creo que nadie hemos dejado en tela de duda la capacidad o la educación que ella como mamá le dio a sus hijos y a mi hija. Yo, al contrario, lo he exaltado, lo he resaltado, lo he presumido que ha sido una excelente mamá y que ha sido una mamá presente y una mamá que siempre ha estado al pie del cañón, a pesar de que es una gran profesional. También veíamos a nuestros hijos, o hablo en mi caso, a mi hija, hasta donde ella me permitió también verla en su momento. Entonces, ¿cómo? Yo siempre estuve presente. Físicamente, ya no quiero entrar en esos detalles.
6: Oye, ya pues sabía entender que eran unos cabrones.
5: Sí, ¿verdad? A ver si no nos hacen otra canción, ¿verdad? Para los cabrones del condado. Qué bonito sería que nuestro nieto o nuestra nieta vea que todos estábamos bien al momento de nacer. Entonces, qué triste es que estemos en esta situación donde no sé en qué momento pasó, no sé en qué momento hay esta guerra de declaraciones y que siguen permaneciendo después de 25 años. ¿Qué está pasando? ¿Cuál es el enojo? Yo quisiera saber. ¿Tú le hiciste enojar? ¿O quién le hizo enojar? Porque no entiendo el enojo. Quiero entender, pues que le reclame a él. Yo qué carajos, ¿no?
4: Para Grupo Fórmula, Berenice Ortiz.
1: Bueno, pues ahí está, mira. Ay, cosa, pobre no, Carmona, Max. Se lo traen en salsa.
2: Sí, pero lo que me gustó es que sí alcanzó a entrar su sección. Acuérdate que aquí hay una sección fija de Arturo Carmona, Alfredo Adame y Mayer. Pero Mayer ya tiene un mes que no lo
1: que no metemos. Da chisme, ¿verdad?
2: Sergio Mayer, porque está creo
1: pues
2: que...
1: Pues tú, porque lo has tenido muy olvidado.
2: No sé, creo que está en Colombia, ¿no? Es que me habló.
1: Ah,
2: está
1: como sí,
2: en
1: otra andan grabando fuera.
2: Anda haciendo un reality, pero sí creo que sí es Colombia.
1: No, sí, en Colombia.
2: Entonces llega como en 2-3 semanas, entonces por eso no
1: bueno,
2: es...
1: Bueno, hay otro reality que están haciendo en Bilbao. Ahora no sé por qué les ha dado por ir a grabar todo a Bilbao. Fíjense, ahí el hotel, todo incluido, con José Eduardo Derbez, Sofía Castro, tiene un gran reparto, y resulta que están grabando en Bilbao la segunda parte también. Entonces, bueno, pues no sé, yo creo que le sale más barato.
3: Yo creo que sí, o seguro no pagan impuestos, o ha de haber algún arreglo ahí, ¿verdad?
1: Algún arreglo, porque todo el mundo se está yendo a grabar a Bilbao.
3: Qué buena serie, ¿ya la viste, Max?
1: Sí, está divertida.
3: Sofía Castro, qué divertida es, no me imaginaba que fuera ahí tan
1: es
3: divertida.
1: Muy, muy buena actriz.
3: Sí, la verdad es que
1: yo, mira, desde que la vi en el teatro, echándose un mano a mano con don Ignacio López Tarso.
3: ¡Qué locura!
1: Dije, esta niña es una buena actriz.
3: Totalmente.
1: Sofi Castro es muy buena actriz.
2: Ah, sí, cierto, en la del Picasso, ¿verdad? Sí, cierto, Picasso. Que era cuando...
1: No, el cartero.
2: Ah, ¿dónde está? La de Picasso era la de Araceli Arámbula. Sí. Exacto. Donde se desnudaba de media espalda.
1: No, Sofi fue con el cartero, con don Ignacio López Tarso. Entonces, bueno... Yo cuando la vi ahí, que era más chiquita, porque esto fue hace como 10 años.
3: Más o menos, sí.
1: Era más chiquita y muy buena actriz. Y ahora en esta de Hotel Todo Incluido, está muy divertida la serie,
3: ¿verdad? Haciendo comedia es una joya, es bárbara.
1: Está buenísima, divertida, como para verla en la noche, ya después de todas las matanzas y los noticieros y puras cosas horribles, pongan esta serie porque de veras te ríes un rato. Está divertida.
3: Divertidísima.
1: Y Derbez es un chistoso.
3: Y esos besotes que se da José Eduardo y Sofi Castro están...
1: Sí, están
3: ricos, están ricos.
1: Sí, no. Y como que piensas y no los haces pareja, ¿verdad?
3: No, como que no.
1: Como que piensas y dices, no puedes ser su pareja, pues sí.
2: Sí, porque como los ves como hermanitos, porque son casi de la misma edad y como los vimos nacer, prácticamente, no se nos hace o no nos da la mente como para eso. Aparte de que José Eduardo... Como que chistoso, él quiere ser serio y tiene la misma cara de su papá.
1: Pero ese es lo bueno de José Eduardo, que él todo lo hace en serio. Mira, empieza con que un cuate no tiene trabajo y va a buscar trabajo a un hotel. Y va tan nervioso que mientras lo están entrevistando se vomita en el escritorio.
3: Y el jefe le dice,
1: lo está entrevistando.
3: ¡Contratado!
1: Y entonces, bueno, se va, imagínate cómo, ¿verdad? Y resulta que lo contratan con todo y la vomitada lo contratan.
3: Sí, y la trama está bien buena, la neta. Y Sofía Castro, maravillosa, guapísima, todo muy bien. Y verla con su trajecito trabajando en el hotel es increíble.
1: Sí, está buena la serie, véanla, porque está divertida, chistosa, se la pasan bien. Otra que les recomiendo es una que se llama El Juicio, ¿la has visto?
3: No.
1: La de Eugenio Derbez.
3: Ay, pero...
1: Basada en hechos reales.
2: Sí, pero la han comentado muchísimo.
1: No saben qué buena está. Creo que está en Netflix. Sí, está en Netflix.
3: Sí, creo que sí está en Netflix.
1: Y está muy buena. Es cortita, tiene creo que 7 capítulos.
3: Siete capítulos, ¿no?
1: Actorazos.
2: Y él hace un personaje serio, Eugenio Derbez, porque él le cuesta
1: mucho.
2: Eugenio
1: Derbez hace un personaje serio.
2: Sí, porque él mismo ha dicho que él le cuesta mucho trabajo hacerlos serios, porque el público automáticamente, Eugenio Derbez, ay, vamos a ver la película de comedia, o vamos a verlo, en automático tú piensas.
1: Ese es un caso real y muy serio y muy preocupante, pero está muy buena.
3: Y la chica, qué buena actriz, ¿no?
1: La chica es Carlita.
3: No me acuerdo, pero sí sé que Derbez peleó para tenerla.
1: Ahorita les digo el nombre, Carla algo. Ahorita les digo el nombre porque es muy buena actriz también. Entonces realmente esas dos se las recomiendo mucho. Una que es de comedia, que se van a reír un rato, la de José Eduardo Derbez con Sofi Castro, y la otra es Eugenio Derbez con un gran actor español que tampoco me acuerdo el nombre ahorita.
3: De La Casa de Papel, que es
1: el de Casa de Papel hacía a Berlín.
3: A Berlín.
1: Hacía a Berlín.
3: Que es mágico y sensual ese señor, qué bárbaro.
1: Muy buen actor. Entonces, bueno, estamos de regreso con ya dejamos un ratito el show business y nos vamos a ver vamos a platicar de una cosa que se llama Electa. Y está con nosotros René López Cepeda, que nos va a platicar qué es esto. Gracias por estar aquí.
7: Al contrario, gracias a ustedes. Buenas tardes. Pues sí, Electa es una empresa sueca. Es una empresa que se dedica a crear equipos para tratamiento de cáncer, principalmente.
1: Wow.
7: En México ya tenemos más...
1: ¿Cáncer de todo?
7: Sí, cáncer, de cualquier tipo de cáncer. Y en México tenemos ya más de una década aquí trabajando. Cuando Electa llegó a México, conoció al Teletón y pues fue amor a primera vista. Entonces, claro. Sí, eso es Electa, una empresa que... Orgullosamente trabajamos con Teletón desde hace ya muchísimos años y pues bueno, estamos aquí para platicar.
1: Pero a ver, cuéntenos un poquito más de qué.
7: Claro.
1: ¿Cómo funciona esta
3: compañía? O sea, ¿les prestan las máquinas o atienden a los niños? ¿Cómo es?
7: Bueno, Elekta trabaja con el Teletón porque Teletón tiene un hospital que se llama Elito. Sí.
1: Uh-huh. Está en Querétaro.
7: Está en Querétaro, exactamente. Uh-huh. Ese hospital, pues bueno, a través del tiempo se ha convertido en un referente para tratamiento de cáncer para niños. Entonces, Elekta, más bien, Teletón ha comprado equipos de Elekta que...
1: Elekta vende equipos
7: para cáncer. Elekta vende equipos, exactamente.
1: Para cáncer.
7: Para tratamiento de cáncer.
1: Y todos los... cualquier tipo de cáncer.
7: Cualquier tipo de cáncer. Pueden ser cánceres superficiales o cáncer internos que...
3: páncreas, todo eso que es durísimo.
7: Para cualquier, en particular el tema de niños es muy especial porque tratar cáncer en niños implica que, bueno, no solamente tienes que tratar la enfermedad, sino que tienes que ver qué tipo de vida va a tener el niño después, ¿no? Entonces, claro, lo que necesitas es buscar que el cáncer se atienda, pero que afecte lo menos posible los órganos. Claro, que los órganos que están sanos, que están alrededor del tumor, no se afecten para que el niño pueda crecer, ¿no?
3: Sí. Que no tenga que no pierda calidad de vida, que es
7: así
3: importante.
7: Así es.
1: Bueno, vamos a ir a un corte comercial.
7: Claro, claro.
1: Ahorita regresamos.
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18: La rana flecha azul. Este diminuto y exótico anfibio posee una piel de color azul brillante que advierte a los depredadores sobre su potente veneno letal. Los indígenas locales utilizaban históricamente sus secreciones para impregnar las puntas de sus flechas de caza.
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1: Estamos de regreso y estamos platicando de una compañía que se llama Elekta, que tiene aparatos para cáncer. El vocero es René López Cepeda y nos está explicando de qué se trata. Pero en comerciales me dijo una cosa muy importante, que son máquinas que van directo al tumor. A ver, René, cuéntanos. Llega el rayo directamente al tumor y no daña las células sanas que están alrededor del tumor.
7: Así es.
1: Eso es importante.
7: Muy importante, y más para el ITO, que atiende a niños.
1: A niños.
7: Ellos entendieron que era muy importante tener la mejor tecnología para tratar a los niños en México.
1: Para que no tengan efectos secundarios tan graves.
7: Exacto, para que el futuro de ellos fuera pues lo mejor que se pudiera. Entonces ellos, de hecho apenas en unos días se va a inaugurar uno de los equipos más avanzados, que se llama Unity, ¿no? Se llama

0: sin dañar los órganos o los tejidos sanos que están alrededor.
1: Sí, porque eso pasa mucho, ¿no? Con la quimio.
0: Así es.
1: Que matan las células malas, pero también las buenas.
0: También las buenas, exactamente.
1: Y entonces el paciente se siente
0: así
1: fatal.
0: Es.
1: ¿Sí?
0: Claro, claro. Entonces, cuando hablamos de niños, y cuerna con el Teletón, ¿no? Entonces nosotros aportamos la tecnología, la experiencia, conocimiento que les permite a ellos hacer el tratamiento con estos niños, y permitirles tener un mejor futuro, ¿no? Porque hoy en día, de hecho, las cifras de la Organización Mundial de la Salud, pues es que cada 4 minutos se detectan 3 cánceres en niños y adolescentes.
2: Muchísimo.
0: O sea, imagínense la cantidad. Mientras estamos hablando, en el mundo ya está sucediendo estas terribles noticias, ¿no?
1: Y fíjense que el hospital que tiene Teletón en Querétaro para niños es una maravilla, ¿eh?
0: No, hombre, ese es primer mundo, la verdad.
1: Primer mundo.
0: En México tenemos acceso a este tipo de servicios y la verdad es que es algo que nos debe de llenar de orgullo a los mexicanos, ¿no?
1: ¿Cómo no? Es un hospital de veras de primer mundo.
0: Sí, sí, uno, la atención cuando uno llega, la calidez que caracteriza al Teletón, pues se siente y esa combinación es lo que a nosotros nos hace sentir muy orgullosos de estar con Teletón, ¿no?
1: Entonces, exacto.
0: En Electa nos enorgullece y nos hace sentir muy felices tener un propósito tan noble y ayudar pues a la sociedad mexicana.
1: Y nos decía que Electa es una compañía sueca.
0: Sí, sí, es una empresa que tiene más de 50 años de creación, nació en Suecia, como muchas cosas que hoy en día utilizamos, los cierres, por ejemplo, que usamos,
1: sí,
0: fueron inventados por suecos, los termómetros, muchas cosas que hoy, todos los días utilizamos, y pues esta es una de esas nuevas, ¿no?
2: ¿Y tienen algún conteo de cuántos niños han logrado?
0: Bueno, sí, el Teletón, salvar. Claro, claro, el Teletón tiene una de las, de hecho, de las tasas más altas,
1: sí, claro,
0: de sobrevida, en el mundo. O sea, estamos hablando de más de 80% de sobrevida de
2: bendito
0: cáncer,
2: Dios,
0: ¿no?
2: Qué bueno.
0: Entonces,
2: sí,
0: la verdad que...
1: Y mundial, tiene un récord,
0: sí,
1: maravilloso ese,
0: sí,
1: hospital de Querétaro.
0: Definitivamente, sí, un referente mundial.
2: Claro. Sí. Y qué mancuerna tan bendita, ¿no? Porque al final, o sea, esta humanidad que decías con la tecnología que comentan, que evidentemente tiene esta empresa, híjole, juego,
1: sí,
2: ganador.
1: Y para Teletón, bueno, qué maravilla. Acuérdense, sí, que Teletón arranca el 11 de octubre.
0: El 10 de octubre.
1: Ajá, el 10 de octubre.
0: El 10 de octubre, sí.
1: Pues muchas gracias, René, te
0: al
1: agradezco que hayas venido.
0: Al contrario, gracias a ustedes.
1: Ojalá sigan tratando niños y salvando vidas.
0: Así es. Yo.
1: Muchas gracias.
0: Gracias a ustedes.
1: Gracias. Bueno.
3: Oye, como escaleras y serpientes, de un tema tan bonito, tan pro, de repente nos bajamos a Pedrito Sola y sus regadas.
1: Ay, Pedrito Sola y sus regadas.
3: ¿Qué creen que hizo? Bueno, digo, yo creo que ya se hizo viral, ya la mayoría ya sabemos,
1: sí,
3: ¿no? Pero entró a la granja para cuidar animalitos y que las vaquitas y los borreguitos, todo que
1: sí,
3: sea de granjero feliz, pero se le salió la lengua. Entonces andaba de chismosito y empezó, ¿qué crees? Yo supe que David Cepeda era gay. Sí, anduvo con un periodista de aquí, de Azteca. Sí, sí, sí. Ya, casualmente cortaron. Yo creo que el del Switch dijo, no, no, no, no.
2: Ay,
3: no.
2: Diosito.
3: Ay, Dios, y le cortó y ya se fueron, ya sabes, con Ivonne Montero a la granja.
1: A los borreguitos.
3: Pero ya se había dicho, ya lo habían agarrado, y ese bait ya es viral. Entonces,
1: válgame Dios.
3: A obviamente ver, toda la prensa fuimos a buscar a David Cepeda, porque aparte fue el último capítulo, y pues ves todo lo que
1: a
3: pasó.
1: Ver.
4: David, ahí está. David,
5: regálanos unos minutos. David,
4: siempre es muy educado con
5: David, procederás legalmente en contra de lo que está diciendo Pedro Sola.
6: Vas a proceder legalmente.
5: No me empujes, no me empujes.
7: Estás en propiedad privada.
5: Es una agresión.
7: Estás en propiedad privada.
5: No puedes tocarme.
7: Estás en propiedad privada.
5: No puedes tocarme.
8: Es propiedad privada.
7: Es propiedad privada.
5: Vamos a evitar eso, David. Nosotros estamos pidiéndote bien la entrevista, David. ¿Procederás legalmente en contra de Pedro Sola?
9: Por favor.
10: Permite, por favor. Muchas gracias.
4: Ya, ya. Así estamos aquí.
10: Ya.
4: Viene de este lado. Del lado de... Hacia acá.
11: David Cepeda acudió al último capítulo de la telenovela Tan Cerca de Ti, que protagonizó al lado de Oka Giner y un gran elenco. Sin embargo, no quiso tener ningún tipo de acercamiento ni a su llegada ni a su salida del lugar con la prensa para evitar contestar acerca de las declaraciones hechas por el conductor Pedro Sola en la granja VIP. donde habló de la orientación sexual del actor, por lo que los medios deseaban saber si es que procederá legalmente en contra del conductor de Ventaneando.
8: Caballero, es que aquí es propiedad privada, caballero. De la cadena para afuera.
5: David, nos regalas unos minutitos, porfa.
4: Por favor.
5: David.
9: Tú siempre has sido...
5: David, unos minutitos.
9: 5 minutos.
5: David, unos minutos.
9: Por favor, David,
5: regálanos unos minutos, David.
4: Siempre es muy educado con
5: David, procederás legalmente en contra de lo que está diciendo Pedro Sola. No me empujes, es una agresión. No puedes tocarme.
8: Es propiedad privada.
5: David, ve, nosotros estamos pidiéndote bien la entrevista, David. ¿Procederás legalmente en contra de Pedro Sola?
8: Por favor. Permite, por favor. Muchas gracias.
4: Ya.
9: David, por favor. Tú siempre has sido lindo con nosotros.
4: David, solo regálanos unos minutos, David.
9: ¿Y eso te mandaron Pedro Sola?
4: ¡Unos minutos! David.
5: David, deberían de respetar tu intimidad y tu privacidad. ¡Defiéndete!
4: David.
1: Para una pregunta. ¿Y a qué le van a preguntar a David Cepeda? ¿Es cierto o no es cierto?
3: Es que él estuvo presente.
1: Yo la verdad no creo, ¿eh?
3: Él estuvo presente en el último capítulo de Tan Cerca de Ti. Él como protagonista pues tiene que ir. Pero cosa extraña, porque ves que David siempre enfrenta... ¿Ha tenido alguno que otro escándalo? Y él siempre enfrenta, habla, es muy lindo. Y casualmente
1: ¿pero ahorita... qué le van a preguntar? Oye, Pedro Sola dijo, ¿esto es cierto? ¿O quién es el periodista con el que andaba? ¿Y qué les importa? Es que es cierto y si no... Pues no es cierto.
3: Lo que queremos saber es si va a demandar a Pedrito, porque pues que diga una acusación así. Ajo, no es nada de malo tener una orientación sexual distinta, no tiene nada de malo, pero él como galán de telenovelas, uno de los protagonistas premium de Televisa, a lo mejor puede afectar en imagen, en sentido que las mujeres creemos que, ay,
1: David. ¿Tú crees? Después de haber visto el video que nos mandaron de
3: más?
1: Él.
3: Ya no nos va...
1: No les creo nada.
2: Pero lo la que verdad. Sí es real es que en 2026 no podemos como prensa ser tan retrógradas y tan, ya sabes, o sea, parece que estamos en las cavernas de y entonces sí. ¿Qué? ¿Con quién te metiste? Pero sí,
3: ¿quién es el periodista?
1: Bueno, ¿quién les importa?
3: Pero como lo dijo Pedrito en el programa estelar de Azteca y ya se hizo viral, es evidente que sí es nota, porque aparte David sí es un protagonista muy importante.
1: Claro.
2: Yo creo que las cosas que se hacen en una habitación entre dos es como la importancia que uno tiene que darle a comer helado. Si te gusta el de fresa o el de vainilla o el de chocolate o te echas los tres al mismo tiempo, es
1: da igual.
3: Pero queremos saber si al menos va a demandar.
1: ¿Por qué les tiene que dar santo y seña?
3: No saber si eso no es saber qué procede contra Pedrito.
1: Pero a ver, ¿por qué les tiene que dar santo y seña? Es lo que yo digo.
3: Pues al menos que diga, ay, Pedrito, te pasaste y a ti qué te importa, Pedrito, por eso te voy a demandar. O algo.
1: No, pero
3: aunque sea
1: nada.
3: Contra Pedrito.
1: Bueno,
3: no contra
1: vamos a corte.
3: Pero contra Pedrito.

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0: Luego de que el conductor de Ventaneando, Pedro Sola, comentara en el reality de la granja VIP que cuando David Cepeda trabajó en TV Azteca, todo mundo sabía de su orientación sexual, Laura León dijo que David no debe hacer caso a ese tipo de comentarios, pues solo él sabe quién es y es lo único que debe importarle.
1: ¿Qué opina que dicen que David Cepeda es de la comunidad gay, según Pedro Sola dijo en un programa que se llama La Granja VIP? ¿Qué opina que a David dicen que salió?
2: Cada quien hace con su tesoro lo que quiere. Cada quien.
1: Pero es válido tesoro que...
2: No, yo no sé, mi vida. Cada quien, ¿me entiendes? Muchas gentes tienen sus opiniones muy personales, pero criticar y hablar de una persona sin tener justificación, que estuviste en la cama, Pedrito.
1: ¿Crees que a lo mejor él se quedó con las ganas?
2: Y tenías ganas, Pedro, basta, por favor. Sí, claro que sí.
1: Dicen que lo va a demandar David Cepeda, ¿le parece a usted?
2: No, yo no me meto en esas cosas, tesoritos, ni se metan en esas cosas. ¿Para qué dan importancia? No tiene importancia. Cada quien que opine lo que quiera y si no es que, ¿qué? Claro. No, ya Davidcito lo amo profundamente, es el caballero más increíble y lindo que se puedan imaginar, hemos viajado juntos, pero un caballero en toda la extensión de la palabra, se dicen muchas cosas, no lo tomes en cuenta, mi vida, uno sabe lo que trae adentro.
3: Tú sí viste. Señora, las pláticas se han dado con Carol.
2: No, yo no, ¿qué quieres? No, pues trabajamos juntos, tesoritos, pero es un caballero, un señor.
0: Sí. Para Grupo Fórmula, Benice Ortiz.
2: Ay, amo que ya metieron a Laura León, a este chisme.
4: Yo no
2: que
4: sé.
2: Que provocado por Pedrito en la granja. Mira todo lo que desató ya. Hasta Laura
4: Vicky,
2: León ya llegó.
4: Pero
2: este
4: yo
2: chisme.
4: No sé si a mí me gustaría que me defendiera Laura León. Yo siento que...
2: Porque se le ve el avión. Porque luego dice, uno sabe lo que trae adentro.
4: Te raspa más que la acusación.
2: Lo quiso ayudar y lo embarró un poquito.
4: Y lo embarró en la pared.
2: No, mejor no.
4: Lo que sí es que es muy linda y cada vez que viene nos suelta buen chisme. Y aparte,
2: ay, a mí, yo lo adoro. Ni creo que sea gay. Es tan guapo y tan sexy. Que la verdad, a mí me da...
4: Y es una ilusión para todos, hombres y mujeres,
2: ay,
4: eso
2: no,
4: es una realidad.
2: Es guapo. No.
4: Una super ilusión, porque aparte...
2: Y te da unos abrazos tan sabrosos.
4: Bien ricos, ¿verdad? Y huele delicioso.
2: No.
4: Cuando vino bajita...
2: No me amarguen el café, por favor.
4: Te voy a decir algo, nada más algo, porque Maxine es fan de su video sexual. ¿Tú lo has dicho, Max? Oye, Maxine estuvo a nada de escupir ese café.
2: Después de haber visto ese video...
4: Por eso. Entonces eres fan.
2: No soy fan, lo vi una vez.
4: Ah, bueno, entonces, perdón, no eres fan, pero te gustó ese video. Entonces, cuando viene, Max le dice a David de su video y David dice, Max, y eso que me agarraron muy cansado, dando a entender que eso fue el peor video que le pudieron tomar, el peorcito.
2: Dice, ay, me agarraron cansadito.
4: Ya debería de cobrar regalías por ese video,
2: ¿verdad? Sí, qué bárbaro. Le digo, pues ya no te puedo ver igual cada vez que te veo.
4: Entonces, a lo que voy, si él agarra de broma ese video, que sí fue en su momento un gran escándalo, que no agarré de broma las declaraciones de Pedrito.
2: Ay, claro, y Pedrito la riega un día así y otro también.
4: Sí, entonces...
2: Y luego Pati paga las consecuencias.
4: Pati Chapoy.
2: Ya ves que primero la mayonesa, luego los perros. Ajá. Luego abucharon a Pati en el auditorio, ¿por qué? Porque acababa de pasar lo de los perros.
4: Ah, en el Auditorio Nacional, cuando Cristian Castro le dice, la gran periodista aquí presente, mi alma, mi no sé qué, Pati Chapoy, todos, pero porque acababa de ser lo de los perritos.
2: Claro. Entonces, Pedrito Sola la riega un día así y otro también.
4: Y ahora, cuando le llegue la demanda de David, vas a ver...
2: No creo que lo demande. Mira, ¿por qué te metes en eso?
4: David debería hacer mejor otro video, porque este ya está muy visto.
2: Ay, sí, ese ya está muy visto. Que nos haga otro. Ay, Davidcito, yo te quiero con todo mi corazón. Bueno, les cuento de la Casa de los Famosos anoche. Salió Cynthia Clifo.
4: Híjole, pero Cynthia
2: yo no entiendo por qué volvieron a salvar... Bueno... Yo cuando veo las posgalas con el diablito me muero de risa. Le puso Rain Man a este cuate, ¿cómo se llama?
4: Ese Pérez.
2: No, hombre, el de deportes,
4: A Memo Schultz.
2: Bueno, le puso Rain Man porque no da una todo el tiempo. Cuando hicieron el enfrentamiento, Jair le dijo, bueno, esta semana estuviste más aguado que las semanas pasadas. Te la pasaste toda la semana
4: otro
2: dormido.
4: Que te quiere ayudar y te mete un raspón, ¿no?
2: Oye, pero es que toda la semana duerme.
4: Sí, pero...
2: Entonces no entiendo por qué lo volvieron a salvar.
4: Pues ya lo quieren, yo creo que la gente le tiene como ternura. Y lo que sí sé es que
5: Televisa Deportes.
6: Pero ternura, eso no se trata de ir a dormir a la casa de los famosos.
4: Es que como es el que menos se mete en líos, es como familiar.
6: Por eso, siempre ¿cómo se va a meter en líos hijos? Si todo el día duerme?
4: Por eso.
5: Y a nosotros, ¿qué nos gusta? La gente problemática, Vicky.
6: Ándale.
5: Como Alex Sintek. No,
4: como Alex Sintek, justo. Pero también tiene mucho apoyo de Televisa Deportes.
5: Pero justo, Televisa Deportes ha estado alargando que se reúnan los niños con Memo, porque entiendo que la jugada final que quieren hacer es como enternecer más por los niños y a lo mejor que le pueda ir ahí.
6: Ay, bueno, yo lo entiendo. Ya lo volvieron a salvar y la que salió fue Cintia Clitbo. Y yo estoy de acuerdo con él. Con el diablito. Es como Rain Man.
5: Sí. Oye, ¿y cómo vieron a Cintia Clitbo? Estuvo fuerte también, ¿no?
6: Lo que no, le dijo a Ernesto. No, fíjate que ella salió muy contenta, como diciendo, ay, phew, por fin.
5: Ajá.
6: A ver, vamos a ver la nota.
7: La competencia está que arde en la Casa de los Famosos México. A tan solo unas semanas de la gran final, Cintia Clitbo tuvo que despedirse del reality, convirtiéndose en la octava eliminada de la temporada. La noche de este domingo 20 de septiembre, 5 habitantes se enfrentaron al voto del público. Cintia, Ernesto La Guardia, Karina Torres, Memo Schutz y S. Pérez. Pero después de una semana llena de tensiones, confrontaciones y alianzas cada vez más evidentes, llegó el momento de conocer quién abandonaría la casa. La primera en salir de la placa fue Mariana Ochoa, quien logró salvarse y continuar en la competencia. Y la tensión aumentó cuando Cintia y Ernesto terminaron frente a frente en la temida silla giratoria. Finalmente, la decisión de la audiencia favoreció a Ernesto. Cintia tuvo que abandonar la casa, dejando atrás un sueño de llegar a la gran final. Pero la gala también estuvo cargada de emociones, pues los habitantes recibieron mensajes de sus familiares, provocando lágrimas y momentos muy conmovedores. Con esta eliminación, Ernesto, Karina, Memo y Ese continúan en la competencia, mientras las estrategias y las alianzas comienzan a pesar cada vez más. La recta final está muy cerca y cualquier movimiento podría cambiar el rumbo del juego. ¿Quién será el próximo en despedirse de la Casa de los Famosos México? Para Grupo Fórmula, Eddie Gutiérrez. No,
6: bueno, Cintia. yo creo que Cintia no debió de haber salido. Y otra cosa que le tenemos que platicar a la productora, a la jefa. ¿Por qué les ponen esos cinturones tan feos a los vestidos de... que anden con el cinturón horrendo negro que traen?
4: Es que es para sostener el micrófono.
6: Sí, pero bueno, estoy de acuerdo. Las pilas. Pero cuando es la gala, no.
5: Arruina el outfit.
6: Porque les echan a perder los vestidos.
4: Pero es que de qué otra manera, porque el micrófono está en el cuello, pero la cajita es como el...
5: Pero
4: el,
5: son las baterías, pilas, que es lo que
4: el
5: pesa.
4: El monitor, o sea, ajá. Sí. Y te lo digo porque yo entré a la academia cuando fue de periodistas... Uh-huh. Era un rollo y tienes que fuerza a traer la cajita hasta para ir al baño.
5: ¿Y pesa?
4: Sí, sí, pues es una cajita como de pilas, como...
6: Sí, como un teléfono, haz cuenta del tamaño del teléfono.
4: Y cada 8 horas te mandan a pedir, no sé ahorita cómo sean las pilas, pero nosotros que nada tuvimos 2 días.
5: Como cada 12.
4: Cada 8 horas, Vicky, pasa al confesionario y ahí te cambiaban las pilas y es todo el rollo y nada, hasta lo quitabas para dormir. Pero a nosotros nos ponían también en el
6: pero
4: cuello.
6: Pero por lo menos en la gala que no se los pongan. Se ven horrendos con los vestidos. Estas se ponen, bueno, se lucen para que tener buen vestido y luego les ponen ese cinturón tan feo.
5: Sí, que se ve feísimo.
4: Lo que sí es que Cintia no tenía que salir. O sea, la verdad es que yo sí
6: no estoy... tenía que salir. No tenía que haber salido.
4: Estaba a punto de explotar.
6: Yo hubiera sacado al Pérez. Ajá. O a Schutz. A cualquiera de los dos los hubiera echado para afuera. Pero a Cintia no, porque Cintia sí daba contenido.
4: Ahora, lo que es que yo creo que el público dejó a ese Pérez porque trae un lío casado con Mariana Ochoa y todo el día pelean. Entonces, a lo mejor, al salirse ese Pérez, ¿ya con quién pelea Mariana Ochoa?
6: Pues con la otra, con Gema.
4: Sí, pero ese es más burlón. Ese bueno, es más...
6: A mí ayer me chismosearon, una comadre de ahí adentro, que la que va a ganar es Mariana Ochoa.
4: ¡Ay, qué bien!
6: Que regresó porque le dijeron regresa y ganas. Eso me contaron. Es chisme de pasillo. De Radio Pasillo.
5: Pues Mariana, ayer
6: o sea,
5: ya...
6: no está confirmado, pero eso me chismosearon una comadre ayer.
5: Y está dando un montón de contenido. Mariana, ayer puso en jaque a Ernesto La Guardia diciendo, bueno, sí. Vamos a contar que tú y yo salimos, confirman que sí salieron, y Ernesto pues cometió...
4: ¿Ernesto y Mariana?
5: Ajá.
6: Bueno, novios,
5: En la etapa de Amor Real, sí.
6: Sí.
5: O sea, que él estaba de conductor de hoy junto, que hacía Amor Real, y pues ahí tuvieron unos besos, Después hizo un comentario Ernesto, como todos los hombres, que quieren ser románticos y luego ya no lo son, que dijo, bueno, pues yo me echaba todo mi tanque de gasolina dejándote en tu casa, porque vivían muy lejos, ¿no? Y Mariana dijo, no, pues sí me diste unos besos ahí en tu coche. Y Ernesto, ay, bueno, y luego ya irse nos va de espaldas en el típico plop de Condorito. se asustó tanto con la declaración de Mariana que casi se desnuca Yair en las sillas del jardín.
4: Ay, pero a ver, Yair inventado, ¿cómo se va a asustar cuando él andaba hasta con tres a la vez?
5: ¡Espérate!
4: Ver, Yair, ¡ay, me asusto! ¿Cómo? ¿Besos en el coche? Bueno, no engañó. Toñita ya dijo, ¿ves que él niega a Toñita? Sí. Y Toñita dice que no se haga, que a la mera, que a la misma vez estaba con ella, con Maggie Heggy, con la de vestuario, y cada vez que él protagonizaba en Azteca, andaba con la protagonista en turno y además con otras más, o sea, ¿de qué se asusta?
5: Pues sí, pues casi se desnuca. Y total, que sí, que se dieron sus besos, reconocieron, y Ernesto se le salió a decir que pues ya no salió más con Mariana porque lo cacharon. Entiéndase que Ernesto
6: estaba casado.
5: Estaba con Anadela, que era esta, ¿te acuerdas que hacía magia?
4: Ah.
5: Anadela, que se quemó la espalda.
4: Sí, la maga, sí.
5: Ajá, que estaban juntos, y entiendo que como que se habían dado un tiempo, él se mete unos besos con Mariana Ochoa, y ya no la busca más, y entonces Mariana, súper linda, dice, ah, pues yo pensé que ya no me habías buscado, porque como me fuiste a dejar a casa de mis papás, yo creo que pensaste que yo era muy ñoña. O sea, salieron
4: las infidelidades a relucir.
5: Sí. Pero, sí, y eso fue como a la 1:30 a.m, pero a las 2 a.m, don Ernesto La Guardia, después de lavarse los dientes, le dijo, mi Pati hermosa, tú tienes mi corazón y mi respeto por siempre.
6: Ay, claro, pues es la mamá de sus tres hijos.
5: Pues sí.
6: Digo yo, no vamos a corte. Ni modo.

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0: La granja VIP vivió una noche de máxima tensión. La segunda gala de eliminación dejó fuera de la competencia a María Caruna, quien no consiguió los votos suficientes del público para continuar una semana más en el reality. La placa de nominados estuvo integrada por Manelik González, Kevin Contreras, mejor conocido como El Bicolor, Mónica Escobedo, Niurka Marcos y Azalia Ojeda, La Negra. Y después de varios días de estrategias, alianzas y nerviosismo, llegó el momento de conocer quiénes seguirían en la contienda. La primera en regresar a la competencia fue Niurka Marcos, quien recibió el respaldo de la audiencia. Más tarde, Mónica Escobedo también consiguió su salvación, seguida de Kevin Contreras, El Bicolor. La tensión aumentó cuando la definición quedó entre Carlos Trejo y María Caruna. Finalmente, fue María quien tuvo que despedirse de sus compañeros y abandonar la granja VIP, convirtiéndose en la segunda eliminada de esta temporada. Con esta salida, la competencia continúa con nuevas estrategias y alianzas, mientras los habitantes buscan mantenerse dentro de la granja y acercarse cada vez más a la final. La lucha por permanecer en el reality sigue y cada voto del público puede cambiarlo todo. Para Grupo Fórmula, Eddie Gutiérrez.
1: Bueno, que Pablo Montero haya entrado a la granja, estoy como... Por ejemplo, yo pienso que ni Ernesto La Guardia ni Cynthia Clitbo debieron haber entrado a la Casa de los Famosos. Son grandes actores y no creo que era como una cosa para ellos.
2: O sea, primeros actores que a lo mejor no machan en un reality
1: show. En un reality, pero bueno, también ellos necesitan a lo mejor dinero o ganar más. O los obligaron en Televisa, no sabemos. El caso es que entraron. Igual Pablo Montero no se me hace que tenga que entrar a la granja.
2: Ahora, hay que recordar que Pablo Montero ya ha estado en otros realities, nada más que en la Casa de los Famosos, pero de Estados Unidos.
3: ¿Siendo?
2: Y por eso no lo ubicamos tanto en realities, que aparte acuérdate que le fue bien, porque era de los que más peleaba, al menos en ese momento.
3: Bueno, le fue bien y siendo uno de los mejores pagados en su momento.
2: Sí, claro, claro. ¿Y luego qué?
1: Que fue pleito con Gaby Spanik. Cuando estuvo allá en
2: que Estados de hecho Unidos. Cuando vino aquí Gaby Spanik dijo que todavía no le perdonaba lo que le había hecho en ese reality que ya tiene como 2-3 años. Entonces, Pablo sí es curioso verlo, aunque para el público mexicano, aunque ya ha estado en otros realities.
3: Y se ha peleado con todas, también con Celia Lora se dijo sus cosas, con Alicia Machado se dice sus cosas, o sea, sí es
2: sí tiene particular. Carácter fuerte. Bueno, yo lo vi este fin de semana porque me fui hasta Puebla para una inauguración de una clínica de la doctora Somerville, que ella es la que le pone las células madres a Eduardo Yáñez, a Sergio Sendel y a Pablo Montero. Por eso lo ves muy rejuvenecido. Yo fui para que me pusieran mis células y de paso agarré nota porque él fue el padrino de su clínica, la nueva que tiene en Puebla, y ahí te mandó un recadito. Y fue la última entrevista que dio antes de entrar, porque esto fue el viernes en la noche, y él el sábado...
1: El domingo entró a la casa de los... a la granja.
2: Sí, pero el sábado ya lo...
3: Lo desconectaron.
1: Lo metieron.
2: O sea, fue la última entrevista de la clínica, se puso sus células y se fue a resguardar al Hotel a México.
1: Exacto.
2: Pues ya no vio a nadie.
1: No, ya no.
2: Más que me vio a mí y a todos los invitados, y eso fueron sus últimas caras. Ya que está la entrevista.
1: A ver, vamos a ver.
3: Exclusiva.
2: Pablo Montero entró a la granja y nosotros tuvimos la última entrevista antes de su encierro. Sin duda, se encuentra en su mejor momento.
4: Pues sí. Me cuido, hago ejercicio, duermo, hago yoga, tomo el sol, hago ayuno intermitente, como muy bien.
5: ¡Te pones células madre!
4: Y estoy aquí conmigo. Bueno, para todo eso tengo que estar con mi doctora Somerville, que es lo máximo, que la verdad me ha ayudado mucho. Pero tienes que llevar a cabo todo lo que te acabo de decir para que funcione y funcione el triple, ¿no?
2: Y Pablo está al pendiente de lo que se comenta en el programa de Maxine Goodside. Así como lo hemos criticado por incumplido, ahora viene todo lo positivo.
4: Los he escuchado, gracias, desde mi cumpleaños. Estuvo precioso y todo, me encantaron las mentas, toda la prensa. Siempre les voy a agradecer que siempre han estado conmigo, las buenas y las malas. Pero ahora vamos a tomar puras cosas buenas.
2: ¿Qué te hizo cambiar? ¿Cuál fue ese chip?
4: Pues yo creo que siempre los seres humanos, ya después de los... ya cuando llegamos al quinto piso, pues tomamos las riendas, ¿no? Y hacemos las cosas mejor, más conscientes, y tratamos de disfrutar al máximo la vida y el presente, ¿no? Hay que olvidarse de lo que pasó, hay que vivir el presente, y mañana no sabemos qué va a pasar, hay que vivirlo al máximo, como si fuera el último día.
2: Por último, el Piquito de Oro nos deja esta reflexión.
4: He aprendido de muchas cosas, entonces, yo soy de las personas que me gusta aprender de todo lo que he vivido, cosas buenas, cosas malas, de todo. Es una persona inteligente. Estos son los principios de educación y la paz que me han dado mis padres, mi papá y mi mamá, para sacarle jugo a todo lo que has vivido. Son experiencias y aprendizajes. Ánimo.
6: Para Grupo Fórmula, Piqui López.
2: Mira, pues ahí está. ¿Y qué crees? Que sí nos ve, por eso dice que también, así dijo, oye, no todo lo hemos hablado mal, también hay cosas buenas, y dice que sí ve y que está en otra etapa, sus hijas ya están casi señoritas, sí. Entonces sus hijas ya ven más la tele, más la red, entonces también ya se está calmando un poquito.
1: Pues ese día que vino, hijas. ¿Te acuerdas que traía una chamarra padre? Porque me dijo que está sacando una línea de chamarras, también que él las diseña y un cuate allá en Guadalajara, no me acuerdo dónde, se las hace. Y las está vendiendo a través de internet.
3: ¡Qué padre!
1: Pero también aquí me contó que está cambiando y está muy tranquilo por sus hijas.
3: Eso es muy bonito.
1: Porque sus hijas ya están creciendo y...
2: Y ya le dicen, ay, papá, uh-huh. De chiquitas, pues él era China sí. Libre. Pero ahorita, papá, ¿qué hiciste? Claro. Y ahorita ajá. No. ¿Y qué crees? Que además de las células, hace hay unos intermitentes que solo ha tenido... Como que ha bajado de peso. Y si tú le ves el cutis, ajá. Es uno de 30 años.
1: No, sí, está súper bien, está muy delgado, se ve muy bien. Es que también dejó de tomar.
2: Sí,
3: eso ayuda, claro.
1: Dejar de tomar, te
3: quita lo inflamado, claro.
1: Porque con el alcohol te inflas, te abotaga.
2: Entonces entró al 100, porque también antes de, independientemente de estas terapias, también practica mucho el meditación ya. Sí. Entonces ya lo ayudó y pues a ver cuántas semanas dura. Yo no creo que explote tan fácil por como viene en el mood que viene Pablo.
3: Pues yo creo que sí llegó como medio impertinente, ¿no? Porque, o sea, a ver, para empezar su llegada fue como apoteótica, ¿no? O sea, llegó en caballo, con sombrero blanco, guapísimo, con fuete, y ya todo el mundo le aplaudió. Él viene siendo como el granjero número 20 que va a estar
1: sí,
3: en el reality.
1: Fue el 20.
3: De pronto empieza a platicar y dice, obviamente, sobre María Caruna, dice, no, yo cuando estaba chamaquito, yo compraba las revistas donde ella estuvo posando desnuda, dice, y pues yo le llevé mi revista toda pegostiosa para que me la firmara. ¿Cómo? Sí, cuando yo era niño. Entonces ya le aventó tres raspones en los primeros 5 minutos que estuvo ahí.
2: Y ahí porque no se enojó Julio Camejo, porque Julio Camejo, tenemos el byte de cómo se enojó justamente cuando un hombre habla de una mujer, porque Rafa Mercadante dice que él vio desnuda a Galilea Montijo, y Julio Camejo casi lo golpea.
3: Se le fue.
1: A ver, tenemos el byte de Julio.
2: Porque échamelo. No golpeó a Pablo Montero.
3: Vamos a recordar ese byte, está buenísimo.
7: Público, tenemos que entrar en vivo. Algo está ocurriendo allá. Producción.
8: Así lo haces tú. Por eso no me monto en tu barco. Porque yo no me monto en los barcos de los hombres que tratan mal a las mujeres. ¿A y lo sabe ella, y lo sabe todo el mundo.
7: ¿A qué mujer?
8: Como trataste a Maneli, como le dijiste a Cuno cuando yo pasé, he visto a Galilea Montijo desnuda.
7: No.
8: Lo dijiste.
7: Sí, pero yo no me estaba burlando de eso. Estaba comentando.
8: Eso no es comentario, porque ese comentario es a nivel nacional. Y la dignidad de una mujer depende del silencio de un hombre. El silencio que usted no tiene.
7: Pero fue...
8: Ya deje de hablar, compa, ya deje de hablar. Si usted ve a una mujer desnuda, se calla la boca y se lo lleva a la tumba. No lo anda diciendo en público. Déjese de mamar conmigo.
7: Bueno, pues es... Vaya que esta segunda gala de eliminación está más cantando
1: bueno,
7: que nunca.
1: Pues ahí está lo que pasó con Julio
2: Camejo explotó porque Rafa Mercadante dijo, yo en Televisa, cuando él trabaja, ¿te acuerdas que Rafa uh-huh. Mercadante tuvo una época de oro en los 2000? ¿Te acuerdas cuando él conducía uh-huh. programas? Hice que sin querer vio a Galilea desnuda, me imagino que en un programa, en el camerino.
3: Pero no fue nada ofensivo, no fue nada lascivo, o sea, su comentario parte de... La vi ya.
2: No, pero dijo que tenía y tiene no que tiene un cuerpazo. Dijo, está hecha una muñeca, está.
3: Lo cual es evidente también.
1: Ay, pues sí. Claro. Nada más vestida y desnuda tiene el mismo cuerpo.
3: No había que echarle tanta imaginación.
2: Sí, a lo mejor no quedaba que él dijera la vi desnuda porque pues como claro. Para hacerse lucidito, pero el comentario después sí fue porque tiene un cuerpazo. Uh-huh. Fue cuando Julio se prendió, pero porque Julio no se le prendió a Pablo Montero.
3: Totalmente. O sea, sí creo que está atinado el comentario que hace Pablo, que hace Julio Camejo respecto a Galilea de defender a las mujeres, eso siempre se agradece. Pero me parece que el colmillo de Camejo, él sabía que estaban en vivo, sabía que eso iba a dar y sabía que eso lo va a tener en el medio de la conversación. Y
2: como defensor de las mujeres.
3: Pues por supuesto, yo creo que fue una carta que jugó. Y al final, pues qué maravilla que Galilea llene los dos programas estelares de las dos televisoras.
2: Es tan importante Galilea Que estén los dos mientras conducen uno.
1: Hablan de ella en el
2: se
1: otro.
2: Se pelean por el otro.
1: Bueno, fíjense que en El Fantasma en la Ópera, que ya fue el último día, el fantasma en la obra, terminando la obra, se hincó y le pidió matrimonio a Christine, a la actriz que hace Christine.
2: Pero del personaje, ¿no? En personaje,
1: no,
2: broma.
1: En la vida real.
2: ¿Cómo?
1: Ellos hacen el personaje en la obra. Terminando la obra, los dos personajes, el fantasma le pide matrimonio a Christine, se hinca y le pide matrimonio. Mira, fue muy emotivo.
3: Qué maravilla, la verdad, qué bonito. Sí. Ambos súper talentosos, con unas voces de las mejores
1: unas
3: de México.
1: Unas voces brutales.
3: Eso es muy romántico, Vicky.
2: O sea, que se enamoraron.
3: Obvio.
1: Se enamoraron en la obra. Y él, al terminar la obra, ya que están dando las gracias y todo,
3: qué maravilla,
1: le pide matrimonio y se hinca y le da el anillo. Mira.
2: Sí, es una bonita escena de una historia de la vida real.
1: De la vida real.
2: Nada más hay que saber si ellos ya se conocían o ya eran novios antes del fantasma. O
1: eran novios, se conocieron en la obra y se hicieron novios en la obra. Wow. Él hacía el fantasma y ella hacía a Christine.
2: Y de ahí.
1: Pues, y luego, cuando en la última función, él se hinca, al dar las gracias, se hinca y le pide matrimonio.
3: ¡Qué maravilla!
1: A la actriz que hace Christine. Vamos a corte y volvemos.

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6: Este lunes, las principales cadenas de televisión de Estados Unidos, ABC, CBS, Fox News y NBC, acordaron suspender la cobertura de los actos del presidente Donald Trump como medida de solidaridad luego de que la Casa Blanca vetara el acceso a otras cadenas televisivas. Varios presidentes y líderes latinoamericanos han comenzado a llegar a la ciudad de Nueva York, Estados Unidos, para asistir a la Asamblea General de las Naciones Unidas, que iniciará el día de mañana y terminará el próximo 28 de septiembre. El Papa León XIV dio a conocer el itinerario de su gira por Latinoamérica, visitará la Universidad Católica de Uruguay y ofrecerá dos misas en el país. Se reunirá con el presidente de Argentina, Javier Milei, y visitará un centro penitenciario en Buenos Aires. Finalmente, en Perú, oficiará cuatro misas y tendrá un encuentro con misioneros. Informó Diana Cruz. 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

0: Cristian Nodal y Cazzu vuelven a estar en el centro de la polémica, esta vez por la llamada Ley Cazzu, una iniciativa que busca evitar que padres o madres que incumplen reiteradamente sus responsabilidades bloqueen trámites importantes para sus hijos. Y aunque la propuesta busca atender una problemática que viven muchas familias, el nombre de la expareja terminó metido en un nuevo pleito. El equipo legal del cantante cuestionó que se utilizara el nombre de Cazzu y una historia relacionada con su hija Inti para promover esta iniciativa, pues considera que se han difundido versiones falsas. Sin embargo, el amparo promovido fue desechado por un juez, al considerar que el acto reclamado estaba relacionado con la presentación y promoción de una iniciativa que todavía no es una ley vigente. Pero la polémica no terminó ahí. El diputado federal Ernesto Núñez respondió a la postura del cantante y consideró que se está tomando el asunto de manera personal.
1: Haz lo que ha salido en algunos medios de espectáculo. Sí vi algunos documentos que nos hicieron llegar, pero no ha notificado nada a mi persona ni en el Congreso. La próxima semana preguntaré ahí en el Congreso a ver si hay algo. Pero bueno, nosotros tenemos esa facultad de legislar, por supuesto. El amparo que provee pues, es contra una iniciativa, que eso no procede. Pero además no es contra él, es contra todos los padres y madres, incluso ausentes, que no son responsables y que nada más quieren dañar a los menores con tal de hacerle daño a la expareja. Eso es lo que queremos legislar. Porque no es contra él, digo, en todo caso él ni siquiera se llama Cazzu, ¿no? Pero bueno, yo creo que la tomó personal, yo creo que es un tema de coraje que trae contra su expareja.
2: Famoso.
1: No, pues nos da fama, ¿no? La verdad es que lo que nos debe ocupar es el derecho de la niñez y es en lo que vamos a trabajar.
0: Y Cazzu tampoco se quedó callada. Después del comunicado de Nodal, la cantante aseguró que ha sido silenciada legalmente, pues afirma que existen restricciones que le impiden hablar de ciertos aspectos del conflicto y de la situación relacionada con su hija. Desde su perspectiva, mientras ella tiene limitaciones para responder, se está contando una historia que considera manipulada. Y ojo, la llamada Ley Cazzu todavía no está aprobada ni es una ley vigente. Se trata de una iniciativa que continúa su proceso legislativo. Por ahora, el enfrentamiento entre Nodal, Cazzu y el diputado Ernesto Núñez suma un nuevo capítulo a una historia que sigue dando mucho de qué hablar. Para Grupo Fórmula, Eddie Gutiérrez.
3: Bueno, ya estamos de regreso. ¿Y qué creen? Llegó el costeño.
4: Ya llegué, señora Maxi. ¿Cómo está? Qué gusto.
3: Muy bien, ¿y usted?
4: Muy amable. Muchas gracias, mi amada hermosa. Qué gusto verlas otra vez.
3: Sombrero, tanto que me gusta. Con la iguana.
4: Con la iguana. ¿Eh?
5: Está hermosa. La iguana carísima que nos acabamos
4: carísima
5: de enterar.
3: Carísima de París.
5: Pues está más cara la iguana que el sombrero.
3: Ahora sí
5: que
3: le
4: encontré. Sí, el sombrero, fíjate que a mí nunca me gustó el sombrero guerrerense, el sí. costeño, porque está como norteñado. Sí. Entonces lo encontré en un mercado de Oaxaca, este sombrero, es de Oaxaca, de Tlaxiaco, Oaxaca, ya lo hacen.
3: Sí.
4: Y vale 2 pesos, un día me dice el Pepillo, y dije, ahora el sombrero hediondo lo traes en una caja. Le dije, ¿pero qué es de palma? Pues se quiebra, manito. Le digo, o sea, no porque sea fino, sino porque se me quiebra y no me dura.
5: Pero
3: y
5: 3 pesos.
3: Con la iguana se te quiebra más.
4: Sí, claro. Exactamente.
5: Pero 3 pesos no cuesta eso, ¿eh?
4: Bueno, no.
5: Traes porque... presupuesto.
4: Sí, no, porque ya piso muchos escenarios.
3: Ya,
4: sombrero.
3: Ya. ¿Eh? Ya veo. Y también está el Castillo.
6: Al Castillo. ¿Cómo están, mi querida Maxine?
3: Gracias.
6: ¿Cómo están? Bien, gracias por la invitación.
3: ¿Dónde se van a presentar?
4: Pues ahorita aquí. Contigo. Aquí contigo.
3: No, pero
5: Bohemia 93.
4: Vamos a hacer la Bohemia 93 en el Cantoral, en el Centro Cultural Roberto Cantoral, el día.
6: El día 25, que es este viernes 25 de septiembre. Humor y canciones.
3: Humor y canciones.
4: Porque
3: el humor y las canciones.
4: No,
6: las dos cosas
4: todos.
6: Componemos.
3: Los dos cantan y.
4: Pero viene también César González el Pollo.
3: Sí, ay, qué tal el Pollo.
4: Viene
3: tal.
4: Con nosotros al show el Pollo. Gustavo Munguía. Mi compañero de tal para cual.
3: De los
4: de Laura Pico. Sí. Entonces estamos los cuatro en esta Bohemia 93.
6: Porque, perdón, es que también componemos canciones de humor, que son precisamente que han salido en Laura Pico, en la parodia Familia de 10, etcétera. Entonces que la gente sepa esa faceta de nosotros también.
4: Y serias también.
6: Y serias, claro, también.
3: Ah, sí, también.
4: Sí, también. Es que, hermanita, tenemos que diversificarnos ahorita en el negocio. Porque...
6: ¿Tú crees que los problemas que ha tenido Javier con su lana y con su sex se van a salir sin
5: no,
6: asilir?
5: O sea, también les canta,
4: además,
5: también les canta.
4: Es una catarsis. El reggaetón no todo es reggaetón, ya dijo
5: Alex Sintek. Ya me imagino que a raíz de esto van a hacer chistes de Alex Sintek. Seguramente el viernes ya van a meter chistes de Alex Sintek.
4: No, cállate, que es parte del consejo
6: de la sociedad.
4: Ahí
5: no. Ah, no puede.
6: Nos van a cerrar.
5: Luego ya no cantamos en el cantoral, ¿no?
6: Exacto. No llegamos al 25.
4: Ay, todos tenemos un desliz, todos tenemos un momento, ¿no?
3: Oye, pero además del cantoral, tan bonito lugar.
7: Una acústica sí, bien padre.
3: Tiene una acústica padrísima. Y de cualquier parte ves perfecto el escenario.
6: Fíjate que eso me de la acústica mucho. Es importantísimo porque se pulieron, al ser compositores, se pulieron para que fuera, yo creo que el mejor lugar de acústica en México, ¿verdad? Junto con el Auditorio Nacional, ¿eh?
3: Oye, está buenísimo, está sí. muy bonito. Y entonces, ¿y qué van a hacer entonces? ¿Show? ¿Canciones?
4: Vamos a presentar nuestras canciones. Nuestra faceta como autores las vamos a interpretar, medio cantamos, unos más que otros, pero al humor le entramos todos. Entonces las vamos a aderezar nuestras canciones
6: con rutinas, con humor. Con humor.
3: Eso está padre.
5: Canción y chistes, por decirlo.
4: Es correcto.
5: Y cada uno va a tener su set. Son cuatro personajes, ¿no? Los que van a estar y cada uno tiene, y luego juntos, revueltos.
4: Estamos juntos desde la entrada. Uno va presentando al otro, presenta sus canciones y vamos sumando. Esa es la dinámica que hemos elegido para este espectáculo. Entra
6: Gustavo
4: Munguía primero. Me llama a mí, yo llamo al pollo, el pollo llama a Al, y así nos vamos llamando.
3: Ay, ¿y el pollo qué hace? ¿Canta también?
4: El pollo canta, todavía hace bien. Todavía el pollo canta.
6: Como buen gallo.
4: Como buen pollo. Todavía pía el pollo.
5: Estás como comediante, se burlan de ustedes mismos. Por ejemplo, de tu tragedia que te pasó de tu exnovia que te robó dinero. ¿También sacas ese chiste
4: claro,
5: o de eso?
4: Claro,
5: ¿no?
4: Mi vida.
5: Ah, canción, sí te burlas. Claro. ¿No?
7: Hay canción de eso, ¿no?
6: Hay canción,
4: claro,
6: ¿no?
4: Sí, pero la vamos a presentar ahí.
3: Pero tienes chiste.
5: ¿Pero cómo se llama?
4: Es que si no se burla uno de uno, entonces ¿cómo?
7: Oye, Javi, pero no se va a llamar Cheque en Blanco tu canción.
5: Hola, ingrata. ¿Cómo se llama?
6: No, le voy a llamar, ingrata pérdida.
3: Le voy a llamar dinero en el cajón.
7: Dinero en el cajón. Muy bonito.
4: No. Ay, ya, de pronto mejor me río. Hay que reírse.
3: Pero, hay que reírse. Costeño, ¿qué ocurrencias dejar tu lana en un cajón?
4: Bueno, ¿qué ocurrencias de confiar?
5: Ya, es que la amaba, Max. Era en ese momento tú la amabas.
4: Sí,
5: amaba.
4: ¿Tú crees que a estas alturas de mi vida todavía creo en el amor, Maxine? No. Pero ya descubrí que el amor son los papás.
7: No, qué triste.
4: El amor no existe, son los papás.
3: Sí, ¿verdad?
4: Sí. Aunque no creo, porque mi mamá nunca. Yo siento que mi mamá no.
3: ¿No te quería?
4: Ni a la fecha. Pero todavía anda investigando si todavía me puede dar muerte de cuna.
6: Ay, no. Apenas le caes bien.
7: Oye, Javi, ¿y la canción qué? O sea, ¿la compusiste cuando estabas enojado o ya cuando dijiste, mira, ya soltaste, hiciste la letra? ¿O cuando te dio como por componer después de esta tragedia que sí estuvo horrible?
4: Esta canción la hicimos con Luis Carlos Monroy, que es ganador de... Él era de Tres de Copas.
7: Ajá.
4: Bueno, sigue hecho, siendo tres de copas.
7: Sí.
4: Siguen siendo Tres de Copas. Él es un extraordinario cantautor, ganador de un Grammy Latino, y me presta su talento para estar rebotando ideas y componemos juntos. Wow. Lo que yo tengo compuesto lo compongo junto a él.
3: Ándale.
4: ¿No? Entonces, pues...
3: ¿Y te ayuda a hacer dinero en el cajón?
7: Échanos una frasecita.
6: Pero ya va a cambiar de cajón, ya cuando menos, ¿no?
3: Ya cambió de cajón, por lo menos.
6: Y mira, ahorita que hablabas de su sombrero, el que necesita un sombrero soy yo. Mira, ya no tengo...
4: Ay, no enseñar la calva, se te fue el público del estadio, pa.
6: Sí, completamente, como...
4: Bueno, pero te hago lo del
6: champú.
4: El champú, claro. Y lo de los piojos.
6: Sí, eso. Ajá. Sí.
5: Pero volviste a creer en el amor, o sea, después de esa decepción dijiste ya no más, o has tenido otra vez novia después de eso.
4: Sí, ya llevo tres más después de eso.
5: Ah, entonces no o te sea, afectó no, tanto.
3: No, herramienta.
5: No te es afectó buena. Tanto.
4: Ay, pero es que mira, nomás hay una ahí, hay que amar.
7: ¿Te gusta la vida cara?
4: En una de esas, no, ¿cuál vida cara?
7: Pues oye.
6: A ellas.
4: No, a mí también.
7: Eres generoso, dador, eres...
4: Fíjate que siempre fui rescatador, pero ya no, ya me andan sapeando los terapeutas.
7: ¿No traes una lanita que nos prestes así? No,
4: pues así de porque pronto...
6: La dejó en el cajón.
4: De pronto déjame ir al cajero. No, ya no presto, manita. Luego dejan de hablarle a uno.
6: Se ofenden, de verdad.
3: Pierdes el dinero y el amigo.
4: Sí, no.
3: Ya no.
4: A esa gente que anda pidiendo prestado. Cree que uno le sobra o no lo necesita. Y ni me sobra y sí lo necesito.
3: Claro.
4: No, ni a mis hijos le presto ya.
6: Pero es cierto que te dejan de hablar.
5: No, otros comediantes también.
4: Ah, no, ese fue el norteño. Esa fue su bronca del norteño con JJ, otro, sí. Pero ya le pagó.
7: ¡Qué fuerte!
3: Oye, a ver, pero dime, ¿cuántos hijos tienes?
4: ¿De riego o de temporal?
3: No, de temporal.
4: Ah, de temporal. De temporal tengo tres.
3: ¿Y luego de riego?
4: Ni
3: uno. Ah, bueno.
7: De bueno, temporal. Todavía, a lo mejor tú no sabes.
4: Ándale.
3: No, ya se hubiera enterado. Ya hubiera llegado a sacarle dinero.
4: Hasta crees que no, sí, ¿verdad? Sí, no lo perdonan.
3: Luego.
4: Ya estuviera yo como deudor en todas las plataformas. El consejo deudor. No tengo deudas.
3: Ah, bueno.
4: No, ni a mi mamá, porque todo el tiempo me habla mi mamá. Acaba de temblar en Acapulco, ¿no?
3: Sí.
4: Y me habla y ay, hijo, ¿sentiste el temblor? No, mamá, acá en la ciudad no tembló. Ay, pues acá sí. No, pues acá no. Ay, ¿cuándo me vas a mandar dinero?
5: aprovechando la llamada.
4: Yo digo, chale, jefa Pérez, o sea, el pretexto, ¿no?
7: Suélteme tantito.
5: Y ya se recuperó todo lo que tenías allá porque del huracán quedaste muy afectado a tus negocios. Y
4: el restaurante sí quedó. Sí.
3: No, destruido.
4: Quedó destrozado. A todos nos fue mal. Y después, pues, no lo soltaba, llegó John. Hagan despensas porque estamos en la temporada, ¿eh? Nosotros siempre necesitamos despensas.
3: Y ya viene otro huracán.
4: Ojalá que no.
3: Ojalá que no.
6: Que no pegue tanto cuando...
4: Pero sí, ahí vamos, a pian pianito, de verdad.
5: Pero ya poquitos están.
4: Sí, ahí vamos.
7: Pero sí se recuperaron,
3: ya nos tenemos que ir, ¿cómo?
4: Vámonos.
3: Acaban de llegar.
6: Tenemos 5 pases dobles, Maxim, para que los repartamos.
3: Entonces es en el Cantoral,
6: este viernes 25 de septiembre, a partir de las 9 de la noche.
3: Para irlos a ver.
4: Al Castillo.
6: Gustavo Munguía.
4: César González el Pollo
6: y Javier Carranza.
3: Ay, salúdenme mucho, tanto a Munguía como al Pollo.
4: Claro, me vas a dar 2 besos para llevárselos.
3: Sí, oye, y voy a verlos.
4: Ojalá. Por favor, claro. No salías la noche.
6: Sí, sí, sí. Viernes.
3: Ay, sí, para reírnos.
6: Estar muy padre.
5: Pero le regalas un sombrero porque le gustó tu sombrero, Max.
4: Te voy a mandar un especial. Seriado con todo, con todo y certificado.
3: Pero que diga Lacosteño. ¿No?
4: Sí, porque es mi sombrero Lacoste.
3: Lacosteño,
4: te lo voy a mandar.
3: Órale, gracias, Costeño.
4: No, gracias a ustedes.
6: Gracias a ustedes por el espacio. Con mucho gusto, gracias.
3: Y el costeño que se llama Javier Carranza. Hoy me enteré que se llama Javier Carranza.
4: Jesús bendito, Padre.
3: Y nosotros ya nos vamos. Gracias por habernos acompañado. Nos vemos aquí mañana, si Dios quiere. Gracias. Bye.

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0: Muy buenas tardes, tenga usted muy buenas tardes. Y sí, claro, es la una en punto, pero en punto, tiempo del Centro de México. Usted puede ajustar su reloj y yo soy Joaquín López Dóriga, transmitiendo para usted con mucho gusto, como todos los días en vivo. En vivo desde la Ciudad de México para toda la República Mexicana a través de 97, sí, estamos a través de 97 estaciones de radio en todo el país y en otras 30 estaciones de radio más en Estados Unidos para nuestros paisanos.
1: A quienes les mandamos besos y abrazos en California, Arizona, Texas, Nueva York, Illinois, Georgia, Utah, Kansas, Oklahoma, Carolina del Norte y del Sur, Tennessee, Oregon, Colorado y Florida. Y en Telefórmula Estados Unidos a través de las cadenas Xfinity Latino y Latino View.
0: También estamos en YouTube, en radiofórmula.mx, en lopezdoriga.com y en Instagram.
1: Y en Telefórmula estamos en Easy Canal 121, Sky Canal 157 y 1157, Total Play Canal 161, Mega Cable Canal 153 y en Dish nos encuentra en el 354.
0: ¿Y de quién es Santo Laura?

0: Fátima Toba, que tengas un buen perdón. Y yo creo que esto del perdón debería ejercerse todo el mundo, al menos un día de pedir perdón. Sí, un día de pedir perdón. ¿Y de quién va a ser santo mañana, Laura? Mañana, que es martes y 22 de septiembre.
1: Mañana, Joaquín, vamos a festejar a Inocencio, Mauricio e Iraides. Muchas felicidades.
0: Bueno, pues esto es algo de lo más importante que ha ocurrido, que está ocurriendo hoy en México y el resto del mundo, con mucho, que es muchísimo, de todo lo que usted leerá y escuchará mañana, y muchísimo de todo lo que usted leerá, escuchará y verá ahora esta tarde, esta noche. Vamos ahora mismo en el correr de las próximas horas. Israel Aldama, la presidenta, exige a la Fiscalía de la República, General de la República, que aclare lo del presunto huachicol de Guanajuato.
2: Sí, así es, Joaquín. ¿Qué tal? Gracias. Muy buenas tardes. Como tú lo señalas, hoy la presidenta de México, Claudia Sheinbaum, le pidió a la Fiscalía General de la República, que ya trajo el caso de la investigación de este presunto decomiso de huachicol, más de 59 millones de litros en San José Iturbide, en el estado de Guanajuato. Afirma la presidenta de la República que no cuenta con mayor información, pero deja entrever que esta investigación viene de la Fiscalía General de la República en su representación en aquella entidad. Adelante, Joaquín, y por supuesto el detalle más adelante.
0: O sea, de la Fiscalía General de la República. Voy contigo, Teresa Flores, doble homicidio ahí en Morelos.
3: Joaquín, en el estado de Morelos fue asesinado el presidente del comité directivo del PRI en Tetecala. Se trata de Zenón Juárez Hernández, quien fue atacado a balazos en un inmueble ubicado en la colonia Centro, en donde también otra persona perdió la vida. La Fiscalía General de Justicia ha señalado que agotará todas las líneas de investigación para esclarecer este doble homicidio. Más adelante, con todos los detalles.
0: Este es Zenón Juárez, gracias. Era el presidente del comité directivo del PRI en Morelos. Marco Espinosa, Fórmula Durango, ¿qué pasó?
4: ¿Qué tal, Joaquín? Buenas tardes. Te informo que el IMSS reportó la muerte de 5 recién nacidos en la unidad de cuidados intensivos neonatales de Durango. Se detectó una bacteria sensible a antibióticos, pero aún no se determina la causa exacta de los decesos. Como medida de contención, se restringieron ingresos y se desinfectó el área. Los cultivos recientes dieron negativo. Los detalles más adelante.
0: Gracias. El huracán Polo alerta en el Pacífico mexicano. Laura.
5: ¿Qué tal, Joaquín? Se intensificó a categoría 1 y mantiene en alerta a las costas del Pacífico mexicano. El sistema registra vientos de hasta 130 kilómetros por hora y provoca lluvias intensas en Guerrero y Oaxaca, además de lluvias fuertes en Michoacán, Jalisco y Colima. También se esperan rachas de viento, oleaje elevado y mar de fondo. Las autoridades advierten, Joaquín, sobre posibles deslaves, desbordamientos e inundaciones y piden a la población mantenerse informada, evitar las zonas costeras y seguir las recomendaciones de Protección Civil. El reporte.
0: Gracias, Lisbeth. A partir del día 3, cero celulares en las escuelas ni en el recreo.
6: Muy buenas tardes, Joaquín. La Secretaría de Educación Pública restringirá el uso de celulares en las escuelas. El objetivo es proteger la salud mental, mejorar la concentración, elevar la comprensión lectora y frenar problemas como ciberacoso. Todos los detalles en unos minutos.
0: Gracias, y en el resto del mundo, Laura Pérez Cisner.
1: Gracias, Joaquín. Las cadenas ABC, CBS, NBC y Fox suspenden las coberturas de Trump tras el veto a CNN, MES Now y Político. El vicepresidente J.D. Vance justifica la prohibición de medios a la Casa Blanca por dar noticias negativas al gobierno. Trump dará a conocer ahora, en tiempo real, lo que él considera sus mejores noticias a través de la app de la Casa Blanca. En esto, Washington afirma que no va a frenar el crecimiento de la IA, ahora que Estados Unidos está delante de China. Y mañana iniciará la Asamblea General de la ONU, marcada por tensiones, guerras y crisis mundiales. Hoy Trump viaja a Nueva York. La extrema derecha se fortalece en Alemania y la izquierda gana en Berlín en las últimas elecciones del año. Japón cancela 500 vuelos en el aeropuerto de Tokio por este tifón Duyuan, con vientos de 130 kilómetros por hora. Joaquín.
0: Gracias. Y en las finanzas, en este momento, el dólar interbancario se está cotizando en 17.24, en ventanilla se vende en 17.77, en los bancos hasta en 18.02, un euro en el mundo, un dólar 15 centavos, el euro en México se vende en 21.52, y le recuerdo, está al aire el actual capítulo de la serie María José Más López Dóriga, Mi Vida, y que en esta tarde...

0: que en esta tarde de lunes y 21 de septiembre de este año de 2026 le voy a tener a usted todo esto.
1: Esto y más, mucho más. Soy aquí con López Origa. Le recuerdo, siga a Joaquín en todas sus redes. Aquí en Grupo Fórmula ya estamos más que listos porque damos poder a tu voz.
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0: Bueno, pues hoy va a estar la música de Playa Limbo. ¿Se acuerda que le informé el otro día que unos pescadores en Ensenada habían encontrado un torpedo? Pues ya lo entregó la Armada de México al gobierno de Estados Unidos. Tengan su torpedo. Te escucho, David.
1: Así es, Joaquín, pues derivado precisamente de los trabajos de colaboración que tiene la Armada de México con las fuerzas estadounidenses, se informó el día de hoy que se hizo entrega de este torpedo que fue hallado precisamente en estas inmediaciones de Ensenada, Baja California. Se trata de una pues un hallazgo que realizó la Armada de México de este torpedo que hay que señalar, se trata de un aparato de prácticas que utiliza pues la Armada estadounidense. Según lo que se dio a conocer, se encontró a 40 kilómetros al suroeste de Ensenada y había sido extraviado durante un ejercicio de entrenamiento realizado el 2 de septiembre. Fueron las corrientes y también pues que se descargó el sistema de localización, lo que lo trajo hasta aguas mexicanas y pues fue recuperado por la Marina y entregado a Estados Unidos. Es la información que tenemos respecto a esta pues a este descubrimiento llamativo, que es un torpedo que por los colores incluso está señalado como para ejercicios de práctica, por lo cual no representa un riesgo, pero es un hallazgo pues bastante impresionante cuando se trata, como habíamos visto en algunas redes, de pescadores que encuentran ese tipo de artefactos.
0: Bueno, no es que encuentren ese tipo de artefactos, es que localizaron unos pescadores en Ensenada, dijeron, mira, hay un cohete ahí. No, es un cohete. El otro dijo, no, es un torpedo, lo que sea, y avisaron a la Marina. La Marina lo recogió y se lo devolvió a Estados Unidos. Tengan su torpedo. Es, creo que es el primer caso que se pierde un torpedo, ¿no? Le sacaron ahí un torpedo a los pescadores. Voy contigo, Israel Aldave. Esta mañana la presidenta reitera: la Fiscalía General de la República debe responder sobre el anuncio del hallazgo de los 59 millones de litros de combustible en San José de Iturbide, en Guanajuato, que fue calificado por la misma Fiscalía y por el secretario de Seguridad de Guanajuato, en un momento le voy a recuperar la historia, como el mayor incautación de combustible robado, así dijeron de huachicol, en la historia del mundo. Te escucho.
2: Sí, Joaquín, ¿qué tal? Gracias. Muy buenas tardes. Como tú lo señalas, la presidenta de México, Claudia Sheinbaum, esta mañana pidió a la Fiscalía General de la República esclarecer todo lo referente a este caso que tú ya señalabas, Joaquín, este decomiso histórico de presuntamente de 58 millones de litros de combustible de huachicol en San José Iturbide, en el estado de Guanajuato. Dijo la presidenta Sheinbaum Pardo que todo indica que esta investigación proviene justamente de la delegación de la FGR en aquella entidad del país.
3: La Fiscalía tiene que informar. La información, por lo que nos dice la Fiscal General, la investigación provino de la delegación de la Fiscalía General de la República en Guanajuato. Y de ahí, pues, vino la orden de cateo. Entonces, por eso la fiscal salió a decir que lo va a traer la FEMDO, la de delincuencia organizada. Y pues tienen que investigar y dar la información correspondiente.
4: Pero de entrada no es algo que consideren que fue una pifia, pues.
3: Pues hasta que no informe la Fiscalía.
2: Allá el llamado, Joaquín, de la presidenta, tiene que esclarecer todo lo referente a este caso, la Fiscalía General de la República. Por otra parte, Joaquín, hoy la titular del Ejecutivo, da a conocer que en consenso con todas las autoridades educativas de nuestro país, por supuesto también los padres de familia, a partir del próximo 13 de noviembre, se va a restringir el uso de teléfonos celulares en las escuelas primarias y secundarias, tanto públicas como privadas de todo nuestro país, en donde no solamente estos pues dispositivos digitales no van a ser utilizados en la enseñanza de las niñas y los niños, sino que también no se van a poder utilizar en el recreo.
3: A partir del martes 3 de noviembre entraría en vigor. El celular o las pantallas solo se podrían usar para alguna emergencia o algún tema particular de las niñas y los niños. Lo pueden tener guardado en su mochila, pero ni en las clases ni en el recreo se pueden usar los celulares. El objetivo es recuperar la creatividad y evitar este uso indiscriminado de las pantallas, que particularmente vinculado con las redes sociales, pues puede tener impactos muy negativos. Y repito, fue un acuerdo, pues en realidad de todas y todos los gobernadores, y la presidenta, el secretario de Educación, y la presidenta.
2: Allí está, Joaquín, a partir del próximo 13 de noviembre no se utilizarán los teléfonos celulares en escuelas privadas y públicas de todo nuestro país, Joaquín, primarias y secundarias. Por otra parte, la presidenta Sheinbaum Pardo, Joaquín, se refirió a este proceso de la elección de los que en su momento serán los candidatos de Morena, los distintos gobiernos de los estados que estarán en juego en las elecciones del próximo año. De entrada, Joaquín dijo que este proceso, el de las encuestas, es el adecuado, y a quienes pues no han salido favorecidos en estas encuestas, por lo que no van a ser candidatos en su momento, pues les pidió serenarse.
3: Es muy democrático el proceso. Si fuera un dedazo, como era con el PRI, ¿no? Ya todo, como es ahora en todos los partidos, que son dedazos de la dirigencia de los partidos, pues entonces sería hasta más fácil, ¿no? Porque ya, pues ya pues es el que quiere el presidente o la presidenta. Y no, pues es democrático el proceso, y al ser democrático, pues siempre va a haber un equipo que diga, bueno, pues no estoy de acuerdo. Y lo que tienen que hacer, pues es buscar que no, que todos hablen. Y si no están de acuerdo, pues también, ¿verdad? Pero, y está acostumbrado Morena, pues a todo hacerlo público. Así es que no tiene nada de malo.
2: Joaquín, el reporte con las imágenes de Jorge Aguilar.
0: Gracias, gracias. Bueno, quiero decirle que Polo ya es huracán categoría 1, está en el Pacífico, y le aprecio mucho, como siempre, al maestro Fabián Vázquez Romaña, quien es el coordinador general del Servicio Meteorológico Nacional, que depende de Conagua. Querido maestro Fabián, ¿cómo estás? Buenas tardes.
5: ¿Qué tal, Joaquín? Pues extremadamente movidos, como te puedes imaginar, sí. Con Polo, que se ha estado intensificando rápidamente desde el día de ayer. Pasó de depresión tropical número 17 a tormenta tropical, hoy en la mañana como categoría 1, y pues esperamos que esta tendencia de rápida intensificación siga presentándose durante las próximas horas.
0: ¿Cuál es la trayectoria y a qué estados afecta?
5: Ok, la trayectoria que tenemos actualmente en el pronóstico, lo primero es, cuando están estos puntos en la trayectoria muy pegados entre sí, Joaquín, quiere decir que va a tener muy poco desplazamiento. Y ese es el primer mensaje, porque el día de hoy, lunes y martes, realmente se va a mover muy poco. Hasta el martes en la tarde es cuando vamos a ver que va a comenzar su desplazamiento hacia el noroeste, paralelo a la costa.
0: A ver, así, ¿dónde que, está sí. hoy Fabián y hacia qué estados, qué puntos de qué estados se va a mover?
5: Ahorita el punto más cercano al que está es de Zihuatanejo, en el estado de Guerrero, está a 305 kilómetros. Ese es el punto que tiene actualmente como categoría 1.
0: Sí.
5: Tiene vientos máximos sostenidos de 130 con rachas de 155 kilómetros por hora y se mueve apenas a 7 kilómetros por hora. Y es lo que te digo, viene muy despacio. El día de hoy, por la tarde, se va a mover ligeramente hacia el este-sureste y se va a quedar deambulando en esa región, digamos, sin acercarse más a territorio nacional, pero las condiciones tanto en el océano como en la atmósfera, el océano en esta parte de aquí tiene más de 30 grados Celsius de temperatura. Un huracán necesita más de 26, así que prácticamente son condiciones muy favorables para que se intensifique, por lo cual, para la noche de hoy esperamos que sea categoría 2, y para mañana temprano ya va a amanecer como categoría 3, con vientos de 195 y rachas de 240 kilómetros por hora. A partir de ahí, sigue intensificándose.
0: ¿Mañana en dónde?
5: Mañana prácticamente se mantiene a la misma distancia de Zihuatanejo. Estamos hablando de alrededor de 300 kilómetros, sí. Muy poco desplazamiento. ¿Dónde hay que tener cuidado? A partir del día miércoles y jueves es el punto de mayor aproximación a la costa. La trayectoria actual no nos indica que el sistema vaya a ingresar a tierra, pero está muy cerca. ¿Qué tan cerca? El día miércoles y jueves estamos esperando que esté alrededor de los 120 kilómetros de la costa, el centro del sistema. Y es muy importante definir que el centro del sistema, porque recordemos que un huracán tiene cientos de kilómetros de extensión. Sí. Si estamos hablando que está a 100 kilómetros del centro, por supuesto que las bandas nubosas van a estar afectando la costa de México.
0: ¿Miércoles y jueves en frente a qué estados va a estar?
5: Miércoles y jueves va a estar en Michoacán y frente a Colima, muy sí. cerca ahí de Manzanillo. Esos son los puntos de mayor acercamiento miércoles y jueves. A partir del viernes comienza ya a separarse de la línea de costa, pero ojo, ¿por qué? Porque el fin de semana hay que empezar a ver hacia Baja California Sur. Va a comenzar a acercarse para allá.
0: O sea, por lo pronto, perdón, nos quedamos en Colima, ¿va a afectar la costa de Jalisco?
5: Sí, va a afectar toda la costa durante los próximos días. Mira, vamos a ver el radio de vientos de tormenta tropical. Vamos a ver que el radio de vientos superiores a los 100 kilómetros por hora van a comenzar a sentirse a partir de mañana en la costa, los límites, digamos, de Guerrero con Michoacán. Sí. Después, durante el miércoles, Michoacán, Colima, y ya después, a partir del jueves y viernes, ya se alejan los vientos. Sin embargo, recordemos que es un evento que va a estar en su mayoría sobre la superficie del mar. ¿Y eso qué quiere decir? Una, que va a seguir alimentándose de humedad y vapor de agua del océano para seguir generando tormentas. Y la otra, que es una variable que nos preocupa mucho, Joaquín, es el oleaje. Vean que el oleaje que estamos pronosticando para los próximos días pudiera alcanzar hasta 9 metros de oleaje frente a la costa de Michoacán, de Colima, de Jalisco y algunas regiones de Guerrero, empezando a partir del día de mañana este oleaje y alcanzando su pico máximo entre el miércoles y jueves en esta zona de Colima y de Michoacán. Así que toda la población que esté cerca de la costa debe alejarse, no deben ir a asomarse a ver cómo está el mar, porque es típico que pasen estas situaciones. Su vida corre en riesgo por este oleaje que va a estar generándose, además de las lluvias. Porque si bien las lluvias hoy, que está alejado, apenas van a comenzar entre Guerrero y Oaxaca con lluvias, fuertes a muy fuertes de 50, 75 milímetros, pero a partir de mañana martes ya las lluvias comienzan a ser intensas en toda la costa del estado de Guerrero, en Michoacán, en Colima y en Jalisco. Pero esto es el día martes. Y esto va a repetir el miércoles, nuevamente lluvias intensas en estos tres estados en particular. Los límites de Guerrero con Michoacán, Colima y Jalisco, el jueves la misma condición. Y al final del periodo de pronóstico vamos a tener lluvias que van a superar los 150 o 200 milímetros en toda esta semana, muy cerca de la costa. Sí, la mayor parte de la lluvia se ve ahorita sobre el mar con este pronóstico. Pero recordemos que en particular, Joaquín, en esta parte del Pacífico, la sierra o la montaña está muy cerca de la costa. Sí. Y eso es muy peligroso. ¿Por qué? Porque las lluvias, si se llegan a presentar en las zonas altas, pueden generar deslaves en los cerros, puede haber deslizamiento de laderas, puede haber inundaciones repentinas que sean muy rápidas por efectos de lluvia intensa, y también puede haber inundaciones no solamente por los ríos, los arroyos, sino por la penetración de agua de mar con el oleaje tan elevado que estamos esperando. Entonces son tres variables que se combinan: el viento, la lluvia y el oleaje para los próximos días. ¿Desde dónde? Desde Guerrero hasta la alerta, y vamos a mantenerla todo esta semana hacia Michoacán, Colima, Jalisco, y para el fin de semana hay que estar cuidando Baja California Sur porque pudiéramos tener efectos también hacia allá el fin de semana.
0: Bien, pues hablaremos mañana, maestro Fabián, ¿te parece?
5: Claro que sí, Joaquín, aquí estamos pendientes.
0: Gracias, muchas gracias, el maestro Fabián Vázquez Romaña, coordinador general del Servicio Meteorológico de Conagua. Le quiero recordar que hoy estrenamos la mesa de aquí pues hasta donde nos dé el programa, ¿sí? Y van a estar por orden de antigüedad de los partidos. Primero va a estar Kenia López Rabadán del Partido de Acción Nacional, Carolina Villano del PRI y Citlali Hernández de Morena. Continuamos.
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0: Bueno, voy contigo, Teresa Flores, Fórmula Morelos, el caso de la joven estudiante de la Universidad de Granada, asesinada el sábado, hizo una semana, ahí en Cuautla. ¿Qué novedades?
1: Joaquín, así es, dictaron auto de vinculación a proceso Francisco Javier Meléndez, alias El Trompas, por el feminicidio de Claudia Tacoronte Aguilera, estudiante universitaria de nacionalidad española. La audiencia inicial se realizó en los juzgados de Ciudad Judicial de Cuautla, la cual duró aproximadamente 2 horas, por lo que la jueza Ana Patricia Salas Ruiz determinó vincular a proceso Francisco Javier por el delito de feminicidio al considerar que el imputado incurrió en las causales de lesiones infamantes y exposición en lugar público. Asimismo, ordenó prisión preventiva oficiosa y concedió 4 meses de plazo para el cierre de las investigaciones complementarias, es decir, hasta el 18 de enero del 2027. Francisco Javier fue capturado 5 días después de este feminicidio registrado en el estacionamiento de la Casa de la Cultura en Cuautla, por lo que se giró esta orden de aprehensión y una ficha de búsqueda, siendo detenido el pasado 17 de septiembre en la Avenida Insurgentes en Cuautla. Este sábado, Joaquín, se cumplió una semana de este feminicidio, en donde pues esta estudiante le fue arrebatada la vida con un arma blanca. Estaremos atentos en torno a este proceso, Joaquín.
0: Gracias, me están diciendo aquí José Santiago, dice, muy buena idea con este foro de los partidos, sin embargo, hacerlo en esta fecha es avalar la violación a la ley electoral, aunque quien debiera poner don en ese INE, no, esta es una mesa periodística de debate, no forma parte de ninguna campaña, ¿eh? Y aquí el INE no tiene nada que ver, bueno, ni aquí ni en nada, por lo que estamos viendo. Pero en esta mesa no tiene nada que ver. Y en este programa tampoco. Para que no quede la menor duda, le tengo más información con Laura Pérez Cisneros.
2: Gracias, Joaquín. Alerta en México por el huracán Polo, que ya es categoría 1 en el Pacífico. Está a 305 kilómetros de Zihuatanejo. Se desplaza muy lentamente. El coordinador general del Servicio Meteorológico Nacional, Fabián Vázquez Romaña, dijo en este espacio que el huracán se fortalecerá esta noche a categoría 2 y mañana en la mañana a 3. La presidenta Sheinbaum insiste en que la Fiscalía General de la República deberá informar sobre los 59 millones de litros de combustible asegurados en Guanajuato. La gobernadora de Guanajuato afirma que no se ha acreditado la procedencia legal de ese hidrocarburo. 3 muertos en ataque en partido de béisbol también en Guanajuato. A partir del 13 de noviembre empezará la restricción de celulares en primarias y secundarias. CBS, ABC, NBC y Fox suspenden la cobertura de Trump en apoyo a CNN. Joaquín.
0: Gracias. Estoy viendo aquí un tuit de Jorge Romero, el ausente presidente del PAN, y dice, ya para que vea usted que esto de la demagogia no es exclusivo de un partido, no, es el común denominador de todos. Dice, México necesita menos discursos y más soluciones. Para eso hace un discurso. Y agrega, me complace anunciar, qué bueno que le complazca, ¿no? Que desde Acción Nacional hemos creado la Coordinación México, nuevas ideas y soluciones que encabezará nuestro senador Mauricio Viña. Confiamos en que Mauricio hará un gran trabajo para impulsar nuestras propuestas y que las soluciones para México lleguen a cada rincón del país. Mire, este es un cuento, como se acuerda cuando reinventaron al PAN, fue hace un año, ¿no? El relanzamiento del PAN. ¿Alguien lo notó?
3: No.
0: Continuamos.
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11: El mediocampista de las Águilas del América, Alan Cervantes, causó baja de la convocatoria de la selección nacional por problemas musculares, por lo que desde este día, Isaías Violante tomará su lugar en la selección nacional. En el cierre de la jornada 9 del fútbol mexicano, Toluca cayó 3-2 con Santos de manera sorpresiva. Querétaro empató a 1 con León. Tras 9 jornadas, el líder es Toluca con 19 unidades, seguido de Guadalajara con 18. América es tercero con 17 unidades, aunque tiene partido pendiente. En la NFL, los jefes de Kansas City ganaron en tiempo extra 33-30 a los Potros de Indianápolis. Los vaqueros de Dallas derrotaron 37-20 a los Commanders de Washington. Hoy se cierra la semana 2 con Carneros de Los Ángeles enfrentando a Gigantes de Nueva York. Informó José Luis Cuevas. 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

0: Gracias Dios a 960 por lo que me dice. Oye, Jesús Ramírez, amarra tus perros. Y solo te recuerdo una cosa, Jesús Ramírez Cuevas. Gente como tú no puede insultar a gente como yo. No me alcanza a mí tu insulto ni el de tu canallada, ¿sí? De tu jauría. Para que lo tengas presente. Que por cierto, sigue la investigación en Estados Unidos por su relación con Sergio Carmona y el financiamiento de campañas en Sinaloa. La de Rochamoya en Sinaloa, la de Alfonso Durazo allá en Sonora, la de Clara Brugada en la Ciudad de México, según denunció Julio Scherer Ibarra. Dijo Jesús Ramírez que lo iba a demandar. Mentira, no va a ser que tenga pruebas. Y yo aquí emplazo a Julio Scherer Ibarra a que presente la denuncia en la Fiscalía General de la República. Y también emplazo a la Fiscalía General de la República, que con base en las denuncias del que en su momento era compañero de Jesús Ramírez como todopoderoso consejero jurídico de la Presidencia de la República, abra una carpeta de investigación con base en esas acusaciones. Pero intocable. Bueno, intocable para los de Morena y los del gobierno. Aquí, ya sabes, Jesús Ramírez, aquí te invas. Bueno, voy a ir contigo, Marco Espinosa, este caso de Durango y estos bebés, te escucho.
1: Joaquín, buenas tardes, te saludo con gusto. Pues sí, efectivamente, este domingo el Instituto Mexicano del Seguro Social dio a conocer el fallecimiento de 5 recién nacidos que fueron atendidos en la unidad de cuidados intensivos neonatales del Hospital General de Zona número 1. En un comunicado oficial, el IMSS expresó su profundo pesar y solidaridad con las familias de estos menores, a quienes estarán brindando acompañamiento permanente. Las autoridades de la delegación de Durango, Joaquín, y del nivel central del instituto supervisan de cerca estas investigaciones para esclarecer las causas de los decesos. Se ha estado realizando una revisión clínica y epidemiológica integral de cada caso. Durante los monitoreos, Joaquín, se identificó una bacteria sensible a los antibióticos de uso habitual del hospital. Sin embargo, bueno, las autoridades señalaron que con la información disponible hasta el momento, la presencia de este microorganismo no explica por sí sola los fallecimientos y por ello, bueno, las investigaciones continúan. Como acciones inmediatas, Joaquín, se aplicaron protocolos de contención como el aislamiento de casos, restricción de nuevos ingresos a la unidad de cuidados intensivos, la vigilancia de contactos y toma de cultivos, limpieza y desinfección exhaustiva de las áreas. Hasta el corte de ayer, 20 de septiembre, Joaquín, todos los cultivos resultaron negativos y no se han identificado nuevos pacientes sospechosos. Joaquín, es el reporte.
0: Gracias, gracias. Elizabeth Hernández, una fiesta, esto es una fiesta. Los 475 años de la fundación de la Universidad de México, sin la que no se pudiera entender el país de hoy.
2: Así es, Joaquín, muy buenas tardes. Efectivamente, el día de hoy se cumplen 475 años de la fundación de la Universidad de México. Esta fundación es la raíz de la Universidad Nacional Autónoma de México, nada más y nada menos que la máxima casa de estudios de nuestro país, la UNAM. Es por eso que con este motivo el día de hoy el Consejo Universitario celebró una sesión extraordinaria en el Palacio de la Antigua Escuela de Medicina. Este acto solemne conmemora, Joaquín, la fecha histórica del 21 de septiembre de 1551, en la que el príncipe Felipe expidió la cédula real que dio origen a la Real y Pontificia Universidad de México, que sería el antecedente directo de la UNAM, de lo que hoy es nuestra máxima casa de estudios. Por supuesto, estuvo presente el rector Leonardo Lomelí, quien en su discurso dijo que precisamente la fortaleza de la universidad está en pensar diferente, en cultivar la justicia, la equidad y el pensamiento crítico. También reconoció que las nuevas tecnologías, haciendo referencia específicamente a la inteligencia artificial, son una gran herramienta, pero también admitió que traen nuevos retos para la enseñanza y que justamente la responsabilidad está en que los estudiantes aprendan a usarlas de manera responsable y sin perder eso, pues el pensamiento crítico, que es uno de los sellos de la universidad. Por supuesto, hay una agenda de más de 360 actividades que incluyen actividades culturales, musicales, entre ellas un concierto de la Orquesta Filarmónica de la UNAM el próximo sábado 26, que también, dicho sea de paso, cumple 90 años, Joaquín, entonces es fiesta doble. Pero si ustedes están interesados en conocer o asistir a algunas de las tantas exposiciones, muestras, conciertos que hay por parte de este gran aniversario de la universidad, pues pueden consultar la página www.475.unam.mx. Ahí está la agenda completa, porque hay actividades aquí en nuestro país, por supuesto, pero también en el extranjero, para celebrar esta gran fiesta, 475 años nada más y nada menos, de la fundación de la Universidad de México, que es pues la raíz de nuestra máxima casa de estudios, nuestra querida UNAM.
0: Gracias, gracias, Elizabeth. Y bueno, a partir del día 3 no pueden entrar celulares a las escuelas, ni preescolar, ni primaria, ni secundaria. Yo pregunto varias cosas. Uno, ¿esto de verdad resuelve el problema, la prohibición? Dos, ¿los maestros pueden usar el celular durante las clases? Tres, ¿quién va a educar a los niños, a los padres y a los maestros sobre el uso de los celulares? Porque como lo he dicho aquí, padres y maestros son analfabetas al lado de que los niños y los jóvenes, niñas, niños y jóvenes, saben, adolescentes, pues, saben del uso de las pantallas y de los celulares. ¿La sola prohibición resuelve algo? Puede aportar algo, pero no resuelve nada. Y se trata de encontrar soluciones. La prohibición por la prohibición nunca ha resuelto nada. Y no veo, sí oigo discursos de que se van a dar cursos a los padres, a los maestros. Los padres no pueden ir a cursos porque están trabajando. Las madres solteras no pueden ir a cursos porque están trabajando. ¿Cómo va a ser esto? Ah, pero yo emplazo 3 de noviembre. Repito, las prohibiciones no resuelven. Nunca una prohibición ha resuelto nada. Ni las armas, ni las drogas, ni la corrupción, ni la violencia, ni la impunidad, ni en su tiempo, ni la bebida, como en Estados Unidos. Te escucho, Lisbeth Hernández.
2: Joaquín, efectivamente, el secretario de Educación Pública, Mario Delgado, pues informó este fin de semana sobre este acuerdo unánime para regular el uso de celulares en los salones de clase. El objetivo, de acuerdo a lo que explicó el titular de la SEP, es proteger la salud mental, mejorar la concentración, es decir, que no haya distracciones con estos dispositivos a la hora de la clase, elevar la comprensión lectora, que como vimos en los recientes resultados de la prueba PISA, pues está muy por debajo del promedio, y frenar problemas como ciberacoso, entre otros problemas que hemos visto con el uso de las redes sociales a tan temprana edad. En educación básica, es decir, primaria y secundaria, de acuerdo a lo que explicó el titular de la SEP, se quedará totalmente prohibido el uso del celular durante toda la jornada escolar. Sin embargo, para el nivel medio superior, que es ya el bachillerato, la comunidad escolar, es decir, los docentes, los alumnos y los padres de familia en conjunto, serán quienes definirán las reglas del uso de estos dispositivos. Estamos hablando de celulares y tablets también. Este proyecto fue aprobado el viernes pasado por la CONAEDU durante la tarde y será publicado en el Diario Oficial de la Federación. Se espera que sea publicado el día de mañana, con un plazo de 30 días para ser difundido y 180 días para su armonización en todo el país, porque bueno, esta sería una medida en todo el país, en todas las entidades. Esta medida también se acompañará de la estrategia, de acuerdo a lo que explicó Mario Delgado, el ABC de las emociones. Así la titularon. Se supone que esto es para el cuidado de la salud mental de adolescentes y jóvenes de 14 a 18 años y que las guías que nos comentabas justamente también incluyen este tipo de temas, el ABC de las emociones y como para orientar a los padres de familia y a los alumnos en el manejo de estos temas, dándole pues seguramente más peso y más prioridad a la salud mental. Al menos esto es lo que ha explicado hasta ahora el titular de la Secretaría de Educación Pública. Estas guías se van a repartir de manera paulatina en los planteles de educación básica y media superior. Entonces, bueno, pues sí, efectivamente todas estas preguntas que escuchábamos que haces aún en un principio, falta que nos las respondan, pero bueno, en la práctica, aunque nos queda la duda, esto es lo que explicaron las autoridades y vamos a ver qué es lo que sucede entonces con estos lineamientos que pues estarán entrando en vigor para octubre, finales de octubre o noviembre, de acuerdo a lo que ha dicho el titular de la SEP.
0: Sí, o sea, finales de octubre y para que entre en vigor el 3 de noviembre. Mire, lo que han hecho con esto de la prohibición es decir, ante este problema tan grave, vamos a prohibir y luego ya, y a patear el bote. Hoy estrenamos.
3: Quiero anunciarles que a partir de este lunes y todos los lunes a las 2 de la tarde, de aquí que arrancó ya el proceso electoral que llevará las mayores elecciones de que haya registro el domingo 6 de junio, vamos a tener una mesa de discusión y debate aquí a las 2 de la tarde, todos los lunes, les reitero, con Citlali Hernández de Morena, con Kenia López Rabadán de Acción Nacional y con Carolina Villano del PRI. Todos los lunes a las 2 de la tarde, aquí en este espacio. Yo espero que sea de gran, gran interés para usted, como lo es para mí. Aquí nos vemos.
0: Vamos a unos anuncios y después de los anuncios, los obispos del país llaman a no acostumbrarnos a la violencia ni permitir que el miedo determine nuestra manera de vivir. Es un llamado, como ahora sí con todo respeto, como los llamados a misa. El Partido del Trabajo amenaza con romper con Morena por el tema de la designación de los candidatos. Es mentira, eso es un cuento, hombre. Nunca va a romper el PT con Morena, porque de eso vive. Es una mentira, a ver quién se los cree. Y continuamos.
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0: con esta Playa Limbo y María, ¿sí? Sí, María León, claro. Bueno, ¿qué voy a ir contigo, Sara Pablo? Porque ahí están las recomendaciones que está haciendo Ignacio Mier, el líder, el presidente de la Junta de Coordinación Política del Senado y líder de la bancada de Morena, pues a los suyos, y yo creo que también a los del PT, pero mira, Nacho Mier, con los del PT ni te preocupes, eso de que se van a separar, que ni hablar, hombre, si en eso les va la vida, si viven de la alianza con Morena, ¿o en dónde? Pues donde cuenta, en la Cámara de Diputados. Así que tampoco les crean, no les crean. Aquí, mira, es una crisis de credibilidad de Morena, del PT, del PAN, de los partidos en general, lo que no es nada nuevo. Lo que pasa es que es creciente. Sara Pablo.
1: Joaquín, ¿cómo estás? Muy buenas tardes. Ante las inconformidades en la designación de las coordinaciones estatales de la transformación y que serán posteriormente candidatos y candidatas en los estados, el líder de los senadores de Morena, Ignacio Mier, pues recomienda ponerse una bolsa fría en la cabeza, dijo, para que baje la temperatura, si bien estimó que son normales este tipo de tensiones en un proceso interno, porque donde puede haber inconforme, señaló que se debe mantener la calma. Dijo que la oposición quisiera que Morena se hiciera pedazos en este proceso, pero no se les va a hacer, y negó que pues hayan actuado de manera autoritaria con el Partido del Trabajo. Dijo que hay diálogo con los integrantes del PT y confió en que seguirá la coalición. Esto fue lo que señaló.
2: Pues un partido vivo, es un partido que gobierna prácticamente todo el país. Se genera una ebullición política, digámoslo, ¿no? Sube la temperatura, cuando se están acercando ya los tiempos, aún más. Y yo creo que conviene ponernos una bolsa de agua fría en la cabeza. Y como dicen en Mochi, Sinaloa, no hay caldo que no se enfríe.
1: Pues ahí las palabras del senador de Morena. También hace unos minutos el presidente del Senado, el morenista Ingenio Martínez, señaló que en este proceso interno de Morena, como en el fútbol, pues hay de todo: lesionados, golpes y pancheros. El senador señaló que las inconformidades son normales en cualquier proceso político y reconoció que perder una contienda puede generar sentimientos de molestia y dolor, y es entendible. Sin embargo, pidió a los participantes aprender a ganar y a perder, dejar atrás los resentimientos y permitir que pasen algunos días para arreglar las cosas. El senador Higinio Martínez recordó que en su momento él tuvo que reconocer que Delfina Gómez había obtenido la candidatura al gobierno del Estado de México. Dijo que le tomó 2 días el sentimiento, pues, de dolor, ciertamente, de molestia. Sin embargo, él decidió sumarse, por supuesto, y reconocer que había perdido. Él también confió en que continuará la coalición con el Partido del Trabajo, y dijo que ya es un asunto que deben resolver la dirigencia del partido.
3: No tenemos forma de aplastar a los aliados Morena. Los necesitamos, nunca hemos tenido esa intención, no los aplastamos, no los maltratamos, no es nuestra intención, los necesitamos. Necesitamos al Verde, necesitamos al PT desde el 18. Entonces no hay maltrato, no puede haber maltrato a los aliados de muchos años al PT. Pueden sentirse un poco lastimados algunos aspirantes, pero no el PT en general. Yo estimo que estas voces que hoy se escuchan en el PT fundamentalmente se arreglen, y eso lo tienen que arreglar el partido, los dirigentes del partido.
1: El coordinador de los senadores de Movimiento Ciudadano, Clemente Castañeda, dejó en claro que su partido no está en la búsqueda de desilusionados de Morena para incorporarlos a las candidaturas del MC, e insistió en que el INE debe actuar como un verdadero árbitro electoral, sacar tarjetas ante la violación de los tiempos, porque ahora pues son evidentes las campañas anticipadas.
0: Gracias, es que mire, quiero decirle a usted que ahora que se habla tanto de esto de los tiempos. Tienen ahí lo de Noroña en el aeropuerto. No sé por qué siempre lo agarran en los aeropuertos, ¿verdad? ¿Quién le pagará los viajes a Noroña? ¿Sabe quién? Ustedes y nosotros todos. ¿Cuándo? A ver, Ignacio Mier, te emplazo a que nos dé las cuentas de los viajes de Noroña. ¿Cuánto? Porque es los boletos, viáticos, desayunos, comidas, cenas, transportes, hoteles. ¿Por qué se los tenemos que pagar nosotros? ¿A dónde va y a qué va? ¿Por qué se los tenemos que pagar? Y ahí aparece de nuevo con su compañero de viaje, ¿se acuerda? El que siempre lo graba. Mira, ahí va. ¿Pones audio, sí?
4: ¿De dónde viene?
0: Y el otro vez le cubre, ¿no? Lo cubre, le arregla el cuello, la chamarra. A ver.
5: Mira, Martín. ¡Corrupto! ¡Corrupto!
0: Ya le vale madre, además, ¿sí? Pues sí. Pues. Es donde gritaran Noroña. La chava arrojada, ¿eh? La señora. La joven.
5: ¡Fuera, corrupto! ¡Fuera! ¡Corrupto! ¡Baila, baila! ¡Corrupto! ¡Corrupto! ¡Corrupto! A ver si así te pones a bailar. ¡Fuera, Morena! ¡Corrupto!
6: ¡Mátame a la gente!
5: ¡Corrupto! ¿Así te defiendes?
6: ¡Qué vergüenza!
5: ¿Así te defiendes? ¡Corrupto!
7: ¡No tienen vergüenza!
6: ¡Narcopolítico!
7: ¡Narcomorenista!
5: ¿Así te defiendes? ¿Así te defiendes? ¿Así te defiendes?
6: ¡Fuera Morena!
5: ¡Corrupto!
6: ¡Corrupto!
4: ¿De dónde viene?
0: Así, bueno, eso es. Bueno, pues ahí va con su pareja de viaje, es siempre el que se llevó allá a Dubái. ¿Sí? ¿Sí?
8: Es el del cabestrillo que se...
0: Sí. El que se descontó es del primer presidente del PRI, que tampoco estuvo bien, pero siempre van juntos. ¿Sí? Bueno, ¿quién paga? Ignacio Mier, ¿quién paga los viajes de Noroña? Voy a los anuncios y regreso con la mesa que estrenamos hoy a partir de todos los lunes aquí a las 2 de la tarde. Como nos decía usted, Kenia López Rabada, del Partido Acción Nacional, por antigüedad de fundación de los partidos, Carolina Villano, del PRI, y Citlali Hernández, de Morena. Continuamos.
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5: E impulsar el bienestar de las infancias y juventudes del país, el Gobierno de México promovió una normatividad que limita el uso indiscriminado de pantallas en las escuelas de educación básica nacional. Señaló la presidenta Claudia Sheinbaum Pardo.
6: A partir del martes 3 de noviembre entraría en vigor. El celular o las pantallas solo se podrían usar para alguna emergencia o algún tema particular de las niñas y los niños. Lo pueden tener guardado en su mochila, pero ni en las clases ni en el recreo se pueden usar los celulares. El objetivo es recuperar la creatividad y evitar este uso indiscriminado de las pantallas, que particularmente vinculado con las redes sociales, pues puede tener impactos muy negativos.
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5: Estamos de vuelta con la información. 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

0: Bueno, pues estrenamos hoy. Siempre es una felicidad estrenar. Sí, siempre. Por una antigüedad del registro de los partidos. Kenia López Rabadán, Kenia, ¿cómo estás? Perdón, Carolina Villano.
1: Sí.
0: No,
1: bueno. Bien, bien, sí. Gracias. Contenta de estar contigo.
0: Muchas gracias, del PRI. Kenia López Rabadán.
2: Muy contenta, querido Joaquín, de estar contigo, con tu auditorio y con estas compañeras que seguramente se pondrá muy buena a la mesa. Muy inteligente tú.
0: Citlali, ¿cómo estás, Citlali?
3: Bien, Joaquín,
0: Morena.
3: También. Emocionada de esta mesa.
0: No, yo más.
3: Compartir ideas.
0: Pon tema.
1: Pues podemos hablar de muchas cosas. ¿Qué te parece que hablamos de las declaraciones de la presidenta en el fin de semana?
0: ¿Cuáles?
1: Pues en el caso de Sinaloa, que no hay, que la injerencia es lo que ha provocado la violencia en Sinaloa. Es decir, la presidenta está tratando de decir que por haberse llevado a los capos hay violencia, ¿no? Y luego decir que no compran votos con su gorrita de Morena prácticamente, pues me parece que es escandaloso.
0: Sí, claro.
3: Bueno, yo creo que quizás para Carolina es difícil pensar en la no compra de votos porque es la historia del PRI, ¿no? Pero nosotros desde que nacimos, pues luchamos contra la compra de votos, contra el fraude electoral, contra esta cultura política que de repente se olvida, pero el uso de despensas, el condicionamiento, lo que vimos en Coahuila. En el caso de Morena, yo con mucho orgullo puedo decir, no, ninguno de nuestros votos es comprado. Y lo que dijo la presidenta, que me parece que es mucho más profundo, es la injerencia también es violencia. Porque es real, o sea, el apostarle a la inestabilidad de un país nunca es a favor de la paz. Eso no significa que no se combata el narco, que no haya resultados, y toda la discusión que pudiéramos tener alrededor del crimen organizado, ¿no? Entonces, por supuesto, no estoy de acuerdo con lo que dice.
0: Kenia.
2: Pues mira, a propósito de que hoy es el Día Mundial de la Paz, me parece que los gobiernos todos deberíamos de estar ocupados en generar paz mujeres, y te lo digo de verdad. Ahí están las cifras.
0: Yo estoy de acuerdo, pero a veces es una ilusión.
2: Bueno, pues es que déjame decirte, el dato frío es brutal, Joaquín. Yo preparé, si me permites, voy a estar trayéndote algunos visuales a estos debates.
0: Sí, yo
2: preparé esta lámina que claramente demuestra cómo estamos viviendo una crisis de inseguridad brutal. Estamos viviendo una crisis en donde hay en este momento 82 asesinatos por día en promedio, casi 9 feminicidios.

0: Homicidios y 35 desaparecidos. No hay manera en la que el gobierno pueda maquillar la realidad. Y la realidad es que, claro, lo dices bien, pareciera un anhelo, ¿no? Pareciera un aspiracional, pero hay que buscar que haya paz en este país.
1: Oye, pero no hay, perdón, 82 homicidios diarios hoy en día.
0: Sí, 82.
2: Sí, yo creo que ahí la fuente está. ¿Cuál es tu fuente?
0: Claro que sí. Lo que pasa, a ver, déjame decirte. El problema, digamos, es que ustedes toman...
1: No, es que no. Yo tomo el dato de que da el Omar García Harfuch, que da el secretariado.
0: Porque ustedes dan... Yo tomé al INEGI las estadísticas de defunciones registradas de la SEGOP y, por supuesto, es obvio que si ustedes tratan, digamos, de poner manzanas y peras, pues lo que hacen es manipular las cifras.
2: Bueno, pero la que está poniendo manzanas,
1: mejor en su momento. Claro. A mí no me metas entre las peras y las manzanas.
0: Ah, no,
1: perdóname,
0: me refiero a Ciflán.
1: Ah, bueno.
2: Sí, tú eres fresa.
1: ¿Qué pasó?
2: No, es no, pero justo creo que se están mezclando las peras y las manzanas.
0: No.
2: O sea, porque tú dices, son los datos de defunción. Las razones por las que la gente lamentablemente fallece son varias. Pero los datos del secretario ejecutivo, que para la otra yo traeré la tablita, o sea, hay una disminución del 55% de los delitos de alto impacto.
1: De homicidios dolosos.
2: De los homicidios dolosos. Y yo diría, a ver, es una discusión muy importante lo que tú dices.
0: Estoy hablando de los datos del INEGI por asesinatos. O sea, hablando... por que te moriste porque se te subió la diabetes, todo respeto, hablando de funciones, claro, son evidentemente muertes violentas. ¿Dónde está el problema? Y más allá de discutir las cifras, que por supuesto son verificables, el problema es que no están aspirando a que México esté en paz, no están aspirando a que en México haya justicia. En Morena están aspirando a tener más poder y más dinero. Esa es la realidad histórica lamentable. Y por supuesto, ahora que ya ha iniciado el proceso electoral, vale mucho la pena contrastar cuáles son las posiciones tanto del gobierno como de la oposición.
2: Sí, yo creo que vale la pena contrastar y contrastar cuando hay narrativas. Yo a la siguiente mesa traeré cifras, que también son oficiales, del secretario ejecutivo, que se puede comparar. Y yo diría que... a mí me duele mucho que hablen desde el PAN, pues de la inseguridad, cuando quienes metieron a una crisis de violencia, de inseguridad, de desaparecidos, fue con la falsa guerra del narcotráfico de Calderón. Ahora, sí, hoy Morena gobierna, a Morena le ha tocado recomponer todo lo descompuesto, y yo creo que no hay ningún gobierno que le apueste tanto a la paz, y coincido con lo que, en eso sí coincido con lo que decía Kenia. A mí me parece que la discusión política entre todos los partidos tendría que ser cómo en un país donde la paz, donde el combate al crimen organizado, donde todos las heridas abiertas que tiene nuestro país a raíz de décadas de inseguridad, ¿cómo le elevamos el debate y discutimos si Morena, si el PAN? No, o sea, habría que discutir cuál es el plan de seguridad que hoy se está implementando, que tiene una lógica de justicia social, de prevención de las causas, de inteligencia e investigación. O sea, ahí están los datos. El secretario de Seguridad constantemente está en una batalla junto con el Gabinete de Seguridad, deteniendo, desarticulando laboratorios, deteniendo narcotraficantes, etcétera. Pues no es fácil el reto, pero yo creo que sí está funcionando, hay una disminución de delitos.
0: No está funcionando.
2: Yo creo que, fíjate, pero yo lo que pienso es que la oposición debería de ser un poco más seria para la gente que no piensa como nosotros, plantear a ver qué piensan que le falta a este país en términos de seguridad. Porque pues ya han gobernado,
0: el
2: o sea, 82 años entre el PRI y el PAN.
0: El PAN ha propuesto 111 soluciones, le llamamos.
1: Bueno.
0: Dos de ellas en específico, hay varias, pero dos de ellas en específico que tiene que haber el ataque frontal a los municipios en donde específicamente hoy están cooptados.
2: Bueno, está por la el operación crimen organizado. Enjambre. La operación Enjambre ha detenido.
0: Depende de con quién hables. Hay gente que dice: no te puedes meter a este municipio, nadie puede entrar a este municipio porque los malos no te permiten entrar y no entran ni la policía. Y eso lo está
3: reportada. A ver, yo lo que creo es que esto de estar mirando siempre al pasado, el problema es que estamos peor que antes. Eso es una realidad. El tema de decir que disminuyeron los homicidios, y el propio INEGI dice no. El INEGI reconoce un 20%, y hasta ese podía ser cuestionable, porque lo que hoy ha incrementado son las desapariciones, porque cambian. Ya no los vamos a considerar muertos, sino desaparecidos. Pero finalmente, esta discusión siempre es que los dejaron así. Pues para eso se alquilaron, llevan 8 años. Tú llegas y dices, yo me contrato para resolver los problemas. no me contrato para venir a decir qué hizo mal el de atrás. Uh-huh. Me contrato para eso. Y la otra, en el tema de combatir la inseguridad y la violencia, pues nosotros tenemos como ejemplo Coahuila, que es un modelo exitoso, que tuvo una crisis terrible y que a la fecha se conserva como el primero, incluso acaba de salir en el ENVIPE como el estado que hay percepción de mayor seguridad en todo el país. Y también tenemos en ese sentido a Durango. Entonces, nosotros pensamos que el modelo está mal diseñado. O sea, no va a funcionar porque dicen, es que estamos deteniendo a los generadores de violencia. Sí, pero el pacto de impunidad arriba sigue entre gobernadores, senadores, diputados y diferentes otros mandos con el narco, con la delincuencia organizada, que teniendo ya controlado todas estas plazas, dice, bueno, también vamos a extorsionar y también vamos a secuestrar, porque ya tenemos el control de todo. Han debilitado a las policías municipales y la policía es un tema fundamental en el tema de seguridad. Entonces, a mí sí me parece que este es un tema que, ahora, el caso de Coahuila que señalaba, que están muy dolidos porque les ganamos 16-0. O sea, ahí ganamos por los resultados. La gente se siente segura, la gente tiene oportunidades de trabajo, tiene condiciones óptimas de... Simple y sencillamente así se explica, no se explica de otra manera. O sea, ellos todo tienen que pensar, compra de votos. No, nosotros...
2: ¿Y los códigos QR que se denunciaron?
3: Pues esos son del verde, véanlos con ellos. Nosotros no tenemos nada que ver con eso. O sea, revisen bien.
2: ¿Y por qué la votación del verde?
3: No necesitamos
2: ¿por qué perdió el registro del verde,
3: entonces? No necesitamos eso. Es como decir que los coahuilenses fueran poco inteligentes. Los coahuilenses tienen uno de los niveles más altos de educación, como para que pensemos que alguien los va a manipular con un QR o con lo que sea.
2: Bueno, además, yo he estado ahí en elecciones y la operación
3: no hay manera,
2: que hace el gobierno
3: no hay
2: es
3: manera de igualar los programas sociales.
2: A la que
3: no
2: ustedes
3: hay manera,
2: están acostumbrados.
3: Los programas sociales son un millón de beneficiarios.
2: Condicionan huevos, pollos.
3: ¿Competir contra eso? No, se compite dando resultados. Es una pena que digan que van a dar su informe de honestidad y resultados. Ni son honestos ni dan resultados, Itlali. Es un
2: pues cinismo. La gente opina otra cosa. La aprobación de la presidenta no es de la nada.
3: Mira, la aprobación
2: es porque
3: de la presidenta,
2: ven resultados.
3: Coahuila es uno
2: porque
3: de los
2: saben
3: estados
2: que es una
3: con
2: mujer
3: mayor
2: honesta,
3: aprobación de la presidenta.
2: Y porque saben quiénes son ustedes.
3: Pero ve nada más qué pasó con la aprobación de la presidenta de Coahuila. La mejor aprobación la tiene en Coahuila. Y ve nada más.
2: Zapata. Claro, pero fue una operación de Estado. Yo sostengo
3: no,
2: que el gobernador operó
3: no necesitamos,
2: esa elección.
3: No necesitamos eso. Además, no es la primera vez que ganamos.
2: No
3: esa
2: saben
3: elección
2: hacerlo
3: la hemos
2: de otra
3: ganado,
2: forma.
3: La ganamos también hace 3 años.
2: Sí, yo estuve hace 3 años allá en la elección y sé cómo operan.
0: Mira, lo que es una realidad, Joaquín, es que la solvencia moral, esa que tanto pregonaban en Morena, se les acabó. La realidad es que hoy, pues a quien representa la visión de Morena, claramente está señaladísimo, ahí está Rocha Moya, ahí está Marina del Pilar, ahí está Cuauhtémoc Blanco.
3: Vale,
0: claramente tienen unos referentes negativos brutales. Hace años sí se los creías, ¿no? Cuando hablaban de, oiga, no usen los programas sociales. Hoy sabemos que lamentablemente amenazan a las personas de perder un programa social y eso, además de ser claramente inconstitucional, pues es inmoral. Esa solvencia que antes tenían, hoy, la verdad, estimada Citlali, ya no la tienen, se les acabó. Ahora, ¿qué toca? Pues sí toca ponernos todos a exigirle al INE que nadie se pase de listo, que no haya actos anticipados de campaña, que no haya amenazas a la ciudadanía porque pierdan un programa social si no votan por fulanito o sutanito. Lo acaba de decir hace un rato el coordinador del PT, Morena se siente sobrado. Y eso es, la verdad es que es un abuso de las instituciones, es un abuso del poder que el pueblo les dio, que por cierto no se los dio de manera, digamos, tan excesiva como lo tienen hoy en el Senado o en la Cámara. Eso fue un resultado claramente, digamos, manipulado de las autoridades electorales. Lo que nos toca a nosotras, a todos los partidos políticos, es decir, nadie se debe pasar de listo. Y con todo respeto, pues claramente hoy tienen un poder excesivo, dijera Reginaldo Sandoval, sobrado, que va en contra de las mujeres y de los hombres de este país.
1: Sí, claro.
2: Mira, por supuesto no comparto, porque yo creo que al final lo más importante es lo que la gente opina, lo que la gente ve, lo que la gente siente, lo que la gente recuerda, porque aunque no quisieran que hablemos del pasado, es imposible hablar del presente de una nación si no te remites a una historia. O sea, nosotros ganamos porque hubo un hartazgo de 70 años del PRI, 12 años del PAN, sin resultados. Nosotros en 8 años podríamos enunciar una cantidad de resultados que no solo los decimos, la gente los nota. Escuelas, hospitales, caminos, puentes, carreteras, los programas sociales, bueno, que es una política social que contrasta con lo que ustedes... ¿Ustedes están en contra de los programas sociales?
3: No
2: es cierto. El PAN hizo...
3: No, nosotros no los creamos. ¿Cómo vamos a estar en contra?
2: No, ustedes no los crearon. Ustedes crearon una política clientelar.
3: No, hombre.
2: Nosotros universalizamos.
0: Ustedes universalizaron la política clientelar.
2: Nosotros universalizamos. Nosotros lo llevamos a la Constitución justamente porque no queremos que nadie los condicione. Y fuimos nosotros los que promovimos que fuera un delito que se condicionen los programas. Entonces, entre la narrativa que ustedes promueven, política electoral y la realidad, la gente ve una distancia. Entonces, yo no comparto lo de los programas sociales, por supuesto. Decirle a la gente, nadie les puede condicionar su programa social. Morena lo cambió la Constitución para que fuera un delito, primero para que fuera un derecho para todas las personas.
3: Ya era un delito, ¿eh?
2: Y luego para que sea un delito. No, no era un delito en el sentido de que lo es.
1: Carolina.
2: Bueno, y luego la otra. Yo hice la coalición del 2024 y siempre voy a defender, porque faltan a la verdad ustedes desde entonces, de que tenemos una mayoría por la mala. Son las reglas que además ustedes hicieron.
0: Por la mala.
2: Y cualquier persona que analice las reglas...
0: ¿Lo dijiste bien, por la mala?
2: No, ustedes creen que fue por la mala. Cualquier persona que se ponga a analizar las reglas y la coalición que hicimos, que fue con una ingeniería electoral pensadas en las reglas, logramos lo que la gente quería, que era el plan C, para tener una mayoría. Y termino con esto. Yo creo que la política de seguridad que hemos implementado en los últimos 8 años está dando resultados, tiene una visión integral. Fracasó la política de seguridad del PAN, y donde había un pacto de impunidad, yo creo que era en el PRI, que lo vemos en los gobiernos que tú mencionas, Carolina, porque si tú me podrías explicar cuál es la política, el modelo de seguridad que tiene Coahuila, sería interesante, porque yo sostengo lo que sostiene la gente en el estado, que la policía municipal está vinculando al crimen organizado.
1: Ver, Carolina,
2: entonces, en ese pacto de impunidad que ustedes sí tienen, pues quizás darán resultados aparentes
3: que me
2: de percepción.
3: Aquí. A ver, primero, yo creo que sí, el pueblo tiene derecho a castigar. Si se hartan, tienen derecho a decir, quiero que me gobierne otra persona. De eso se trata la alternancia con la que ustedes quieren acabar. Programas sociales. Nosotros los creamos y tenían perspectiva de género y los medíamos. Y nunca, yo fui candidata muchas veces, jamás hablé de los programas sociales. Yo fui víctima de eso. Andrés Manuel salió en la mañanera y les dijo a la gente, la candidata de Hidalgo les quiere quitar sus programas sociales. Y sacó un video truqueado. Después el Tribunal Electoral dijo, sí, está falseado, efectivamente.
2: Pero como la gente no es tonta, como tú dices.
3: Pero a quién le van a creer si él habla todas las mañanas, si eres el presidente de México. Yo
2: pero
3: era una
2: pues
3: simple
2: si era
3: candidata. Primera, segunda,
2: no
3: es cierto, Citlali, y no le digas eso a la gente porque es ofensivo. Las escuelas están en muy malas condiciones, los hospitales no tienen medicamentos, tienen muchos problemas, las carreteras están destrozadas, es falso. Este país se sostiene
2: ustedes
3: gracias
2: no recorren
3: al TEMEC que
2: país.
3: Creamos nosotros. Las carreteras por donde circulan y van ustedes a llevar su veneno, las hicimos nosotros, pero hoy están llenas de hoyos.
2: Y todos los
3: de
2: escándalos
3: hoyos.
2: De corrupción.
3: Para terminar, mira, te diré.
2: Una carretera
3: sí
2: no
3: se
2: terminada.
3: Robaron curules.
2: A ver, hubo
3: cualquiera,
2: una coalición.
3: Cualquiera que haya ido a la primaria sabe que eso es trampa. Se robaron el 20% de los votos de
2: eso
3: la gente.
2: Eso es falso.
3: No de
2: no
3: nadie más. De la gente. Lo puedo sostener técnicamente.
2: No lo sostener.
3: Absolutamente.
2: No lo puedo
3: se lo robaron. ¿Y qué hicieron con los senadores? ¿Qué hicieron con Yunes?
0: Te dijeron,
3: o te vienes con nosotros o te metemos a la cárcel. Y a los otros igual. Son inconfesables las maneras en que se llevaron a tres senadores para ustedes tener la votación y cómo secuestraron el DMC, que no creo que lo hayan secuestrado, yo creo que solito se secuestró para darles los votos. Pero al final del día esa es la historia que va a quedar registrada en este país siempre y que van a leer tus nietos y mis nietos.
0: Solamente precisando algunas cosas. Primero, yo, Kenia López Rabadán, siempre he votado a favor de los programas sociales, siempre, siendo diputada local,
2: y
0: federal
2: por
0: ejemplo, y senadora.
2: Tú también has reconocido los avances
0: segunda,
2: en materia de seguridad.
0: Y por supuesto, y déjame decirte una cosa, por supuesto que los programas sociales no son de la chequera ni de López Obrador y mucho menos de Sheinbaum, son de los impuestos
2: claro.
0: De todos los mexicanos. Así es que a cualquier adulto mayor o persona que reciba un programa social, por supuesto le decimos, tómalo, son de los impuestos de tus nietos, de tus hijos, tus propios impuestos. Claro, es un abuso, y hay que decirlo, que con esa lógica de 3,000 pesos son suficientes pues para tener a impresentables en el gobierno, a corruptos en el gobierno, a abusivos en el gobierno. Es impresionante que aquí

0: Aquello que criticaban en Morena hoy, todo lo hacen. Las camionetas machuchonas y blindadas, todos traen camionetas machuchonas y blindadas. Las grandes mansiones, pues ahora sabemos que un senador que acaba de ser senador ya tiene una mansión aquí en Morelos. Es impresionante lo que tanto criticaban, ahora lo replican. Y déjame decir una cosa a propósito de que no hacemos territorio. Yo acabo de estar en Hermosillo este fin de semana. Estuve con Toño Astiazarán. Es una gran administración. Es su segunda administración como alcalde y por supuesto que la gente dice, perfecto, hay que seguir por la ruta correcta. Lo que no puede ser, Citlali, y te lo digo de verdad, es que ustedes estén poniendo a impresentables ahora para dirigir sus movimientos cuando todo el mundo, bueno, hay unos que no sabemos si tienen o no tienen visa. No estoy diciendo, por supuesto, que el tener o no visa implique un acto jurídico, pero evidentemente, pues camina como pato, grazna como pato, pues es corrupta.
1: Permíteme un momento, si sí. Déjame un corte y viene, ¿sí? Claro, porque eso son la fuerza. Continuamos, pero seguimos en YouTube.
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0: Más Citlali.
1: Citlali.
2: Bueno, mira, varias cosas. Sobre los programas sociales. Es real que los programas sociales existen como política pública, pues, desde siempre. Pero la política social, y yo creo que esto la gente lo tiene muy claro, hay dos visiones de país. Una visión que nosotros hemos impulsado, en la que creemos que tiene que haber bienestar para todas las personas, que tiene que haber justicia social, y que los programas sociales universalizados, uno, dejan de condicionarse, son para todas las personas, y no se les da el uso clientelar, que el PRI, pues sí, tenía programas sociales, pero todo el mundo recordamos cómo los utilizaba y los condicionaba. De hecho, en Coahuila, que yo estuve ahí mucho tiempo en la elección del 2017, pues tienen una líder por cada calle condicionando todos los programas estatales y amenazando. Ahora, respecto a esta narrativa que trae la derecha, intentan deslegitimar a un proyecto político que no solo está integrado por políticos, sino sobre todo por muchas ciudadanas y ciudadanos, que ha tenido como bandera, como práctica, la honestidad, la austeridad, la vocación de servicio. No solo hemos querido construir un gobierno alternativo al que falló, porque yo creo que no aceptar que el sistema neoliberal no dio resultados, sino que además queremos cambiar la cultura política. Eso no es fácil ni sencillo, y yo le digo a la gente, nuestro proyecto puede tener errores, contradicciones, están hechos por personas, pero hay una conducción, hay una convicción de que siga siendo un proyecto de personas honestas, con vocación de servicio, y que entendamos la política con otra lógica. Entonces, pues vamos a escuchar de aquí a toda la campaña y seguramente todo el sexenio que Morena ya se desmoronó, que ya acabó su autoridad moral. Yo sostengo, afortunadamente conozco las entrañas de mi partido, de mi movimiento, la gran mayoría de la gente de Morena es gente muy buena, muy honesta, y todas las personas que fallen a los principios éticos que hemos impulsado, pues tendrán consecuencias. Y último comentario.
3: ¿Cuál consecuencia?
2: Lo de las visas, o sea, utilizar esta narrativa de que alguien no tiene visa y ligarlo a que es porque está ligado al crimen organizado, me parece una narrativa súper desgastada, y que pues yo creo que ofende, porque la mayoría en este país, por cierto, no tiene visa.
4: Carolina.
5: Mira, yo te diría que dice que la mayoría de los que pertenecen a Morena son buenas personas.
2: ¿Sí?
5: Yo no dudo que los militantes, pero quienes están detentando el poder, llámese gobernadores, alcaldes, ya hemos visto lo que son capaces de hacer. Es decir, el problema es que está ahí, y el problema más grave es que no hay consecuencias para sus actos. Gozan de un manto de impunidad que es verdaderamente increíble. Además, son indefendibles y los defienden. Sí, sí están llenos de contradicciones. Coincido con Kenia que todo lo que postularon lo han traicionado. Para empezar, eso de no mentir, todos los días mienten. No traicionar, consecuentemente traicionan. Y no robar, perdón, todo eso, todos los días lo pisotean, todos los días. ¿Qué me puedes decir? ¿Quién está castigado hoy de los que orquestaron el huachicol fiscal? Porque no lo hicieron los de abajo. Eso lo hizo un gabinete que tenía arriba a un presidente que se llama López Obrador, que era el único que los podía mandar, que les podía ordenar hacer cosas. Entre ellos no son son pares. Nadie de ellos tenía autoridad sobre los otros. Y eso de decir que en el tema de los programas sociales ustedes tienen esa visión, ¿ustedes creen que México nació con ustedes? México tiene años construyéndose.
2: Pero
5: los programas
2: se
5: sociales
2: tanto
5: se han
2: a una
5: ido,
2: política
5: eso
2: social.
5: Sí es cierto, se ha dedicado
2: se
5: más recursos.
2: Antes.
5: No sé, mira, si se lo robaban, metan a la cárcel a quien se lo robaba, porque es puro escándalo. Siempre dicen eso y a nadie
3: porque
5: acusan.
3: Porque muchos de los que supuestamente lo hubieran hecho están ahorita en Morena, ¿no?
5: ¿Por qué
2: eso tendrías con 80
5: ¿Por
2: años?
5: ¿Qué no los llevas a la cárcel?
2: ¿Nunca
5: no, mira,
2: robaron?
5: Yo no dudo Citlali, que en 90 años nosotros
2: perdieron.
5: Hayamos cometido errores. Por supuesto
2: muchos.
5: Que no estamos exentos de errores, no. Pero también este país moderno no se explica sin la participación del PRI.
2: Bueno,
5: primera.
2: Después de 80 años,
5: y segunda,
2: que no hubiera...
5: nosotros creo que cometimos menos errores en todos esos años que ustedes en 8. Es impresionante. Tan solo el huachicol fiscal es el robo del siglo, es un saqueo inconmensurable. Realmente es vergonzoso que no haya castigos y que estén protegiendo, que no encuentran a General Ojeda, y está jugando golf, están los restaurantes, que no sabía la presidenta que es asesor, claro que es asesor y le pagan como asesor, es una vergüenza.
0: Todos los exsecretarios de defensa y de marina son asesores del titular.
5: Sí, pero este señor no da la cara, tiene que explicar. ¿Qué pasó? Está imputado, incluso lo citaron. Y no es que quiera, dice la presidenta, ya verá si quiere ir o no. No, no es que quiera, es su obligación asistir. Entonces, francamente, yo no, a veces te escucho y te veo y digo, lo dice con tanta seriedad. Tú te lo debes de creer, porque no. Todo lo que dices es falso, pero estoy segura que tú sí te lo crees.
2: Como ustedes yo, se creen.
3: Primero, déjame hacer un comentario. Sí, yo estoy de acuerdo. Claro que hay dos visiones de país. Totalmente distinguibles. La visión de Morena, representada con Rochamoya y Marina del Pilar, ahí está claramente representada. Eso es lo que son. Eso es lo que defendieron en las urnas. Y hay otra visión. La visión de nosotros, la visión del PAN, la visión en donde tenemos a Maru Campos, a Mauricio Curi. Por supuesto que hay dos visiones distintas. Está la visión de quienes quieren en Morena a los niños empobrecidos, sin capacidad de resolver problemas de matemáticas, sin la posibilidad de leer. Y está la otra visión, la nuestra, en donde queremos a niños fuertes, inteligentes, prósperos, que puedan formar parte de un mundo totalmente activo, en donde puedan ser felices y desarrollarse. Y el ejemplo es clarísimo, mi querido Joaquín. Les traigo aquí físicamente el libro de matemáticas del PAN. Este libro, cuando gobernaba el PAN, cuando gobernaba Felipe Calderón, teníamos un libro de matemáticas de 191 páginas, Joaquín. Hoy, con Morena, no hay libro de matemáticas. ¿Tú, Citlali, tuviste libro de matemáticas cuando fuiste a la primaria?
2: Sí.
3: ¿Sí?
2: Claro.
3: ¿Tú, Joaquín?
0: Yo sí.
5: También.
3: Claro, yo también.
0: Y luego el Galdor.
3: Hoy, claro, el Valdor, hoy no hay libros de matemáticas para los niños en primaria. Es una cosa vergonzosa. Pues por eso reprueban la prueba PISA. Metieron 21 páginas. O sea, pasamos de 191 con el PAN a 21 páginas. Fíjense nada. O sea, es que es una, de verdad, es una vergüenza. 21 páginas en dos libros. Pues ese señor Max Arriaga, de verdad, que hay que meterlo a la cárcel. Es impresionante, sí, porque es totalmente corrupto el que se roba el dinero, como el que acepta un cargo para el que no tiene la capacidad. ¿Por qué? Pues claro, porque hay dos visiones de país. La visión de Morena, en donde quieren niños empobrecidos, quieren niños que no tengan la capacidad de resolver, y la otra visión, la del PAN, en donde queremos, por supuesto, niños fuertes, familias fuertes. Es muy claro, tienes toda la razón, hay dos visiones de país. Y nada más concluyo.
0: Sí.
3: ¿De veras, Itlali? ¿De veras dijiste que hay consecuencias para los que se portan mal en Morena? ¿Cuáles? ¿Quiénes? Dame nombres. Si ahí están todos embarrados con, ya sea señalamientos internacionales de Estados Unidos o con señalamientos propios, no hay nadie en la cárcel. ¿Sabes a quién se atrevieron a meter a la cárcel? A Ernesto Rufo. ¿Cómo es posible un hombre de oposición, un hombre bueno, un hombre decente, un hombre que toda su vida trabajó para construir instituciones? Por supuesto que no hay consecuencias si eres de Morena. Por eso son abusivos, por eso están sobrados.
0: Dame una respuesta breve, bueno, para pasar a las conclusiones.
2: Sí, de nuevo, narrativas. O sea, yo creo que afortunadamente, así como yo estoy convencida de lo que digo, Carolina, la mayoría del pueblo de México está convencido. Por eso, electoralmente, popularmente, y las encuestas son muy claras, respaldan a la presidenta y a Morena. Porque escucharlas a ustedes, hablan como si tuvieran una autoridad moral. O sea, descalifican a todo Morena. Dicen que hay dos visiones de país.
3: ¿Lo dijiste
2: hablando
3: tú?
2: De dos. Sí, porque yo lo sostengo y lo he sostenido siempre. Yo hay dos
3: también,
2: proyectos.
3: Y yo también.
2: Un proyecto que ya fracasó. 70 años del PRI, 12 del PAN, sin ningún resultado que podamos recordar.
3: 95 asesinatos.
2: 8 años que van de gobierno de la transformación, hay muchos resultados que podemos nombrar. Pero luego ustedes parece que olvidan que la gente les observa. En la otra visión de país la encabeza el PRIAN, porque ustedes le han jugado a que no son juntos y luego separados, y luego ya en la desesperación electoral parece que se van a volver a leer.
3: Tú no te preocupes por nosotros.
2: No, no me preocupo.
3: Por tu coalición.
2: Créame que no me preocupa. Porque los dirigentes de ustedes dos son dos personajes corruptos.
3: Tú preocúpate,
2: o sea, hablan con una autoridad moral
3: por
2: como si no tuvieran la conducción del PRI un personaje corrupto como Alito. O un personaje que es acusado de ser el líder del cártel. Sí, a ver, tú hablan de Rocha Moya. A ver, perdón. pero
3: no está en la cárcel.
2: En el partido, no hay investigación. Pero hay investigaciones.
3: Por Dios, Kenia,
2: pero tu líder de partido
3: es
2: el líder del cártel inmobiliario.
3: En 3 días metieron a la cárcel.
2: Por eso la gente ya no le cree ni al PRI ni al PAN.
3: 3 días.
2: Porque ustedes hablan.
3: ¿Por qué no investigan?
2: Morena es un partido de miles, de millones de personas.
3: ¿Por qué no lo investigan?
2: Y me hablan, aquí hablan de
3: personas. ¿Por qué no lo investigan?
2: Déjame terminar. Aquí hablan de personas, no dicen nombres, solo sacan a Rocha Moya. Yo podría enlistar prácticamente.
3: Bueno, está bien, te cambiamos de nombre, Marina del Pilar.
2: A todos los dirigentes de tu partido.
3: Está bien, te cambiamos de nombre.
2: Hablas de Maru Campos, perdón, pero Maru Campos.
3: Está bien, te cambiamos de nombre. O sea, sí.
2: Permíteme terminar, yo no los interrumpí. Claro. Maru Campos metió a la CIA, a una agencia internacional.
3: ¡Destruyó un narcolaboratorio!
2: ¡No!
3: ¡Destruyó
2: un
3: narcolaboratorio!
2: No puedes justificar la violación a las leyes de la soberanía.
0: Bueno, permíteme que termine.
2: Termino. Y lo del huachicol fiscal. Fue este gobierno el que inició las investigaciones. Fuimos nosotros quienes iniciamos las investigaciones. Y por cierto, en esas investigaciones, yo no sé si es culpable o no Rufo, pero parte de esas investigaciones hoy tienen detenido a Rufo. Y hay muchas personas detenidas, investigadas. O sea, nosotros no creemos en la impunidad. Nosotros tenemos el entendimiento que la gente está harta de lo que fue en el pasado. Y tendremos seguramente muchos retos porque nuestro movimiento ha crecido mucho. Pero, perdón, no, la gente no creo que les genere eco lo que ustedes están diciendo. Porque
0: vamos.
2: Hay un respaldo hacia nosotros porque somos mucho más que un personaje o una persona o una narrativa que ustedes intentan impulsar.
0: Bien, vamos con las conclusiones. Venga una conclusión, Citlal.
2: Bueno, conclusión.
0: Breves,
2: aquí se reconoce que hay dos proyectos de país. Me parece que la ciudadanía tiene muy claro cuál es el proyecto que busca transformar. Nosotros jamás negaremos los problemas y los retos. Hablamos del pasado porque no podemos dejar de contrastar lo que ha pasado a lo largo del tiempo, el rezago educativo, los temas de seguridad, la falta de justicia social, todo lo que hemos venido componiendo. Y la gente me parece que sabe que en 8 años no se puede componer todo, pero hay resultados de gobierno, hay resultados en el presupuesto público destinado a atender estos programas. Yo le advierto a quienes nos ven que durante todas estas mesas, estoy segura, el PREAN estará impulsando narrativas que ya son muy claras. La seguridad, Rocha Moya, que perdemos autoridad moral. Bueno, yo creo que en esta mesa vamos a debatir con seriedad, con más rigor, con datos, para ir dándole elementos a quienes nos ven y que en esas dos visiones de país que existen, nosotros podemos decir cuál es nuestro proyecto. No queda claro cuál es el proyecto del PREAN, pues que la ciudadanía siga informándose y opinando.
0: Muchas gracias, Citlali. Citlali Hernández, dame una conclusión de un minuto, por favor.
3: Muchas gracias, Kenia, querido. Primero, gracias por la invitación. Está maravillosa esta mesa. Me parece que los mexicanos van a poder estar escuchándonos, teniendo apreciaciones, por supuesto, distintas, distinguibles, pero claramente cada una defendiendo su posición en términos ideológicos partidistas. A mí me encantan este tipo de mesas. Esto no es personal, esto es para construir
0: este tipo
3: una
0: de mesas,
3: visión.
0: No, esto.
3: Esta mesa,
0: sí,
3: contigo.
0: Sí,
3: eso,
0: sí,
3: muy bien.
0: Sí, sí,
3: y
0: claro.
3: Yo, déjame decirte, primero, voy a tratar en lo posible de no cualificar. Yo respetaré a Morena llamándole Morena. No diré narcopartido, ni narcogobierno, ni nada. Yo pido que también me respeten a mí. Yo soy del PAN y soy panista, ¿no?
2: Si pero se van a liar.
3: Si me meten, digamos, en una lógica, yo también diré narco Morena, así, porque están súper aliados los narcos y los de Morena, la neta, ¿no? Digo, si quieren hablar de realidad. Obviamente.
2: Bueno, les decimos creo cuando ya se alían.
3: Yo creo que el tema de fondo es qué vamos a hacer todos los partidos para tener un mejor país. Ese es el tema de fondo, Joaquín. Hoy es el Día Internacional de la Paz. ¿Qué vamos a hacer en términos presupuestales a propósito de que estamos con el paquete económico 2027? ¿Qué vamos a hacer para que las familias en México puedan sentirse seguras? ¿Qué vamos a hacer como partidos, como instituciones, para que si una persona se porta mal pueda ser investigado y vaya a la cárcel? Se trata de poder construir ese México que todos anhelamos y, por supuesto, cada quien en su posición y en su visión. Y yo te agradezco muchísimo la invitación y claro, todos los lunes estaremos muy contentos,
0: claro que sí,
3: de manera personal, de venir a esta mesa.
0: Carolina Villano.
5: Muchas gracias. Primero, a mí no me ofende en absoluto que me digan PRIAN. Yo soy producto de una coalición y les debo lealtad a los principios del PAN y del PRI que me postularon y se los agradezco enormemente. No me ofende. Me ofendería si me dijeran narcomorenista o narcosenadora. Eso sí me ofendería gravemente. Y yo sí lo voy a decir todas las veces que sea necesario. Y sí, sí tengo autoridad. Porque en todas las áreas que yo he trabajado, he dejado buenas cuentas y he dejado cuentas limpias. Tengo toda la autoridad para hablar de los temas que aquí se van a tratar. Adriana Montiel, que te debería preocupar más que Alito. Adriana Montiel, que es Ariadna, que es la alumna de Carlos Ahumada, la que le enseñó todas las mañas que sabe, la que fue denunciada por una diputada morenista por robarse desviar 6,000 millones de pesos, que nunca aclaró. Esa es la que te debería preocupar y la que deberías de venir a defender en esta mesa. Y mira, yo finalmente te diría que lo que nos corresponde a nosotros, lo que nos correspondería es, no por ser mayoría, como les gusta decir, somos muchos, somos millones, somos mayoría, quiere decir que tengan toda la razón.
2: No.
5: Manipulan a la sociedad, le dan información falsa. Todos los días desde la mañanera tratan de manipular. Y la palabra narrativa no existía en nuestro lenguaje político hasta que llegó Morena y empezó a decir lo más importante de la narrativa. Vamos a poner encuestas para que piensen que vamos adelante, que vamos ganando, que ellos no tienen nada que hacer. La narrativa oficial, la de la presidenta, la del partido, eso lo implementó Morena, porque así viven esos regímenes.
2: Pero como bien dices, la gente no es tonta, entonces qué bueno que la gente cada vez
5: no es tonta, cada día despierta más. Lo que sí es que la tienen engañada.
0: Bien. No, entonces, bueno, pues el lunes seguimos. Me da mucho gusto, señor. Me da una alegría.
2: Muchas gracias, Joaquín.
0: Me distinguen con su confianza.
2: Al contrario, Joaquín,
0: y distinguen a la confianza que están proyectando a todas las personas, a los millones que nos ven, que nos oyen y que nos siguen en todas las redes.
2: Muchas gracias.
0: Gracias. Carolina Villano, gracias, muchas gracias. Senadora y secretaria general del PRI. Kenia López Rabadán, de Acción Nacional, por si queda alguna duda, ¿no? Sí. Y Citlali Hernández, que es la presidenta de la Comisión de Elecciones y Alianzas de Morena.
2: Un gusto, Joaquín, muchas gracias.
0: Y las tres viejas y conocidas, no viejas, perdón. Y las tres queridas amigas y conocidas.
5: Bueno, viejas sí. conocidas.
2: Viejas no, conocidas.
0: No, no, lo digo en el mejor, en el mejor de los sentidos.
1: De antigüedad, claro.
0: Sí, es ni que, siquiera sí. de antigüedad.
1: Yo tengo 30 años en el partido.
0: Ni siquiera de antigüedad.
5: Yo también.
2: Ya deberías de ser tú la dirigente. Que...
1: tengo un buen dirigente.
0: Y yo tengo 58 años de reportero.
1: Aquí,
5: bueno, nos gana, sí nos gana.
0: Bueno. Sí. Gracias y nos vemos el próximo lunes. Saben que estoy muy contento. Muchas gracias. Son ustedes extraordinarios.
2: Bueno, encantada gracias. De estar acá, Joaquín.
0: Continuamos.
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13: El Centro Nacional de Huracanes de Estados Unidos dio a conocer que la tormenta tropical Polo se intensificó a huracán categoría 1, el cual se localiza a 320 kilómetros al suroeste de Zihuatanejo. La gobernadora de Guerrero, Evelyn Salgado, determinó la suspensión de clases en las regiones de Acapulco, Costa Grande y Costa Chica. Reginaldo Sandoval, coordinador de la bancada del PT en la Cámara de Diputados, advirtió que la alianza con Morena podría fracturarse y acusó a ese partido de sentirse sobrado al no hallar oposición de peso, por lo que desdeña a sus aliados. El Instituto Mexicano del Seguro Social en Durango confirmó el fallecimiento de 5 recién nacidos atendidos en la unidad de cuidados intensivos neonatales del Hospital General número 1. Explicó que en las indagatorias se detectó una bacteria, pero aseguró que su presencia no explica por sí sola los decesos de los bebés.
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0: Bueno, pues voy a ir contigo. Tengo aquí la Gaceta de la UNAM, que dirige el periodista Juan Pablo Becerra Acosta, que hoy está de fiesta. Hoy se cumplen 475 años de la fundación de la Universidad de México, y en la portada, pues extraordinaria, dice: nuestra historia es futuro. Nuestra historia es futuro, y trae también aquí la cédula real sobre la fundación de la universidad, el 21 de septiembre de 1551, un facsímil histórico, la universidad sin la que no se podría entender. Están conmemorando la universidad, yo creo que todos los mexicanos debemos conmemorar los 475 años de la fundación de la Universidad de México. Hubo una sesión hoy del Consejo, una sesión extraordinaria del Consejo Universitario. Aquella se fundó como Real y Pontificia Universidad de México. Repito, la universidad, y aquí trae la historia de la Real y Pontificia Universidad de México, y dice: los reyes católicos, eso lo señaló Clara Inés Ramírez, la investigadora, los reyes católicos vieron la necesidad que las universidades los proveyeran de consultores que les dijeran cómo gobernar los nuevos territorios conquistados, para cuando me hablen a mí de otras cosas. ¿Sí? Fue un 21 de septiembre, hoy, hace 475 años, en nombre de su padre Carlos V de Alemania y primero de España, cuando el príncipe Felipe expidió esta cédula real que permitió fundar la Real y Pontificia Universidad de México, hoy orgullosamente Universidad Nacional Autónoma de México. La Gaceta de la UNAM y don Pepe.
1: Buenas tardes, Joaquín.
2: Buenas tardes al auditorio de Radio Fórmula. Esta semana empieza el otoño y para Edgar Amador Zamora, secretario de Hacienda, llegó la hora de ser comunicador, negociador y pararrayos del gobierno para lograr la aprobación del presupuesto federal que mejor convenga para la actual situación de las finanzas públicas. Tendrá que negociar partida por partida con las comisiones de la Cámara de Diputados y sortear las presiones políticas, especialmente fuertes las que ejercerán los diversos intereses de Morena y sus aliados en la coalición gobernante. Sobre todo porque 2027 es un año de elecciones, y al igual que las élites del PRI hegemónico del siglo pasado, para el financiamiento de sus campañas, las élites de Morena se han vuelto adictas a los recursos públicos. Gracias, Joaquín.
1: Buenas tardes.
0: Gracias, voy contigo, Juan Antonio Jiménez. ¿Qué reporte tienes de la muerte de esta joven ciudadana colombiana aquí en la Ciudad de México?
3: Gracias, Joaquín. Natalie Osman Pinilla, de 29 años, falleció a causa de una intoxicación por inhalación de monóxido de carbono en un departamento rentado en la colonia Tabacalera. Sin embargo, los hechos continúan bajo investigación por la Fiscalía Capitalina. Cabe destacar que en un inicio había trascendido de una posible intoxicación alimentaria, la cual fue considerada entre las líneas del caso debido a que Natalie y la amiga con la que salió a cenar presentaron malestares después de consumir alimentos. Según los reportes del caso, Natalie se encontraba hospedada junto con una amiga. Durante su estancia en la Ciudad de México, ambas mujeres salieron a cenar durante las celebraciones patrias y posteriormente regresaron al inmueble después de presentar malestares. Natalie fue localizada sin vida. Los primeros reportes señalaron que no había lesiones visibles y que había indicios de vómito en el lugar. Estos elementos llevaron inicialmente a considerar una posible intoxicación por alimentos. La información disponible señala que una de las hipótesis es que el monóxido de carbono se habría generado dentro del inmueble, posiblemente a consecuencia de una fuga de gas. No obstante, este punto todavía debe de ser establecido con las investigaciones y peritajes, y más adelante la Fiscalía dará a conocer todo el detalle de esta información. Joaquín, el reporte.
0: Gracias. Voy contigo, Maru. Las cuentas, el dinero, el presupuesto.
4: Reunión privada en Palacio Nacional. Fueron los diputados federales los que acudieron de la Secretaría de Hacienda a la Comisión de la Secretaría de Hacienda a reunirse con Edgar Amador. La ausencia fue de los diputados federales del PAN, que les avisaron de último momento. La ruta legislativa, Joaquín, ya está definida. Este martes habrá reunión de trabajo para revisar ley de aduanas. Posteriormente, ley de economía digital, la que va a permitir que sea más la tarjeta de crédito que el efectivo la que se use. Edgar Amador va a comparecer ante el pleno el próximo 30 de septiembre y la Comisión de Hacienda busca aprobar el dictamen de ley de ingresos antes del 20 de octubre. De ello vamos a estar pendientes, Joaquín.
0: Gracias, y bueno, pues eso es todo. Ya nos vamos, muchas gracias, buenas tardes. Le sugiero que guarde este número de la Gaceta, si es de usted, de los que como yo coleccionan publicaciones. Yo soy Joaquín López Dóriga y como siempre le agradezco a usted que me escriba, que me llame, pero sobre todo y en especial le agradezco, usted lo sabe, y además lo sabe muy bien, que me escuche. Y ahora que me vea. Y también que me siga en las redes, por supuesto. Gracias, pues, por eso. Buenas tardes. Los dejo con Jimena Rodríguez y aquí con Javier Risco. Y nos vemos mañana, apenas martes, como todos los días, a la 1:00 p.m. Que le vaya muy bien.
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12: ¿Qué tal, Durango? ¿Cómo le va? Muy buenas tardes. Son ya las 3 de la tarde, hora de continuar. Verás si oportunamente bien informados la tarde de este lunes. Lunes ya 21 de septiembre de 2026. Yo le saludo con gusto, pero además ya lo sabe. También le agradezco que nos permita hacer su opción informativa, que nos deje acompañarle con toda la información que se ha generado a lo largo de las últimas horas. Para ello lo invitamos para que se quede con nosotros. Vamos a escuchar lo que tenemos preparado para usted los próximos 120 minutos.
15: Estos son nuestros avances.
16: O sea, nosotros lo vemos como un número, 5 niños que murieron. No es un número, son 5 familias que se van a ver afectadas para siempre. Y les mando no solamente mis condolencias, sino todo el apoyo que puedan recibir de mi gobierno.
17: Pues nosotros expresamos a nombre del señor gobernador nuestras condolencias y nuestro respeto a los padres de estos bebés. La realidad de las cosas es que eso es competencia de ellos y sí tiene injerencia Copricet, siempre y cuando sea pedida por la propia institución.
18: Un orgullo para Durango haber sido el primer estado en México en haber regulado el uso de los dispositivos electrónicos en las aulas y que hoy ya la Presidencia de la República lo haya establecido como una política nacional.
19: Estamos nosotros ahorita de los pueblos originarios de diferentes comunidades que vienen aquí, representantes, maestros y padres de familia, con la manifestación que tenemos, porque ya tenemos acuerdos anteriormente desde febrero para acá, y no es que no se ha cumplido.
20: 15, 20 días empezamos a recibir reportes por falta de baja presión aquí en la colonia Azteca. Y esta es una línea de 4 que viene por todo Domingo Arrieta, desde aquí, desde la ferretera, hasta un estadio de béisbol que está aquí a como 800 metros. Toda esta línea de 4 pulgadas se asolvó con raíces y la vamos a cambiar completa. Son 800 metros que no lo podemos hacer de un día para otro.
21: Ya por tener los resultados por parte del INEGI de cómo se ha comportado la pobreza del 2022 al 2024, pero tenemos confianza por cómo venía el comportamiento 22-24 en que estamos mejorando el tema de la pobreza.
12: Quédese con nosotros, esta y otras noticias no menos importantes se las vamos a estar compartiendo los próximos 120 minutos. Y vamos a dar inicio con la información, no sin antes recordarle, estimado Radio Escucha, que estamos transmitiendo en vivo desde la esquina de la Fuente Informativa, esta esquina que conforman la avenida 20 de Noviembre y la calle Independencia. El número es el 1006, estamos instalados en el segundo piso sobre la avenida 20 de Noviembre.

0: Castor, Cuadrado, Gerulfo, Jonás, Landelino, Maura y Pánfilo. También muchas felicidades a quienes en este día están cumpliendo años o celebrando alguna fecha en especial. Decirles que llevamos ya 263 días transcurridos, faltan solamente 102 días para que concluya este año 2026. Estamos iniciando la semana número 39. Vamos a dar inicio con la información. Pero antes, permítame saludar en esta tarde a mi compañero Juan Pablo Pulido, que ya se encuentra aquí con nosotros. Juan Pablo, buenas tardes, bienvenido.
1: ¿Qué tal? Buenas tardes. Y también, pues, buenas tardes a todos nuestros queridos radioescuchas que, pues, como siempre, ¿verdad? Me gusta mucho decirles que son muy leales, porque lo son realmente, al siempre sintonizarnos a esta hora. Entonces, pues, sean ustedes bienvenidos al noticiero.
0: Muchas gracias, Juan Pablo, bienvenido. Y vámonos con la información. Tú estuviste por ahí el día de hoy en lo que será la Escuela de la Música Mexicana. Estuvo el gobernador presente. Vamos a dar inicio con esta información porque, bueno, pues hay un tema muy importante que es el de los celulares, el que anuncia la presidenta hoy por la mañana, ya la prohibición de teléfonos y tabletas. Y esto, bueno, pues lo estaremos platicando más adelante. Vámonos.
1: Sí, y vamos a arrancarnos, ¿verdad?, con esta inversión de más de 100 millones de pesos de la nueva Escuela de la Música Mexicana, que se proyecta a entregarse en febrero de 2027. Así lo anunció el gobernador Esteban Villegas Villarreal.
2: Bueno, la verdad que es una obra muy importante para Durango. Es la única escuela en su tipo en todo el país. Escuela de la Música Mexicana, donde se enseña a tocar instrumentos, todos los instrumentos que usa un mariachi, todos los instrumentos que usa una banda, todos los instrumentos que usa un grupo norteño, clases de teatro, de canto y vocalización, de danza folclórica, y se me deberán de pasar algunos otros talleres y lo que puede crecer también esta escuela. La Escuela de la Música Mexicana, que tiene más de 30 años, fue moviéndose de lugar a cada rato, hasta que hace algunos años se le dio ya un edificio propio, pero un edificio viejo que aparte está en el centro histórico y que genera un caos también porque cada módulo dura una hora por día, entonces toda la tarde esa calle pues se convierte en un caos vial y ya es insuficiente para los alumnos que quieren entrar a la Escuela de la Música Mexicana. Entonces es una inversión de más de 100 millones de pesos. Ustedes pueden ver, va a tener alrededor de 23 salones y cada salón tiene una especificación distinta por el taller. Hay salones de ruido bajo, que son pues prácticamente donde sea lo teórico, de ruido medio, de ruido alto, para que puedan llevar bien sus clases y no se moleste también con el ruido otro tipo de talleres. Y bueno, la idea es poderla entregar en febrero del próximo año, que es cuando cumple, o es el aniversario de la Escuela de la Música Mexicana. La idea de esta escuela es, después ya los expertos están trabajando en ello, hacerla una universidad, que pueda ser una universidad de música mexicana regional, que pueda venir también gente de fuera,
3: como
2: un conservatorio de música mexicana, que pueda venir gente de fuera también a poder estudiar. Nos estamos poniendo de acuerdo en el cómo se le podría hacer para poder hacer todo esto junto con las autoridades educativas. Pero bueno, es una infraestructura que se requiere, va a tener cafetería, va a tener también un pequeño auditorio para alrededor de 300 personas, va a tener una concha acústica pequeña, que es prácticamente como para que pierda el miedo el niño o el joven cuando van empezando, que se le quita el temor de estar arriba de un escenario. Y bueno, va a formar parte esta escuela de todo lo que viene siendo Estación Central, todo el proyecto de Estación Central, que yo espero que ya Fonadín, a través de Banobras, pueda ya, pues ya está autorizado, pero puedan ya decirnos arránquense y empezar a hacer una plazoleta por esta parte de aquí de a mi derecha y toda la infraestructura que tiene que ir por dentro de servicios para que ya hay varios que quieren venir a ponerse ahí, hospitales, hoteles.

0: hoteles, restaurantes, centros comerciales, o sea, hay una distribución muy interesante. Y bueno, pues todo comienza con las canchas de fútbol, de béisbol, y hoy con esta pues impresionante obra que pueden ver ustedes de la Escuela de la Música Mexicana.
1: Este es el resumen informativo.
2: El secretario de Salud de Durango, Moisés Nájera Torres, informó que la investigación por el fallecimiento de bebés corresponde al IMSS y autoridades federales. Más de 110 mil duranguenses salieron de la pobreza multidimensional, así lo informó el secretario de Bienestar Social, Julio David Payán Guerrero. El secretario de Educación de Durango destacó los avances en protocolos para atender retos virales y conductas de riesgo en las escuelas. La diputada Gaby Vázquez lamentó lo ocurrido en sector salud y pidió que se investigue a fondo. Dijo que las familias merecen respuestas claras. Severo Santana Cervantes, exgobernador tradicional de Santa María de Ocotán, denunció que familias indígenas siguen pagando cuotas de hasta 2.000 pesos en escuelas de nivel medio superior. Con una inversión de más de 100 millones de pesos, la nueva Escuela de Música Mexicana se proyecta entregarse en febrero de 2027. Así lo anunció el gobernador del estado de Durango, Esteban Villegas Villarreal.
3: Vamos a hacer una pausa, no le cambie, regresamos.
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5: En Morelos se realizó la instalación del puesto de comando interinstitucional debido a la importancia de poder anticipar riesgos y poder atender contingencias que ponen en peligro la integridad y el patrimonio de las familias durante la temporada de lluvias. La gobernadora del estado, Margarita González Arabia, afirmó que la protección civil es una tarea estratégica en donde se avanza mediante centros equipados.
6: En la parte preventiva, pues nos ayuda a tener mayor coordinación, nos ayuda a consolidar estrategias integrales.
5: 32 de los 36 municipios de Morelos presentan algún nivel de riesgo de inundación, por lo que se ha hecho un llamado a mantener vigilancia en ríos, arroyos y zonas susceptibles.
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3: Y bueno, ya estamos de regreso, son las 3 de la tarde ya con 15 minutos, vamos a continuar con más información y mire, esta tarde estamos recibiendo aquí en este espacio al Teniente Guardia Nacional José Guadalupe Sánchez Alonso, a quien le agradezco que esté con nosotros. Teniente, muy buenas tardes, bienvenido.
14: Buenas tardes, muchas gracias por la invitación y contento de estar aquí.
3: Gracias, y bueno, pues también nosotros aquí lo recibimos siempre con mucho gusto, Teniente. Y para platicar sobre este impacto que se tiene en la Guardia Nacional sobre el reclutamiento, que es lo que están haciendo, y bueno, precisamente, ¿cuál es el objetivo principal de este operativo para desplegar, o el operativo de desplegar un reclutamiento masivo de la Guardia Nacional?
14: Bueno, el objetivo principal de este operativo es incrementar la presencia física permanente del Estado y la cobertura disuasiva en regiones críticas del país. Con ello podemos realizar labores de prevención, vigilancia y atención a la ciudadanía.
3: Ahora, ¿qué requisito normativo clave hay para el personal de seguridad pública? Y que, bueno, pues sabemos que se ven presionando en tiempo por el rápido volumen del reclutamiento.
14: Uno de los requisitos es el certificado único policial, conocido como CUP. Este certificado demuestra que el elemento cuenta con la preparación y los requisitos necesarios para realizar funciones de seguridad pública.
3: Ahora, ¿de qué institución provenía originalmente la mayor proporción de reclutas en la fase inicial de la conformación cuando se dieron los inicios de la Guardia Nacional?
14: Sí, como bien sabemos, cuando se creó la Guardia Nacional, la mayor parte de integrantes provenía del Ejército, Fuerza Aérea y muchos de la Secretaría de Marina también.
3: ¿Qué área doctrinal y formativa requiere de un esfuerzo prioritario en los reclutas de origen militar para adaptar su actuación a la seguridad civil?
14: Principalmente deben reforzar sus conocimientos en derechos humanos, así como el apego a la ley nacional del uso de la fuerza.
3: El famoso debido proceso, ¿no?
14: El debido proceso.
3: Ahora, ¿qué consecuencia, Teniente, provoca el reclutamiento masivo federal sobre las corporaciones de la Policía Estatal y la Policía Municipal?
14: Genera una competencia por la atracción y retención de aspirantes capacitados y fuga de talentos policiales a nivel federal.
3: ¿Y cuál es la principal exigencia en infraestructura logística que genera la incorporación continua de miles de efectivos anualmente?
14: Al incorporar constantemente elementos, también es necesario contar con más instalaciones. Por eso se requiere construir, equipar y mantener cuarteles que permitan que el personal tenga las condiciones necesarias para poder realizar su trabajo.
3: Ahora, ¿qué beneficio socioeconómico directo ofrece este proceso de reclutamiento a la población juvenil aspirante?
14: Un acceso a empleo formal, estabilidad laboral, sueldos competitivos y prestaciones de ley.
3: O sea, están incorporándose a las filas de la Guardia Nacional, ya cobrando.
14: Sí, empiezan a cobrar a partir de su segunda quincena, empiezan a tener un sueldo fijo. Y muchos de estos beneficios, el mayor beneficio es el seguro médico para él y para sus familiares. Tanto sus hijos, si tiene hijos, o en dado caso sean sus padres.
3: Directos.
14: Sus padres, su mamá y su papá pueden tener un acceso a este seguro médico.
3: Ahora, ¿qué impacto busca generar, Teniente, la inclusión progresiva de un reclutamiento femenino en esta dinámica operativa de la institución?
14: Sin duda alguna es promover la equidad de género, ampliar capacidades de atención ciudadana y diversificar las labores de proximidad social.
3: ¿Y cuál es la principal meta en materia de prevención delictiva que se persigue con la llegada e integración de reclutas, sobre todo en zonas urbanas?
14: Lo que se busca es prevenir y reducir los delitos mediante una mayor presencia de la Guardia Nacional. Esto se logra a través de patrullajes, vigilancia, un acercamiento constante con la ciudadanía.
3: Ahora, ¿qué mecanismo normativo de la formación policial busca prevenir la arbitrariedad en las detenciones que vemos en muchas ocasiones realizadas por los nuevos reclutas?
14: Bueno, pues estos elementos reciben una capacitación en el Protocolo Nacional de Actuación y en la Ley Nacional sobre el Uso de la Fuerza. Esto permite conocer cómo deben actuar durante una detención o intervención, respetando siempre la ley y los derechos humanos.
3: Ahora, teniente, ¿en dónde hay que acudir a las personas que estén interesadas? ¿Cuál es el proceso que se debe decir?
14: Aquí en el estado de Durango se cuenta con diferentes compañías de la Guardia Nacional, donde uno se puede acercar a pedir información. Asimismo, en diferentes municipios de este estado se encuentran instalaciones de estaciones de carreteras, donde igual se pueden acudir a pedir información. Y para buscar directamente integrarse y llevar su documentación en la colonia Hidalgo de ese estado, se encuentra la coordinación estatal, donde se pueden acercar para...
3: ¿Podemos adelantar un poquito qué es lo que piden? ¿Qué documentación es la que están pidiendo? ¿Las edades?
14: Sí, para empezar debe cumplir con 18 años, debe tener 18 años, tener la nacionalidad mexicana, estar soltero y cumplir con ciertas capacidades, tanto de peso, talla, estatura y sería eso lo principal.
3: ¿Y documentación?
14: Actas de nacimiento, CURP, tanto de él como de sus padres. Uh-huh. También se ocupa...
3: La CURP, acta de nacimiento, me imagino que comprobante de domicilio, ¿no?
14: Constancia de no antecedentes penales.
3: Okay.
14: Cartilla militar.
3: Cartilla militar, ok. Y con eso, quienes deseen, van a cualquiera de estos centros que usted nos comenta.
14: Sí.
3: Muy bien. Teniente Guardia Nacional José Guadalupe Sánchez Alonso, pues muchísimas gracias por estar aquí con nosotros. Y bueno, pues por ahí seguimos al pendiente.
14: Muchas gracias.
3: No, hombre, gracias, es el Teniente Guardia Nacional José Guadalupe Sánchez Alonso con este, pues, convocatoria que se está haciendo por parte de la Guardia Nacional para formar parte de sus filas. Y nosotros vamos a continuar con más. Bueno, saludamos primero a Gaby, que ya se encuentra aquí, ya se incorporó a esta mesa. Gaby, buenas tardes, bienvenida.
15: Muchas gracias, muy buenas tardes a todos nuestros radioescuchas.
3: Y Juan Pablo, seguimos con el tema de la Escuela de la Música.
16: Sí, claro que sí, y es que tiene 21 aulas las que se planean, ¿verdad? Capacidad para 700 alumnos. Este, pues, es el nuevo instituto de la música mexicana que hasta ahorita se encuentra al 50% de su construcción. Así lo anunció Emanuel del Palacio, director del Instituto para la Infraestructura Física Educativa del Estado de Durango.
3: El INIFED, famosísimo, vamos a escuchar.
17: Híjole, son 21 aulas, debe de tener una capacidad para alrededor de unos 700 alumnos aproximadamente. Sí, definitivamente. De hecho, la Escuela de la Música Mexicana actualmente funciona. Tiene la cantidad de maestros suficientes para atender esta infraestructura. Sin embargo, pues ahorita lo atienden comparten aulas para poder llevar a cabo todas las materias que ellos tienen. Aquí en este caso, pues se va a tener que, más bien, se les va a dar la oportunidad de que cada maestro pueda tener su propia aula. Marzo o abril del próximo año, dependiendo cómo nos deje el clima, porque ha llovido mucho este año. Totalmente en tiempo y forma, llevamos el 50% de avance.
3: Y vamos a continuar. Déjeme le comparto que se iniciarán trabajos de agua y drenaje en beneficio de la colonia Azteca y áreas colindantes. Así lo dio a conocer Jesús González Smith, director de aguas del municipio de Durango.
18: Sí, miren, compartirles que aproximadamente hace como 15 días, 15, 20 días, empezamos a recibir reportes por falta de baja presión aquí en la colonia Azteca. Y un momento, pues, donde definitivamente dejó de suministrarse. Yo les platicaba que tenemos, viene una línea de 6 pulgadas de acá del Domingo Arrieta, de la calle División Durango, por la SEP. Y esta es una línea de 4 que viene por todo Domingo Arrieta, desde aquí, desde la ferretera, hasta un estadio de béisbol que está aquí a como 800 metros. Toda esta línea de 4 pulgadas se asolvó con raíces y la vamos a cambiar completa. Son 800 metros que no lo podemos hacer de un día para otro. Tenemos que planearlo y sobre todo porque es una calle bien con mucha circulación, tenemos que programarla para hacerla en momentos. Y posterior a esto, ahorita estamos trabajando e hicimos interconexiones por la calle de Atenguillo para que el agua viniera al revés. donde estamos generando agua de aquel lado para que las familias tengan agua. Ahorita las escuelas y las familias pueden tocar en cualquier domicilio, ya tienen agua, tienen suficiente agua, pero obviamente tenemos que resolver el tema del taponamiento. Esto es a raíz de todos los árboles, pues miren, que tienen aquí 20 o 30 años, se meten por la tubería, es una tubería, si es de PVC, pero es de PVC gris, es un poco más frágil. Vamos a poner una tubería de grado, de agua potable y sobre todo de línea de conducción, pues para evitar esto. No quiere decir que mañana no suceda, pues porque van a pasar años y tiene que suceder, pero buscamos pues ser eficientes, buscamos que las familias no sufran, y obviamente comentarles a la ciudadanía, aquí estuvieron siempre las pipas, estuvieron presentes, estuvieron trabajando para que no les faltara el agua. La instrucción fue que cada día a las 8 de la mañana apareciera la pipa en la escuela, que era lo que primero que teníamos que cubrir las escuelas, y de ahí empezamos a trabajar con los domicilios. Y no solamente fue la Azteca, fue el fraccionamiento Bugambilias, fue el Naranjal, fueron varias, fue esta zona pues importante la que sufrió, pero en este momento ya tenemos agua. Avisarles a la ciudadanía que vamos a entrar por todo Domingo Arrieta, en la lateral vamos a generar esta línea de 4 pulgadas de PVC de 800 metros, y lo vamos a estar haciendo de manera paulatina para que las familias que se estacionen de este lado pues busquen un lugar adecuado para poder. Aproximadamente 15 días, estamos terminando el proyecto. No podemos abrir la calle, lo pudiéramos hacer en una semana, pero no podemos abrir la calle completa porque interrumpiríamos a los locales, interrumpiríamos muchas cosas, que también tenemos que cuidar el comercio, sobre todo la circulación. Es una avenida muy importante, sobre todo que donde bajan todos los alumnos que van a las escuelas y que regresan hacia sus domicilios.
3: Hacemos una pausa, no le cambie, regresamos.
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3: Y bueno, ya estamos de regreso. Continuamos con más información. El día de hoy hubo glosa.
0: Así es.
3: Congreso. Gaby, tú estuviste por ahí, platícanos.
0: Pues el secretario de Salud fue uno de los que comparecieron. Y el doctor Moisés Nájera Torres informó que el hospital de Santiago Papasquiaro registra un avance del 70% y podría entrar en operación en enero. Además, destacó la rehabilitación de los quirófanos del hospital 450 y una inversión de 270 millones de pesos para medicamentos.
1: Nosotros seguimos trabajando en infraestructura con la construcción del nuevo hospital de Santiago Papasquiaro. Llevamos 70% de avance. Esperemos que para enero del próximo año ya lo podamos estar entregando a la sociedad. Es un hospital que nos dará cobertura a los 8 municipios que se encuentran en aquel lado del estado y que pues va a contar con diferentes especialidades, lo cual nos va a permitir dar un segundo nivel de atención y permite despresurizar la atención en el propio hospital 450. Allá se podrán resolver temas de ortopedia, temas de medicina interna, temas de urgencias, entre otros. Asimismo, pues venimos nosotros trazando la red a través de SEMER, el sistema de emergencias médicas, para la atención pronta y oportuna con toda la población. Como ustedes saben, pues nosotros tenemos más de 5.000 localidades, pues, que se encuentran muy alejadas, que se encuentran a varias horas de la capital. Y derivado del SEMER, pues la intención es que la atención sea lo más rápido y oportuno para poder trasladar a esos pacientes a los hospitales o al hospital más cercano donde se tenga la disposición o la disponibilidad de médicos o de la necesidad que tenga ese tipo de paciente. En el tema de mejoras en el hospital 450, como ustedes saben, pues se realizaron las mejoras en el bloque quirúrgico, los 6 quirófanos del hospital 450, y eso nos permite garantizar la seguridad de las atenciones quirúrgicas que se realizan dentro del propio hospital, pero también nos permite que los médicos tengan un área pues adecuada para su trabajo, un área de confort para su trabajo y donde puedan desempeñarse para seguir trabajando. En los temas de abasto de medicamento, como ustedes saben, pues el señor gobernador le invirtió 270 millones de pesos para el abasto de medicamento. Y pues con esto nosotros avanzamos para poder hacer las entregas a las jurisdicciones y de ahí a las localidades. Sin embargo, pues sabemos que es un reto que se tiene que estar viendo día a día desde las áreas administrativas, desde las áreas operativas, para poder seguir dando esta buena atención o esta atención necesaria que se requiere para todo tipo de pacientes, recordando que seguimos dando la atención en los quirófanos a los derechohabientes del ISSSTE. Y pues no solo es aquí en la capital, también es allá en Gómez Palacio.
0: Y también nos informó que la investigación por el fallecimiento de bebés corresponde al IMSS y a las autoridades federales. Añadió que los hospitales deben mantener vigilancia sanitaria permanente para garantizar áreas libres de patógenos.
1: Pues nosotros expresamos a nombre del señor gobernador nuestras condolencias y nuestro respeto a los padres de estos bebés. La realidad de las cosas es que eso es competencia de ellos y sí tiene injerencia COPRISET, siempre y cuando sea pedida por la propia institución, porque ellos dependen directamente de nivel federal y la competencia sería, si es a nivel federal, directo de COFEPRIS al propio Instituto Mexicano del Seguro Social o directo de su área, de sus áreas de epidemiología de nivel central al propio Instituto Mexicano del Seguro Social. Después de nosotros, de los acontecimientos del ingresando el gobierno, pues quedó muy claro que todos tenemos riesgos, todas las áreas hospitalarias. Entonces es obligatorio que se estén realizando las áreas quirúrgicas con muestreo, se tienen que hacer los cultivos, se tienen que estar reportando. Entonces el seguimiento es a través de la propia unidad, se tiene que mandar al laboratorio, el laboratorio el resultado, y se tiene que demostrar que está libre de patógenos para hacer cualquier procedimiento quirúrgico en cualquier público y privado, en cualquier hospital público o privado.
0: Y el secretario de Educación, el doctor Guillermo Adame Calderón, informó que el reordenamiento administrativo permite eliminar 526 plazas y generar ahorros de hasta 464 millones de pesos. Parte de estos recursos se destinan a cubrir adeudos con docentes. Además, sigue bajo revisión cerca de 60 casos por posibles títulos falsos y se llevará internet satelital a las escuelas del
3: También
0: Mezquital.
3: Es parte de la
0: Así es.

0: Bueno, parece que tenemos ahí un problema con la nota del secretario de Educación, Guillermo Adame Calderón, en torno a esta glosa que se dio bueno, bien que se realizó el día de hoy en punto, bueno, en punto no,
1: Del
0: en el
1: Congreso.
0: punto del
1: Eso.
0: Congreso del Estado de Durango. Y vamos a continuar en lo que checamos esta parte. Vámonos con Jesús González Smith, quien es director de aguas del municipio de Durango y, bueno, anuncia trabajos de infraestructura y mantenimiento de la red de agua del municipio.
2: Vamos a comenzar también ya a trabajar sobre Analco. Vamos a cambiar una parte importante de la tubería, pero sobre todo le estamos dando mantenimiento a toda la red. Ya no estamos cambiando tomas, estamos reponiendo líneas completas para que esta línea pues, de agua potable pueda surtir un efecto importante dentro de la ciudadanía, dentro de las casas, para que no falte el agua y sobre todo que haya agua con presión. Buscamos que eliminar las cisternas, que es un motivo de que tenemos que tenerla ya por estos temas, pero buscamos pues entregar a la ciudadanía agua de calidad y sobre todo con precio. Estamos trabajando en el proyecto y ya buscaremos, ya que nos tengan el presupuesto, les diremos cuánto es lo que va a costar la línea, pero pues prácticamente es 1 kilómetro, entonces son trabajos importantes que no solamente lo haremos en la Azteca, lo vamos a hacer donde se requiera. Ya estamos por arrancar el colector Andrómeda, ya estamos por arrancar las interconexiones, entonces el gobernador Esteban Villegas, el presidente Toño Ochoa, le están apostando a la infraestructura. Una infraestructura adecuada y sobre todo que tenga la gente garantía de que es un agua de calidad. En el Huizache 2 prácticamente ya empezamos a meter el equipo de bombeo. En estos días vamos a hacer ya un análisis pues, de la presión para que podamos regular las bombas y sobre todo que esta zona del Huizache 2, que es la que ha sufrido últimamente, pueda tener agua suficiente pero con mucha presión.
3: Y hablando de la glosa, ¿verdad? Hace rato lo comentábamos. Espero que pregunten lo que realmente piensan para que podamos responder. Esto es lo que afirmó el gobernador del estado, Esteban Villegas Villarreal, precisamente ante el comienzo de las comparecencias de la glosa. Vamos a escucharlo.
4: Porque la idea no es ir a con los diputados a tener un debate, vaya. Aunque bueno, ellos son los representantes de la ciudadanía, del pueblo. Pero ¿cómo hacemos que la gente ponga interés? Porque en el Congreso todo es político. O sea, el que diga que no es cierto es mentira. Saquen la política del Congreso, es una mentira. Los que hemos estado ahí, pues si los que están ahí representan a un partido político, pues claro que es política. Y por supuesto que los que son afines al gobierno, pues van a hacer preguntas. Pues más tranquilas, que espero que no, que espero que pregunten lo que realmente piensan, porque yo les he pedido a todos que pregunten lo que piensan para que podamos responder y que la ciudadanía pueda tener a lo mejor alguna duda y alguien lo pregunte se les aclare la duda, o algún error también que se haya cometido y que se pueda aceptar y decir, sí, nos equivocamos en esto y vamos a recomponer el camino por esto y por esto, lo hicimos por esto, no nos salió, ahora vamos a rectificar. O sea, creo que debe de ser más dinámico, pero bueno, lo que sí me gusta es que sea en una semana, que no, a veces nos tardábamos hasta 3 semanas en la glosa y ya no, ya el Congreso ya no tocaba ningún tema. En el mes de octubre, por poner un ejemplo, ningún tema más que la glosa. Y entonces, pues, no, no, pues qué desperdicio, sí, la verdad, qué desperdicio del tiempo del
5: Gobernador,
4: Congreso.
5: Está tomando las es política, pero el electoral también puede ser un contaminante, ¿no? Para terminar el tema de la glosa.
4: Sí, pues es normal. Cuando hay y se vienen tiempos políticos, es normal que todo lo que pase ya en el Congreso sea político. No, no, no, no tendría como por qué no serlo. Es parte de lo que yo les he dicho a los secretarios. No se van a calentar porque a mí me tocó ser diputado y luego le haces una pregunta y se calentaba el secretario y luego le dices, oye, no, no, espérate, espérate, estás en nuestra casa, no te puedes calentar. O sea, te estamos preguntando bien, contesta la neta y contesta tranquilo. O sea, vas a otro poder, vas a otra casa que no es la tuya. y tienes que tratar a todo mundo con mucho respeto. Yo platiqué con mis secretarios, espero que si hay alguna pregunta incómoda que les puedan hacer alguno de ellos, la pueda responder de una buena forma, que se hayan preparado para poder estar en el Congreso, que a veces uno lo ve fácil, no es fácil estar arriba en la tribuna, ¿eh? Y se los digo por experiencia, aunque tengas toda la experiencia del mundo, aunque tengas muchos años, subirte enfrente de los diputados a la tribuna no es sencillo que te cuestionen, no es fácil, pero bueno, es parte de la rendición de cuentas que tienen que tener, y yo espero que vayan bien preparados, que contesten todas las preguntas.
0: Vamos a hacer una pausa, no le cambie. Regresamos.
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8: El béisbol se ha convertido en uno de los deportes más populares de los Estados Unidos. Es un deporte con mucha historia. Su primer partido catalogado como oficial fue en el año de 1846 entre el equipo de Knickerbockers y los New York Nine.
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13: La sal común es el único mineral de origen puramente rocoso que los seres humanos consumimos de manera directa diariamente.
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14: El juez tercero de distrito en materia penal con sede en el Estado de México, Jorge Adrián Cruz, concedió a Fernando Farías Laguna la suspensión provisional contra la vinculación a proceso. Sin embargo, el juzgador rechazó ordenar su liberación. El regidor de Uruapan, Michoacán, Víctor Hugo de la Cruz, acudió a la Fiscalía Especializada en Materia de Delincuencia Organizada para presentar una denuncia contra Juan Daniel Manso, subsecretario de Gobernación de Michoacán, por posibles nexos con grupos delictivos. La Secretaría de Educación de Guerrero informó que ante la presencia del huracán Polo en el estado, serán suspendidas las clases este martes en las regiones de Costa Grande, Costa Chica y Acapulco. Asimismo, pidió a los ciudadanos atender las indicaciones de las autoridades y mantenerse informados. Informó Itzel Vanegas. 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
0: Y ya estamos de regreso. Son las 3 de la tarde ya con 45 minutos. Momento de ir rápidamente con nuestro invitado especial en temas deportivos, Jorge Beltrán, a quien saludo con mucho gusto, mi estimado Jorge. ¿Cómo estás?
15: ¿Qué tal, Marco? ¿Cómo estás? Buena tarde. Pues bien, mira, aquí esperando que llegue la lluvia.
0: ¿Tú también ya la esperas?
15: Oye, es que está haciendo mucho calor.
0: Y sí, está.
15: Estoy escuchando que para, bueno, más bien estoy viendo que para la parte oriente de la ciudad está algo nuboso.
0: Ya se ve negro. Nublado. Ya se ve negro. Sí,
15: y luego ya se siente un poquillo el vientecillo que va siempre al frente, que anuncia que viene el agua.
0: Híjole, empieza por mis rumbos.
15: Fíjate que esa es mi preocupación, Marco. O sea, si lloviera aquí en la zona centro, aquí donde Dios sí nos quiere, pues no me preocuparía. El problema es que ya te manda diluvios con toda la intención de que luego andes en el arca de Marco, no de Noé.
0: Y 2 horas para llegar a la casa.
15: Y no, pues no te queda mejor entrar allá por Cristóbal Colón, ¿verdad?
0: ¿Sabes qué? La última vez, que fue hace como 2 semanas... Después de que anduve más de 1 hora 40 buscando por dónde cruzar para aquella zona, una persona me dijo, oiga, porque me iba a esperar ahí, que me estaba apoyando haciendo unas cosas en la casa, y me dice, oiga, pero ¿por qué tanto? ¿Por qué no se viene por acá por la carretera y entra por ahí por el bulevar que se está haciendo el Río Grande? Y le digo, oiga, pero ¿a poco se puede usar ya? Pues hay tramos donde sí se puede. Todavía el que sale directo a la carretera todavía está en construcción, pero si entra por el camino al Cristóbal Colón, se incorpora y de volada, y pues no pasa nada. Pues fue cuando me fui y me metí como a una laguna como de 2 kilómetros allá por, ¿cómo se llama? ¿Por dónde vives?
15: ¿Qué será?
0: Villas de San Francisco. Pero ya cuando agarré el caminito Cristóbal Colón y salí al bulevar Río Grande, no, hombre, pues una chulada. Que ya,
15: pues
0: ya
15: sé que acá por bulevar Francisco Villa, perdón, por de la juventud, no entras al Villas de San Francisco. Y tienes
0: No, pero lo que pasa es que yo ya andaba cerca. Es que, híjole, nos vamos a aventar aquí un rato. Yo ya estaba a 5 minutos de la casa, mi estimado Jorge. Lo que pasa que se hace laguna en el Edén. Se hace laguna allí donde está un conocido, iba a decir marcas, de un conocido gimnasio que está ahí por creo que se llama el Primer Presidente, o no sé cómo se llama.
15: Ahí está
0: ahí es insoportable eso. Entonces empiezas a buscar por dónde y salí después de pequeñas lagunitas y ya me iba enfilando hacia la casa, y cuando llego ahí en donde empieza donde hay un puentecito ya para agarrar hacia el carril 2000, no, hombre, pues estaba insoportable, ni los camiones estaban pasando, mi estimado Jorge. Entonces, pues me regresé y sales ahí a Villas de San Francisco, y pues es fue toda una odisea. Entonces ya sé que me tengo que ir de aquí, todo Boulevard de la Juventud hasta el Cristóbal Colón, y ya me voy a evitar, espero, todas estas travesías.
15: Pero tienes otra opción por el estacionamiento 2.
0: Está igual, mi estimado Jorge.
15: Si tienes entradas.
0: No, hombre,
15: ¿tampoco?
0: Sí. No, mi estimado Jorge, un día te voy a invitar, un día que caigan diluvios, y te voy a invitar por todas las entradas que tenemos, pero pues no te dan. Entonces,
15: bueno, pues ya. Pues, ayudarte, pero mira, ya está chisteando.
0: Después bueno, de este breviario meteorológico, ¿qué tenemos para hoy, mi estimado Jorge?
15: Bueno, mira, en Jalisco, Marco, este fin de semana, pues primero que nada aquí en Durango les tomaron, ahora sí que los abanderaron a los deportistas paralímpicos en sus diferentes disciplinas. Están concentrados allá en Jalisco, específicamente en Guadalajara, y bueno, pues ya hay buenos resultados. Hay que tener presente que estos jovencitos cada año en cada Paralimpiada siempre se lucen y siempre traen preseas doradas de plata y de bronce. Y ya conforme apenas entre todos empezaron este domingo, pero yo espero que para el miércoles ya te tenga una relación de medallistas paralímpicos que están participando por Durango allá en el estado de Jalisco. Decirte, Marco, que hay una invitación para todas aquellas niñas que quieran integrarse a la selección estatal de fútbol y puedan participar en la Olimpiada Nacional 2027. Se pueden inscribir en el Instituto Estatal del Deporte, todas aquellas jovencitas sub-17 que quieran formar parte del selectivo, y la invitación está abierta para todas las jovencitas que quieran entrarle al selectivo de Durán. Decirte, Marco, que este fin de semana, bueno, pasado fin de semana, el jueves para ser específico, a la Cremes de Durango, al fin supo lo que es el triunfo. Con lluvia y todo, le ganó 2-0 a Cruz Azul Hidalgo, un partido que la verdad estuvo bueno el partido. Lo único que creo yo es que estaba relampagueando, estaba tronando, y el señor Silvante, el árbitro, no suspendió el partido hasta que terminó el primer tiempo. Y bueno, pues eso representa un riesgo, Marco. Al final de cuentas es un riesgo para los jugadores, pero bueno, afortunadamente no pasó nada, salvo el resultado a favor de la Cremes de Durango, que ahora va este fin de semana, va a Mazatlán para enfrentar a Dorados, y la próxima semana estará recibiendo al equipo de los Mineros de Zacatecas. Decirte que se fueron 14 chavitos, 14 peleadores en diferentes pesos y categorías a Oaxtepec, Morelos, al Festival Olímpico. Hay una modalidad sub-10, son niños que no han cumplido los 10 años, es una modalidad pasarela. Ahí no hay golpes, no hay impacto, ahí hacen especie de sombra frente a frente y se califica la técnica, así de que también vamos a tener resultados en estos días. Y este fin de semana, Marco, en Canatlán, dentro de la feria, hubo boxeo profesional. El ruso Rivas se impone a el macho Olvera y el cirquero González noquea a Daniel Núñez en el primer round. Así las cosas, Marco, en este fin de semana.
0: Mi estimado Jorge, oye, una pregunta. ¿Esto de los combates haciendo sombra es nuevo?
15: ¿Son qué?
0: ¿Es nuevo?
15: ¿Qué cosa? ¿Lo de la modalidad pasarela? Sí, Marco, apenas lo implementó la Federación Mexicana y apenas se va a estrenar en el Festival Olímpico en Oaxtepec, Morelos. Los sub-11, ellos sí ya entran al combate. Claro, con guante especial, con careta a su medida, pero los sub-10, Marco, es esa modalidad pasarela, es una modalidad en la que frente a frente hacen movimientos como si estuvieran boxeando, y se va a calificar la técnica en que se debe tener en el boxeo, el desplazamiento, el avance, el retroceso, el tiro, claro, sin llegar al impacto, pero los lanzamientos, como si estuvieras haciendo sombra, Marco.
0: Pues creo que iba a decir algo, pero pues son categoría de 10 años, ¿va?
15: Menos de 10 años, menos, son 10 años.
0: Ah, ok, bueno. Porque no vaya a salir esto después como estos clubes ecuestres donde andan arriba de un palito de escoba, o que andan paseando a sus mascotas con un alambre solamente y una correa y no hay nada, ¿no?
15: No, esta es una es más tendiente a ir observando a los niños para que más adelante tengan buena técnica. Te digo, se llama pasarela.
0: Pasarela.
15: Tiene su ahora sí que tiene su reglamento y tiene su estilo.
0: Bueno, muy bien, mi estimado Jorge, pues a resguardarse antes de que te agarre el agua.
15: Ya me estaba aquí, me orillé a la orilla, dijo el policía. Y aquí estoy.
0: Orillas a la orilla camina. Ese carro color negro oscuro.
15: Es un negro oscuro y luego me están diciendo que me suba para arriba, pues me entiendo.
0: Pues sale pues, mi estimado Jorge. Como sale, siempre, amigo, muy saludos. Agradecido. Nos escuchamos.
15: Dale, saludos.
0: Próximo miércoles.
15: Claro.
0: Hasta luego, Jorge Beltrán, con la información deportiva. Y nosotros vamos a continuar, vamos a escuchar un resumen y enseguida regresamos.
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17: Se iniciarán trabajos de agua y drenaje en beneficio de la colonia Azteca y áreas colindantes, afirmó Jesús González Smith, director de aguas del municipio de Durango. Se espera personal de la COFEPRIS para la investigación sobre el fallecimiento de 5 menores en la unidad de cuidados intensivos neonatales del IMSS, asegura el gobernador del estado de Durango, Esteban Villegas Villarreal. El secretario de Salud de Durango, Moisés Nájera Torres, informó que el Hospital de Santiago Papasquiaro registra un avance del 70% y podría entrar en operaciones en enero. Con una inversión de más de 100 millones de pesos, la nueva Escuela de Música Mexicana se proyecta entregarse en febrero de 2027, así lo anunció el gobernador del estado de Durango, Esteban Villegas Villarreal. Severo Santana Cervantes, exgobernador tradicional de Santa María de Ocotán, denunció que familias indígenas siguen pagando cuotas de hasta 2,000 pesos en escuelas de nivel medio superior.
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33: El tucán. Esta colorida ave destaca inmediatamente por su enorme y vistoso pico, el cual utiliza hábilmente para alcanzar frutas en las ramas delgadas. Habita en las copas de los árboles amazónicos, llenando el denso entorno con sus característicos cantos.
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0: Y bueno, ya estamos de regreso. Vamos rápidamente a continuar con más información. Me espanté. Una situación aquí. Vamos a continuar con más información. Y mire, el día de hoy se dio a conocer en la mañanera pues, algo que, al igual que muchísima gente, un servidor estuvo pues señalando, ¿no?, que el uso de los teléfonos celulares o tabletas en las escuelas pues era un recurso innecesario, es un instrumento innecesario. La escuela se va a estudiar y pues al menos que estudien con alguna aplicación que les impida a los chavos utilizar las redes sociales o los teléfonos, estarse mensajeando, estar grabando. Yo decía, no le encuentro sentido a este tema. Pues hoy la presidenta Claudia Sheinbaum anuncia la prohibición precisamente en primaria, secundaria y en clases, en recreo, el uso de estos aparatejos del demonio. Perdón que lo diga así, pero han sido causantes de muchas cosas, empezando por el ciberbullying. De por sí el bullying ya estaba muy arraigado y después con la permisividad de que se puede usar un teléfono celular, un dispositivo, pues el ciberbullying se disparó un poco más. Hemos visto agresiones adentro de las escuelas grabadas por los mismos alumnos. Ataques que se hacen a chavos afuera de las escuelas, pero ya con el uso de las de esta tecnología de los teléfonos, bueno, pues salía esta parte, ¿no?, del uso excesivo o el abuso de los teléfonos. Y bueno, pues hoy se anuncia, ¿no?, que por fin, la verdad, a mí me da gusto. Y mire, yo ya no tengo hijos, ¿no? Yo desde que mi hija estaba pequeña, bueno, en edad escolar, yo decía, esto se me hace innecesario. Al igual que siempre fui de los que han estado insistiendo en que la operación mochila no debe de ser a contentillo de padres o de maestros o de directivos, es algo que debe de darse de manera general para evitar muchas cosas. Y bueno, pues después de ver que el problema ha crecido, hoy la presidenta da a conocer precisamente algo que ha sucedido. Pues uno de los motivos principales es frenar la distracción en los salones, evitar que los niños se la pasen pegados a las redes sociales y lograr también que vuelvan a convivir. Eso es algo que vemos, Gaby, Juan Pablo, estimado radioescucha. Pues si vamos, yo no voy, en algún restaurante, en algún lugar donde hay convivencia, pues podemos ver una mesa con 15 personas y todos están con su celular, ¿no? Entonces, imagínense en las escuelas, pues cada chavo lleva su teléfono, pues se la pasan entretenidos. Entonces, este es uno de los objetivos, volver a convivir y jugar en los patios durante el recreo. Importante, muy importante también, buscar que se regresen a métodos tradicionales como el uso del lápiz y el papel para mejorar la escritura, la atención, la lectura, aunque sabemos que los chavos ya son más tecnológicos. De verdad que no hay, bueno, yo en lo personal disfruto más estar hojeando un buen libro, leerlo, incluso hacer algo que es inusual, el famoso dedo en la lengua para seguir pasando de hojas. Esto es algo que se busca hacer, y repito, no va a ser solamente en horas de clase, sino también en el recreo, y solo se van a permitir, los pueden llevar en su mochila apagados, solo en caso de una extrema emergencia

0: O las pantallas solo se podrían usar para alguna emergencia o algún tema particular de las niñas y los niños. Lo pueden tener guardado en su mochila, pero ni en las clases ni en el recreo se pueden usar los celulares. El objetivo es recuperar la creatividad y evitar este uso indiscriminado de las pantallas, que particularmente vinculado con las redes sociales, pues puede tener impactos muy negativos. Y repito, fue un acuerdo, pues en realidad de todas y todos los gobernadores, y la presidenta, el secretario de Educación, y la presidenta. Entonces, a partir del 3 de noviembre, lo publicaremos el día de mañana, ya no podrá utilizarse como una herramienta educativa en la escuela la pantalla.
1: Pues ahí está, le repito, de verdad, un acierto por parte de la presidencia haber prohibido el uso de estos aparatos, porque aparte, Gaby, tú me comentabas también algo que se me pasaba.
2: El acoso a los maestros, ¿no? Que ahora ya con esta generación de cristal es muy poco probable que tú puedas hacer una corrección, y digo corrección, imagínate si nos vamos a los tiempos de, yo creo que a mis papás, donde les aventaban el borrador, sí, donde les daban en las manos.
1: Con la regla.
2: Digo, no estoy en favor de la violencia, pero sí de la corrección y del respeto también hacia los docentes.
1: Es que es regresarles, uh-huh, yo lo comento siempre, es regresarles la autoridad que tiene, a ver, padres de familia, en la escuela, la autoridad que usted representa, en la casa la representan las autoridades educativas, llámese el director, el prefecto, los maestros, ellos son la autoridad y se las hemos quitado.
2: Así es.
1: ¿Cómo? Bueno, graban los chavos, suben y al día siguiente van ustedes en el menor de los casos a mentarle su sacrosanta madrecita al profesor, y bueno, pues ahí vienen muchas cosas, Juan Pablo.
3: Sí, y también de hecho tenemos preparado un sondeo, ¿verdad? Porque a final de cuentas esto nos va a afectar a todos de alguna u otra manera. Entonces.
1: ¿Pero afectar por qué?
3: Bueno, ahora sí que no nada más porque. Ahora sí que las generaciones que actualmente se están preparando van a tener que lidiar, creo que las que actualmente están a lo mejor con una posible adicción, imagínate que estén adictos a los teléfonos y se les retengan durante...
1: No, pero no se los van a ver.
3: No los puedan usar.
1: Se va a prohibir el uso.
3: Sí, claro.
1: Por nada, yo insisto, para nada. O sea, si tuvieras una aplicación de la clase de matemáticas, se va a dar a través de la aplicación fulana de tal, tú dices, pues, órale. Pero ¿para qué lo usan los chavos? A ver,
3: no,
1: en la escuela.
3: Pues básicamente para mensajearse, para ver videos.
1: Para nada escolar.
3: Sí, claro.
1: Entonces, pues limítaselos.
2: Así es.
1: A ver, es que tú eres muy joven, Juan Pablo. A mí me tocó, yo creo que a Gaby todavía también. Tú te ibas a la escuela con un dolor de estómago, porque aparte los papás eran de los que te dolerá la cabeza, el estómago, la espalda, lo que sea, pero tú vas a clases. Entonces ya te ibas y a medio camino se te olvidaba, ¿no? Si tú te sentías mal, ibas a la dirección y ellos se comunicaban con tu papá, tu mamá, iban por ti, te llevaban al doctor y se acabó. Ahora quieren traer, ay, es que para una emergencia, pues para eso están las autoridades en la escuela. Hablas tú por teléfono, sabe que soy mamá de fulano, todo mundo se conoce ya, ¿no? Soy mamá de Juanito Pérez, hay una emergencia en la casa, vamos a pasar por él y ya. O viceversa, le hablamos, señora Juanito Pérez se puso malito, pase por él. Y se acabó. O sea, ¿en qué te afecta? ¿O no te afecta el uso del teléfono?
3: No, yo lo digo precisamente, te lo menciono porque a final de cuentas yo tengo sobrinos que ahora sí lo puedo decir, ¿verdad? Malamente quizá son adictos al teléfono. Eso implica que obviamente no se los retienen, pero no lo van a poder usar. Y eso por supuesto que va pues en les beneficio.
1: Les va a permitir estudiar, pero y concentrarse.
3: Al inicio va a ser complicado, porque va a ser una etapa de adaptación, al final de cuentas.
1: Mira, ¿no? Los adictos que entran a algún anexo.

0: eso, los primeros días sufren los alcohólicos por la abstinencia, alguna sustancia prohibida por la famosa malilla, y después...
1: No, claro, sí, pero no podemos ignorar ahí ese pequeño aspecto.
0: Qué bueno, vamos a hacer una pausa y regresamos para que sigamos con el sondeo.
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0: Y bueno, Juan Pablo, vamos a escuchar este sondeo que realizaste el día de hoy precisamente en este sentido.
1: Sí, claro que sí. Precisamente hay una opinión muy interesante con la que yo en particular coincido, y habla sobre que esto de regular los teléfonos también tiene que empezar desde casa. Entonces, bueno, no los voy a retener más, mis queridos radioescuchas, nuestros queridos radioescuchas. Vamos a escuchar el sondeo.
2: Me parece una iniciativa interesante, pero pues se deben de revisar otros impactos de seguridad.
3: Siempre he sostenido yo la teoría de que bajo una perspectiva de la aplicación o el uso de las tecnologías, en este caso del celular, sobre todo en educación básica, lo que es primaria, secundaria, y por qué no decirlo, aún en bachillerato, el celular ha sido más un distractor que un medio de aplicación para obtención del conocimiento. En realidad entendemos que algunas clases, algunas materias pueden ser compatibles con el hecho de estar, digamos, de alguna manera utilizando las redes, los medios de comunicación, los celulares para el uso de internet, para algún modelo de aplicación de investigación. Sin embargo, no en clase. Yo siempre he sostenido que desde hace mucho tiempo se debe haber tomado medidas para limitar el uso de los celulares en las aulas e incluso, por qué no decirlo, en las instituciones educativas. Sin embargo, se fue creando un vicio, y lejos de hacer válido una situación de lo que es un modelo de aplicación académica, los niños se dedicaban a estar jugando con los celulares, con jueguitos, con distractores que permitían que en un momento determinado, pues lejos de adquirir un conocimiento, era realmente un distractor que evitaba el que pudieran estar poniendo atención y el que pudieran estar adquiriendo conocimientos. Entonces, a mí me parece que la regulación, sobre todo en educación básica, sobre el uso de celular en las aulas y en las instituciones educativas, al verse un poquito ya limitado y haberse incluso regulado ya de manera formal, en una política pública que se convierta en un apoyo para que el aprendizaje de los niños sea mayúsculo, me parece muy acertado.
4: Pues estaría bien, así sirve que los niños aprenden más. Es una herramienta y a la vez se distraen mucho.
5: De hecho, sí es muy buena idea, la verdad, porque ya está toda la gente muy atenida a los teléfonos, entonces ya no se enfocan en nada de lo que deberían enfocarse, y pienso yo que un teléfono lo debería usar ya una persona mayor de edad.
6: Pues creo que es una práctica que debe hacerse desde la casa, desde la familia, donde se tenga una disciplina, un horario, y sobre todo pues se vigile que los niños no tengan acceso a información que pues circula en redes sociales y que de alguna manera pues no son aún aptos por su edad y su mentalidad para tener acceso a ese tipo de información. La regulación creo que debe de hacerse con la conciencia de que los padres son los primeros que deben de regular.
0: Bueno, pues ahí está, interesante, la segunda persona que dio su comentario, Juan Pablo.
1: Sí, y bueno, él ha sido maestro casi toda su vida profesional. Uh-huh. Y siempre él, yo lo digo porque, bueno, él es ahí cercano. Y precisamente me platicaba eso, que él desde siempre ha estado impulsando ese tipo de prácticas, incluso en su propio salón. Pero bueno, vamos a ser honestos, si no hay ahora sí que una práctica como la que ahora va a haber, ¿no?, que se va a publicar mañana en el Diario Oficial de la Federación, es complicado que se empiece desde una sola aula a hacer todos estos cambios.
0: Yo insisto que si se lleva al pie de la letra, como dicen, a pie juntillas, esta disposición, vamos a empezar a ver, ahí sí vamos a empezar a ver cambios en el sistema escolar, porque insisto, muchas de las cosas malas empezaron por el uso del teléfono que se les permitía. Se peleaban, ¿cuántas veces no han? Yo recuerdo un par de jovencitas, una pues mató a la otra, a la otra compañera, ya me parece que fue en el Estado de México, y estaban grabando, todos estaban grabando el pleito. Si uno de los que rodearon a esas muchachitas hubiera hecho algo, de otra cosa hubiéramos hablado, pero no, todos lo estaban grabando. ¿Y qué? ¿Para qué? Para ganar likes, para hacerse virales, para ser más fregón de la escuela. Entonces, insisto, si bien el teléfono no hay una aplicación de matemáticas de cuarto, español de tercero, ciencias naturales de quinto, pues es innecesario el uso de un teléfono. ¿Habló también el secretario de Educación, Gaby?
7: Así es, nos comentaba que Durango fue el primer estado del país en regular el uso de dispositivos electrónicos en las aulas, medida que ahora se impulsa como política nacional. Vamos a escucharlo.
8: Pues creo que hemos ido avanzando bastante también en los protocolos con todos los fenómenos de comportamiento escolar, de los retos virales. Un orgullo para Durango haber sido el primer estado en México en haber regulado el uso de los dispositivos electrónicos en las aulas, y que hoy ya la Presidencia de la República lo haya establecido como una política nacional. Pues seguimos trabajando y me pongo a la disposición de ustedes para dudas o preguntas.
0: Y también la que comentó en este sentido la presidenta de la Comisión de Educación, la diputada Sugey Torres, quien también se ha interesado mucho en los cuidados en las escuelas, habló del tema. Vamos a escucharla.
9: Sí, bueno, pues yo creo que es una buena noticia, creo que es una buena acción, pues en beneficio de lo más importante que tenemos, que son nuestras niñas, nuestros niños y jóvenes dentro de las aulas, dentro del tema educativo, y que yo pues reconozco esa visión que tiene el gobierno federal para encaminar esa educación de calidad que necesitamos brindar a nuestros niños, para que los maestros tengan las herramientas correspondientes. Y en el tema del uso prohibición del uso del celular dentro de las aulas, pues Durango, como siempre, vamos a la vanguardia. Yo te comparto que desde la legislatura pasada en Durango se presentó esta iniciativa para que en las escuelas de Durango, públicas y privadas, esté totalmente prohibido dentro del aula el uso del celular, salvo que sea por alguna indicación del maestro, alguna actividad que tengan que hacer los alumnos, que tengan que usar las redes sociales o la inteligencia artificial, no lo sé, pero en Durango ya está prohibido el uso del celular dentro de las aulas. Creo que es importante que la gente lo sepa, que los maestros lo sepan, para que ya puedan pues hacer lo que se requiere para que los niños utilicen la herramienta de la del celular pues para tareas o para investigar algo, pero solamente con la justificación debida de parte de los maestros. Entonces, pues qué buena noticia de parte del gobierno federal. En Durango ya estamos haciéndolo y por supuesto pues nos apegaremos a lo que diga pues las políticas públicas del gobierno federal para que esto pueda ser una realidad en Durango también. Sí, bueno, en Durango ya debe de estar el tema ejecutándose, insisto, dentro de las aulas. Desde la legislatura pasada presentamos esta iniciativa por parte del grupo parlamentario del PRI, fue una propuesta del PRI, se aprobó en esta legislatura que estamos ahorita trabajando, pero se aprobó hace ya, me parece que el año pasado, antepasado, no tengo bien el dato, pero ya está dentro de la ley. Ya la Secretaría de Educación tiene el conocimiento de que está esta ley aprobada, que se tiene que aplicar en todas las escuelas del estado. Entonces, pues ya con el llamado, con esta política del gobierno federal, pues tendremos que sumarnos de manera muy coordinada para que pueda ser una realidad. Al final del día, el limitar el uso del celular dentro de las aulas, pues es única y exclusivamente para cuidar a nuestros niños y nuestras niñas, para que entiendan que tenemos que ir a la escuela a estudiar matemáticas, a aprender matemáticas, a saber leer, a saber escribir, a entender cosas de lo que la escuela te enseña. Y el uso del celular dentro de las aulas nos ha demostrado pues el bajo rendimiento escolar, que han sucedido temas que han hasta usado algunos retos que luego ven y aprenden en las redes sociales para utilizarlos dentro de la escuela, y que esto ha perjudicado pues la integridad de los niños, de los maestros, de la misma familia. Entonces, pues yo creo que, y yo soy de la creencia de que tenemos que enseñar a nuestros hijos a utilizar las redes sociales, a utilizar la tecnología de manera responsable, de manera cuidada, y solamente cuando sea necesario.
0: Pues ahí está este tema, mire, y es un tema muy importante que el día de hoy, bueno, pues vamos a tener una plática en el espacio Por Tu Bien, que le agradezco a nuestros amigos de la Dirección Municipal de Seguridad Pública por habernos cedido su espacio, porque vamos a platicar con el presidente de la Asociación Estatal de Padres de Familia, el licenciado Carlos Ramírez, precisamente de este tema. Después de la pausa, regresamos. Son las 4 ya de la tarde con 26 minutos. No le cambie.
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21: La lengua de los camaleones es más larga que su propio cuerpo y se desplaza a una velocidad increíblemente alta.
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0: Y bueno, ya son las 4 de la tarde, ya con 30 minutos. Vamos a dar inicio a esta plática, decía yo antes de la pausa, con el presidente de la Asociación Estatal de Padres de Familia, el licenciado Carlos Ramírez, para pues desmenuzar un poco más este tema de esta prohibición que mañana se dará a conocer ya en el Diario Oficial de la Federación y que estaría entrando en vigor a partir del 3 de noviembre. Licenciado, pues muy buenas tardes, bienvenido, gracias por estar aquí con nosotros.
22: Gracias, muchas gracias, Marco, a ti por invitarme y pues ya sabes que estamos siempre a la orden para dar a conocer cualquier tipo de temas que tengan que ver con padres de familia.
0: Pues, licenciado, sobre esta prohibición, ¿cómo lo reciben ustedes?
22: Pues bueno,
0: que ya mira, había esta parte de, sí, de Durango, ¿no? Pero
22: justamente te quiero comentar que para nosotros ya no es ajeno. Uh-huh. hace 2 años el señor secretario, el doctor Guillermo Adame, tuvo a bien justamente hacer una regulación al uso de los dispositivos electrónicos en las escuelas, que ha ido de menos a más, porque pues evidentemente no estábamos acostumbrados, porque es un tema que regula tanto los dispositivos en alumnos como que también lo limita hasta ciertos puntos en docentes. Entonces es un tema al que todos nos tuvimos que adaptar y acostumbrar. Y bueno, de entonces, que fue 2024 me parece, a la fecha, pues se lleva a cabo ya aquí en el estado de Durango. Hoy me entero que está el día de hoy, me parece, hace la presidenta, en su mañanera, el anuncio de esta regulación que me tengo entendido que entra en vigor, se publica mañana creo y entra en vigor el 3 de noviembre. Y pues también estuve por ahí más o menos indagando los temas, pues se plantea que se hagan como mesas de trabajo con los padres de familia, lo cual yo lo aplaudo, pues para que entre todos vayamos acostumbrándonos a los temas, ¿no? Y lo podamos digerir. Aquí en Durango pasó de que luego las mamás o los papás decían, oye, es que mi hijo el celular lo usa para cuando salen de clases, pues decirme si pasó por él o dónde lo veo, cualquier tipo de tema. Y a lo que yo escuché, más bien a lo que yo indagué el día de hoy que dijo la presidenta, pues sí lo pueden traer en su mochila, es específicamente para no usarse dentro de las aulas. En Durango ya lo tenemos, fuimos pioneros a nivel nacional y eso es algo que yo le aplaudo al secretario, porque la verdad es de que con argumentos incluso científicos, pues sí, es un tema que hace daño en niños, sobre todo de preescolar, pues. Entonces, pues estamos ya en el tema, adaptados y esperando pues a que se ponga en marcha la regulación y que se hagan las mesas de trabajo con padres de familia.
0: Y es que algo tenemos los seres humanos que tenemos que tener ya claro, en este caso, una disposición del gobierno federal para prohibir este tema. Cuando, por ejemplo, el doctor Adame empezó a platicar de esto, pues había personas que se pararon de pestañas, ¿no? Y que ahora pues se van a hacer estas mesas, todo el mes de octubre se van a estar platicando. Pero ya no va a ser opcional, ¿no? O sea, no se te va a platicar a ver si quieres o no quieres. O sea, se te va a platicar lo que va a suceder, porque ya está en el Diario Oficial, de la Federación. O sea, te guste o no, ya no vas a poder hacer nada para lograr que tu hijo sí tenga esa excepción y tenga el teléfono encendido, ¿no?
22: Claro. Pues, como tú lo dices, es un tema al cual nos tenemos que acostumbrar, sí o sí, porque pues va a ser una reglamentación que se publica mañana en el Diario Oficial de la Federación, pero yo lo veo con buenos ojos. La verdad es de que como para qué hacer el uso de un dispositivo en el salón. Estoy de acuerdo en que son muy necesarios e importantes para temas de consulta. En materia educativa, por supuesto, pero puede ser en casa, ¿no? Pues al final de cuentas, los docentes pueden encargar tareas que al final de cuentas los muchachos, los niños, los jóvenes, pues lo pueden hacer en su casa.
0: Es una maravilla para
22: por
0: investigar.
22: Por supuesto, pues sí, claro.
0: Lo uso para eso,
22: ya, ¿no? Quisiera yo haber tenido un celular por cuando tenía mis 12 años, ¿no?
0: No haber tenido, sí. Bueno, yo no me tocó aquí, pero a los que estaban aquí, chútate los escalones de la biblioteca, ¿no?
22: Exactamente.
0: Yo me iba a la biblioteca de la universidad y era complicadísimo llenar tu ficha, buscar.
22: Yo creo que el día de hoy los chavos ya ni saben buscar un libro
0: y
22: en la biblioteca.
0: El libro y algún otro se le ocurría arrancar la hoja y decías, y ahora es el único que queda,
22: sí,
0: ¿no?
22: Sí, claro. Sí, digo, es una maravilla. La verdad también, ahora viendo por el lado tecnológico, pues qué padre que los jóvenes el día de hoy tengan el mundo en sus manos. Es algo literal, porque así es, donde pueden investigar cualquier tema, cualquier cosa, en cualquier lugar, con que tengan señal de internet y datos. Obviamente pues un smartphone y datos, ¿no? Pero bueno, ya volviendo al tema de las aulas, pues está bien, es algo que yo aplaudo. Insisto, se llevó a cabo ya en Durango, lo tenemos nosotros ya regulado hace 2 años, y desde entonces a la fecha estamos trabajando en ello.
0: ¿Pero cómo está más regulado? ¿Hasta dónde llegaba la regulación, licenciado?
22: Lo que pasa es de que no están restringidos como tal. Uh-huh. Cada institución hace sus propios protocolos, okay, en el tema del resguardo o cuidado de los aparatos. Uh-huh. Cada escuela es responsable de que se lleve a cabo mediante el método que ellos crean, okay, prudente y considerable en torno a su comunidad escolar, porque no todas las escuelas son iguales. Digo, hay escuelas grandísimas, hay escuelas muy pequeñas. Entonces, tiene que ver con la comunidad escolar que ellos tienen, okay, en sus aulas, ¿no? Pudiera haber escuelas que a lo mejor al ingreso de cada salón los depositen en alguna cajita.
0: En la casa de algunas, sí, abuelitas, ¿no? Que llegas y, exacto, deposítalo aquí porque si no, no entras. Ándale.
22: O pudiera haber otras que les pidan que los apaguen. Pues es un tema que cada escuela debe tener su propio protocolo. Tengo entendido que así es, pero ya sería la Secretaría de Educación la encargada que oficialmente pueda decir estos temas.
0: Y que de alguna manera, bueno, pues es plausible lo que se hizo, pero me imagino que pues, así como que muchos todavía sí úsalo, ¿no? A lo mejor había permisividad, ahorita pues ya va a ser una disposición y cero celulares,
22: sí, claro,
0: y tabletas en la escuela, en el salón y en el recreo, porque aquí es a donde vamos también, el licenciado. Los chavos utilizaban el teléfono para grabar, para violentarse, para hacerse virales de una de otra forma, ¿no?
22: Sí, fíjate que ese es otro tema y es otra de las aristas, pues. Sabemos de temas donde por ganar likes se graban, hacen retos virales. Uh-huh. Ejemplo, más allá del de los golpes, porque ese es uno, ¿no? Se están peleando y nadie se mete. Y obviamente el que graba, pues gana sus likes. Y por eso lo hacen. Pero hubo otros donde lo ponían al chavito a brincar y luego le daban una zancadilla y se caían de espaldas. O sea, temas de este tipo. O le ponían un suéter, exacto. Entonces, pues es tratar de minimizar. Al final de cuentas, pues ya los chavos traen otro esquema, traen otro chip diferente al que con el que a lo mejor nosotros crecimos, pero sí tratar a medida de nuestras posibilidades erradicar este tipo de temas en las escuelas. Pues obviamente que afuera de las escuelas también, ¿no? Ya de la escuela en adelante es responsabilidad de los padres de familia. Y no quiero decir que en las escuelas será meramente responsabilidad de los docentes, es de todo el colectivo escolar. Pero sí tener mucha precaución con estos temas, porque ya un celular pues te da para temas de retos virales, las fake news que le dicen o la información falsa, uh-huh, las alertas estas que estuvieron enviando de que una bomba en la escuela fulano de tal y que van a hacer tal cosa con armas de fuego, o sea, uh-huh, cosas de este tipo, pues tratar de obviamente de disminuirlas o de erradicarlas. Y en ese sentido creo que es una de las aristas por las cuales yo supongo que tanto el secretario de Educación aquí en Durango, que fue hace 2 años, insisto, lo vio, como lo están viendo hoy en el gobierno de la República, pues la presidenta.
0: Y es que hay una cosa que a mí siempre me ha brincado. Le repito que estamos platicando con el licenciado Carlos Ramírez, presidente de la Asociación Estatal de Padres de Familia. Licenciado Gaby, Juan Pablo, que también están aquí. Algo que a mí siempre me ha movido es esta parte de que no sé si sea para justificar esto de, y no lo digo por ustedes, sino porque es generalizado, es que son otros tiempos. A ver, normas, reglas, leyes son las mismas de cuando, claro, mi abuelita se iba de pinta, yo creo, ¿no?
22: Claro.
0: Normas, reglas, leyes se respetan, se acatan, se cumplen. No tendría por qué un chiquillo golpear a otro y hacerse viral. Ah, porque es que es la era de la tecnología. A ver, si tú le pones reglas desde chiquillo, no va a violentar a nadie. Es lo que pasa ahorita con el corte de cabello, los uniformes.
22: Claro.
0: Que muchos dicen, pues es que no va a estudiar con el cabello, si lleva el cabello corto, si lleva el cabello largo. No, espérame, no es una cuestión de que si va a aprender o no. Uh-huh. Es una cuestión de respetar reglas y normas que hay, claro, en la escuela.
22: Claro.
0: ¿No?
22: Claro. Lo que pasa es de que yo lo veo como papá que soy Y luego yo me sitúo de cuando yo fui niño, o me sitúo ahorita a la edad que tienen mis hijos, como cuando yo, como si yo tuviera esa edad, pues. Y creo yo, al menos a mí, me inculcaron desde pequeño a respetar, sobre todo a mis adultos, a mis mayores, pues. O sea, ¿sí? Yo hasta la fecha una persona, le hablo de usted, pues. Sí, si no es como mi amigo, si no hay confianza, le hablo de usted, pues. Y más si es una persona mayor, ¿no? Ahora cualquier niño
0: te tutea.
22: Te tutea.
0: En el mejor de los casos.
22: Y yo digo, a veces los amiguitos de mis hijos me hablan de tú. Y sí. Digo, bueno, hay algo en mí que dice, bueno, pues es que me veo chavo. Pues no es cierto. No es que me vea chavo. Lo que pasa es que ya no hay ese límite de respeto. De algo tan simple como el tú y el usted, pues.
0: ¿Y a qué vamos, licenciado? ¿Quién lo permite?
22: Nosotros, los padres de familia. Sí. O sea, porque realmente, como lo comentábamos ahorita fuera de línea, los valores vienen de casa, los valores se maman.
0: Por supuesto.
22: Entonces, es ahí donde radica todo. Lamentablemente, en qué sí considero yo que son otros tiempos, Marco, y no tiene que ver a lo mejor con el contexto que tú tenías. Uh-huh. Hoy en día, mamá y papá trabajan. ¿Sí? Hace 40 años, trabajaba nada más el claro. papá. Y la mamá era de casa.
0: Claro.
22: Y a ver, no es un tema de misoginia, tampoco.
0: No. Es un tema. Vamos a seguir con esto, porque ya estamos aquí con la pausa encima. Regresamos.
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2: El béisbol se ha convertido en uno de los deportes más populares de los Estados Unidos. Es un deporte con mucha historia. Su primer partido catalogado como oficial fue en el año de 1846 entre el equipo de Knickerbockers y los New York Nine.
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21: El hielo seco no se derrite, sino que se convierte directamente en gas en un proceso químico llamado sublimación directa.
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4: Los perros tienen 3 párpados en cada ojo para proteger y mantener lubricada la superficie de su córnea constantemente.
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21: El estado de Alaska es el lugar de Estados Unidos donde hay más personas que caminan diariamente hacia su trabajo.
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21: Los osos panda nacen ciegos, rosados y con un tamaño similar al de una barra de mantequilla común de cocina.
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4: Playa Punalú, Estados Unidos. Esta es la playa de arena negra más famosa del archipiélago de Hawái. Su intenso color oscuro nació del encuentro violento entre la lava ardiente de los volcanes activos y las gélidas aguas del océano, provocando que la roca se pulverizara instantáneamente. Además de su espectacular contraste visual con las palmeras verdes, Punalú es un refugio vital para las tortugas marinas verdes, que suelen descansar bajo el sol sobre la arena negra calurosa, creando una de las postales silvestres más exóticas de la isla.
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21: La secretaria de Agricultura, Columba López, aseguró que el país cuenta con el abasto suficiente de maíz blanco para 2026 y 2027, lo que permitirá mantener estable el precio de la tortilla. Detalló que el precio de maíz blanco está en 6,000 pesos en todo el país. El tipo de cambio se ubicó en 17.22 pesos por dólar americano, 2 centavos menos comparado con el registro anterior, mientras que el dólar interbancario se ubicó en 17.22 pesos y el dólar en ventanilla finalizó la jornada en 17.63 pesos a la venta. El índice de precios y cotizaciones de la Bolsa Mexicana de Valores cerró la jornada con ganancias del 0.25% para ubicarse en las 63,536.96 unidades.
1: El precio de la mezcla mexicana de petróleo se ubicó en $101.12 por barril, informó Itzel Vanegas. 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

0: Y bueno, ya estamos de regreso. Vamos a seguir platicando con el licenciado Carlos Ramírez. Él es presidente de la Asociación Estatal de Padres de Familia. Y bueno, vamos a continuar, licenciado, hacia una referencia muy importante que a mí o a muchos de nosotros que nos están escuchando, pues sí nos tocó esa parte en donde el único que trabajaba era papá y teníamos la guía de mamá, ¿no? Pero a veces siento que esa es una parte equivocada también de tener una justificación a la problemática que tenemos. A ver, yo también conozco a muchos amigos que fue amigos entrañables en primaria, secundaria, que solamente tenían mamá o que solamente vivían con papá. Y el papá se la pasaba trabajando dos turnos. Uh-huh. Y había respeto. Porque lo que hemos ido perdiendo es la autoridad que tenemos en nuestra casa como padres. Se la cedemos, usted lo decía, a los teléfonos. Antes se la cedían a la televisión, ¿no? Te daban el control y te ponías
1: a ver Canal 5, ¿no?
0: Sí, el Canal 5. Y ahora por esta parte de, pues es que tengo que trabajar, papá y mamá trabajan, pues descuidamos a los hijos.
1: Claro, no es como una justificación tampoco, pero sí siento que es un tema social importante.
0: Es una necesidad que se tiene, por supuesto.
1: Hoy en día las propias condiciones sociales y económicas que nos está tocando vivir como padres de familia, como jefes de familia, porque ya no es el jefe de familia, ya son los jefes de familia. Y bueno, y en las personas que están mamá y papá, hay otros donde, como sí, tú lo dices, están separados, está nada más mamá o está nada más papá. A lo que voy, en un eje familiar tradicional, donde están mamá, papá e hijos, ya hoy en día pues se da mucho de que ambos trabajan. Mamá y papá trabajan. No es una justificación tampoco, pero sí, evidentemente, pues el cuidado de los hijos está a cargo de nadie. O sea, y a lo mejor está bien en el sentido de que, bueno, pues se están haciendo independientes, no muy rápido. Mi hijo ya se va a la escuela en el camión y llega y, pero pues ya no sabes si se fue se fue de la casa.
0: Salió,
1: pero ya no sabes si entró o no entró a la escuela, por ejemplo. Entonces creo yo que los chavos en el celular pues encuentran una válvula de escape al final de cuentas. ¿Por qué? Ahora ya con el famoso ChatGPT, ya también lo usan como si fuera un psicólogo y le preguntan, estoy triste, ¿qué debo de hacer? Y le responde como si de veras,
0: pero,
1: fíjate que el día de hoy mi compañerita que me gusta salió con otro niño. Un ejemplo, que estoy dando ejemplos demasiado al aire, pues. Ajá. Y luego les responde la inteligencia artificial y ya, yo no sé en qué vaya a terminar eso de la inteligencia artificial, pero al final de cuentas creo yo que va a ocasionar un serio problema, porque pues ni modo de que tú certifiques a una inteligencia artificial en un tema psicoanalítico como si fuera un profesional de la salud mental. Y entonces, ¿en manos de quién está todo eso, pues?
0: Y es que también, insisto, licenciado, en el tema de la inteligencia artificial, pues ni es inteligencia y si es artificial.
1: Si es artificial.
0: Nos encontramos muchas veces porque la usamos.
1: Claro.
0: Uno la usa para cualquier cosa que por ahí quiera investigar. Incluso te aparece una leyenda, no la recuerdo, que dice que la inteligencia
1: puede cometer errores. Claro.
0: ¿Y cuántos errores no ha de haber en los chavos y se la comen?
1: Claro.
0: O sea, ¿creen que es verdad?
1: Claro.
0: Cuando pues no te das cuenta, ¿no? Crees todo lo que estás leyendo de la inteligencia artificial. Uno, porque pues ya sabe cómo se usa y dice, no, a ver, espérame, esto no es por ahí, o sea.
1: Y yo creo que aquí va de nuevo el tema de los valores, ¿eh?
0: Sí, por supuesto.
1: Porque al niño, al chavo, al adolescente, a lo mejor le hace falta el abrazo de papá o de mamá. El decir, oye, te amo, hijo, ¿cómo te fue hoy en tu escuela? ¿En qué te puedo ayudar? Y a lo mejor yo estoy todo el día en mi chamba y no estoy, pero soy un papá presente. A lo mejor llego a mi casa tarde, Pero en cuanto llego, hijos, ¿cómo están? ¿Cómo te fue en tu escuela? ¿En qué te ayudo? Oye, fíjate que estoy triste por esto, por aquello. ¿Cómo te puedo ayudar? ¿Qué hacemos? Vamos, que me vea como un cómplice, como un amigo, como un... O sea, yo no quiero decir que un amigo en el sentido nunca vamos a estar igual, ¿eh?
0: No.
1: Un amigo, pues, papá, o sea, soy su figura de autoridad
0: paterna. Confidente.
1: Pero que sientan ese apoyo, ese descanso en mí y no lo vayan a buscar...
0: Afuera.
1: Claro. En una red social, por ganarse likes o en una inteligencia artificial, pues. Entonces, pues, es un tema que está bien complicado. Cada vez está más... La tecnología cada vez es más sorprendente... Yo veo, yo soy sociólogo, uh-huh, y yo sí veo y he estudiado los temas hasta donde me ha permitido sociales, y veo que el ser humano tiende a alejarse cada vez más. Uh-huh. Incluso el tema del alcohol, por ejemplo, que no tiene nada a lo mejor que ver, pero ya hay una tendencia a la baja en el consumo de alcohol, porque ya ni siquiera socializan los seres humanos con la bebida, como antes de que, pues vamos a echarnos una cheve, vamos a tal, un ejemplo, ¿no? Ya va a la baja. Entonces los grupos de WhatsApp se están convirtiendo en los nuevos antros o puntos de encuentro.
0: Te desinhibes más que si te tomaras.
1: Ándale, exacto.
0: Entonces, tres cervezas, ¿no?
1: Ya, o cuántas veces yo los invito a que vayan a un restaurante, se sienten en una mesa. Solos, o sea, que no vayan con nadie y estén observando las mesas de los alrededores donde hay cuatro personas, tres están en el teléfono. Entonces, yo a veces les digo bromeando a cuates míos o a mi propia familia, ¿qué onda? ¿Están platicando entre ustedes en WhatsApp? Pues incluyanme en el grupo. No, ¿sí? Es que estoy mandando no sé qué, no, es que estoy haciendo no sé qué tanto. Y otro está risa y risa con los memes, o sea, sí. Y es un tema de veras que es digno de análisis, ¿eh?
0: Sí, por supuesto.
1: Porque... ya la tecnología nos está quitando muchos méritos a la raza humana. Vi una declaración el otro día de un cuate, no recuerdo su nombre, pero donde dijo que en 4 o 5 años los seres humanos iban a pasar ya como a segundo término, laboralmente hablando, porque ya las máquinas están haciendo todo. Entonces, si te fijas, las cadenas productivas, todo los hacen las máquinas. O sea, ya es... muy raro, claro, te vas a los ranchitos aquí en Durango donde hacen sus quesos y obviamente, pues sí, pero ya te vas a las industrias, ya todos son máquinas. En Estados Unidos ya ves robots recogiendo la basura, ya ves taxis sin conductores, o sea, ya ves muchos temas que dices, pues los supersónicos ya se quedaron cortos, la caricatura que veíamos de chiquitos y que decíamos, cuando el futuro nos alcance, pues
0: nos vamos a tener que convertir en trabajadores de la construcción, porque yo la veo muy difícil que un robot construya un edificio.
1: Pues quién sabe.
0: Mecánico.
1: Anda.
0: Un mecánico. Te sirve la inteligencia artificial para diagnosticar. Pero desatornillar, cambiar la pieza, eso...
1: Mientras siga habiendo bochitos en México, vamos a seguir teniendo mecánicos.
0: Pues, licenciado, de verdad, son temas muy importantes. Yo insisto, un acierto el de la presidenta haber anunciado esta prohibición de ser usado en clases, en el recreo, aunque van a poder llevarlo para alguna emergencia... Y estoy seguro, yo sí puedo estar seguro que va a haber cambios, y ahora que sea una disposición oficial, que puedan, sobre todo los chavos, que puedan pues concentrarse realmente en el estudio, ¿no? En lugar de estar con el teléfono.
1: Claro, yo espero que venga para bien, que te digo, Durango ya sabemos, ya lo tenemos probado. Ya se hizo hace 2 años, sigue vigente.
0: Y que ha bajado mucho.
1: Fue un acierto total del secretario, eso lo tengo que reconocer. Y yo sí pediría nada más, ahora que lo dijo el propio secretario de Educación Pública a nivel federal, lo de las mesas de trabajo o la socialización con los padres de familia es bien importante. Que insisto, Durango ya no tiene tanto tema en eso, porque ya lo sabemos, pues. Pero siempre vamos a estar nosotros para darle el acompañamiento a las autoridades educativas por el bien de nuestros hijos.
0: Muy bien. Pues, licenciado, muchísimas gracias. Gracias a ti, Marco. Y vamos a seguir pendientes.
1: Muchísimas gracias.
0: Gracias
1: por invitarme.
0: Gracias, Gaby. Gracias, Pablo.
2: Gracias a todos nuestros radioescuchas y nos escuchamos el día de mañana.
0: Con Pablo.
3: Bueno, pues ya lo dijo Gaby. Muchas gracias a todos ustedes, nuestros radioescuchas. Se acaba una nueva edición y pues nos vemos mañana.
0: Gracias también a usted, estimado Roy Escucha. Soy Marco Antonio Espinosa. Lo invitamos para que nos sintonice mañana en punto de las 6 de la mañana. Por lo pronto, quédese en la programación de Grupo Fórmula. Viene Raúl Orbañanos en la Fórmula de Deportes. A las 6 llega Pepe Cárdenas. Que tenga usted muy buena tarde.

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10: Cuida lo que comes.
11: La lima es una fruta con gran cantidad de usos y beneficios para nuestra salud, gracias a su contenido de minerales como el calcio, fósforo y potasio, junto con vitaminas A, B y C. Ayudan a fortalecer el sistema inmune, regular el azúcar en la sangre, mejorar el metabolismo y a rejuvenecer la piel.
10: Dato curioso.
11: La tortuga laúd es de las más grandes. Llega a medir hasta 2 metros y medio de largo.
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17: Hoy es lunes 21 de septiembre del 2026 y en la fórmula es, esta es la actualidad en información deportiva. Rompequinielas. En la jornada 9 de la apertura 2026, Santos dio la campanada viniendo de atrás y derrotando 3-2 al Toluca en la Bombonera, hilvanando su segundo triunfo consecutivo. Reacción azul crema. En más de la Liga MX, las Chivas dejaron ir una ventaja de 2 goles y el América rescató el empate a 2 en la edición 265 del Clásico Nacional, con doblete de Miguel Borja, el primero, una chilena espectacular. Dudas en blanco. En el fútbol internacional, el Real Madrid sufrió su segunda derrota en 7 jornadas de la Liga Española, cayendo 2-1 ante el Atlético, mientras que el Barcelona mantuvo paso perfecto como líder, derrotando al Sevilla. De alarido. El Sunday Night de la semana 2 de la NFL cerró con una dramática victoria de los Kansas City Chiefs, 33-30 sobre Indianapolis. Esta noche, Rams y Giants se miden en el Monday Night. Discusión histórica. Esta mañana, por primera vez en la historia y tras su erradicación, el Senado mexicano discutió el complejo panorama del ascenso y descenso en el fútbol mexicano. Con esto y más, inicia ya la Fórmula Es Orbañanos y su gran equipo de comentaristas. ¡Bueno!

0: ¿Qué tal? Muy buenas tardes, bienvenidos a esto que es la Fórmula Es Orbañanos. A nombre de Raúl Orbañanos les damos la bienvenida. Hoy, lunes 21 de septiembre, un lunes con muchísima información, pero como siempre que termina una jornada, arrancamos con esto.
1: Lo mejor de la Liga MX, Torneo Apertura 2026.
0: Lo mejor de la Liga MX, José Luis Cuevas, buenas tardes, ¿cómo estás?
2: ¿Cómo estás, Raúl? Qué gusto saludarte, Alfredo, amigos de la Fórmula Es. Lo mejor para mí es el clásico nacional. Si tendríamos que hablar de un espectáculo como tal, cumplió las expectativas, un tiempo para cada equipo, pero sobre todo esa efervescencia que hace tiempo no se veía y la calidad. Para mí vale la pena comentarlo. Mención pequeñita para Santos, que ganó en Toluca, pero ya si no terminaba por ganar, ¿cuándo? Pero para mí el clásico nacional fue un gran espectáculo.
0: Alfredo González, ¿cómo estás? Buenas tardes.
3: ¿Cómo estás, Raúl? Luis, amigos de la Fórmula Es, qué gusto saludarlos. A ver, yo digo que lo mejor es el golazo de Borja. Es una locura lo que hizo, y hay que decir que son futbolistas que están hechos para la América. Por algo no se quedó en Cruz Azul. Y Borja hace un golazo impresionante. Entonces yo me quedo con ese momento, lo mejor de la jornada.
0: Yo sí le tengo que dar una mención a Santos importante, porque venía haciendo muy mal torneo, y aquí lo mencionamos constantemente, y ganar como ganó en Toluca 3-2, merece una mención, pero también me voy a quedar con el clásico. Una tarde, bueno, una noche redonda en el estadio Banorte, dos técnicos que buscan la portería de enfrente constantemente, que eso ayuda sin duda a que fuera un partido tan espectacular. Chivas dominó el primer tiempo, América fue mucho mejor el segundo, el golazo que dice Alfredo de Borja, que es el marco perfecto para el clásico, la afición. Yo creo que cualquier aficionado de que no le va ni América ni Chivas terminó muy contento viendo el partido, y si le va a su América a Chivas, por supuesto que quieres ganar, pero también muy satisfechos deben de haber salido los aficionados de Chivas y de América.
3: Y queda clarísimo que al América son de esos equipos que no los puedes dejar vivos. No los puedes dejar vivos, por más que vaya 2-3, 4-5-0, debes de seguirle jugando con la misma intensidad. Y América termina por sacar un partido de donde nadie se lo imaginaba.
0: De acuerdo.
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0: Lo peor, Pintor.
2: Híjole, para mí lo peor, iba a mencionar al Necaxa, pero hay alguien peor que el Necaxa, creo yo, y ese es Tigres. No puedes perder ante un equipo como Juárez, más allá de que se sabe la necesidad que tiene el equipo de Juárez. Del otro lado está Tigres, un equipo lleno de jugadores caros, más allá de figuras, hoy jugadores caros, que no terminan por entender lo importante que es representar esta institución. Yo lo había mencionado durante muchas ocasiones, Tigres está en camino a ser un equipo grande, si sigue ganando títulos, si sigue acostumbrándose a estar arriba, está en el lugar 16 de la tabla el equipo de Víctor Manuel Bucetich. Para mí es lo peor, Tigres.
0: Alfredo.
3: Lo peor creo que es Toluca. No puedes perder contra Santos Laguna, y después de tanta racha mala que trae el conjunto de la Laguna, no puedes venir a perder cuando vas ganando 2-0

0: desastroso.
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2: ¿Algún comentario, compañeros, de lo blanco o lo negro?
3: La verdad es que no, yo creo que fue una de las mejores jornadas, desde mi perspectiva, de Liga MX, arbitralmente hablando, en mucho tiempo. Creo que también ayudó muchísimo el tema de que no hubo quizá esas, digamos, que jugadas comprometedoras, pero para mí fue un buen arbitraje. Por ejemplo, el de Cáceres, que yo dudaba quizá por el marco, y lo hizo bien en el clásico entre América y Chivas, y bueno, para mí creo que no hay mucho que decir.
2: Yo tengo un comentario nada más en el Toluca Santos. La expulsión de Berardo López es una expulsión clarísima que el árbitro tuvo que haber visto de primera, no la vio, y después el VAR lo llama y lo corrige muy bien, ¿no? Pero creo que un árbitro de primera división la tiene que ver de primera. Pero sí estoy de acuerdo contigo, José Luis, creo que en general fue una muy buena jornada, ¿no? En cuestión arbitral.
4: Sí, sin duda, me parece que sí. Creo que, por ejemplo, en el clásico había dudas, nada más hay una jugada que de pronto de Brian Rodríguez, que si es afuera o no una falta, pero nada más. O sea, es raro que hayamos tenido una jornada, digamos, limpia en el arbitraje.
3: No, y es increíble que exárbitros, analistas, aseguren que era penal, ¿no? Cuando no había una toma contundente.
4: No hay una toma.
3: Que hay un contacto dentro, y la toma contundente que sí tenemos es que es fuera. Además, el de Rondón, el fuera de lugar que se tardaron en analizar, la verdad sí con vector, porque si no era muy complicado, ¿no? Con la tecnología.
2: Oye, por cierto, destacadísimo lo de Rondón, ¿no? Que sigue haciendo goles, líder de goleo del torneo, ayer rescata a Pachuca. De esos jugadores, hay jugadores que en ciertos equipos llegan de pie. Son clavados, ¿no? Sí. Rondón sabemos que ha hecho una carrera buenísima, pero en Pachuca, ¿cómo les ha funcionado Rondón?
3: Qué barrio. Además, Rondón en su momento lo ofrecieron a equipos grandes del fútbol mexicano, y la negativa de la mayoría era: no, está muy muy grande, no compramos, no tan caro, ya es un jugador que pasó su mejor etapa. La cantidad de goles, como dices, que ha hecho con Pachuca, increíble, ¿no?
2: Esa no, apuesta. increíble. Creo que en general, en el bloque siguiente analizaremos un poco más algunos partidos, pero creo que en general fue bastante buena la jornada, ¿no?
4: Sí, bastante buena, y lo que comentabas de Salomón Rondón, que recientemente estuvo en el Oviedo, realmente ahí hizo muy pocos goles, tuvo muy pocos minutos, pero sabemos de la calidad que tiene, jugó en la Premier League, sabemos lo que tiene, y realmente está hecho ese tipo de futbolistas para Pachuca, para tener muchos goles. Ahorita es líder de goleo, o sea, está jugando muy bien Salomón Rondón.
2: Oye, dices de Rondón y decías del Oviedo, yo me acordé ahora de Viñas también. Que en el Oviedo anduvo muy bien, acá en Toluca anda muy bien. Sí. Qué difícil es encontrar, o qué difícil es que contraten un 9 matón, un 9 como Viñas, por ejemplo, o como Rondón. Si te pones a buscar, hay muy pocos,
3: Sí,
2: muy
3: además pocos. Este par de elementos en Liga MX nos damos cuenta el nivel que muestran, y cuando van a Europa nos damos cuenta por qué en ocasiones no nos alcanzan los mundiales, ¿no? Es otro nivel la Liga Española, y se nota en este tipo de jugadores que aquí la rompen y allá les cuesta.
2: Sí, de acuerdo. En el segundo bloque platicaremos muchos detalles de la jornada. No se vaya, volvemos.
5: Después de la jornada 9 de la apertura 2026, esta es la parte alta de la tabla en la Liga MX. Toluca es líder del torneo con 19 puntos, seguido de Guadalajara en segunda posición con 18 unidades. En tercer puesto se encuentra América con 17 puntos. Cruz Azul es cuarto lugar con 15 unidades. En quinta, sexta, séptima y octava posición se encuentra Querétaro, León, Tijuana y Puebla, todos con 14 puntos. Además, con la fecha 9 concluida, la cima de la tabla de goleo individual la lidera Salomón Rondón de Pachuca con 10 goles, seguido de Lucas Ocampos de Monterrey, Óscar Estupiñán de Juárez, Ricardo Marín de Chivas y Gilberto Mora de Tijuana, todos con 5 tantos a su nombre.

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10: Este es el resumen informativo.
11: Se espera personal de la COFEPRIS para la investigación sobre el fallecimiento de 5 menores en la unidad de cuidados intensivos neonatales del IMSS, asegura el gobernador del estado de Durango, Esteban Villegas Villarreal.
12: O sea, nosotros lo vemos como un número, 5 niños que murieron. No es un número, son 5 familias que se van a ver afectadas para siempre. Y les mando no solamente mis condolencias, sino todo el apoyo que puedan recibir de mi gobierno.
11: Se iniciarán trabajos de agua y drenaje en beneficio de la colonia Azteca y áreas colindantes, afirmó Jesús González Smith, director de aguas del municipio de Durango. El secretario de Educación de Durango destacó los avances en protocolos para atender retos virales y conductas de riesgo en las escuelas.
13: Un orgullo para Durango haber sido el primer estado en México en haber regulado el uso de los dispositivos electrónicos en las aulas y que hoy ya la Presidencia de la República lo haya establecido como una política nacional.
0: Explorando la naturaleza.
14: Playa de las Conchas, Australia. Ubicada en la región de Shark Bay, Shell Beach es una de las dos únicas playas del mundo formadas enteramente por conchas en lugar de arena. Debido a la alta salinidad del agua, los depredadores naturales de un pequeño molusco local no pueden sobrevivir, permitiendo que su población crezca de forma desmedida. A lo largo de miles de años, billones de pequeñas conchas blancas se han acumulado, creando una capa de hasta 10 metros de profundidad que se extiende por más de 60 kilómetros.
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15: Iniciamos en Inglaterra, en donde el futbolista del Sunderland y capitán de la selección suiza, Granit Xhaka, ha sido notificado de una situación muy complicada, luego de ser apartado por su propia selección tras revelarse que falsificó un certificado de vacunación contra COVID-19 durante la pandemia. El histórico seleccionado suizo podría enfrentar hasta 5 años de prisión por el delito que él mismo admite haber cometido y por el cual ha pedido disculpas, argumentando sentir una profunda desconfianza en dichas vacunas en ese entonces. Fue un error, en verdad lo siento, declaró Xhaka en una publicación a través de sus redes sociales, añadiendo que cooperará con las autoridades. Volamos a Suiza, sede de FIFA, porque su presidente Gianni Infantino continúa intentando apagar el fuego sobre su persona tras la debacle de FIFA Forward. De acuerdo a la BBC, Infantino envió una iniciativa a los integrantes del Consejo de la FIFA y a los presidentes de las 211 federaciones miembro, proponiendo una evaluación independiente y consulta para revisar sus procesos de gobernanza. Esto con la intención de abrir el diálogo y reparar las fracturas existentes con diversas federaciones y confederaciones, para que estas recobren confianza en la continuidad de Infantino como presidente de FIFA. Y cerramos aterrizando en España porque después de llegar a un acuerdo con el Valencia para tomar la dirección técnica, el vasco Javier Aguirre sería anunciado en las próximas horas por el club murciélago y arribaría este mismo jueves para ser presentado por el equipo que ocupa la penúltima posición de la Liga Española. La misión primordial, lograr la permanencia del Valencia en la máxima categoría e iniciar un periodo de reconstrucción. El acuerdo del técnico mexicano será por un año con la opción de una nueva temporada en caso de conseguir objetivos. 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
2: 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Nos metemos a analizar un poquito el clásico y otros partidos de la jornada. Decíamos al principio, ¿no? Estábamos de acuerdo los tres, qué juegazo nos brindaron Chivas y América. Chivas, sabemos que es un equipo que va permanentemente al frente, con mucha gente, que juega muy bien. América también sabemos que Almada es un técnico que le gusta buscar la portería rival, y eso nos hizo ver un partido espectacular. América, creo que al principio intentó ir al frente, lo buscó, tuvo ocasiones no muy claras, tiros desviados, tiros a las manos del tal Rangel, y Chivas fue mucho más eficaz y mucho más certero en el primer tiempo. Quizá pudo hacer un gol más. Decimos claramente, primer tiempo de Chivas, segundo tiempo de América, ¿no?
4: Sí, fue claro esta división. Ahora, aquí la pregunta que no le gustó a Milito, le hacían en conferencia, era qué tanto, de alguna manera, dejó de hacer Chivas para que América se convirtiera en ese equipo que terminó por meterles un nerviosismo total y por poco gana el partido. ¿Qué tanto lo pierde Milito? Yo la verdad es que creo que hay que darle el mérito a Almada porque cambia, y a los jugadores, más que pensar que Chivas se tiró atrás, creo que lo tiraron atrás, ¿no?
6: No, y además sacando a Zendejas, que normalmente Zendejas era de lo mejor del América, y yo creo que por algo sale y hace berrinche, ¿no? Porque sabía que no estaba jugando bien, y ahí es donde cambia América, ahí es donde creo que empieza a jugar mejor, y de pronto encontramos un futbolista como Borja, que ya lo destacábamos en el bloque anterior, que es un futbolista fantástico, es un futbolista, es un tanquecito, ¿no? Es un futbolista que no se cansa nunca, que va por todas las pelotas. Y esa es la diferencia de esos cambios de Almada, y yo sí creo que Chivas, no sé si se conformó, pero sí fue dejando el resultado, sí fue perdiendo un poco esa dinámica que había permeado en el primer tiempo, ¿no?
2: Yo también creo que estoy de acuerdo con José Luis, que es por la presión que mete América y porque los va agobiando y porque cambia la forma de jugar, claro. América, decías lo de Zendejas, yo metería también ahí a Veiga, muy mal partido, sí. De Veiga, no agarró el balón, le costó mucho, y después cuando entró Eric Sánchez, que es un jugador mucho más dinámico, ahí cambió un poco el América, mete a Borja con Henry Martín, nunca había metido a Almada dos nueves al mismo tiempo, ¿eh? Y al final le salió, le terminó funcionando, Borja mucho más clavado ahí en el área, y Henry, que caray, mano, ¿cómo hace jugar a sus compañeros? Qué bien se bota, qué bien circula el balón, es muy inteligente para jugar Henry Martín, sí. Muy inteligente.
4: Tú estuviste en aquella final del Jaliscazo, del Necaxa.
2: Sí, Chivas. Correcto.
4: Bueno, Henry Martín le hizo un homenaje a Carlos Hermosillo con ese pase. Exacto. A Sergio Vázquez.
2: Pudo haber Borja, intentado, ¿no? El tiro a gol Henry Martín, pero se la da a Borja, tres minutos después del golazo que hizo, sí. Que hizo Borja, ¿no?
4: Y lo que son las cosas, el tema de Cervantes sale de sí. Cambio, hoy ya no reportó a selección, incluso por un tema muscular, y cómo Sánchez le termina cambiando la cara al América, ¿no? Creo que sí es fundamental ello.
6: Es que es otra dinámica, ¿no? Sí. O sea, totalmente creo que Eric Sánchez es un futbolista con muy buen pie, que defiende muy bien, pero ataca muchísimo mejor, y Alan Cervantes no. Alan Cervantes es un poco más conservador, tiene un poco más la pelota, trata de circularla más, pero lateralmente, no va tan al frente. Y Eric Sánchez sí, es un futbolista que ha hecho goles, que le pega de media distancia, que se asocia muy bien, ya lo decías, con el 9, ¿no? Mm. O sea, creo que esa es la diferencia de América.
16: Oye, ¿cómo le ha costado a la América la defensa central este torneo? Ahora sí vemos por qué contrataron dos defensas centrales. Ahora fue Emilio Lara y el Shocker Vázquez. A Lara le ganan la espalda terriblemente en el segundo gol. Y bueno, ya ha sido Juárez, que no ha tenido un partido bueno y dos malos. Ha jugado Israel Reyes de central y le ha costado también un mundo. Y América no da con la defensa central. Vamos a ver si cuando lleguen estos dos refuerzos, los dos Sergios, le funciona al América y puede cambiar un poco el tema de la defensa central. Oigan, el Alfredo daba como lo mejor del clásico el gol de Borja, que fue un auténtico golazo. Mucha gente dice que es el mejor gol en la historia de los clásicos. Tenemos, para la gente que nos sigue en Telefórmula, ahí está el gol que mete Borja el sábado, que la chilena la agarra, yo no sé si a 2 metros de altura, ¿eh? Un 80, sí. un verdadero golazo. Y estamos viendo aquel gol de Edu en una liguilla, digo, de Toniño, a pase de Rabona de Edu, que Toniño lo mete al ángulo. Entonces aquí la pregunta es, ¿cuál de los dos es mejor gol para ustedes?
4: Híjole, es que este es clásico. Lo compararía cuando hablamos del mejor gol en mundial, es el de Maradona. O sea, es imposible comparar. Creo que me quedo con este, el de Toniño, en relación al de Borja, que es muy bueno, pero sí, creo que este
6: eres
4: es
6: más mucho clásico.
16: Mejor. Alfredo.
6: Yo creo que por la dificultad sí me quedo con el de Borja. Es que es una locura, o sea, cómo Borja se va haciendo para atrás cuando va a venir el centro, lo va midiendo y se va echando para atrás y de hecho Atala no le da ni tiempo de sacar la mano. O sea, es una locura, una chilena impresionante. Oye,
16: yo hablando de dificultades, no sé si es más difícil tirar la rabona que tira Edu
4: en movimiento.
16: Sí. En movimiento que la chilena que de Borja, ¿eh? O sea, son dos auténticos golazos.
6: Pero digamos que el otro fue asistencia, el otro es el golazo. No,
16: bueno, pero el otro es una jugada completa, porque
4: sí, primero, mira, es cambio de juego, por
16: empezar. De Sague, si le pones, Sague tira un cambio de juego de 70 metros, ¿no?
6: Sí, que... Y aparte echándose para atrás, sí.
16: Golazo, sí, lo sé. Verdadero golazo. Oye,
6: no más quiero... para llevar la contraria, voy con Borja.
16: No quiero que nos gane el corte sin platicar un poquito también del tema de Cruz Azul, porque como portero tengo que sacar y ser abogado, porque mucha gente le echa la culpa a Mier.
4: Le aventaron una sandía.
16: No, la pedrada que le aventó Jeremy Márquez a Mier fue escandalosa, realmente escandalosa. Y Mier hizo, no podía hacer más, ¿no?
4: ¿No crees que le gana también el confiar en su técnica para intentar hacer una recepción?
16: Después de lo que le tiran, la para con el pecho y le rebota el balón 3 metros, ¿no? O sea, no es... Él no la podía agarrar porque no la vas a agarrar. De cabeza no sabes a dónde va a salir. Él la trata de controlar y después ya pues va a buscarla, pero...
4: ¿Más responsabilidad al técnico por esa intención de jugar
16: atrás? No, abajo. Más responsabilidad a Jeremy Márquez 100%. No le puedes tirar ese balón a Kevin Mier. No puedes.
6: Yo creo que la crítica viene por el contexto de Kevin Mier, que se ha equivocado muchísimo, que de pronto tiene jugadas de exceso de confianza. Yo creo que va más por ahí. Yo sí creo que le avientan una pedrada. Uh-huh. Sí, creo que no puede hacer mucho. Pero sí, al final de cuentas, entendemos que Kevin Mier se ha equivocado muchísimo. Yo creo que va más por ahí
16: la crítica. Sí, por ahí va, sin duda.
4: O lo ven más sobrado, ¿no? Mm. En este caso,
6: sí.
4: Demasiado confiado este Márquez, que iba a hacer, yo creo que maravillas con el balón, y no sucedió en esta ocasión. Lo que sí es que es curioso que por Mier se abogue tanto o se hable tanto al respecto, y con Gudiño se equivocó una vez y lo sentaron, ¿no? Las jerarquías a veces de ser extranjero o mexicano sí pesan.
16: El técnico está ahí, José Luis, ¿no? Y el técnico ve todos los días los
4: sí, entrenamientos. Más calidad tiene, me imagino, Mier.
16: Digo, ningún técnico está peleado con su chamba, ¿no? Yo creo que ningún técnico va a decir, no, pues aunque sea mejor, voy a poner a...
4: ¿O no crees que ya lo quieren vender y dicen hay que ponerlo para presentarlo?
16: No, no lo creo. Vamos a una pausa, volvemos.
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10: San Cristóbal de las Casas, Chiapas. Este pueblo mágico, envuelto en la neblina de los altos de Chiapas, enamora con su ambiente colonial y bohemio. Sus coloridas casonas, templos barrocos y andadores peatonales conviven con la vibrante riqueza cultural de las comunidades. Disfrutar de un café local mientras se aprecian los textiles tradicionales artesanales envuelven al viajero en una atmósfera mística e inolvidable.
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12: En el tenis, la estadounidense Iva Jovic se alzó ganadora del Guadalajara Open torneo WTA 500 al vencer en la final a su compatriota Peyton Stearns en 2 sets por parciales de 6-4 y 6-2, sumando su segundo título profesional y asciende a la posición 13 del ranking mundial. En dobles, la española Cristina Buxa y Nicole Melichar Martínez se alzaron con el título tras vencer en 3 sets por parciales de 6-2, 5-7 y 10-5 a la dupla de la japonesa Momoko Kobori y la tailandesa Pintar Plipuech. En el automovilismo de la NASCAR Cup Series, los pilotos Ryan Blaney y Carson Husband protagonizaron una trifulca en los boxes del circuito Bristol Motor Speedway al finalizar la carrera Bass Pro Shop Night Race, donde un toque en pista dejó fuera de competencia a Blaney en las últimas vueltas. La carrera fue ganada por Joey Logano y el regiomontano Daniel Suárez finalizó en la 14ª posición, manteniéndose dentro de playoffs. Y en el voleibol se confirmó la participación del equipo Los Ángeles de la Ciudad de México como equipo fundador de la Liga de Voleibol Profesional Masculina, que dará inicio el 17 de octubre. El equipo capitalino se espera que mantenga su sede en el Gimnasio Olímpico Juan de la Barrera. Se unen a los equipos de Tapatíos de Jalisco, Aztecas del Estado de México, Daneses Dorados de Morelos y Dragones de Querétaro como los 5 equipos confirmados hasta el momento.
13: Y José Luis Cuevas.
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15: Terminó la semana 2 de la NFL, de esto y más nos platica Enrique Burak. Enrique, adelante.
16: Raúl, compañeros, qué gusto saludarlos. Hay muchas cosas que comentar acerca de la semana 2 de la NFL, en donde por principio de cuentas, Broncos de Denver endereza el camino después de su derrota de la semana anterior y le pega a los Jaguares de Jacksonville por marcador de 20-13, y con él los dos equipos tienen marca de un ganado y uno perdido. Muchos esperaban el partido de Dallas en contra de Washington, y la verdad es que los vaqueros tuvieron un mejor partido defensivo que la semana anterior contra Gigantes, tuvieron un mejor partido ofensivo que la semana anterior contra Gigantes, y también se vieron beneficiados por la lamentable lesión de Jaden Daniels, el mariscal de campo de Washington, cuando estaban 17-10 para terminar la primera mitad, y donde Washington buscaba el touchdown, una serie larga, fueron 15 jugadas, y el guardia del lado izquierdo pisa a Daniels, y al perder el equilibrio, mete la mano derecha, y con ello se disloca el codo, y queda fuera por el resto del partido, y se nota. Y Washington ya no tuvo la capacidad de regresar con Marcus Mariota en los controles. Por cierto, Dak Prescott llega a 249 pases de anotación en su carrera, todos con los vaqueros, y así se convierte en el número uno en la historia de Dallas. Eso sí, muchos números, nada de títulos. Por otro lado, los Delfines de Miami son una caricatura. Sabemos que están en un proceso de reconstrucción, nuevo entrenador, nuevo gerente general, nuevo mariscal de campo, pero los 49 de San Francisco les pasaron por encima 35-13. San Francisco, buen arranque de campaña, 2 ganados, 0 perdidos. Lo de Minnesota contra Chicago es de llamar la atención porque era un duelo del norte de la Conferencia Nacional. Chicago venía de hacerle 59 puntos la semana anterior a las Panteras de Carolina, y Minnesota venía de un gran regreso para ganarle a los Empacadores de Green Bay después de estar abajo por 3 posesiones. Lamentablemente para los Osos, cuando estaban ya a la mitad del cuarto, Caleb Williams, mariscal de campo de los Osos, sufre una lesión en la parte posterior del muslo izquierdo, cuando estaba saliendo por piernas hacia el lado izquierdo del terreno de juego, y eso lo margina del partido, ya no puede continuar, iban 6-3 en favor de Minnesota, y además el equipo de Chicago tocando la puerta. Ya no pudieron hacer absolutamente nada, vendría un gol de campo más de Minnesota que gana 9-3 ese partido. Filadelfia viene de atrás en los últimos instantes y le pega a Tennessee, lo cual hubiera sido una gran sorpresa en dado caso de que los Titanes se hubieran llevado la victoria, pero Filadelfia tiene marca de 2-0, gana por 24-20 ese partido. Un encuentro del cual se esperaba un poco más. Finalmente son los dos equipos que más trofeos Lombardi han ganado, Pittsburgh y Nueva Inglaterra, 6 cada uno de ellos. Pero los acereros, si se habían visto chatos a la ofensiva la semana anterior en contra de Atlanta, aunque ganaron, bueno, ahora fue una falta de productividad verdaderamente impresionante y preocupante para Mike McCarthy y compañía. Los Patriotas, sin tener un gran partido, cometieron menos errores, un ataque que más o menos funciona. También un balón suelto de Rodgers que es devuelto para anotación y Nueva Inglaterra gana por 20-3. Ahora los dos tienen marca de 1 ganado y 1 perdido. Buen partido el de este domingo por la noche. Debo reconocer que no le tenía mucha fe, pero el partido estuvo divertido entre Potros y Jefes, en donde se fueron a tiempo extra. En ese tiempo extra, el equipo de los Jefes en su primera posición consiguió un gol de campo, así que de acuerdo a la regla, bueno, pues tenía que ver una posesión para los Potros y era touchdown, ganaban, pero consiguieron un gol de campo. Y ya después, cuando estaba concluyendo el quinto periodo, el equipo de los Jefes arma una muy buena serie ofensiva. Destaque del partido, por cierto, Kenny Walker, de manera sensacional, que llegara como agente libre de los Halcones Marinos, jugador más valioso del Super Bowl anterior. Y Harrison Butker conecta el gol de campo para la victoria de los Jefes de Kansas City. Otro resultado de este domingo, Seattle sin problemas le gana Arizona. Los Raiders van con 2-0. Le ganaron a Cargadores, que por su parte van 0-2. Y además, Cargadores perdió en casa contra Arizona, que perdió 14 juegos el año pasado. Perdieron ahora en contra de los Raiders, que perdieron 14 juegos el año anterior. Un desastre. Cargadores que va contra Búfalo la semana próxima. Carolina le gana 34-3 a Atlanta en tiempo extra. Green Bay 20-17 a los Jets. Cleveland se impone 23-19. Tampa partió, por cierto, que cuando faltaban 2 minutos en el último cuarto, se suspendió por tormenta eléctrica. Tuvieron que esperar cerca de 3 horas para la reanudación del partido. Y Nueva Orleans, que le gana 24-17 a los Cuervos, que es una gran sorpresa. Los Gigantes en contra de los Carneros es el partido de este domingo por la noche. Por otro lado, se puso en marcha el Campeonato Mundial de Ciclismo de Ruta. Esto es en Canadá, y en donde el mexicano Isaac del Toro finalizó en el sexto lugar en la prueba contrarreloj, con tiempo de 46 minutos y 31 segundos. Se queda a 1 minuto y 38 segundos del ganador, el belga Remco Evenepoel. Y en la modalidad femenil, también las mexicanas Romina Hinojosa concluyen en la posición número 28 y Sara Roel en el lugar 33. Y hablando acerca del béisbol de las grandes ligas, próximo domingo es el último día de la campaña regular. Así que de lo más destacado que sucedió este domingo, Medias Blancas le gana 8-1 a Detroit, y con ello se mantiene a un juego de Cleveland, que tiene primer lugar de la división central de la Liga Americana, porque los Guardianes le ganaron 1-0. Además, Texas perdió 7-2 con Toronto. Y de esta manera, los Rangers, a pesar de la derrota, tienen un juego de ventaja sobre Houston en la primera posición del oeste de la Liga Americana, y Toronto todavía pelea un boleto de comodín. Los Astros de Houston, ahora que hablamos acerca de ellos, perdieron 4-2 con Atlanta y pierden así su tercer partido consecutivo. Y los Bravos, que por cierto ganan con un home run de Maya Stremsky, son ya oficialmente campeones en la división del este de la Liga Nacional. Y finalmente, San Diego ya rebasó a Filadelfia y tiene el tercer boleto de comodín de la Liga Nacional. Vencieron 7-3 a los Marlines de Miami. Un poquito más a profundidad, ¿cómo están las cosas? Bueno, en la división del este, Tampa le lleva 6 juegos a los Yankees, los dos ya están calificados, pero todavía no hay ganador divisional. Cleveland le lleva 1 juego a los Medias Blancas en la central, y Texas 1 juego a Houston en el oeste. Los boletos de comodín, Yankees tiene el primero, Boston ya tiene el segundo amarrado, y luego Medias Blancas tiene el tercero, y Toronto y Houston están a 3 juegos. En la Liga Nacional, Atlanta ya es campeón del este, Milwaukee campeón de la central, Dodgers campeón del oeste, y los boletos de comodín en este momento están empatados con 1 juego de ventaja sobre Filadelfia, Cachorros y San Diego, pero por criterio de empate, los Cachorros tienen la primera posición, y Filadelfia tiene el tercer boleto de comodín. Arizona, que andaba muy bien, pues ahora ya aparece a 4 juegos de los Phillies de Filadelfia, por lo cual se ve sumamente complicado para ellos el hacer algo y meterse a la postemporada. Así las cosas, Raúl, compañeros, este domingo, próximo domingo, finaliza la campaña regular de las mayores. Les mando un abrazo y hasta mañana.
13: Muchas gracias, Enrique. Ya escuchábamos una semana. Bueno, esta semana, el domingo, termina el béisbol de las grandes ligas. Si usted le va a los Dodgers, hay buenas noticias, porque parece que en la serie contra los Padres de San Diego, que empieza mañana, regresa y activan a Shohei Ohtani, que lleva un buen rato en la lista de lesionados, los Dodgers, que buscan el triplete.
14: No, y la verdad es que yo no veo quién le pueda ganar. Entiendo que es deporte, al final puede pasar cualquier cosa, pero si sabe utilizar bien su roster, si sabe también de alguna manera, si las lesiones no terminan por acercarse, yo no veo equipo hoy por hoy que le pueda hacer frente a los Dodgers.
13: Digo, es el favorito, sin duda, pero pues en el béisbol el pichó manda y pueden pasar muchas cosas. El año pasado fueron campeones, pero estuvieron a...
14: Sí, muy cerca.
13: Nada de no serlo, a nada, si no es por esa magnífica remontada, ¿no?
17: Y además son el equipo que más victorias tiene en la temporada regular, con 96. Y además que aseguró, obviamente, el título de su división. pero fácil.
15: Tiene más Milwaukee. Milwaukee tiene 98, me parece.
17: 98, tiene razón. Sí, y los Dodgers tienen 96. 96. El segundo que más.
15: Está sí, todavía buscando.
17: Demasiado.
15: Siendo el primer lugar de las grandes ligas y de la nacional. Vamos a una pausa, volvemos.
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8: La presidenta Claudia Sheinbaum anunció en Tijuana, Baja California, que la próxima semana iniciará la construcción de la planta desaladora en Playas de Rosarito, la cual garantizará agua potable para Tijuana y Rosarito. Además, destacó que los mexicanos sostienen la economía de México y una parte de la economía de Estados Unidos. Aeroméxico informó que no se ha identificado exposición de información financiera o contraseñas de usuarios, manteniendo la normalidad operativa en todos sus vuelos. Esto luego de que la Secretaría Anticorrupción diera a conocer que iniciará una investigación tras la posible filtración de datos vinculados a la aerolínea. Autoridades de Texas, Estados Unidos, confirmaron que un hombre resultó herido luego de que un agente del Servicio de Inmigración disparara en su contra. Ante esto, el congresista demócrata Greg Kassar exigió una investigación exhaustiva e independiente sobre los hechos.
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9: De regreso con ustedes, 5:45 para platicar un poco de fútbol internacional en la Liga de España. Concretamente, el Barcelona visitó al Sevilla el sábado, 3-1 ganó el Barcelona. De verdad, qué buen fútbol juega el Barcelona. Hat-trick de Rafinha, lleva 12 goles en 7 partidos, Rafinha.
10: Sí, es una locura, 14 en 8 partidos de toda la temporada. Es una locura. Qué bueno que no contrataron un 9. Bueno, sí trajeron a Gabriel Jesús, pero digamos que no es un 9-9. Pero es una locura lo que está haciendo, y además es el mejor inicio de un futbolista en la historia del Fútbol Club Barcelona, o sea, goleador. O sea, está impresionante.
9: Un mérito total de Hansi Flick, ¿no?
11: Total. Sí, totalmente, porque se ahorraron una lana bastante con lo de Julián, que ya no se hizo, y además de eso me parece que le han encontrado al jugador una posición donde él es relevante, importante, y está de vena. Lleva 2 años al menos, para mí, siendo el jugador más importante del Barcelona. Sí, Lamine Yamal es claro, y es talentoso, pero me parece que Rafinha es ese líder que necesita el equipo.
9: Es determinante, ojalá lo respeten las lesiones, porque tiende mucho a lesionarse. Y ayer en el Estadio Metropolitano, el Atlético de Madrid recibió al Real Madrid, termina ganando 2-1 el Atlético de Madrid. En el trámite del partido, sin ser nada espectacular, a mí me parece que fue mejor el Atlético de Madrid. Sí, hay por ahí una patada de Kang Lee In a Valverde, que tuvo que haber sido tarjeta roja, pero independientemente de eso, el Real Madrid generó muy, muy poco fútbol ayer en el Metropolitano, muy poco.
11: Sí, lleva, me parece que todo el proceso con el técnico en turno no ha podido ser ese equipo brillante, espectacular. Sí llegó a ajustar ciertas situaciones en defensa que no tenía, le ayudó mucho Konaté, pero ayer un error en la expulsión, me parece una desconcentración por parte de Huijsen, complica el juego, y este Madrid en los partidos puntuales donde tiene que ser contundente no lo es, no tiene la cantidad de llegadas de otros equipos anteriores y le está costando muchísimo.
10: Dos temas. ¿Quién demonios le imprimió a José Mourinho tan rápido esas imágenes? Primero. Y segundo, yo creo que, no sé si estarán de acuerdo conmigo, lo comentábamos ayer. A ver, un técnico del Barcelona y del Madrid son los menos apropiados para salir en una conferencia de prensa a decir, es que el arbitraje me afectó.
11: O sea, porque le ayudan siempre al Barcelona y al Real Madrid.
10: Es una realidad.
9: El arbitraje de Aikita, ¿no?
10: Sí, exactamente. Y además sabemos que al Barcelona y al Real Madrid siempre, cuando es la dividida, va a favor del grande. Eso es una realidad. Entonces, si viene un técnico así con esa arrogancia, no, es que pues nos afectaron.
11: Desvió el discurso, eso está clarísimo. Hoy se habla de la impresión y no de lo que pasó en la cancha, donde el Madrid no está jugando bien al fútbol.
10: Y está jugando mal.
11: Pero fue afectado por el arbitraje, eso está clarísimo.
9: Sí, pero eso está afectado por el arbitraje, porque no hubo una tarjeta roja, sí, pero es más afectado por las decisiones institucionales, cuando menos hasta el momento, ¿no? De no contratar un mediocampista, de que el proyecto sea pagarle a Vinicius una cantidad loca de dinero, de contratar a Diomandé por 125 millones de euros, cuando lo que necesitas
11: y no lo ocupan en ocasiones.
9: Son jugadores en medio campo, no necesitas. No le urgía Diomandé al Real Madrid.
11: Ahí sí coincido. Ha sido una mala gestión.
9: Digo, arbitraje bueno o malo hay para los dos lados. La realidad es que el Real Madrid hoy está ya a 6 puntos del Barcelona, ya el Atlético de Madrid es segundo lugar de la tabla, queda muchísima liga, ¿no? Pero al final, un parón muy largo, normalmente después del parón cuesta trabajo, pero vamos a ver qué pasa, ¿no? En el resto de la liga, mucha presión para José Mourinho, ¿no?
11: Sí, y esta fecha FIFA que le va a dar oportunidad a ciertos equipos de ajustarse, algunos otros no, porque tienen que prestar a todo mundo. Por cierto, la selección mexicana ya trabajó hoy con 17 de los 25 futbolistas elegibles para esta primera semana. Recordar que los 4 de Chivas se van a unir una vez que acabe su partido de la próxima jornada, esto en el centro de alto rendimiento, así que mañana tendremos más detalles de selección, Raúl.
9: Pero es lunes, los lunes sabemos que nos visita Shanika. ¿Cómo estás, Shanika?
12: Qué bonita presentación. Oye, por cierto, quiero aprovechar para mandarle un saludo a tu papá, que ya sé que está medio enfermito.
9: Sí.
12: Espero que pronto venga y me imagino que nos está escuchando y viendo.
9: Seguramente.
12: ¿Verdad que sí?
9: Está pendiente, seguro.
12: Entonces, perfecto que todos nos están poniendo atención, porque he estado viniendo varios días para platicarles de Ayupadi y por fin se llevó a cabo la primera reunión, que estuvo increíble. Es esta primera reunión de personas con discapacidad unidas. Se convocó a todas las personas que nos escucharon por aquí, llegaron más de 1,500 personas.
9: El jueves fue, ¿no?
12: Sí, fue una locura en el Poliforum Siqueiros. Y la intención era que...
9: Ahí está don Víctor.
12: Por ahí está don Víctor, que al principio como que decían, tal vez va a llegar, tal vez no va a llegar, porque se sentía un poco mal. Como saben, don Víctor también tiene una discapacidad. Y fue muy bonito porque dijo, yo estoy comprometido al 100% con todas las personas discapacitadas. A partir de ahora va a haber un cambio en nuestro país. Y fue tan emotivo que incluso aportó 1,000,000 pesos extra en ese momento. La gente se emocionó. Estaba por ahí también Jorge Ortiz de Pinedo, que dijo, yo también quiero sumarme y voy a donar 100,000 pesos también a la causa. Entre todas las personas que estuvieron ahí, llegaron artistas, celebridades, deportistas, personas con discapacidad que compartieron su testimonio. Y les quiero contar de uno en especial que me cautivó.
9: Venga.
12: Se llama Mildred Italia Benítez. Esta chavita, cuando tenía 3 años, le diagnosticaron autismo. Le dijeron a sus papás, no vas a poder caminar, no vas a poder hablar, no vas a poder nadar, hacer absolutamente nada. Y ella lo que cuenta es que cuando tienes un diagnóstico a temprana edad o estás con las personas correctas que lo pueden como encauzar, puede cambiar tu vida. Y ella cuenta que llegó a Special Olympics a la edad de 11 años y hoy en día es atleta mexicana de las Olimpiadas Especiales, reconocida a nivel internacional, compite en atletismo y natación, medallista latinoamericana, campeona estatal en atletismo, medalla de oro en 100 y 200 metros planos.
9: Wow, fíjate, lo que la importancia que es este tipo de asociaciones, ¿no? Y lo que hacen, ustedes, Shanique, porque, caray, ver gente que ayuda por ayudar no es fácil, ¿no?
12: No, sabes que no es fácil, y lo peor de todo es que realmente hay una necesidad importante en nuestro país. Estaban diciendo justamente en esta reunión que uno de cada 5 familias en México tienen un discapacitado y que cuando se diagnostica una persona con una enfermedad, aumenta el 52% de los gastos en una casa, o sea, solamente de medicamentos. Y entre estos testimonios que estábamos escuchando, a mí me impresionaron algunos porque, por ejemplo, pasó un chavo que dice, yo hace un año, o sea, tratando de hablar en la medida de lo que pudo, estaba contando que lo asaltaron. O sea, él trabajando normal, salió, lo asaltaron. Entonces, cuando el ratero le trató de quitar, como que lo empujó y lo atropelló un coche. Y a partir de ahí quedó con una discapacidad. Entonces, ahora decía que dependía de su mamá. O sea, una señora ya mayor de la tercera edad. Y entonces te das cuenta que realmente la vida te puede cambiar en un segundo. Que a veces sí hay gente que nace con una discapacidad. Sí, sí. Pero que también puedes adquirirla en el futuro, ¿no? Entonces, qué importante que tengamos esa sensibilidad. Y también que sepamos que ya existe Ayupadi. Porque todas las personas hoy en día pues tenemos esos gastos recortados y Ayupadi ha llegado a beneficiar a todos. Entonces yo vengo aquí a recordarles.
9: ¿Qué hace la gente si se quiere meter a Ayupadi?
12: Es ayupadi.org.mx. La verdad es que es muy sencillo. Solamente tienes que dar tus datos básicos, edad, cuál es tu padecimiento. En caso de que no lo puedas hacer tú, lo puede hacer otra persona, tipo tu mamá, tu papá, un amigo. Poner los datos literal en esta página y automáticamente te vuelves parte de Ayupadi. Y entre los beneficios está que esto se dijo, justamente lo platicamos aquí en su programa, el 10% de descuento en todas las farmacias similares, además de otros beneficios como orientación legal gratuita, orientación social, también educación y capacitación laboral para que se puedan incorporar a los trabajos, ¿no? Y que realmente esta discapacidad no sea un impedimento de tener una vida plena.
9: No, felicidades.
11: Ahí está la invitación. Lo que sí me quedé asombrado con las imágenes que se ven en pantalla es la cantidad de gente que fue. ¿Se esperaban la respuesta de este tamaño?
12: No.
11: ¿Se salió de control? ¿Cómo
12: se
11: fue?
12: Salió de control. De hecho, cuando salimos, híjole, yo dije, ¿qué onda? O sea, era un río de gente, no podíamos, o sea, yo no podía ni sacar el coche. Me dio mucho orgullo, pero también me di cuenta de esa necesidad. Y como dijo don Víctor, no vamos a parar. O sea, yo les prometo que voy a dejar el alma entera en esta misión que es poder ayudar. Y te digo, por ejemplo, también fue Luz Blanchet, que es una compañía del medio artístico, y ella se paró y platicó que tiene una hija con síndrome de Down. O sea, cosas que, por ejemplo, nunca te das cuenta, pero todos a veces estamos enfrentando una batalla.
11: Claro.
12: Y es importante compartirlo.
9: Pues muchas felicidades. Aquí nos seguirás platicando,
12: Shani. De puras buenas noticias, porque a eso vengo, a alegrarles el día.
9: ¿Qué tenemos?
7: Para cerrar.
9: Para cerrar, José Luis, ¿te acuerdas de Rogério Ceni?
11: ¿Cómo no?
9: Es el portero que más goles ha hecho en la historia,
11: arquero,
9: ¿no?
11: Del Sao Paulo. ¿No?
9: Del Sao Paulo. Para la gente que nos está escuchando en radio, agarra un balón y la tira a una canasta de básquetbol, pero ¿qué será? Como unos 30 metros, más o menos, ¿no?
11: Sí, cuando menos 20, lo que sí es que es una canasta, es con el pie y la coloca como si fuera un día más en la oficina. Qué gran arquero, además un sello que tenía por la personalidad. Cuando había un tiro libre, te acordabas que tenían a Ceni y que era peligro de gol, tal cual,
9: ¿no? Pues ya, si ya con la mano es complicado, ¿no? Imagínate con el pie, ¿no?
10: Con qué facilidad lo hizo. Es una locura. Ya quisiera el pintor pegarle de esa forma a la pelota, ¿no?
11: No, un crack. Yo lo recuerdo mucho porque nos tocó cuando íbamos a Libertadores ver a los equipos mexicanos enfrentar constantemente al Sao Paulo, y Necaxa en algún momento enfrentó al Sao Paulo, por eso lo tengo más que en la memoria.
10: Siempre hay que sacar al Necaxa.
11: Claro, señor, no quiero hablar del Puebla, ya se acabó el programa.
9: José Luis, nos tenemos que ir, buenas tardes.
11: Gracias.
9: Alfredo, buenas tardes. Gracias, buenas tardes por acompañarnos, y no se vaya, quédese con Pepe Cárdenas.

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20: ¿Qué tal? ¿Qué tal? ¿Cómo le va? Buenas tardes, son las 6 en punto. La hora de las noticias, la hora de la verdad expuesta. A través de Grupo Fórmula, Radio, Telefórmula, Internet y todas las plataformas en este lunes 21 de septiembre. Óscar Holguín, ¿cómo te va? Buena tarde.
21: Hola Pepe, muy buenas tardes. Hoy estamos conmemorando 475 años de la fundación de la Real y Pontificia Universidad de México, hoy conocida como UNAM. Dos datitos nada más ahí para echarnos este trompo a la uña. La más antigua de América del Norte aún en funcionamiento, formadora de 3 premios Nobel, Octavio Paz, Alfonso García Robles y Mario Molina. Así que un Goya muy grande para la UNAM, que está de manteles largos. 55-48-48-03-94, línea directa de comunicación entre ustedes y nosotros. Sus mensajes vía WhatsApp los recibimos y pasan en la parte de abajo de nuestra pantalla. Tenemos un sondeo, se puede participar únicamente vía YouTube a través de nuestra transmisión en vivo. El mega aseguramiento de huachicol en Guanajuato es otra pifia de la FGR, sí o no. Si usted quiere participar en el debate, en la transmisión en vivo de YouTube ya está abierta la conversación.
20: Sí, dejarlo de pifia, se habla de regada.